gobierno de José Antonio Kast han estado marcados por distintas controversias, siendo la seguridad y el combate a la delincuencia uno de los temas que más tensión ha generado en el debate público. De hecho, la propia ministra de Seguridad Pública, Trinidad Steiner, reconoció que no esperaba que en el Congreso se le exigiera un plan formal, estructurado y por escrito en la materia, declaración que provocó cuestionamientos y críticas desde diversos sectores políticos. Bajo dicho escenario,

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2: 8:02. Revisamos la información del deporte a esta hora con Diego Osorio.
3: Hola, ¿qué tal, Gabriela? Gusto en saludarlos, auditores. Fecha 12 del torneo nacional con una goleada de Colo-Colo. Si algo le cuestionaban a Fernando Ortiz, al técnico, era la falta de gol de Colo-Colo. Bueno, hoy llegaron goles por doquier, donde ustedes. Y además marcaron delanteros, marcaron volantes, con el caso de Arturo Vidal. Y también defensa, marcó Joaquín Sosa un gol, uno de los marcadores centrales. Leandro Hernández, una de las figuras. Javier Correa, dos goles, uno de ellos de penal. Arturo Vidal, y ¿saben hasta quién marcó? Lautaro Pastrán, que tiene pocos minutos, había ingresado dos minutos en cancha, marca de cabeza, el 6-2, el gol final ante Ñublense, un equipo que no había fallado en calidad de visita, el equipo de Rivera, que cae en este caso

0: Javier Correa, dos goles, uno de ellos de penal. Arturo Vidal, y ¿saben hasta quién marcó? Lautaro Pastrán, que tiene pocos minutos, había ingresado dos minutos en cancha, marca de cabeza el 6-2, el gol final ante Ñublense, un equipo que no había fallado en calidad de visita al equipo de Rivera, que cae en este caso estrepitosamente. Fernando Ortiz, el técnico del Cacique, tras el partido manifestaba lo siguiente:
1: más allá del marcador, creo que convertimos las que tuvimos, generamos y no las pudimos convertir. Me da la tranquilidad.

Volta, Huachipato, después de la victoria de hoy ante Unión La Calera, partido que supo revertir, lo ganó 3-1, superando Deportes Limache. Está a 7 de la Universidad Católica. ¿Por qué marcó esto? Católica está cuarto en el campeonato, porque es el próximo rival, el cuadro cruzado, y en el Claro Arena del puntero Colo Colo, que hasta aquí tiene 9 partidos ganados y 3 perdidos. No tiene partido empatados. El único

0: También hay una prohibición legal de embargar bienes de primera necesidad, ni tampoco se podrían embargar aquellos indispensables para la subsistencia o trabajo del deudor, como lo sería, por ejemplo, si a un taxista le embargasen el vehículo que utiliza para trabajar.
1: Respecto a los deudores con ingresos cercanos a los 2 millones de pesos, la tesorería anunció a comienzos de este mes que impulsará la suscripción de convenios para renegociar o regularizar las deudas vigentes.
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0: Se ha decidido levantar el paro de los conductores anunciado para el día lunes 18 del presente mes, pero igual vamos a estar atentos a que este acuerdo se dé el fiel cumplimiento en las fechas comprometidas. Si no es así, se retomarán las paralizaciones de los conductores de transporte público.
1: Pese a este anuncio, hay que recordar que la política interna de las dirigencias del transporte público mantiene ciertas diferencias y distintas organizaciones de conductores, y que un acuerdo total con los diversos representantes aún no se ha alcanzado. Desde un comienzo, el presidente de la nueva Federación de Conductores de Microbuses del Gran Valparaíso, Luis Torres, se desmarcó el anuncio de paro de cantero, apuntando que representa más de 400 conductores de la región en un camino distinto. Torres dice que actualmente están en una mesa de trabajo con los empresarios y el gobierno, buscando un acuerdo para paliar los efectos del alza.
2: Con la federación estamos sentados en una mesa de diálogo con transporte y con los empresarios. Entonces nosotros en ningún momento hemos decretado un paro porque estamos sentados en una mesa. Las promesas y firmas que hay, decretamos de que íbamos a esperar todo el tema hasta fin de mes.
1: El dirigente gremial recordó que en la provincia de Marga no han querido llamar a paralizaciones y señala que el diálogo va bien encaminado para que se firmen acuerdos escritos y que se espere hasta finales de mayo para que el gobierno ratifique una respuesta.
3: 8:26.
4: Y tras casi 20 días en huelga, el sindicato de la empresa TNC, propietario de la Reserva Costera Valdiviana y otras áreas silvestres protegidas, decidió terminar la movilización sin lograr el reajuste en sus sueldos ni otras mejoras laborales. Los detalles con Diego Malverde desde Radio Bio Bio en Valdivia.
5: 18 días estuvieron movilizados los integrantes del sindicato de la empresa que administra las 50.000 hectáreas de la Reserva Costera Valdiviana, exigiendo un reajuste en sus remuneraciones y mejoras en los ascensos internos. Sin embargo, el proceso no rindió frutos para los trabajadores. Luego de una serie de negociaciones con la empresa y la mediación de la Dirección del Trabajo, el sindicato sostiene que no hubo apertura por parte de TNC para acceder a su petitorio, por lo que la asamblea decidió terminar la huelga aceptando el piso mínimo. El presidente del Sindicato de Trabajadores de TNC, Ervin Obando, indicó que esto implica la asignación de días administrativos y la entrega de una caja de mercadería para las fiestas de fin de año, entre otros elementos. Pero su principal demanda, asociada al reajuste de sus sueldos por el aumento en el costo de la vida y para igualarse a empresas del mismo rubro, no se concretará. El dirigente sindical sostuvo que terminan la huelga decepcionados.
6: Decepcionado, la verdad, desmotivado también, porque básicamente nosotros teníamos expectativas y esperábamos al menos un gesto, o sea, al menos algo. Entonces, al no haber eso, claro, es decepción. Y esto refleja no solamente el pensamiento mío, sino que todo el sindicato. Tendremos que volver a trabajar y tratar de ir de a poco levantando la moral.
5: También cuestionaron que TNC señalara públicamente que tenían completa disposición para dialogar con el sindicato, pero finalmente a las negociaciones llegaron con una postura inamovible, sin acceder a las peticiones del sindicato. La mayoría de los 24 trabajadores sindicalizados, que representan el 52% del total de funcionarios de la empresa, se desempeñan en la Reserva Costera Valdiviana, pero también hubo funcionarios movilizados en las regiones de Coquimbo, Valparaíso y la Metropolitana, quienes este lunes retomarán sus funciones. Hasta ahora la empresa no se ha referido al término de la huelga. En Valdivia, Bio Bio, la radio.
3: 8:29.
4: Y preocupa la fatalidad de accidentes en la ruta que une Los Ángeles con Santa Bárbara. Durante el fin de semana, una adulta mayor murió atropellada en esta transitada vía de la provincia del Biobío. Además, este año se han registrado más de 4 accidentes, los que han dejado víctimas fatales en 2 ocasiones y heridos de consideración. Nos informa Mario Tapia desde Radio Biobío en Los Ángeles.
7: En horas de la noche del sábado, nuevamente la ruta Q61R que une Santa Bárbara y Los Ángeles se registró una tragedia cuando una adulta mayor de 81 años de edad fue atropellada a la altura del kilómetro 18, sector Puente Calderones. La ruta es estrecha en varios tramos y poco iluminada, lo que aumenta el riesgo de accidentes de jornada matinal y nocturna. En esta ocasión, carabineros de la CIAT Biobío señaló que la víctima fue impactada por un vehículo de alta energía, falleciendo en el lugar, como lo explicó el oficial investigador teniente de Carabineros de la CIAT, Salvador Soto.
8: Una persona femenina de 81 años es atropellada por un furgón que circulaba por la misma vía en sentido a Santa Bárbara. Producto de lo anterior, lamentablemente falleció la peatona en el lugar del oeste a raíz de la gravedad de sus lesiones. Es por ello que el

0: El Ministerio Público introdujo la concurrencia de esta CIA con la finalidad de realizar toda la diligencia y la especialidad con la finalidad de determinar la dinámica y la causa basal de este accidente. Se hace el llamado a los usuarios maximizar la normativa vial, el autocuidar los desplazamientos y respetar los máximos de velocidad.
1: Respecto al mismo tema, el alcalde de Santa Bárbara, Cristian Osses, ha requerido muchas veces la mejor conservación de los caminos y franjas de esta ruta, asimismo un mejoramiento de las señaléticas. El tránsito estuvo interrumpido por más de 3 horas en el lugar de los hechos, mientras se efectuaban las labores de despeje y las pericias respectivas. En Los Ángeles, Bio Bio, la radio.
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4: Se amplió hasta mañana la audiencia de formalización de 15 imputados, entre ellos 3 carabineros, por una presunta asociación criminal en Curanilahue. Un conductor acusado de atropellar a un inspector municipal en Curacaví quedó en prisión preventiva tras ser formalizado por homicidio frustrado. Detuvieron a un hombre acusado de apuñalar y dar muerte a una persona en las afueras del mercado de Arica.
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3: 8:32.
4: 20:32 y hasta acá llega la revisión de las noticias en nuestra nueva edición de Radiograma Vespertino. El cielo en Santiago a esta hora se encuentra despejado, la temperatura es de 10 grados y la humedad alcanza el 62%. Agradecemos, como siempre, su sintonía y los invitamos a seguir con la radio. Muy buenas noches.
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7: ¿Qué tal? ¿Cómo están? Muy buenas noches. Qué gusto estar nuevamente con ustedes aquí en la hora de la radio. A través de Bio Bio, la radio, y también en biobiochile.cl. Les voy a estar acompañando hasta la medianoche, con los temas que a usted le interesan, con los temas que a usted, que usted quiere escuchar, y también con la interacción de ustedes, naturalmente, a través de nuestros 12 puntos de contacto, que son el WhatsApp de la radio, el +569 9207888, y también el 800-810-810. Estamos atentos a las informaciones que estén aconteciendo, por ejemplo, en las principales rutas de nuestro país: ruta 78, ruta 68, también ruta 5 sur, y donde usted se encuentre en algún punto de las regiones de nuestro país, estamos disponibles para que podamos leer sus mensajes, para estar atentos a las emergencias que ocurran en estas últimas horas de este día domingo 17 de mayo de 2026. Hoy vamos a hablar del Día Mundial del Reciclaje. Se lo había también propuesto también en el trasnoche de la radio. Si usted, amigo o amiga, recicla en su casa, ¿cuáles son los ejemplos a seguir que usted hace? Pongámonos la mano en el corazón. Si usted recicla bien, si no recicla, bien también. Escuchamos, como dicen por ahí, escuchamos, pero no juzgamos. Lo que queremos es que queremos rescatar a usted, con ustedes, cuáles son sus sus maneras de poder reciclar, aprovechando de que es una fecha para poder concientizar respecto al hecho de reutilizar, al hecho de cuidar nuestro planeta en el contexto del llamado cambio climático. Bueno, de eso vamos a hablar también en el Día Mundial del Reciclaje. Tenemos un experto que nos va a acompañar también en la hora de la radio para hablar precisamente de este tema, cómo ha evolucionado, por ejemplo, el reciclaje en nuestro país. Usted recuerde que tenemos la ley REP, ¿ya? ¿Cuál es el avance de la economía circular en nuestro país? También vamos a hablar de salud mental, ¿sí? Vamos a hablar de salud mental porque resulta que durante esta semana hubo una investigación, o salió a la luz una investigación bastante curiosa relacionada a que las redes sociales, y esto es muy importante también, es una materia para reflexionar sin duda alguna, que superan a la familia como principal espacio de influencia emocional. O sea, superan a la familia como principal foco, como principal refugio de influencia emocional. Una investigación que fue realizada por la Universidad UNIAC y también por la Municipalidad de Ñuñoa en más de 3.300 estudiantes de 16 establecimientos de la comuna. Vamos a hablar de crisis sanitaria, pero usted se preguntará, ¿de cuál crisis sanitaria? Vamos a hablar de la obesidad, sí. Hay crisis sanitaria por obesidad en Chile y una amenaza, escuche bien esto, de que se discontinúe el bono PAD para las cirugías bariátricas. Vamos a hablar de ese tema y además también vamos a darle foco a la música coral en nuestro país, porque hay una agrupación oriunda de Valparaíso, una agrupación coral que va a representar a un importante concurso que se va a realizar en España de este tipo de música. Así que vamos también a hablar de eso y mucho más. Exactamente, la música que usted escucha, que parece que uno va al cielo prácticamente y escucha esos coros que son armónicos, que generan paz, que generan armonía. Así que un importante ensamble vocal de la región de Valparaíso va a representar a nuestro país en Torrevieja, España, en un importante concurso. Así que vamos a tener este y otros temas hasta la medianoche a través de Bio Bio La Radio y también en biobiochile.cl. Y nuestra portada musical, vamos con los tres, ¿le parece? Con De Concepción, que a esta hora suena, a esta hora en la hora de la radio. Y también saludo a Franco Salucci, que está en los mandos técnicos y nos va a acompañar hasta la medianoche aquí en nuestro programa. Los tres, para comenzar otro programa más de la hora de la radio.

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1: Dicen que no hay nada mejor que cantar y amar. Ahí estaban los tres en nuestra portada musical de la hora de la radio. Las 20 horas con 41 minutos. Vamos a reiterar un aviso que ya se había dado a conocer previamente a través del llamado y también del contacto de nuestros auditores en el WhatsApp de la radio. Comuna de la Florida en estos momentos sin semáforo funcionando, bastante flujo vehicular. Esto es frente a la clínica Dávila Vespucio. Hay semáforos que se encuentran sin electricidad, fuera de servicio. De hecho, estamos viendo por acá un video que nos está enviando Juan Carlos a esta hora, y es algo que se repite claramente. Se repite en qué hora de la... como a las 8 de la mañana, ¿cierto? Ah, claro. O sea, esto ha sido una constante durante la jornada, por lo menos allá en la comuna de La Florida, ¿cierto? Que hay varios semáforos apagados que se encuentran fuera de servicio frente a la clínica Dávila Vespucio. Agradecemos a Juan Carlos, donde también nos muestra ahí un video de algunas personas celebrando también el triunfo de Colo Colo con este 6-2 el cual se enfrentó frente a Ñublense en el Estadio Monumental. Así que, bueno, entre las celebraciones del cuadro albo y los apagones en cuanto a los semáforos, es lo que está viviendo en estos momentos la comuna de La Florida. La Florida de Macul aproximadamente, ¿no? Donde está también en el sector del Estadio Monumental. No sabemos si en el sector del Monumental están funcionando los semáforos, pero sí en el sector de la clínica Dávila, en el Vespucio, no están funcionando en estos instantes los semáforos. ¿De acuerdo? Por acá tengo a Murielito. Murielito, bienvenido Murielito acá a la hora de la radio. Me pregunta, ¿cuándo pagan? Buena pregunta, pero todavía no. José Luis Lazarde también no está a esta hora también contando de que se está dirigiendo a la clínica Dávila y el semáforo está fuera de servicio. Sí, aquí lo confirma uno de nuestros auditores, dice que está como loco en estos momentos, pero tenga paciencia, mire que en estas circunstancias hay que manejar con mucha, mucha precaución, porque hay gente que lamentablemente no respeta las normas del tránsito, incluso cuando no hay semáforo apagado. Hay gente poco amable en ese sentido, ¿eh? Que no cuesta nada, por ejemplo, dar la pasada a algunos vehículos cuando ocurren ese tipo de circunstancias. Hay que tener un poquito ya de solidaridad, de empatía, de voluntad, que hace mucha falta en el tránsito, ¿cierto? Bueno, gracias José Luis por contarnos lo que está ocurriendo a esta hora. Si usted está en estos momentos en regiones, si no está escuchando, estará en Valparaíso, si está a esta hora en

dar la pasada a algunos vehículos cuando ocurran ese tipo de circunstancias. Que tiene un poquito ya de solidaridad, de empatía, de voluntad que hace mucha falta en el tránsito, ¿cierto? Bueno, gracias José Luis por contarnos lo que está ocurriendo a esta hora. Si usted está en estos momentos en regiones, si no está escuchando estará en Valparaíso, si está a esta hora en el norte de nuestro país, en el extremo sur, bueno, más 569 9200 7888. Hoy en el

De voluntad que hace mucha falta en el tránsito, ¿cierto? Bueno, gracias José Luis por contarnos lo que está ocurriendo a esta hora. Si usted está en estos momentos en regiones, si no está escuchando estará en Valparaíso, si está a esta hora en el norte de nuestro país, en el extremo sur, bueno, más 569-9200-7888. Hoy en el Día Mundial del Reciclaje, le quiero preguntar, ¿usted recicla su casa? ¿Usted separa las botellas?

De voluntad que hace mucha falta en el tránsito, ¿cierto? Bueno, gracias José Luis por contarnos lo que está ocurriendo a esta hora. Si usted está en estos momentos en regiones, si no está escuchando estará en Valparaíso, si está a esta hora en el norte de nuestro país, en el extremo sur, bueno, más 569-9200-7888. Hoy en el Día Mundial del Reciclaje, le quiero preguntar, ¿usted recicla su casa? ¿Usted separa las botellas de, por ejemplo, de la basura orgánica? Por ejemplo, las botellas de vidrio, las cajas, qué sé yo, las cajas de huevo, las cajas de pizza, incluso dice por ahí que también se pueden reciclar.

hasta futbolísticos incluso. Por lo tanto, la diversidad no se tolera, sino que se respeta. Yo creo que así podemos tener un mundo mejor y podemos empezar ya de alguna u otra manera a entender de que no todos somos iguales y que en la diversidad también están los encuentros y también está obviamente la discusión, el diálogo y bueno, todo lo que significa poder convivir en armonía, ¿cierto? 20:50. Por acá me escribe en este momento, mira, a propósito de reciclaje, Miriam me dice que en el colegio donde yo trabajo comenzamos con esta campaña esta semana, que se llama La Campaña Reutiliza 2026, y habla de recolección de equipo electrónico. Eso también es muy importante, ¿eh? Tanta basura electrónica que hoy día se desecha en estos momentos, es una cantidad impresionante de tanta basura que hoy circula no solamente en Chile, sino que en todo el mundo. Son toneladas y toneladas de pura chatarra electrónica. Es más, un auditor del Trasnoche, desde Viña, sabe lo que hace con, por ejemplo, los con las unidades de CD de los computadores. Las convierte en gavetas, en pequeñas gavetas para poder guardar cosas. Y se puede reciclar. Las torres de PC se pueden transformar también en pequeños cajones también para guardar cosas. O sea, es posible el reciclaje en la chatarra electrónica. Mire, en el colegio donde Miriam trabaja, nuestra auditora, dice que están recolectando equipos electrónicos. Ya dice, ¿de qué se trata? Trae tu equipo en desuso y ayuda a reducir la basura, cuidar el planeta y darle una segunda vida, como dice por acá este afiche que nos envía. ¿Y qué es lo que pueden traer? Aunque estén dañados, sin batería o no enciendan, celulares, notebooks, tablets, torres de computador. ¿Qué es lo que no se recibe? Los teléfonos fijos, equipos sin partes internas, equipos muy antiguos. O sea, pues no voy a traer un teléfono análogo, por ejemplo. Los teléfonos con disco. ¿Ah? Saludos a George Harris. Antes de entregar, guarda la información, cierra tus cuentas y restablece tu equipo antes de entregar el equipo. Y hay premios, mira. Desde 100 celulares recolectados, dice, concursos y actividades y beneficios para el colegio. ¿Y dónde se puede reciclar? En este colegio que es... no me dicen qué colegio es, ¿ah? Colegio, aquí dice, Colegio Tricahue. Esta es una campaña del Colegio Tricahue, ahí está, miren, desde Requinoa. Esta es una campaña que están haciendo ahí desde Requinoa. Y lo importante también es invitar a las empresas de apoderados, a la familia y a toda la comunidad del Colegio Tricahue. Y la meta es recolectar 100 celulares hasta el 2 de junio. ¿Eh? ¿Qué le parece esta iniciativa? Una de tantas loables que se pueden hacer naturalmente con el tema de la ley de reciclaje, que vamos a hablar en un ratito más aquí en la hora de la radio. 20:53. Siempre es buen momento para escuchar buena música, ¿les parece? Aquí estamos con, digo yo, los sobrevivientes de los Fab Four. Sí. Paul McCartney y Ringo Starr juntos. Home to us.

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1: 20:56 minutos, ahí estaban los sobrevivientes de Liverpool, ¿cierto? Paul McCartney y Ringo Starr juntos interpretando este tema que se llama Home to Us. Yo tengo aquí algunas respuestas de nuestros auditores relacionados al Día Mundial del Reciclaje, del cual vamos a hablar en un ratito más aquí en la hora de la radio. Dice por acá nuestra querida auditora Ceci que en mi casa reciclamos cartón, cajas de leche y jugo limpias, las cajas plásticas de la carne y pollo yogur lavadas, botellas de vidrio y latas de conserva y bebidas. En Peñaflor desde hace más de un año pasa el camión de reciclados y ahora la gente lo espera, pero no hay reciclado de pilas. Es más, de hecho, hay varias ciudades de nuestro país donde no existen puertos de reciclaje, no hay camión de reciclados, hay una deuda bastante pendiente relacionada al asunto del reciclaje en varios puntos de nuestro país. Buenas noches, amigo Nico. ¿Cómo estaba ahí el sándwich de lomito? Aguante y fuerza. Saludos, lo que hace que ahí me incitaron en la mañana a ir a desayunar por allá. Estaba muy bueno, hay que decirlo, ¿eh? Y hace harto tiempo que no me comía un buen sanguchito ahí de lomita ahí en el Presa Bío, sí, y hace harto tiempo que no iba ahí a cachurar, sí. Hacía falta. Yo como ingeniero electrónico, dice que reciclo todo tipo de partes y componentes, le doy vida u otra, dice por acá, aplicación de Melipilla, dice Gustavo. O sea, en el fondo, como ingeniero electrónico, son de los que son los que reciclan, los que son busquillas, buscan todo lo que son, me imagino, elementos de segunda mano, repuestos, y siempre le da vida, obviamente, a lo que él repara. Muy bien, ¿eh? Eso también es un claro ejemplo que de alguna u otra manera sirve para poder reciclar. Y así como ustedes nos cuentan, síganos también contándonos a través del más 569-9207888. Cintia dice por acá: me considero una persona con plena conciencia al respecto del reciclaje desde hace muchos años. Siempre he reciclado casi el 70% de lo que supuestamente va a la basura. Ahora que vivo cerca de Pichilemu, es una pena que en la comuna no exista un programa de reciclaje. Solo se reciclan botellas plásticas. Por esto, debo juntar todo y llevarlo a reciclar cuando voy a Santiago. ¿Ves? Es lo que yo decía, que hay lugares donde carecen de puntos de programas de reciclaje, como por ejemplo Pichilemu, solamente recicla botellas plásticas, pero ¿qué pasa con otros elementos como los cartones, ya como otro tipo de envases, metales, etcétera? Bueno, lamentablemente no todas las comunas, bueno, todas las ciudades de nuestro país se predica con, o se practica, mejor dicho, con el ejemplo. Bueno, de eso vamos a hablar un ratito más con la gente de triciclos.cl en el marco del Día de Reciclaje. Nos separa un minuto de las 9 de la noche. Vamos a las noticias del Informador y al regreso seguimos con ustedes con más de la hora de la radio. Ya volvemos.
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4: ¿Cómo están? Muy buenas noches, sean bienvenidos al Informador de las 21 horas. La Brigada de Homicidios trabaja en esclarecer el fallecimiento de una menor tras caer de un edificio en la comuna de Las Condes. Nos informa una de nuestras unidades móviles, Jorge Villegas.
5: Claro, para dar cuenta del lamentable fallecimiento de una menor de edad acá en la comuna de Las Condes, específicamente en calle Los Militares con Orinoco. Todo esto por causas que están siendo investigadas. Esta menor cayó desde un piso alto de un edificio que se encuentra justamente en este sector, un edificio residencial. Este este hecho habría ocurrido cerca de las 5:30 de esta tarde y se encuentra a esta hora Carabineros en conjunto también con la Brigada de Homicidios de la Policía de Investigaciones levantando lo que son las diligencias para esclarecer las causas de la caída de esta menor y su lamentable deceso acá en el lugar. Se encuentra también el fiscal trabajando, liderando también estas investigaciones en conjunto con la Policía de Investigaciones y que permitan esclarecer entonces las causas y la dinámica, ¿no?, que finalmente provocó la caída de esta menor de edad desde un piso superior de un edificio residencial acá en la comuna de Las Condes. Se cae Los Militares con Orinoco acá en esta comuna, producto de este procedimiento en pleno desarrollo acá en la comuna de Las Condes. En el lugar, Bio Bio, la radio.
4: Denuncia de colegio contra estudiante de alto hospicio logra la incautación de un arma y detención de apoderada con orden de expulsión. Nos entrega a detalles Cristian Núñez de Radio Bio Bio en Iquique.
6: Claro, detectives de la Brigada de Investigación Criminal de Alto Hospicio realizaron diversas diligencias tras una denuncia de un colegio presentado por este establecimiento educacional en la comuna, que señalaron durante los últimos días que una alumna de enseñanza media habría mostrado un arma de fuego a otros estudiantes en distintos espacios del recinto educacional. Con estos antecedentes se logró ubicar al estudiante en su domicilio en el sector del Boro. En el lugar se entrevistaron con su madre, una ciudadana boliviana, quien hizo entrega voluntaria del arma que correspondió a una pistola a balines. Sin embargo, este tipo de arma de pistola no es apta para el disparo, sin embargo está prohibida sobre el control de armas y explosivos en nuestro país. Sin embargo, a través de otras investigaciones, los detectives realizaron consultas al sistema institucional, detectando entonces que la madre de la menor del estudiante es una ciudadana boliviana que tenía una medida de expulsión vigente por delito de tráfico de drogas, motivo por el cual fue trasladada hasta la dependencia del Departamento de Migración y Policía Internacional de Iquique para su respectiva notificación. La alumna fue expulsada del establecimiento educacional. En Iquique, Bio Bio, la radio.
4: El diputado de la ADC, Patricio Pinilla, llamó al gobierno a mejorar la propuesta de salario mínimo. Nos entrega detalles Valentina Obreque.
7: Continúan las reacciones tras la propuesta del gobierno de reajustar el salario mínimo a 553 mil pesos. Desde la oposición y de algunos sectores oficialistas surgieron críticas apuntando a que el monto sería insuficiente frente al actual costo de la vida en el país. El diputado de la Democracia Cristiana e integrante de la Comisión de Trabajo, Patricio Pinilla, cuestionó la propuesta, asegurando que más de 1 millón de trabajadores dependen del ingreso mínimo para sostener a sus familias, y acusó contradicciones por parte del Ejecutivo al impulsar beneficios tributarios mientras mantiene un reajuste que calificó como bajo. Además, el parlamentario señaló que las pequeñas y medianas empresas requieren apoyo estatal mediante financiamiento, digitalización y protección frente a grandes compañías, y no a costa de mantener salarios que, según indicó, no alcanzan para cubrir la canasta básica ni superar la línea de pobreza. 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
4: La diputada del PC, Lorena Pizarro, condenó las declaraciones del presidente José Antonio Kast respecto a modificar el penal Punta Peuco. Nos informa Juan Oportot.
8: La diputada del Partido Comunista y miembro de la Comisión de Derechos Humanos y Pueblos Originarios, Lorena Pizarro, criticó duramente los dichos del presidente José Antonio Kast desde Copiapó, cuando este señaló el pasado jueves estar evaluando modificar la situación penal de Punta Peuco. Al respecto, la parlamentaria dijo que desde el gobierno no existe ningún pudor ni reflexión ética en su actuar, donde desde el plano de los derechos humanos no solo intenta indultar a condenados por crímenes de lesa humanidad, sino que también, según señaló Pizarro, busca volver a transformar a Punta Peuco en una cárcel con beneficios. La diputada Lorena Pizarro dijo que los más grandes criminales que ha conocido la historia de Chile van a volver a tener un penal que es la garantía de impunidad para quienes no pudieron evadir la justicia. 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
4: El Ministerio de Obras Públicas invertirá cerca de 1 millón de pesos en mejorar canal de riego de Asociación de Regantes de Coihueco. Guillermo Escares, de Radio Bio Bio en Chillán, con los detalles.
9: Así lo señalaron desde el Ministerio de Obras Públicas en Ñuble a través de la Dirección de Obras Hidráulicas, quienes están ejecutando trabajos de conservación de los sistemas de riego del canal Coihueco en la región de Ñuble. Las obras consideran intervenciones en los canales matriz 1, 2 y 3, además de derivados y subderivados, beneficiando directamente a cerca de 460 usuarios y a unas 5.000 hectáreas agrícolas de la comuna de Coihueco. Entre los principales faenas destacan el revestimiento del canal matriz 2 con hormigón proyectado, el entubamiento de los sectores del canal matriz 3 con tuberías y además de la limpieza y desembanque de lo que son la estabilización de caminos y mantención de algunas compuertas. El seremi de Obras Públicas de Ñuble, Luis Carrasco, señaló que estas obras permitirán fortalecer la seguridad hídrica y mejorar así la preparación ante el invierno, protegiendo a las familias agrícolas y la infraestructura de riego. Desde la Dirección de Obras Hidráulicas destacaron además que los trabajos consideran medidas de seguridad, mitigación ambiental y coordinación permanente con los regantes en la región de Ñuble. 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
4: 21 horas con 6 minutos. El cielo en Santiago se encuentra despejado. La temperatura es de 9 grados y la humedad es del 67%. Quédese en compañía de la radio. Que tenga muy buenas noches.
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0: ¿Qué cambió en la mentalidad, según tú, de los chilenos en todo este tiempo?
1: Mira, yo creo que el principal cambio fue cultural, y él es haber pasado de ver el residuo simplemente como basura y comenzar a entenderlo un poco como un recurso que tiene valor. Antes el ciudadano asumía que cumplía solamente con botar la basura al tarro que decía basura, ¿cierto? Y que era como una gran acción, pero hoy existe mayor conciencia sobre esto y se tiene la misma información sobre que este cambio de conducta no solo impacta al medio ambiente, sino que es su principal fin, ¿cierto? El impacto al medio ambiente, sino que también tiene un impacto laboral, empresarial, súper potente. Hoy la industria del reciclaje está creciendo con fuerza y va a seguir en el futuro, donde podemos observar que se crean constantemente nuevas fuentes laborales y se avanza mucho en la movilidad social. Y eso es gracias a que la decisión de comenzar a reciclar tiene un impacto no solamente en lo medioambiental, sino que también en lo económico y lo social. Ahí es donde nosotros hablamos del impacto, ¿cierto? Proyectos que impactan en lo social, lo ambiental y también, por supuesto, en lo económico.
0: Bueno, ustedes partieron con una iniciativa el año 2010, tengo entendido, llamada Punto Limpio, ¿cierto? Tuvieron una alianza ahí con empresas como, por ejemplo, Sodimac, y la comuna de La Reina fue la primera apuesta, digámoslo así, para un momento en que entonces no había casi ningún marco regulatorio. Entonces, ¿qué fue lo que convirtió esa iniciativa piloto que ocurrió en ese momento en una red que hoy cubre prácticamente todo el país? O sea, hablamos de más de 5 millones de visitas ciudadanas en cada punto limpio.
1: Sí, efectivamente, esa alianza que comenzó ya hace 16 años fue súper disruptiva y rompió un montón de paradigmas. Muchos dicen que fue el punto de inflexión de que comenzáramos efectivamente a hablar de economía circular en Chile. Y uno de los factores principales fueron las personas, los usuarios de los puntos limpios que le dieron valor a este servicio dentro de las tiendas Sodimac, y con ellos además estaban ayudando, ¿cierto?, a tener un entorno más limpio. Eso fue fundamental para que esto se proyectara en los años. Y luego el rol de Sodimac también fue clave, ¿cierto? Haber apostado por un proyecto que en ese momento era casi ciencia ficción para lo que se conocía dentro de lo poco que hablábamos de sostenibilidad hace 16 años, y tomó la decisión de invertir fuertemente en una red que, como bien tú dices, hoy día cubre regiones desde Arica hasta acá.
0: Bueno, de hecho, estábamos ahí revisando las cifras que ustedes ya han acumulado durante este tiempo: más de 50 millones de kilos recuperados, más de 15 millones solamente en vidrio, y se estima que también se han evitado emisiones equivalentes a 44.000 autos de circulación. O sea, decir, sacar 44.000 autos en circulación. Pero, claro, el impacto naturalmente va más allá de los números. Entonces, quería preguntarte, ¿qué aprendizajes han recogido sobre cómo se comportan las personas frente al reciclaje? ¿Qué las motiva, por un lado, y qué las frena, por otro?
1: Sí. Mira, el reciclar es una decisión y una inversión también para todas las familias que deciden entrar en esto, porque hay que invertir tiempo, hay que segregar los materiales, hay que disponerlo limpio, etcétera. O sea, es un esfuerzo, y probablemente es una de las barreras que vemos en la tasa de reciclaje, que lamentablemente en el último año no se han elevado como nos gustaría, ¿cierto? Pero uno de los principales aprendizajes que hemos tenido de triciclo es que no basta solamente con la información para cambiar hábitos. Tenemos que seguir avanzando en simplificar los procesos, asegurarlo y difundirlo de manera correcta. Y así generar confianza para que ese esfuerzo que las familias invierten en reciclaje se confirme con que el cierre de ciclo que está teniendo reciclaje y el impacto medioambiental es real. Y ese convencimiento es el que hace que finalmente las personas que entran a reciclar se mantengan en el tiempo.
0: Claro. Bueno, ¿qué motiva a la gente a reciclar, según tú y según la visión que han tenido durante este tiempo? Y a la vez, ¿qué frena a la gente el hecho de no poder reciclar? Porque, por ejemplo, estábamos aquí leyendo a nuestros auditores que una de las principales quejas o una de las principales trabas que tienen muchos ciudadanos en estos momentos, en que no todas las comunas, por ejemplo, tienen puntos de reciclaje, o, por ejemplo, no hay camiones o vehículos que recojan estos artículos en desuso o en reciclaje. ¿Qué los motiva y qué frena a la gente?
1: Claro, eso, bueno, lo que te comentaba recién, lo que frena a la gente, uno, primero, es la decisión de entrar en esto, y una vez que uno entra en esto, uno también puede perder la motivación de seguir reciclando justamente por lo que tú estás comentando.

0: recién, nos falta un montón de inversión en infraestructura y en servicios a disposición de las comunidades para que esto se pueda proyectar en el tiempo. Ahí es donde yo te decía que teníamos que avanzar en hacer más sencillo el proceso para las personas, porque ya en las casas la decisión de reciclar es complejo. Hay que seguir un procedimiento y un estándar para que después los materiales puedan ser reciclados de manera correcta. Entonces, para que ese esfuerzo que ejecuten las personas en sus casas tenga la retribución, tenemos que disponer más servicios para la comunidad para que sea más sencillo, más servicios de recolección domiciliaria, más puntos limpios a disposición de las comunidades, etcétera. De esa manera vamos a poder traccionar mucho más personas para que no dejen de reciclar los que ya decidieron, y nuevas familias y nuevas personas puedan sumarse a esta acción tan necesaria hoy día.
1: Bueno, todo esto justamente ocurre además en un contexto donde el Estado también empezó a ponerse al día con el paso del tiempo. Tenemos la ley REP hoy día, que es la ley de responsabilidad extendida del productor, y bueno, llegó a cambiar prácticamente la regla del juego para las empresas. Desde la experiencia que ustedes tienen en terreno, ¿qué tan preparadas están realmente las empresas chilenas para cumplir con las nuevas exigencias de la ley REP? ¿Están respondiendo o todavía hay una deuda?
0: Es difícil la pregunta. La verdad que las organizaciones en Chile muestran un nivel de preparación bien dispar y diverso, donde podemos observar a las grandes compañías u organizaciones que lideran la transición, ¿cierto? Ya están muy comprometidas con el medio ambiente y el impacto que generan sus operaciones. Pero por otro lado tenemos las empresas medianas, que enfrentan brechas operativas importantes respecto de sus actuales procesos comerciales y productivos, respecto a la sostenibilidad y también de las políticas públicas como la ley REP, y cómo les afecta, que gran parte de las empresas medianas están afectadas a la ley REP, y o no lo saben o no han tomado la decisión de ingresar a los sistemas para poder cumplir con ello. Probablemente un factor principal para esto siempre el financiero, ¿cierto? Sobre todo las medianas compañías siempre tienen un desafío en lo financiero, pero tienen que lograr hacer este cambio de paradigma, ¿cierto? Y dejar de ver que la sostenibilidad y el cambio regulatorio es simplemente un costo o un impuesto adicional, y verlo como un cambio de transformación interna profundo que pueden tener, incluso obteniendo eficiencia, por ejemplo, a través de ecodiseño, donde pueden comenzar a analizar los productos que comercializan desde antes de disponerlos en el mercado y ver qué tan reciclables son, y así obtener también beneficios después ante la ley. Pues ahí donde el ciclo tiene este eslogan, ¿cierto? De que claro, la basura es un nuevo rediseño.
1: De todas maneras. Bueno, y también hay otras experiencias, Daniel, en otros países donde se paga a los usuarios por recoger también objetos como latas, botellas, plásticos. Digamos que son, iniciativas remuneradas. ¿Qué tan cerca o qué tan lejos estamos como país para poder tener ese tipo de iniciativas que inviten o que motiven a la ciudadanía precisamente a reciclar?
0: Sí, o sea, de hecho hay algunas acciones de algunas agrupaciones de recicladores de base en algunas comunas que hacen ese tipo de acciones, pero estamos todavía bien en pañales, como se dice comúnmente, ¿cierto? En Chile estamos probablemente en el día uno de este gran camino, pero tenemos un montón de acciones que podríamos hacer, como la que tú comentas, o también como lo hacen otros países, donde también existen multas para las personas que no disponen correctamente los materiales para que estos sean reciclados, ¿cierto? Como en el caso de Alemania, por ejemplo.
1: Claro.
0: Lo importante es que tenemos hoy día una oportunidad probablemente histórica, donde hace 17 años en ninguna mesa se habla de economía circular, y hoy día sobran paneles donde se habla de economía circular, y tenemos que pasar ya ahora de los paneles a la acción. Y eso es donde estamos trabajando fuertemente todas las empresas Triciclo y otras más.
1: De todas maneras, estamos conversando a esta hora con Daniel Paredes, gerente general de Triciclos.cl, en el Día Mundial del Reciclaje, con este balance y los desafíos del reciclaje de esta materia en nuestro país. Bueno, ya que mencionamos las exigencias, Daniel, bueno, hoy la gestión de residuos también dejó de ser un tema solamente ambiental, sino que hoy es una especie de decisión estratégica. Es una decisión estratégica, porque claro, afecta la operación, el cumplimiento normativo y también la reputación de las organizaciones. Mirando los próximos años, ¿Cuál es el principal desafío que tiene nuestro país para dar el salto hacia un modelo de economía circular que sea realmente eficiente, que sea realmente colaborativo?
0: Mira, uno de los principales desafíos que hemos identificado desde el siglo probablemente es un desafío que tienen muchas más industrias y sectores de la economía, ¿cierto? Que es la descentralización, en este caso, de la infraestructura física, que es lo que hablábamos recién, de que existan más servicios a disposición de las personas, de los hogares y de las empresas para que el reciclaje se pueda llevar adelante. Y en esa línea nos hace falta más inversión en tecnología, segregación, logística, acopio, valorización de materiales tradicionales, complejos, etcétera, etcétera, etcétera. Y ahí es donde yo también te comentaba recientemente que estamos probablemente en el día uno de esta larga carrera, pero lo bueno es que cada vez se habla, hay más personas, empresas y organizaciones que están preocupados de esto. Hace 15, más de 15 años no se hablaba de esto. Hoy día estamos conversando esto en la radio, están conversando esto en un montón de paneles, y lo que toca ahora es pasar de esos paneles a la acción, ir a buscar esas inversiones, ir a implementar esas nuevas tecnologías para que lleguemos en algún momento a cumplir las metas que dispone la ley y podamos tener un impacto, una economía que tenga un mejor impacto en lo social y también en lo ambiental.
1: Y finalmente, Daniel, para quienes están a esta hora escuchando, sobre todo nuestros auditores que están en sus casas, ¿qué le dirías tú a ellos para empezar ya a reciclar o alguna manera o algún consejo quizás para iniciar obviamente este camino del reciclaje, el hecho de separar, por ejemplo, objetos en las casas? ¿Cuál sería el mensaje que tú le dieras a esas familias que quizás no están reciclando en estos momentos sin darse cuenta? ¿O cuál sería entonces el motor que tú le enviarías a ellos para que comiencen ya a partir con este camino relacionado al mundo del reciclaje en las casas?
0: Mira, bueno, lo primero es que visiten triciclos.cl o nos sigan nuestro Instagram, ¿cierto? Triciclos B, y van a poder encontrar un montón de información y sobre todo van a poder encontrar todos los puntos limpios que tenemos a disposición de las comunidades, ¿cierto? De Arica Castro, y que se atrevan, partan con un material, los más fáciles, el PET, que son las botellas, ¿cierto? De la gaseosa, o con el tetra, que son el cartón, ¿cierto? De las leches, o con un material sencillo, y después van sumando otro, y en los puntos limpios, si se acercan, nuestros colaboradores en los puntos limpios de seguro nos van a poder ayudar y guiar para que esto sea un proceso mucho más sencillo y llevadero, y después puedan ser también unos portavoz dentro de sus círculos sociales, ¿cierto? Para invitar a otro. Esto no hay otra forma de aumentar la tasa de reciclaje. La confianza y la esperanza están puestas en los usuarios, que tienen que romper esa barrera, ¿cierto? De decidir, mañana lunes empezamos con el reciclaje en esta casa.
1: Claro, y dicen por ahí que las grandes decisiones comienzan siempre en casa, porque el reciclaje dejó de ser una rareza hace 16, 17 años para convertirse en política, en negocio y también en cultura ciudadana. Y por lo mismo queremos agradecerte, Daniel, por estar con nosotros. Daniel Paredes, gerente general de Triciclos. Así que muchas gracias por acompañarnos en este Día Mundial del Reciclaje, y hoy más que nunca tenemos que tener más conciencia de que estamos viviendo prácticamente en nuestra única nave espacial, que es el planeta Tierra.
0: Tal cual, no tenemos otra, así que tenemos que cuidarla.
1: Exactamente. Muchas gracias, Daniel. Un abrazo, que estés muy bien.
0: A ti, muchas gracias. Buenas noches.
1: Daniel Paredes, gerente general de Triciclos, hablando justamente de todo lo que ha avanzado en nuestro país. Son más de 50 millones de kilos recuperados, una red nacional de puntos limpios de Arica Castro, 16 años de historia que comprueban que en nuestro país ya el reciclaje dejó de ser un tema ajeno y hoy forma parte, afortunadamente, de nuestras familias. ¿Hay mucho por hacer? Sí, hay muchísimo, muchísimo por hacer. 21 horas con 30 minutos. Nos vamos a la pausa, ¿le parece? Y a la vuelta seguimos con sus mensajes, lo vamos a seguir leyendo porque hay varios auditores que nos cuentan ahí sus propias experiencias a través del más 569-9200-7888. Ya volvemos.
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9: Son las 9 de la noche con 34 minutos, una hora más de diferencia en las regiones de Aysén y Magallanes. Saludamos a la gente que está a esta hora escuchándonos en Coyhaique y en Punta Arenas, que ya son las 22 horas con 34 minutos. Si usted es de allá, si usted también nos quiere contar su experiencia respecto al reciclaje también, está la invitación para que se comunique al WhatsApp de la radio, el más 569-9207888, y también está disponible nuestra línea gratuita 800-810-810, llamada sin costo alguno desde distintas partes de nuestro territorio nacional. Emilio por acá me cuenta que el tema del reciclaje sería más favorable si hubiera recolección de estos a domicilio. Es lo que habíamos comentado justamente con Daniel Paredes, que es la falta de recolección de artículos que ya están en desuso a domicilio. Dice, en mi caso, tengo compostar obviamente en casa, y reciclo los restos vegetales y uso pilas recargables, pero por el trabajo de noche y vida familiar, tiene una madre con Alzheimer, no tengo tiempo para ir a puntos de reciclaje que en mi comuna me quedan a varios kilómetros. Hay un claro ejemplo donde claramente los puntos de reciclaje están lejos o simplemente no existen en algunos puntos de nuestro país. Por acá dice que otro auditor a través del WhatsApp, dice Domino PZ, dice que sería muy importante que se le dé seguridad a las personas, que el reciclaje, dice, sea reciclado y que no sea un show, dice, un engaño, como ya ha pasado, y luego todo termina en los vertederos. La opinión de ustedes también las leemos a través de nuestro WhatsApp de Bio Bio, la radio. Acá, otro auditor dice, buenas noches, Nicolai, acá pasan retirando en un balde con tapa, dice, material orgánico, cáscaras de huevo, de plátano, de papas, huesos de pollo, etcétera, y después traen de regalo a la casa una bolsa con abono para las plantas también en otro balde. Mira, cartón, vidrio, cajas de leche, tarros de conserva, botellas de bebida. Da gusto cooperar con esto, también parte de las experiencias de nuestros auditores respecto al reciclaje. Acá Cristian dice que antes vivía en Forestal, esto en Viña, y pasaba un camión especial para el reciclaje, pero cuando me cambié a Limonares, solo hay depósito de vidrio. Dice que faltan más puntos limpios. Eso también parte de, las inquietudes, de la falta de puntos limpios, la falta de camiones que vayan a recoger justamente este material, los materiales reciclados, basura orgánica, etcétera. Y además, por acá, otro mensaje que nos llega a través del WhatsApp de la radio. Claro, hay gente que junta aluminio, por ejemplo, no pesa nada, es más que nada por un tema de volumen, nos dice aquí Lalo a través de nuestro WhatsApp. Acá Kenia dice que en la casa reciclamos con ayuda de la Municipalidad de Conchalí, pasa un camión, pero en casa lo orgánico lo hacemos compost y tenemos una lombricompostera, o sea, es decir, las lombrices obviamente hacen la pega en el momento de compostar, ¿cierto? Dice que nos gusta el jardín.

nada, más que nada por un tema de volumen, nos dice aquí Lalo a través de nuestro WhatsApp. Acá Kenia dice que en la casa reciclamos con ayuda de la Municipalidad de Conchalí, pasa un camión, pero en casa lo orgánico lo hacemos compost y tenemos una lombricompostera, o sea, es decir, las lombrices obviamente hacen la pega en el momento de compostar, ¿cierto? Dice que nos gusta el jardín y utilizamos este abono magnífico. Y las pilas se las llevamos a la Torre Entel. ¿Ve? Ahí hay otro ejemplo de reciclaje. Revisamos biobiochile.cl y bueno, ya tenemos en nuestro poder la última encuesta CADEM, que claro, no son buenas noticias para el gobierno. La aprobación de CAST cae a su nivel más bajo. Miren, y esto es lo más curioso, la desaprobación llega al mismo porcentaje en el que fue electo, 58% en la última encuesta CADEM. Ese es el resultado de la última encuesta Plaza Pública CADEM, que muestra la aprobación más baja en lo que va de la era CAST. Según la última medición, y esto según lo que usted lo puede revisar en biobiochile.cl, la aprobación del actual mandatario cayó al 36%, mientras que su desaprobación llegó al 58%. Entre los encuestados, un 44% cree que la seguridad es el principal compromiso del gobierno, pero de ellos, un 64% duda que tengan un plan concreto. Además, el 61% piensa que la promesa de expulsar a 300.000 inmigrantes irregulares es imposible de cumplir. Y un 54% estima que la mayoría de las personas creyó que era un compromiso de campaña realizable, ¿eh? Habla a propósito de las metáforas. Bueno, esto lo pueden revisar a través de nuestro portal biobiochile.cl. Ahí está el resultado general de lo que es la aprobación presidencial de José Antonio Kast, también el neto de la aprobación presidencial semanal, los principales compromisos, el plan de seguridad, etcétera. Bueno, todo esto, la llegada de inmigrantes también en nuestro país, los efectos de la migración, bueno, todo este estudio de la encuesta Plaza Pública CADEM, donde muestra obviamente una muy baja aprobación, el nivel más bajo en estos momentos de la era Kast, que llega solamente a un 36% y una desaprobación del 58%, es portada y la puede revisar en nuestro portal biobiochile.cl junto con también los detalles de esta última encuesta CADEM. 21 horas y 39 minutos. A esta hora no llueve sobre la ciudad, pero parece que se viene, ¿eh? Se viene la lluvia en un par de días más, por lo menos acá en la zona central.

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1: Tres de cada cuatro jóvenes en Chile nunca ha recibido atención en salud mental. Y las redes sociales hoy influyen más en su vida emocional que los profesores, que los especialistas y hasta el barrio donde viven. Esos son algunos de los datos que arroja la primera investigación comunal de salud mental adolescente realizada en nuestro país, desarrollada por la Universidad UNIAC junto a la Municipalidad de Ñuñoa, con más de 3.300 estudiantes de 16 establecimientos. Vamos a desmenuzar, vamos a analizar esta investigación. Tenemos en línea a esta hora a Paris Carmonal, académico de la Facultad de Psicología de la Universidad UNIAC. Paris, bienvenido acá a la hora de la radio, un gusto.
2: Hola, Nicolai, mucho gusto.
1: Gracias por...
2: contento estar acá para conversar sobre el estudio.
1: Muchas gracias, ¿no? El gusto es nuestro también para poder hablar precisamente de este tema, de analizar y por sobre todas las cosas reflexionar, porque queremos también invitar a nuestros auditores a hacer un llamado a la reflexión en base justamente a esta investigación, porque este es uno de los primeros estudios comunales de este tipo en Chile, donde los propios jóvenes son los que hablan. ¿Qué fue lo que más les sorprendió cuando comenzaron a analizar los resultados?
2: Como tú dices, la política en general tiende a partir, digamos, con la experticia que tenemos los adultos, los académicos, ¿no? los profesionales.

0: Pero lo novedoso de este estudio es que justamente parte con los niños, con la experiencia de los niños y jóvenes, ¿no? Con ellos participando, ellos diciéndonos qué estaban entendiendo por salud mental, cuáles eran los factores de riesgo, los factores protectores, a partir de su propia experiencia, ¿no? Y bueno, yo diría que un primer gran resultado que nos fue llamando la atención a medida que avanzábamos en el estudio y luego empezamos a producir resultados, era la multidimensionalidad, la complejidad, la riqueza con la cual los jóvenes comprenden la salud mental. Uno tiende a pensar, digamos, que la gente en general piensa la salud mental como algo más bien individual, como una emoción, digamos, que interna, ¿no es cierto? Pero al momento de preguntarle a los jóvenes, ellos tienen muy claro que la salud mental es un fenómeno multifactorial, que incide no solamente, digamos, su propia individualidad, sino que también sus pares, el colegio, la familia, el barrio, etcétera. Y eso nos sorprendió harto porque, claro, en la academia, en el mundo más profesional, se maneja esta idea como de la salud mental como algo multidimensional, pero que fuesen los mismos jóvenes que desde su experiencia reconocieran esto fue bien interesante.
1: Bueno, antes de, por supuesto, también seguir analizando los resultados, en cuanto a la coordinación de este estudio, ¿la municipalidad encargó a ustedes esta investigación o fue una coordinación conjunta entre la Universidad de UNIAC y la Municipalidad de Ñuñoa?
0: Exacto, fue una coordinación conjunta. Nosotros ya habíamos tenido cierta trayectoria de colaboración con la Municipalidad de Ñuñoa y se concreta específicamente cuando la Municipalidad de Ñuñoa es consciente, digamos, que hay que reforzar los servicios profesionales que se otorgan en materia de salud mental a los niños y jóvenes de la comuna, que nos solicitan a nosotros como Facultad de Psicología UNIAC llevar a cabo este estudio. Una colaboración pública académica que para mí todos salen ganando. La política se hace en base a digamos los recursos que podamos tener nosotros como académicos, ¿no es cierto?, con apoyo teórico, apoyo metodológico, y a la vez nos invita a nosotros como el mundo de la academia salir, ¿no?, y tener incidencia en lo que pasa también a nivel público y social.
1: Claro, bueno, y bueno, precisamente ese, digamos, podría ser el puntapié inicial para otras iniciativas que donde podríamos también sumar o la invitación, tal vez que más adelante se le pueda hacer a otras comunas de nuestro país, porque es muy interesante también entender qué es lo que pasa, por ejemplo, en otras comunas de Santiago y también de nuestro país. Pero enfocándonos en este estudio que se hizo conjunto con la Municipalidad de Ñuñoa, bueno, dentro de este cuadro general hay un dato que llama especialmente la atención, que el estrés y la ansiedad encabezan los problemas de salud mental entre los adolescentes encuestados. Y claro, no es algo menor viniendo de jóvenes que están en etapa escolar. ¿A qué atribuyen ustedes ese nivel de ansiedad? ¿Qué factores están detrás? No sé, pensamos en la presión académica, por ejemplo, en el entorno familiar, la vida digital.
0: Sí, mira, es bien interesante lo que enfatizas tú. Claro, a nivel individual, los participantes justamente identificaron que la ansiedad, el sobrepensamiento, era una de las, digamos, de uno de los síntomas que más padecían. Pero ahora estos síntomas individuales hay que ponerlos en relación, digamos, a los otros resultados obtenidos. ¿Qué es lo que puede incidir en otras dimensiones a este tipo de padecimiento de salud mental de los niños y jóvenes? Bueno, nosotros, según los resultados, encontramos que la exigencia académica es un factor que ellos reconocen de su experiencia como algo importante. Una exigencia académica que no solamente se aloja en la escuela, sino que también por parte de sus padres, ¿no? Esta idea de obtener las mejores notas, de que solo vía mejores notas va como a poder ascender socialmente. Entonces eso los chiquillos lo viven con mucha presión. También un resultado que fue relevante y que se encuentra de manera transversal, por ejemplo, en la escuela y en la familia, es el adultocentrismo. Esta idea de que los adultos, o sea, no sentirme válido, reconocido digamos, por el mundo adulto respecto a la manera en cómo siento, pienso, me comporto con el otro. Creo que ese también fue un resultado bien, bien interesante, porque se identificaba de manera bien transversal. Y justamente ellos, de hecho, algunos gestos de agradecimiento, como decir, bueno, con este tipo de investigación, estamos un poco revirtiendo también el adultocentrismo que, bueno, bien caracteriza todos los ámbitos de la sociedad.
1: Claro. Ahora bien, uno de los hallazgos más inquietantes de este estudio y que, bueno, resalta obviamente y es uno de los temas más importantes de esta investigación, tiene que ver con quién o qué está influyendo emocionalmente en estos jóvenes. Nos referimos a las redes sociales, a los medios digitales, bueno, también podemos incluir, por qué no, la inteligencia artificial, que también ha acaparado también la atención en este público. Pero todo esto está por encima de los profesores, de los profesionales de la salud mental, de los colegios, o incluso también de los propios barrios, de las familias. ¿Cómo ustedes interpretan ese dato? ¿Qué es lo que nos dicen sobre, por ejemplo, el rol que están cumpliendo hoy las redes sociales en la vida emocional de los adolescentes? Y además, ¿qué señal envía sobre los adultos y las instituciones?
0: Exacto, sí. Para ser un poco más preciso, la familia sigue siendo una entidad sumamente relevante, digamos, para la salud mental de los niños y jóvenes, de acuerdo al estudio que hicimos. Si bien se encuentran estos factores de riesgo, como puede ser la presión académica o el adultocentrismo, también la familia es el principal factor protector, ¿no? El acompañamiento, la contención, la orientación que te pueda dar en términos ya sea sociocognitivos, socioemocionales, sigue siendo una cuestión sumamente relevante. Ahora, sí, cuando preguntamos, por ejemplo, hicimos un listado, ¿no? Y cuánto, digamos, de estas entidades, de estos actores influyen en tu salud mental, uno de los resultados que fue bien relevante es que las redes sociales, los influencers, salían por sobre los profesores al interior del colegio. Entonces, eso, claro, yo creo que es importante de reconocer que mediante redes sociales están pasando cuestiones que quizás nosotros como adultos no logramos, digamos, comprender, y vamos de inmediato con el juicio, digamos, que la tecnología está mal, las redes sociales está mal, pero creo que hay que darle un sentido más comprensivo a esta cuestión y profundizar en conjunto con los mismos jóvenes qué es lo que está pasando en redes sociales, por qué su grado de influencia, porque otro dato interesante, Nicolás, nosotros le preguntamos, por ejemplo, la relevancia de sentirse parte de una comunidad, y efectivamente ellos encuentran sumamente relevante el sentirse parte de una comunidad, pero al momento de preguntarle, digamos, sobre el grado de influencia que pueden tener estas distintas entidades en su salud mental, dicen que el barrio está incluso por debajo también de las redes sociales. Claro. Y qué nos lleva a pensar eso, que la comunidad se está produciendo en otros lugares, no se está produciendo necesariamente en la multicancha, en la plaza, ¿no? Sino que puede estar teniendo forma, nosotros pensamos y estamos hipotetizando, ¿no? Puede estar teniendo forma, por ejemplo, en el fandom, en el juego, en el videojuego, en el uso de TikTok, ¿no? Ahí también parece ser que hay una producción de comunidad y que es importante empezar a ver.
1: Claro. Bueno, y dentro de ese adultocentrismo que tú nos señalas bien, París, en este estudio también se detectó algo que guarda mucha relación con esto, con esa materia, porque los jóvenes verbalizan con claridad que sienten que los adultos no los escuchan, no los validan. Entonces, ¿qué significa eso en la práctica? ¿Cómo se expresa esa sensación de falta de escucha en el día a día de los jóvenes?
0: ¿Cómo se expresa? O sea, bueno, a nosotros nos decían, resulta que este estudio tenía una parte cualitativa, ¿no? Y otra parte cuantitativa. Era un proceso completamente inductivo. La idea era que mediante lo cualitativo generáramos como las ideas generales que los jóvenes le atribuyen a la salud mental, y luego con lo cuantitativo armar un instrumento que nos permita identificar esas ideas generales con mayor cobertura a nivel comunal, ¿sí? Y por eso alcanzamos también los 3.300 participantes, ¿no? De todos los establecimientos públicos de la comuna. Y en lo cualitativo, nosotros hicimos talleres participativos con los centros estudiantes de la escuela y cómo se encarnaba el autocentrismo en la experiencia de los niños y jóvenes. Ellos lo vivían como una especie de indiferencia, pero también me acuerdo mucho el relato de un chico, como cierta subvaloración en relación a su emoción, en relación a su experiencia, como que ellos decían, por ejemplo, que tenían un proyecto profesional específico y el adulto, digamos, de referencia le decía, no, pero es que tú no sabes nada de la vida, tienes que hacer lo que yo te digo, ¿no? Lo mismo también con los profesores, con los otros adultos que se encuentran en la escuela, ¿no? Entonces creo que la invitación, una de las invitaciones, digamos, que nos están sugiriendo este estudio es generar esta instancia de encuentro, de diálogo y de ponerse en juego también como parte de otras generaciones, digamos, con los mismos jóvenes, ¿no? Claro. Y ahí empezar a construir, ¿no?
1: Claro, bueno, y además, y algo que también es muy importante, que también este estudio revela una diferencia importante según el género. De hecho, las mujeres adolescentes, según leyendo el estudio, reportan niveles de estrés y ansiedad bastante más altos que los hombres, o sea, es decir, 3,76 versus 3,07 ahí en la escala utilizada. ¿A qué se debe esta brecha, París?
0: Acá lo mismo, los resultados a nivel individual hay que ponerlos en relación con los otros resultados obtenidos en otras dimensiones. Entonces, ¿qué otra brecha de género nosotros encontramos? Es el grado de importancia que tienen las redes sociales. Para las mujeres, para las participantes mujeres, pareciera ser que las redes sociales y las dinámicas que ahí se pueden estar produciendo, por ejemplo, de comparación, de bullying, puede estar afectando más que a los hombres. Sí. Y otra cuestión relevante que encontramos es que hay una brecha de género respecto al grado de seguridad que se tiene, por ejemplo, ocupando el espacio público y el barrio. Pareciera ser que los hombres se sienten tienen mayor como accesibilidad para ocupar esos espacios orientados a la recreación, no al juego, que las mujeres. Y en el fondo, y esto no solamente pasa por el género, ¿no? La invitación que nos hace también el estudio a propósito de esta multidimensionalidad que reconocen los jóvenes es justamente empezar a pensar políticas más integrales, ¿no? Que no solamente se enfoquen en las individualidades, ¿no? Sino que también se enfoque en los distintos sistemas de relación de los jóvenes, en su familia, en su colegio, en las mismas comunidades, en la misma digitalidad, ¿no? Entonces yo creo que ahí está la invitación.
1: Claro, y finalmente, para cerrar esta conversación, París, al cual agradecemos muchísimo que nos hayas invitado justamente a también a revisar y también a analizar este estudio, ¿han hecho la invitación como universidad a otros municipios de Santiago del país? Porque, claro, no es lo mismo lo que sucede, por ejemplo, los jóvenes que residen como una, por ejemplo, el sector oriente de la capital, a lo que esté pasando quizás en las periferias o en otros lugares de Santiago, y no solamente en Santiago, sino que también del país.
0: Exacto. Bueno, nosotros como equipo de la facultad efectivamente estamos proyectando llevar a cabo este estudio también con otras municipalidades. La importancia, digamos, de hacerlo de manera participativa, de considerar la experiencia y voces de los jóvenes, nos llevaría, digamos, un conocimiento mucho más profundo, un conocimiento mucho más situado, más contextualizado. Es que logramos también replicar este estudio en otras comunas, ¿no? En también, como tú dices, en otras regiones. Así que efectivamente esta instancia fue una instancia colaborativa con la Municipalidad de Ñuñoa, de las cuales se puede sacar mucho aprendizaje, ¿no?
1: De todas maneras. Bueno, y el estudio está disponible, ¿cierto?
0: Así es, sí, va a estar disponible en la en la página de internet de UNIAC.
1: Ya, en UNIAC.cl.
0: Sí, ahí van a encontrar, sí, vamos a encontrar los informes técnicos, cualitativos, cuantitativos, y también la presentación que hicimos pública la semana pasada en la Casa de la Cultura de UNIAC.
1: París Jamonalca, académico de la Facultad de Psicología de la Universidad UNIAC, muchas gracias por esta conversación.
0: Muchas gracias, Nicolai. Un gusto.
1: Que esté muy bien. Un abrazo. Gracias.
0: Igual.
1: Fanny Jamonal, entonces, de la Universidad Uniac, académico de la Facultad de Psicología, con este estudio en conjunto con la Municipalidad de Ñuñoa, donde más de 3.300 jóvenes fueron escuchados para construir por primera vez en Chile un diagnóstico serio sobre la salud mental adolescente a nivel comunal. Y esperemos que, por supuesto, más comunas y también más ciudades de nuestro país se sumen para tener una visión mucho más generalizada de cómo están los jóvenes en el Chile de hoy. Vamos a la pausa. Noticias del Informador y al regreso volvemos con más de La Hora de la Radio. No se vaya.
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4: ¿Cómo están? Muy buenas noches, bienvenidos y bienvenidas al Informador de las 22 horas. Dos personas fueron detenidas tras ser sorprendidas con cerca de 1.000 dosis de distintas drogas en La Granja. Nos informa una de nuestras unidades móviles, Jorge Villegas.
5: Claro, se trató de un procedimiento que se llevó a cabo por parte de efectivos de la subcomisaría de Parque Brasil de la comuna de La Granja, que terminó finalmente con dos personas detenidas. Todo esto tras una extensa fiscalización en ese sector que permitió dar con 12 sujetos, dos personas, quienes mantenían en su poder distintos elementos ilícitos, cerca de 1.000 dosis de distintos tipos de droga listas para ser comercializada, además también de dinero en efectivo, una importante cantidad de droga y también de dinero, lo que permitió entonces al Ministerio Público finalmente formalizar por el delito de tráfico de drogas una infracción a la ley 20.000, entonces producto de esta importante fiscalización que terminó con estas dos personas detenidas en la comuna de La Granja, comportando entonces una importante cantidad de droga y también dinero en efectivo. 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
4: Falleció la mujer que sufrió una caída cuando realizaba senderismo en el volcán Llaima en la Araucanía. Los detalles con Amparo Montoya de Radio Bio Bio en Temuco.
6: Se trata de una mujer de aproximadamente 40 años que llegó acompañada de otras personas para realizar senderismo en el volcán Llaima, ubicado al interior del Parque Nacional Conguillío en la región de la Araucanía. La mujer, junto al Club de Montaña Villa Rica, ingresaron a través de la localidad de Cherquenco, ubicada en la comuna de Vilcuna, entonces para realizar senderismo en el volcán. Allí habrían alcanzado sobre los 2.000 metros cuando entonces se deslizó, cayendo por aproximadamente 600 metros, falleciendo en el lugar. Hasta ese punto llegó bomberos, también el GOPE de Carabineros y la Corporación de Rescate Araucanía para realizar las labores de rescate. Una situación que se complicó debido al viento. De hecho, un helicóptero de Carabineros no logró llegar hasta el punto en donde se encontraba el cuerpo de la mujer debido justamente a la situación climática, que se sumó a las bajas temperaturas y también a la escasa visibilidad debido a que las labores de rescate se extendieron durante toda la tarde. En Temuco, Bio Bio, la radio.
4: Dos personas fueron rescatadas tras quedar atrapadas en un accidente automovilístico en el nudo El Vergel, camino al sector La Pólvora, en la región de Valparaíso. Nos entrega detalles Aníbal Rosales desde esa región.
7: Dos personas fueron rescatadas por bomberos luego de quedar atrapadas al interior de un vehículo tras una colisión lateral de alta energía registrada en el nudo El Vergel en camino a La Pólvora en la región de Valparaíso. Según la información preliminar, el accidente involucró a tres vehículos menores y uno de ellos terminó volcado. Además, otras dos personas resultaron lesionadas fuera de los automóviles involucrados y equipos de emergencia trabajaron en la estabilización de los pacientes y en las maniobras de extracción para sacar a los ocupantes atrapados. Posteriormente se informó que ambas personas fueron liberadas y quedaron siendo evaluadas por personal SAMU. Hasta ahora no se han informado oficialmente el estado de salud de los afectados ni los posibles desvíos de tránsito en el sector, pero aún así las autoridades han llamado a la precaución vial. Desde la región de Valparaíso, Bio Bio, la radio.
4: La diputada del Partido Comunista, Daniela Serrano, exigió al gobierno el reemplazo urgente del sistema de financiamiento CAE. Nos informa Sebastián Cornejo.
8: Este viernes, la Tesorería General de la República anunció mediante un comunicado el rechazo de más de 1.500 recursos de protección presentados por deudores del CAE ante el aparato recaudador. Esto corresponde a un 74% de los recursos presentados tanto a la Corte Suprema como a distintas cortes de apelaciones del país. Por lo mismo, la diputada del Partido Comunista, integrante de la Comisión de Educación, Daniela Serrano, criticó al gobierno por no ingresar un proyecto de ley que reemplace el actual sistema de financiamiento para la educación superior, como lo fue la discusión del FES el año pasado. Hoy ocupan la tesorería para cobrar indiscriminadamente, añadió la representante del Distrito 12. También agregó que la estrategia de cobranza de tesorería le resulta altamente preocupante. El proyecto de ley del Fondo Estatal a la Educación Superior se encuentra en su segundo trámite constitucional en el Senado desde agosto de 2025. Aún se mantiene en la Comisión de Educación de la Cámara Alta. 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
4: Voces del área de la salud advirtieron que indicación migratoria defendida por Interior podría alejar a migrantes irregulares de la red sanitaria. Nos informa Vicente Aguilar.
9: Una nueva reacción generó la indicación migratoria defendida por el subsecretario del Interior, Máximo Pavés. Esta vez, desde el ámbito sanitario, el diputado del PPD, Fernando Zamorano, médico de profesión, cuestionó la medida que permitiría solicitar datos de contacto de migrantes irregulares a instituciones de salud y educación cuando exista un procedimiento migratorio en curso. El parlamentario sostuvo que la propuesta puede provocar que algunas personas eviten acudir a consultorios o hospitales por miedo, lo que calificó como un riesgo no solo individual, sino también para la comunidad. Zamorano advirtió que si no se diagnostican ni tratan oportunamente enfermedades, el problema puede escalar a nivel poblacional. 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
4: 22 horas con 5 minutos, el cielo en Santiago se encuentra despejado, la temperatura es de 7 grados y la humedad es del 74%. Quédese en compañía de la radio, que tenga muy buenas noches.
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1: Ya son las 22 horas con 13 minutos. Ahí estábamos escuchando, ¿saben quién? A Donna Summer, sí, pues la reina del disco, porque, bueno, en un día como hoy, pero del año 2012, falleció esta notable cantante estadounidense. Ahí con uno de sus clásicos, Bad Girls, que sonaba a esta hora aquí en la hora de la radio. Por acá, dice por acá nuestro auditor Cote Rivera, dice que te cuento que somos varios papás que vamos en bus hacia Copiapó, hacia el regimiento número 23 desde Rancagua. Dice, cualquier cosa le informa. Ah, ya, perfecto. Relacionado obviamente a cómo está el tránsito en estos momentos ahí en la ruta. Muchas gracias, gracias ahí por la disposición. Saludamos a esta hora a Sergio Nostroza. Claro, pues fiel auditor de la radio, del trasnoche. Él hace unos fuegos artesanales espectaculares y me cuenta a propósito del reciclaje que a esta hora está trabajando en el taller, y él siempre le da nueva vida a la madera que él recicla, ¿ya? Así que un afectuoso saludo a todos quienes realizan trabajos relacionados con materiales reciclados. Y los fuegos artesanales, además de tener excelentes detalles, acabados, se utiliza con madera absolutamente reciclada. Un claro ejemplo ahí de que podemos destacar a esta hora por parte de nuestros auditores. Acá me escribe en estos momentos Juan, ¿cierto? Sí. No me dice su nombre específicamente, pero me dice que en San Pedro de la Paz pasa un camión retirando día por medio todo lo que es cartón, pero lo que es plástico y aceite y todas esas cosas, todavía no hay una empresa que pueda prestar ese servicio a la municipalidad y poder retirarlo en los domicilios, nos cuenta uno de nuestros auditores acá en nuestro programa. Aldo dice que en Viña pasa el típico camión de la basura y punto. O sea, no hay, en nivel municipal no hay lugares donde reciclar, según lo que nos cuenta Aldo. Quizás otro auditor o auditora de Viña pues puede también manifestar lo contrario. También está disponible esa aseveración a través de nuestro WhatsApp. Más 569-9278-88. Estamos compartiendo el Día Mundial del Reciclaje y sus experiencias. Pero vamos a ir a otro tema. Y lo habíamos adelantado en nuestro programa, en los primeros minutos, porque Chile es el segundo país de la OCDE o la OCDE con mayor número o con mayor porcentaje de población adulta con obesidad, solo superado por Estados Unidos. En los últimos 10 años, esa cifra se triplicó. Hoy, 3 de cada 4 adultos en el país tiene sobrepeso u obesidad. Es una crisis sanitaria silenciosa que ahora enfrenta un nuevo problema. Sí. El gobierno estaría evaluando eliminar el bono PAD de FONASA para cirugías bariátricas, que es la única política pública orientada a tratar la enfermedad y no solo prevenirla. Para hablar de esto, tenemos en línea a esta hora al doctor Patricio Lamosa, cirujano digestivo y bariátrico de Clínica Colonial. Doctor Lamosa, ¿cómo está? Buenas noches, bienvenido a Bio Bio.
2: Hola, ¿qué tal? Buenas noches a todos. Radio Bio, gracias por el espacio.
1: Doctor, las cifras de obesidad en nuestro país son alarmantes, son elocuentes. ¿Cómo llegamos a ser el segundo país más obeso de la OCDE? ¿Qué hay detrás de este dato?
2: Oh, hay muchas cosas. Primero que nada, tenemos hábitos que no son los más adecuados, tenemos una alta tasa de sedentarismo. También tuvimos durante muchos años, sobre todo en la década de los 70, 80, un problema importante de desnutrición. Y cuando tú empiezas a aplicar todas las medidas para nutrir a la gente, la verdad es que siempre como que el espejo que ha pasado, podríamos decirlo de esa manera, y nos pasamos un poco para el otro lado. Y eso sigue manteniéndose, puesto que, bueno, la alimentación hoy en día es prácticamente hecha en base a mucho ultraprocesado, que son alimentos que tienen baja digestión, que no estimulan las hormonas que nos podrían ayudar a no subir de peso cuando nos alimentamos, sumado al sedentarismo, a factores genéticos, factores ambientales, factores conductuales. Evidentemente esta epidemia no tiene para cuándo parar. Y las cifras que tenemos, que tú dices muy bien, 3 de cada 4 tienen sobrepeso, obesidad. La verdad es que hoy en día es más, porque esa es la estadística del año 2017, antes incluso la pandemia. Uh-huh. Y sabemos que tras la pandemia hubo un alza de peso aún mayor por el encierro obligado que tuvo la gente. De hecho, la proyección para el año 2050, hoy en día si seguimos con la misma tasa, es que el 80% de la población va a tener obesidad, no solo sobrepeso, obesidad. Lo que es algo tremendamente alarmante y preocupante por todo lo que conlleva.
1: Claro, y más allá de la estética o del peso, también, como usted señala, doctor, la obesidad también tiene consecuencias muy concretas, muy evidentes sobre la salud. Por lo mismo, para también orientar a nuestros auditores, ¿qué enfermedades concretamente están directamente asociadas a la obesidad?
2: Mira, el número de enfermedades es muy alto, pero para hablar de las principales, diabetes y hipertensión arterial, que son las principales causantes de los accidentes vasculares que hay en el país, que es la principal causa de muerte en nuestro país, y son comandados principalmente por, de hecho, por ejemplo, el 50% de la población que tiene obesidad sufre de la presión. La tasa de diabetes en Chile es muy alta, 14% de la población sufre de diabetes, y eso se duplica en el paciente que sufre obesidad. Entonces, evidentemente tenemos un gran problema. Ahora, todo eso además empieza a sumarle otras cosas, no solamente diabetes y hipertensión, todo lo que es el ánimo atlético, la presión sobre articulaciones, sobre la columna, etcétera, todo lo que tiene que ver además con daño renal. Hay una serie de cánceres, ahora que estamos con una urgencia oncológica, ¿cierto?, con una alerta oncológica, y una serie de cánceres que también se ven aumentados, incrementados cuando el paciente se sufre obesidad. Estamos hablando de próstata, estamos hablando de endometrio, estamos hablando de colon, estamos hablando de una serie de tumores que son de muy alta frecuencia y de, lamentablemente, muy alta mortalidad también.
1: Claro. Bueno, de hecho, el Ministerio de Salud ha afirmado de que la primera causa de muerte en 2025 se asocia principalmente a las enfermedades del sistema circulatorio, ¿cierto? Infartos, bueno, hipertensión, bueno, patologías que se pueden reducir significativamente, claro, con un tratamiento adecuado. Claro, la diferencia está justamente entre prevenir y tratar. ¿Es por ahí donde radica el problema, no, doctor?
2: O sea, sin duda hay que prevenir. Tú tienes que hacer medidas de prevención, porque obviamente tú necesitas que la población no siga incrementando su peso y disminuir de alguna manera la tasa de obesidad. De hecho, la semana pasada publicado un trabajo en la revista Nature, que es la revista científica más prestigiosa a nivel mundial, que demostró, después de haber analizado más una serie de trabajos, digamos, que analizaban en total 200 millones de personas, que en los países desarrollados se logró llegar en algunos ya a una meseta en donde la cantidad de casos que tienen obesidad versus los que ya no la están teniendo, hace que su tasa de crecimiento de la población que sufre obesidad ya no siga creciendo. Se mantiene en un plato alto todavía, la cantidad de pacientes que lo sufre es muy alto, pero al menos no sigue aumentando. Solo unos pocos países han empezado a disminuir un poquito esta tasa de obesidad. Pero los países en vías de desarrollo como nosotros están en plena aceleración y no tienen para cuándo disminuir. Entonces, ahí es cuando tú dices la prevención se necesita. Pero la prevención, como tú la dices la palabra, es para aquellos pacientes que todavía no sufren la enfermedad. El paciente que ya sufre de obesidad necesita otro tipo de medidas que son terapéuticas. Si no, aquí yo siempre doy un ejemplo que es, tú cuando vas manejando, te pones el cinturón de seguridad antes de chocar, cuando estás manejando cinturón sin chocar. No sacas nada como una medida de prevención tan importante como el cinturón de seguridad, ponértelo después que chocaste. Claro. Entonces, cuando tú ya sufres de obesidad, tienes que hacer otro tipo de intervenciones que tienen que ver con tratamiento. Realmente tiene que ser multimodal, son de equipo multidisciplinario. Tienen que ver con, obviamente, el cambio del estilo de vida, tienen que ver con el uso muchas veces de medicamentos, y tienen que ver con la cirugía bariátrica, sin duda, que es lo que en este minuto, lamentablemente, es la única medida terapéutica que forma parte de una política pública para tratar la obesidad. Y es una política pública que, además, hace participativo al paciente. O sea, no es el Estado el que pone todo el costo de la cirugía, pone el 50%, el otro 50% lo pone el paciente. Y no ocupa camas de hospitales públicos. Se están haciendo estas cirugías en prestadores privados. Entonces tampoco es un problema de que te está aumentando la lista de espera.
1: Claro.
2: Bueno, y lo otro que...
1: ¿Sí? Ah, perdón, dime nada. No, cómo no, prosiga, por favor, doctor.
2: Y lo otro que preocupa es que cuando uno analiza, por ejemplo, esta única política pública que tiene que ver con el tratamiento, lo decía, el resultado que tiene sobre las enfermedades, sobre las comorbilidades, que son las que causan principalmente la primera causa de mortalidad en Chile, que son los accidentes vasculares, cardiovasculares, disminuyen después de una cirugía bariátrica en un 50%. Y el paciente que sufre igual, porque a lo mejor superó tardíamente, después de muchos años de hipertensión, muchos años de diabetes, sufre igual accidente vascular, la posibilidad de que fallezca de eso también disminuyen al 50%. Y disminuyen al 50% las posibilidades de que el paciente desarrolle un cáncer de estos que están asociados a la obesidad. Y eso incluso, sin importar si el paciente, esto está demostrado, sin importar si el paciente haya reganado parte del peso que había perdido originalmente con la cirugía. No, si el paciente se puede, va a reganar peso. Pero está demostrado que si el paciente logra mantener más del 50% del exceso de peso perdido en un periodo de tiempo más de 4 años, aunque haya reganado más peso más adelante, esa protección se mantiene. Y el paciente mantiene esta menor posibilidad de poder hacer un accidente vascular. Y eso convierte a la cirugía bariátrica probablemente en una de las pocas, si no la única, intervención que es costo efectiva. Porque tenemos trabajos chilenos, un trabajo muy interesante, que demostró, y esto fue el año 2017, que el paciente que se opera de una cirugía bariátrica ahorra al sistema, al Estado, un 23% del gasto que él tendría proyectado en salud si no se hubiera operado, por todas las complicaciones que tendría por su obesidad. Hoy en día, eso es el porcentaje probablemente mayor, porque cuando se hizo el trabajo, se calculaba que el Estado cubría completa la cirugía, no el 50% como ahora.
1: Claro.
2: Y se calculaba también con una tasa de complicaciones que era alrededor del 5%, que hoy en día es del 1%. Entonces, probablemente ese revenue es aún mayor hoy en día, probablemente está más cercano al 40% de ahorro del gasto proyectado en salud. Hoy en día, si uno analiza toda la plata que el Estado gasta en las complicaciones de la obesidad, son más de 455 mil millones de pesos anuales. Sin embargo, operar a los pacientes sale muchísimo más barato que eso. Entonces, ¿dónde vamos a poner la plata? En pagar complicaciones que van a existir, que es imposible que las detengamos sin un tratamiento adecuado, o vamos a invertir en salud en platas, como se llama, que sí nos van a ayudar a que los pacientes no se enfermen y no fallezcan, ¿cierto? Por causa de la obesidad.
1: Claro,
2: bueno, si uno lo mira desde otro punto de vista, económico.
1: Ah, sí, de todas maneras.
2: Bueno, 1,5 millones de días de licencia médica, ya que están de moda los problemas con licencia médica,
1: sí,
2: son producidos por la obesidad. 1,5 millones de días en Chile, estos son estudios de la CEPAL, perdidos por licencia médica causados por la obesidad. Y eso también disminuye cuando el paciente, obviamente, recibe un tratamiento adecuado.
1: Claro, y precisamente para hacer esa cirugía más accesible, doctor, bueno, FONASA ya incorporó hace 4 años el bono PAD, un beneficio que sí, claro, ha tenido un impacto considerable, y cerca de, ¿cuánto? 75 mil personas más o menos pueden acceder a esta cirugía bariátrica. ¿Cómo ha funcionado en la práctica, según usted, doctor? ¿Ha cambiado la realidad de los pacientes?
2: Sin duda. Mira, esto fue el proyecto del gobierno, del segundo gobierno del presidente Piñera. Él fue el que, a través de FONASA, impulsó esta iniciativa. FONASA me pidió a mí, de hecho, que yo lo asesorara en ese minuto para poder diseñar, la prestación, valorizarla, etcétera, etcétera. Y logró implementarse los primeros casos ya en el año 2022. Se mantuvo este bono PAD, fue castigado, podríamos decirlo así, en el factor económico, digamos, incluyendo las prestaciones entre medio, no reajustando su valor, etcétera, etcétera, acomodando un poco los días de hospitalización, pero aún así sigue siendo una prestación muy valorada por los pacientes, muy valorada también por los prestadores privados, que son quienes han ocupado mucho de la capacidad ociosa que tenían en sus pabellones en poder ayudar a resolver este problema. Y desde que se creó el bono PAD hasta hoy, marzo del año de este año, ya se habían operado aproximadamente 95 mil pacientes en total en todo Chile. Claro. Cuando uno analiza una forma de trabajo, uno dice, bueno, ¿cómo están las complicaciones? Y cuando uno mide complicaciones, que lamentablemente no tenemos una medición exacta de las complicaciones que hay, pero sí tenemos una medición exacta de la mortalidad de los pacientes, porque obviamente al ser un procedimiento médico no está exento de ese riesgo. Cuando tú analizas que las publicaciones internacionales, el riesgo de fallecer de una cirugía bariátrica tras una cirugía bariátrica es del 0,1%, en Chile estamos en este minuto en el 0,01%, es decir, 10 veces menos. Eso de alguna manera dice que las cosas se están haciendo bien.
1: Claro.
2: Respecto a la indicación quirúrgica, no cabe la menor duda. Cuando nosotros analizamos el porcentaje de cirugía de gastrectomía en manga que se hacía antes del bono PAD, era un 80-85% de cirugía de manga gástrica. y hoy en día es casi un 50-50 manga gástrica con bypass, entendiendo que el bypass es una técnica un poco más compleja que se realiza en pacientes que tienen una carga de enfermedad metabólica mayor, como la diabetes, por ejemplo.
1: Claro.
2: Entonces, eso dice, estamos efectivamente operando más población enferma. Mira, eso es manera así, muy sencilla. Nosotros en este minuto, a través de la sociedad, estamos evaluando la posibilidad de hacer un trabajo de investigación, precisamente analizando los resultados del bono PADA en Chile y el impacto que tiene sobre el sistema de salud, que nos parece, lamentablemente, FONASA no tiene mucha de esa información guardada. Nosotros hemos podido, por transparencia, información acerca de los criterios de las comorbilidades que tienen los pacientes que se operan de cirugía bariátrica, y lamentablemente FONASA no guarda esa información, que para nosotros es tremendamente valiosa porque nos sirve para hacer el cruce de información, por ejemplo, con la gente que sale del GEST de hipertensión, porque ya resuelve su hipertensión. El 80% de los pacientes que se operan, de los que son hipertensos, resuelven su hipertensión sin necesidad de usar remedio, salen del GEST. Lo mismo los pacientes que tienen diabetes. Disminuimos la lista de espera de pacientes que tienen necesidad de hacerse una cirugía, por ejemplo, de prótesis de cadera, que está en el GEST. ¿Por qué? Porque no se pueden operar cuando tienen obesidad. Y eso nos genera una lista de espera importante. El paciente hace un esfuerzo, hace su cirugía bariátrica, pierde peso, inmediatamente avanza la lista de espera y se puede operar su prótesis de cadera. Entonces, los beneficios son muchísimos. Uno no puede decir que se cumple a cabalidad como 100% que la indicación, porque probablemente, como se llama, algunos escapan un poco de la norma, pero créeme que esa estadística de los pacientes que no están exactamente en la norma, como se llama, es ínfime, probablemente estadísticamente despreciable. Lamentablemente, el Premio Nacional de Medicina, el doctor Chente, a quien yo admiro mucho, le sacaron una cuña muy, muy desafortunada en la portada de la última noticia, que dice que la cirugía bariátrica se nos fue de las manos. En realidad, claro, lo que se nos fue de las manos fue la obesidad. La obesidad es la que se nos está yendo todavía de las manos, y no tenemos buenas políticas de prevención, puesto que no hemos logrado detener el avance de la obesidad en ningún tramo etario. Sigue avanzando la obesidad infantil a los 10 años, tenemos una tasa tremenda, de las más grandes del mundo.
1: Claro, bueno, y de hecho, justamente el impacto que se ha concretado en torno a la incorporación de la cirugía bariátrica al bono PAD, ahí se habla de que el gobierno estaría evaluando eliminar este bono. ¿Para usted qué consecuencias tendría eso? ¿Quiénes serían los más afectados?
2: O sea, mira, serían obviamente los pacientes. Si consideramos que el 75-80% de los pacientes son mujeres las que estarían viéndose más afectadas. Son pacientes que sufren enfermedades importantes, que sufren limitaciones importantes, que sufren de un estigma brutal, y lamentablemente ese mismo estigma probablemente es el que está haciendo que se corte la prestación, porque lamentablemente la obesidad es una enfermedad, no es una condición que ocurre solo por comer más o moverse menos, claro, como diría. Si uno entiende y sabe y aprende que la obesidad es una enfermedad crónica que es multifactorial, y que lamentablemente el componente metabólico que tiene impide que por comer menos tú puedas, como se me refiere, simplemente decir, si fuera tan fácil como comer menos, no tendríamos obesidad. Es así sencillo. Así, cuando uno llega, los pacientes llegan a la consulta, todos ya hicieron todas las dietas posibles, todos ya han tratado probablemente con muchos medicamentos tratar de perder peso. Si fuera así de sencillo, créeme que no habría obesidad. Pero lamentablemente no es así. Y sería nefasto, en realidad, poder hacerlo, puesto que la única herramienta que tenemos para tratar la obesidad, que democratiza la prestación, porque en el fondo, si no existiera el bono PAD, a quienes estamos dejando afuera es a la población de clase media, que no puede lamentablemente acceder a la cirugía con un valor completo, ni aunque pertenezca a un ISAPRE, porque la ISAPRE también tiene limitada la cobertura. FONASA en este minuto, curiosamente, cubre mejor la cirugía bariátrica que lo que lo cubre el ISAPRE.
1: Claro.
2: Entonces, se logró una democratización de una prestación de salud que estaba reservada solamente a las élites económicas, y que en este minuto volveríamos a eso si es que se suspende el bono PAD.
1: Bueno, y para cerrar, y pensando en la gente que nos escucha esta noche y quizás en esa situación, doctor, si alguien está pensando en someterse a una cirugía bariátrica o tiene algún familiar con obesidad severa y no sabe por dónde empezar, ¿qué le diría a esa gente? O a su auditor, en este caso.
2: O sea, si alguien ya intentó perder peso mediante, como se llama, un estilo de tratar de hacer un cambio en el estilo de vida, si a lo mejor ya probó medicamentos y cree que necesita una cirugía bariátrica para resolverlo y no sabe cómo proceder, Yo creo que es muy fácil en este minuto hoy en día recurrir a la Sociedad Chilena de Cirugía Bariátrica y Metabólica, ingresar a la página web de la sociedad, y está el directorio de todos los médicos que están afiliados a la Sociedad Chilena, que son todos los que están afiliados allí y son miembros de la Sociedad Chilena, son gente que está acreditada y que en el fondo ha demostrado tener una práctica idónea o una formación adecuada. Entonces, de esa manera uno asegura además que la prestación va a ser hecha por un profesional idóneo que trabaja con un equipo multidisciplinario. En general, yo le daría ese consejo que se dirigieran a la página web de la Sociedad Chilena de Cirugía Bariátrica, si es que necesitan buscar un profesional que pueda ayudarlos a resolver su problema de obesidad, porque va a encontrar la respuesta multidisciplinaria que corresponde como debe hacerse.
1: Claro, y bueno, usted también tiene ahí sus propias redes sociales, su sitio web. ¿Cuáles son las coordenadas para poder acceder a mayor información de la cual usted también, alimenta a los usuarios que están a esta hora conectados?
2: Mi nombre es muy sencillo. Bueno, todos los médicos que nos dedicamos a esto tenemos nuestras redes en las cuales transmitimos conocimiento, resolvemos dudas. El mío en Instagram, @doctor.patricio Lamosa. Pero la invitación no es solamente que lo hagan conmigo.

0: información de la cual usted también, alimenta a los usuarios que están a esta hora conectados.
1: Mi nombre es muy sencillo, bueno, todos los médicos que nos dedicamos a esto tenemos nuestras redes en las cuales transmitimos conocimiento, resolvemos dudas, el mío en Instagram, @doctor.patriciolamosa, pero la invitación no es solamente que lo hagan conmigo, yo feliz que los pacientes puedan confiar en mí, pero yo no puedo atenderlos a todos, entonces tengo que darles las coordenadas para que nos atendamos a través de la sociedad y cada uno busque al profesional que le quede más cerca de su región, más cerca de su comuna, y pueda ayudar a resolver su problema.
0: Doctor Patricio Lamosa, cirujano digestivo y bariátrico de Clínica Colonial, muchas gracias por acompañarnos esta noche aquí en la hora de la radio.
1: Muchísimas gracias por el espacio y por, bueno, dar voz a un problema que en este minuto son muchas voces, pero dicen un viejo refrán que cuando el río suena es porque piedras trae.
0: Exactamente, y muchísimas gracias también por la orientación que le ha dado también a muchos auditores que también han estado muy inquietos relacionados a este tema.
1: Muchísimas gracias.
0: Buenas a usted, pues, un abrazo y que esté muy bien, pues. Gracias. Doctor Patricio Lamosa, cirujano digestivo y bariátrico, yo lo pueden encontrar en @dr.patriciolamosa en redes sociales, pero como dice por ahí, como dice el doctor, tiene que acudir a la página de la Sociedad Chilena de Medicina Digestiva para poder encontrar el profesional adecuado y aprovechar, por supuesto, y ojalá que no sea así, esperemos que no se elimine el bono PAD de Fonasa, que ha beneficiado a muchas, muchas personas que simplemente, más allá obviamente de que sean de clase media, no tienen el acceso suficiente o los precios son derechamente prohibitivos al momento de poder someterse a una cirugía bariátrica, y ha cambiado vidas a muchas, muchas personas quienes no tienen justamente los recursos para poder someterse a este tipo de cirugía. Y agradecemos enormemente al doctor Patricio Lamosa por hablar respecto a este tema que es absolutamente necesario, porque como dice el doctor Lamosa, la obesidad no es algo de apariencia, no es algo baladí, no es algo que sea algo superficial, es una enfermedad y hay que atacarla de raíz. 22:36. Antes de irnos a la pausa, mi querido Franco, ¿cierto? 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La pausa, ya volvemos.
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3: El 17 de mayo de 1888 nació el fundador de la FACH, de la Fuerza Aérea de Chile, y que fue también su primer comandante en jefe, el comodoro del aire Arturo Merino Benítez. Arturo Merino Benítez había nacido en Chillán y antes de cumplir los 15 años ingresó a la escuela militar, desde donde egresó el año 1908 como subteniente. Comenzó su carrera militar en el Regimiento de Artillería de Traillén y en 1913 ya era capitán, y en 1916 había pasado a la rama de aviación del ejército. El ejército tenía una rama de aviación. Después fue agregado militar en la Embajada de Chile en Río de Janeiro. Cuando regresó al país desde Brasil, obtuvo el grado de teniente coronel y el de comodoro del aire. El grado de comodoro fue reemplazado después en 1964 por el de general de brigada aérea. En 1926, Arturo Merino Benítez fue nombrado director de la Escuela de Aviación Militar y recién ahí, según cuenta Virgilio Figueroa, inició su curso de aviador, el que terminó al año siguiente titulándose de piloto de guerra. En 1928 fue nombrado entonces director general de aviación y de inmediato reorganizó la aviación civil. Primero, fundó el Club Aéreo de Chile y después creó la línea aeropostal Santiago Arica, que después se transformó en Línea Aérea Nacional, la en Chile, que unía en sus comienzos Santiago con Puerto Montt, Palena y Aysén. Fue él quien realizó cada uno de los viajes que luego serían rutas comerciales. Fue así el primero en aterrizar en San Pedro de Atacama, el aeródromo más alto en ese entonces. También fue pionero en los viajes a Magallanes y en los tiempos de vuelo. En 1930, el presidente Carlos Ibáñez decretó la unificación de todos los servicios relacionados con las actividades aéreas, creando la Subsecretaría de Aviación

0: que luego dio origen a la Fuerza Aérea de Chile. Arturo Merino Benítez fue el primer subsecretario de Aviación y el primer comandante en jefe de la FACH en 1932. Merino Benítez murió en Santiago el 2 de mayo de 1970, víctima de un derrame cerebral. Había nacido el 17 de mayo de 1888.
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1: Saludamos a esta hora a Piero y a su polola Marlene, que nos están escuchando a esta hora en Collipulli a través de nuestras 43 estaciones. Por acá nos escribe Cecilia, dice: por acá una bariátrica, mira. El gobierno quiere a la gente enferma. Es más sabio prevenir y las personas con obesidad no comen como cerditos. Están enfermas, exactamente. Muchas gracias, Cecilia, por también contarnos tu experiencia y también tu opinión respecto a lo que habíamos hablado con el doctor Patricio Lamosa, cirujano bariátrico. Acá dice, claro, dice, más encima con las medidas económicas de este gobierno, más gente se alimentará solo de completos y papas fritas, dice por acá Luis Luengo. Buenas noches. El obeso que se somete a cirugía bariátrica vuelve en su gran mayoría a ser obeso. En pocas palabras, es esfuerzo perdido. Sin nombrar que el Bonopad es fuente importante de ingresos para clínicas y médicos. Saludos de parte de Rodrigo Aravena. ¿Ah? Ahí estamos, ahí atentos a sus mensajes a través de el WhatsApp de la radio, que es el más 569-9207888. Estamos con ustedes hasta la medianoche. Después de eso vienen las noticias de Radiograma. Y bueno, ahí va a estar Mario Álvarez, quien va a estar junto a ustedes en el trasnoche de la radio para comenzar una nueva semana. Cortita por lo demás, ¿ah? ¿Eh? Sí, pues cortita para muchos, sí, porque el jueves 21 de mayo, claro, es el Día de las Glorias Navales, es la conmemoración del combate naval de Iquique, pero el viernes es 22. No todos van a tener sándwich, hay que dejarlo bien claro. Pero los que tuvieron la oportunidad de tomarse el sándwich, felicidades, ¿eh? Y a descansar, porque son 4 días de descanso. Así que, bueno, vamos a estar también ahí nosotros durante el fin de semana y los festivos ahí en el trasnoche de la radio. Y mientras tanto, estamos con ustedes juntos aquí en este programa. Desde Temuco, dice, estaba escuchando, dice acá el doctor, y le cuento que la otra política pública contra la obesidad y que se está dando en los consultorios y el programa Vida Sana, que involucra a nutricionistas, kinesiólogos, psicólogos y un plan de ejercicios físicos en gimnasios y máquinas de musculación que se hacían en Unión al MINDEP. Lamentablemente este programa fue eliminado por el nuevo gobierno, no me lo contaron ni lo vi en redes sociales. Dice, lo sé porque yo era usuaria de ese programa y en marzo nos avisaron que no continuaba y ahora piensan eliminar el PAD de la cirugía bariátrica. La obesidad en Chile se va a duplicar, dice por acá Jessica. Hola Nicolai, aquí estamos con mi esposo contentos porque llegó nuestro amado Colo Colo, dice desde Penco Ignelda. Saludos, hay varios colocolinos y colocolinas que están muy contentos por el resultado de Colo Colo frente a Ñublense. Me preguntan qué canción fue la que tocamos hace poquito. Bueno, el Gitano Rodríguez, Osvaldo Gitano Rodríguez, esta canción de Valparaíso. De hecho, en un ratito más, en algunos minutos, nos vamos a trasladar a Valparaíso en estos instantes. Así que, a ver, hagamos el contacto, si puedes, por WhatsApp. Podemos hacer contacto ahí por WhatsApp, porque vamos a hablar de música, ¿sí? Vamos a hablar de música en estos instantes. Pero antes, a la invitación, por supuesto, a que se comuniquen a través del más 569-9207888. ¿Ah? Mira, acá también nos dan ejemplos nuestros auditores respecto al reciclaje. El caso de una auditora que dice que está toda su terraza hecha de materiales reciclados, pallets y otros. Ah, este auditor, Andrés, desde Valparaíso. ¿Quién más en este momento que también nos pueda comentar su experiencia respecto al reciclaje? Porque ese ha sido el tema del día aquí en nuestro programa, ¿eh? Y bueno, también los temas que también hemos tratado por lo demás. Sobre todo ha tenido bastante interés, ha concertado este tema relacionado a la cirugía bariátrica y esta evaluación de eliminar, lamentablemente, el bono PAD de Fonasa. Mr. Lombriz por acá, desde el cajón del Maipo, dice, recolecta reciclando materia orgánica de las verdulerías locales, hojas de los patios de los vecinos y el estiércol de los animales de los arrieros. Dice por acá que Mr. Lombriz los convierte en ecoabonos para las plantas y cultivos. Ahí hay una iniciativa para poder reciclar y generar de alguna otra manera la economía circular que ha sido anhelada en varios países, bueno, y que se está llevando a efecto ya como una política muy, muy seria en varios países, sobre todo desarrollados. Acá también tenemos el mensaje de parte de, ¿qué más en este momento? Ah, nos estaban consultando respecto a la búsqueda de algún cirujano dentro de la Sociedad Chilena de Cirugía Bariátrica y Metabólica. La página web es sccbm.com. scbm.cl, scbm.cl, ahí donde ustedes pueden encontrar algún profesional que requiera, obviamente, los pacientes que requieran de un profesional para estos servicios. Claro, me preguntan, estamos coordinando algunas cositas por acá, pero mientras tanto, 22:50 minutos, ¿les parece que vamos a un... podemos ir a alguna canción más o menos cortita, ya, para poder entrar a la próxima conversación? ¿Les parece? Que nadie sepa a mí sufrir, canta Soledad desde Argentina, la Sole, aquí en la radio.

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1: Dicen por ahí que las buenas noticias hay que celebrarlas siempre. ¿Pues saben por qué? Porque el coro chileno Sortilegio Vocal Ensemble fue seleccionado para participar en el certamen internacional de habaneras y polifonía de Torrevieja en España, un evento que existe desde 1955, declarado de interés turístico internacional, donde solo participan, escuche bien, entre 11 y 13 países del mundo. Y entre esa selecta lista de países figura Chile. Y esta agrupación y este coro chileno es el que va a representar a nuestro país. Estamos junto a Andy Contreras, médico, endocrinólogo, pediatra, músico y fundador, y además director artístico de Sortilegio Vocal Ensemble. Andy, ¿cómo estás? Buenas noches, bienvenido a La Hora de la Radio.
2: Hola Nicolai, buenas noches, muchas gracias por este espacio para poder contarle esta linda noticia que tú ya has comentado en la radio.
1: Pero antes de esa muy buena noticia, Andy, cuéntanos, para los que no los conocen todavía, ¿qué es el Sortilegio Vocal Ensemble? ¿Cómo nace este proyecto? ¿Qué lo hace distinto a otros coros?
2: Sortilegio Vocal Ensemble fue fundado hace 11 años, en el año 2015, y motivados un grupo de amigos que crecimos bajo la mano de la directora Ana María Pietrantoni, una profesora de música, una maestra que nos crió a muchos en el Liceo Eduardo Navarra de Valparaíso, por más de 20 años cantando en el coro, y bueno, continuando nuestra vida, ya fuera del liceo, en nuestro oficio, en nuestras profesiones, decidimos el año 2015 reunirnos para poder continuar esta linda experiencia que tuvimos junto a ella, pero queriendo subir un poquito el nivel, en el sentido de que poder conformar una agrupación que pudiese proyectarse a lo que hoy día, después de mucho tiempo y mucho esfuerzo, hemos logrado, que es ir a un certamen internacional y competir, ¿ya? Competir dentro

0: para poder continuar esta linda experiencia que tuvimos junto a ella, pero queriendo subir un poquito el nivel, en el sentido de que poder conformar una agrupación que pudiese proyectarse a lo que hoy día, después de mucho tiempo y mucho esfuerzo, hemos logrado, que es ir a un certamen internacional y competir dentro de nuestra área en este certamen que es tan importante a nivel mundial y que nos tiene a todos un poco con maravillado y desafiado para esta oportunidad. Entonces, durante estos 11 años hemos estado trabajando siguiendo esta línea interpretativa que aprendimos con nuestro maestro, en su mayoría de los integrantes de música latinoamericana, contemporánea, folclórica, y representando a nuestro país. Así que estamos muy muy contentos de poder este año representar a Chile. Así que estamos trabajando para ello, estamos muy nerviosos todos y trabajando también para poder conseguir los auspicios, que es lo que nos falta para poder trasladarnos hasta España y competir en el certamen de habaneras y polifonía en Torrevieja.
1: ¿Y cómo se enteraron, Andy, de que fueron seleccionados para este certamen? ¿Cuál fue el proceso? A ver si nos puedes contar brevemente para llegar hasta ahí.
0: Este festival en Torrevieja es algo muy parecido a lo que ocurre en Chile con el Festival de la Canción de Viña del Mar. Esto es el homólogo en el área de la música coral en Torrevieja, donde se cantan habaneras, que vendrían siendo, como para que me entienda un poco los auditores, como la cueca chilena. Allá serían las habaneras, que es una música muy muy bonita, muy especial, que conecta los dos continentes, latinoamericano, principalmente lo que viene de La Habana, de Cuba y España. Entonces, a este festival se postula todos los años, muchos coros del mundo postulan, y uno tiene que presentar el repertorio que quisiera ofrecer a competir, y además demostrar un nivel, una connotación a nivel nacional o regional, y que nosotros en estos 11 años hemos logrado, siendo reconocido internacionalmente también por la música que hacemos, la interpretación que tenemos y la ejecución que damos en los conciertos, entre otras cosas. Y en base a eso, el coro cataloga para poder postular, y es la comisión de Torrevieja, del certamen de habanera, quien selecciona a 12 coros de todo el mundo para poder estar en este encuentro, en este concurso. Y
1: Ahí se nos estaba perdiendo ahí el contacto en estos momentos. Ahí estábamos justo hablando con Andy Contreras, quien es justamente el fundador, director artístico de Sortilegio Vocal Ensemble, quienes fueron seleccionados durante este proceso en Chile, y del cual obviamente ellos van a participar durante este 2026 en Torrevieja, España. Como bien decía, es el equivalente en la música coral, nada más y nada menos que al Festival de la Canción de Viña del Mar. Ahí le podemos preguntar incluso que podría ser hasta el Eurovisión de la música coral, a propósito de que se hizo este certamen este fin de semana y salió ganador justamente Bulgaria. Ya vamos a preguntarle qué es lo que significa competir, por supuesto, en Torrevieja, y el nivel de los coros que participan y todo eso, y mucho más. Así que, mira, Franco, hagamos una cosa. A la vuelta de las noticias del Informador, porque ya nos separa un minuto, podemos retomar ahí el contacto con Andy, ¿les parece? Así que volvemos después de la pausa, después de las noticias del Informador, e inmediatamente vamos a retomar el contacto con Andy Contreras, fundador y director artístico de Sortilegio Vocal Ensemble, que representa a nuestro país en el certamen internacional de habaneras y polifonía de Torrevieja en España. Y también le vamos a preguntar qué son las habaneras, qué es la polifonía, para la gente que no está muy quizás metida en el tema de la música coral. Así que, pero todo eso y mucho más a la vuelta de las noticias del Informador, de la pausa, y la seguimos remando aquí, en La Hora de la Radio.
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4: ¿Cómo estás? están? Muy buenas noches. Bienvenidos al informador de las 23 horas. Un millonario robo afectó a una tienda del Mall Plaza El Trébol en la comuna de Talcahuano.

0: Nos amplía los detalles Camila Elso de Radio Bio Bio en Concepción.
1: Sí, información policial del momento, un robo armado se registró al interior del Mall Plaza Trébol en Talcahuano. Según los antecedentes, de manera preliminar, al menos 4 antisociales habrían llegado a este centro comercial generando daños, rompiendo estructuras con herramientas, dándose a la fuga luego de efectuar un millonario robo en este centro comercial. Es una información que está en completo desarrollo. A esta hora se encuentra personal de carabineros en las inmediaciones del Mall Plaza Trébol de Talcahuano debido a este robo que se registró hace pocos minutos en este centro comercial. 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
0: Un camión grúa que trasladaba un bus en pane volcó y mantiene cortada la ruta 5 en Chiloé. Nos informa Hans Barrows desde la zona.
2: Así es, para dar cuenta sobre un accidente vehicular que mantiene a esta hora cortada la ruta 5 sur en el archipiélago de Chiloé, luego de que un camión grúa que transportaba un bus en pane volcara en plena carretera en el sector Coquiao, esto perteneciente a la comuna de Ancud. Producto del accidente, ambas máquinas de gran tonelaje quedaron atravesadas en esa vía, lo que obligó a interrumpir el tránsito en ambos sentidos. La situación afecta al desplazamiento de vehículos que deben ingresar y salir de la isla, por lo que se recomienda a ellos utilizar rutas alternativas. Y hasta el momento no se reportan personas lesionadas. De manera preliminar, se ha informado que la ruta permanecerá cortada por al menos un par de horas mientras se realizan las maniobras para retirar los vehículos y también poder habilitar nuevamente el tránsito vehicular. Carabineros y equipos de emergencia se mantienen en ese sector donde ya se registra una alta congestión en ambos sentidos de la principal carretera de la provincia de Chiloé. 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
0: Un operativo policial por protocolo antibomba se activó en Temuco. Los detalles con Carlos Martínez.
3: Sí, efectivamente, es un operativo que está en pleno desarrollo aquí en la avenida Cabo Policán, a la altura de calle Manuel Montt, sector central de Temuco, porque por avenida Cabo Policán se advirtió que hay una maleta con características sospechosas que está abandonada en la vereda, muy cerca de un supermercado y también muy cerca de un recinto que por años fue una estación de servicio. El hecho de que haya estado este objeto abandonado, que nadie lo haya reclamado, generó que se active de inmediato el protocolo antibombas. El golpe de carabineros llegó hasta este lugar. Se ha aislado un amplio perímetro de la avenida Caupolicán, la calle Portales, la calle Manuel Montt y otras aledañas para impedir el tránsito vehicular, principalmente de norte a sur, toda vez que en la vereda que da más hacia el sector de la calle Montt, de norte a sur está esta maleta que está siendo revisada por personal del GOPE para descartar que pueda corresponder a algún artefacto explosivo, que es el protocolo que está en pleno desarrollo a esta hora con el tránsito, reiteramos, absolutamente suspendido, principalmente por la avenida Caupolicán, de norte a sur, desde calle Portales hasta calle Luis Claro Solar. Estaremos ampliando en Temuco, Bio Bio, la radio.
0: Un hombre resultó lesionado de gravedad luego de ser agredido con un arma blanca en la comuna de Negrete. Los detalles con Mario Tapia de Radio Bio Bio en Los Ángeles.
4: La riña ocurrió en medio de carreras a la chilena que se realizaban en el sector Piedras Blancas, en la comuna de Negrete, provincia del Bio Bio, un lugar acostumbrado para este tipo de competencias que forman también apuestas y situaciones que son ilícitas, de acuerdo a la información entregada también por carabineros. La dinámica de la situación y de la riña se investiga, y donde este hombre resultó lesionado con arma blanca, siendo derivado a raíz de sus lesiones hasta el hospital de Los Ángeles, donde esta noche ha sido atendido. Por su parte, el delegado presidencial provincial de Bio Bio, Juan Pablo Mellado, señaló que los controles serán muy estrictos respecto a este tipo de eventos, este tipo de situaciones que se producen en el campo, ya que los operativos van a continuar, dijo, de fiscalización, ya que se trata de situaciones inaceptables y que son ilícitas, y por tanto hay que erradicarlas de las conductas de las personas porque provocan alteración al orden público y también este tipo de personas lesionadas. Afortunadamente, el herido, según se dijo, está fuera de riesgo vital en el hospital de Los Ángeles. 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
0: El diputado Héctor Ulloa advirtió que no habrá acuerdo en el proyecto de reconstrucción del gobierno si este mantiene la falta de diálogo. La información es de Montserrat Tapia.
1: El diputado y subjefe de la bancada PPD independiente Héctor Ulloa lanzó duras críticas contra la estrategia legislativa del Ejecutivo en el marco de la tramitación del proyecto misceláneo, asegurando que sus votos responderán únicamente a sus convicciones y no a presiones políticas. El parlamentario lamentó el proceder del oficialismo en la Comisión de Hacienda, acusando que se rechazaron todas las indicaciones presentadas sin mediar debate ni consideración. Ulloa advirtió que el mismo escenario de intransigencia penalizará la votación en la sala de la Cámara, debido a la nula apertura que ha mostrado el ministro Jorge Quirós para mejorar el texto. Finalmente, el diputado Ulloa emplazó al ministro de la cartera a deponer la rigidez en la discusión, advirtiendo que imponer los proyectos sin generar consensos previos solo debilita el avance de las reformas y tensiona la relación institucional en el Congreso. 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
0: 23:06, hasta acá la revisión de las noticias. El cielo en Santiago se mantiene despejado, la temperatura es de 7 grados y la humedad alcanza el 74%. Quédese en compañía de la radio en una hora más, una nueva edición de Radiograma Nocturno. Muy buenas noches.
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15: 23 horas con 10 minutos. Teníamos una conversación ahí pendiente junto a Andy Contreras, fundador y director artístico de Sortilegio Vocal Ensamble. Para contextualizar a la gente que está a esta hora recién integrándose a la sintonía, este es un coro chileno oriundo de Valparaíso y que fue seleccionado para participar en el certamen internacional de habaneras y polifonía que se realiza en Torre Vieja, en España. Un evento que está vigente desde 1955. Participan entre 11 y 13 países del mundo. Entonces, sigamos entonces, Andy, que está hasta ahora con nosotros, de contarnos justamente de esta aventura musical que los tiene muy, muy entusiasmados, muy felices, y además considerada, además de que no son músicos, digamos, profesionales de carrera, sino que son personas

que se realiza en Torre Vieja, en España, un evento que está vigente desde 1955, participan entre 11 y 13 países del mundo. Entonces, sigamos entonces, Andy, que está hasta ahora con nosotros, de contarnos justamente de esta aventura musical que los tiene muy, muy entusiasmados, muy felices, y además considerada, además de que no son músicos, digamos, profesionales de carrera, sino que son personas que vienen de distintas áreas. Tú eres médico, endocrinólogo, pediatra, hay gente que está dedicada a otras áreas técnicas y profesionales, pero que los une en común la música. Y como tú decías, no es cualquier festival, porque Torre Vieja, como tú decías, es un equipo.

Y además considerada, además de que no son músicos, digamos, profesionales de carrera, sino que son personas que vienen de distintas áreas. Tú eres médico, endocrinólogo, pediatra. Hay gente que está dedicada a otras áreas técnicas y profesionales, pero que los une en común la música. Y como tú decías, no es cualquier festival, porque Torre Vieja, como tú decías, es un equipo.

eligen el repertorio, el rol que tiene la música chilena o latinoamericana dentro de este, dentro de este, de este certamen, y hablamos de 20 personas, un coro de 20 personas con profesionales de distintas áreas. Y a propósito, saludamos a uno de ellos porque él es, ha sido auditor del Trasnoche de la radio y también de los programas de Vivido, como Víctor Olivares, que forma parte de este coro y que agradecemos también la gestión de él por hablar justamente con Andy Contreras. Ahí retomamos el contacto, Andy, nos quedamos por ahí justo

dentro de este certamen, y hablamos de 20 personas, un coro de 20 personas con profesionales de distintas áreas, y a propósito, saludamos a uno de ellos, porque él es ha sido auditor del Trasnoche de la radio y también de los programas de Vivido, como Víctor Olivares, que forma parte de este coro, y que agradecemos también la gestión de él por hablar justamente con Andy Contreras. Ahí retomamos el contacto, Andy, nos quedábamos por ahí justo cuando estábamos explicando las habaneras, se nos había cortado el contacto y ahí escuchamos en mejor calidad. Bueno, habaneras.

0: fuera, no lo hacen. En cambio, estar en grupo, con amigos, con seres que están interpretando junto a ti una obra y la están transmitiendo al público, es una maravilla. Así que yo los invito a todos quienes quieran sumarse a esta experiencia de la música coral, que lo hagan sin duda.
1: ¿Y dónde los pueden encontrar en las redes sociales?
0: En redes sociales nosotros tenemos nuestro Instagram, que se llama Sortilegio Vocal Ensamble, tal como suena. También están las plataformas de YouTube bajo el mismo nombre, Sortilegio Vocal Ensamble. Ahí podrán encontrar algunos videos de algunos conciertos y presentaciones que hemos tenido en estos 11 años de trayectoria.
1: Está diciendo alguna que la música coral en Chile tiene mucho, mucho que decir y que ahora lo va a decir bastante desde un escenario internacional. Andy Contreras, director artístico de Sortilegio Vocal Ensamble, muchas gracias por contarnos esta muy buena noticia y por también contarnos de qué se trata justamente esta agrupación que tú diriges a través de los micrófonos de Bio Bio, la radio. Y desde ya, desde nuestros estudios, te deseamos el mayor de los éxitos a ti y a todos los integrantes de este conjunto vocal que es Sortilegio Vocal Ensamble. Así que muchas gracias, Andy. Te mandamos un abrazo y bueno, ojalá nos traigan mejores noticias desde España, ¿eh?
0: Muchas gracias por la oportunidad. Saludos a todos.
1: Un abrazo, que estén muy bien. Ahí estaba Andy Contreras, director artístico de Sortilegio Vocal Ensamble desde Valparaíso, representando a Chile en este certamen de música de habaneras, de polifonía en Torrevieja, España. Así que bueno, el mayor de los éxitos y por supuesto también un aliciente para quienes están formándose también en la música coral. Un nicho quizás de la música que es muy poco conocido en nuestro país y que vale la pena también darla a conocer, sobre todo en estas instancias en que una agrupación representa a Chile en este tipo de certámenes que lleva más de 70 años de vida ya en Torrevieja, España. 23:24, por acá nos cuentan auditores de que hace aproximadamente, digamos, 14 minutos, según lo que asegura Sismología de la Universidad de Chile, hubo un movimiento telúrico en el sur de nuestro país, a 568 kilómetros al oeste de Isla Guamblín. Esto es en la región de Aysén, ya es un parque nacional, ya. Pero el epicentro ocurrió a 568 kilómetros al oeste de Isla Guamblín, en la región de Aysén. Fue un sismo de 5.6 de magnitud, 10 kilómetros de profundidad, y ocurrió a las 22:10. Eso es lo que a esta hora nos cuenta Sismología, con información absolutamente consolidada. Algunos auditores nos estaban ahí aseverando de que hubo ahí un temblor en el Parque Nacional Isla Guamblín, y nosotros aquí lo hemos confirmado, a 568 kilómetros al oeste de Isla Guamblín, en la región de Aysén, 10 kilómetros de profundidad, magnitud 5.6. Y bueno, también revisando la información que entrega el Servicio Hidrográfico y Oceanográfico de la Armada, el CHOA, dice que las características de este sismo no reúnen las condiciones necesarias para generar un tsunami en las costas de Chile. Nuestro deber, por supuesto, es informar respecto a estos movimientos telúricos que ocurren en el norte, en el centro y también en el sur de nuestro país. 23:26. Vamos a la música. Escuchamos buenas canciones a esta hora aquí en el trasnoche. Va, en el trasnoche no, en la hora de la radio. Claro que sí, pues, ¿ah? Fuerza de la costumbre, ¿cierto? En la fuerza de la costumbre, sí. Lionel Richie, Say You, Say Me.

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1: Ya son las 23 horas con 36 minutos. Gracias por ahí acompañarnos a través de las 43 antenas de la radio y también en biobiochile.cl. Por acá, Alejandra, mira que también es del coro, ¿ah? Mira, y aprovechando también, nos manda también la cuenta bancaria de Sortilegio para recibir donaciones. Atención, porque además también requieren también financiamiento para poder cubrir los pasajes de avión, el transporte y los traslados y la logística de presentación. Bueno. Para los que quieran colaborar, está la cuenta, se la podemos reenviar a través del WhatsApp de la radio, el +569 9207888. Los aportes, entonces, se pueden hacer para que justamente ellos puedan representar a Chile ahí en este festival o en este concurso internacional de habaneras y polifonía en Torrevieja, España. O sea, los que quieren colaborar, está ahí la cuenta del Banco Estado para que ustedes puedan hacer sus aportes voluntarios, ¿ya? La cuenta se la podemos ahí reenviar a través de nuestro WhatsApp para los que estén interesados o interesadas en poder colaborar con estos músicos que no son de profesión, vienen de distintas áreas, pero que forman un coro realmente increíble. 23 con 37 minutos, es hora de viajar en el tiempo, ¿les parece? Vamos a ir a nuestra tradicional hora retro aquí en la Hora de la Radio.
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1: Comenzamos este viaje por el tiempo junto a los Ramblers, esta tradicional banda de rock and roll, de jazz, formada a finales de la década del 50 en nuestro país. Los Ramblers nos acompañan con estos recuerdos en la lluvia.

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1: Cantautor, compositor, poeta y productor discográfico español, uno de los autores más prolíficos y sobresalientes de la escena española. Letras que son poemas que hablan del amor, la nostalgia y la paz, como esta canción de otoño junto a José Luis Perales. Sopla.

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1: Cantante, compositora, actriz, presentadora española. María de los Ángeles Felisa Santa María Espinosa. Un nombre muy largo como para que sea artístico, ¿cierto? Todo eso se sintetiza con el nombre de Maciel. Le preguntamos a ella, ¿cómo es el amor para ella? El amor, canta Maciel.
2: 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El amor es un suave rumor que se acerca. Un timbre a lo lejos, una brisa ligera, una voz en la calma, un aroma de menta, un después, un quizás.

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1: Cantante, actor argentino, intérprete que se destacó en los géneros de la canción melódica, el rock and roll, balada romántica y el pop. Y además es ampliamente considerado como uno de los padres del rock argentino. Sí, por ser uno de los primeros artistas en cantarlo en español en América Latina. Sin más presentación, Roberto Sánchez, Sandro, el gitano con Una muchacha y una guitarra.
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1: Y cerramos con Luz Eliana Barraza Valenzuela, el nombre completo de Luz Eliana, cantante de la nueva ola chilena que ganó el certamen internacional del Festival de Viña del Mar en 1968. Muchos la consideran la Ella Fitzgerald chilena. Luz Eliana, mi mundo está vacío sin tu amor.

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1: Minutos. Random Access Memories es el cuarto y último álbum de estudio del dúo francés Daft Punk. Se publicó oficialmente en un día como hoy en Australia, el 20 de mayo en Reino Unido y el 21 de mayo de 2013 en Estados Unidos bajo licencia de Daft Life. Durante la mitad del 2013 vendió 614 mil copias en los Estados Unidos, donde se convirtió en el décimo álbum más vendido del mundo. Ganó los premios para álbum del año, mejor álbum de dance electrónica y mejor ingeniería de grabación no clásica en la 56ª entrega de los Grammy, mientras que el sencillo Get Lucky ganó por grabación de año mejor interpretación vocal de pop dúo banda. Recordamos a esta hora a los Daft Punk y con esto nos despedimos. Gracias por la sintonía, quedan en compañía de Mario Álvarez con las noticias de Radiograma y luego hasta las 6 el trasnoche. Por su atención, gracias, tengan una excelente noche y nos encontramos en otra oportunidad. Get Lucky junto a Daft Punk en La Hora de los Archivos.

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2: Este lunes continuará la formalización de los 3 excarabineros y 12 civiles investigados por presuntos vínculos con una organización criminal. Un conductor acusado de atropellar a un inspector municipal en Curacaví quedó en prisión preventiva tras ser formalizado por homicidio frustrado. Detuvieron a un hombre acusado de apuñalar y dar muerte a una persona en las afueras del mercado de Arica. El Partido de la Gente confirmó sus 13 votos para el plan de reconstrucción tras el ingreso del proyecto que elimina el IVA a medicamentos y pañales. El socialismo democrático rechazó los dichos del ministro Claudio Alvarado tras sus declaraciones sobre la influencia del Frente Amplio y el Partido Comunista en los acuerdos del sector. El subsecretario del Interior, Máximo Pavés, defendió la indicación migratoria, pese a las dudas generadas por sus eventuales efectos en áreas como salud y educación. El Partido Nacional Libertario pidió la renuncia del subsecretario de Derechos Humanos tras la muerte del exfiscal militar Alfonso Potlech, condenado por el secuestro calificado de Jaime El Tit. El Colegio Médico rechazó el decreto del Ministerio de Hacienda que instruye recortes presupuestarios en salud y exigió certezas a las autoridades. La Tesorería General de la República informó que el 74% de los recursos de protección contra cobros del CAE fueron declarados inadmisibles. En materia internacional, al menos 10 personas murieron tras un ataque armado en el estado de Puebla, en México. El presidente de los Estados Unidos, Donald Trump, endureció el tono contra Irán y amenazó con severas consecuencias si no avanza un acuerdo diplomático. En el deporte, Colo-Colo goleó por 6 tantos contra 2 a Ñublense en el Estadio Monumental y se afianza como líder del torneo de Primera División. Y Huachipato es el nuevo escolta del cacique tras su victoria ante Unión La Calera, mientras que Universidad de Chile cayó por la cuenta mínima frente a Cobresal en El Salvador.
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2: ¿Cómo están? Muy buenos días. Bienvenidos a la revisión de las noticias en Radiograma. Saludamos a quienes nos escuchan a través de las 43 estaciones de Biobío, la radio en todo el país, y a quienes nos ven a través de la televisión digital de libre recepción en Biobío TV. Los invitamos a interactuar con nosotros a través de nuestro número de WhatsApp al +569 9207888 o a través de nuestra línea directa al 800-810-810, línea completamente gratuita desde cualquier teléfono celular, desde cualquier teléfono de red fija. Vamos a las noticias. De este momento les ofrecemos información independiente.
3: Doce de la noche, 6 minutos.
2: En prisión preventiva quedó un hombre imputado por el atropello a un inspector municipal de Curacaví en medio de una fiscalización. El tribunal fijó un plazo de 90 días de investigación. Los detalles con Jorge Villegas.
4: En el marco de una fiscalización por carreras ilegales en el sector del Camino del Toro de la comuna de Curacaví, un inspector municipal fue atropellado por un conductor que pretendía evadir el control municipal. Tras el hecho, el conductor del automóvil se dio a la fuga sin prestar ayuda a la víctima, siendo interceptado finalmente por carabineros a unos 5 kilómetros de donde ocurrió el hecho. Luego de ser detenido, el hombre fue puesto a disposición del juzgado de garantía de Curacaví, donde fue formalizado por distintos delitos. Detalles al respecto los entregó el fiscal Roberto Contreras.
5: El imputado, de 29 años de edad, fue puesto a disposición del Tribunal de Garantía, donde el Ministerio Público le formalizó investigación por los delitos de homicidio frustrado, conducción de vehículo motorizado bajo la influencia de las drogas y darse a la fuga del lugar del accidente sin prestarle ayuda a la persona lesionada.
4: Tras la formalización, el tribunal determinó un plazo de investigación de 90 días.
3: 12 de la noche, 7 minutos.
2: Y vamos a ir hasta el norte de nuestro país. La Policía de Investigaciones detuvo un hombre de 33 años acusado de dar muerte a otro sujeto en las afueras del mercado Cabo Aroca, en Arica. Según los antecedentes de la investigación, ambos habrían protagonizado una discusión en la vía pública que terminó con la víctima apuñalada en el tórax. Nos amplía nuestro corresponsal en la zona, Andrés Bravo.
6: Claro, un intenso trabajo investigativo por parte de detectives de la Brigada de Homicidio, peritos del Laboratorio de Criminalística de la Policía de Investigaciones, bajo la dirección del equipo contra el crimen organizado y homicidios de la Fiscalía Local, permitió detener en tiempo récord al autor del homicidio con arma cortopunzante, un hombre chileno de 34 años, registrado la madrugada del domingo en calle Joaquín Aracena. Durante esta madrugada sostuvieron una discusión que provocó que uno de estos sujetos le propinara herida cortopunzante a la víctima, quien fue trasladado hacia un centro asistencial en donde finalmente falleció. El jefe de la Brigada de Homicidios, subprefecto Julio Ceballos, se refiere a este hecho.
7: En el lugar se llevaron a cabo las diligencias de investigación, las cuales permitieron, horas posteriores, lograr la detención de un sujeto de nacionalidad chilena, mayor de 33 años de edad, por su autoría en este ilícito.
6: El detenido será puesto a disposición de juzgado de garantía para audiencia de control de detención y posterior formalización. 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
3: 12 de la noche, 9 minutos.
2: Un adolescente de 16 años fue detenido tras ser sorprendido conduciendo un taxi colectivo y tras protagonizar una colisión múltiple que dejó un saldo de 6 autos impactados y 2 denuncias por parte de los afectados. Los detalles con Aníbal Rosales desde Radio Bio Bio en Valparaíso.
8: Un joven de 16 años fue detenido en el centro de San Antonio este sábado, luego de conducir un taxi colectivo por la calle Pedro Montt, donde eludió una fiscalización vehicular y protagonizó una serie de choques que dejaron 6 vehículos con daños. De acuerdo con los antecedentes policiales, el hecho ocurrió cuando el menor manejaba en dirección al poniente y al encontrarse con un control, habría cambiado de pista e impactado inicialmente a un automóvil particular. Pese a las señales de detención realizadas por el personal policial, el adolescente continuó su marcha en dirección al sector del mall, donde la persecución se extendió por pocos metros, ya que al llegar a la intersección de la calle Pedro Montt con Barros Luco y al intentar evadir la congestión vehicular, terminó impactando a otros vehículos. El capitán Jan Dalorso, de la primera compañía de San Antonio, informó que el menor perdió el control del automóvil y causó daños a 6 vehículos en total. De ellos, 2 propietarios interpusieron una denuncia formal.
9: Y una adolescente que conducía un taxi colectivo por avenida Pedro Montt en dirección hacia el poniente, el adolescente había perdido el control del móvil y le causó daño a 6 vehículos en total. Y de los 6, 2 interpusieron, digamos, denuncia formal.
8: En lo inmediato, Carabineros confirmó que no se registraron personas lesionadas durante este procedimiento. Desde la región de Valparaíso, Bio Bio, la radio.
3: 12 de la noche, 11 minutos.

0: Tenía Pedrojón en dirección hacia el poniente. El adolescente había perdido el control del móvil y le causó daño a 6 vehículos en total. Y de los 6, 2 interpusieron, digamos, denuncia formal.
1: En lo inmediato, Carabineros confirmó que no se registraron personas lesionadas durante este procedimiento. Desde la región de Valparaíso, Bío Bío la radio.
2: 12 de la noche, 11 minutos.

0: Tenía Pedrojón en dirección hacia el poniente. El adolescente había perdido el control del móvil y le causó daño a 6 vehículos en total. Y de los 6, 2 interpusieron, digamos, denuncia formal.
1: En lo inmediato, Carabineros confirmó que no se registraron personas lesionadas durante este procedimiento. Desde la región de Valparaíso, Bio Bio la radio.
2: 12 de la noche, 11 minutos.
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0: daño a 6 vehículos en total, y de los 6, 2 interpusieron, digamos, denuncia formal.
1: En lo inmediato, Carabineros confirmó que no se registraron personas lesionadas durante este procedimiento. Desde la región de Valparaíso, Bio Bio la radio.
2: 12 de la noche, 11 minutos.
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0: daño a 6 vehículos en total, y de los 6, 2 interpusieron, digamos, denuncia formal.
1: En lo inmediato, Carabineros confirmó que no se registraron personas lesionadas durante este procedimiento. Desde la región de Valparaíso, Bio Bio la radio.
2: 12 de la noche, 11 minutos.
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4: La audiencia de formalización de 3 excarabineros y 12 civiles acusados de integrar una presunta asociación criminal en Curanilahue continuará este lunes, el día de

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1: 12 de la noche, 11 minutos.
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3: La audiencia de formalización de 3 excarabineros y 12 civiles acusados de integrar una presunta asociación criminal en Curanilahue continuará este lunes, el día de

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La audiencia de formalización de 3 excarabineros y 12 civiles acusados de integrar una presunta asociación criminal en Curanilahue continuará este lunes, el día de hoy, en una causa que investiga delitos vinculados a robos con violencia, homicidios frustrados y tráfico de armas y drogas.

audiencia de formalización de 3 excarabineros y 12 civiles acusados de integrar una presunta asociación criminal en Curanilahue continuará este lunes, el día de hoy, en una causa que investiga delitos vinculados a robos con violencia, homicidios frustrados y tráfico de armas y drogas. Debido a la complejidad del caso y al volumen de antecedentes expuestos por la Fiscalía, las medidas cautelares podrían conocer

una presunta asociación criminal en Curanilahue continuará este lunes, el día de hoy, en una causa que investiga delitos vinculados a robos con violencia, homicidios frustrados y tráfico de armas y drogas. Debido a la complejidad del caso y al volumen de antecedentes expuestos por la Fiscalía, las medidas cautelares podrían conocerse durante la jornada. Verónica Valenzuela, desde Radio Bío Bío en Concepción, nos cuenta.

0: drogas. Debido a la complejidad del caso y al volumen de antecedentes expuestos por la Fiscalía, las medidas cautelares podrían conocerse durante la jornada. Verónica Valenzuela, desde Radio Bio Bio en Concepción, nos cuenta.
1: Comenzó la audiencia de formalización de los ahora ex funcionarios policiales y 12 civiles que fueron detenidos el pasado jueves en un operativo que permitió desarticular la asociación criminal denominada

en la discusión en la micro, en la discusión en la pega. Hoy día ya se habla mucho más de eso y me parece que eso es positivo y hay que cada cierto tiempo recordarlo, la importancia de poder conversar y de comunicar las cosas. Y esa es una de las cosas que ha sido relevante poder conversar con Claudio Cornejo, con quien estaremos el día de hoy. Además, vamos a estar revisando noticias del ámbito internacional, vamos a estar también recordando una conversación que tuvimos esta mañana con un gran cientista político, analista internacional, Fabián Calle, que estuvo conversando con Bio Bio, la radio, desde Miami. Vamos a estar con eso un ratito más, llevándolos a ustedes un poco cuál es la visión de lo que ha tenido respecto a, por ejemplo, el tema Irán, lo que pasa en Latinoamérica. Nos dio una exposición completa y vamos a volver a escuchar esa conversación, porque de verdad que fue un gustazo poder conversar con él la mañana temprano. Nos conectamos directamente con Miami. Es un destacado analista internacional que aparece en medios argentinos como Infobae. Bueno, ha estado prácticamente todos los canales argentinos y en canales internacionales, por cierto, y se dio el tiempo también de conversar. Es auditor de la radio, además. Él me contaba que él es auditor de Bio Bio la radio,

sino también cómo lo ven desde otra perspectiva, desde otros países, una visión quizá distinta, con algunos matices, con algunos bemoles, y eso enriquece la discusión de cualquier tema. No es lo mismo conversar de política internacional con alguien desde una misma óptica, ¿no? Desde Chile, a una persona que está quizá en otro país que nos pueda de pronto entregar otro contenido, o quizá pueda ser parecido. Entonces ahí es donde empieza lo fructífero, lo rico, lo energizante que resulta escuchar a personas que están en otra vereda, o quizás están en otra latitud. Y también, atención, porque estaremos con nuestros especiales, por cierto. Hoy voy a dar la pista de inmediato, pero voy a ir entregando cada una hora una pista. El artista que nos va a visitar el día de hoy, que va a estar con nosotros, es un artista, un clásico. Un artista que nació un día como hoy. No voy a revelar la fecha porque si no todos van a ir a Google, y yo ya tengo más o menos identificado a los auditores que ya van a Google de inmediato y empiezan a preguntar y empiezan a... No, hoy día solo que nació un día como hoy. Nada más, no voy a decir ni el año ni nada más. Artista que nació un día como hoy, del cual en su nombre, dentro de su nombre, puede ser un nombre, un apellido, puede ser un seudónimo. Dentro de su nombre, la palabra en inglés es un instrumento musical electromecánico inventado en 1935. Usted dirá, pero no, pero cómo tan... Sí, hoy día vengo jodido, la verdad. No va a ser tan fácil porque ya me he dado cuenta que las últimas veces que he preguntado ya los auditores ya lo saben de inmediato. Entonces vamos a ser menos evidentes. Dentro del nombre de este artista, puede ser su nombre, puede ser su apellido, es un instrumento musical de tipo electromecánico que fue inventado en 1935. Es un instrumento musical que usted lo escucha y sabe que es ese instrumento musical. Tiene una sonoridad muy particular y se utilizó en gran parte del siglo XX. Se sigue utilizando, por cierto, porque hay nuevas versiones y todo. Pero en un momento del año 50, 60 fue muy característico. Solo eso vamos a decir. Es muy fácil. Ya, bien, acá hay un auditor que dice, ¿qué tiene si es de Chile o de afuera? La verdad es lo mismo aquí o allá. Bueno, gracias a nuestro auditor ahí que está muy positivo. Bueno, entonces todo lo que dije anteriormente no vale absolutamente nada. ¿Ya? ¿Le parece ahí a nuestro auditor que queda más tranquilo? Ya. Entonces no es verdad que pueda servir dentro de la según nuestro auditor. No es verdad que que todo lo que pueda decirse desde otra vereda sea verdad, porque la verdad es aquí o allá. ¿Ya? Ahí para que nuestro auditor quede más tranquilo. Omita todo lo que dije. Todo lo que dije es una imbecilidad. Ya, ¿ahí estamos bien? Listo. Quedan 16 minutos para la una y vamos a iniciar, William. Es momento de calentar los motores, es momento de escuchar música, es momento de partir la semana, es momento de iniciar el trasnoche de la radio. Y vamos a partir con Bon Jovi. Esto se llama Living on a Prayer. Un temazo, algo para partir esta semana con fuerza. Buena semana a todos y todas.

0: Atención con las imágenes que estamos viendo a través de BioBio TV, imágenes que son del canal oficial del tenis a nivel internacional, que es Tennis TV. Hoy queremos contarles sobre un hecho histórico que ha ocurrido en el tenis mundial. Ha pasado solamente dos veces, pero ya al menos en estos últimos años no habíamos visto algo parecido. Y tiene que ver con el italiano Jannik Sinner. Jannik Sinner ganó el Master 1000 de Roma este domingo, derrotó a Casper Ruud 6-4, 6-4, completó los 9 títulos de la categoría y se convirtió en el jugador más joven en lograrlo. Tiene 23 años. Solo Novak Djokovic había conseguido antes ganar todos los Master 1000. Sinner es el segundo y además suma 6 coronas seguidas sobre arcilla, Monte Carlo, Madrid y Roma, algo que no había hecho absolutamente nadie. El partido no fue fácil desde el arranque porque Ruud rompió el saque del italiano en el primer game y por un rato la cosa se vio difícil. De hecho, el noruego jugó bastante bien, lo llevó al límite, buscó cansarlo y eso tenía sentido considerando que Sinner llegó con algunas molestias físicas. Pero a mitad del primer set algo cambió. Sinner leyó el juego, remontó y cerró la manga en 49 minutos. El campo central lleno, reaccionó como era de esperar. En el segundo set fue más claro. Sinner empujó a Casper Ruud a jugar hacia atrás y terminó el partido en 1 hora 45 minutos. No fue el aplaste de Madrid, donde despachó a Alexander Zverev en 58 minutos, pero tampoco lo necesitó. Ruud peleó, pero no le alcanzó para ganarle a este tenista que está literalmente en su mejor momento, en su prime, como dicen los más lolos. Ahora viene Roland Garros. Sinner nunca lo ha ganado. Alcaraz es baja, igual que acá, y el italiano llega siendo el mejor del mundo y con Roma todavía fresca. Así que veremos qué es lo que pasa en Roland Garros, que también es territorio arcilloso y que va a ser, sin duda, uno de las pruebas más fuertes para este tenista que recién está comenzando su carrera. Tiene 23 años. Novak Djokovic, solo para decir cuántos años tiene este tenista serbio, tiene 38 años. O sea, hagamos la cuenta. 15 años más. Imagínense que este jugador, ¿no?, Sinner, lleva por lo menos 3 años. Jannik Sinner lleva 3 años, de hecho comenzó a los 20 en el terreno, pasó de junior a jugar en el ATP como adulto. Le llevó 3 años, lo que a Novak Djokovic le tomó 11. Eso para entender un poco el nivel de tenis de este jugador. Ahora, usted podrá decir, podrá estar de acuerdo, le podrá gustar cómo juega Sinner, quizás me va a decir que hay otros tenistas que en su época fueron distintos, mejores, que el tenis es distinto, ahora son verdaderos atletas, son jugadores muy altos, muy atléticos, que juegan prácticamente más de 2 horas, incluso hay partidos que han durado casi 5, hay varios. Han ido apareciendo jugadores como, bueno, Carlos Alcaraz, el español, que está palo a palo con Jannik Sinner, pero ahora lamentablemente Carlos Alcaraz ha sufrido algunas lesiones y eso no lo ha tenido peleando por los puestos. Fue muy parecido, esto es muy parecido, pero yo creo que las comparaciones son muchas veces odiosas, pero tiene algunas similitudes con la fricción que se dio en algún momento entre Rafael Nadal y Roger Federer, pero también apareciendo Novak Djokovic. Tenía ese trinomio, ese triángulo de estrellas, que hoy día quizás podría sumarse otros como Zverev, está Bublik, está Casper Ruud. Los 10 mejores del mundo del ATP, yo creo que todos tienen una destacada participación. De hecho, acá lo tengo. Le digo cuáles son los 10 mejores actuales. En el número 10 está Bublik, el chipriota. En el número 9 está Alex de Minaur, el australiano. Taylor Fritz, el estadounidense, en el número 8. Medvedev también está en el número 7, que ya avanzó 2 puestos, este jugador de tenis ruso. En el número 6 está el norteamericano Ben Shelton, que tiene 23 años. Tanto Medvedev, Taylor Fritz, como Alex Minaur y Bublik, todos tienen menos de 30, salvo Medvedev, que tiene 30. Félix Auger-Aliassime, que es el canadiense, está número 5, tiene 25 años. Novak Djokovic, que es el número 4 del mundo, según el ranking ATP, tiene 38, este tenista serbio. Y ya los tres primeros son los artífices de grandes batallas tenísticas. En el número 3, el alemán Alexander Zverev. En el número 2, Carlos Alcaraz. Y Jannik Sinner en el número 1. ¿Cuál es la diferencia de puntos entre Jannik Sinner y Carlos Alcaraz? Bueno, Jannik Sinner tiene 14.700 puntos oficiales y Carlos Alcaraz tiene 11.960. Le ha sacado ya varios puntos, pero se mantiene allí. ¿Por qué? Porque el número 3 ya va mucho más atrás, que es Zverev, con 5.705, que ha jugado ya 22 torneos en lo que da la temporada. Carlos Alcaraz lleva 18 y Jannik Sinner lleva 20 torneos jugados. Es realmente impresionante lo que han hecho estos tenistas. Estamos viendo algunas imágenes a través de BioBio TV, que es lo más reciente que han subido, donde aparecen todos los Master 1000. Se convierte entonces Jannik Sinner en el tenista más joven en ganar todos los Master 1000. O sea, si lo llevamos un álbum de hoy ya está muy de moda el tema de los álbumes del mundial, las láminas, ¿no? Coleccionable. Bueno, él coleccionó, ya tiene todas las láminas del álbum. Al menos de los Master 1000 los tiene todos. Impresionante, 23 años y todo, imagínese, o sea, le quedan 15 de carrera si es que juega hasta la época de Djokovic. Y en 3 años hizo todo lo que ganó todos los Master 1000, que a Djokovic le tardaron 11. O sea, imagínese cuántos años va a seguir, si es que ojalá que no tenga ninguna lesión, ni mucho menos, pero ya viene con un nivel espectacular. Usted nos puede contar ahí a través del WhatsApp, ¿les parece? Los que nos queda de este rato, ¿cuál es su tenista favorito? Siempre hablamos de fútbol, otros deportes, pero el tenis siempre tiene ahí su particularidad. ¿Usted, William, tiene algún tenista? ¿Le gusta el tenis o no? ¿Cuál era su tenista favorito? De su época o de la época actual, que usted diga, no, yo me voy a levantar a ver este partido. ¿Tiene alguno? ¿Djokovic? Nole. Novak Djokovic. ¿Qué más tenemos? Sus mensajes a través del WhatsApp. Acá nos dicen, un auditor dice... Ya, entiendo. Hola Mario, Sinner tiene una mancha en su currículum. Dio positivo en un control de la misma sustancia que castigaron a Jarry y a él no lo penalizaron. Regalón de la ATP, dice acá Raúl Cartes. Mi tenista favorito era Andrea Agassi, dice Juan Pedro. Sinner va a llegar a ser como Paul Capdeville, dice acá nuestro auditor. Ya, ok. Gracias. Hola Mario, un abrazo grande, nos escribe desde Machalí, Silvia. ¿Qué más tenemos? Llegan más mensajes acá, igual para ti Mario y para todos los de la radio, excelente comienzo de semana. Acá nos dicen Pete Sampras. Bueno, Pete Sampras, ¿no? ¿Se acuerda que estaba Michael Chang en esa época? Estaba Kafelnikov, en la época del Chino Río, Marcelo Ríos, Gustavo Kuerten, o Gustavo Kuerten, no sé alguno, Kuerten. Chinos Ríos en su mejor época. Sampras era un lujo y enfermante para su. Sí, pues la llevaba para un lado, para el otro. La tiraba corta, le pegaba fuerte. Es verdad. Yo creo que estuvo bien. Amigo del trasnoche dice: no ensalce mucho al producto del tenis y que le doló la mano al ATP por un doping que pagó y reconocer que el poder del dinero todo lo puede. Y Jarry empezó de cero. La mafia de otro deporte. Saludos, dice acá. Ok, gracias Osvaldo, esa es tu opinión, te leo, no hay ningún problema. Yo al menos opino completamente distinto. Yo creo que lo que pasó con el doping, evidentemente estuvo mal allí, pero decir que Sinner no juega o es una mafia, lo que, no sé si habrá sido doping en los 11, en los 10 títulos o en todos los títulos que ganó. O sea, decir que no juega nada Sinner es un poco tapar el sol con un dedo, ¿no? ¿Qué piensan ustedes? Sí, pero yo también estoy de acuerdo con lo del... Deberían haberlo sancionado. Al menos la misma sanción de Jarry. Pero la misma, al menos la misma. Pero decir que no juega, ahí la cosa acá. Yo creo que ahí ya... Sancionen todo lo que quieran, pero decir que el tipo no juega, yo creo que ahí ya la cosa toma otra perspectiva. Bueno, pues los hechos son los hechos y los hechos son que ha desbancado a Novak Djokovic. Hola Mario, le saluda Lipe desde Quintero, buena semana, Federer el GOAT. Acá hay un auditor que dice, el tenista marroquí Younes El Aynaoui derrotó nada menos que tres raquetas durante el mismo partido. Destrozó. ocurrió el 21 de mayo del 99 y saca en las semifinales del torneo de St. Pölten en Austria. Su rival, el chino Ríos, que en ese momento se encontraba en el número 9 del ranking mundial. Se frustró contra el chino y saca Andrés. Ahí está. Gracias, Andrés, te mandamos un abrazo. Hola, Mario, mi tenista favorito, Nicolás Massú. Grande Nicolás Massú. Djokovic, dice acá, le ganó una enfermedad y a su edad es cuarto. Sinner es el mejor por el momento, dice Pedro Arjona. Ahí nos está escribiendo. Bueno, hay un montón de tenistas buenos, la verdad. Hay un... Chile tuvo al gran Marcelo Ríos, Gil de Meister. Bueno, en algún momento también jugó el Pato Cornejo. Pero hay uno que sin duda que para muchos era terrible jugar, que era Fernando González en su mejor momento. El bombardero de la reina en su mejor momento. Yo recuerdo, a ver si hay algún auditor. Hubo un máster de Shanghái, que no recuerdo el año, pero fue un máster series, el torneo de maestros donde estaban los 10 mejores del mundo. Y apareció Fernando González y le ganó por primera vez en el torneo de maestros en la parte preliminar, porque después se lo topó no sé si fue semifinales o octavos. Y perdió contra Federer. Le ganó a Federer en un partidazo. No sé si fue el 2012 o habrá sido el 2010. Algún auditor ahí me va a dar el dato de manera correcta. Iremos a la pausa. Vienen las noticias. Hacemos el trasnoche de la radio. Ya los leo. Ya hay varios mensajes que voy a estar leyendo a la vuelta.
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2: Buenos días, bienvenidos a la revisión de las noticias en El Informador. Ponga mucha atención porque esto ya se lo comentábamos. En prisión preventiva quedó un hombre imputado por el atropello de un inspector municipal en Curacaví en medio de una fiscalización. Los detalles los tiene Jorge Villegas.
3: En el marco de una fiscalización por carreras ilegales en el sector del Camino del Toro de la comuna de Curacaví, un inspector municipal fue atropellado por un conductor que pretendía evadir el control municipal. Tras el hecho, el conductor del automóvil se dio a la fuga sin prestar ayuda a la víctima, siendo interceptado finalmente por carabineros a unos 5 kilómetros de donde ocurrió el hecho. Luego de ser detenido, el hombre fue puesto a disposición del juzgado de garantía de Curacaví, donde fue formalizado por distintos delitos. Detalles al respecto los entregó el fiscal Roberto Contreras.
4: El imputado, de 29 años de edad, fue puesto a disposición del Tribunal de Garantía, donde el Ministerio Público le formalizó investigación por los delitos de homicidio frustrado, conducción de vehículo motorizado bajo la influencia de las drogas y darse a la fuga del lugar del accidente sin prestarle ayuda a la persona lesionada.
3: Tras la formalización, el tribunal determinó un plazo de investigación de 90 días.
2: Vamos con más información, vamos a cambiar y vamos a cambiar incluso de tema y también de región. Iremos hasta el norte de nuestro país y la Policía de Investigaciones detuvo un hombre de 33 años acusado de dar muerte a otro sujeto a las afueras del mercado Cabo Aroca, esto en Arica. Nos amplía desde la zona Andrés Bravo.
5: Claro, un intenso trabajo investigativo por parte de detectives de la Brigada de Homicidios, peritos del Laboratorio de Criminalística de la Policía de Investigaciones bajo la dirección del equipo contra el crimen organizado y homicidios de la Fiscalía Local, permitió detener en tiempo récord al autor del homicidio con arma cortopunzante, un hombre chileno de 34 años registrado la madrugada del domingo en calle Joaquín Aracena. Durante esta madrugada sostuvieron una discusión que provocó que uno de estos sujetos de propinara herida cortopunzante a la víctima, quien fue trasladado hacia un centro asistencial en donde finalmente falleció. El jefe de la Brigada de Homicidios, subprefecto Julio Ceballos, se refiere a este hecho.
6: En el lugar se llevaron a cabo las diligencias de investigación, las cuales permitieron, horas posteriores, lograr la detención de un sujeto de nacionalidad chilena, mayor de 33 años de edad, por su autoría en este ilícito.
5: El detenido será puesto a disposición de juzgado de garantía para audiencia de control de detención y posterior formalización. En Arica, BioBio, la radio.
2: Vamos a contarles información de carácter internacional. El presidente de los Estados Unidos, Donald Trump, aseguró este domingo que a Irán se le acaba el tiempo para pactar en medio del alto el fuego vigente desde principios de abril y volvió a amenazar a la República Islámica con más ataques. Aseguró que Teherán se retracta de los acuerdos alcanzados el día siguiente, una situación que, según dijo, se ha repetido en 5 ocasiones. Cada vez que se dialoga con ellos, aceptan todo y luego se retiran. Nos iban a dar su polvo nuclear y todo lo que queríamos, pero cada vez que cierran el trato, al día siguiente actúan como si no hubiésemos tenido esa conversación. Además, del mensaje explicitó que el mandatario publicó el sábado una imagen suya recreada por inteligencia artificial con la que se sugería que podrían retomarse los ataques en Irán. 1 de la mañana con 5 minutos, hasta ahora en Concepción, 8 grados de temperatura, está despejado con una humedad del 73%. En Santiago, 8 grados de temperatura, está despejado con una humedad del 55%.
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1: El mapa estelar con don Arturo Gómez, astrofotógrafo. ¿Cómo le va, don Arturo? Bienvenido al programa. Buenos días.
2: Hola, ¿qué tal? ¿Cómo están todos ustedes? Muy buenos días. Eso. En Chile, el mundo, por todos lados, donde llega la emisora Bio Bio Radio.
1: Exactamente. ¿Cómo está, don Arturo?
2: Bastante bien, esperando el resultado de los exámenes que me hicieron para ver la frecuencia de mi corazón. Me lo entregan mañana martes 19. Recordar que estamos ya a lunes 18. Exacto. Así que mañana martes 19 me entregan los resultados y ver cómo funciona esta maquinita que ha estado hace ya decenas y decenas de años funcionando, pero la hemos cuidado bastante bien, así que por el momento me siento muy cómodo con el corazón.
1: Ya, qué bueno, me alegro mucho, don Arturo, va a salir todo espectacular, eso es lo más importante, más allá de nuestro mapa estelar, que es siempre muy interesante, la salud de quienes forman parte de este programa siempre es bueno. Oiga, esta semana hartas cositas, estuvo bien movido aparentemente el panorama estelar.
2: Sí, hemos tenido cosas muy interesantes y vamos a tener hoy lunes, al atardecer del día de hoy, un fenómeno astronómico muy interesante y bonito, visible a simple vista, pero si las personas tienen binoculares, podrían ellos verlo con mayor intensidad, el fenómeno de una conjunción planetaria para el día de hoy lunes a las 18 horas, es decir, cuando el sol ya se ha puesto en el horizonte, va a aparecer hacia el norponiente la luna, que va a estar como una uñita iluminada por el sol, y al lado de la luna va a estar el planeta Venus, que es el planeta más brillante visible desde la Tierra, y ya desde hace varios días Venus está en esa posición en el cielo después del atardecer, y lo interesante es que en las próximas horas se va a colocar al lado de Venus esta luna que está en creciente, y posteriormente el miércoles 20 vamos a tener otra conjunción muy interesante entre la luna y el planeta Júpiter. Venus y Júpiter son los dos objetos que se ven a simple vista después de la puesta del sol hacia el norponiente, y Júpiter es un planeta, el más grande de nuestro sistema solar, y es muy brillante, un poquito no tan intenso como Venus, pero muy fácil de visualizarlo después de las 6 de la tarde, mirando hacia el norponiente, vuelvo a insistir. Y hace algunos días estuvimos invadidos por una serie de imágenes, que es otro de los temas interesantes que podríamos tocar, una serie de imágenes de los supuestos ovnis, UFOs, o los famosos UAP, que traducidos serían como fenómenos anómalos no identificados. Así que ha sido realmente muy movida la situación de astronómica y de imágenes, que es, bueno, yo tuve varias críticas sobre las imágenes que presentaron los de la NASA y el Pentágono, de igual forma como tuve una crítica muy fuerte por las imágenes que esperábamos con tanto interés sobre este objeto interestelar número 3, que con bombos y platillos dijeron vamos a mostrar las últimas imágenes tomadas, etcétera, etcétera, pero las imágenes no mostraban nada nuevo en relación a lo que ya habíamos visto semanas antes. Y lo curioso de esto es que las imágenes que se obtuvieron de este objeto interestelar número 3, los astrónomos aficionados, los amateurs, obtuvieron imágenes mejores de las que se obtuvieron con las mostradas por la NASA, y en realidad dejaron bastante que desear esa presentación de la NASA, con ese objeto, ese cometa interestelar. Lo mismo me ha sucedido a mí y a muchas personas con estas imágenes de estos UFOs que mostró el Pentágono. Y más adelante a lo mejor podemos conversar un poco sobre algunas de ellas que son de dudosa calidad y de dudosa forma cómo fueron obtenidas.
1: Sí, estamos viendo la imagen, don Arturo, que tiene que ver con 161 expedientes inéditos sobre estos objetos no identificados, que esto se hace ya varios días, fue hace 10 días aprox, el 8 de mayo, de hecho cables diplomáticos, informes del FBI, fotografías de las misiones de Apolo, transcripciones de astronautas describiendo objetos en la órbita lunar, todo eso está en war.gov/UFO, de hecho yo estoy revisando acá donde está todo esto, y se las puedo compartir a auditores, si usted tiene ganas de verlas, porque son 161 videos que usted puede darle play, puede ir revisando, está todo, el Departamento de Guerra de los Estados Unidos tiene un sitio web donde tiene multimedia, videos, noticias, etcétera, yo se las puedo enviar. Ahí la estamos viendo, no sé si usted las ve.
2: Sí, las tengo acá en mi pantalla, llegaron con un pequeño retraso, pero las tengo acá. Ahora, la crítica que yo tengo sobre estas imágenes y las imágenes que muestran meses y años anteriores a esta fecha, es que siempre es lo mismo. Un punto brillante que no tiene ninguna definición. Es como un píxel o dos píxel del CCD que están ahí dando vuelta y no muestran nada. O sea, se repite lo mismo que hemos visto en épocas pasadas. Y en algunas ocasiones va a aparecer una imagen donde se ve como un platillo volador grande, así que está chocando con algo porque se le ve emerger de uno de sus puntas, de sus extremos, como una explosión. Pero eso a la larga se ve que es totalmente un dibujo hecho sin ninguna base científica. Ahora, el detalle muestran a veces, yo estoy comentando solamente lo que han mostrado las noticias, porque son imágenes que han llegado a todas las personas a través de los noticiarios. Así que son imágenes de puros puntos que no muestran nada, absolutamente nada. En México, hace muchos años atrás, cada cierta cantidad de años, aparecían en el cielo esos mismos puntos. Pero no un punto, sino que 10, 15, 20, 30, 40 puntos que se desplazaban en el cielo. Y todos opinaban, según las imágenes que se obtenían con las máquinas fotográficas y los videos, que era una invasión de platillos voladores, pero eran solamente puntitos. Y después se comprobó que esos puntitos eran simplemente estos globos inflados, estos globos plateados, inflados con helio que lanzaban las personas porque eran filmados justo cuando el Papa estaba visitando México. Así que esos puntos que muestran ahora la imagen del Pentágono no me indican absolutamente nada. Y hay una imagen muy interesante donde se ve un punto exactamente igual, un punto brillante que se desplaza entre medio de unas torres eólicas similares a las que tenemos al norte de Los Vilos. Esas torres eólicas que se ven en la imagen del Pentágono, se ven como las astas van girando lentamente entre sí y aparece, para variar, un punto luminoso que se desplaza entre medio de esas torres eólicas. Pero si vemos la proporción del punto y la torre eólica, es un objeto de no más allá de medio metro de tamaño, de diámetro. Entonces, de un platillo volador que venga de otros mundos de medio metro de diámetro, me llama mucho la atención. Y lo que estamos viendo en un momento, una especie como de una imagen estrellada, que esa sí que es interesante, porque es una imagen de es una imagen grande con detalles muy definidos, pero me llama la atención la forma, si entre comillas, de este platillo volador que aparece en las imágenes de color negro, con varias puntas como una estrella, y entre dos circunferencias que se ven concéntricas, hay un espacio por donde se ve el cielo al otro lado. Entonces, un platillo volador con esa forma me llama la atención.
1: Mm. Ahora, quiero aportar algunos detalles, algunos
2: datos. Perfecto, perfecto.
1: Mire, esta iniciativa la impulsó Donald Trump, el presidente de los Estados Unidos, bajo el programa PURSU. Participa la Casa Blanca, la NASA, el FBI, el Departamento de Energía y la Oficina del Director de Inteligencia Nacional. Ahora, el Pentágono dijo que requirió revisar decenas de millones de archivos que se remontan a décadas y que los expedientes se van a publicar de forma progresiva. Aparentemente van a ir más, van a irse publicando. Ahora, yo a varios auditores ya les envié el sitio web donde los van a estar publicando, así que es cosa de que vean esta semana y vean los próximos meses, vayan actualizando esa misma página, por eso guárdela cuando yo se la envíe por WhatsApp, para que vaya revisando las imágenes. Ahora, entre lo que hay disponible, hay, y se pone en entredicho lo que usted dice, ¿no? De estos discos voladores de 1947, una orbe naranja que en el documento oficial alguien describió como el ojo de Sauron. Y bajo varios casos que los analistas dejaron sin respuesta. Lo que no hay, en cambio, es ninguna prueba tecnológica extraterrestre. De hecho, el informe AARO de 2024, o Arrow, ya lo había dicho, la mayoría de los incidentes terminan siendo drones, globos o errores de sensores, los que quedan abiertos por falta de datos, no porque la conclusión sea obvia. De hecho, el Pentágono presentó todo esto que el público podrá sacar sus propias conclusiones. Es la clase de frase que suena transparente, pero no compromete a nadie. O sea, dice, bueno, ustedes ahí saquen sus propias conclusiones. Ahora, no van a ser los únicos países que van a empezar a revelar su informe, don Arturo. Se espera que en Europa esto ocurra y también China.
2: Ojalá. Ojalá y con buenas imágenes, porque seguir viendo puntos luminosos no tiene ninguna gracia. Con la tecnología que tenemos y toda la información acumulada, no se ve nada especial. Ahora, estas imágenes que estamos viendo nosotros, que son imágenes infrarrojas, está en blanco y negro, nosotros trabajamos muchos años con televisores e imágenes infrarrojas para ver por dónde escapaba, por ejemplo, calor desde las piezas o desde las oficinas, por dónde escapaba el calor desde esas oficinas hacia el sector donde estaban los telescopios. Nosotros, por más que teníamos completamente cerrado todos los orificios, todas las ranuras, todos los lugares donde podría escaparse el calor de una oficina hacia el sector de los telescopios, para nosotros visualmente estaba todo perfecto, pero cuando empezamos a usar esta cámara infrarroja, que estaba para bajarle el nivel de ruido base, usábamos nitrógeno líquido, entonces la señal era pero perfecta, cualquier detallito de calor lo mostraban las pantallas o los monitores a los cuales estaban conectadas estas cámaras, y efectivamente habían lugares donde más o menos 1, 2 o 3 milímetros de espacio podría pasar por esa pequeña apertura de 2 o 3 milímetros el calor desde la oficina hacia el sector de los telescopios. Entonces, estas imágenes que estamos viendo son muy familiares para mí y en general para todo el ambiente astronómico. Entonces, son equipos que nosotros usamos mucho y todos los observatorios los usan precisamente para ver por dónde escapa el calor hacia el sector donde están los telescopios. Y, por supuesto, cubrir o tapar ese sector por donde está ingresando ese pequeño chorrito de calor hacia el área de telescopios.
1: Sí, yo creo que es una... Hay una... Yo creo que va a ser fascinante la discusión. Que yo creo que eso es lo que más llama la atención de Arturo, ¿no? Que más allá de que uno pueda tener certeza de lo que está pasando, ¿no? Es la discusión y de diferentes personas intercambiando opiniones sobre la astronomía, que yo creo que pone en la opinión pública un tema que de pronto muchas veces no es tan... A ver, a todos nos encantaría saber qué hay más allá, ¿no? Yo creo que...
2: Efectivamente, a todos.
1: La curiosidad es algo inherente al ser humano. Uno siempre está ahí tratando de ver... O lograr establecer qué es lo que está pasando en otros sitios. Pero sin duda que, independientemente de la opinión de que pueda tener cada persona, ya que se lleve a una discusión a nivel gubernamental de los países más importantes del mundo, los países superpotencia que puedan darle cabida a esto, esto sin duda que beneficia la discusión, sin duda, sin ninguna duda. Ahora, yo quiero llevarlo para otro lado, algo que usted maneja de una manera notable. Fíjese que hace algunos días atrás hay investigadores de la Universidad de Leiden que plantearon que el cometa Halley fue mal nombrado y que su periodicidad no había sido descubierta por el astrónomo y matemático británico Edmund Halley, sino que por un monje que lo habría observado en el siglo XI.
2: Claro.
1: Este hallazgo corresponde al astrónomo Simon Porteous, quien lo contó en un libro recién publicado. Él dice que trabajó con un historiador para indagar el descubrimiento del cometa Halley y sugiere que este objeto, visible desde la Tierra cada 76 años, fue observado dos veces por un monje llamado Aylmer de Malmesbury en el siglo XI. Recordemos que el cometa Halley tiene el mismo nombre por Edmund Halley, que que descubrió que era periódico, pero según los registros históricos venía siendo observado desde antes. O sea, en el fondo no es que se ponga en duda que su existencia, sino que aparentemente se habría revisado en China durante más de 2 meses.
2: Claro.
1: Alcanzando su brillo máximo el 22 de abril del año 1066, según los cálculos.
2: Sí, sí,
1: Ahí estamos viendo algunas imágenes, de hecho, del propio cometa. Sí. ¿Qué le parece eso?
2: Aquí lo veo perfectamente bien. Sí, mira, el detalle, ese es un detalle bastante importante, porque los cometas llevan el nombre de la persona que lo descubre. Pero este cometa Halley no es que haya estado por primera vez en esos años de los chinos, o bien apareció en el año del astrónomo Halley. Ese cometa viene desde hace muchos siglos cruzando los cielos del mundo. Lo que pasa con esta persona, el primero que lo vio, claro, a él le correspondería el nombre de este cometa, pero esta persona, según lo que leí hace unos días atrás, el primer avistamiento que hizo esta persona era cuando tenía, según esa noticia, yo no la he calculado ni mucho menos, tenía como 3 años de edad. Y después, cuando regresó el cometa nuevamente en su segundo paso de la vida de este señor, 76 años después, claro, ya estaba adulto, pero ahí entra la duda. ¿Una persona de 3 años se recordará del paso de un cometa? ¿Tendrá la visión de definir que lo que estaba viendo en el cielo o que sus papás le mostraron a los 3 años de edad? Ya ahí entra nuevamente con la duda. Pero sí, este cometa Halley le dieron el nombre a este astrónomo, que fue el que calculó todas las órbitas hacia atrás y futuras. Él trabajó con las órbitas, por eso le dieron el crédito a él, porque él definió de que ese cometa iba a volver a pasar nuevamente en tal fecha. Es más o menos lo mismo que está pasando con el planeta Plutón. Al planeta Plutón lo sacaron como planeta de nuestro sistema solar, pero ya empezó una tendencia a volverlo a colocar nuevamente en nuestro sistema solar como planeta. Entonces, a lo mejor, después de alguna discusión sobre el Halley y sobre esta persona que lo vio muchos siglos antes, a lo mejor se define nuevamente que quede como el cometa Halley, porque él fue el que trabajó en él y pudo definir exactamente su periodo de 76 años del retorno hacia el Sol.
1: Sí, yo creo que, bueno, se premia a la persona que hizo la pega, digamos, ¿no? Que hizo los
2: cálculos. Claro, sí, sí, claro. Ahora, la primera persona, claro, si lo vio a los 3 años de edad, quedan dudas de que es esa guagua haya visto al cometa o a veces mirar al cielo y no ve nada, pero entra en duda la información, claro, y los cálculos que han hecho algunos observadores e historiadores, por supuesto.
1: Claro, estamos viendo algunas imágenes de el cometa Halley allí en el año 86, si no me equivoco.
2: Sí, lindas fotos, exactamente, fotos ahí se ve claramente el núcleo brillante y la cabellera y la cola que está expandiendo así como un pequeño abanico hacia atrás y el fondo lleno de estrellas. Cada puntito es una estrella, igual que nuestro Sol que se ve en el cielo, y el cometa es bastante más grande, por supuesto, porque está mucho, mucho más cerca de nosotros y es un tamaño bastante grande.
1: Don Arturo, la última parte quería mencionarle para que tengamos lápiz y papel, como ya es de costumbre, lápiz y papel a los auditores, por los fenómenos que se van a estar desarrollando este día, el día de hoy, lunes y el miércoles, ¿no?
2: Claro, lunes y miércoles. Lunes 18 al atardecer y miércoles 20 al atardecer.
1: Ya, ¿a qué hora sería eso para que los auditores se lo podamos volver a reiterar, don Arturo?
2: Sí, bueno, Venus se va a estar viendo durante muchas semanas, Venus y Júpiter durante muchas semanas, justo después de la puesta del sol, mirando hacia el norponiente. Es decir, si estamos nosotros en la ciudad de Santiago, mirando hacia Pudahuel, hacia el aeródromo de Pudahuel, en esa dirección. Y eso va a ocurrir ya visible para nuestros ojos a partir de las 6 de la tarde, a las 18 horas. Si uno mira en esa dirección, va a ver a Venus muy brillante y al lado de él una luna nueva con como una uñita iluminada. Esa uñita iluminada, brillante, es la luz que le llega del sol a ese sector de la luna. Y el día miércoles 20, en el mismo horario, va a estar ya la luna ubicada al lado de Júpiter. Entre el lunes y el miércoles, la luna va a avanzar muchos grados en el cielo, y el 20 vamos a ver a la luna ya un poquitito más grande, iluminada, al lado de Júpiter. Y todo esto a partir de las 18 horas de estos días. Y luego la luna se va a ir moviendo noche a noche y alejándose de estos dos planetas, pero estos dos planetas van a estar muy bien identificados por las personas y van a saber que ese punto brillante al atardecer es Venus, y el otro punto brillante que está un poquitito más arriba en el cielo es Júpiter. Y lo interesante es que si uno extiende el brazo y abre la mano, ahí se forma una cuarta, ¿verdad?
1: Claro.
2: Entonces, si uno coloca el dedo gordo en Venus, el dedo meñique va a estar ubicado justo donde está Júpiter. Entonces, está en este minuto angularmente extendiendo el brazo y abriendo la mano exactamente una cuarta, desde Venus hasta Júpiter. Y ellos van a estar durante muchas semanas en ese sector dándonos un bonito espectáculo para tomar fotografías en esa dirección con los celulares.
1: Sí, espectacular. Don Arturo, quiero mandarle un abrazo apretado. Hemos tenido una conversación muy interesante. Ojalá que esta semana sea espectacular para usted, que le reitero todo mi éxito para todos los exámenes que usted está haciendo personalmente. Sí, sé que va a ser así, así que muchas gracias por estar como siempre con nosotros acá en el programa.
2: Okay, sí, bueno, mi señora, como está en las cercanías de la medicina a través de su profesión, ella es la que me hace todas estas cosas y me tiene cortito, porque yo soy realmente alejado de la medicina. Bueno, sintiéndose uno bien, piensa de que uno tiene muchas cosas, pero en realidad vienen cositas medias en silencio que aparecen de repente y ya puede ser demasiado tarde. Querido Mario, quiero hacer un pedido, fíjate. A ver. Quiero, yo recuerdo mucho a Rengo y sé que podrían estar vivos o fallecidos, eso no lo sé. Dos amigos que tuve en Rengo. Uno es Germán Gajardo Maluenda, que de Rengo se fue, no sé si a San Fernando o a Curicó. Germán Gajardo Maluenda es una persona, por supuesto, de tercera edad. Y el otro es Cristian Feliu, que familia que vivía al frente de lo que era antes el cine de Rengo. Al frente de donde estaba el cine, el teatro de Rengo, vivía esta familia. Y uno de los muchachos era nuestro amigo junto con Germán, que es Cristian Feliu. Trabajo y pega para la casa para ver si sabemos algo de estas dos personas que son amigos de infancia y que, por supuesto, cuando me vine a Santiago y a otros lugares después, los perdí de contacto. Ojalá que tengamos éxito.
1: Sí, ojalá que nos llamen ahí. Nosotros estamos hasta toda la madrugada, así que si llegamos a tener alguna novedad, se lo vamos a comunicar de inmediato a don Arturo. No tenga ninguna duda.
2: Muchas gracias.
1: Ya pues, don Arturo, que tenga una excelente semana, le mando un abrazo apretado y nos vemos pronto. Muchas gracias por estar con nosotros en este más tempranero, más pastelar.
2: Sí, a pedido de los médicos tengo que tratar en lo posible de seguir una vida normal con mis horas de descanso y me ha costado un mundo, pero lo hemos logrado, pero con mucha fuerza de voluntad.
1: Te mando un abrazo, don Arturo. Muchas gracias por estar con nosotros.
2: Ok, gracias a ustedes. Chao, adiós. Chao.
1: Don Arturo Gómez, conversando con el Trasnoche de la Radio. Siempre es un gustazo hablar con él. Bien, vamos a seguir avanzando. 1:39, vamos a la pausa. Ya regresamos con más. Estás en el Trasnoche de la Radio.
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3: Escucharemos a Creedence con Bad Moon Rising en BioBio.

Estamos de vuelta, auditores, haciendo el trasnoche de la radio, 1:43 en gran parte de nuestro país, pero también en la región de Aysén y Magallanes, 2:44. Ya, a ver, voy a estar leyendo más mensajes, pero tengo más adivinanzas sobre el artista que nos va a acompañar el día de hoy. La gran mayoría ya lo adivinó de inmediato, pero claro, parece que voy a tener que empezar a poner un poco más complicado. Por ejemplo, acá tengo una adivinanza, que es la más difícil. Empecé mi carrera de los años 60 con una banda llamada The Diamond Boys, que tocó en Madrid junto a pioneros del rock en español. Hoy, casualmente, es mi cumpleaños número 81. Es el artista del día de hoy. Hoy está de cumpleaños y cumplió 81 años. Y en los años 60 empezó su carrera con la banda The Diamond Boys. Ahí está. Hola, nos escriben un auditor. Dice, mi nombre es Climaco. Saludos a todas las jornadas. Los escucho. Un abrazo grande. Hola, amigos. Soy de Coquimbo. Soy Roberto Ayala. Ahí está. Gracias, Roberto. Hola, Mario. Por acá, José Miguel Panadero. Como siempre, con las manos en la masa. Ahí está. ¿Qué más tenemos? Hola, Mario. Ahí está la otra pista, Leonardo. Ahí te la di. Hola, Mario, que tengas buen programa y temas interesantes. Como siempre, ayudan. Saludos desde Puente Alto, una fiel auditora. Gracias a nuestra auditora. Nos escriben desde Cacahuatán, en Chiapas, en México. Ahí está otro de nuestros auditores. Piero también está conectado hasta ahora. Hola, Mario. Esta semana, arriba el eterno campeón. Tan felices los fanáticos de Colo-Colo. ¿Qué más tenemos acá? A ver, hola, Mario. Gracias por estar ahí. Dice, hola, Mario, gracias por estar ahí. Hoy tuve un día triste y aún con culpa, dice. ¿Por qué será que cuando uno comete un error, la culpa no lo deja en paz? Solo agradezco que sea mi compañía de noche a noche. Mire, hay un dicho muy antiguo, muy antiguo, que dice lo siguiente. Dice, errar es de humanos, pero rectificar es de sabios. Se la dejo allí. Ya reconocer que uno se equivoca, erraren humanum est. Yo solo le digo que si usted en su cabeza sabe que se equivocó o que cometió un error, quédese con la tranquilidad de que lo ha reconocido usted. Si lo puede reconocer con la persona con la que ha ocurrido, bueno, mejor aún. Pero si usted ya lo reconoció, su cabeza ya hizo el ejercicio y ya ha hecho la rectificación. No deje que eso lo agobie, porque al final todos cometemos errores, ¿o no, William? Todos los días uno comete un error, se equivoca. Lo importante es aprender de ese error, nada más que eso. Hay personas que cometen errores y nunca se dan cuenta que cometen errores. No, yo nunca hice eso, no, nada que ver, no. Bueno, si usted se dio cuenta, tenga la tranquilidad de que en su cabeza así ocurrió. Ya, siguen los mensajes. A ver, ¿qué más tenemos? Gracias también por iluminar la noche.

Mario, no lo digo por la labor informativa, sino por la calidad humana. Gracias a nuestro estimado o estimada que nos está escribiendo allí, le agradecemos. Para eso estamos. Saludos, Ernesto desde Quillota, conectado con nosotros. Hola Mario, con mi mate amargo en su agradable compañía. Hola Mario, saludos a Lord William y Gastón ubereando en Quilpué, Nelson Lobo, que está hasta ahora. Gracias Nelson. Hola, ¿cómo están? ¿Gastón está durmiendo? Saludos desde Chillán. Sí, hace un rato estaba ahí dando vueltas, ¿no, William? Está descansando ahí. Está con mucho trabajo, aparentemente. Así que vamos a dejarlo que descanse nomás esta madrugada. Ya, 1:47. En un ratito ya vamos a estar revisando la conversación con nuestro querido Claudio Cornejo, para que estén atentos. www.biobiochile.cl. Ya vamos a estar revisando allí lo que está en portada. Nosotros escucharemos ahora a Julius Popper. Pero antes que usted vaya con eso, te miré, William, y me acordé. Nos llamó un auditor desde la región del Biobío y nos dijo que en la ruta 160, desde Coronel a Concepción, entre el kilómetro 14 y 13, hay una persona que iba caminando en la ruta. Y eso evidentemente es un peligro para esa persona y para los conductores, porque se puede generar un accidente. Esto es la ruta 160 de Coronel a Concepción, en dirección a Concepción. Esto es en el kilómetro 14 y 13, ese es el sector. Esto pasó hace algunos minutos, así que uno podría indicar que quizá ya está cerca del kilómetro 12 u 11. Va una persona caminando en la ruta, así que precaución a los conductores que están en esa ruta de la comuna, llegando a la comuna de Concepción. Escucharemos música nacional. Llega ahora sí Julius Popper, Hook, en la radio.

Una de la mañana, 53 minutos. Saludemos a quienes hacen posible este trasnoche de la radio. Saludémoslos, William. ¿Hace cuánto tiempo no sientes tranquilidad? 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Ya. Hola Mario, buena jornada. Quiero agradecer al equipo de la radio por la entrevista al director de mi coro en nuestro camino a Torrevieja, España, en la hora de la radio, que estuvo con Nicolai. Aprovecho el espacio para decir que nos sigan en redes sociales con Sortilegio Vocal Ensamble. Necesitamos apoyo para financiar unos pasajes, está todo en la info, la difusión nos ayuda un montón, cantar y armonizar en un coro es algo hermoso, es una conexión grupal única. Un saludo a todos, nos escribe Víctor desde Playa Ancha, desde la región de Valparaíso. Gracias, mándanos la información, mi estimado Víctor, mándale la información, no hay ningún problema. Nosotros la volvemos a mencionar. Siempre es bueno poder apoyar la cultura de nuestro país a quienes también necesiten difusión. Nosotros siempre lo ayudamos. Hola Mario, ¿cómo estás? Por favor, saluda a Franco Pulgar Bobadilla del cuarto B de la Alianza Tropical del Colegio República de Guatemala. ¿Sabes dónde? En Maipú. Gracias Mario, buenas noches. Un abrazo grande entonces a Franco Pulgar Bobadilla del cuarto B de la Alianza Tropical del Colegio República de Guatemala en Maipú. Gracias Mario, buenas noches ahí a la Alianza Tropical de Música Tropical. ¿A la Alianza de Música Tropical o la Alianza Tropical del Trópico? Nos puede contar. Abrazo enorme, ¿ah? ¿Eh? Abrazo enorme ahí a nuestros auditores que nos escuchan. A ver, tenemos saludos al equipo otras noches. Nos escribe Gasparín de Leu. Gracias. Cris Vega dice, y errar es humano, dijo un caballo, con H, al principio. Gracias, pega el ánimo, dice acá. Bien, dice, gracias, qué linda imagen en Vivo Vivo TV. ¿Dónde se puede ver en vivo? Ahí se las envié. En el link anterior, que es www.war.gov/UFO. Ahí está, esas son las imágenes. Bien, en un ratito, en un par de minutos más, ya vamos a ir con las noticias. Ha avanzado bastante rápido este programa. Y también, en un rato más, vamos a estar con nuestro estimado Claudio Cornejo, nuestro tremendo Claudio Cornejo, que va a estar conectándose con nosotros. Seguimos avanzando, 1:56. Escucharemos, antes de irnos a la pausa, a Enigma, Return to Innocence. ¿Por qué? Porque un día como hoy nació el músico rumano creador de esta agrupación, Michael Cretu, nacido el 18 de mayo del 57. Enigma está en Bío Bío.

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3: Buenos días, bienvenidos a la revisión de las noticias en El Informador. Un adolescente de 16 años fue detenido tras ser sorprendido conduciendo un taxi colectivo y tras protagonizar una colisión múltiple que dejó un saldo de 6 autos impactados y 2 denuncias por parte de los afectados. Aníbal Rosales, desde Radio Bío Bío en Valparaíso, nos cuenta.
4: Un joven de 16 años fue detenido en el centro de San Antonio este sábado, luego de conducir un taxi colectivo por la calle Pedro Montt, donde eludió una fiscalización vehicular y protagonizó una serie de choques que dejaron 6 vehículos con daños. De acuerdo con los antecedentes policiales, el hecho ocurrió cuando el menor manejaba en dirección al poniente y al encontrarse con un control, habría cambiado de pista e impactado inicialmente a un automóvil particular. Pese a las señales de detención realizadas por el personal policial, el adolescente continuó su marcha en dirección al sector del mall, donde la persecución se extendió por pocos metros, ya que al llegar a la intersección de la calle Pedro Montt con Barros Luco y al intentar evadir la congestión vehicular, terminó impactando a otros vehículos. El capitán Jan Dalorso, de la primera compañía de San Antonio, informó que el menor perdió el control del automóvil y causó daños a 6 vehículos en total. De ellos, 2 propietarios interpusieron una denuncia formal.
5: Y una adolescente que conducía un taxi colectivo por avenida Pedro Montt en dirección hacia el poniente, el adolescente había perdido el control del móvil y le causó daño a 6 vehículos en total. Y de los 6, 2 interpusieron, digamos, denuncia formal.
4: En lo inmediato, Carabineros confirmó que no se registraron personas lesionadas durante este procedimiento. Desde la región de Valparaíso, Bío Bío la radio.
3: Vamos a ir hasta otra zona de nuestro país, hasta la región del Bío Bío. La audiencia de formalización de 3 ex carabineros y 12 civiles acusados de integrar una presunta asociación criminal en Curanilahue continuará hoy lunes en una causa que investiga delitos vinculados a robos con violencia, homicidios frustrados y tráfico de armas y drogas. Debido a la complejidad del caso y al volumen de antecedentes expuestos por la Fiscalía, las medidas cautelares podrían conocerse durante esta jornada. Verónica Valenzuela, desde Radio Bío Bío en Concepción, nos cuenta.
6: Comenzó la audiencia de formalización de los ahora ex funcionarios policiales y 12 civiles que fueron detenidos el pasado jueves en un operativo que permitió desarticular las asociaciones criminales denominada la Banda del Moto, que operaba en Curanilahue. La causa es reservada y debido a la cantidad de detenidos y de antecedentes que deberán ser expuestos por el Ministerio Público, las medidas cautelares podrían dictarse este lunes. En concreto, la Fiscalía formalizará a los 3 carabineros por asociación criminal, falsificación de instrumento público reiterado, obstrucción a la investigación, apropiación indebida de subvenciones del Estado y omisión de denuncia. De acuerdo a la información recopilada por Bío Bío Investiga, los ex uniformados que fueron detenidos en el patio de la 4ª Comisaría de Curanilahue el pasado jueves manipularon evidencia balística en un sitio del suceso, ocultando y raspando casquillos para borrar la trazabilidad de las armas. Además, filtraron información privilegiada al cabecilla para protegerlo de operativos policiales. La jornada de formalización continuará este lunes y se podría extender incluso hasta el martes, donde se espera conocer las medidas cautelares que dictará la magistrada Pilar Ulrichsen para los involucrados en la Banda del Moto.
3: Vamos con noticias del exterior. Taiwán no será sacrificado ni intercambiado y tampoco renunciará a su modo de vida libre y democrático bajo presión, aseguró el domingo el mandatario taiwanés Lai Ching-te tras la reciente cumbre celebrada en Pekín entre los presidentes de China y Estados Unidos, Xi Jinping y Donald Trump. Mientras China siga sin renunciar al uso de la fuerza para anexar Taiwán y continúa expandiendo su poder militar con el objetivo de intercambiar o de cambiar el status quo regional y entre ambos lados del estrecho, es necesario que está Estados Unidos continúe vendiendo armas a Taiwán, aseveró el líder de la isla a través de su cuenta oficial de Facebook. Lai habló tras su visita de Estado de Trump a China, la primera de un presidente estadounidense en casi una década, y durante la cual abordó con Xi la situación de Taiwán, una democracia gobernada de forma autónoma y considerada por Pekín como una parte inalienable, de su territorio. 2:05 hasta ahora en la ciudad de Valdivia, en el sur de nuestro país, 4 grados de temperatura, está despejado, con una humedad del 88%. En Santiago, 8 grados de temperatura, está despejado, con una humedad del 54%.
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0: Música Nacional, ahí estábamos con Jepe y Macario Martínez, Los Barcos, a esta hora. Bien, auditores, ya en breve vamos a estar revisando nuestro sitio web. Eso les tenía para esta parte del bloque, que tiene que ver también con la... Siempre a esta hora o durante esta madrugada revisamos lo que son las encuestas. Apareció la otra encuesta más, la encuesta Plaza Pública Cadem, que muestra algunos datos, pero también muy atento a lo que nos mandan ustedes auditores. Hace algún rato, uno de nuestros auditores ahí en el norte de nuestro país, en Antofagasta, nos mandó un video que ya vamos a estar viendo a través de BioBio TV. En la rotonda norte, la salida de Antofagasta, donde una persona aparentemente se encontraba, un motorista, en estado de ebriedad. Y fueron los propios conductores que estaban cercanos a ese sitio que le ayudaron a salir de la motocicleta, y esta persona terminó incluso en el suelo esperando, bueno, no sé si esperando en definitiva, pero sí estaba con graves problemas para moverse. Estamos con Juan a esta hora desde Antofagasta. ¿Cómo te va, Juan? Gusto en saludarte, buenos días.
1: Hola, Mario, buenos días.
0: ¿Cómo estás? Gusto en saludarte, ¿todo bien?
1: Bien, acá trabajando en mi empresa. Sí.
0: Así lo vemos. Vale. Estamos viendo el video que tú nos mandaste. Se ve una persona que está en el suelo, no herida, sino más bien aparentemente en estado de ebriedad, ¿no? ¿Qué ocurrió?
1: Este señor se tiró por una caletera que está acá saliendo de Antofagasta, acá hay un corte, están haciendo un mural. Entonces se tiró por el costado, pero venía en estado de ebriedad. Y se cayó y quedó atrapado con la moto. Entonces ahí, yo quedé por el otro lado de la carretera, no podía auxiliarlo.
0: Claro.
1: Entonces había un conductor de un camión que llegó ahí con un pioneta, y a él le dije que le levantara la moto porque se estaba moviendo. Y a él le levantaron la moto y claro, estaba todas las piernas con la bencina, se le había derramado en las piernas, los pantalones, y no, estaba herido, sí estaba herido. Tenía los brazos llenos de sangre y ahí le corrieron la moto.
0: Oye, cuéntame una cosa, ¿cómo te diste cuenta que estaba en esta variedad? ¿Por qué no lograba articular alguna palabra o algo? ¿Juan? Aparentemente se nos fue la conversación ahí con Juan, nuestro auditor en Antofagasta. Él nos dice que en la salida norte de Antofagasta, en la zona de la rotonda, había un conductor de un vehículo motorizado, de una moto, y que lamentablemente lo vieron ahí intentando pasar por el lugar. Estaba aparentemente intentando salir del sitio y no podía, entonces llegó gente a auxiliarlo. Y aparentemente estaba en estado de ebriedad. Ahora, o bajo los efectos del alcohol, pero sí decía que tenía algunas lesiones. Ya llegó Carabinero, nos dijo Juan más temprano, pero queríamos saber el contexto de esta historia, a ver si de pronto podemos reiterar el contacto con él, si no, ya sabemos que ya ha llegado Carabinero y que ya está al tanto de esta situación. Ahora sí estamos con él. Ahora sí, Juan, estoy contigo. Sí, habíamos quedado en que, ¿cómo te habías dado cuenta, te habías percatado que habría consumido alcohol esta persona?
1: No, la manera de hablar.
0: O sea, tenía problemas para articular la frase.
1: Sí, iba sin casco también. No llevaba casco ni puesto ni por el costado de la moto, nada, ¿no?
0: Llegó Carabineros, ¿no?
1: Entonces llegó Carabineros ahora y están esperando la ambulancia.
0: Ya. Bueno, ojalá que esta persona no tenga ninguna lesión grave y que pueda recibir atención médica y que no haya generado otro accidente. Oye, este sector de la rotonda en el norte de Antofagasta, ¿están con algunas obras, decías tú, no?
1: Sí, porque lo que pasa es que están haciendo un mural.
0: Ya.
1: Entonces, por el costado de la caletera, para salir de la rotonda, está oscuro. Entonces, está cerrado por abajo y ahí se genera, bueno, en el día bastante complicado.
0: Claro.
1: Bien, Juan, entiendo.
0: Bueno, Juan, hay cualquier cosa que vaya pasando en la ruta en Antofagasta, nos vas contando, ¿te parece?
1: Sí, no hay problema, no se preocupe, ahí estamos en comunicación.
0: Te mandamos un abrazo, gracias por tu tiempo, Juan. Ahí está Juan, nuestro auditor desde Antofagasta, desde el norte de nuestro país, conectado con el trasnoche de la radio. Lo bueno es que ya llegó Carabineros y ya se están haciendo cargo de este problema. 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Atención, William, vamos a revisar también nuestro sitio web biobiochile.cl. A esta hora tenemos, bueno, la aprobación de José Antonio Kast cae a su nivel más bajo y esa aprobación llega al 58% en la última encuesta Plaza Pública CADEM. Según la última medición, la aprobación del mandatario cayó al 36%, mientras que la desaprobación llegó al 58%. Entre los encuestados, un 44% cree que la seguridad es el principal compromiso del gobierno, pero de ellos, un 64% duda que tengan un plan concreto. Además, un 61% piensa que la promesa de expulsar a 300.000 inmigrantes irregulares es imposible de cumplir, y 54% estima que la mayoría de las personas creyó que era un compromiso de campaña realizable. Esto está en nuestro sitio web biobiochile.cl. Yo les puedo hacer llegar a auditores la encuesta pública de la encuesta CADEM para que ustedes la puedan revisar con tranquilidad, la puedan ver con mucha calma cada una de las páginas de esta encuesta que aparece cada domingo. Y ahora la revisamos, está en nuestra portada, en nuestro sitio web biobiochile.cl. Usted me la pide por WhatsApp y se la envío, parte de lo que está hasta ahora en nuestro sitio. También otra de las cosas que aparece en biobiochile.cl tiene que ver con lo de Donald Trump, que ha amenazado directamente a Irán: o aceptan acuerdo o no quedará nada de ellos, que era lo que habíamos dicho también hace algún rato, que tiene que ver con la información internacional. También en materia internacional, la jugada de Renovación Nacional para frenar la eliminación de la franquicia Sense de la mega reforma. ¿Qué es lo que ocurre con esto? La bancada de RN propone reformar y no eliminar la franquicia tributaria Sense de la mega reforma gubernamental, buscando mejorar la capacitación laboral y eficiencia en el uso de recursos públicos. La propuesta incluye reducir temporalmente la franquicia tributaria y fortalecer la pertinencia de los cursos financiados. Advierten que eliminarla completamente podría afectar la formación laboral en sectores claves como la minería y la tecnología. Además, otra de las cosas que aparece a través de BioBio Chile tiene que ver con la ministra de Ciencias, la ministra Jimena Lincolao. El Ministerio de Ciencia, Tecnología, Conocimiento e Innovación salió a aclarar que las reuniones entre la ministra y representantes de las empresas Meta y Google se realizaron conforme a la normativa vigente, sin infringir la ley del lobby. La reunión con Google fue técnica y operativa sobre el correo institucional, sin abordar temas comerciales, mientras que Meta solicitó formalmente una audiencia a la que la ministra no pudo asistir. Es parte de la información que está en nuestro sitio web biobiochile.cl. Además, otra situación que ocurre en otra parte de nuestro país, esto ocurre en la región de la Araucanía. Una mujer resultó accidentada al caer a una grieta mientras escalaba el volcán Llaima en Cherquenco, esto en la Araucanía. El grupo de escaladores no había informado a la Corporación Nacional Forestal sobre la actividad. De hecho, se desplegó un operativo de rescate con helicóptero y personal de GOPE, bomberos y policías de Vilcún, Cherquenco y Curacautín, que también participaron en esta emergencia. De hecho, el helicóptero de carabineros no logró llegar hasta el punto en donde se encontraba el cuerpo de esta mujer, justamente debido a la situación climática que se operó, las bajas temperaturas y también a la escasa visibilidad debido a que las labores de rescate se extendieron durante toda la tarde del día domingo. En medio de la emergencia también se activó un operativo de rescate con apoyo aéreo y personal del GOPE de carabineros junto a la Corporación de Rescate Araucanía, situación que se complicó debido al viento. Obviamente, lo que quedó es que esta mujer aparentemente lo que ocurrió es que se deslizó y cayó desde aproximadamente 600 metros y terminó falleciendo en este lugar. Esta mujer entonces que fallece cuando realizaba senderismo en el volcán Llaima, ahí en la región de la Araucanía. Eso está en nuestro sitio web biobiochile.cl. Y también una situación muy lamentable que comentaba nuestro colega Jorge Villegas durante esta jornada: un trágico accidente que se registró durante el domingo en la comuna de Las Condes, en la región metropolitana. Por motivos que se investigan, una menor cayó de dos años, cayó desde un edificio ubicado en calle Los Militares, causando su muerte de forma inmediata. La niña se encontraba de visita por el día en la casa de su padre, quien a su vez se encontraba con su pareja en el domicilio. Según confirmó el fiscal Fernando Ceballos, la niña estaba durmiendo en una pieza sin mallas de protección, mientras sus cuidadores también lo hacían, pero en otra pieza. Fue en ese contexto en que se precipitó desde el piso 11, donde termina cayendo hacia el sitio de los estacionamientos. Es una situación muy complicada, dado que estamos hablando de una menor de 2 años, una situación desgarradora que ha sufrido una familia, pero sobre todo la importancia de muchas veces tener este tipo de mallas. Se hace cada vez más necesaria, se hace cada vez más importante. Por su parte, la subcomisario Marcela Donaire de la Brigada de Homicidios Metropolitana detalló que la visita exclusivamente por este día domingo y el accidente se habría generado a las 17:30 horas. De hecho, ya se mantiene el padre y la pareja se mantienen en estos momentos en las dependencias policiales mientras se realizan los peritajes para aclarar estos hechos. Una situación muy fuerte, pero que contamos porque lamentablemente marcó la jornada el día domingo. Todos los detalles usted los puede revisar en nuestro sitio web biobiochile.cl, donde están todas las noticias de Chile y el mundo.
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0: Escucharemos a The Alan Parsons Project con Eye in the Sky. Luego, en los próximos minutos, conversamos con Claudio Cornejo.

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1: Ya vamos a estar en los próximos instantes con Claudio Cornejo, lo vamos a tener a través de la pantalla de Bio Bio TV, todavía no lo veo allí, ya lo vamos a tener, 2:27. Sus mensajes a través del WhatsApp, nos escriben saludos a Franco, decirle que debe ser valiente para los desafíos que le impone la vida, nos escribe Cris, qué bueno. Hola Mario, saludos, viajando en Bio, a Bio Bio en bus, mucha niebla de Talca al sur en la carretera. Gracias, hola Mario, saludos desde la comuna de La Serena, Rodrigo Salazar y el señor Bobby Chapatín, que nos escriben hasta ahora. Hola Mario, buen día, buena semana a todo el equipo del Trasnoche. Gracias por el programa y sus entrevistados. Aprovecho a pedirte el favor de los links de los archivos de NASA. Ok, yo se los envío de inmediato. Acá lo tenemos. Esto es... Acá está. Se los voy a estar enviando a nuestro auditor allí. Los que necesiten esos datos, ese sitio web, se los damos de inmediato. Y ya lo vemos en pantalla, está con nosotros Claudio Cornejo. ¿Cómo le va, Claudio? Qué gusto en saludarle. ¿Cómo estás?
2: Muy bien, pues, Mario. Muy bien, aquí preparados para conversar un rato acerca de psicología y otras hierbas.
1: Exactamente. ¿Cómo estuvo tu semana, Claudio? ¿Todo bien?
2: Todo bien, todo bien. A ti te he visto ahí en la mañana, ahí entrevistando, una buena entrevista que escuché por radio. Así que te ha tocado tu trabajo. Cansado,
1: sí.
2: ¿No?
1: Sí, mira, fíjate que no tanto, he logrado estructurar de mejor manera mi sueño, fíjate. Hay muchos que se preguntan, oye, ¿cómo uno duerme en el día? No, yo tengo mi rutina de sueño, la tengo bien trabajada, obviamente con la consulta de otros médicos, porque usted sabe, Will, don Claudio, que está, todo esto tiene que ser bajo consulta de alguien, porque si no es muy complicado, es vivir al revés del común denominador. La mayoría de los auditores que nos están escuchando saben que esto es... uno llega y duerme cuando en el día hay luz, por lo tanto eso también biológicamente está comprobado que hay algunas al tipo de situaciones que pueden afectar, pero todo está controlado. Tengo todo controlado en casa para que la cosa funcione bien.
2: Qué bueno.
1: Oye, Claudio, hoy te tengo un tema bien interesante, bien relevante, que tiene que ver con cómo nosotros nos comunicamos respecto a la salud mental, y van a poder participar, por cierto, los auditores. Y el tema es el siguiente, es cómo comunicamos, cómo hablamos con nuestros hijos, o con las personas menores, o con los cercanos, con la familia, sobre la salud mental. Y hay algunos datos bien interesantes. Fíjate que a nivel mundial, según esto, la Organización Mundial de la Salud, uno de cada 7 jóvenes de entre 10 y 19 años padece algún tipo de trastorno mental, lo que representa el 15% de la carga mundial de morbimortalidad para este grupo etario. Según la OMS, el 50% de problemas de salud mental en adultos comienzan antes de los 14 años y el 75% antes de los 18. Ese dato es especialmente poderoso porque lo que no se detecta en la infancia se arrastra durante la adultez. ¿Lo ves así? Por ejemplo, acá hay un dato, la depresión, la ansiedad y los trastornos de comportamiento se encuentran en las principales causas de la enfermedad y discapacidad en adolescentes, y por supuesto que el suicidio es la tercera causa de defunción en personas de 15 a 29 años de edad. De 15 a 29 uno hablaría de personas jóvenes, ¿no? Porque hasta los 29 años en prácticamente todo el mundo se sigue catalogando como personas jóvenes. ¿Cómo ves tú el rol de los padres? ¿Cómo se conversa? ¿Cómo se da ese acercamiento para que no sea todo tan de golpe? Decir, oye, vamos a hablar de salud mental hoy día, no, sino cómo uno va llevando este tema para que sea una conversación mucho más cotidiana. ¿Lo es así? ¿Sientes que debe ser más de golpe? ¿Cuál es tu visión al respecto?
2: Bueno, creo que siempre que hablar de salud mental hay que usar primero interiorizarse un poco más. Yo creo que los papás se están interiorizando cada vez más en temas de salud mental, y creo que las alarmas, las alertas que pueden sentir los papás están referidos fundamentalmente aquí, como tú señalas, adolescencia, juventud, estar atentos a todos los cambios que han tenido los jóvenes. Y es ahí donde los papás o los adultos conversar con los jóvenes, con las personas, cómo se sienten, qué les está pasando, qué les preocupa, si tienen cambios de ánimo, cambio de conducta, también planteárselo a los jóvenes. y creo que partir primero por en lo cotidiano, en lo simple. Te noto más callado, te noto más enojón, te noto más triste, te noto más distante, en fin, todas esas cosas que pueden indicar que algo está pasando, que puede ser algo transitorio, pasajero, una discusión en el colegio, una mala nota, en fin, una ruptura amorosa de pololeo, eso que son tan intensos a los 14, 15, 16 años. Creo que es ahí donde el adulto tiene que estar preguntando a partir de lo que ve, cómo se está sintiendo la otra persona. Okay. En este caso, los jóvenes, pero podría ser cualquier otra persona. Mm. ¿Qué le está sucediendo? Ahora, si esas conductas son justificadas y permanecen en el tiempo, entonces es bueno decirle, oye, veamos, porque ya mucho tiempo con esa pena, ya mucho tiempo con esa rabia, veamos a algún profesional para que nos oriente, porque al ser el papá o la mamá los que están ahí abordando el tema, es bueno que los orienten como familia, como padres también, no solo al paciente en sí. Y es ahí donde creo que siempre va a ser bueno para los psicólogos, psiquiatras, hacer pasar a los papás también. Es decir, la primera entrevista, los primeros minutos estén todos los que quieran hablando acerca del joven, para que entreguen elementos. Después uno sigue conversando con el joven más en privado. Después uno avanzará unas dos o tres sesiones con el joven, según lo que corresponda. Pero después hacer una retroalimentación con joven incluido, acerca de los papás, que se está viendo, que se está abordando. Porque es importante esa comunión, esa comunicación que se debe dar entre los adultos y el paciente en este caso. Pero creo que hay que partir desde lo que ellos perciben que está siendo distinto en el hijo en este caso.
1: Claudio, ¿qué pasa cuando de repente los jóvenes no quieren hablar? Y uno nota que no hay una disposición. ¿Cómo uno puede ir? Yo entiendo que cada caso es distinto, cada caso tiene su particularidad, cada niño o niña tiene, o joven, tiene su forma de comunicarse, y los padres van conociendo a poco a sus hijos, porque en realidad uno podría decir que conoce, uno, es una buena pregunta decir, ¿conoce realmente a su hijo en su totalidad? Algunos van a decir, sí, la verdad es que sí. Otros van a decir, mire, la verdad, me falta todavía por conocer, y sobre todo cuando se está en crecimiento, ¿no? ¿Cómo uno puede preparar el terreno para no forzar la conversación tanto? Y si de pronto no hay posibilidad de conversar, ¿qué podría ser un detonante para que la conversación se dé? ¿Algún consejo que tú nos puedas dar?
2: Bueno, es una pregunta muy difícil la que hace Mario. Yo creo que es más difícil de todas, porque los chiquillos adolescentes, especialmente 13 años, 14 años, 16 años, son herméticos, y el papá pasa a ser, la mamá, o el adulto responsable, pasa a ser el enemigo número uno. Es decir, no quieren hablar con este viejo, esta vieja, por cuál, que se creen, que me quieren controlar la vida, que ya soy grande, sé lo que hago, y no me pasa nada. Y ahí se quedan pegados. Entonces, cuando el adulto utiliza todos los canales y no funciona, dice, entonces ya va al psicólogo. Algunos o varios aceptan porque es un referente distinto, en donde ellos sienten que van a ser escuchados por un adulto que tiene conocimiento, no como mi papá y mi mamá. Bueno, resulta en varios, pero no en todos. Eso que no resulta, queda la posibilidad de que se asesoren por un psicólogo para ver cómo van generando instancias de acercamiento hacia los chiquillos, sin que el paciente esté presente. Son formas de abordaje que vamos a ir, como te decía, captando los cambios primero en el joven, después estableciendo algún punto de comunicación. Y lo más importante es no retarlos, porque la mamá fundamentalmente parte del discurso del reto y después de tratar de entender. Son todos culpables, después vemos si son inocentes. Entonces, ¿cómo genera ese espacio de, mira, no te voy a retar, no, pero quiero que me digas qué te pasa, por qué te sacaste mala nota? Sacaste mala nota, puedes rechazar a un joven. Hay jóvenes que viven teniendo notas 6 o 7, pueden sacar un 4, es terrible. Entonces, y en algunos casos ni siquiera los papás le exigen notas tan altas. Es por eso entonces que hay que estar atento cómo vamos generando la comunicación. Pero además, para educar a los chiquillos, es bueno que los papás conversen las cosas que a ellos les pasan, para que los jóvenes aprendan a expresar. Porque de repente los papás dicen, estos son problemas nuestros de adultos, problema económico, cualquier cosa, y no lo transparentan a los chiquillos. Entonces los hijos aprenden que no tienen que contar nada porque los papás no cuentan nada. Entonces, ya desde chiquitito hay que ir educando que los papás también le pasan cosas, la contarán de acuerdo al nivel del niño, que no genere tanta tensión, obviamente, pero que sientan los niños que los papás también le pasan cosas, también están enojados, también están tristes, también están preocupados, no para preocuparlos ni para traspasar el problema, sino para generar esos lazos de comunicación en donde el chiquillo aprende a comunicar. Eso desde la cuna, digamos. Pero ya en la adolescencia, como decíamos, se van a cerrar igual, un poco más, un poco menos, y es ahí donde hay que ver cómo vamos conversando, preguntando, en algún momento el chiquillo igual se termina abriendo, porque cuando capta que no lo van a retar, que no lo van a cuestionar, que lo están escuchando, hay una escucha activa en donde el adulto va diciendo, ah, sí, qué terrible lo que te pasa, ahora entiendo por qué estás así, ahora te comprendo, y qué podrías hacer, qué te ayudo, cómo te ayudo. Cuando aparece esa actitud de acompañar al joven, el hijo empieza, o la hija empieza a ceder y a contar algunas cosas, quizás no cuente todo, pero a lo mejor va a decir, necesito ir a psicólogo, necesito a alguien que me ayude, porque me siento complicado, complicado.
1: Ahora, te quiero cambiar el rango etario. ¿Qué ocurre cuando vemos que hay una situación complicada en un adulto, por ejemplo? Ya sea un adulto mayor. Vámonos para ese lado, porque adultos ya desde los 29 en adelante, y quizá ahí la cosa un poco más mixta y quizá un poco mucho más compleja, pero un adulto mayor, una persona ya avanzada, por ejemplo, que tiene algún problema y que no quiere hablar, por ejemplo. Ahí, ¿cómo se puede llegar? Una persona que ya tiene criterios formados, una persona que ya ha tenido una larga data en la vida, que ya supere los 60 años, por ejemplo.
2: Bueno, ahí, si tienen más de 60 años, 70, digamos, qué sé yo, generalmente los hijos llevan a sus padres, a psicólogo, pero en la casa es ver primero los factores que pueden estar desencadenando el cambio de ánimo, el cambio de conducta, el adulto pasa más encerrado en la pieza, está más enojón, aumentó el consumo de alcohol, por ejemplo, pasa durmiendo, pasa llorando. Entonces, son cambios que son muy evidentes porque uno ya conoce la rutina de los adultos, los adultos mayores. Entonces, cuando hay cualquier cambio en eso, está tuvo una enfermedad y después ya sigue ahí hablando de la enfermedad y pasa el tiempo y ya está de arte, sigue hablando de la enfermedad. Entonces, es más predecible, más observable los cambios que están teniendo los adultos, porque además pueden expresar o no expresar, que también es una forma de expresión. Si no dice nada, estamos callados, es una forma de decir algo me pasa. Es en donde, como es adulto, más fácil abordar el tema, papá, mamá, abuela, abuelo, algo te pasa, estás distinto, estás, ¿qué te preocupa? Y lo más probable es que sí transmitan lo que está pasando. En esos casos es bueno estar como atento a todos esos cambios, y es mucho más simple acompañar a un adulto a salud mental, a psicólogo, qué sé yo, para ver cómo se aborda el tema. Pero en esos casos es bastante más simple. Hay algunos más porfiados, de repente. Tengo un caso de una nieta que ha llevado dos veces al abuelo a consulta y el abuelo se resiste y la pobre nieta sufre porque quiere ver a su abuelo bien. Pero el abuelo es más porfiado y así que no ha aceptado mucho. Pero en general, cuando van los adultos mayores, encuentran un espacio donde hay otro adulto que los va a escuchar. Porque el adulto mayor no le va a contar todas sus cosas a sus hijos ni a sus nietos, por edad, porque no quiere preocupar, en fin, porque considera que lo de él es irrelevante. Y cuando encuentra otro adulto profesional, se lanzan a contar, se sienten escuchados, se sienten acogidos. Entonces, también es importante, como decíamos, estar atento a esos cambios que en ellos son más observables y hay posibilidad de comunicar más.
1: Claro, incluso también aparece el fantasma este de que en realidad no sirve la salud mental. Obviamente entendemos que sí sirve, que está en lo correcto, que estar allí es algo muy provechoso. Cuando se utiliza bien la terapia, es muy provechoso. Pero hay un tema que es cómo se le puede decir, por ejemplo, a un adulto que toda la vida creyó, o una adulta, que toda la vida creyó que la salud mental no, eran solo cuentos o que nunca ha ido, por ejemplo, al psicólogo, uno lo puede entender. Quizá en el tiempo más actual es posible que esa situación no sea tan claro. Hoy día
2: esas cosas.
1: Que es cómo se le puede decir, por ejemplo, a un adulto que toda la vida creyó o una adulta que toda la vida creyó que la salud mental no eran solo

0: está loca. Y claro, son parte de las creencias o de la de lo que pueda creer una persona que toda la vida fue formada de esa forma. No, no tiene la culpa, sino más bien fue así formado y así es como creció. Ahí hay un desafío doble, me da la impresión, ¿no?
1: Sí, ahora hay que decirle a los amigos que pudieran estar escuchando, amigas, que ya de el primer punto positivo que tienen es cuando llegan al psicólogo y pueden contar sus cosas sin que nadie los juzgue. Entonces, eso ya es un alivio. Cuando vuelven a la segunda sesión, dice, le pregunto, ¿cómo les fue? ¿Cómo se sienten? Dijo, me siento tan aliviado, o al final de la primera sesión, me siento aliviado porque le puedo contar a usted cosas que no puedo contar en la casa. Y me siento aliviado ya por decirlo. Mm. Por decirle a una persona que me escucha atentamente, que no me va a criticar y que me entiende. Entonces, para estos amigos, amigas, dese la posibilidad de conversar con otra persona que no lo va a cuestionar y que además le puede dar algunas pistas para abordar ciertos temas, ciertas dificultades. Es decir, el psicólogo no es solo,
0: un juez,
1: claro. O no es fundamentalmente para personas con trastornos mentales, que sí, exacto, también abordamos. Estamos capacitados para entender una esquizofrenia, locura y todo eso, pero la esquizofrenia es el 1% de la población mundial. Así que nos moriríamos de hambre si atendieran solo personas con esquizofrenia.
0: Claro. Oye, Claudio, pero hay un tema, mira, solo para puntualizar, es bien interesante lo que dices tú, porque también está el secreto profesional, es decir, lo que tú le cuentas al psicólogo no va a poder ser utilizado. Ese es el miedo que tiene alguno de decirle, oye, a esta persona yo le conté todo y ahora me siento totalmente desnudo. Y claro, ahí es donde uno espera, y generalmente así, sobre la ética profesional, sobre el secreto profesional, ¿no? De que lo que se cuenta allí, evidentemente, no puede ser utilizado en contra del paciente propiamente tal, ¿no? Eso también es importante que lo expliques, ¿no, Claudio?
1: Sí, es que aquí este punto que abordas tú también es importante, porque primero el paciente piensa que lo que le pasa es terrible, espantoso, difícil, complejo, porque lo está viviendo. Es decir, el que tiene dolor de muela, le duele la muela a él y siente que se muere. Es decir, es su dolor propio y es terrible. Pero para el dentista, un dolor de muela es un pelo en la cola. Es decir, ponemos anestesia, tratamiento conducto, sacamos la muela y se acabó el tema. Y un antibiótico por si hay una infección. Es decir, hace 1, 2, 3, 4 pasos y la persona ya se le pasó el dolor, al día siguiente ya está bien o estable. Entonces el paciente piensa que lo que le pasa es una cosa terrible y que me da hasta vergüenza contar, pero uno trabaja con eso. Es decir, uno está acostumbrado a que los pacientes que lleguen cuenten muchas cosas. Entonces uno escucha 100.000 historias que podrían ser muy terribles o muy simples, pero que para nosotros no nos interesa, lo terrible o simple de la historia, sino que nos interesa que el paciente, claro, al terminar un proceso, se sienta bien, se sienta livianito, se sienta sano, contento, que recupere sus habilidades, su capacidad de vivir, disfrutar, que tenga proyectos, que tenga metas, cosas que se hayan perdido por tal o cual situación, que pensaba que era terrible. Sí, para usted, amiga, amigo, es terrible, pero para nosotros como profesionales, es algo que podemos manejarlo sin dificultades porque estamos preparados para eso.
0: Sí, acá hay un auditor que dice lo siguiente: por lo que escucho, es lo mismo que ir a confesarme con el cura de mi parroquia, dice Juan. Dice nuestro auditor. Yo creo que es completamente distinto, no tiene nada que ver una cosa con la otra. Bueno, hay algunos que dentro de la fe se logran equiparar, pero evidentemente no es lo mismo ir a conversar con una persona, a un confesionario, que con todo el respeto, por cierto, de la labor que realizan, que también es un poco psicológica, ¿no? Eso, el tema del pecado, ¿no? Lo que hacen algunos sacerdotes, pero acá estamos hablando derechamente de estrategias para poder abordar problemas, porque una cosa, y los que conocemos de cerca cómo funciona la salud mental, pues yo creo que todos debiésemos ir al psicólogo. Ojalá mucho tiempo, porque no se tiene que estar en un problema para poder, sino que hay situaciones que aparecen en la vida cotidiana que uno de repente no tiene explicación o quiere ir mejorando ciertas cosas y el psicólogo te puede dar ahí una alternativa. Una cosa es la conversación, ¿no, Claudio? Una cosa es sentarse, escuchar, hablar del tema, qué sé yo, pero otra cosa es lo que tú puedas entregarle, en este caso.

0: eso si uno va respondiéndole al auditor. Cuando uno va a ese tipo de situaciones, hay solamente una devolución de, ok, el pecado fue confesado, qué sé yo, pero en este caso hay una devolución por parte de ustedes, los psicólogos y la psicóloga, y hay algunos trabajos que se van haciendo a propósito de la temática. No sé, hoy día intentemos hacer esto. Se elabora una estrategia, ¿no, Carlos? No es solo escuchar y solo quedarse callado, ¿no? No funciona así.
1: Exacto. Está bueno lo que dice nuestro amigo ahí, porque pensando en alguien que se confiesa con un sacerdote, hay una dimensión divina de fe en donde yo cuento, y este sacerdote que en ese momento es el intercesor frente a Dios, me absuelve de los pecados, es decir, que he liberado toda esa carga dolorosa y que he cometido, y me siento más livianito, y como hay un acto de fe y todo ese proceso, entonces salgo bien renovado. Está bien. Y el cura, de acuerdo a su experiencia, de acuerdo a sus habilidades, dar algunos consejos. ¿Algunos consejos? ¿Qué significa un consejo? Mira, yo creo que debes hacer esto, esto y esto, y te va a ir bien en la vida. Da consejos. Los psicólogos no damos consejos. El paciente, cuando llega y cuenta sus cosas, también se siente más liviano porque pudo expresar lo que le dolía o lo que lo tenía complicado.
0: Exacto.
1: Lo que no podía contar. Ya. Hay un proceso, pero no estamos conectados con Dios en ese caso, como el sacerdote, desde la creencia. Pero sí, lo que apuntas tú, Mario, es que una vez que el paciente empieza a contar, nosotros empezamos a ver cómo su cerebro procesa información. ¿Por qué la persona siempre repite lo mismo? ¿Por qué siempre vive con esos criterios? ¿Por qué su cerebro, sus conexiones neuronales, siempre dan la respuesta A, B, C y nunca logra dar la respuesta D o Z o G? ¿Por qué no? ¿Por qué esa persona desde su experiencia siempre tropieza con la misma piedra, por decir algo? ¿Por qué no logra salir adelante? ¿Por qué no logra entender las cosas de una manera distinta? Es ahí nuestro trabajo en donde comienza, cuando el paciente empieza a contar cosas y nosotros estamos en un nivel distinto procesando la información para decir, esta persona procesa la información así, piensa así, le pasa esto por tales cosas, por su actitud, porque él no está viendo esos otros elementos que nosotros sí podemos ver. Entonces, cuando el paciente llega con su historia, yo le pongo el ejemplo que es como si ellos me trajeran un rompecabezas casi armado, pero quieren poner las últimas dos piezas y no las pueden poner, insisten en tratar de poner esas dos piezas y no calzan esas dos piezas y no calzan. Pero cuando uno mira el monito ahí del rompecabezas, se da cuenta que la pieza número 15 que está mal puesta, por lo tanto hay que sacar la 15, pero hay que sacar la 22 porque hay un montón de piezas que están mal puestas. Cuando empezamos a reordenar esa historia, a historizar, que se dice en psicoanálisis, cuando le damos un sentido nuevo a las cosas, el paciente dice, entonces ahora esta pieza es lo que va acá. Uno ayuda a que el paciente descubra, uno no le da consejos, uno le dice, mira, haz esto, pues todo otro, sino que uno ayuda a que el paciente se mire, a que el paciente descubra cuáles son los elementos que no está considerando al momento de manejar su vida.
0: Estoy plenamente de acuerdo contigo, Claudio. Bien, ya te voy a dejar de inmediato listos los temas para la próxima semana, porque acá hay un auditor que dice que sería bueno hablar un poco de las adicciones. Por ejemplo, acá hay un auditor que nos dice ludopatía en adultos mayores, si muchas veces no hay programa de salud mental. Otro auditor que me comentaba también sobre el tema de cómo afrontar la muerte, cómo conversar ese tema, conversar el tema de la muerte, que es un tema también tabú, ¿no? Cómo conversar cuando una persona ya hace comentarios de que no, de que estoy acostumbrado, de que ya voy camino al cajón, y empiezan a tirar algunos comentarios pesimistas, es porque se tiene una actitud un poco fatalista de lo que pueda pasar, ¿no? Entonces, la muerte es algo, una certeza que tenemos todos, pero a algunos les cuesta hablar de eso, e incluso evitan el tema la mayor cantidad del tiempo posible, porque claro, hay un miedo a lo desconocido. Es un buen tema para tratar la próxima semana, Claudio.
1: Muy bien, pues. Me llegó a dar miedo el tema.
0: ¿Ah? ¿Cómo dices?
1: Me llegó a dar miedo el tema.
0: Claro, claro. Es bueno conversarlo. Te mando un abrazo enorme, Claudio. Ojalá que podamos conversar la próxima semana. Que tengas una linda semana y te vaya muy bien a ti y a tu familia.
1: Muchas gracias, Mario. Igualmente a ti, en tus quehaceres, a nuestros amigos y a William, que está ahí en los controles haciendo que todo esto sea posible.
0: Bien. Gracias, Claudio. Te mandamos un abrazo apretado. Buena semana.
1: Chao, chao.
0: Claudio Cornejo conversando con nosotros acá en el Trasnoche de la Radio. Seguimos avanzando, 2:52. La pausa, ya volvemos.
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0: 2 de la mañana, 58 minutos. Estamos haciendo el trasnoche de la radio. ¿Hace cuánto tiempo no sientes tranquilidad? 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Ya, hola Mario, te saluda Ancud, muy buena la entrevista al psicólogo. Ahí nos mandó algunas consultas. Dice, gracias por poner este problema al aire y se puede tocar en próximas entrevistas. Gracias a ustedes, auditores. ¿Qué más tenemos acá? Acá nos escribe un auditor, dice, hola Mario, yo pasé por una depresión, dice, por una etapa de depresión durante 5 años, caí en el alcohol, no quería comer, pasaba muchas veces llorando, al final caí hospitalizado y terminé hospitalizado por varios días y cambié el chip, ahora estoy bien, ahora eso pasó hace un par de meses, ahora me siento un poco recuperado, pero con precaución. Nuestro auditor ahí que está escuchándonos. Qué bueno a nuestro auditor que dice que tiene actualmente 65 años. Qué bueno, Raúl, que logres también saber. Siempre es bueno cuando una persona, y esto es una opinión personal, cuando uno toca fondo, llega un momento en el que está mal, bueno, reconocerse, ¿no? Si ya estamos acá, ir para adelante, ¿no? Todos los días hay una nueva posibilidad de poder mejorar, ¿no? Sin ser lo más positivista, no buscando el positivismo tóxico, que también lo hemos conversado con nuestro amigo Claudio, sino que, bueno, cuando uno llega a ese momento y dice, bueno, llegamos hasta este punto, de ahora en adelante la cosa tiene que cambiar. Sin prejuicio de que puedan ocurrir de pronto recaídas, como en cualquier enfermedad, ¿no? Lo importante es mantenerse real y consciente de que las cosas pueden ocurrir, pero es importante que el destino está en cada uno. Nosotros al final, si uno toma las decisiones, hacerse responsable de eso y bueno, si comete errores, buscar la solución. Qué bueno, Raúl, me alegro mucho por ti. Gracias a todos los que nos escriben también y nos van contando sus problemas. Yo trato de leerlos a todos, pero hay algunos que evidentemente nos cuentan cosas muy personales y trato ahí de resguardar eso. Sobre todo cuando hablamos de temas de salud mental, pero si usted quiere comentar, si se siente mal algún día o siente que necesita que llamar a la radio, bueno, hágalo con toda tranquilidad, nosotros le vamos a contestar. Yo no tengo ningún problema al menos en hacerlo. 3 de la mañana en punto, vamos a las noticias, ya volvemos.
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0: Buenos días, bienvenidos al Informador. El abogado de la familia de la mujer que fue golpeada con un trozo metálico en la ruta 5 al sur de Puerto Montt adelantó la presentación de una querella contra quienes resulten responsables por lanzar el objeto contundente. Los detalles con Robinson Cárdenas desde Radio Bio Bio en Puerto Montt.
4: Se trata de Patricia Barrientos, quien se desplazaba durante el 10 de mayo desde Chiloé a Puerto Varas. La mujer transitaba a bordo de un vehículo en el asiento del copiloto y acompañada de su esposo, cuando el elemento de fierro impactó en el parabrisas. El abogado Francisco Hurtado explicó la figura legal que busca se persiga penalmente.
5: Es un cuasi delito de lesiones graves, gravísimas, pero en este caso también acá hay un aspecto del punto de vista volitivo de la intención que lógicamente supera un cuasi delito y hay aspectos acá claramente de dolo eventual.
4: Aseguró el jurista que la acción legal será presentada durante la semana ante el Tribunal de Garantía de Puerto Montt. Dijo también también el letrado, que ha conocido de diligencias que realizará la Fiscalía, quienes con carabineros están indagando de igual forma el hecho ocurrido a la altura de la pasarela en construcción, emplazada en el sector La Goleta, en el tramo de la Ruta 5, entre la capital regional de Los Lagos y el enlace Calbuco. En Puerto Montt, Bío Bío, la radio.
0: Vamos con más información. La UDI puso fecha a la presentación del plan de seguridad del gobierno. Desde el oficialismo adelantaron que la estrategia será a conocer durante la cuenta pública el próximo 1 de junio, instancia en la que el Ejecutivo expondrá medidas concretas y plazos para enfrentar la crisis de seguridad. La información la tiene José Feasquiamaro.
6: Los primeros meses del gobierno de José Antonio Kast han estado marcados por distintos desafíos, siendo la seguridad una de las áreas que ha concentrado mayor atención. La semana pasada, la ministra de Seguridad Pública, Trinidad Steiner, quedó en el centro del debate tras señalar que no esperaba que el Congreso le exigiera un plan formal en esta materia. Pese a ello, el presidente de la UDI, Guillermo Ramírez, adelantó que el gobierno presentará una hoja de ruta durante la cuenta pública. A esas declaraciones se sumó el presidente de la Cámara, el diputado de la UDI, Jorge Alessandri, quien aseguró que el Ejecutivo sí trabaja en seguridad, aunque manifestó reparos por la exposición realizada por la ministra ante el Congreso.
7: Yo siento que el 1 de junio, el día de la cuenta pública del presidente Kast, vamos a llevarnos todos una gran impresión de la cantidad de cosas que se están haciendo en materia de seguridad.
6: Con este escenario de fondo, la situación de la ministra de Seguridad se ha transformado en uno de los temas más delicados al interior del gabinete.
0: Vamos con noticias del exterior. En este caso, vamos a contarles lo que ha ocurrido con los datos de Ecuador. Ecuador que va a participar en algunas investigaciones con Estados Unidos. Esto tiene que ver con que el ministro del Interior ecuatoriano dijo que Saab también habría sido testaferro de otros políticos en otros países. Estamos hablando del empresario colombiano Alex Saab, señalado como testaferro de Nicolás Maduro y deportado esta semana a territorio estadounidense. El ministro del Interior de Ecuador, John Reinberg, aseguró el domingo que el país andino colaborará con los Estados Unidos en las investigaciones que puedan abrirse a partir de la información que aporte este empresario. Este ministro sostuvo que lo que en definitiva le espera a lo que diga Saab y la extradición se traduzca en información y paquetes de inteligencia para que países como Ecuador puedan participar de esta tratativa y que permita avanzar en posibles investigaciones vinculadas a sus operaciones en la región. 3:05 a.m. hasta ahora en la ciudad de Arica, en el norte de nuestro país, 19 grados de temperatura. De temperatura se mantiene con mayormente nublado con una humedad del 80%. En Santiago, 7 grados de temperatura, está despejado con una humedad del 53%.
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0: se dijo en la radio.
1: 3 de la mañana con 15 minutos ya, y también atención porque en la región de Aysén y en Magallanes, 4 de la mañana con 15 minutos. Siempre es bueno revisar las recomendaciones sobre textos y sobre libros que se están consumiendo, que se están utilizando, que se están promocionando. Y en los últimos días ha conversado Mario Cerda de librería Que Leo, que ha conversado con el Expreso Bio Bio y que ha entregado algunas recomendaciones.
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6: 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Soy de esa generación ya.
4: 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Y por cierto, los de hoy día, no se confunda, hoy es martes.
5: Claro.
4: Pero nos sorprendemos nosotros. Marito, gracias por venir.
6: Cambio de equipo.
4: Sí. ¿Qué nos van a traer hoy?
6: Vamos con lo que les traigo para que la gente pueda leer tranquilamente este fin de semana. La primera es una, no es una novela. Parece que lo fuera, porque se lee sumamente fácil.
4: A ver.
6: Pero no es una novela, es un libro de historia. Se llama Clara y Mauricio, de María Gabriela Huidobro, que es una narración a través de cartas y de comentarios de la época, de mucha información que ella va hilvanando para que uno vaya entreteniéndose y aprendiendo cómo era el amor en aquella época. Estamos hablando del amor entre Clara Álvarez y Mauricio Rugendas.
4: Que vivió acá.
6: Que vivió acá, por supuesto, el gran pintor, sí. Que siglo XIX. Sí. Y estas relaciones de esa época entre la gente de alta aristocracia y que no tenían que seguir todos los convencionalismos. Bueno, eso es lo que ella trata en el libro. Todo esto que les estoy contando de las cartas y el amor y todo es la excusa para
5: poder. ¿Un amor prohibido?
6: Todos los amores, más o menos todos los amores en aquella época eran prohibidos, menos que tú te casaras como a los 10 años.
4: Claro, como arreglado entre las familias.
6: Exacto. Claro. Entonces toda esta gente que quería tener su vida propia ya entraba en un conflicto con lo que eran las convenciones de la época. Por eso decimos que es un libro de historia, porque te va narrando cómo ha ido cambiando ese fenómeno de que ahora uno dice, me enamoré, me voy a estar con una persona y después se casa. En aquella época no era tan así, y aquí queda muy claro.
4: ¿El caballero no tenía pareja en otro lado?
6: Sí, o sea, hay varias narraciones sobre amores de Urgentes. Era como bastante. Bueno, también en la época se acostumbraba. Bueno, sí. Sí, todo esto hay que mirarlo con esos ojos. Y esa es la gracia de María Gabriela, que nos trae una perspectiva. No es vista con los ojos de hoy, sino que es para que uno note la diferencia.
5: Claro, vivió en Chile entre 1834 y 1842.
6: Clara y Mauricio Rugendas, un libro muy entretenido. Ella ya había tenido bastante éxito con un libro anterior, ¿eh?, que se llamaba La historia de las mujeres en Chile, si se acuerdan, que también lo trajimos hace, sí, el año pasado. Tiene buena pluma, así que se agradece que un historiador tenga buena pluma.
4: ¿Y esto está narrado por cartas, dijiste?
6: Claro, la investigación que ella hace, ella te la narra, pero ¿ya? Pero los originales de las cartas están también.
4: Ah, está documentado. Sí,
6: están las cartas y están las notas de prensa de la época. Los escandalillos.
5: Sí, buen trabajo.
6: Porque cualquier cosa era un escándalo.
4: Qué bonito que tal vez, claro, una historia de amor se dé cuenta de la cultura, de las costumbres, de la vida, ¿no? En esa época, siglo XIX.
5: La idiosincrasia que había, claro.
6: ¿Cómo era en el fondo, cómo era vivir y cómo eran estos amores de la clase alta, que tampoco se tratan mucho? Normalmente cuando se hacen novelas históricas se va a la clase media o a la clase baja, que eran más entretenidos, entre comillas.
4: Claro, pero no se habla de los escándalos.
6: No, por supuesto.
4: Que por supuesto había.
6: ¿Cómo va a salir eso?
5: No, y los mayores escándalos.
4: Que no se sepan. ¿No? Y mandaban a las niñas fuera de Chile.
6: Sí, bueno,
5: exacto.
4: Está bueno. Ya, entonces Clara y Mauricio.
6: El segundo libro se llama Siembra Negra. Es de Jesús Diamantino, el ensayista académico, y se supone que es, según los entendidos, es el mayor experto en horror de Chile.
4: ¿Ya?
6: A pesar de que es joven, se lo ha leído todo y lo ha investigado todo. Pero acá hizo una novela, ya no es, ha estado incursionando en la literatura, ya no está haciendo tanto ensayo, hizo un libro de cuentos y ahora un par de libros de cuentos y ahora saca esta novela, que es una novela muy interesante porque también nos muestra un poco cómo era la vida en la época. Esta es la hija de un vitivinicultor muy famoso para efectos de la novela. Es una novela.
4: Ficción.
6: Y claro, es ficción, pero toda la parte histórica está muy bien documentada también, porque como el caballero es académico, le gusta que la parte sea rigurosa, esa otra parte. Pero es una novela de terror gótico. Chan, chan, chan, chan. Así que si a ustedes les gusta el terror, les gusta esa cosa extraña, los eventos paranormales, que la tierra cobre vida de repente, estamos hablando de...
4: ¿Le gusta a los chilenos leer eso?
6: Hay harto libro que está saliendo en los últimos 2 años y ha tenido buena recepción, así que parece que...
4: Yo tengo esa sensación, parece.
6: Estamos tratando de leer terror porque... La vida está media terrorífica también, entonces...
4: La realidad supera la ficción, claro,
6: supera la ficción. Siembra Negra, de Jesús Diamantino, esta historia de esta mujer que es, además tiene algunos recovecos, porque llega un español al que le despierta cierta cosa.
4: Ah, también tenemos amores prohibidos.
6: Sí, también tenemos... Es que esa época se prestaba eso. Sí, 1800, principios de 1900 era... 2000, todo 2000. Estaba prohibido, así que cualquier cosa era llamaba la atención. Y el último se llama El día que apagaron la luz, de Camila Fabri, la escritora y directora de cine y teatro argentina, con un libro fantástico. Es terrible, pero es maravilloso leer, porque ella escribe muy bien, porque está muy bien documentado y porque el tema es increíble. Es El incendio de la Cromañón.
1: De la discoteca.
6: La gracia de este libro es que está hecho a partir de testimonios de personas que se salvaron, de parientes, y las memorias de ella misma, porque la autora había ido al recital anterior, en ese
1: lugar. Antes del incendio.
6: Claro. Entonces conoce el lugar.
1: Claro.
6: Conoce el lugar y conoce cómo fue lo que ocurrió, porque esto estamos hablando de, para los que no se acuerdan, el 2004, un tremendo incendio en un lugar de eventos que se llamaba República Cromañón, en Buenos Aires, que es el espectáculo con la mayor cantidad de muertos.
4: 194 muertos. 194 más de 1.400 personas.
6: Sí.
4: Fue un
6: desastre. Desde todo punto de vista, me acuerdo del libro de la Fran Solar, aquí no funcionó nada. Es exactamente lo mismo. Sí. Las puertas no se abrieron.
4: Todo lo que no podía funcionar, no funcionó.
6: Exactamente. Entonces, sí, lo que no.
4: Andados, no, todo. Ya, ¿cómo se llama entonces el.
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3: El gobierno enfrentará 48 horas clave en el Congreso por el proyecto de reconstrucción, buscando asegurar los votos necesarios para lograr su aprobación en la Cámara Baja. En el socialismo democrático descartaron respaldar la iniciativa y cuestionaron las declaraciones del ministro Claudio Alvarado, quien atribuyó al Frente Amplio y al Partido Comunista una supuesta influencia en las posturas de la oposición.
4: Nuestras decisiones jamás responden a ningún partido o influencia externa.
5: Esto no es una pelea entre duros y moderados. Es una pelea entre una mala ley y una alternativa seria.
3: Tras las críticas por su desmarque en la mega reforma, Renovación Nacional presentó una propuesta para modificar los cambios al CENSE, que será revisada este lunes por la Comisión de Trabajo. En paralelo, el Partido de la Gente confirmó sus 13 votos para el proyecto tras el ingreso de la iniciativa que elimina el IVA a medicamentos y pañales.
6: Por supuesto, ese ha sido el compromiso de avanzar en la idea de legislar. Y desde el Partido de la Gente somos una bancada técnica y seria y nosotros cumplimos nuestra palabra.
3: El Partido Nacional Libertario pidió la renuncia del subsecretario de Derechos Humanos tras la muerte del exfiscal militar Alfonso Botlech, condenado por el secuestro calificado de Jaime El Tit.
7: Es una decisión política que se tomó en La Moneda. A mí me parece que el subsecretario de Derechos Humanos debe ser renunciar por haber violado los derechos humanos en este caso particular.
3: Este lunes continuará la formalización de 3 excarabineros y 12 civiles investigados por presuntos vínculos con una organización criminal. Decretaron prisión preventiva para el conductor acusado de atropellar a un inspector municipal en Curacaví.
8: Por los delitos de homicidio frustrado, conducción de vehículo motorizado bajo la influencia de las drogas y darse a la fuga del lugar del accidente sin prestarle ayuda a la persona lesionada.
3: La PDI detuvo al presunto autor de un homicidio de un hombre de 34 años ocurrido frente al mercado Cabo Aroca de Arica.
9: En el lugar se llevaron a cabo las diligencias de investigación, las cuales permitieron lograr la detención de un sujeto de nacionalidad chilena mayor de 33 años de edad por su autoría en este ilícito.
3: El subsecretario del Interior, Máximo Pavés, defendió la indicación migratoria pese a las dudas generadas por sus eventuales efectos en salud y educación.
10: En aras de buscar expulsar o sancionar a migrantes irregulares, se les está privando y ahuyentando los derechos esenciales.
11: Si existe un procedimiento de expulsión vigente, el Estado debe contar con todas las herramientas para hacerlo cumplir.
3: El Colegio Médico rechazó el decreto del Ministerio de Hacienda que instruye recortes presupuestarios en salud y exigió certezas a las autoridades.
12: Los hospitales, varios han ejecutado ya una buena parte del presupuesto, incluso más de lo que debieran a estas alturas. Partimos enfrentando un endeudamiento y hoy día este recorte se suma a eso.
3: La Tesorería General de la República informó que el 74% de los recursos de protección contra cobros del CAE fueron declarados inadmisibles.
13: El que la Corte Suprema esté validando la mayoría de los procesos de cobranza de CAE es una señal positiva que se está haciendo lo correcto.
14: Mientras el gobierno propone recortes que afectan a quienes menos tienen y a la clase media, persiga de forma abusiva a las y los deudores del CAE.
3: El ministro de Economía y Minería, Daniel Mas, cuestionó la gestión de Codelco y afirmó que la compañía enfrentaba un escenario fuera de control.
15: El nuevo directorio va a entrar mucho más profundo, y ya sea con auditorías internas o externas, para clarificar todo lo que ha pasado en la compañía, que es la compañía de todos los chilenos.
3: La mesa de reactivación laboral aceleró su trabajo frente a la emergencia y expertos apuntaron a incorporar el proyecto de la sala cuna dentro de las propuestas. En materia internacional, un sismo 5.2 de magnitud dejó 2 muertos, 1 herido y 7.000 evacuados al sur de China. El PSOE de Pedro Sánchez sufrió una dura derrota en las elecciones autonómicas de Andalucía, donde el triunfo volvió a quedar en manos del partido del conservador Partido Popular. El presidente de los Estados Unidos, Donald Trump, endureció el tono contra Irán y amenazó con severas consecuencias si no avanza un acuerdo diplomático. En el deporte, Colo-Colo goleó por 6 tantos contra 2 a Ñublense en el Estadio Monumental y se afianza como líder del torneo de Primera División.
16: En casa tenemos que ahogar al rival y seguir de la misma manera. Esto no significa nada, ganamos un partido, seguimos estando en el lugar donde queremos estar, pero mañana ya hay que pensar diferente.
3: Y Huachipato es el nuevo escolta del cacique tras su victoria ante Unión La Calera, mientras que Universidad de Chile cayó por la cuenta mínima frente a Cobresal en El Salvador.
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0: Son las 3 de la mañana con 39 minutos, 4 de la mañana con 39 minutos en Magallanes y Aysén, y tenemos que revisar, lo habíamos dicho al inicio de este programa, vamos a reiterar, vamos a volver a conocer lo que fue la opinión, la conversación que sostuvimos en las primeras horas del día domingo con el analista internacional Fabián Calle, que es, bueno, analista político especializado en Medio Oriente, licenciado en Ciencia Política de la Universidad de Buenos Aires, con un magíster en Relaciones Internacionales de la Flaxo y además magíster en Relaciones Internacionales de la Universidad de Bolonia, una voz más que autorizada para hablar de temas internacionales. Él se encontraba en Miami y conversó con Bio Bio La Radio. Él es un gran analista argentino que nos concedió algunos minutos para poder conversar con él sobre cómo está cambiando el mapa internacional aquí en el Trasnoche de la Radio, y que revisamos aquí en Bio Bio. El analista político especializado en Oriente Medio, analista internacional, Fabián Calle, argentino. Le mando un abrazo enorme. Fabián, ¿cómo te va? Qué gusto saludarte. Bienvenido a Bio Bio La Radio.
1: Igualmente, querido, gracias, un honor participar en tu programa y en esta hermosa radio que escucho seguido.
0: Bueno, ¿cómo es tú, según tu perspectiva? Tú estás en Estados Unidos, entiendo que has estado ahí exponiendo también sobre geopolítica, varias cosas interesantes. Hoy día el mundo está bastante movido. ¿Cómo es las últimas horas del conflicto en Oriente Medio?
1: Mira, yo creo que estamos en una pausa, que puede derivar en un reinicio de la guerra. Esta vez un reinicio quizá más violento que el anterior, porque creo que la anterior fase fue una pelea con guantes, ¿no? Más allá del nivel de virulencia que hubo, se evitó atacar masivamente las estructuras petroleras, tanto de Irán. Irán tampoco trató de atacar masivamente la estructura petrolera de las monarquías del Golfo. Irán no atacó las plantas desalinizadoras que le dan de tomar agua a millones de árabes de las monarquías, no minó masivamente el estrecho de Hormuz, no se metió en el conflicto masivamente los hutis en el estrecho Mab el-Mandeb. Un reinicio sería un golpe fuerte, ¿no? Para el petróleo, para el gas, para el aluminio, para los fertilizantes, o sea, para toda la economía internacional.
0: Fabián, te escucho.
1: Y la otra alternativa es un proceso de negociación. Creo que Pakistán está haciendo un esfuerzo enorme por pedido de Estados Unidos y especialmente de China, que ya gozó del fracaso americano de la primera parte, pero China ahora en esta etapa ya no quiere que se desmadre del todo la economía internacional. Una cosa es ver a Estados Unidos en problemas y otra cosa es que se le desmadre a ellos también. Como partícipe clave de la economía mundial, creo que estamos frente a esta alternativa, ¿no? Lo racional sería lo segundo, una negociación donde Irán ceda una degradación de su uranio enriquecido dentro del territorio iraní, con apoyo de la OIEA, deje libre tránsito más allá de lo gestual en el estrecho de Hormuz, que se levanten algunas sanciones gradualmente. Eso sería lo racional, pero bueno, del otro lado está Trump, está una muy fuerte presión del gobierno de Israel para que esto se reinicie, así que estamos ahí, digamos. Es difícil saber para dónde se está inclinando la balanza. Creo que está parejo por ahora, tendiendo a regreso a la escalada, ¿no? Pero veremos.
0: Sí, estamos conversando con Fabián Calle. Él es licenciado en Ciencia Política de la Universidad de Buenos Aires, es una persona con dilatada...
1: Estamos ahí, digamos. Es difícil saber para dónde se está inclinando la balanza. Creo que está parejo por ahora, tendiendo a regreso a la escalada, ¿no? Pero veremos.
0: Sí, estamos conversando con Fabián Calle. Él es licenciado en Ciencia Política de la Universidad de Buenos Aires, es una persona con dilatada, es magíster en Relaciones Internacionales.

0: digamos, de los representantes de los gremios productivos, de tecnología, etcétera, para ir a intentar generar algún tipo de alianza económica con China. ¿Cómo viste tú esa reunión, de la que no se sabe tanto tampoco, pero más o menos, cómo lo ves tú? ¿Cómo viste esa reunión?
1: Mira, yo creo que hay una buena química entre los líderes, que ambos dos dijeron cosas lindas del otro, se elogiaron, dos personas con egos muy, muy, muy fuertes, muy personalistas, pero es un capítulo amable dentro de una larga competencia que va a trascender la vida de Xi Jinping, de Trump. Esto es una puja bipolar. Que si no hay una guerra termonuclear en el medio, Dios quiera que no, va a durar décadas, igual o más que la Guerra Fría, que como la Guerra Fría tuvo momentos de distensión, momentos de máxima tensión. El dato bueno es que dialoguen, el dato bueno es que haya comunicación directa entre los líderes, que haya conciencia de que los dos son partícipes de una economía que depende en gran medida de esas dos superpotencias económicas, que son las dos superpotencias tecnológicas, que son dos superpotencias comerciales, pero también dentro de ese clima de toma de conciencia de que hay que darle gobernabilidad a cierta variable, también China, por primera vez cara a cara, dos presidentes le dice que Taiwán es causal de guerra, ¿no? O sea, el mensaje de Xi Jinping fue clarito, digamos, ¿no? Que Estados Unidos cuide mucho qué va a hacer con Taiwán, ¿no? O sea, de transferirle masivos armamentos, como estaba previsto, que era un contrato de 11 mil millones de dólares que Trump puso en stand-by, a eventualmente, si gana el partido más pro independencia de Taiwán, Estados Unidos le diera una luz verde a esa intención. Yo creo que fue, el mensaje fue claro: dejemos Taiwán como está, China va a tratar de cooptarla política y económicamente, y si caso que fracasa, bueno, las cosas se pueden poner más ásperas a futuro, pero creo que hay que mirarlo en su dimensión, un capítulo de cierta distensión y amigable dentro de un conflicto estructural que no se va a solucionar hasta que uno de los dos sea derrotado.
0: Claro, acá estamos hablando del Partido Democrático Progresista, que ese es uno, el PDP, y después está el Kuomintang, ¿no? Que es más cercano, claro, de cierta forma, a China. Y lo que tú mencionas es un término bien interesante, que es lo de cooptar, es decir, intentar convencer de acercar a Taiwán a China, ¿no? Eso es lo que está haciendo a largo plazo, por cierto.
1: Yo creo que la lógica de ellos es al menos lo que se llamaba en la Guerra Fría una finlandización, ¿no? Esta idea de Finlandia después del 45, no estar ni con uno ni con otro, no tener tropas extranjeras, tratar de llevarse bien con todos, ¿no? Esta idea de que obviamente no va a ser fácil de realizar, porque Estados Unidos va a hacer todo lo posible para que Taiwán siga siendo un socio militar y económico. Pero bueno, China tiene recursos, ¿no? Está cerca, cuantiosos recursos económicos, políticos, financieros. Creo que va a hacer todo lo posible para ayudar en todos los campos, por derecho, por izquierda, a los sectores más dialoguistas con China, ¿no? Yo creo que esa es la gran apuesta, más que la militar.
0: Claro. Fabián, hay una pregunta que tengo que hacerte que tiene que ver con, en los conflictos en general, siempre se habla del primer orden, ¿no? Uno ha hablado últimamente de Irán, Estados Unidos, Israel, ha ido apareciendo, bueno, Estados Unidos y China, por cierto, Ucrania, Rusia, pero también hay otros actores que son no secundarios, sino que más bien no siempre son tomados en cuenta. En el conflicto en Oriente Medio ha ido apareciendo, bueno, no sé si, me imagino que estás enterado, lo que pasó hace poquito con el asesinato, más bien la caída de el brazo operativo de Hamas, está por otro lado, están los Houthis, ¿no? Entonces, ¿hay también personajes secundarios de los cuales no se está tomando tan en cuenta, tú crees que sí, en todos estos conflictos?
1: Mira, yo creo que el Medio Oriente es un sistema, ¿no? O sea, Hamas es aliado de Irán, y Hamas está en pie, ¿no? Hemos tenido una larga guerra en Gaza,

0: y hay un cese al fuego. Hamas no entregó su armamento, controla el 47% de Hamas, de Gaza. Hezbollah, que estuvo muy golpeado por los Vipers y, bueno, los bombardeos de hace 2 años, está en pie.
1: Claro.
0: Y de hecho la batalla en el sur del Líbano creo que es más áspera de lo que Israel esperaba. Los Houthis, que Trump en sus primeros meses de gobierno anunció que los iba a borrar de la faz de la tierra, están, nadie los sacó, nadie los pudo sacar. Las milicias chiitas de Irak, que controlan parte sustancial de Irak, aliada de Irán, están. Y el régimen de Irán está. Por lo tanto, digamos, esta idea de que había como una especie de, se había fumigado el Medio Oriente de enemigos de Israel y de enemigos de Estados Unidos, bueno, tiene matices, ¿no? Y además porque las propias monarquías del Golfo han recibido ataques muy importantes.
1: Sí.
0: El New York Times publicó un informe muy detallado con imágenes satelitales del estado en que quedaron las bases americanas en las monarquías. La verdad que es devastador como quedaron. El estrecho está cerrado, estaba abierto hasta el 28. Ahora es un problema más que hay que solucionar, además del tema nuclear, la sanción y todo eso. Por lo tanto, un escenario complejo, un escenario que Trump había prometido ir abandonando para concentrarse en Asia. Y que bueno, otra vez vemos a Estados Unidos empantanado como antes, en Irak, como antes en Afganistán. Solo que esta vez, por el lugar estratégico para el petróleo, para el gas, para el aluminio, para los fertilizantes, las repercusiones de ese error estratégico son mucho, mucho más graves para todos, ¿no? Mm. Especialmente para los países importadores de energía.
1: Bueno, en nuestro país, uno de los socios comerciales más importantes, si no el más importante, es China, pero Perú tiene algo bien importante, que son los puertos, ¿no? El puerto de Chancay, hay varios puertos que prácticamente son mega infraestructuras con muchísimo capital chino, y China da la impresión que cuando pasó esto del cable, bueno, apareció por ahí Perú diciendo, hola, yo también me gustaría participar en este cable. Entonces da la impresión que estas elecciones que van a tener pronto van a ser vitales para saber si Perú se logra acoplar a lo que tú estás mencionando, o podría ser un vector importante en la política internacional, al menos de Donald Trump. ¿Lo ves así?
0: Mira, yo creo que Perú está siendo gobernado hoy por dos instituciones, el Banco Central y las Fuerzas Armadas, digamos, ¿no? Con una notable estabilidad económica, con un notable crecimiento económico y con un sistema político, la verdad, desquiciado, ¿no? Ahí va a haber que... Yo creo que quizá le llega finalmente el momento a Keiko, ¿no? Que después de tanto, tanto tiempo... llegue alguien con algún pedigrí político atrás, y no estos paracaidistas búlgaros que aparecen de presidente cada tanto en Perú en los últimos claro. años.
1: Sí.
0: Y creo que Estados Unidos va a ser buena amiga con un eventual gobierno que logre cierta estabilidad. No veo a Perú haciendo el cable ese, no creo que ningún país de América Latina lo haga. Es un tema demasiado sensible para la seguridad nacional de Estados Unidos. Pero creo que a Estados Unidos le interesa sobremanera que haya algún interlocutor institucional en Perú, ¿no? Porque hasta ahora los interlocutores el Banco Central y las Fuerzas Armadas. Por eso quizá muchas veces las presiones no se ven, porque no hay un presidente o no hay un ministro de Economía o un canciller visible que sea pasible de esta interacción americana, ¿no?
1: Sí.
0: Y otro tema que creo que Estados Unidos va a estar muy atento es el tema del intento de Estado que está haciendo Morales para evitar la prisión por pedofilia contra Paz. Este es uno de los casos testigos de ataque punto.
1: Bolivia.
0: ¿Estados Unidos va a mostrar los colmillos o no?
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0: Estamos de vuelta en el trasnoche de la radio. Atención, porque ya les vamos a ver, tengo una última adivinanza antes de que vayamos con nuestra pausa, porque ya viene. Sí, tengo la última. Ya hay, prácticamente todos le apuntaron al artista que nos va a estar acompañando en breve. Déjeme aquí actualizar. Aquí la tengo. Este artista compuso una canción que Whitney Houston cantó en los Juegos Olímpicos de 1988 y que se convirtió en un himno mundial. También escribió To the All the Girls I Have Loved Before para un español y luego para un cowboy. ¿Quién es? La canción fue One Moment in Time de Julio Iglesias con Willie Nelson. En 2008, de hecho, lo incluyeron en el Salón de la Fama de los Compositores y en el 99, la reina Isabel II lo condecoró. Dije, mi hijo toca la guitarra en una famosa banda rock neoyorquina. Es guitarrista de The Strokes. ¿De quién estamos hablando? ¿De quién estaremos hablando? Ya, nos dice acá nuestro auditor Claudio que han dejado un vehículo abandonado, botado, en la Panamericana con Karel Mapu. Es un vehículo de color burdeos o rojo, si se quiere, lo que alcanzo a divisar, marca MG. La placa patente es SHKX70. Es un vehículo que está con las luces incluso encendidas, da la impresión que lo dejaron allí botado. La Panamericana con Karel Mapu. Esto es prácticamente Pedro Aguirre Cerda, si no me equivoco. Esto está ahí el límite de Pedro Aguirre Cerda con Los Espejos y Cerrillos. En ese lugar, yo lo quería llamar a Carabineros primero, o también avisarle a la Seguridad Municipal para que lleguen al sector, porque, claro, este vehículo está completamente abandonado, da la impresión que fue sustraído, porque está con las luces prendidas, está con la puerta del copiloto está abierta, entonces da la impresión que lo dejaron allí, aparentemente después de cometer un ilícito, uno diría eso, ¿no? Es un vehículo entonces que está en la Panamericana con Karel Mapu, esto es comuna de Pedro Aguirre Cerda, aquí en la región metropolitana, es un MG, placa patente SHKX70. Nosotros también nos vamos a comunicarnos ahí con Pedro Aguirre Cerda para avisarles de lo que está pasando en ese sitio. Bien, iremos a la pausa. Vienen las noticias, a la vuelta. Ya hay varios que lo anunciaron, que lo contaron. Estaremos en nuestro especial con el gran Albert Hammond. 4:00 a.m. en punto. Ya volvemos.
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0: 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En Bio Bio, una nueva hora. 4 de la mañana.
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2: Buenos días, bienvenidos al Informador. La indicación migratoria impulsada por el gobierno, abrió un nuevo debate luego de que el subsecretario del Interior, Máximo Pavés, defendiera la medida y descartara que implique denunciar a personas migrantes en situación irregular. Esta propuesta generó reacciones divididas en el mundo político. Mientras algunos sectores advirtieron posibles efectos negativos para la población migrante, otros respaldaron mecanismos orientados a agilizar los procesos de expulsión administrativa. Los detalles los tiene Vicente Aguilar.
3: Desde el gobierno descartaron retirar la indicación que permitiría a instituciones de salud y educación entregar datos de contacto de personas migrantes en situación irregular al Estado, siempre que exista un procedimiento migratorio en curso. El subsecretario del Interior, Máximo Pavés, defendió la medida y aseguró que no establece una obligación de reportar o denunciar a migrantes, sino que busca facilitar la ubicación de personas con procesos migratorios pendientes o eventuales órdenes de expulsión. La propuesta generó posturas divididas. El senador socialista Juan Luis Castro advirtió posibles efectos negativos para la población migrante, mientras el diputado del Partido Social Cristiano, Roberto Arroyo, respaldó mecanismos que faciliten la ejecución de expulsiones administrativas pendientes.
4: Esta es una pésima idea del gobierno porque en aras de buscar expulsar o sancionar a migrantes irregulares, se les está privando y ahuyentando de los derechos esenciales como la salud y la educación.
5: Si existe un procedimiento de expulsión vigente, el Estado debe contar con todas las herramientas para hacerlo cumplir. Los derechos personales, sí, pero también derechos colectivos de una ciudadanía que exige seguridad.
3: El subsecretario Pavés sostuvo que la indicación apunta únicamente a obtener información como domicilio, correo electrónico o teléfono, con el fin de notificar procedimientos migratorios.
2: Tras las declaraciones del presidente José Antonio Kast sobre una eventual modificación al funcionamiento del penal Punta Peuco, se abrió un debate político en torno al futuro del recinto penitenciario. Sectores oficialistas respaldaron la idea de mantener una población segregada, pero desde la oposición cuestionaron la propuesta y advirtieron que podría interpretarse como una señal de impunidad hacia condenados por violaciones a los derechos humanos. Juan Oportot con el informe.
6: Los anuncios del presidente José Antonio Kast sobre una eventual reestructuración del penal Punta Peuco reabrieron el debate en torno al futuro de ese recinto penitenciario. Durante un punto de prensa en Copiapó, el mandatario afirmó que el Ejecutivo evalúa restituir el uso exclusivo de la unidad para exintegrantes de las Fuerzas Armadas y de Orden. La propuesta generó diversas reacciones y abrió un nuevo cruce político. El diputado del Partido Republicano, Enrique Basaletti, criticó a la que llamó como la hipocresía de la extrema izquierda respecto a esta situación. En contraparte, la diputada comunista Lorena Pizarro manifestó sus quejas sobre los comentarios de Kast, aludiendo que la modificación de Punta Peuco dañaría gravemente el clima de los derechos humanos.
7: Y ese criterio ha sido alterado por razones ideológicas, mezclando poblaciones penales, generando problemas que no deberían haber correspondido.
8: Los más grandes criminales que ha conocido la historia del país van a volver a tener un penal que es la garantía de impunidad a quienes no pudieron evadir la justicia.
6: Fuentes de gendarmería señalaron a la radio que la población penal de Punta Peuco debería mantenerse bajo criterios de segregación, como también abogar por lo operativo y no meramente por lo ideológico.
2: Vamos con noticias del exterior. A esta hora el barril de petróleo Brent para entrega en julio sube a más del 1,6% y supera los $111 en el mercado de futuros de Londres ante las nuevas tensiones en Oriente Medio. A las 7 horas de este lunes, en horario de Europa, el Brent, el crudo de referencia para ese continente, avanza el 1,69% hasta los $111,11, aunque durante esta madrugada ha llegado a tocar los 112. El crudo Brent cotiza el alza por cuarto día consecutivo mientras se suceden las tensiones en Oriente Medio. 4 de la mañana con 5 minutos hasta ahora en la ciudad de Temuco, en la región de la Araucanía. 2 grados de temperatura, está despejado con una humedad del 93%. A esta hora en Santiago, 6 grados de temperatura, está despejado con una humedad del 52%.
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Hoy, 18 de mayo, cumple 82 años el gibraltareño que le regaló sus mejores momentos a todos los demás. Albert Hammond, el hombre que escribió las canciones del mundo. Vamos a estar disfrutando de su música y su voz aquí en el trasnoche de la radio. Hablemos un poco de él. Albert Louis Hammond nació el 18 de mayo de 1944 en Londres, segundo de tres hijos. Su padre era bombero, creció en Gibraltar y aprendió a hablar inglés y español con fluidez. Esa doble identidad, ni del todo británico ni del todo español, lo acompañó por siempre. De chico, cantaba en la iglesia como corista. En 1958, con 14 años, ya actuaba en dúo con un amigo por España y Gibraltar. En 1960, se unió a The Diamonds Boys, que tocaba en los primeros nightclubs de Madrid. Dejó la escuela para dedicarse a la música. La decisión fue definitiva, no hubo vuelta atrás. En 1966 cofundó el grupo vocal británico Family Dog, que tuvo un hit en el top 10 del Reino Unido con A Way of Life del año 69. Fue allí donde conoció a Mike Hazlewood, el hombre que sería su socio creativo durante décadas. Casi de inmediato empezaron a acumular éxitos como dúo compositor. Little Arrows para Lippy Lee, el 68. Give Me That Ding para The Pipkins, el 70. Freedom Come, Freedom Go para The Fortunes, el 71. Llegaron a tener tres hits en el top 20 británico en la misma semana. Fue entonces cuando decidieron que necesitaban un escenario mucho más grande y eligieron Los Ángeles, California. El viaje a ese lugar no fue fácil. Llegaron sin permiso de trabajo y casi sin dinero. En aquella época solo se podían sacar 50 libras del Reino Unido, fuera de vacaciones o para siempre. Cuando el dinero se acabó, Albert tuvo que pedir favores. Esa experiencia de hambre y orgullo herido se convirtió en una canción. It Never Rains in Southern California. La canción la escribió en Londres antes de irse, contándole a Hazlewood sus años de lucha en España, cuando pedía dinero fuera de las estaciones de tren porque no tenía para comer y no quería decírselo a sus padres. Una vez le pidió dinero sin saber que era su primo, que estaba de luna de miel. Su primo lo llevó al hotel, le dio un baño, ropa limpia y algo de dinero. De eso está hecha la canción. Pero nadie la quería. Cuando Hammond la tocó para artistas y colegas, le dijeron que era un tema terrible. Por eso, cuando audicionó para el presidente de Columbia Records, Cliff Davis, eligió no tocarla. Fue Davis quien le preguntó si tenía algo más. Y Hammond se la jugó. Después de audicionar para Davis y más de 30 personas, lo llamaron para grabar. La canción llegó al número 5 en la lista Billboard del año 72. El propio Hammond dijo, y lo citó textual, es una de mis canciones más importantes, no solo porque la amo, sino porque yo era el artista, el productor y el compositor. Todo estaba bien, si no hubiese tenido eso quizás no habría ido lentamente cuesta abajo. En ese mismo álbum había otra canción que el mundo tardaría en descubrir. Hammond la escribió el día que su novia salió de casa, estaba solo en Los Ángeles, con la soledad que da una ciudad enorme y ajena. Las palabras y la música salieron de golpe, más de las que cabían en la canción. Cuando ella volvió, se la tocó. Supo al instante que era un hit. ¿Cuál canción? The Air That I Breathe. No se convirtió en hit con Hammond. Lo fue cuando The Hollies la grabaron, tras escucharla en una versión de los Everly Brothers. Eric Clapton, de hecho, dijo que la primera nota que de esa canción tenía más alma que cualquier cosa que hubiese escuchado. Y hay un dato que pocos conocen. Albert Hammond tiene crédito de coautor de Creep de Radiohead, porque la banda admitió haber tomado la inspiración de The Air That I Breathe, incluyendo algunas de las progresiones de acordes, una canción del año 72 que terminó dentro de uno de los temas más icónicos de los años 80. Vamos a disfrutar del gran Albert Hammond con un repertorio en español que disfrutaremos ahora. Primero con El Aire Que Respiro y luego Échame a Mí la Culpa. Es Albert Hammond en Bío Bío, la radio.

4 de la mañana, 20 minutos en Chile continental, en la región de Aysén y la región de Magallanes, 5 de la mañana con 20 minutos. Hay un tema que, bueno, vamos a seguir hablando de Albert Hammond, pero no quiero que se me olvide. Le agradecemos ahí a nuestro auditor Claudio, auditor que es transporta pasajeros. Él nos contaba que en la comuna de Pedro Aguirre Cerda, en la Panamericana con Carelmapu, habían dejado un vehículo abandonado, botado. Es un vehículo MGSHKX70, es la placa patente, vehículo de color burdeo o rojo. Él nos avisó, nosotros ya nos comunicamos hace algunos minutos con Seguridad Municipal de Pedro Aguirre Cerda y ya estaban enterados, ya están enterados del tema. Van a avisarle ahí a las patrullas, seguramente van a ir a ese sector, intentar dar con el dueño o la dueña de este vehículo, pero ya están enterados y entendemos que Carabineros también. Así que gracias, Claudio. Ya nosotros llamamos hace poquitos minutos, llamé ahí a Seguridad Municipal para contarle del hallazgo de este vehículo, para que lo sepan. Bien, hablemos un poco más de Albert Hammond. En el álbum, que había otra canción que el mundo trataría de descubrir. ¿Cuál era esa canción? La que recién estábamos mencionando, ¿no? Esa It Never Rains in Southern California. Nunca llueve en California del Sur. Bueno, en ese mismo álbum había otra canción que el mundo tardaría en descubrir. Hammond la escribió el día que su novia salió de casa. ¿Ustedes sabían? The Air That I Breathe. Bueno, a partir de los años 80, porque esto ya es el año 72, pero ya en los años 80, Albert Hammond dejó de competir por ser estrella y se convirtió en algo más difícil de lograr. El hombre que le escribía los momentos más importantes a los demás. Julio Iglesias, que es un viejo amigo de Hammond, le pidió que produjera su primer álbum en inglés. Julio grabó varias composiciones suyas, incluyendo To the All the Girls I Have Loved Before, un dueto con Willie Nelson, que fue nominado al Grammy y al premio CMA en 1987. Nothing Gonna Stop Us Now, escrita con Diane Warren para Starship, que fue nominada al Oscar, al Globo de Oro y al Grammy. En 1988 ganó un Emmy por One Moment in Time, el tema que escribió junto a John Bertis para los Juegos Olímpicos de Seúl, interpretado por Whitney Houston. También produjo Cantaré, Cantarás, el equivalente latinoamericano We Are the World, con más de 50 estrellas grabando juntas, como Gloria Estefan, Plácido Domingo, Celia Cruz, Julio Iglesias, José Feliciano, Vicente Fernández y Ricardo Montalbán, entre otros tantos. En el año 2000, la reina Isabel II le otorgó la Orden del Imperio Británico. En 2008 fue incorporado al Songwriters Hall of Fame, al Salón de la Fama de los Compositores. Sus canciones no pasan de moda porque no pertenecen a ninguna época en particular. The Air That I Breathe fue un hit para The Hollies, luego para Simply Red. Don't Turn Around la grabaron Aswad, Neil Diamond y Ace of Base. When You Tell Me That You Love Me, cuando tú me dices que me amas, la grabó Diana Ross, y 10 años después un hit de Diana Ross con Westlife. Y hay un dato bien interesante: su hijo Albert Hammond Jr. es guitarrista de The Strokes, el padre que escribió los himnos del pop del siglo XX, el hijo que ayudó a construir el rock del siglo XXI. Dos nombres, una misma obsesión: hacer canciones que duren. Hoy, con 82 años, Albert Hammond sigue siendo el gibraltareño que llegó a Londres sin nada, que cruzó el Atlántico con 50 libras en el bolsillo, que pidió dinero afuera de una estación de trenes y convirtió esa humillación en una de las canciones más queridas de la historia. Eso no se aprende, eso se vive. Esa lucha que uno atraviesa, eso es It Never Rains in Southern California. La historia de mi vida, dijo alguna vez Albert Hammond en entrevista. Vamos a seguir avanzando, escucharemos otros éxitos. Llega Ansiedad y luego Fallaste Corazón. ¿Es así? ¿Fallaste Corazón? Póngase cómodo, póngase cómoda, porque seguimos disfrutando de la música de Albert Hammond en la radio.

Estamos disfrutando de la música de Albert Hammond. Acá hay un habitante que dice, uy, me dio ganas de comer pan con jamón, dicen acá. Aquí dice. Claro, alcance de nombre. Bueno, ¿cuál es la relación de Albert Hammond con Chile? Hay una historia que vuelve una y otra vez. En 1977, Albert Hammond participó en el Festival de Viña del Mar y fue allí donde Julio Iglesias, su viejo amigo, lo subió al escenario para que cantaran juntos Échame a mí la culpa, la canción que Hammond había grabado ese mismo año. Tengo una memoria fantástica de esos años, dijo el artista décadas más tarde, después de recordar esa noche. Llevaba con impulso su versión en español de sus propios temas. Eres toda una mujer, necesito poder respirar, cerca del río, que le habían abierto un público latinoamericano que España y los Estados Unidos le habían negado. Acá un auditor nos dice que el tema Échame a mí la culpa le trae a la memoria una tragedia de aquel año, que el 18 de septiembre del 76 un camión se le soltó el freno de mano en la avenida Bilbao, dice, y arrasó calle abajo, dejando una gran mortandad, dice acá nuestro auditor. Otro auditor, Enrique desde Iquique, que dice, hola Mario, esa canción la cantó también Nat King Cole. Se refería a una de las canciones que estábamos escuchando. Gracias también ahí a Davis, también nos dice que nos falte el... Le faltó decir ahí, póngase cómodo, póngase cómoda. Sí, pues. Ojalá. Ojalá que siempre esté ese dato. Gracias ahí a nuestro auditor. Dice, ojalá lo mencionaras porque de aquí somos muchos los que sufrimos grandes pérdidas. Bueno, las pérdidas siempre vienen con primero dolor, resignación, pero luego recuerdos. Y son prácticamente el alma, muchas de ellas el alma de la música de Albert Hammond. A ver, sigamos avanzando. Eso fue el 77. El 2011 visitó Chile con tres shows íntimos en Casa Piedra y los casinos Enjoy de los Andes y Viña del Mar. El público respondió tan bien que volvió al año siguiente con una gira más ambiciosa. Estuvo en julio del 2012 en el Teatro Casino Marina del Sol de Concepción el sábado 14 y al día siguiente en el Teatro Caupolicán. Ahora, el 2013, Hammond llegó a la Quinta Vergara como parte del jurado de Viña del Mar, pero no se quedó sentado sobre el escenario. Compartió con los artistas, con Pablo Herrera, con Andrés de León, Mario Mutis. Y sobre este último, Hammond le dijo a varias radios que improvisamos, pero le salió muy bonito. Esa noche cantaron Espérame en el Cielo, luego invitó a Andrés de León para interpretar Sin Mamar. En fin, tuvo una tremenda participación. Dos días después se presentó en Temuco, en el 132 aniversario de la ciudad. No tomó el primer vuelo de regreso, se quedó a recorrer el país. Más tarde estuvo en diferentes partes, incluso tengo entendido que vino hasta la radio. Ha venido Albert Hammond, en fin. Tres veces en la Quinta Vergara, conciertos en Santiago, Concepción, Temuco, shows íntimos en casinos del interior y una frase dicha del escenario más importante de Latinoamérica. La historia entre Albert Hammond y Chile lleva casi 50 años y la inició en 1977 con Julio Iglesias subiéndolo para cantar juntos frente al mar. Acá dice, extraordinario Albert, tremendo artista, debería volver a Chile, llenaría un Movistar sin lugar a dudas, nos dice Víctor Astudillo. Sí, yo estoy seguro, estos son artistas que son números calados. Yo le preguntaba acá a William, porque yo efectivamente por cosas netamente de mi edad, no alcancé a disfrutar la totalidad de los éxitos de Albert Hammond. Y Willy, según lo que me dice, es que efectivamente, no estoy diciendo que sea una persona avejentada. Rodrigo Quinteros también vivió esa época. La mayoría de las personas, yo soy un Nobel periodista. Willy dice, ya vas a salir de la cabina. Y voy a tener que decirle, William, ¿me puedes dejar en el metro para tomar el metro ahí? Y me va a decir, no, usted se va solo el día de hoy. Ya, bueno, la cosa es que es importante lo de Albert Hammond, porque además es un artista que, si uno se pone a visualizar todo lo que ha hecho, es un gran compositor, pero ya desde el punto de vista lingüístico, es sumamente complicado, complejo, hacer que una canción que muchas veces está escrita en inglés suene de una manera particular, o sea, tenga el mismo impacto en español. No tan solo por la cuestión sonora, porque la sonoridad es la misma, pero ¿cuál es la diferencia? Que muchas veces la conjugación de algunos verbos o de alguna sílaba o si se quiere alguna línea en inglés cambia completamente la fonética en español. Pero él logró hacer algo que es muy difícil, que es que en ambos idiomas, se escuche espectacular. Entonces, Albert Hammond logró hacer eso y hoy día nos trae esa hermosa historia que hemos escuchado.
Acá el auditor dice: estimado Mario, ojalá contaras lo que te acabo de decir. El 18 de septiembre del 76 hubo una gran mortandad y por ese tema me retrotrae tanto ese momento. Ojalá lo comentaras en honor a todas esas personas perdidas. Gracias a nuestro auditor. Si ya te había leído, pero te vuelvo a leer a nuestro auditor que nos está escribiendo hasta ahora en vivo y en la radio. Bien, vamos a terminar la historia con Albert Hammond por ahora, porque él va a seguir, por cierto, en nuestra programación. Nos iremos con dos exitazos. Primero, Eres toda una mujer. Y luego, Albert Hammond con Never Rains in the Southern California, con Nunca llueve en California del Sur. Dos éxitos. Un artista, Albert Hammond, en vivo y en la radio.

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8: Escucharemos a la gran Aretha Franklin con Respect. A la vuelta, la información del deporte.

0: mañana, 49 minutos. Hace escasos segundos, se acaba de percibir un sismo en el norte de nuestro país. Nos dicen que se ha percibido en la zona de Iquique, incluso en la zona de Arica. A ver si hay algún auditor que nos quiera llamar. 800-810-810. Nosotros vamos a estar atentos. Acá nos dice temblor en Iquique, nos escribe una de nuestras auditoras. Temblor en Arica, dice que se ha percibido muy fuerte en Iquique. Alto Hospicio, fuerte temblor en Iquique hasta ahora reportamos un fuerte temblor en Iquique, dicen otros auditores a través de nuestro WhatsApp, un sismo en Iquique. Acá un auditor dice grado 6 más o menos. Bueno, yo siempre digo, auditores, que en estas situaciones, sobre todo ahora temprano, que algunos se están levantando y otros por levantarse, esperar lo que nos pueda decir el Centro Sismológico Nacional. Ángel nos llama hasta ahora desde el norte de nuestro país. Ángel, ¿cómo te va? Gusto saludarte.
1: Buenos días.
0: A ver, ¿cómo se percibió este sismo?
1: Sí, fuerte, más o menos sobre 5, yo creo, sobre 5. Y largo.
0: ¿Dónde te encuentras tú?
1: En la casa.
0: Ya, no, pero te digo, ¿en qué comuna me refiero?
1: En Iquique.
0: Ah, ya, en Iquique.
1: Iquique Centro.
0: Bien.
1: Iquique Centro. ¿Ah?
0: ¿Se sintió muy fuerte? ¿Cómo fue? ¿Fue muy un sí, movimiento con mucho ruido subterráneo? ¿Cómo fue?
1: Subterráneo, por
0: el duro. Ya, estaban descansando y se lo toparon ahí.
1: Correcto.
0: Bien, muchísimas gracias. Gracias.
1: Ya, buenos días.
0: Gracias, que le vaya bien. Hay todos los auditores hasta ahora contándonos ahora. Nos dicen mediana intensidad, pero largo y mucho ruido. Nos dice Sandra, sin corte de electricidad. Acá en Iquique dice Sergio, yo diría, dice Sergio 5,5, 5,2, dicen algunos 5,7, dicen otros. Yo diría que hay que esperar. Esperemos lo que nos pueda decir el Centro Sismológico Nacional. Arturo está. ¿Dónde estás, Arturo, hasta ahora?
2: Yo en mi casa, aquí en el centro de Iquique.
0: Ya, ¿cómo se sintió? ¿Cómo nos podría explicar cómo fue?
2: Fue fuerte, un puro remesón, porque recién me había levantado a orinar.
0: ¿Ya?
2: Así que fue fuerte. Un puro vencazo rápido, ¿no? corto pero preciso.
0: Claro, ¿no fue más bien con mucho ruido subterráneo, no?
2: Poquito.
0: Ya. ¿Cuánto habrá durado?
2: Pero unos segundos nomás, no, ¿para qué le vamos a poner tanto que fue un minuto? No, unos segundos nomás.
0: Es bien.
2: Pero fue fuerte.
0: Bueno,
2: fue
0: fuerte. Se levantaron algunos.
2: Yo escucho la radio Bío toda la noche.
0: Claro.
2: Así que, pero estaba justo, me había sentado en la cama pero fue fuerte, cortito pero fuerte.
0: Bien, muchas gracias, que te vaya bien.
2: Todo bien por acá por lo menos.
0: Bien, gracias por llamarnos.
2: Gracias a usted. Hasta luego.
0: Tenemos la información preliminar del Centro Sismológico Nacional, ponga mucha atención, magnitud 5.1, esta es la magnitud del momento, 5.1 localizado a 26 kilómetros al sur de Iquique. 26 kilómetros al sur de Iquique, fue a las 4 de la mañana con 48 minutos, con una profundidad de 83 kilómetros, magnitud 5.1. Esta es la información preliminar. Esto sabemos, auditores, que cambia, va cambiando a medida que van pasando los minutos. Los registros son mucho más exactos, pero 5.1, 26 kilómetros al sur de Iquique, fue a las 4 de la mañana con 48 minutos, profundidad 83 kilómetros.
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0: Vamos con el deporte. Por la fecha 12 de la Liga de Primera, Colo-Colo goleó 6-2 a Ñublense en el Estadio Monumental y se consolidó como líder del torneo al llegar a los 27 puntos. 5 más que su escolta Huachipato. El próximo desafío del cacique será el clásico ante Universidad Católica. Tras el encuentro, el entrenador Albo Fernando Ortiz analizó la goleada y anticipó el duelo ante los cruzados.
4: En casa tenemos que ahogar al rival y poder recuperar en su campo, y ha funcionado. Entonces es algo que lo practicamos y funcionó. Seguir de la misma manera, esto no significa nada. Ganamos un partido, seguimos estando en el lugar donde queremos estar, pero mañana ya hay que pensar diferente. En un clásico, en una cancha difícil, que no deja de ser un clásico tan importante para nosotros y para la gente. Si bien ellos están en una copa internacional, veremos qué es lo que presenta, pero me enfoco más en nosotros, qué vamos a hacer y proponer en el campo de ellos.
0: La U cayó por 1-0 ante Cobresal en El Salvador por la fecha 12 de la Liga de Primera y no pudo cortar una racha de 10 años sin ganar en ese recinto. Con este resultado, los azules se mantuvieron con 17 puntos, mientras que el conjunto minero volvió a los triunfos y llegó a las 13 unidades. Tras el encuentro, el delantero azul, Ignacio Vázquez, se mostró confiado en la capacidad del equipo para revertir este momento.
5: La verdad que tenemos las chances, las creamos y por ahí nos está faltando el último toque o definir mejor. Pero bueno, a seguir nomás y ojalá puedan llegar las victorias pronto. en esta situación hay que seguir entrenando, trabajando hasta que las cosas empiecen a darse.
0: En Sevilla, Alexis Sánchez y Gabriel Suazo cayeron por 1-0 ante el Real Madrid de la penúltima fecha de la Liga de España. Pese a la derrota, el conjunto andaluz aseguró matemáticamente su permanencia en primera división, ya que el duelo entre Elche y Girona en la última fecha impedirá que ambos lo superen en la tabla. Tras asegurar la categoría, el técnico sevillano Luis García Plaza se refirió al momento en el que llegó al club.
6: La situación ha sido muy, muy dramática. Me lo encontré en un momento muy, muy, muy decaído. Prácticamente sin una estructura. Para mí ha sido, yo te digo, muy intenso y me han obligado a dar lo mejor de mí en cada momento. Ha sido duro. No digo que ha sido duro, pero, lo he conseguido.
0: El piloto chileno Benjamín Ites se consagró campeón de la categoría GT3 Cup, la Copa 2. En las 24 horas de Nürburgring, una de las carreras de resistencia más importantes del mundo. El nacional logró sobreponerse a un complejo inicio el fin de semana, marcado por el incendio de su vehículo, para quedarse con el triunfo en Alemania. Tras la carrera, el piloto abordó la conquista obtenida en esta pista.
7: Fueron condiciones complicadas, también había que ser cuidadoso y ya al final de la carrera pudimos cumplir el objetivo que es ganar la 24 de Nürburgring, un sueño hecho realidad, y quiero agradecer a todos los chilenos que me apoyaron, a todos los que se despertaron y todos los que me mandan mensajes constantemente para seguir motivándome a mejorar y a entrenar para seguir haciendo esto para Chile.

0: 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Ya vamos a ir a la pausa. Se acaba de confirmar ya cuál es la ubicación exacta de este sismo que ocurrió hace algunos instantes. Se lo menciono antes de ir a las noticias. Fue finalmente una magnitud de 5.0, es decir, de 5. Esa fue la magnitud. Profundidad 87 kilómetros. Fue a las 4 de la mañana con 48 kilómetros. La ubicación, la referencia, 26 kilómetros al suroeste de Pozo Almonte. Esa es la información. Fue finalmente magnitud 5.0. Profundidad de 87 kilómetros, ubicado a los 26 kilómetros al suroeste de Pozo Almonte. Fue a las 4 de la mañana con 48 minutos ahí en el norte de nuestro país.
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0: Buenos días, bienvenidos a la revisión de las noticias a cada hora en El Informador. Ponga mucha atención con lo que les vamos a contar. En este caso, tiene que ver con que el Colegio Médico, rechazó el Colegio Médico al decreto del Ministerio de Hacienda, que instruye recortes presupuestarios en salud. Esto volvió a tensionar el debate sobre el financiamiento del sistema público y sumó nuevas alertas desde los gobiernos regionales. Los detalles los tiene Montserrat Tapia.
4: El recorte presupuestario del 2,5% en salud continúa generando debate y preocupación en el Colegio Médico y en distintos gobiernos regionales. Desde el Ejecutivo señalan que el ajuste equivale en promedio al 1,1% de los presupuestos operacionales de los hospitales, por lo que no debería afectar las prestaciones esenciales ni la continuidad de la atención. Sin embargo, autoridades y gremios advierten que la red pública ya opera bajo alta presión, especialmente en regiones con mayor dependencia del sistema estatal. El expresidente de la Asociación de Gobernadores y Gobernadoras Regionales y actual gobernador regional de O'Higgins, Pablo Silva, llamó al gobierno a resguardar los recursos destinados a salud. Por su parte, la presidenta del Colegio Médico, Ana María Arriagada, advirtió que es complejo asegurar que una reducción presupuestaria no impacte en áreas sensibles como cirugías, consultas y capacidad de respuesta al sistema público.
5: Va a irse profundizando cada vez más la diferencia de atención. Creemos que el Ejecutivo subestima el impacto.
6: Aunque haya la intención de la ministra de no tocar la atención de los pacientes, eso se ve hoy día como sumamente difícil.
4: Mientras continúan las reuniones y gestiones al interior del Ministerio de Salud, el debate en torno al recorte presupuestario sigue intensificándose y comienza a instalarse como un nuevo foco de presión política y sanitaria para el Ejecutivo.
0: El proyecto de ley que busca implementar un mecanismo de devolución del IVA en medicamentos y pañales iniciará esta semana su tramitación legislativa en el marco de un acuerdo alcanzado entre el gobierno y el Partido de la Gente. La iniciativa apunta a compensar gastos en insumos esenciales para los sectores vulnerables y contempla un costo fiscal estimado de 100 millones de dólares durante su primer año, aunque ya ha comenzado a generar apoyos y cuestionamientos en el mundo político. Fernando Ríos nos cuenta.
7: Tras ser ingresado a la tarde del pasado viernes, la iniciativa que sugiere devolver el impuesto al valor agregado en gastos de medicamentos y pañales será sometido a discusión esta semana en la Cámara de Diputados. Desde el Partido de la Gente valoraron el apoyo del gobierno y el oficialismo a la iniciativa y observan con optimismo su avance en el Congreso, tal y como lo planteó el diputado del PDG, Patricio Briones.
8: Esperamos que las cosas sigan su cauce normal. Vamos a seguir aportando en la discusión política, no ser obstructivos, no ser una piedra en el camino, sino que más que nada lo suficientemente propositivos para seguir marcando un poco la pauta política.
7: Se estima que la iniciativa tenga una carga fiscal cercana a los $100 millones durante su primer año, cifra que podría modificarse según el panorama financiero del Estado. En paralelo, la oposición presentó la idea de una reforma constitucional como una vía alternativa a la moción impulsada por el gobierno. Aún así, la idea original ha recibido apoyo transversal por parte del espectro político, en una discusión que, según adelantan, se tomará la agenda en los próximos días.
0: La Organización Internacional del Trabajo, la OIT, ha publicado sus estimaciones sobre el impacto del conflicto en Medio Oriente en el empleo. Una grave escalada en la guerra de Israel y Estados Unidos contra Irán podría generar consecuencias sobre el empleo potencialmente más graves que las que se sufrieron por la pandemia del COVID, según las estimaciones que ha publicado hoy la Organización Internacional del Trabajo. En ese contexto, si los precios del petróleo aumentaran en torno al 50% por encima de su promedio de principios de 2026, las horas de trabajo a nivel mundial disminuirán 0,5% este año y un 1,1% en 2027, lo que equivale a 14 millones y 43 millones de empleos a tiempo completo, respectivamente, según lo que prevé esta organización. El análisis que han elaborado los economistas de esta organización indica que los ingresos laborales reales disminuirían un 1,1% y un 3%, algo así como 1,1 billones y 3,2 billones de dólares respectivamente, mientras el desempleo mundial aumentaría de forma más gradual, con incrementos de 0,1 puntos porcentuales en 2026 y 0,5 puntos porcentuales en 2027. 5 de la mañana con 6 minutos. Hasta ahora la ciudad de Valparaíso, en la costa de nuestro país, 9 grados de temperatura, está parcialmente nublado con una humedad del 92%. En Santiago, en la capital, 7 grados de temperatura, está despejado con una humedad del 50%.
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1: Cinco de la mañana, 16 minutos.
2: El gobierno enfrentará 48 horas claves en el Congreso por el proyecto de reconstrucción, buscando asegurar los votos necesarios para lograr su aprobación en la Cámara Baja. En el socialismo democrático descartaron respaldar la iniciativa y cuestionaron las declaraciones del ministro Claudio Alvarado, quien atribuyó al Frente Amplio y al Partido Comunista una supuesta influencia en las posturas de la oposición.
3: Nuestras decisiones jamás responden a ningún partido o influencia externa.
4: Esto no es una pelea entre duros y moderados. Es una pelea entre una mala ley y una alternativa seria.
2: Tras las críticas por su desmarque en la mega reforma, Renovación Nacional presentó una propuesta para modificar los cambios al CENSE que será realizada este lunes por la Comisión de Trabajo. En paralelo, el Partido de la Gente confirmó sus 13 votos para el proyecto tras el ingreso de la iniciativa que elimina el IVA a medicamentos y pañales.
5: Por supuesto, ese ha sido el compromiso de avanzar en la idea de legislar. Y desde el Partido de la Gente somos una bancada técnica y seria y nosotros cumplimos nuestra palabra.
2: El Partido Nacional Libertario pidió la renuncia del subsecretario de Derechos Humanos tras la muerte del exfiscal militar Alfonso Potlech, condenado por el secuestro calificado de Jaime El Tite.
6: Es una decisión política que se tomó en La Moneda. A mí me parece que el subsecretario de Derechos Humanos debe ser renunciar por haber violado los derechos humanos en este caso particular.
2: Este lunes continuará la formalización de 3 excarabineros y 12 civiles investigados por presuntos vínculos con una organización criminal. En otras noticias, decretaron prisión preventiva para el conductor acusado de atropellar a un inspector municipal en Curacaví.
7: Por los delitos de homicidio frustrado, conducción de vehículo motorizado bajo la influencia de las drogas y darse a la fuga del lugar del accidente sin prestarle ayuda a la persona lesionada.
2: La Policía de Investigaciones detuvo al presunto autor de un homicidio de un hombre. El homicidio de un hombre de 34 años ocurrido frente al mercado Cabo Aroca de Arica.
8: En el lugar se llevaron a cabo las diligencias de investigación, las cuales permitieron lograr la detención de un sujeto de nacionalidad chilena mayor de 33 años de edad por su autoría en este ilícito.
2: El subsecretario del Interior, Máximo Pavés, defendió la indicación migratoria pese a las dudas generadas por sus eventuales efectos en salud y educación.
9: En aras de buscar expulsar o sancionar a migrantes irregulares, se les está privando y ahuyentando los derechos esenciales.
10: Si existe un procedimiento de expulsión vigente, el Estado debe contar con todas las herramientas para hacerlo cumplir.
2: El Colegio Médico rechazó el decreto del Ministerio de Hacienda que instruye recortes presupuestarios en salud y exigieron certezas a las autoridades.
11: Los hospitales, varios han ejecutado ya una buena parte del presupuesto, incluso más de lo que debieran a estas alturas. Partimos enfrentando un endeudamiento y hoy día este recorte se suma a eso.
2: La Tesorería General de la República informó que el 74% de los recursos de protección contra cobros del CAE fueron declarados inadmisibles.
12: El que la Corte Suprema esté validando la mayoría de los procesos de cobranza de CAE es una señal positiva que se está haciendo lo correcto.
13: Mientras el gobierno propone recortes que afectan a quienes menos tienen y a la clase media, persiga de forma abusiva a las y los deudores del CAE.
2: El viceministro de Economía y Minería, Daniel Mas, cuestionó la gestión de Codelco y afirmó que la compañía enfrentaba un escenario fuera de control.
14: El nuevo directorio va a entrar mucho más profundo y ya sea con auditorías internas o externas para clarificar todo lo que ha pasado en la compañía y en la compañía de todos los chilenos.
2: La mesa de reactivación laboral aceleró su trabajo frente a la emergencia en ese sector y expertos apuntaron a incorporar el proyecto de sala cuna dentro de las propuestas.
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1: 5 de la mañana, 20 minutos.

0: 5 de la mañana, 26 minutos.
1: Bueno, una de las cosas que también les vamos a contar a propósito del deporte que estábamos mencionando hace algún rato es que Vicente Rojas está teniendo un Giro de Italia para enmarcar realmente. A 9 etapas de la competencia, en su edición número 109, el chileno de 24 años ya figura entre los 25 mejores de la Maglia Bianca, la clasificación reservada para los ciclistas menores de 25 años. La novena etapa, que es de Chervia a Corno al Escale, que son 184 kilómetros con 2.351 metros de desnivel, la terminó en el puesto 60. En la general acumula el lugar 76. La etapa fue para el danés Jonas Vingegaard y el líder absoluto sigue siendo el portugués Alfonso Eulalio. Dentro del ranking de jóvenes, Rojas es el segundo sudamericano mejor ubicado, solo por detrás del uruguayo Guillermo Silva, del XDS Astana Team, que va 22. Rojas compite con el equipo BF Group Bardiani Faisane. No es un dato menor el contexto histórico, porque solo Carlos Oyarzún había representado a Chile en el Giro antes, terminando en el 102 en 2011. Rojas ya lo supera con creces en el arranque. La carrera, que transcurre entre Bulgaria, Suiza e Italia, tiene 21 etapas y cerca de 3.400 kilómetros en total. Este lunes hay descanso, ya mañana vuelve la acción contrarreloj, el final es el 31 de mayo, todavía queda bastante. Antes de partir, Rojas fue bastante claro sobre sus objetivos. ¿Qué fue lo que dijo? Lo principal es terminarlo. El objetivo del equipo obviamente es cazar etapas, que es muy difícil. Y si no, están entre los 10 primeros, también es un muy buen logro. Sin duda que es impresionante lo que ha hecho este ciclista, este chileno, este deportista, que ya está teniendo un Giro de Italia para enmarcar una de las pruebas más antiguas del ciclismo en ruta, pero sobre todo del deporte en Europa. Así que mucho éxito para Vicente Rojas. Hay varios auditores que siempre nos preguntan, bueno, ¿cómo va nuestro representante chileno en el Giro de Italia? Va bien. Otro de los datos que tenemos que hablar y que le van a dar el puntapié a lo que vamos a conversar en los próximos instantes tiene que ver con las rachas de viento, fuertes vientos en tres regiones, rachas que llegarán a los 100 kilómetros por hora. La Dirección Meteorológica de Chile, de hecho, emitió un aviso por vientos de intensidad normal a moderada que afectará a tres regiones del territorio nacional. Esta madrugada, el lunes 18, se han registrado, de hecho, fuertes rachas de viento en la región de Magallanes, en Punta Arenas, en gran parte de la zona de la Cordillera Austral, Insular Sur y la Pampa Patagónica. Se esperaba ya para este lunes vientos entre 70 y los 100 kilómetros por hora, rachas. Digo, no es el viento constante, sino más bien esto que va apareciendo cada ciertos minutos. Entendemos que esto también podría mantenerse durante la mañana del día lunes, pero atención, porque también se emitió un segundo aviso para la tarde del miércoles 20 de mayo, es decir, pasado mañana. De acuerdo con la DMC, durante la madrugada de este domingo, este fenómeno estará condicionando Magallanes por la condición sinóptica denominada, así se llama específicamente, predominio de alta presión y jet de bajo nivel. En la región de Los Ríos, para el día miércoles 20, tanto en la precordillera como en la cordillera, se espera viento entre 40 y 60 kilómetros por hora, con rachas que podrían alcanzar los 80 kilómetros por hora. Y en la región de la Araucanía, también el día miércoles, en la precordillera y cordillera, se esperan vientos que variarían entre los 40 y 60 kilómetros por hora como viento constante, con rachas de hasta 80 kilómetros por hora. Es un aviso que está en nuestro sitio web biobiochile.cl y por el cual también revisaremos ahora el pronóstico del tiempo.
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0: En el trasnoche, el pronóstico del tiempo para todo Chile. 5 de la mañana, 30 minutos.
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2: Ya, vamos de inmediato al pronóstico del tiempo. Auditores, 5:31, vamos a partir en Punta Arenas, en la región de Magallanes. Decíamos que nubosidad parcial, con viento entre 80 y 100 kilómetros por hora, lo que mencionábamos, que se podría mantener incluso durante la tarde. Mínima de 7, máxima de 10 grados. En Coyhaique, despejado y helada por la mañana. Por la tarde va a estar despejado. Atención con las temperaturas. Temperatura mínima de 0 grados, máxima de 13. En el caso de Puerto Montt, se espera que esté nublado con niebla por la mañana. Por la tarde, nubosidad parcial. La mínima, 3 grados, máxima de 14. En la isla grande de Chiloé, en ese lugar donde nos escuchan muchísimo, muchos auditores hasta ahora, los chiloenses que están en esa zona escribiéndonos, les contamos que Ancud, Castro y Quillón tendrán temperaturas entre los 6 y los 15 grados. En la última, en Quillón, eso sí, habrá nubosidad parcial durante toda esta jornada. En el caso de las otras comunas que mencionábamos, despejado con nubosidad parcial, pero solo durante la tarde. En Osorno, mínima de 2, máxima de 14 grados, nublado con niebla por la mañana. Por la tarde, nubosidad parcial. Vamos a Valdivia, mínima de menos 1, máxima de 14 grados, nublado, niebla y helada por la mañana. Por la tarde, completamente despejado en Valdivia. Precaución a los auditores, sobre todo con los momentos de helada, porque el pavimento puede tener algún tipo de problema, sobre todo ahí la velocidad va a ser importante por el tiempo de frenado. Tenga mucha precaución. Vamos a Temuco, mínima de 1 grado, máxima de 16, nubosidad parcial con neblina por la mañana. Por la tarde va a estar completamente despejado. En Concepción estará despejado tanto en la mañana como en la tarde, mínima de 4, máxima de 17 grados. No puedo dejar de mencionar Los Ángeles, mínima de 0 grados, máxima de 18 y estará completamente despejado. Eso sí, por la mañana, helada, a pesar de que va a estar despejado, va a haber helada. En Chillán, atención, la mínima, menos 3. 3 grados bajo cero, máxima de 16, nublado, neblina y helada, variando nubosidad parcial por la mañana. Por la tarde, despejado. En Talca, situación bastante similar, estará nublado con neblina y helada, variando nubosidad parcial por la mañana. ¿Por qué? Porque habrá una temperatura, o más bien se ha ido dando una temperatura en la madrugada de menos 3. Esa será la mínima, la máxima de 19. Pero por la tarde hay que tener paciencia, porque la tarde va a estar despejado en Talca. Atención, aquí cambia la cosa, de aquí es más, va a cambiar. En Rancagua nos espera un día despejado, mínima de 2, máxima de 23 grados. En Santiago hoy día tendremos un día despejado y la temperatura mínima será de 2, la máxima de... ¿Cuánto cree usted? ¿Usted auditora que está allí? En Santiago se espera el día de hoy 26 grados de máxima. En San Felipe de los Andes estará despejado, pero la temperatura mínima será de 0 grados, máxima de 28. En Valparaíso, nubosidad parcial y neblina, variando despejado por la mañana. Precaución, sobre todo en los caminos, en las diferentes rutas entre Valparaíso, Viña del Mar, Laguna Verde, entre el litoral también. Bastante neblina en esa zona, mínima de 7, máxima de 18. Por la mañana se espera eso y por la tarde, despejado, variando a nublado. Vamos a La Serena y Coquimbo, cubierto con neblina por la mañana, por la tarde estará nublado, mínima de 10, máxima de 15 grados. En Copiapó, despejado todo este día lunes 18 de mayo, mínima de 8, máxima de 22 grados. En Antofagasta, mínima de 15, máxima de 18 también, nublado, variando despejado por la mañana, por la tarde despejado. En Iquique, nublado, variando despejado también por la mañana, por la tarde despejado, mínima de 17, máxima de 21 grados. En Arica, mínima de 19, máxima de 24 grados Celsius, cubierto, variando despejado por la mañana, por la tarde despejado. En el caso de Isla de Pascua, mínima de 16, máxima de 24, nubosidad parcial, ocasionalmente nublado por la mañana. Por la tarde, nubosidad parcial con algunos chubascos, eso sí, aislados. En el archipiélago Juan Fernández, mínima de 13, máxima de 16 grados y estará nublado por la mañana. Por la tarde, cubierto. En la península Antártica, atención, temperatura bastante baja, mínima de menos 8 el día de hoy, máxima de menos 3. No va a subir mucho la temperatura en esa zona, pero bueno, es el sur del sur. Cubierto y chubascos de nieve con viento entre 40 y 60 kilómetros por hora y con ráfagas de viento que llegarán a los 70 kilómetros por hora.
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0: 5 de la mañana, 36 minutos.

0: 5 de la mañana, 40 minutos.
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3: El 18 de mayo de 1781, en Cusco, sí, en la ciudad del Cusco, los españoles ejecutaron a José Gabriel Cóndor Canqui Noguera. ¿Quién era él? Era Túpac Amaru II. Túpac Amaru II había nacido en Surimaná, en el departamento del Cusco, el año 1741. Era un criollo, un mestizo, pero era también descendiente de los incas. Era bisnieto de Juana Pilcohuaco, la hija del último soberano inca, Túpac Amaru I, que también había sido ejecutado por los españoles en 1572. También Túpac Amaru II fue cacique o curaca de Surimaná, Tungazuca y Pampamarca, todos pueblos ubicados en las cercanías del Cusco. Túpac Amaru II era adinerado. Había sido educado por los jesuitas en el Colegio de Curacas de San Francisco de Borja del Cusco y era propietario de cocales en Carabaya, chacras en Tinta, tenía vetas de minas y, sobre todo, era dueño de 350 mulas usadas para transportar mercaderías a Potosí, por lo que, despectivamente, era llamado el curaca arriero. Es más, Túpac Amaru II mostraba preferencia por lo criollo, utilizando refinadas vestimentas hispanas y llegando a dominar, además del quechua, el castellano e incluso el latín. Pasado el tiempo, comenzó a vestirse como un noble inca, por lo que fue excomulgado de la Iglesia Católica, y no está muy claro cómo se produjo este tránsito, esta simbiosis, esta vuelta a sus orígenes indígenas después de haber tratado o incluso vivido como un criollo, un mestizo. El año 1776, Túpac Amaru II pidió formalmente que se le concediera un título de nobleza hispano y que los indios fueran liberados del trabajo obligatorio en las minas. Pero la Audiencia de Lima se negó, y entonces Túpac Amaru II decidió tomar medidas radicales. Lideró una insurrección popular en el Valle de Tinta, la que se propagó por toda la sierra y cuyas principales exigencias eran las de poner fin a los tributos, o sea, a los impuestos excesivos, la mita y los abusos de los corregidores. Un primer destacamento enviado a reprimir la rebelión fue derrotado por Túpac Amaru II. Se dirigió él entonces hacia el Cusco, pero fue rechazado por los españoles en las inmediaciones de la antigua capital inca. Luego, el virrey Agustín de Jáuregui mandó contra él un ejército de 17.000 hombres, un gigantesco ejército, al tiempo que trataba de desalentar la insurrección, haciendo concesiones a grupos de indígenas, creando en la audiencia una sala especial para atender sus quejas y también limitando en parte los poderes de los corregidores. Finalmente, los rebeldes fueron derrotados el 6 de abril de 1781 en una operación nocturna desarrollada en el actual distrito de Tinta, cerca del Cusco. Túpac Amaru II intentó huir, pero fue traicionado, y esta es la historia repetida, fue traicionado por el mestizo Francisco Santa Cruz, que según se dice era su compadre. Bueno, víctima de esta traición, Túpac Amaru II fue capturado. Lo que siguió para él resultaría brutal y cruel: la crueldad de los invasores. Ese 18 de mayo de 1781, Túpac Amaru II fue obligado a presenciar el asesinato de todo su Francisco Santa Cruz, que según se dice era su compadre. Bueno, víctima de esta traición, Túpac Amaru II fue capturado.

0: esposa, luego sus dos hijos y después quienes siguieron. Después a él mismo le cortaron la lengua. Enseguida se le condenó a morir descuartizado por cuatro caballos que tirasen de cada una de sus extremidades. Pero Túpac Amaru II era un hombre excepcionalmente fuerte, y como fue imposible matarlo de esa manera, a pesar de los tironeos de los caballos, ordenaron su decapitación. Su cuerpo después fue descuartizado y sus restos fueron enviados a los cuatro rumbos del Imperio Incaico. Su cabeza fue colocada en una lanza y exhibida en Cusco y Tinta, sus brazos en Tungazuca y Carabaya, y sus piernas en Libitaca y Santa Rosa. Los restos de Túpac Amaru II, ejecutado en el Cusco el 18 de mayo de 1781.
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0: Faltan 10 minutos para las 6 de la mañana.

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1: Faltan 5 minutos para las 6 de la mañana.
2: Ruta 5 Sur entre Buin y Río Claro. Hasta ahora le tengo una buena noticia, sin novedades. También le quiero contar que en el acceso sur a Santiago, en el tramo enlace de Espucio al paso superior a Angostura, adivino, también sin novedades.
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2: Nos vamos, que tengan una excelente jornada, que les vaya muy bien. Esta es una semana, entre comillas, corta, porque recuerde que el día 21 es feriado. Ojalá que tengan un lindo día lunes. Si hay frío, bueno, póngase una chaqueta. Yo, por lo pronto, los esperaré en el próximo trasnoche y miré a darle comida al gato Gastón, que está gritando hasta ahora, con todo el equipo que está listo para la noticia un ratito más. Que les vaya bien. Gracias a todos.

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3: El gobierno enfrentará 48 horas clave en el Congreso por el proyecto de ley de reconstrucción, buscando asegurar los votos necesarios para lograr su aprobación en la Cámara Baja.
4: En el socialismo democrático descartaron respaldar la iniciativa, cuestionaron las declaraciones del ministro del Interior, Claudio Alvarado, quien atribuyó al Frente Amplio y al Partido Comunista una supuesta influencia en las posturas de la oposición.
5: Nuestras decisiones jamás responden a ningún partido o influencia externa.
6: Esto no es una pelea entre duros y moderados. Es una pelea entre una mala ley y una alternativa seria.
3: Tras las críticas por su desmarque en la mega reforma, Renovación Nacional presentó una propuesta para modificar los cambios al CENSE, que será revisada hoy por la Comisión del Trabajo.
4: En paralelo, el Partido de la Gente confirmó sus 13 votos para el proyecto tras el ingreso de la iniciativa que elimina el IVA a medicamentos y pañales.
7: Por supuesto, ese ha sido el compromiso de avanzar en la idea de legislar. Y desde el Partido de la Gente somos una bancada técnica y seria y nosotros cumplimos nuestra palabra.
3: La aprobación del presidente José Antonio Kast cayó a su nivel más bajo y la desaprobación llegó al 58% en la última encuesta CADEM.
4: El Partido Nacional Libertario pidió la renuncia del subsecretario de Derechos Humanos luego de la muerte del exfiscal militar Alfonso Podlech, condenado por el secuestro calificado de Jaime El Tit.
8: Es una decisión política que se tomó en La Moneda. A mí me parece que el subsecretario de Derechos Humanos debe ser renunciado por haber violado los derechos humanos en este caso particular.
3: El secretario del Interior, Máximo Pavés, defendió la indicación que permitiría solicitar datos de contactos de personas migrantes en situación irregular a instituciones de salud y educación.
9: En aras de buscar expulsar o sancionar a migrantes irregulares, se les está privando y ahuyentando de los derechos esenciales.
10: Si existe un procedimiento de expulsión vigente, el Estado debe contar con todas las herramientas para hacerlo cumplir.
4: El Colegio Médico rechazó el decreto del Ministerio de Hacienda que instruye recortes presupuestarios en salud y exigió certezas a las autoridades.
11: Los hospitales, varios han ejecutado ya una buena parte del presupuesto, incluso más de lo que debieran a estas alturas. Partimos enfrentando un endeudamiento y hoy día este recorte se suma a eso.
3: La Tesorería General de la República informó que el 74% de los recursos de protección contra cobros del CAE fueron declarados inadmisibles.
12: El que la Corte Suprema esté validando la mayoría de los procesos de cobranza de CAE es una señal positiva que se está haciendo lo correcto.
13: Mientras el gobierno propone recortes que afectan a quienes menos tienen y a la clase media, persiga de forma abusiva a las y los deudores del CAE.
4: El ministro de Economía y Minería, Daniel Mas, cuestionó la gestión de Codelco y afirmó que la compañía enfrentaba un escenario fuera de control.
14: El nuevo directorio va a entrar mucho más profundo y ya sea con auditorías internas o externas para clarificar todo lo que ha pasado en la compañía y en la compañía de todos los chilenos.
3: La mesa de reactivación laboral aceleró su trabajo frente a la emergencia laboral y expertos apuntaron a incorporar el proyecto de sala cuna dentro de las propuestas.
4: Hoy continuará la formalización de 3 carabineros dados de baja y 12 civiles investigados por presuntos vínculos con una organización criminal en Curanilahue.
3: Decretaron prisión preventiva para el conductor acusado de atropellar a un inspector municipal en Curacaví.
15: Por los delitos de homicidio frustrado, conducción de vehículo motorizado bajo la influencia de las drogas y darse a la fuga del lugar del accidente sin prestarle ayuda a la persona lesionada.
4: La Policía de Investigaciones detuvo al presunto autor del homicidio, un hombre de 34 años, ocurrido frente al mercado Cabo Aroca de Arica.
16: En el lugar se llevaron a cabo las diligencias de investigación, las cuales permitieron lograr la detención de un sujeto de nacionalidad chilena, mayor de 33 años de edad, por su autoría en este ilícito.
3: En noticias del exterior, el presidente Donald Trump endureció el tono contra Irán y amenazó con severas consecuencias si no avanza un acuerdo diplomático.
4: Irán respondió Saudí hoy amenazó a Estados Unidos con romper el bloqueo en Hormuz y aseguró que el mar de Omán será su cementerio.
3: Alerta internacional por ébola en la República Democrática del Congo moviliza a África y desata cierres fronterizos.
4: El Partido Socialista Obrero Español del presidente del gobierno, Pedro Sánchez, sufrió una dura derrota en las elecciones regionales en Andalucía, en donde el triunfo volvió a quedar en manos del conservador Partido Popular.
3: La Cancillería boliviana rechazó las declaraciones del presidente de Colombia, Gustavo Petro, quien dijo que en Bolivia hay una insurrección popular bajo la demanda de renuncia del mandatario Rodrigo Paz.
4: En los deportes, Colo Colo goleó por 6 tantos contra 2 a Ñublense en el Estadio Monumental y se afianza como líder del torneo de la primera división.
17: En casa tenemos que ahogar al rival y seguir de la misma manera. Esto no significa nada, ganamos un partido, seguimos estando en el lugar donde queremos estar, pero mañana ya hay que pensar diferente.
3: Huachipato es el nuevo escolta de Colo-Colo tras su victoria ante Unión La Calera, mientras que Universidad de Chile cayó por la cuenta mínima frente a Cobresal en El Salvador.
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0: 6:06 a.m.
3: Muy buenos días, bienvenidos, gracias por acompañarnos a esta edición de Radiograma, la edición de matinal a través de las 43 secciones de la radio. Vamos a revisar las noticias de las últimas horas junto a Catherine Cubillos. Catherine, muy buenos días.
4: ¿Cómo estás, Nivaldo? Buenos días también a nuestros auditores, a todos quienes ya están con nosotros y van a estar acompañándonos en esta revisión de las noticias. A esta hora siempre saludamos a todos ahí en las 43 estaciones de Bio Bio, la radio en todo el país, que están conectadas para informarse. También, por supuesto, quienes están en la plataforma digital, es Bio Bio Chile.cl y por supuesto que nos escuchan y nos ven a través de Bio Bio TV.
3: 3 grados con 7 décimas la temperatura hasta ahora en la capital, la humedad relativa del ambiente es del 81%. Santiago espera cielos despejados y atención, la máxima llegará a los 25 grados de acuerdo a la Dirección Meteorológica de Chile. La región de Valparaíso también con cielos despejados, con máximas de 17 en Valparaíso, 18 en Viña del Mar. Se esperan temperaturas máximas, por ejemplo, de 24 en Arica, 21 en Iquique, con cielos despejados en la tarde, algo de nubes en la mañana. Antofagasta, nubosidad parcial, despejado en la tarde con una máxima de 18. Copiapó despejado con una máxima de 22. La Serena y Coquimbo nublado, variando nubosidad parcial, máxima de 15. En la zona central, cielos despejados con máximas de 23 en Rancagua, 17 en Talca, 16 en Chillán. Concepción hoy día con cielos despejados, algo de viento, máxima 17 grados. También despejada la ciudad de Los Ángeles con una máxima de 17. Temuco, nubosidad parcial, variando despejado, máxima de 16. Panorama similar en Valdivia con una máxima de 14 y Osorno, nubosidad parcial, variando escasa nubosidad con una máxima de 14. Puerto Montt, nubosidad parcial, bancos de niebla matinal, escasa nubosidad en la tarde, máxima de 12 grados. La isla de Chiloé, Ancud y Castro prácticamente despejados con máximas de 15. Coyhaique estará con cielos despejados, máxima de 13. Punta Arenas, nublado, algo de nubosidad parcial en realidad, con algo de viento, la máxima será de 11 grados. Mientras que en el archipiélago de Juan Fernández espera hoy día nubosidad parcial, variando cubierto, con una máxima de 16.
4: Revisemos la calidad del aire en toda la zona centro y sur, la que cuenta con estaciones de monitoreo para estos fines. Ya ven ustedes ahí a través de BioBio TV, el color amarillo indica aire regular, que está presente acá en la región metropolitana, en el Valle Central de O'Higgins, en Curicó Romeral, en Talca y Maule y más al sur, en Puerto Montt y en Puerto Varas. Lo más complicado de hoy es alerta ambiental, presente en Linares, en Chillán y Chillán Viejo, en Concepción, definido para estos fines como Concepción Metropolitano, Los Ángeles, Temuco y Padre Las Casas, Osorno y también Coyhaique. El aire está bueno hoy solo en Valdivia, de acuerdo a este monitoreo en línea. En la región metropolitana, con aire regular, rige la restricción vehicular, comienza a las 7:30 a.m, está vigente hasta las 21 horas, para vehículos no catalíticos o catalíticos, pero solo los inscritos antes del 1 de septiembre del año 2011, solo para esos vehículos es esta restricción en toda la provincia de Santiago, más San Bernardo y Puente Alto, 8 y 9, los dígitos de hoy. Ya les decía, para autos y motos con sello verde, pero inscritos antes del 1 de septiembre de de 2011.
3: Y para los vehículos sin sello verde, la prohibición es para las patentes terminadas dentro del anillo de Américo Vespucio, las patentes terminadas en 6, 7, 8 y 9.
4: Bien, comencemos de inmediato con las noticias. Nos vamos a una de nuestras unidades móviles en la región metropolitana. Les vamos a contar acerca de dos casas destruidas y otras dos con daños parciales. Esto dejó un incendio ocurrido en la comuna de Puente Alto.
3: Mientras que en las comunas de La Granja y San Bernardo, dos accidentes de tránsito de alta energía dejaron a tres personas lesionadas. Vamos con una de nuestras unidades móviles. Cristian Borkowski, buenos días.
4: Hola, Cristian.
18: Hola, muy buenos días, gusto de saludarlos. Y vamos a partir con este siniestro que ustedes estaban destacando y que ocurre en la comuna de Puente Alto, específicamente en el sector del pasaje Miguel Ángel con Tiziano, donde hubo una alarma inicial de vecinos que estaban avisando a bomberos de una gran propagación de humo en el sector. Los voluntarios, cuando llegan al lugar, se dan cuenta de que había una gran propagación de llamas y fuego que estaban consumiendo en ese minuto dos viviendas, y el fuego rápidamente alcanzó a otras dos, las últimas con daños más moderados, pero daños al fin y al cabo, pero las dos principales que estaban ardiendo con pérdida total. Es ahí entonces que bomberos decide dar la primera alarma de incendio estructural para que acudan más máquinas y más bomberos a ayudar y a evitar la propagación del fuego que, como ya se daban cuenta ustedes, estaba sucediendo. Esto ocurre en ese sector de la comuna de Puente Alto. Afortunadamente, este incendio no dejó víctimas fatales o personas lesionadas, más que todo las personas que se intoxican en primera instancia por inhalar humo, y bajo todas esas circunstancias ya fueron atendidos todos por personal del SAMU y por personales paramédicos de la misma institución de bomberos que llegan a estos siniestros. De momento no se sabe cuál es la causa de origen, y para eso está trabajando el Departamento de Estudios Técnicos, que en rigor son los que van a llevar todos los antecedentes de este incendio a la carpeta investigativa del Ministerio Público para tener una claridad de si este incendio fue a propósito o fue un accidente. Vamos a cambiar de tema y ahora nos vamos a ir a otro hecho policial que ocurrió también en la comuna de San Bernardo. Esto ocurre en el sector de las calles Santo Tomás con el sector de la avenida Cardenal Raúl Silva Enrique, donde dos automóviles colisionaron a gran velocidad y terminaron con una persona atrapada. Esta situación generó mucha demora por parte de los trabajos específicos que estaban desarrollando los bomberos ahí en el lugar para poder sacar sin mayores daños a la persona que ya estaba lesionada al interior de uno de los vehículos que resultó destruido. Y todas estas circunstancias es porque uno de los vehículos no habría respetado un signo que hay en el lugar, una señalética apropiada para ceder el paso al otro automóvil, y que justamente no fue respetada, y esto generó esta colisión de alta energía, como lo decíamos, en la comuna La Granja. Y el otro accidente, ese sí fue en la comuna de San Bernardo. Vamos a ir a la calle San Francisco con Santa Carolina, donde limitan las comunas de San Bernardo y Pintana. Es ahí donde se desarrolló un accidente de tránsito donde un vehículo quedó completamente volcado. Esto, luego de también ser colisionado, pierde el control y este automóvil se arrastra varios metros, incluso subiéndose a la vereda con el techo del automóvil, para que ustedes se puedan hacer una idea de cuál fue la envergadura del impacto. En este caso, la mujer debió ser rescatada, la sacaron vecinos que llegaron primero que voluntarios de bomberos, ellos claramente desconociendo si había un protocolo de emergencia, más que todo para evitar hacerle daño a las personas que están justamente afectas a este tipo de situaciones, y es ahí donde bomberos encuentra a la persona fuera del vehículo. Pero de todas formas ya fue trasladada a un centro asistencial. Todo esto también se está viendo qué es lo que ocurrió, porque este vehículo estaba solo arriba de la vereda, y si había otro cercano o evidentemente tras el accidente decidió huir el segundo conductor. En todo caso, hasta ahí llegó personal del SAMU, de carabineros y también, como lo decíamos, bomberos, quienes acudieron a esta emergencia. Dos accidentes de tránsito entonces en la zona surponiente del Gran Santiago, bastante graves como se podrán dar cuenta, y también este siniestro ocurrió en la comuna de Puente Alto, que deja cuatro domicilios afectados. 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
0: 6:14 a.m.
3: Y en prisión preventiva quedó un hombre imputado por el atropello a un inspector municipal de Curacaví, esto en medio de una fiscalización.
4: El tribunal fijó un plazo de 90 días para la investigación.
19: En el marco de una fiscalización por carreras ilegales en el sector del Camino del Toro de la comuna de Curacaví, un inspector municipal fue atropellado por un conductor que pretendía evadir el control municipal. Tras el hecho, el conductor del automóvil se dio a la fuga sin prestar ayuda a la víctima, siendo interceptado finalmente por carabineros a unos 5 kilómetros de donde ocurrió el hecho. Luego de ser detenido, el hombre fue puesto a disposición del juzgado de garantía de Curacaví, donde fue formalizado por distintos delitos. Detalles al respecto los entregó el fiscal Roberto Contreras.
15: El imputado, de 29 años de edad, fue puesto a disposición del Tribunal de Garantía, donde el Ministerio Público le formalizó investigación por los delitos de homicidio frustrado, conducción de vehículo motorizado bajo la influencia de las drogas y darse a la fuga del lugar del accidente sin prestarle ayuda a la persona lesionada.
19: Tras la formalización, el tribunal determinó un plazo de investigación de 90 días.
0: 6 de la mañana, 15 minutos.
4: La Policía de Investigaciones detuvo a un hombre de 33 años acusado de dar muerte a otro en las afueras del mercado Cabo Aroca, esto es en Arica.
3: Según los antecedentes de la investigación, ambos habrían protagonizado una discusión en la vía pública que terminó con la víctima apuñalada en el tórax.
20: Un intenso trabajo investigativo por parte de detectives de la Brigada de Homicidio, peritos del Laboratorio de Criminalística de la Policía de Investigaciones, bajo la dirección del equipo contra el crimen organizado y homicidios de la Fiscalía Local, permitió detener en tiempo récord al autor del homicidio con arma cortopunzante, un hombre chileno de 34 años, registrado la madrugada del domingo en calle Joaquín Aracena. Durante esta madrugada sostuvieron una discusión que provocó que uno de estos sujetos de propinar a herida cortopunzante a la víctima, quien fue trasladado hacia un centro asistencial en donde finalmente falleció. El jefe de la Brigada de Homicidios, subprefecto Julio Ceballos, se refiere a este hecho.
16: En el lugar se llevaron a cabo las diligencias de investigación, las cuales permitieron horas posteriores lograr la detención de un sujeto de nacionalidad chilena, mayor de 33 años de edad, por su autoría en este ilícito.
20: El detenido será puesto a disposición de juzgado de garantía para audiencia de control de detención y posterior formalización. En Arica, Bio Bio, la radio.
0: 6 de la mañana, 17 minutos.
3: Y un adolescente de 16 años fue detenido tras ser sorprendido conduciendo un taxi colectivo y protagonizar una colisión múltiple que dejó un saldo de 6 autos impactados y 2 denuncias por parte de afectados.
21: Un joven de 16 años fue detenido en el centro de San Antonio este sábado, luego de conducir un taxi colectivo por la calle Pedro Montt, donde eludió una fiscalización vehicular y protagonizó una serie de choques que dejaron 6 vehículos con daños. De acuerdo con los antecedentes policiales, el hecho ocurrió cuando el menor manejaba en dirección al poniente y al encontrarse con un control, habría cambiado de pista e impactado inicialmente a un automóvil particular. Pese a las señales de detención realizadas por el personal policial, el adolescente continuó su marcha en dirección al sector del mall, donde la persecución se extendió por pocos metros, ya que al llegar a la intersección de la calle Pedro Montt con Barros Luco y al intentar evadir la congestión vehicular, terminó impactando a otros vehículos. El capitán Jan Dalorso, de la primera compañía de San Antonio, informó que el menor perdió el control del automóvil y causó daños a 6 vehículos en total. De ellos, 2 propietarios interpusieron una denuncia formal.
22: Y una adolescente que conducía un taxi colectivo por avenida Pedro Montt en dirección hacia el poniente, el adolescente había perdido el control del móvil y le causó daño a 6 vehículos en total. Y de los 6, 2 interpusieron, digamos, denuncia formal.
21: En lo inmediato, Carabineros confirmó que no se registraron personas lesionadas durante este procedimiento. Desde la región de Valparaíso, Bio Bio la radio.
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23: Hola, buenos días. Mario Moya desde acá, desde Chillán, capital región de Ñuble, para informarles que en diversos sectores hay bancos de niebla bastante densos y la temperatura obviamente está bajando. Se registran en los vehículos, los termómetros indican 0 grados a 1 grado bajo cero. La temperatura exterior está entre 1 a 2 grados bajo cero, hay pronosticado 3 grados bajo cero. Por lo que se ruega a los conductores extremar las precauciones ante pavimento resbaladizo o escasa visibilidad a medida que nos vamos acercando a la hora que está pronosticada las mínimas, que son las 8:00 de la mañana. Desde Chillán, región de Ñuble, Mario Moya para Bio Bio, la radio.
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0: 6 de la mañana, 19 minutos.
4: La audiencia de formalización de 3 carabineros que fueron dados de baja y 12 civiles acusados de integrar una presunta asociación criminal en Curanilahue va a seguir este lunes. Es una causa que investiga delitos vinculados a robos con violencia, homicidios frustrados, tráfico de armas y también de drogas.
3: Debido a la complejidad del caso y al volumen de antecedentes expuestos por la fiscalía, las medidas cautelares podrían conocerse durante esta jornada.
2: Comenzó la audiencia de formalización de los ahora ex funcionarios policiales y 12 civiles que fueron detenidos el pasado jueves en un operativo que permitió desarticular las asociaciones criminales denominada la Banda del Moto, que operaba en Curanilahue. La causa es reservada y debido a la cantidad de detenidos y de antecedentes que deberán ser expuestos por el Ministerio Público, las medidas cautelares podrían dictarse este lunes. En concreto, la Fiscalía formalizará a los 3 carabineros por asociación criminal, falsificación de instrumento público reiterado, obstrucción a la investigación, apropiación indebida de subvenciones del Estado y omisión de denuncia. De acuerdo a la información recopilada por BioBio Investiga, los ex uniformados que fueron detenidos en el patio de la Cuarta Comisaría de Curanilahue el pasado jueves manipularon evidencia balística en un sitio de suceso, ocultando y raspando casquillos para borrar la trazabilidad de las armas. Además, filtraron información privilegiada al cabecilla para protegerlo de operativos policiales. La jornada de formalización continuará este lunes y se podría extender incluso hasta el martes, donde se espera conocer las medidas cautelares que dictará la magistrada Pilar Ulriksen para los involucrados en la Banda del Moto.
0: 6:21 a.m.
3: El abogado de la familia de la mujer que fue golpeada por un trozo metálico en la Ruta 5 Sur, a la altura de Puerto Montt, adelantó la presentación de una querella contra quienes resultan responsables por lanzar el objeto contundente.
5: Se trata de Patricia Barrientos, quien se desplazaba durante el 10 de mayo desde Chiloé a Puerto Varas. La mujer transitaba a bordo de un vehículo en el asiento del copiloto y acompañada de su esposo, cuando el elemento de fierro impactó en el parabrisas. El abogado Francisco Hurtado explicó la figura legal que busca se persiga penalmente.
6: Es un cuasi delito de lesiones grave, gravísima, pero en este caso también acá hay un aspecto del punto de vista volitivo de la intención que lógicamente supera un cuasi delito y hay aspectos acá claramente de dolo eventual.
5: Aseguró el jurista que la acción legal será presentada durante la semana ante el Tribunal de Garantía de Puerto Montt. Dijo también el letrado que ha conocido de diligencias que realizará la fiscalía, quienes con carabineros están indagando de igual forma el hecho ocurrido a la altura de la pasarela en construcción, emplazada en el sector La Goleta, en el tramo de la Ruta 5, entre la capital regional de Los Lagos y el enlace Calbuco. En Puerto Montt, Bio Bio, la radio.
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7: Buenos días, Radio Bio Bio. La esquina de José Joaquín Prieto con El Parrón, la esquina de la cancha de Palestino como referencia, está sin semáforo, para que tenga precaución ahí. Excelente día.
0: 6:23 a.m.
4: Ahora nos vamos a una de nuestras unidades móviles en la región de Valparaíso. Les vamos a contar de un incendio que dejó con graves daños a una casona que está en la comuna de Casablanca. Fabián Corrotea nos informa. Hola, Fabián, buenos días.
24: ¿Cómo están, Katy Nivaldo? Muy buenos días. Así es, un incendio estructural que afectó a una casona en la comuna de Casablanca, justamente en el sector rural de Mundo Nuevo. Fue a eso de la 1:00 a.m. en donde bomberos tomó esta emergencia a raíz de un llamado, justamente de las personas que habitan esta vivienda de gran tamaño, puesto que tuvo una falla mientras hacían a funcionar una chimenea. Es en ese instante en donde comienza a salir humo desde el entretecho y comienzan entonces también a aparecer las llamas, es justamente lo que provocó el llamado a bomberos de la comuna de Casablanca. Fueron 3 las compañías que trabajaron en esta emergencia, donde no resultaron personas lesionadas. Sin embargo, esta casona sí resultó con daños estructurales importantes en cuanto a su techo. Esto tiene que ver con una falla entonces en una chimenea, en donde se pudo ver afectado el entretecho y también el techo de esta casona en la comuna de Casablanca, específicamente en el sector rural de Mundo Nuevo, en el kilómetro 66 de la ruta 68. En Valparaíso, Bio Bio, la radio.

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2: 6 de la mañana, 25 minutos.
3: Sí, ustedes escuchaban auditores que nos escribían desde Ñuble, particularmente desde Chillán, para darnos cuenta de neblina bastante densa que se está sintiendo ahí en la ruta 5 sur, a la altura de Chillán. Estamos viendo imágenes que nos compartieron auditores y la verdad es que es bien complicada la situación, densa niebla. Esta es la salida norte de Chillán, sector Puente Ñuble, de acuerdo a lo que nos dicen los auditores. Todavía muy oscuro, son las 6:25, por lo tanto, claro, todavía está muy oscuro y esto puede complicar la conducción. Tenga precaución, vaya escuchando la radio, nosotros acá le contamos todo lo que nuestros auditores nos cuentan, que se comunican con nosotros a través del WhatsApp +569 9200 7888, está siempre publicado además ahí en la pantalla de BioBio TV, ustedes lo ven, +569 9200 7888, nos puede enviar un video como el que estamos viendo a través de BioBio TV, o una foto, o un audio, y así escuchamos su voz al aire. También texto, por supuesto, +569 9200 7888. Ese es el WhatsApp. Y si quiere llamarnos, eso tiene que ser por teléfono, al 800-810-810, línea telefónica gratuita de BioBio la radio para nuestros auditores y televidentes, 800-810-810.
4: Claudi puso fecha a la presentación del plan de seguridad del gobierno. Y en el oficialismo adelantaron que la estrategia será dada a conocer durante la cuenta pública del próximo 1 de junio, una instancia en la que el Ejecutivo va a exponer medidas concretas y plazos para enfrentar la crisis de seguridad.
3: Sin embargo, las declaraciones de la ministra Trinidad Steiner y las dudas que aún persisten respecto al contenido, alcance y ejecución de la propuesta mantienen abierto uno de los temas más sensibles y de mayor presión política para el gobierno.
5: Los primeros meses del gobierno de José Antonio Kass han estado marcados por distintos desafíos, siendo la seguridad una de las áreas que ha concentrado mayor atención. La semana pasada, la ministra de Seguridad Pública, Trinidad Steiner, quedó en el centro del debate tras señalar que no esperaba que el Congreso le exigiera un plan formal en esta materia. Pese a ello, el presidente de la UDI, Guillermo Ramírez, adelantó que el gobierno presentará una hoja de ruta durante la cuenta pública. A esas declaraciones se sumó el presidente de la Cámara, el diputado de la UDI, Jorge Alessandri, quien aseguró que el Ejecutivo sí trabaja en seguridad, aunque manifestó reparos por la exposición realizada por la ministra ante el Congreso.
6: Yo siento que el 1 de junio, el día de la cuenta pública del presidente Kast, vamos a llevarnos todos una gran impresión de la cantidad de cosas que se están haciendo en materia de seguridad.
5: Con este escenario de fondo, la situación de la ministra de Seguridad se ha transformado en uno de los temas más delicados al interior del gabinete.
2: 6 de la mañana, 28 minutos.
4: La indicación migratoria impulsada por el gobierno abrió un nuevo debate luego de que el subsecretario del Interior, Máximo Pavés, defendiera la medida de descartar a que implique denunciar a personas migrantes en situación irregular.
3: La propuesta generó reacciones divididas en el mundo político, mientras algunos sectores advirtieron posibles efectos negativos para la población migrante. Hay otros que respaldaron mecanismos orientados a agilizar los procesos de expulsión administrativa.
7: Desde el gobierno descartaron retirar la indicación que permitiría a instituciones de salud y educación entregar datos de contacto de personas migrantes en situación irregular al Estado, siempre que exista un procedimiento migratorio en curso. El subsecretario del Interior, Máximo Pavés, defendió la medida y aseguró que no establece una obligación de reportar o denunciar a migrantes, sino que busca facilitar la ubicación de personas con procesos migratorios pendientes o eventuales órdenes de expulsión. La propuesta generó posturas divididas. El senador socialista Juan Luis Castro advirtió posibles efectos negativos para la población migrante, mientras el diputado del Partido Social Cristiano, Roberto Arroyo, respaldó mecanismos que faciliten la ejecución de expulsiones administrativas pendientes.
8: Esta es una pésima idea del gobierno porque en aras de buscar expulsar o sancionar a migrantes irregulares se les está privando y ahuyentando de los derechos esenciales como la salud y la educación.
9: Si existe un procedimiento de expulsión vigente, el Estado debe contar con todas las herramientas para hacerlo cumplir. Los derechos personales, sí, pero también derechos colectivos de una ciudadanía que exige seguridad.
7: El subsecretario Pavés sostuvo que la indicación apunta únicamente a obtener información como domicilio, correo electrónico o teléfono, con el fin de notificar procedimientos migratorios.
2: 6 de la mañana, 29 minutos.
3: Después de las declaraciones del presidente José Antonio Kast acerca de una eventual modificación al funcionamiento del penal Punta Peuco, se reabrió el debate político en torno al futuro de ese recinto penitenciario.
4: Mientras sectores oficialistas respaldaron la idea de mantener una población segregada, desde la oposición cuestionaron la propuesta y advirtieron que podría interpretarse como una señal de impunidad hacia condenados por violaciones a los derechos humanos.
0: Los anuncios del presidente José Antonio Kast sobre una eventual reestructuración del penal Punta Peuco reabrieron el debate en torno al futuro de ese recinto penitenciario. Durante un punto de prensa en Copiapó, el mandatario afirmó que el Ejecutivo evalúa restituir el uso exclusivo de la unidad para ex integrantes de las Fuerzas Armadas y de Orden. La propuesta generó diversas reacciones y abrió un nuevo cruce político. El diputado del Partido Republicano, Enrique Basaletti, criticó a la que llamó como la hipocresía de la extrema izquierda respecto a esta situación. En contraparte, la diputada comunista Lorena Pizarro manifestó sus quejas sobre los comentarios de Kast, aludiendo que la modificación de Punta Peuco dañaría gravemente el clima de los derechos humanos.
10: Y ese criterio ha sido alterado por razones ideológicas, mezclando poblaciones penales, generando problemas que no deberían haber correspondido.
11: Los más grandes criminales que ha conocido la historia del país van a volver a tener un penal que es la garantía de impunidad a quienes no pudieron evadir la justicia.
0: Fuentes de gendarmería señalaron a la radio que la población penal de Punta Peuco debería mantenerse bajo criterios de segregación, como también abogar por lo operativo y no meramente por lo ideológico.
2: 6:31 a.m.
4: El rechazo del Colegio Médico al decreto del Ministerio de Hacienda que instruye recortes presupuestarios en salud volvió a tensionar el debate sobre el financiamiento del sistema público, sumando nuevas alertas desde los gobiernos regionales.
3: El gremio advirtió que la medida podría afectar áreas sensibles como la atención primaria y el funcionamiento hospitalario, y solicitaron al gobierno mayores certezas respecto del alcance y las consecuencias que podría tener el ajuste presupuestario.
12: El recorte presupuestario del 2,5% en salud continúa generando debate y preocupación en el Colegio Médico y en distintos gobiernos regionales. Desde el Ejecutivo señalan que el ajuste equivale en promedio al 1,1% de los presupuestos operacionales de los hospitales, por lo que no debería afectar las prestaciones esenciales ni la continuidad de la atención. Sin embargo, autoridades y gremios advierten que la red pública ya opera bajo alta presión, especialmente en regiones con mayor dependencia del sistema estatal. El expresidente de la Asociación de Gobernadores y Gobernadoras Regionales y actual gobernador regional de O'Higgins, Pablo Silva, llamó al gobierno a resguardar los recursos destinados a salud. Por su parte, la presidenta del Colegio Médico, Ana María Arriagada, advirtió que es complejo asegurar que una reducción presupuestaria no impacte en áreas sensibles como cirugías, consultas y capacidad de respuesta al sistema público.
13: Va a irse profundizando cada vez más la diferencia de atención. Creemos que el Ejecutivo subestima el impacto.
14: Aunque haya la intención de la ministra de no tocar la atención de los pacientes, eso se ve hoy día como sumamente difícil.
12: Mientras continúan las reuniones y gestiones al interior del Ministerio de Salud, el debate en torno al recorte presupuestario sigue intensificándose y comienza a instalarse como un nuevo foco de presión política y sanitaria para el Ejecutivo.
2: La información está primero en Radio Brahma. 6:33 a.m.
3: El proyecto de ley que busca implementar un mecanismo de devolución del IVA en medicamentos y en pañales va a iniciar esta semana su tramitación legislativa en el marco de un acuerdo alcanzado entre el gobierno y el Partido de la Gente.
4: La iniciativa apunta a compensar gastos en insumos esenciales para los sectores más vulnerables y contempla un costo fiscal estimado en $100 millones durante su primer año, aunque ya ha comenzado a generar apoyos y también cuestionamientos en el mundo político.
7: Tras ser ingresado a la tarde del pasado viernes, la iniciativa que sugiere devolver el impuesto al valor agregado en gastos de medicamentos y pañales será sometido a discusión esta semana en la Cámara de Diputados. Desde el Partido de la Gente valoraron el apoyo del gobierno y el oficialismo a la iniciativa y observan con optimismo su avance en el Congreso, tal y como lo planteó el diputado del PDG, Patricio Briones.
15: Esperamos que las cosas sigan su cauce normal. Vamos a seguir aportando en la discusión política, no ser obstructivos, no ser una piedra en el camino, sino que más que nada lo suficientemente propositivo para seguir marcando un poco la pauta política.
7: Se estima que la iniciativa tenga una carga fiscal cercana a los $100 millones durante su primer año, cifra que podría modificarse según el panorama financiero del Estado. En paralelo, la oposición presentó la idea de una reforma constitucional como una vía alternativa a la moción impulsada por el gobierno. Aún así, la idea original ha recibido apoyo transversal por parte del espectro político, en una discusión que, según adelantan, se tomará la agenda en los próximos días.
2: 6:34 a.m.
3: Tras el inicio de las cobranzas impulsadas por la Tesorería General de la República a los deudores del crédito con aval del Estado, el escenario judicial comenzó a inclinarse a favor del organismo estatal.
4: Según informó la institución, el 74% de los recursos de protección presentados por deudores fueron declarados inadmisibles por las Cortes de Apelaciones, respaldando la legalidad de los procesos de cobro iniciados por el Estado.
16: De las más de 1.900 acciones de defensa interpuestas por deudores del crédito aval del Estado, solo 236 se mantienen en pie. Y es que un 74% de estos recursos de protección fueron declarados inadmisibles en el Poder Judicial. Una situación que generó una ola de críticas en la oposición y respaldos desde el oficialismo. La diputada del Frente Amplio, Emilia Schneider, aseguró que el anuncio afecta directamente a los deudores de clase media, mientras que su par de la UDI, Ricardo Newman, comentó que en cualquier país serio las deudas se pagan.
17: Durante años instaló la idea de que endeudarse con el Estado no tenía consecuencias, pero estos fallos ratifican una señal clara y fundamental para cualquier sociedad seria. Las deudas se pagan.
18: Lo que resulta contradictorio y llamativo es que mientras el gobierno propone recortes que afectan a quienes menos tienen y a la clase media, además persiga de forma abusiva a las y los deudores del CAE.
16: Respecto de los recursos que fueron declarados admisibles, las cortes de apelaciones con mayor número de casos fueron Talca con 102, Valparaíso con 99, La Serena con 24 y Arica con 7.
2: 6:36.
4: Vamos a hacer una pausa, luego tenemos la información del deporte, lo ocurrido con la fecha del fútbol en el día de ayer, entre otras cosas, y también noticias del exterior. Visita, por ejemplo, acuerdos, se habla de acuerdos entre Trump y Xi Jinping luego de la visita del presidente estadounidense a Beijing. También la amenaza de Irán de reabrir o romper el bloqueo al estrecho de Hormuz. Algunas declaraciones de la directora del Fondo Monetario Internacional sobre los efectos en la economía mundial de la guerra en Medio Oriente y la derrota del Partido Socialista Obrero Español en las elecciones autonómicas en Andalucía. Pausa, volvemos de inmediato.
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2: 6:43 a.m.
3: Revisando imágenes y mensajes, digo, de nuestros auditores. Hace algunos minutos un auditor, a esta hora pasajero del metro de Santiago, dice que va circulando en línea 1 en el metro desde Las Rejas, y decía que habían quedado parados, detenidos en medio del túnel hacia la estación Ecuador. Esto se extendió por algunos minutos, nos compartieron algunos videos también a través de nuestro WhatsApp de lo que estaba pasando a esta hora, particularmente el momento en que estuvieron en la detención dentro del túnel, en línea 1, de acuerdo a lo que nos contaba nuestro auditor. De hecho, estuvieron algunos momentos ahí, en medio del túnel, no entre estaciones Las Rejas y Ecuador, y recién se movieron. También nos contaba que la estación a la que llegaron finalmente estaba repleta porque tuvo que salir, al parecer, uno de los trenes. Es información de la que nos dan cuenta nuestros auditores. Tenga precaución para que vaya manejando los datos si se tiene más información. Estamos siempre revisando sus mensajes.
4: Otro doctor habla de que está cortado el tránsito en Príncipe de Gales con Valenzuela Llanos. El tránsito se siente desviado a Icono. En todo caso, hay personal ahí que está realizando ese desvío. Así que también a precaución a quienes circulan por ese punto en la capital.
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12: 6:44 PM.
3: Colo Colo se afianza en el liderato del torneo de la primera división después de derrotar ayer por 6-2 a Ñublense en el Estadio Monumental. El cuadro albo visitará el próximo domingo a la Universidad Católica en San Carlos de Apoquindo.
4: Huachipato se convirtió en el nuevo escolta de Colo Colo tras superar a Unión La Calera en Talcahuano, mientras que Universidad de Chile.
12: 6:44 PM.
3: Colo Colo se afianza en el liderato del torneo de la primera división después de derrotar ayer por 6-2 a Ñublense en el Estadio Monumental. El cuadro albo visitará el próximo domingo a la Universidad Católica en San Carlos de Apoquindo.
4: Huachipato se convirtió en el nuevo escolta de Colo Colo tras superar a Unión La Calera en Talcahuano, mientras que Universidad de Chile cayó por la cuenta mínima frente a Cobresal en

0: 5 puntos de diferencia en relación a Huachipato, su nuevo escolta que venció en Talcahuano a Unión La Calera. Leandro Hernández, Joaquín Sosa en el primer tiempo, Javier Correa en 2 ocasiones, el segundo de penal, Arturo Vidal y Lautaro Pastrán en el segundo periodo, fueron los autores de las conquistas para el cacique a menos de una semana para el clásico ante Católica en Clave Arena. Las sensaciones tras el partido las entregó su entrenador, Fernando Ortiz.
1: Todos traíamos una espina clavada de lo que había sucedido con Coquimbo. Desde salir el partido habíamos hablado de esa energía positiva que tenían que tener desde entrada, lo pudimos demostrar, hicimos un lindo partido, merecido, y es parte de los jugadores.
0: Mientras Deportes Concepción volvió a perder esta vez ante Everton en Lester Roa y no sale de la última posición del torneo, Universidad de Chile generó varias situaciones de gol en El Salvador, pero cayó por la cuenta mínima frente a Cobresal con un golazo de tiro libre en el segundo tiempo de Estefan Pino, y cada vez está más lejos del líder Colo Colo, ahora 10 puntos, situación que lamentó su delantero Ignacio Vázquez.
2: Una cancha difícil, estamos muy apenados porque creo que nos está costando que poder hacer goles, que se nos den las cosas, pero bueno, estoy confiado de que vamos a revertir esta situación.
0: En lo que tiene que ver con el fútbol internacional, el Elche de Lucas Cepeda, que entró en el segundo tiempo, derrotó por 1-0 al Getafe, pero aún no certifica su continuidad en la máxima categoría del fútbol español, donde la última fecha se jugará una verdadera final ante Girona. El Sevilla, con Gabriel Suazo titular y Alexis Sánchez ingresando en el segundo tiempo, cayó por la cuenta mínima frente al Real Madrid, pero con otros resultados conserva la categoría. El Niño Maravilla tuvo una inmejorable ocasión tras centro de Gabi Suazo de marcar el empate, y su entrenador Luis García Plaza valoró el logro conseguido.
3: Para mí ha sido, lo que digo, las 6 semanas más intensas de mi vida, porque es como una responsabilidad brutal sobre mis hombros, para intentar que este club tan grande no caiga a segunda, y con una puntuación realmente buena.
0: En la segunda semifinal del fútbol argentino, el portero chileno Brian Cortés contuvo 2 penales en la tanda de definición contra Belgrano de Córdoba, pero de poco sirvió porque su equipo Argentino Juniors quedó eliminado en esa vía, tal cual le había ocurrido en la fase clasificatoria de la Copa Libertadores ante Barcelona de Guayaquil. La final del domingo entonces la jugarán River Plate y el equipo cordobés de Belgrano. En el ámbito polideportivo, el piloto chileno Benjamín Ites, con su escudería Black Falcon y sus 3 compañeros de equipo, triunfaron en la categoría G3 Cup 2 en las 24 horas de Nürburgring, en una competencia de resistencia en la que abandonó el tetracampeón del mundo de la Fórmula 1, Max Verstappen.
4: La verdad, una locura haber ganado esto, un sueño hecho realidad. El jueves el auto se quemó en la primera quali, lo chocaron, ese auto quedó inservible, y ahí el equipo agarró un auto muleto que tenía, lo prepararon en tiempo récord.
0: Al cierre, el golfista chileno Joaquín Niemann no tuvo una buena jornada en el cierre del PGA Championship, donde firmó una ronda final de 71 golpes, uno sobre par, acabando en el puesto 18, el segundo mayor de la temporada.
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6: Hola, buenos días. Vivo la radio. Habla Jorge. Quiero informar de una persona que está tendida en el piso, al parecer en estado de heridad, por ruta 78. Casi al llegar, está por el paso sobre nivel, casi al llegar a Carlos Baldovino. Está súper peligroso, yo por suerte lo pude ver y moverme, pero está súper peligrosa la persona, está tirada en el piso, al parecer en estado de heridad o algo así, no se veía accidentada ni mucho menos, pero está súper peligroso.
7: Buenos días, amigos de la radio Bio Bio. El sector entre Chillán y San Carlos, muy poca la visión por la neblina. Se recomienda manejar con los gatitos prendidos, encendidos. Así se ve de lejos el vehículo que antecede. Gracias.
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8: Faltan 11 minutos para las 7 de la mañana.
9: Durante la visita de Donald Trump a Beijing, el presidente de Estados Unidos alcanzó una serie de acuerdos con el líder chino Xi Jinping. La Casa Blanca indicó que entre los compromisos figura evitar que el régimen de Irán adquiera armas nucleares, avanzar en la desnuclearización de la dictadura de Corea del Norte y crear mecanismos para fortalecer el comercio bilateral.
10: Los dos líderes acordaron que Irán no puede tener armas nucleares, pidieron la reapertura del estrecho de Hormuz y coinciden en que no se puede permitir que ningún país ni organización cobre peajes, dijo la presidencia de Estados Unidos.
9: En cuanto a Corea del Norte, Xi y Trump han confirmado su objetivo común de desnuclearizar

0: Corea del Norte, una expresión habitualmente usada con el formato denuclearización de la península de Corea para incluir a Corea del Sur, aunque en este caso menciona únicamente a Corea del Norte.
1: A nivel comercial se establecieron nuevos órganos de diálogo económico, se anunció la compra de 200 aviones Boeing y productos agrícolas estadounidenses por 17.000 millones de dólares anuales entre este 2026 y 2028, así como la renovación de licencias para más de 400 plantas cárnicas estadounidenses y la reanudación de importaciones de aves de regiones libres de gripe aviar.
0: El régimen de Irán amenazó a Estados Unidos con romper el bloqueo naval en el estrecho de Hormuz y advirtió que el mar de Omán podría convertirse en su cementerio, mientras Emiratos Árabes Unidos denunció un ataque con drones contra una planta nuclear y Arabia Saudita informó la interceptación de 3 aparatos no tripulados.
1: Mohsen Rezaei, asesor militar del líder supremo iraní, el ayatolá Mojtaba Khamenei, sostuvo que Teherán considera el bloqueo impulsado por Washington como la continuación de la guerra y afirmó que el actual alto el fuego es unilateral.
0: El funcionario iraní afirmó que Irán romperá este bloqueo naval y aconsejó a las Fuerzas Armadas estadounidenses poner fin al bloqueo antes de que el mar de Omán se convierta en su cementerio.
1: Rezaei aseguró también que fuerzas iraníes dañaron uno de los buques estadounidenses durante la operación lanzada por Washington para reabrir el estrecho de Hormuz.
0: El portavoz del Ministerio de Relaciones Exteriores iraní, Ismail Baghaei, afirmó que siguen las negociaciones de paz con Estados Unidos con el intercambio de propuestas a través de Pakistán en medio de las renovadas amenazas militares del presidente estadounidense Donald Trump.
1: El proceso continúa a través de Pakistán, dijo Baghaei en su conferencia de prensa semanal en Teherán.
0: El diplomático explicó que después de que Trump rechazara públicamente una propuesta iraní de 14 puntos el 10 de abril, la parte estadounidense planteó sus propias consideraciones al texto que fue transmitido a Teherán en los últimos días.
1: Medios iraníes informaron que Irán entregó una nueva propuesta que el ministro del Interior de Pakistán, Mohsin Naqvi, de visita en el país persa, va a entregar a Estados Unidos.
0: Trump aseguró que a Irán se le acaba el tiempo para pactar en medio del alto el fuego vigente desde principios de abril y volvió a amenazar a la República Islámica con más ataques y poner fin a la tregua vigente desde el 8 de abril.
1: Para Irán, el reloj avanza y más le vale ponerse en marcha rápido o no quedará nada de ellos. El tiempo es esencial, escribió el presidente de Estados Unidos en su red social.
0: La jefa de la diplomacia de la Unión Europea, Kaya Kallas, confió en que China use su influencia sobre Irán para que reabra el estrecho de Hormuz tras la sintonía mostrada con el presidente chino Xi Jinping y el estadounidense Donald Trump sobre ese asunto la semana pasada en Pekín.
1: Lo positivo fue que Estados Unidos y China coincidieron en que el estrecho de Hormuz debe abrirse, dijo a la prensa la alta representante de la Unión Europea para Relaciones Exteriores y Seguridad a su llegada a un Consejo de Ministros de Desarrollo tras la reunión de Xi Jinping y de Donald Trump en Pekín.
0: Ahora la pregunta es qué se puede hacer. China tiene influencia sobre Irán, así que esperemos que se ponga en contacto con Irán para que abra el estrecho de Hormuz, agregó la política estonia.
1: Enfatizó que el tráfico por el estrecho de Hormuz tiene un enorme impacto en los más vulnerables del mundo.
0: China es el mayor socio comercial de Irán y su principal potencia aliada.
1: Pakistán condenó el ataque con drones perpetrado contra la central de energía nuclear de Barakah en los Emiratos Árabes Unidos y llamó a la contención de todas las partes para evitar un conflicto mayor en la región.
0: Pakistán hace un llamado a todas las partes para que actúen con la máxima moderación y eviten cualquier acción que pueda escalar aún más las tensiones con consecuencias que podrían extenderse mucho más allá de la región, dijo el Ministerio de Relaciones Exteriores pakistaní en un comunicado.
1: Islamabad, que evitó señalar directamente a un autor material del ataque en su papel de mediador entre Irán y Estados Unidos, advirtió que atacar infraestructura nuclear no es solo una grave violación del derecho internacional, sino que conlleva consecuencias catastróficas e irreversibles, dijo, para la humanidad.
0: El ministro del Interior pakistaní, Mohsin Naqvi, viajó a Teherán el fin de semana para reunirse con el presidente iraní, Masoud Pezeshkian, y con el presidente del Parlamento, una de las caras más reconocibles de las negociaciones con Washington el 11 y 12 de abril en Islamabad.
1: El primer ministro de Israel, Benjamin Netanyahu, mantuvo una conversación por teléfono con el presidente de Estados Unidos, Donald Trump, acerca de las tensiones regionales, poco antes de que el mandatario israelí reúna a su gabinete de seguridad, según la prensa local.
0: Los líderes abordaron las tensiones con Irán y las situaciones en el Líbano y Gaza, señaló el diario israelí Haaretz. Netanyahu ya había anunciado que conversaría con el presidente estadounidense, aseverando que lo hace cada pocos días y que se disponía también a escuchar sus impresiones sobre su reciente viaje a China.
1: El ejército israelí comenzó a interceptar los barcos de la flotilla Global Sumud rumbo a la franja de Gaza, según se puede ver en la retransmisión en directo de los propios barcos, en el que se observa cómo los militares abordan uno de los buques.
0: La propia flotilla denunció en sus canales que lanchas militares están interceptando sus barcos a plena luz del día a unas 80 millas náuticas al oeste de la isla de Chipre, Chipre, según el localizador de barcos de la flotilla.
1: Actualmente hay un barco interceptado, según el localizador de la flota que publican en la página web de la flotilla, y las embarcaciones se encuentran aproximadamente a 250 millas náuticas de la costa de Gaza, dijeron.
0: El tribunal de Tel Aviv canceló de nuevo la audiencia judicial prevista para hoy del primer ministro israelí Benjamín Netanyahu por razones de seguridad y políticas que impiden su comparecencia.
1: Dice que la próxima audiencia está programada para mañana, 19 de mayo, a las 9:30 de la mañana, hora local.
0: Netanyahu tiene tres causas abiertas, los casos 1000 y 2000 por fraude y abuso de confianza, y el 4000 considerado el más grave.
1: El barril de petróleo Brent de entrega en julio sube hoy más de 1,6%, supera los $111 en el mercado de futuros de Londres ante las nuevas tensiones en Medio Oriente.
0: Por su parte, el petróleo intermedio de Texas, el WTI, está subiendo un 2,51% hasta los $108.07 el barril.
1: La directora gerente del Fondo Monetario Internacional, Kristalina Georgieva, advirtió que la economía mundial atraviesa un momento muy crítico y reclamó al G7 medidas coordinadas para mitigar el impacto económico de la guerra en Medio Oriente, así como evitar decisiones, dijo, que empeoren la situación.
0: A su llegada a la reunión del G7 de finanzas que se celebra hoy día y mañana en París, Georgieva subrayó la importancia de la cita para definir el camino correcto para ir adelante en materia de política económica global.
1: Estamos en un momento muy crítico para centrar la atención en medidas políticas que puedan aliviar el impacto del shock que estamos experimentando actualmente. Y la conversación que tendrá lugar en esta sala es muy importante para encontrar el camino correcto para ir adelante, dijo la responsable del Fondo Monetario Internacional antes de reunirse con los ministros de finanzas del G7, que son Estados Unidos, Alemania, Francia, Italia, Canadá y Japón.
0: China acusó a las autoridades del gobernante Partido Democrático Progresista de Taiwán de socavar el statu quo en el estrecho y de ser las principales generadoras de problemas para la paz y la seguridad entre Pekín y Taipei.
1: La independencia de Taiwán y la paz y estabilidad en el estrecho son tan irreconciliables como el agua y el fuego. Oponerse a la independencia de Taiwán y adherirse al principio a una sola China es la única vía correcta, lo dijo el portavoz del Ministerio de Relaciones Exteriores de China, Guo Jiakun, en una conferencia de prensa de rutina.
0: El vocero se refirió de esta forma a unas declaraciones del presidente taiwanés, William Lai, quien señaló 2 días después de la cumbre entre los presidentes de China y Estados Unidos que Taiwán no será sacrificado ni intercambiado y tampoco renunciará a su modo de vida libre y democrático bajo presión.
1: A propósito de China, hay un terremoto de magnitud 5.2 que sacudió la región meridional de Guangxi, causando al menos 2 muertos, 1 herido y la evacuación de unas 7.000 personas. Esto lo informaron esta mañana los medios estatales.
0: El líder norcoreano Kim Jong-un presidió una reunión con comandantes de divisiones y brigadas del Ejército Popular de Corea, en la que anunció planes para modernizar las Fuerzas Armadas y reforzar las unidades desplegadas en la frontera con Corea del Sur, lo informó la agencia estatal de noticias norcoreana KCNA.
1: El mandatario anunció varios planes para remodelar la estructura organizativa militar y fortalecer las unidades de primera línea en su frontera sur, con el objetivo de convertir la línea fronteriza en una fortaleza inexpugnable, dijo.
0: Y el gobierno chino aseguró que la próxima visita al país del presidente ruso Vladimir Putin, prevista entre el 19 y el 20 de mayo, contribuirá a seguir profundizando las relaciones entre Pekín y Moscú y aportar más estabilidad al escenario internacional.
1: Durante su estancia en el gigante asiático, Putin y su homólogo chino Xi Jinping intercambiarán puntos de vista acerca de las relaciones bilaterales y acerca de cuestiones internacionales y regionales de interés mutuo. Esto lo dijo el portavoz de la Cancillería china en una conferencia.
0: El presidente ucraniano Volodymyr Zelensky y el portavoz de la Marina ucraniana acusaron a Rusia de haber atacado un buque comercial chino en aguas ucranianas.
1: Los rusos no podían no ser conscientes de qué barco había en el mar, dijo en X Zelensky en su mensaje que condena el ataque masivo ruso esta madrugada en contra de la retaguardia ucraniana.
0: Y es que Rusia lanzó durante esta madrugada un nuevo ataque combinado de gran magnitud contra el territorio ucraniano, el que usó 22 misiles y 524 drones de larga distancia. Eso según la información de la Fuerza Aérea de Ucrania en su parte del día de hoy.
1: La región de Dnipropetrovsk y su capital Dnipro fueron el principal objetivo del ataque, que fue dirigido también contra las regiones de Odessa, Chernihiv y Zaporilla.
0: En tanto, 2 personas murieron y otras 2 resultaron heridas tras el ataque de un dron ucraniano en la región fronteriza rusa de Belgorod, según informaron las autoridades locales.
1: Que dijeron que los 2 hombres murieron en la localidad de Borisovka, del sitio de Borisovsky, después de la detonación de un dron enemigo antes de que llegara la ambulancia.
0: La misión de estabilización de las Naciones Unidas en la República Democrática del Congo ofreció su apoyo al gobierno congoleño y a la Organización Mundial de la Salud en su respuesta contra el brote de ébola en el este del país, que ya causa 88 muertos, uno de ellos en Uganda.
1: Los servicios médicos de la MONUSCO, que es la misión de estabilización de las Naciones Unidas en el Congo, ya han reforzado los procedimientos de control en la entrada de las clínicas de la misión y el uso sistemático de equipos de protección personal para el personal médico en contacto con los pacientes, dijo la misión en un comunicado.
0: El opositor Partido Popular de Alberto Núñez Feijóo ha conseguido asestar otro golpe al jefe del gobierno español, el socialista Pedro Sánchez, en unas elecciones autonómicas tras la debacle del PSOE andaluz, que logró su peor resultado histórico en Andalucía.
1: Pero los populares no lograron liberarse de Vox y también van a necesitar el apoyo del partido de extrema derecha para que Juanma Moreno sea investido presidente, como ha ocurrido en Extremadura, en Aragón, en Castilla y León.
0: La cúpula del conservador Partido Popular considera que el gobierno de España es el gran perdedor de la noche electoral con estas elecciones en Andalucía. La información desde Madrid con el corresponsal de Radio Francia Internacional, Daniel Domínguez.
2: Andalucía, en el sur de España, es la región más poblada del país y durante décadas fue territorio socialista, hasta que en 2019 acabó con esa hegemonía el conservador Juan Manuel Moreno Bonilla.
3: Que este candidato aspira a dar 4 años más de reforma, de impulso y de proyecto y de estabilidad.
2: El presidente andaluz y candidato del Partido Popular ha vuelto a ganar las elecciones regionales, aunque se aleja de la mayoría para gobernar en solitario. Moreno Bonilla, que encarna al sector moderado de la derecha española, necesitará pactar con los ultras de Vox, lo que supone un lío, como dijo el propio candidato durante la campaña electoral.
4: El Partido Socialista es una familia de hombres y mujeres que nos dejamos la piel.
2: Por su parte, los socialistas obtienen el peor resultado de su historia en Andalucía, a pesar de estar liderados por María Jesús Montero, que ha sido vicepresidenta de España y una reputada ministra de Hacienda durante los gobiernos de Pedro Sánchez, que tendrá que convocar elecciones nacionales como tarde el año que viene con su formación a la baja. Las elecciones andaluzas son las cuartas regionales que se celebran en España en los últimos meses y en todas los socialistas han quedado a gran distancia de su principal rival, el Partido Popular. Desde Madrid, para Radio Francia Internacional, informa Daniel Rodríguez.
5: 7:02 a.m.
1: El opositor venezolano Andrés Velázquez aseguró que la deportación del empresario colombiano Alex Saab desde ese país, desde Venezuela hacia Estados Unidos, profundiza la división dentro del chavismo. La entrega de Alex Saab a la justicia de los Estados Unidos profundiza esa división. A su juicio, con esta deportación queda claro que el chavismo-madurismo no ha sido más que una estafa que cae por su propio peso, dijo.
0: Ahora Saab se enfrenta a la justicia de Estados Unidos, como también lo hacen Nicolás Maduro y su esposa Cilia Flores, que afrontan en Nueva York un juicio por cargos de narcotráfico.
1: Saab aterrizó en un aeropuerto de Miami luego de que fue deportado por el gobierno de Venezuela a Estados Unidos por la presunta comisión de delitos en el país norteamericano. Lo informó el venezolano Servicio Administrativo de Identificación, Migración y Extranjería.
0: Perú dio carpetazo a la primera vuelta de las elecciones presidenciales con la proclamación de los resultados por parte del Jurado Nacional de Elecciones, que es el máximo organismo electoral del país, que al mismo tiempo convocó a la segunda vuelta para el 7 de junio entre la derechista Keiko Fujimori y el izquierdista Roberto Sánchez.
1: La hija y heredera política del expresidente Alberto Fujimori y el portador del sombrero, el encarcelado expresidente Pedro Castillo, se van a disputar la presidencia para el periodo 2026-2031 tras ser los dos candidatos más votados, con 17,09% para Keiko Fujimori y 12,03% para Pedro Castillo. Esto, por cierto, de los votos válidos respectivamente.
0: La proclamación del resultado tuvo lugar 5 semanas después de las elecciones celebradas el 12 de abril tras un extenso escrutinio que tomó 33 días.
1: En Bolivia, la Cancillería rechazó las declaraciones del presidente de Colombia, Gustavo Petro, quien afirmó que en Bolivia hay una insurrección popular bajo la demanda de renuncia al mandatario Rodrigo Paz y pidió respeto al principio de no injerencia en sus asuntos internos.
0: El Ministerio de Relaciones Exteriores boliviano dijo en un comunicado que las declaraciones del presidente colombiano no reflejan la relación de amistad, respeto y cooperación entre los pueblos de Bolivia y Colombia, ni los profundos vínculos históricos que unen a ambos estados.
1: A propósito de Bolivia, la marcha de afines al expresidente Evo Morales llegó cerca de La Paz luego de 6 días de caminata y prevé para sumarse a los sectores que mantienen desde hace 12 días bloqueos de caminos y protestas para exigir la renuncia del presidente de ese país, Rodrigo Paz.
0: La movilización recorrió alrededor de 40 kilómetros desde la localidad de Calamarca hasta El Alto, donde está previsto que avance hacia la Plaza Murillo en La Paz, sede de los órganos ejecutivo y legislativo que permanecen bajo resguardo del ejército y la policía.
1: En México, al menos 10 personas, incluida una niña, fallecieron tras un ataque armado en el municipio de Tehuitzingo, es en el estado de Puebla, al centro de México, según lo informaron las autoridades estatales.
0: Según los primeros reportes, los hechos ocurrieron durante la madrugada cuando hombres armados irrumpieron en una vivienda y atacaron a una familia aparentemente vinculada al sector del transporte en la región.
1: En Colombia, 2 militares murieron en combates entre tropas del ejército y presuntos integrantes del Clan del Golfo, la principal banda criminal de ese país, en una zona rural del municipio de Acandí, en el departamento de Chocó, que está al noroeste, lo informó la institución castrense.
0: Esto a pesar de que el Clan del Golfo mantiene una mesa de diálogo sociojurídico con el gobierno del presidente Gustavo Petro, que está instalada en Doha, en Qatar, como parte de la política de paz total del mandatario.
5: De la mañana, 6 minutos.
0: Contacto con una de nuestras unidades móviles en la capital.
1: Cristian Borkowski, te escuchamos nuevamente.
6: Así es, Katy Nivaldo, nosotros nos hemos trasladado acá al sector del kilómetro 13 de la autopista Costanera Norte con dirección al oriente. Ustedes pueden ver la gran cantidad de agua que hay en la calzada. Nosotros nos hemos puesto en una posición privilegiada que nos muestra cómo el agua está cayendo a cántaros acá en la calzada, en la pista de adelantamiento, la que se ve afectada. Ustedes pueden ver cómo los vehículos que pasan a alta velocidad por acá levantan chorros de agua bastante importantes. Y esto es relevante porque podría evidenciar un potencial accidente de tránsito. De ahí entonces que nosotros hemos llegado acá porque nos han advertido los automovilistas. Y yo voy a hacer un recorrido por acá, por el sector, para que ustedes puedan ver lo que está pasando. Hay una fuga de agua en el sistema de regadío acá, que tiene un verdadero pantano en el parque que está ubicado acá en el sector del puente Pedro de Valdivia con Santa María. Toda esta agua que ustedes están viendo a través de BioBio TV es la que en el fondo está escurriendo por el parque para rebalsarse acá, una vez que las copas de los árboles están con gran cantidad de agua, pero buscando una especie de sistema de escape por manera natural, por un tema obvio, comienza a precipitar hacia la autopista. Y acá pueden ver cómo se está generando entonces la fuga de agua acá en el costado del túnel. Pueden ver cómo cae a nivel de cascada el agua acá en el lugar y cae justamente hacia la calzada de la autopista. Esto es muy relevante, como decíamos, no ha ocurrido ningún accidente, pero claramente se llama la precaución de los automovilistas que van con dirección hacia el oriente, es decir, hacia la comuna de Las Condes. Recordemos que esto está pasando acá en el puente Pedro de Valdivia con la Costanera Norte, y nos han dicho que este problema sería producto de una rotura de cañería que corresponde al sistema de regadío acá en el parque, y es por eso que está cayendo tanta agua a esta hora de la mañana acá en la comuna de Providencia. En todo caso, es un tema que ya estarían a puertas de repararlo. Nosotros les estamos mostrando ahora con luz un poco más clara, está amaneciendo ya, y se puede ver cómo el agua proviene desde este sector, lo que ha generado incluso erosión en el parque, para que ustedes puedan tener una idea de cuál es la génesis, de dónde viene esta agua, que viene siendo como un verdadero filtración de importancia acá en el sector, y que está entonces abarcando ahora otro sector, otro segmento que tiene que ver con la autopista Costanera Norte, entonces acá en la comuna de Providencia. Seguiremos avanzando porque nos dicen que ya ha llegado personal para poder reparar este problema. A ver, vamos a ver si ustedes nos dejan. Señor, ¿le puedo hacer una consulta? Buenos días, soy de la radio Bio Bio, ¿cómo está?
7: Buenos días.
6: Buenos días, gracias por atendernos. ¿Usted acá de la autopista o del parque?
7: Del parque.
6: Cuéntenos, ¿qué pasó? ¿Qué sabe?
7: Una rotura de cañería ahí, pero ya se va a cortar aquí a la India y al Ecuador. Todo el agua ya está cortada ya, y ahora ya está bajando la intensidad del agua.
6: Correcto.
7: Ahora vamos a reparar.
6: Igual es harto lo que cayó, ¿no?
7: Sí, harto lo que cayó sobre la noche. Yo creo que fue esta fuga.
6: Son cosas que pasan, rotura de cañería.
7: Sí, pero ahora ya está todo controlado.
8: Perfecto, le agradecemos mucho. Ya, esto gracias. Entonces corresponde a la Comuna de Providencia, a la municipalidad.
7: Sí, a la municipalidad.
8: Perfecto, amigo. Ya. Muchas gracias.
7: Ya, gracias.
8: Ahí está la respuesta frente a nuestra duda, lo que creíamos era cierto entonces, y ya lo están reparando Nivaldo Cati. Nosotros seguiremos informando sobre esta situación que todavía está en desarrollo acá en Providencia.
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5: Siete de la mañana, 10 minutos.
10: Hola Radio Bio Bio, buenos días. Envío este audio para informar que a unos 250 metros del acceso a Carlos Valdovino, en la autopista 78, hay una persona que está tirada en la pista derecha, sobre la calzada, y resulta que está muy peligroso porque está con una ropa oscura. Está aparentemente como durmiendo en la autopista y resulta que está muy fácil para que alguien, si va distraído, lo pueda atropellar. Entonces, por favor, si pueden llamar a vehículos de emergencia para que puedan bloquear esa pista y lo puedan rescatar, digamos, porque esta persona está aparentemente inconsciente o durmiendo ahí en la autopista. Está muy peligroso, muy poca visibilidad, muy poca luz. Entonces, es muy fácil que alguien pueda atropellarlo, por favor, que puedan ir urgente.
11: Buenos días, amigas y amigos de Radio Bio Bio. En las calles Dorsal y Diagonal José María Caro, en la comuna de Recoleta, los semáforos están apagados, sin funcionar en ningún punto. Es complicada esa esquina. Bio Bio, la radio.
12: Buenos días, Radio Bio Bio. Les informo que sobre el puente Mapocho, por la ruta General Velázquez en dirección al sur, hay un bus detenido en la primera pista. Está sin señalización, no hay móviles de emergencia aún en el lugar. Con poco tránsito todavía, pero naturalmente que puede generar algún conflicto más adelante. Que tengan todos buen día.
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5: 7 de la mañana, 12 minutos.
1: Queremos reiterar lo que está pasando ahí en la ruta 78 en dirección hacia Santiago, llegando a Carlos Valdovinos. Es una situación bastante complicada. Varios auditores nos advertían de la situación. Ustedes escuchaban recién a un auditor cerca del puente Suiza. Hay una persona que no se sabe bien si es que fue atropellada o le pasó alguna otra situación. El tema es que requiere de inmediata atención médica de urgencia. Está en medio de la vía. Algunos auditores nos han descrito que esta persona está sangrando y por lo tanto es inminente, es demasiado necesario, muy necesario que llegue de inmediato vehículos de emergencia. Nos decían que algunas personas que están ahí ya han llamado a la ambulancia, pero obviamente insistimos nosotros con hacer este llamado. Es la ruta 78, sector de Puente Suiza o llegando a Carlos Valdovinos en dirección hacia Santiago, en donde se registra esta situación. Varios auditores nos contaban, ustedes escuchaban también un audio, la voz de un auditor contándonos de esta situación, pero son varios los demás que están dándonos cuenta también de este mismo dato. El llamado, por supuesto, lo volvemos a repetir, vehículos de emergencia, se requiere urgente en ese lugar.
0: Vamos a hacer una pausa, luego estaremos con harta información, por ejemplo, lo que va a ocurrir con la ley miscelánea o el proyecto de ley de reconstrucción nacional. Tiene que verse en sala en la Cámara de Diputados. Ha habido declaraciones del ministro del Interior, por ejemplo, llamando al socialismo democrático, pero el Partido Democrático ya ha cerrado la puerta a aprobar incluso la idea de legislar. Vamos a estar hablando de eso. También lo que está pasando con la concreción del acuerdo del gobierno con el PDG para devolver el IVA a los medicamentos y a los pañales. Y también lo que está ocurriendo con, también en materia política, las indicaciones migratorias impulsadas por el gobierno que han causado rechazo en el Ministerio de Salud.
1: Antes de ir a la pausa, Cristian, un auditor está en línea. Hola, Cristian.
13: Hola, Katy, buen día, ¿cómo le va?
1: Buen día, muy
13: bien,
1: muchas gracias.
13: Mira, efectivamente, la persona que está sobre la ruta 78 fue atropellada. Está en este momento vehículos de emergencia, está la ambulancia haciendo el rescate de la persona. Está en la pista derecha, a unos 500 metros antes de la salida de Carlos Valdovino, para que los conductores tengan la precaución correspondiente. Hay un taco, eso sí, así que el tránsito es lento.
1: Ya, pero ya habían llegado vehículos de emergencia, que es lo que más nos importaba.
13: Sí, estaba la ambulancia y ya lo estaban atendiendo ya la persona.
1: ¿Y el tránsito está interrumpido entonces en la pista derecha?
13: En la pista derecha, efectivamente. Hay solo dos pistas habilitadas en dirección hacia Santiago y, bueno, el tránsito es lento, así que no es de gran peligro para los conductores, así que a tener la paciencia correspondiente, ¿no? Pero ya lo estaban atendiendo a la persona.
1: Bien, muchas gracias, Cristian, gracias por el dato.
13: Que esté muy bien, buen día.
1: Igualmente, gracias por llamar. Bueno, nos quedamos por lo menos con esa información de que esta persona, que preocupaba a varios auditores que estaban ahí en el lugar, no fuera atendida. Ya nos cuenta Cristian que ha llegado vehículos de emergencia, ambulancia, están trabajando, están en la pista derecha de la 78 en dirección a Santiago, llegando a Carlos Valdovinos. O sea, ahí se produjo el accidente. Cristian dice que fue un atropello. Otros auditores decían que la persona estaba muy, muy complicada, por eso se preocupaban de que llegaran vehículos de emergencia. Eso está siendo atendido hasta ahora, por lo tanto, la pista derecha de la 78, llegando a Carlos Valdovinos, está ocupada por ese accidente. Ahora sí, hacemos la pausa y volvemos de inmediato.
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11: Siete de la mañana, 21 minutos.
12: Santiago está ahora la temperatura 3 grados con 3 décimas, la humedad relativa al ambiente del 83%, cielos despejados en la capital, se espera una temperatura máxima de 25 grados. En la región de Valparaíso también cielos prácticamente despejados toda la jornada, con máximas de 17 en Valparaíso, 18 en Viña del Mar. Nos siguen escribiendo auditores por varios incidentes que se han producido. Por ejemplo, en la costanera, esto en la capital, de oriente a poniente, salida hacia Bellavista. En la salida hacia Bellavista hay un accidente por alcance de un bus, los buses que van de transporte al aeropuerto, con una camioneta. ¿Ya? Ahí también esto es la costanera, así que precaución a quienes circulan hasta ahora en ese punto de la capital.
13: Revisemos la calidad del aire en toda la zona centro y sur del país, la que cuenta con estaciones de monitoreo para estos fines. Hoy es regular en la región metropolitana y en gran parte de esta zona, Valle Central de O'Higgins, Curicó, Romeral, Talqui, Maule y mucho más al sur, Puerto Montt y Puerto Varas, todos con aire regular. Lo más complicado de hoy es alerta ambiental en Linares, en Chillán y Chillán Viejo, en Concepción, en Los Ángeles, Temuco y Padre Las Casas y Osorno, además de Coyhaique, que todos con alerta. El único sector con aire bueno el día de hoy es Valdivia. En la región metropolitana, con este aire regular, rige la restricción vehicular. Comienza a las 7:30, en 8 minutos más. Está vigente hasta las 21 horas para vehículos no catalíticos o catalíticos, pero inscritos antes del 1 de septiembre del año 2011. Solo para esos vehículos es esta restricción. En toda la provincia de Santiago, más San Bernardo y Puente Alto, 8 y 9 para estos vehículos, autos y motos con sello verde inscritos antes del 1 de septiembre de 2011.
12: Y para los vehículos sin sello verde, prohibición total dentro del anillo Américo Vespucio para las patentes terminadas en 6, 7, 8 y 9.
13: Hay varios semáforos apagados hasta ahora en la región metropolitana. Estos son datos de Transporte Informa. En Los Espejos, José Joaquín Prieto con Avenida El Parrón, Avenida Pedro y Reserta con la peatonal de La Virgen, eso es en la comuna de Estación Central. Ustedes ya lo ven en BioBio TV. Nonato Cobo con Gabriel Oriente en Puente Alto, Primera Transversal y Maipú en Maipú, y Leopoldo Infante con Pedro Aguirre Cerda también en la comuna de Maipú. Todas esas intersecciones hasta ahora con los semáforos apagados, de acuerdo a la información, los datos de Transporte Informa. José Joaquín Prieto y El Parrón en Los Espejos, Pedro Aguirre Cerda y peatonal La Virgen en Estación Central, Nonato Cobo con Gabriel Oriente en Puente Alto y en Maipú, Primera Transversal con Maipú y Leopoldo Infante con Pedro Aguirre Cerda. Tenga precaución, conduzca la defensiva hacia esas esquinas.
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12: El gobierno enfrentará horas claves en el Congreso por el proyecto de reconstrucción nacional, mientras el socialismo democrático descartó respaldar la iniciativa.
16: Nuestras decisiones jamás responden a ningún partido o influencia externa.
17: Esto no es una pelea entre duros y moderados. Es una pelea entre una mala ley y una alternativa seria.
13: Renovación Nacional presentó cambios a la reforma del CNC y el Partido de la Gente confirmó sus votos tras el ingreso del proyecto que elimina el IVA a medicamentos y pañales.
18: Por supuesto, ese ha sido el compromiso de avanzar en la idea de legislar y desde el Partido de la Gente somos una bancada técnica y seria y nosotros cumplimos nuestra palabra.
12: La aprobación del presidente José Antonio Kast cayó a su nivel más bajo en la encuesta CADEM.
13: El subsecretario del Interior, Máximo Pavés, defendió la indicación para solicitar datos de migrantes irregulares a salud y educación.
19: En aras de buscar expulsar o sancionar a migrantes irregulares, se les está privando y ahuyentando de los derechos esenciales.
20: Si existe un procedimiento de expulsión vigente, el Estado debe contar con todas las herramientas para hacerlo cumplir.
12: El Colegio Médico rechazó los recortes presupuestarios en salud instruidos por Hacienda.
21: Los hospitales, varios han ejecutado ya una buena parte del presupuesto, incluso más de lo que debieran a estas alturas. Partimos enfrentando un endeudamiento y hoy día este recorte se suma a eso.
13: La Tesorería informó que el 74% de los recursos de protección contra cobros del crédito con aval del Estado fueron inadmisibles.
22: El que la Corte Suprema esté validando la mayoría de los procesos de cobranza de CAS es una señal positiva que se está haciendo lo correcto.
23: Mientras el gobierno propone recortes que afectan a quienes menos tienen y a la clase media, persiga de forma abusiva a las y los deudores del CAE.
12: El ministro de Economía, Daniel Mas, cuestionó la gestión de Codelco.
24: El nuevo directorio va a entrar mucho más profundo y ya sea con auditorías internas o externas para clarificar todo lo que ha pasado en la compañía y en la compañía de todos los chilenos.
13: Continúa la formalización de carabineros y civiles investigados por vínculos con una organización criminal en Curanilahue.
12: Decretaron prisión preventiva para el conductor acusado de atropellar a un inspector municipal en Curacaví.
25: Por los delitos de homicidio frustrado, conducción de vehículo motorizado bajo la influencia de las drogas y darse a la fuga del lugar del accidente sin prestarle ayuda a la persona lesionada.
13: La policía de investigaciones detuvo al presunto autor del homicidio ocurrido en Arica.
26: En el lugar se llevaron a cabo las diligencias de investigación, las cuales permitieron lograr la detención de un sujeto de nacionalidad chilena mayor de 33 años de edad por su autoría en este ilícito.
12: noticias del exterior, el presidente Donald Trump amenazó a Irán con severas consecuencias si no avanza un acuerdo diplomático.
13: Teherán respondió y amenazó a Estados Unidos con romper el bloqueo en Hormuz y aseguró que el mar de Omán será su cementerio.
12: Alerta internacional por ébola en la República Democrática del Congo moviliza a África y desata cierres fronterizos.
13: En los deportes, Colo Colo goleó a Ñublense y sigue siendo el líder del torneo nacional.
0: En casa tenemos que ahogar al rival y seguir de la misma manera. Esto no significa nada, ganamos un partido, seguimos estando en el lugar donde queremos estar, pero mañana ya hay que pensar diferente.
12: Huachipato quedó como escolta tras vencer a Unión La Calera, mientras que Universidad de Chile cayó ante Cobresal.
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11: Siete de la mañana, 29 minutos.
13: Atención a quienes nos escuchan acá en la región metropolitana, está restringida la pista de la Costanera Norte, es del túnel de la Costanera Norte al Poniente, en el kilómetro 12, sector de Pedro de Valdivia. Hubo una colisión múltiple de vehículos, hace minutos hablábamos, eran por lo menos dos, pero ya nos dicen que más que eso. Hay un llamado a la precaución, porque temprano una de nuestras unidades móviles con Cristian Borkowski daba cuenta de una filtración de agua por una rotura de matriz en el parque Nemesio Antunes, en Providencia, que está afectando a la autopista, que podría estar detrás de este accidente múltiple que se ha registrado en el túnel de la Costanera Norte al Poniente, kilómetro 12, sector de Pedro de Valdivia. Tenga mucha precaución porque ya se generó, estaba el tema con el agua, con la rotura de la matriz, la filtración y esas complicaciones, y ahora además esta colisión múltiple de vehículos. La filtración está en Parque Nemesio Antunes a esa altura, ese es en la comuna de Providencia, que está afectando a la autopista con ese accidente. Tenga muchísima precaución.
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12: La Bolsa de Comercio de Santiago terminó con pérdidas el día viernes. El índice selectivo del IPSA bajó un 0,58%, mientras que el índice general se dio un 0,56% en la semana. El IPSA disminuyó un 3,1%. ¿Qué pasó en Wall Street? También bajó el viernes. El Dow Jones perdió un 1,07% y el Nasdaq un 1,54%.
13: ¿Qué pasó con el dólar? El viernes subió 13 pesos con 40 centavos, quedó 909 pesos con 5 centavos comprador y 909 pesos con 35 centavos vendedor. El euro está en 1.053 pesos con 67 centavos.
12: Valor de la unidad de fomento para el día de hoy, 40.391 pesos con 32 centavos.
13: El cobre bajó un 3,09% el viernes en la Bolsa de Metales de Londres y quedó en $6.14 la libra.
12: Y el precio del petróleo Brent sube un 0,89% en Londres. El barril se está cotizando hasta ahora en $110.25, mientras que en Nueva York el valor del petróleo WTI sube un 1,17%, cotizándose a $102.20 el barril.
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11: Ruta 68 informa. 7:33 a.m.
13: Tránsito lento en la 68 entre el sector de Pajaritos y el ingreso a la Alameda, Lo Aguirre y Lo Viciado en dirección hacia Santiago.
12: La bajada a Santos Sosa desde Calle Noruega, ingreso a Avenida Argentina también con tránsito lento. La condición climática en los sectores con nieblas desde el kilómetro 54 al poniente.
13: Que pasa en la ruta 60 CH Las Palmas. El tránsito es lento en el enlace de Rodelillo en dirección hacia Viña del Mar. La condición climática ahí es de sectores con niebla.
12: Y la ruta 60 CH Troncal Sur, tránsito lento entre el viaducto El Salto y Rotonda Limache en dirección a Viña del Mar.
11: Ruta 68 informa.
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0: 7 de la mañana, 39 minutos.
1: Tras votarse hoy día las comisiones de Medio Ambiente y Trabajo, la Ley de Reconstrucción Nacional llega esta semana a la esperada votación en general y en particular en la sala de la Cámara de Diputados.
2: Lo hace con un colchón de votos claro para aprobar en general esta iniciativa, pero aún con dudas respecto de los elementos centrales de la votación en particular. El Ejecutivo ya está mirando al Senado y ahí comienza el debate por el rol de la Cámara Alta.
1: Las oposiciones cuestionaron los dichos del ministro del Interior, Claudio Alvarado, en una entrevista en el diario El Mercurio, donde llamó al socialismo democrático a tomar sus propias decisiones, al margen de lo que llamó Alvarado la tutela que impondría a toda la oposición el Frente Amplio y el Partido Comunista. Los detalles los tiene Gonzalo Holguín. Gonzalo, muy buenos días.
2: Hola, Gonzalo.
3: ¿Qué tal, Nivaldo Cati? Muy buenos días. Sí, llegaron los últimos días del primer trámite constitucional. En menos de 72 horas, la Ley de Reconstrucción Nacional habrá pasado por dos comisiones y se habrá despachado al Senado tras aprobarse en general y resolver la votación en particular. Suena fácil. Los votos del Partido de la Gente permitirán que esta iniciativa se apruebe con más de 90 apoyos, al menos en la votación en general, que recordemos, logra evitar el temido archivo del proyecto por un año legislativo. Las condiciones en las que llegue el proyecto a la Cámara Alta aún son un libro abierto. Tras el rechazo de artículos relativos a la propiedad intelectual, la franquicia tributaria del CENSE y también las dudas persistentes sobre el efecto del crédito al empleo, aún hay espacio para la incertidumbre. Hoy votarán las comisiones de Trabajo y Medio Ambiente. El martes se debatirá en general de 10 a 18 horas y se votará la idea de legislar en la sala de la Cámara de Diputadas y Diputados. El miércoles partirán a la misma hora para discutir el particular, pero todavía no se sabe cuándo terminarán. Así lo confiesa el presidente de la Cámara, Jorge Alessandri, quien también llama a evitar el ánimo triunfalista y a sellar todos los acuerdos posibles para conseguir la aprobación del proyecto.
4: Yo no sé si va a durar 6 horas o 27 horas la sesión, eso va a depender de cuántas indicaciones renueven o también de un afán, si es constructivo o más bien dilatorio. Yo no llamaría para nada triunfalismo, ha sido un acuerdo difícil de llegar.
3: Viene el momento para que el socialismo democrático pueda tomar sus propias decisiones, al margen de la tutela del Frente Amplio y el Partido Comunista. En entrevista con El Mercurio, el ministro del Interior, Claudio Alvarado, reveló la estrategia del gobierno en el siguiente trámite y dejó esta controversial declaración. Aún teniendo algo de verdad, cayó pésimo, que les intentó marcar la pauta, que buscó dividir a la oposición. Diputados socialistas salieron en redes sociales a remarcar que su postura no se limita a una sola cámara del Congreso, que no está digitada por otro partido y que es una decisión partidaria que tomó el Comité Central. El diputado comunista Marco Barraza retruca que las oposiciones han actuado con perspectivas similares en torno a la mega reforma.
5: Yo creo que el propósito de la entrevista del ministro Alvarado no es otro que dividir a la oposición. Y eso es temor a propósito de que la oposición ha expresado propósitos comunes en el debate de la reforma tributaria encubierta respecto a los superricos.
3: El PDG ya comprometió sus votos, aunque cada vez que pueda recuerda que el ingreso del proyecto para la devolución del IVA para medicamentos y pañales no es el requisito final del acuerdo. Juan Marcelo Valenzuela, jefe de bancada del PDG, recordó que también necesitan el apoyo oficialista al proyecto.
6: Por supuesto, ese ha sido el compromiso de avanzar en la idea de legislar. Y desde el Partido de la Gente somos una bancada técnica y seria y nosotros cumplimos nuestra palabra. Una de las cosas que...

0: Ya comprometió sus votos, aunque cada vez que pueda recuerda que el ingreso del proyecto para la devolución del IVA para medicamentos y pañales no es el requisito final del acuerdo. Juan Marcelo Valenzuela, jefe de bancada del PDG, recordó que también necesitan el apoyo oficialista al proyecto.
1: Por supuesto, ese ha sido el compromiso de avanzar en la idea de legislar. Y desde el Partido de la Gente somos una bancada técnica y seria y nosotros cumplimos nuestra palabra. Una de las cosas que

0: efecto rápido y que el Congreso Nacional, esto lo dicen las encuestas persistentemente, es un lugar que goza de poca credibilidad, pero más importante que eso, aparece como un obstáculo para ese fin. Yo diría al cierre que al mismo tiempo existe una expectativa de que el que goza de una mayoría temporal, como lo hace el gobierno de José Antonio Kast, sepa administrar este poder ejecutivo con cierta prudencia. Esto se lo han dicho las oposiciones. Hay como una sensación de que lo más lógico sería que este proyecto cambiara en la Cámara Alta, como que no pareciera sostenible la lógica de no escuchar y seguir cuando tiene diversos organismos técnicos y jurídicos en Chile e incluso en el extranjero que te están diciendo un poco lo contrario. Los comprendemos como árbitros desinteresados de la postura del Ejecutivo, pero lo cierto es que todavía está Katy Rivalto la duda respecto de si el gobierno tendrá voluntad para hacer modificaciones más trascendentales al proyecto, y ahí es donde aparecen dos posiciones. El gobierno fijando una línea de llamar al socialismo democrático en el Senado a buscar un acuerdo político, y las oposiciones tratando de cerrar filas, mantener unidad en contra de la iniciativa y buscar condiciones para que cuando llegue el proyecto a segundo trámite constitucional, en las condiciones que llegue, sea un cascarón o sea todo el proyecto, se pueda abrir, tener una discusión técnica un poco más profunda, que dure un poco más de tiempo y que la iniciativa finalmente salga del Congreso Nacional más legitimada por una mayor cantidad de fuerzas políticas que no sean solo las oficialistas. Aníbaldo Katy.
1: Gonzalo, esa declaración, esa entrevista del ministro Alvarado, Claudio Alvarado, el ministro del Interior, haciendo un llamado al socialismo democrático, por lo tanto, hay que entenderlo más bien en la lógica de la votación en el Senado más que en la Cámara.
0: Yo diría que sí, que en la Cámara Baja ya saben que por lo menos del Partido Socialista hacia la Izquierda hay una postura monolítica clara. Es cierto que el PPD, perdón, es una bancada de centroizquierda que sí ha entregado propuestas al gobierno, que se las entregó en La Moneda, pero que no tiene un canal muy abierto. El único antecedente público que tenemos es que el jefe de bancada del PPD, Raúl Soto, dijo hace algunos días en una entrevista en CNN que lo habían llamado del Ejecutivo. Esto había sido en el contexto de la posibilidad de que se cayera el acuerdo con el PDG. Después no supimos mucho más de eso, entonces hasta el momento uno supone que la única línea abierta de una negociación clara que está teniendo el gobierno por fuera del Partido de la Gente es con la Democracia Cristiana. Pero incluso cuando hablamos del acuerdo de la Democracia Cristiana, lo más significativo que tenemos sobre la mesa es que el propio diputado y presidente de la ADC, Álvaro Ortiz, dijo que el gobierno le comprometió a la ADC que iba a reducir la cantidad de años de la invariabilidad tributaria de 25 a 20 años, pero que esta fórmula se iba a discutir en el Senado. Es decir, mucho de lo que pueda comprometer a estas alturas el gobierno pareciera ser que van a ser compromisos de palabra, quizás alguien por ahí los pedirá por escrito, veremos si eso ocurre, para que en el Senado se hagan futuros cambios. Entonces la táctica negociadora con las oposiciones se resetea, entendiendo que en el Senado hay otra correlación de fuerzas y entendiendo que en el Senado se espera otro trato, otro comportamiento, otro tipo de debate, porque son menos, porque también buscan instalar una lógica más de altura de mira y porque en el pasado gobiernos que tenían interlocutores de Chile Vamos, como lo es Claudio Alvarado y José García Ruminot, ya han pactado políticamente con la centroizquierda y en particular con el Partido Socialista en el Senado, así que yo diría que la línea de trabajo del gobierno va a modificarse un poco respecto a lo que estaba haciendo en la Cámara una vez que el proyecto llegue a segundo trámite constitucional.
2: Gonzalo, en tu parecer y en el reporteo después de la entrevista del ministro del Interior, ¿tú estás más inclinado a que esa declaración agrupa o deja más clara la división de la oposición entre Socialismo Democrático, Frente Amplio y el Partido Comunista? Porque salen varios a decir que no, nada que ver, como se le ocurre, pero la verdad es que hace bastante sentido si es que uno lo ve desde afuera lo que dice el ministro Alvarado, esto de la suerte de tutela, más que si es tutela o incluso subordinación de algunas ideas de Socialismo Democrático que terminan siendo reinterpretadas o corregidas o redireccionadas por Frente Amplio y el Partido Comunista. Vuelvo a la pregunta, ¿tú crees que aúna o más bien deja claras las diferencias?
0: La verdad es que a mí me da la impresión, Katy, que cayó pésimo. Hablando con algunos parlamentarios, consideran que es como, no sé, condescendiente. Como si el Partido Socialista o el PPD no tuviesen autonomía política suficiente como para ser arrastrados o no arrastrados por las lógicas de otros partidos. Y que no hay que perder de vista, y esto no ha desaparecido 100%, quizás con la reforma de José Antonio Kast o con cero oposición eso se ha difuminado un poco, pero no olvidemos que hasta hace algunos meses las diferencias o las tesituras políticas de la centroizquierda, del Partido Socialista, sobre todo yo diría el PPD y la Democracia Cristiana, han sido las de hacer coaliciones o lógicas partidarias distintas.

0: distintas, separadas de las del Frente Amplio y el Partido Comunista. Esta ha sido una tesis ampliamente discutida. Entonces, que el ministro de Interior, Claudio Alvarado, era una señal de hacer un llamado público, de tratar de apelar a cierta razonabilidad en el segundo trámite constitucional, les haya sugerido que el PS y el PPD están de alguna manera bailando el ritmo, bailando la música del Frente Amplio del Partido Comunista, es algo que, así preguntando rápido a los parlamentarios que leyeron la entrevista, algunos lo llevaron este tema a redes sociales, les cayó pésimo. Entonces, la verdad, en este momento, vamos a ver cuál es el efecto real, pero en este momento, sin haber estaba en los pasillos del Congreso, ver lo que va a pasar los siguientes días en las votaciones, uno tiene la sensación de que generó el efecto contrario. Así que la idea era tratar de que hubiese una distinción más clara en la forma de tramitar con el PS, con el PPD, que con el Frente Amplio y el Partido Comunista. Me parece que en este momento la impresión es que se está logrando el efecto contrario, que es asegurar de que haya un criterio unado, unos mínimos comunes en las oposiciones que le van a exigir de manera articulada al gobierno, y que no hay que perder nunca de vista, Aníbal Tocati, que en el Senado son menos. O sea, cuando uno dice dejar fuera el Partido Comunista, estás dejando fuera a un senador o a dos. Cuando estás diciendo dejar fuera el Frente Amplio, estás diciendo dejar fuera a un senador o a dos. No estás dejando una bancada completa de parlamentarios de Nopsai fuera del diálogo. Entonces, las posibilidades de que realmente el PS en esta pasada acceda a dejar fuera esas fuerzas políticas para llegar a un acuerdo separado con el Ejecutivo, en este momento parece difícil. Y mi impresión, esto es una sensación hablando con los parlamentarios, es que, y esto vamos a ver qué pasa, es que el gobierno no la va a tener tan fácil en el Senado, y que los cambios al proyecto van a ser exigidos no solamente de las oposiciones. Ojo con Chile Vamos en el Senado.
1: Particularmente Renovación Nacional. ¿No? Claro.
0: Sí, la verdad es que ahora mismo me la juego en decir esto. Lo que hemos conversado es que hay gente en el Senado, en el centro derecha, que dice que este proyecto hay que cambiarlo harto. Hay que hacerle una ingeniería mayor para que funcione. Hay mucha resistencia a varios de los elementos técnicos. Creen que es perfectible, pero la verdad es que la sensación de que va a ser un paseo el segundo trámite o que va a poder ser igual de rápido, en este momento está difícil.
2: Y particularmente, ¿crees tú que dónde están los cambios más, que podrían ser al mismo tiempo más significativos para el proyecto en sí mismo, pero que podrían ser más lógicos o que podrían tener mayor respaldo incluso de algunos sectores de Chile Vamos? ¿Por dónde irían?
0: Yo diría que el crédito al empleo es un tema que evidentemente de manera transversal ha sido cuestionado. Esto es por lo menos lo que comentaban en la Cámara Baja, ¿no? Hay diputados o asesores de centro-derecha que nos dicen que, digamos esto en privado, no lo dirían ante los micrófonos de los medios, que tienen la impresión de que el ministro de Hacienda, Jorge Quiroz, está un poco empecinado en mantener esta fórmula, que dicen que no es necesario que gaste tanto, del orden de los 1.300, 1.400 millones de dólares, y que su efectividad en generar empleo es casi nula. Es más para mantener. Entonces, me parece a mí que la fórmula de crédito al empleo, que gasta mucho dinero y que es una de las medidas que más complica el informe financiero, es algo que probablemente el Senado van a forzar un poquito al gobierno a abrirse. Y después yo diría, Aníbaldo, que una gran duda es si el gobierno se va a abrir a generar mayores gatillos o cortapisas a la reducción del impuesto corporativo y a la invariabilidad tributaria. ¿A qué nos referimos? A que estén amarrados a factores de crecimiento o de generación de empleo, o que se trate de exigir un poquito más el tema de que la invariabilidad tributaria es para inversiones de cierta cuantía, pero quizás también en ciertos sectores productivos estratégicos que lo necesiten, que es una de las críticas que se le ha hecho también a nivel técnico desde el Congreso Nacional. Entonces, habría que mirar si es que el gobierno va a tener apertura a ir tocando estos temas. No estoy queriendo decir con esto que el Senado va a querer votarle la invariabilidad tributaria o va a querer votarle la reducción del impuesto corporativo. Me parece que hay consensos técnicos, por lo menos en el sector de las derechas, de que ambas cosas son necesarias. El tema es la magnitud de la que se hace, en los tiempos en los que se hace, y de alguna manera las solicitudes que va, o las exigencias que va haciendo el Estado a los privados para que se puedan cumplir estas condiciones que les favorezcan, y en eso evidentemente va a estar una de las grandes peleas que se van a dar en el Senado de la República, que ojo que en la Cámara también hay indicaciones de esto, ¿eh? Se van a reponer un sinfín de indicaciones en la sala de la Cámara. La votación en particular no tenemos idea cuánto va a durar, pero sí les garantizamos que hay varias indicaciones que van a seguir exigiéndole esto al gobierno. Esto de invariabilidad a 25 años es demasiado, algunos dicen que debería ser a 10 máximo, y que deberían generarse ciertas exigencias para la industria que vaya a tener esta invariabilidad tributaria, o la empresa o el proyecto de inversión, para que de alguna manera se genere mayor garantía o mayor seguridad, que sea menos riesgoso el decir que eventualmente van a invertir, que eventualmente Chile va a crecer, que eventualmente se va a generar más empleo.
1: Quiero volver al tema de la oposición, particularmente pensando en qué van a hacer, ¿no? La semana pasada la evaluación fue terrible, ¿no? De su desempeño, no solamente porque no pudieron defender nada de lo que fueron a discutir en la Comisión de Hacienda respecto del proyecto, se les entregaron insumos que finalmente no lucieron, no supieron presentar, se vieron además completamente divididos en algunas materias. Quería solamente relatar, y tú estarás conmigo detrás de este relato, Gonzalo, porque estás ahí. El Partido Socialista, dos senadoras presentes en la comisión con dos posturas súper distintas. La senadora Chicardini asiste a la comisión, graba al ministro haciendo estos pequeños dibujos, ¿no? Y le da una intención negativa diciendo que estaba desconcentrado. Eso no tiene el efecto que ella esperaba, al contrario. Y al día siguiente, Paulina Bodanovich, que también es senadora y que también es del Partido Socialista, va y se sienta al lado del ministro, dando una idea de que el Partido Socialista es dialogante. Esas diferencias son demasiado profundas como para poder esperar algo positivo para la oposición en lo que queda de este trámite, incluso en la misma discusión en la sala, ¿no?
0: Sí, es muy interesante ver cómo van a ser capaces o no de poder articularse, de poder tener consensos mínimos para exigirle al Ejecutivo ciertas condiciones, aun cuando existan estas diferencias de tono. Ayer el diputado Marcos Barraza lo calificaba como que pueden haber matices en la performance, así decía, pero que de alguna manera las perspectivas o las posiciones más profundas, más estructurales, continúan siendo las mismas. Claro, ahí quizás relatas un episodio muy, muy decidor, ¿no? Que se trató de hacer una denuncia de un momento de desconcentración, de desinterés, y evidentemente la reacción que uno puede ver rápidamente, yo concuerdo contigo, Katy, en las redes sociales, es que finalmente hubo respaldo al ministro Quiroz y que hubo una cuestión de decir por qué vamos a tratar de hacer un asunto del hecho de que el ministro estaba haciendo, digamos, lo que se le llama doodling, ¿no? Que es como un garabateo, que es un ejercicio que se escribe en un cuaderno para concentrarse en una situación determinada. Entonces, la verdad es que en el caso de la senadora Chicardini va a ser muy interesante analizar si es que va a ir en la misma línea de la bancada de senadores del Partido Socialista, entendiendo que ella tiene mucho convencimiento, de la misma manera que lo tiene el diputado Daniel Manucheri, que la manera en que está haciendo oposición es la correcta, que están alineados, que esto tiene sentido, que van a lograr arrinconar al gobierno para que haga modificaciones. Y por otro lado, evidentemente, está esta gran incógnita, ¿no? Si es que los partidos de la centroizquierda se van a aperturar a hacer cambios. Pero que, ojo, y con esto cierro, que se aperturar a hacer cambios no sea como una oposición que está obligada a concederlos, sino que sea una oposición más fortalecida, que sea capaz de exigirlos y que sea el gobierno el que entienda que necesita los quórum, que necesita el apoyo, que necesita la transversalidad necesaria para que esto se apoye en esas condiciones. Porque también está esto, ¿no? De que lo que instala el relato o la postura, que es muy nítida, ¿cierto?, del ministro del Interior, Claudio Alvarado, es que es la oposición la que tiene que dar pruebas de cierta garantía de ser madura o de dialogante, y digamos, la resistencia que viene de vuelta es que ellos van a tratar de asegurarse de que sea en realidad el gobierno el que tenga que dar esas señales y no que ellos tengan que dar explicaciones respecto de cómo analizan o cómo se comportan ante este megaproyecto, independiente de que, y esto ha sido conversado, ¿cierto, Nivaldo, Katy? En las encuestas las oposiciones también tienen una capita semana a semana, y en las encuestas también semana a semana uno ve que va bajando la valoración que tienen los chilenos y la ciudadanía de las oposiciones.
2: Sí, en el caso del Partido Socialista también recordemos que es un partido de grupo y que por lo tanto también el posicionamiento interno dentro de la propia colectividad a veces incide en la manera, más que en el fondo, en la manera con que se relacionan, en este caso con el gobierno.
0: Absolutamente, y sabiendo que es un gobierno que ya ha conseguido su primer objetivo político, porque ya lo consiguió. O sea, esto está aprobado en general, el particular vamos a ver cuánto. Y después hay que decir que lo que todos dicen en los pasillos del Congreso, ¿cierto? Que el gobierno quería aprobar esta mega reforma en la Cámara Baja para que el presidente de la República, José Antonio Kast, pudiera decir en su primera cuenta pública presidencial que el proyecto ya estaba aprobado en primer trámite constitucional en un tiempo récord, digamos, en un mes, básicamente, un proyecto de esta envergadura que... Yo sé que esto es algo que dicen algunos parlamentarios que están en contra, pero nosotros lo podemos decir con un poco más de, digamos, de mirar la situación con altura de mira. En efecto, la Ley de Reconstrucción Nacional son decenas de proyectos en uno. O sea, perfectamente un artículo, por ejemplo, por decir cualquiera, la eliminación de la franquicia tributaria del CENSE, ese debate podría ser un proyecto del gobierno, pero perfectamente normal, que se discute en varias semanas y que tiene audiencia y todo. Y es un solo artículo, de 34, si no me equivoco, que van a esta altura, que son permanentes. Entonces, ya habiendo logrado eso, la expectativa, de nuevo, vuelvo con esto, la expectativa de lo que uno conversa con los parlamentarios es que en segundo trámite se pueda corregir mucho del rumbo del trámite de este proyecto, no solo en cuanto a su técnica, sino que también en la manera en que se dialoga entre las oposiciones y el gobierno, así que va a estar muy interesante ver cómo el Senado toma esta iniciativa y si la deja tal y como está o si le hace cambios significativos, porque me parece que, no sé si ustedes concuerdan, Nivaldo Cati, que todavía no se logra satisfacer del todo en el Congreso Nacional una sensación de colegislador, de que el Congreso ha influido en que este proyecto sea, vamos a decir, de la manera más, quizá ingenua posible, que este proyecto sea mejorado. Más allá de que hay una disputa ideológica respecto de lo que se va a lograr o no, porque este proyecto se va a aprobar en general en primer trámite y eventualmente va a ver la luz del día, eventualmente va a salir del Congreso Nacional. El tema es cómo y si ese cómo viene acompañado de un debate lo suficientemente técnico, profundo y con apertura del gobierno y las oposiciones a llegar a algo parecido a un entendimiento, como por ejemplo ocurrió en la reforma de pensiones en el gobierno anterior.
2: Muchas gracias, Gonzalo.
0: Buenos días.
1: Igual.
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1: 8:04 a.m.
3: El futuro del Aeropuerto Internacional de Concón está en duda luego de que el gobernador regional Rodrigo Mundaca asegurara que el Ministerio de Obras Públicas lo dejaría fuera de sus prioridades.
4: La autoridad regional se reunió con el ministro Martín Arrau, quien le habría informado que la iniciativa no está en la agenda inmediata del Ejecutivo.
5: En el fondo nos están diciendo que simple y llanamente esta iniciativa no se va a materializar. Y tengo la sensación, y así lo creo, de que esta es una decisión tan mala como los recortes fiscales.
3: Transportistas de microbuses del Gran Valparaíso bajaron el paro anunciado para hoy tras un acuerdo con el gobierno por alza de los combustibles.
4: La Confederación de Transporte Terrestre depuso la movilización tras alcanzar un compromiso de recursos para enfrentar el impacto del precio del combustible.
6: Se ha decidido levantar el paro de los conductores anunciado para el día lunes.
7: Estamos sentados en una mesa de diálogo con transporte y con los empresarios.
3: La aprobación del presidente José Antonio Kast cayó a su nivel más bajo y la desaprobación llegó al 58% tras la última encuesta CADEM.
4: Según la última medición, la aprobación del mandatario cayó al 36%.
3: Un menor de 16 años fue detenido tras conducir un taxi colectivo y chocar 6 vehículos en la comuna de San Antonio.
4: Carabineros informó que no hubo personas lesionadas, mientras que 2 de los 6 afectados formalizaron la denuncia por el impacto vehicular.
8: Y una adolescente que conducía un taxi colectivo por Avenida Pedrojón en dirección hacia el Poniente. El adolescente había perdido el control del móvil y le causó daño a 6 vehículos en total.
3: Finalmente, solo uno de los 20 médicos que anunciaron su renuncia dejaron el cargo en el Hospital Claudio Vicuña de San Antonio tras la salida de la exdirectora Loreto Maturana.
4: El Colegio Médico y el Servicio de Salud Valparaíso San Antonio descartó afectaciones en la atención de pacientes.
9: A nosotros sí, como gremio, nos hubiese gustado que se hubiese podido trabajar en conjunto también para que esos beneficios que se les dio a muchas personas que ingresaron al establecimiento en cargos nuevos.
3: Un hombre de 45 años falleció en Rapa Nui luego de una discusión con su cónyuge en el sector de Te'oe Manu.
4: Esto tras la caída de un vidrio en su muslo. Desde la Policía de Investigaciones descartaron la hipótesis de un parricidio.
10: Se trabajó en el sitio del suceso, que era el domicilio de la víctima que compartía con esta mujer. Ella fue detenida por cuanto ella habría realizado agresiones al personal médico.
3: Un conductor fue detenido en Hijuelas tras atropellar y causar la muerte de un ciclista mientras manejaba bajo la influencia del alcohol.
4: El accidente ocurrió en la calle Manuel Rodríguez, donde un vehículo menor impactó a un ciclista de cerca de 70 años y luego escapó del lugar.
11: Se dio con el paradero del vehículo y se procede la detención del conductor y el cual se le hace el alcotest y se encontraba bajo el estado de ebriedad.
3: 95 personas han sido atendidas por intoxicación en Quintero y Puchuncaví en medio de críticas a los sistemas de medición presentes en la zona.
4: A pesar de los últimos 3 eventos entre abril y mayo de este año, los dispositivos no logran identificar el origen de estos episodios.
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3: ¿Qué tal? ¿Cómo están? Muy buenos días, bienvenidos y bienvenidas a una nueva edición de Radiograma, 8:00 a.m. ya con 7 minutos, estamos ya a 18 de mayo, esta es una semana particular, tendremos un día jueves feriado, es el Día de las Glorias Navales, donde tendremos además cobertura especial de Bio Bio a propósito de todas las actividades que se van a relacionar, que van a tener relación acá en la región de Valparaíso, principalmente en la comuna Puerto, con el desfile que tendremos de las Fuerzas Armadas este día jueves, pero no solo en Valparaíso, sino que también en el resto de la región. Será un fin de semana largo para algunos abordarán el día 22 como feriado y por lo tanto van a aprovechar de descansar durante esos días. Esperemos que muchos de ellos vengan también acá a la región de Valparaíso. Una mañana muy helada, Karim Aguirre, ¿cómo te va? Muy buenos días.
4: Hola, ¿cómo están? Muy buenos días. Y 5 grados a esta hora en Valparaíso y Viña del Mar, baja las temperaturas. La máxima el día de hoy también va a ser baja. Vamos a llegar solo a los 16 grados, pero va a estar despejado, variando nublado con neblina. En la tarde, de hecho, se va a nublar en Valparaíso y también en Viña del Mar, pero la mañana está despejada, según indica la Dirección Meteorológica. El panorama es igual en Algarrobo, en San Antonio, en Cartagena. Eso sí, en San Antonio y Cartagena hasta ahora tienen solo 2 grados, según indica la Dirección Meteorológica. La mañana va a estar despejada, la tarde también, al igual que en Algarrobo, en Papudo y Zapallar, donde la máxima es de 16 grados. En el interior, en Villa Alemana, Quilpué, Limache, La Calera, Quillota, máxima de 22 grados. La temperatura hasta ahora también es baja, está despejado y la tarde también va a estar despejada. Lo mismo en Casablanca, pero esta mañana mantienen neblina y helada y la máxima va a alcanzar los 21 grados. La mañana bastante fría, pero en la tarde van a subir las temperaturas. En San Felipe y en los Andes se mantienen con máximas altas, van a llegar incluso a los 28 grados el día de hoy, pero durante la mañana bastante frío, está despejado y con helada. En la tarde va a estar totalmente despejado, al igual que en La Ligua, que mantiene una máxima de 22 grados.
3: Nos comenta Enrico desde el Belloto que tuvo que sacar escarchilla, dice, con algo de agua tibia al parabrisas de su vehículo. Lo comenta también Marco a esta hora de la mañana, 4 grados es la temperatura que le está marcando en Viña del Mar el termómetro de su automóvil. 3 grados nos dice Donald en el sector de Quilpué. Ramón Ollarse nos dice que en el sector de San Pedro solamente 1 grado, eso es lo que le está marcando el termómetro de su vehículo. Alejandro dice en Quilpué 2 grados. Osvaldo, muy buenos días, temperatura 0 grados hasta ahora en Villa Alemana. Es una mañana muy helada, salga bien abrigado desde casa. Vamos a las noticias, vamos a tomar contacto de inmediato con una de nuestras unidades móviles.
4: Si tenemos que revisar información sobre un accidente durante la noche de este domingo en la comuna de San Felipe que dejó 3 personas lesionadas, vamos a tomar contacto de inmediato con Fabián Corrotea. Fabián, buenos días.
3: ¿Cómo te va, Fabián? Muy buenos días.
12: ¿Cómo están, Rolo, Karim, auditores? Así es, muy buenos días. Es un accidente que se registró en horas de la noche de ayer domingo en la comuna de San Felipe, en la intersección de calle Yungay con Chacabuco. Tiene que ver con una colisión por alcance entre un automóvil, un vehículo menor y un bus interregional de la empresa Bus Ahumada. Es un choque por alcance que dejó 3 personas lesionadas durante la noche de ayer en la intersección justamente de calle Yungay con Chacabuco. Hasta allí, en el centro de San Felipe, llegó una unidad del Cuerpo de Bomberos de dicha ciudad y también con el apoyo de una ambulancia SAMU a raíz de estos heridos que fueron trasladados hasta un hospital de la ciudad, fuera de riesgo, conscientes, pero con diversas lesiones de carácter superficiales a raíz de este choque que, como mencionábamos, se registró entre un vehículo menor de color gris y también un bus interregional que hace justamente el recorrido Los Andes, San Felipe, hacia Santiago, un bus interregional. El tránsito estuvo interrumpido cerca de una hora justamente en el centro de la ciudad de San Felipe por los trabajos de los equipos de emergencia. No se registraron lesionados atrapados, sin embargo, el rápido actuar de bomberos pudo entonces retirar a las personas que se encontraban en el interior del vehículo menor, quienes son los 3 lesionados justamente de este accidente y que fueron entonces trasladados hasta un centro asistencial en donde pudieron realizar entonces los equipos médicos, los exámenes también correspondientes. Ya se encuentra entonces el tránsito totalmente normal. El vehículo fue sacado en horas de la madrugada justamente de una de las calzadas en calle Yungay con Chacabuco. Todo esto en el centro de San Felipe, luego de registrarse este accidente entre un bus interregional y un vehículo menor en calle Yungay con Chacabuco, en la comuna de San Felipe. 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
1: 8 de la mañana, 12 minutos.
3: Bueno, nos siguen llegando las fotografías y la temperatura que están tomando en distintos puntos de la región. 2.8 grados, nos dice Jessica. Gracias por... Nos dice de qué... el Belloto, sector Belloto. A las 5:15 de la mañana le marcó 2.8 grados. Bueno, debe ser la mañana más helada de lo que va del año. Se percibe además la sensación térmica, está un poquito más baja, la humedad está siendo alta. Por lo tanto, reiteramos, salga bien abrigado de casa esta mañana porque se percibe no solamente en la costa, sino que en la zona interior, más aún en la precordillera, una helada importante esta mañana. Vamos al detalle de las noticias, lo que comentó el gobernador Rodrigo Mundaca. Es bien relevante lo que ha comentado el gobernador Rodrigo Mundaca y tiene relación sobre el futuro del proyecto del aeródromo de Torquemada. Esta es una información que no ha sido entregada por el Ejecutivo, sí la ha entregado Rodrigo Mundaca, quien afirmó que el Ministerio de Obras Públicas ha dejado la iniciativa del aeródromo de Torquemada fuera de sus prioridades inmediatas.
4: Si así lo aseguró el gobernador y según fuentes de la radio, además, se sostuvo una reunión entre el gobernador Rodrigo Mundaca y el ministro Martín Arrau, donde se le comunicó que la cartera va a priorizar otras obras portuarias, por ejemplo, y mejoramientos en la Ruta 68 antes que el aeródromo Torquemada, según indicó también el mismo gobernador.
3: El gobernador, en conversación con la radio, indicó entonces de que se sostuvo esta reunión y que vamos a tener otras prioridades. Veremos cómo avanza también esta información en el transcurso de la jornada. Los detalles son de Aníbal Rosales.
13: El gobernador regional de Valparaíso, Rodrigo Mundaca, afirmó que el proyecto para transformar el aeródromo de Torquemada en Concón en un aeropuerto internacional quedó fuera de las prioridades inmediatas del Ministerio de Obras Públicas. La iniciativa, impulsada durante la administración del expresidente Gabriel Boric, consideraba 9 pistas y accesos para fortalecer la conectividad aérea de la región de Valparaíso y complementar la operación de Santiago. Sin embargo, según indicó el gobernador regional Rodrigo Mundaca, el ministro de Obras Públicas, Martín Arrau, le comunicó que las prioridades de la cartera en la zona estarán concentradas en infraestructura portuaria y en la Ruta 68. Desde la gobernación regional calificaron la decisión como un retroceso para el desarrollo territorial al sostener que el aeropuerto permitiría dinamizar la economía regional, fortalecer el turismo, mejorar la conectividad y generar nuevos puestos de trabajo. Así lo precisó el gobernador Rodrigo Mundaca.
5: Y por tanto, hoy día cuando se nos señala que esta iniciativa se va a encajonar, en el fondo nos están diciendo que simple y llanamente esta iniciativa no se va a materializar. Y tengo la sensación, y así lo creo, de que esta una decisión tan mala como los recortes fiscales.
13: En la misma línea, el diputado Luis Cuello del Partido Comunista cuestionó la postura del Ejecutivo y afirmó que la eventual postergación del proyecto frenaría una infraestructura relevante para el crecimiento de la región, sumándose a otras iniciativas de conectividad que han generado debate como el tren Valparaíso-Santiago.
14: Es una evidencia más que este no es el gobierno del empleo, al contrario, este es un gobierno que destruye fuentes de empleo, que frena obras de infraestructura como el tren Valparaíso-Santiago, ahora el aeropuerto de Concón, que frenó la inversión. Es decir, un gobierno que está contra el progreso de la región de Valparaíso.
13: El rechazo también surgió desde sectores oficialistas. La senadora Camila Flores, de Renovación Nacional, criticó la señal entregada por la cartera de Obras Públicas al considerar que se trata de un proyecto estratégico no solo para Valparaíso, sino también para el país.
15: Para la región de Valparaíso y para el desarrollo estratégico que tenemos del país, esto es muy negativo. Estamos hablando de una iniciativa largamente esperada. Espero que el gobierno transparente lo antes posible esta situación. Sería incomprensible que se ponga freno a una obra de esta magnitud.
13: Desde el análisis técnico, el académico y magíster en ciencia política de la Universidad Adolfo Ibáñez, Fernando Wilson, advirtió que existen dificultades geográficas para ampliar la pista de Torquemada. Sin embargo, sostuvo que el recinto podría ser una alternativa viable para complementar la operación aérea de Santiago más que para reemplazarla.
16: El aeropuerto Concón lamentablemente está en una suerte de, digamos, zona intermedia, donde la extensión de su pista se vuelve complicado por la geografía del terreno. Sin embargo, lo que sí llama la atención es que Concón perfectamente podría ser un aeropuerto alternativa a Santiago.
13: Por su parte, pese a los esfuerzos realizados por la radio, desde el Ministerio de Obras Públicas indicaron que no se referirán al tema del aeropuerto internacional de Concón ni a la reunión sostenida con el gobernador Rodrigo Mundaca.
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20: 8 de la mañana, 18 minutos.
4: Bueno, el fin de semana la Confederación de Transportes había anunciado un paro que se iba a realizar por parte de los microbuses hace semanas. De hecho, iba a iniciar este lunes 18 de mayo. Fue advertido con anticipación, pero finalmente no se realizó. Llegaron a un acuerdo, se generaron reuniones y no se va a realizar la paralización dispuesta para el día de hoy.
3: ¿Se están dando cuenta, auditores, cómo se está negociando acá en la región de Valparaíso? A punta de amenazas. O sea, el gremio sale diciendo que no logra cargar combustible para poder tener todo el día su micro en funcionamiento. Las micros o quienes están detrás dicen no, porque tenemos inseguridad, por eso no salimos. Es que nos deben plata, más encima el gobierno nos debe plata. Y así vamos. Cada 15 días vamos a estar anunciando, les parece, que los micreros ponen ahí sobre la mesa de negociación la situación que les ocurre y ahí al final, al filo, antes del paro, se soluciona la situación. ¿No es la mejor manera o no? Los problemas que arrastra la región de Valparaíso son estructurales en términos de movilización, y esto lo saben todos los auditores. La semana pasada estábamos hablando de cuánto le cuesta a la gente de Forestal Alto, a la gente de Placilla, voy a citar dos lugares de dos ciudades distintas, llegar a sus casas a las 7, a las 8, a las 9 de la noche, porque están haciendo filas interminables en Valparaíso, también en la Plaza de Viña del Mar y en otros lugares para poder tomar una micro que pasan llena y hay que esperar la otra, que no pasa cada 5 minutos. Está pasando cada 25, 30, 40 minutos. Entonces parece un déjà vu esta noticia, como en la semana pasada también lo habíamos titulado de la misma manera, un déjà vu. Parece que así están negociando finalmente algo que es vital para quienes están en la región de Valparaíso, el tránsito a través de los microbuses. Resulta que el gremio de la locomoción colectiva informó que llegó a un acuerdo con el Ministerio de Transportes para lograr financiar la carga permanente de combustible y deponen así la paralización que estaba anunciada para este día lunes 18 de mayo.
4: Así lo informó el presidente de la Confederación de Transporte Terrestre de la región de Valparaíso, Oscar Cantero, quien detalló el acuerdo, que está basado en una compensación que hará el ministerio por el efecto del alza de los combustibles.
3: ¿Qué fue lo que dijo Cantero? Explicó que esto consistirá en el adelanto del pago del cumplimiento de tarifa de los meses de abril, mayo y junio, y que los dineros serán transferidos en la segunda quincena de este mes.
4: Además, se pagará lo adeudado entre los meses de septiembre de 2025 a marzo de este año, dineros que llegarían a finales del mes de mayo.
3: El dirigente señaló que estos compromisos motivaron la deposición del paro anunciado para esta jornada.
6: Se ha decidido levantar el paro de los conductores anunciado para el día lunes 18 del presente mes, pero igual vamos a estar atentos a que este acuerdo se dé el fiel cumplimiento en las fechas comprometidas. Si no es así, se retomarán las paralizaciones de los conductores de transporte público.
4: Pese a este anuncio, hay que recordar que la política interna de las dirigencias del transporte público mantiene distintas organizaciones de conductores y que un acuerdo total con los diversos representantes aún no se ha alcanzado.
3: Desde un comienzo, el presidente de la nueva Federación de Conductores de Microbuses del Gran Valparaíso, Luis Torres, se demarcó del anuncio del paro de Cantero, apuntando que representa más de 400 conductores de la región en un camino distinto.
4: Torres dice que actualmente están en una mesa de trabajo con los empresarios y el gobierno buscando un acuerdo para paliar los efectos del alza.
7: Con la federación estamos sentados en una mesa de diálogo con transporte y con los empresarios. Entonces nosotros en ningún momento hemos decretado un paro porque estamos sentados en una mesa. Las promesas y firmas que hay, decretamos de que íbamos a esperar todo el tema hasta fin de mes.
3: Es tan complejo el tema que ni siquiera entre los propios dirigentes se conocen o reconocen sus propias dirigencias, sus liderazgos. Siempre se desmarcan, uno dice una cosa, uno dice A y el otro dice Z, y así se avanza, si es que se avanza. El dirigente gremial recordó que en la provincia de Margamarga, por ejemplo, no han querido llamar a paralizaciones y han señalado que el diálogo va bien encaminado, eso dicen, va bien encaminado, para que se firmen acuerdos escritos y se espere hasta finales de mayo para que el gobierno ratifique una respuesta.
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20: Radiograma. 8 de la mañana, 23 minutos.
4: Un adolescente de 16 años fue detenido en la comuna de San Antonio tras ser sorprendido conduciendo un taxi colectivo y además protagonizar una colisión múltiple que dejó un saldo de 6 autos impactados y 2 denuncias por parte de los afectados.
3: Claro, esto de acuerdo a los antecedentes policiales, el hecho ocurrió cuando el menor manejaba con dirección hacia el poniente y al encontrarse con un control de carabineros decidió cambiar de pista, impactó inicialmente un automóvil particular que estaba ahí en los alrededores.
4: Pese a las señales de detención realizadas por personal policial, el adolescente continuó su marcha en dirección al sector del mall. La persecución se extendió por pocos metros, ya que al llegar a la intersección de Pedro Montt con Barros Luco y al intentar evadir la congestión vehicular, terminó impactando otros dos vehículos.
3: El capitán Jean Dalorso de la primera comisaría de San Antonio informó que el menor perdió el control del auto, causó daños en 6 vehículos en total. Dos de ellos, dos propietarios, interpusieron ya una denuncia formal.
0: Y una adolescente que conducía un taxi colectivo por Avenida Pedro Montt en dirección hacia el Poniente. El adolescente había perdido el control del móvil y le causó daño a 6 vehículos en total. Y de los 6, 2 interpusieron, digamos, denuncia formal.
4: El concejal Alexis Lizama sostuvo que en San Antonio existen estas fiscalizaciones permanentes a la locomoción colectiva, también a vehículos particulares, pero planteó que este tipo de situaciones obliga a reforzar controles y a revisar también la responsabilidad de quienes tienen a cargo los vehículos del transporte público.
8: El Ministerio de Transporte fiscaliza, digamos, está en permanente control, digamos, con los vehículos de locomoción pública, pero lamentablemente ocurren este tipo de situaciones que a veces sobrepasan, digamos, el control que se realiza por parte de la autoridad competente. Acá también hay responsabilidad del dueño del vehículo.
3: El dueño del vehículo, el padre de este joven, 16 años, finalmente Carabineros dio a conocer que este menor de 16 años le sacó el vehículo a su padre sin autorización y por instrucción del Ministerio Público quedó obviamente en libertad a la espera de ser citado para poder declarar.
4: Eso sí, Carabineros informó que no se registraron personas lesionadas durante todo este procedimiento.
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20: 8 de la mañana, 25 minutos.
3: Nos escriben auditores, Fabiola da cuenta de lo que se vive en Laguna Verde con la locomoción pública, es pésima, a veces hasta una hora esperando la micro, eso es lo que nos comenta Fabiola. Le agradecemos a Fabiola por entregarnos también su declaración. Nos dice Luis, temperatura del momento en Laguna Verde, también nos escribe de Laguna Verde, 7.3. La temperatura hoy fue de 6.3 y se registró a las 6 de la mañana con 20 minutos, no tan fría, me hubiese imaginado más frío también ahí en el lugar.
4: Más alta que lo que marcó Valparaíso, de hecho que fueron 5 grados. También nos escribe Mauricio desde el interior por el recorrido de la 102, que es la que recorre el interior, Villa Alemana, Huangualí. Entrega un pésimo servicio. Supuestamente siguen en marcha blanca y los buses pasan cada 50 minutos y con el GPS apagado.
3: En Placilla y 6 grados hasta ahora, lo dice Ricky. Gracias por enviarnos la información. Y Pablo Silva desde Lagunilla nos dice que 1 grado tan solo le está marcando hasta ahora el termómetro de su automóvil. Vamos a continuar. Reiteramos que estamos en el más 56-32-235-7700. Ese es el WhatsApp de Bio Bio, la radio.
4: El rechazo del Colegio Médico al decreto del Ministerio de Hacienda que instruye recortes presupuestarios en salud volvió a tensionar el debate sobre el financiamiento del sistema público y sumó además nuevas alertas desde los gobiernos regionales.
3: Recuerden ustedes que la ministra logró negociar con Hacienda que no sea un recorte del 3%, y más bien llegó esa negociación a un 2,5%, lo que de todas maneras ha alertado a la ciudadanía y al Colegio Médico en esta oportunidad de a nivel nacional de poder chequear lo que va a ocurrir y se niegan además a este recorte. Acá la región de Valparaíso, recordemos que la semana pasada ya el presidente de la Comisión de Salud, el diputado Celis, ha indicado de que van a citar a la subsecretaria y a la ministra también para que dé explicaciones sobre qué significa este recorte y cómo podría afectar también a los hospitales, porque hay 8 hospitales en la región de Valparaíso que podrían tener un déficit importante también en el ingreso. Hay que decir que desde el gremio, desde el Colegio Médico, han advertido que esta medida podría afectar áreas muy sensibles como la atención primaria y el funcionamiento hospitalario, y han solicitado al gobierno mayores certezas respecto del alcance y las consecuencias que podría tener este ajuste presupuestario.
4: Nos va a contar Montserrat Tapia.
22: El recorte presupuestario de 2,5% en salud continúa generando debate a nivel nacional y ahora sumó cuestionamientos desde el Colegio Médico y distintos gobiernos regionales, cuyos representantes advirtieron posibles efectos en el funcionamiento de la red asistencial y en la atención de pacientes. Desde el Ejecutivo han insistido en que los ajustes representan en promedio cerca del 1,1% de los presupuestos operacionales de los hospitales, por lo que aseguran que no deberían afectar prestaciones bienes esenciales ni la continuidad de la atención. Sin embargo, esas explicaciones no han logrado disipar la preocupación entre autoridades regionales y gremios del sector. La inquietud también se ha trasladado a las regiones, donde distintas autoridades han advertido sobre la alta dependencia de la red pública de salud, especialmente en zonas con menor presencia de prestadores privados. Al respecto, el expresidente de la Asociación de Gobernadores y Gobernadoras Regionales y actual gobernador regional de O'Higgins, Pablo Silva, hizo un llamado al Ejecutivo a considerar las necesidades del sistema y resguardar los recursos destinados a salud.
9: No es una buena señal para las regiones, va a irse profundizando cada vez más la diferencia de atención. Creemos que el Ejecutivo subestima el impacto de esta rebaja presupuestaria a todas las regiones.
22: Desde los gremios, la presidenta del Colegio Médico, Ana María Arriagada, sostuvo que, aunque la ministra de Salud, Mae Chomalí, ha señalado que el objetivo no es afectar la atención de los pacientes, resulta complejo garantizar que una reducción presupuestaria no tenga consecuencias en el funcionamiento del sistema. Además, manifestó su preocupación por el ajuste, argumentando que la red asistencial ya opera bajo una alta presión y advirtiendo que una disminución de recursos podría impactar áreas como cirugías, consultas y la capacidad de respuesta del sistema público de salud.
10: Los hospitales, varios han ejecutado ya una buena parte del presupuesto, incluso más de lo que debieran a estas alturas. Partimos enfrentando un endeudamiento y hoy día este recorte se suma a eso.
22: Mientras continúan las reuniones y gestiones al interior del Ministerio de Salud, el debate en torno al recorte presupuestario sigue intensificándose y comienza a instalarse como un nuevo foco de presión política y sanitaria para el Ejecutivo.
20: 8 de la mañana, 30 minutos.
3: Vamos al Hospital de San Antonio. Recuerden ustedes que había un grupo de médicos que había anunciado una renuncia masiva. Esto ocurrió en el Hospital Claudio Vicuña de San Antonio. Se originó incluso una crisis interna muy relevante que tuvo además comentarios de todo Chile, pues no solamente se llevó acá esta noticia en la región de Valparaíso por Janet Vega, ¿no? La ex ministra, que recuerden ustedes que a ella fue una polémica contratación que hubo con Janet Vega. Y finalmente su directora en aquel minuto, Loreno Maturana, fue conminada a renunciar. Tenemos que ir al mes pasado, cuando el Servicio de Salud de Valparaíso y San Antonio le pidió la renuncia a Maturana por pérdida de confianza. Pues la contratación, como decíamos, de la ex ministra Janet Vega como subdirectora médica del hospital. ¿Qué ocurrió en aquel entonces? Bueno, 20, 22 médicos especialistas anunciaron, o incluso algunos presentaron también su renuncia en señal de apoyo a Maturana. Se acusó de persecución política. La noticia que tenemos ahora es la siguiente. ¿Cuántos renunciaron finalmente, Karim, después de estos 20, 22 médicos que lo habían advertido?
4: Solo uno de estos funcionarios finalmente renunció al Hospital Claudio Vicuña de San Antonio. Eso sí, hay otros documentos que se mantienen aún a la espera de ser ratificados, pero serían al menos 7 los que se mantienen a la espera de hacer efectiva esta renuncia.
3: Bueno, esto es dentro de todo lo que se está viviendo, porque sigue la crisis del interior, ¿no? Con estas desvinculaciones o con esta posible salida de los médicos, es una buena noticia para San Antonio. Mientras menos logren la renuncia, mejor también para la comunidad. Aunque haya un lío al interior, a propósito de estas presiones políticas, como lo hemos comentado, hay esta controversia por la desvinculación se suman ahora las advertencias de algunos gremios y autoridades locales por la falta de diálogo laboral.
4: Sí, eso es lo que están ahora reclamando los gremios, además de la falta de que sea aclarado el problema que está ocurriendo al interior de la administración del Hospital Claudio Vicuña.
3: Vamos a ir al reporte con el periodista Aníbal Rosales.
13: El Hospital Claudio Vicuña de San Antonio continúa en el centro de la discusión pública tras la salida de Loreto Maturana de la dirección del recinto, decisión que fue abordada en la Comisión de Salud del Senado, instancia en que se acordó oficiar al Ministerio de Salud para solicitar mayores antecedentes. La controversia se originó luego de que el Servicio de Salud Valparaíso-San Antonio solicitara la renuncia de Maturana, argumentando pérdida de confianza y problemas de conducción. En ese contexto, uno de los puntos que generó mayor preocupación fue la situación de los médicos del Hospital Claudio Vicuña, luego de que en la comisión se mencionara que cerca de 20 profesionales habrían presentado renuncias, aunque éstas se encontrarían congeladas. Desde el Colegio Médico de Valparaíso, su presidente regional, el doctor Luis Ignacio de la Torre, afirmó que hasta ahora no se ha alterado la continuidad de la atención primaria. Además, señaló que el hospital actualmente está siendo dirigido por el doctor Christian Smith, quien mantiene el trabajo con la doctora Vega como subdirectora médica.
11: El Hospital Claudio Vicuña está siendo dirigido por el doctor Christian Smith, que es un pediatra con mucha experiencia en la red de salud de
1: Valparaíso y San Antonio, y en ese sentido entendemos que los equipos de salud se están afiatando y que no se ha alterado la continuidad de la atención de los pacientes. Como colegio médico vamos a seguir entregando apoyo a la dirección del hospital.
13: Sin embargo, desde la Federación Nacional de Trabajadores de la Salud en el Hospital Claudio Vicuña, el dirigente Patricio Velázquez apuntó a una falta de diálogo laboral previa. Según explicó, el gremio esperaba que ciertas mejoras de grado aplicadas a los nuevos cargos también se trabajaran con funcionarios que lleven años esperando una revisión de sus condiciones laborales.
5: Que a nosotros sí, como gremio, nos hubiese gustado que se hubiese podido trabajar en conjunto también para que esos beneficios que se les dio a muchas personas que ingresaron al establecimiento en cargos nuevos, con grados mejorados, hubiese podido ser también para nuestros asociados que llevan 5, 10, 15 años en espera de una mejora de grado.
13: El dirigente también advirtió preocupación por los efectos de los recortes de recursos, particularmente en materias vinculadas al personal. Según indicó, la eventual no reposición de los funcionarios con licencia médica o de cargos asociados a jubilaciones podrían tensionar a los equipos. La preocupación también fue planteada desde el Consejo Municipal de San Antonio. El concejal Alexis Lizama sostuvo que el tema no solo afecta a la comuna, sino a la provincia, considerando que el Hospital Claudio Vicuña recibe usuarios de distintos territorios, incluso de comunas cercanas como Navidad o la región de O'Higgins.
8: La preocupación que hay generalizada por parte de la comunidad, principalmente de la autoridad, hay un recorte que afecta considerablemente el bienestar de la comunidad, no solamente sanantonina. Recordad que aquí también estamos conectados con Navidad, que es de la región del Libertador Bernardo O'Higgins.
13: Por su parte, el Servicio de Salud Valparaíso San Antonio informó mediante un comunicado que el Hospital Claudio Vicuña mantiene sus atenciones con normalidad y que solo se ha hecho efectiva una renuncia médica parcial. Además, aclaró que otros 7 documentos ingresados el 27 de abril no han implicado el cese de funciones profesionales, ya que uno corresponde a una postulación a incentivo al retiro y 6 fueron retirados antes de iniciar su tramitación administrativa.
20: 8 de la mañana, 35 minutos. 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
3: Bien, a esta hora de la mañana les vamos a comentar que la ruta 68 se mantiene con tránsito normal en el sector del túnel Lo Prado, sector Lo Aguirre, Ciudad de los Valles. Ahí el tránsito se vuelve lento. También en el ingreso hacia la Costanera Norte, también hacia el Camino a la Farfana, el Cementerio Canaán, normal el tránsito sin mayores inconvenientes. Salida hacia el aeropuerto, normal, y también hacia la Alameda, siempre por la ruta 68 con tránsito normal.
4: También hay tránsito lento entre Ciudad de los Valles y Noviciado en dirección a Santiago y en el ingreso a la Alameda en dirección a Santiago. En Noviciado también hay tránsito lento en dirección a Valparaíso y en la bajada Santos Osa desde calle Noruega en el ingreso a la Avenida Argentina.
3: Hay algunos sectores con niebla. En el kilómetro 56, por ejemplo, atención con esto, la ruta 68, ruta 60 CH Las Palmas, el tránsito está lento a esta hora de la mañana entre el enlace Aguasanta y el enlace Rodelillo con dirección hacia la ciudad de Viña del Mar, condición climática, sectores con niebla.
4: También hay sectores con niebla en la ruta 60 CH en el troncal sur, que a esta hora se mantiene con tránsito normal.
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20: 8 de la mañana, 36 minutos.
4: Vamos a revisar las temperaturas que se van a registrar en la costa el día de hoy, porque Valparaíso se va a mantener despejado. ¿Es baja la temperatura hasta ahora?
3: Es baja la temperatura, salgan abrigados, reiteramos, pero además vamos a repasar lo que dice la Dirección Meteorológica con respecto a Papudo y Zapallar, que esto está en la zona norte costera de la región de Valparaíso. La máxima llegará solo a los 15 grados, nublado y neblina, nublado en el transcurso de la tarde. Concón, Quintero y Puchuncaví con una máxima de 16, Viña del Mar tendrá una máxima de 17, atención, todo el día nublado, despejado. Algo podríamos tener de despejado esta mañana, si está, pero luego vamos a tener el cielo nublado durante la tarde y también el cielo cubierto durante la noche. Valparaíso, como se ha indicado, la máxima será de 16, amanece con el cielo despejado, hay heladas, pero por la noche el cielo estará nublado. En Algarrobo, El Quisco y Santo Domingo la máxima llegará a los 16 grados y también en San Antonio y Cartagena, ahí estará despejado, eso sí, durante todo el día, salvo en la noche con nubosidad parcial variando luego a cubierto, la máxima 16 grados.
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4: El futuro del Aeropuerto Internacional de Concón está en duda luego de que el gobernador regional Rodrigo Mundaca asegurara que el Ministerio de Obras Públicas lo dejaría fuera de sus prioridades.
3: La autoridad regional se reunió con el ministro Martín Arrau, quien le habría informado que la iniciativa no está en la agenda inmediata del Ejecutivo.
4: Transportistas de microbuses del Gran Valparaíso bajaron el paro anunciado para hoy tras un acuerdo con el gobierno por el alza de los combustibles.
3: La Confederación de Transporte Terrestre depuso la movilización tras alcanzar un compromiso de recursos para enfrentar el impacto del precio del combustible.
4: Un menor de 16 años fue detenido tras conducir un taxi colectivo y chocar 6 vehículos en la comuna de San Antonio.
3: Carabineros informó que no hubo personas lesionadas, mientras que 2 de los 6 afectados formalizaron la denuncia por el impacto vehicular.
4: Solo uno de los 20 médicos que anunciaron su renuncia dejaron el cargo en el Hospital Claudio Vicuña de San Antonio tras la salida de la exdirectora Loreto Maturana.
3: El Colegio Médico y el Servicio de Salud Valparaíso San Antonio descartaron afectaciones en la atención de pacientes.
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20: 8 de la mañana, 38 minutos.
3: Hubo un operativo de carabineros en una de las ferias de San Felipe.
4: Sí, este finalizó además con 3 personas detenidas. Nos va a ampliar esa información Fabián Corrotea.
12: Claro, porque fue un operativo de carabineros en conjunto con la Delegación Presidencial Provincial y la Municipalidad de San Felipe en la Feria Diego de Almagro. Un operativo de seguridad que termina con 3 personas detenidas en esta zona de la comuna de San Felipe. Una de ellas por amenazas a la autoridad de carabineros y 2 por órdenes vigentes de detención. En cuanto a las denuncias, 3 personas resultaron con infracciones por ley de alcoholes, esto es por beber alcohol en la vía pública, y 15 también por infracciones al tránsito. En total se realizaron 80 controles de identidad y 25 controles vehiculares en este operativo de seguridad que fue focalizado justamente en la feria Diego de Almagro, esto es en la comuna de San Felipe, durante todo el fin de semana, y que termina con 3 personas detenidas, una de ellas por amenazas a carabineros y 2 por órdenes vigentes en el marco de distintos delitos. 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
14: Hola, buenos días. Subiendo por Agua Santa a la altura de la Copa, pasado Rona, caballos en la vía, así que precaución, son 2 caballos súper flacos, pero igual están ahí en la vía. Precaución, camino hacia Santiago. Estén bien, chao. Y harto tráfico en todo lo que es Agua Santa por arriba, camino que toma hacia Concón y bajada por Rodelillo. Saludos.
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20: 8:45.
3: Hay preocupación en Chile entero por el plan de seguridad que debe dar a conocer el gobierno de Chile. Aunque ya se ha dicho, incluso por parte de la propia ministra, que ya lo ha presentado, que lo estuvo leyendo en el Congreso, que fue largo. Pero ya además agregó, y ya lo vamos a escuchar, que no sabía que tenía que finalmente entregarle un plan escrito a todo el país, sino que también se iba a ir viendo en la medida que se vaya avanzando con distintas situaciones que lleva adelante su propia cartera. ¿Qué podemos indicar sobre, por ejemplo, vamos a los datos objetivos? La tasa de homicidios en la región de Valparaíso se ha disparado. Estamos en un 58%.
4: Sí, va al alza. De hecho, los homicidios ya se cifran en 45. Fue el viernes que tuvimos uno, también fue el último homicidio que se ha registrado en la región, y también, claro, se han pedido medidas por parte del gobierno, sobre todo en la región de Valparaíso.
3: Espérame, debo precisar que abril de este año 2026, abril,

0: en el primer mes había dicho de que esto era parte de la herencia del gobierno anterior, de no haber abordado bien este tema. Lo concreto es que este fenómeno está al alza en la región de Valparaíso y no se ha podido parar. Al contrario, sigue aumentando. Los homicidios aumentan un 64% en los últimos meses acá en la región de Valparaíso.
1: Sí, un alza que se ha dado en la región y también en el país, pero además hay que mencionar que en la región, por ejemplo, el alza de los homicidios, mayormente se han registrado homicidios en la vía pública. Ese es el mayor alza que registra la región de Valparaíso, además de los delitos con el uso de armas de fuego. Tuvimos hace poco un doble homicidio frustrado también en Placeres con armas de fuego. Acribillado también en La Calera.
0: Un apuñalado cerca del Congreso Nacional, que fue hace muy poco, y un largo etcétera. Los principales ejes que debe manejar seguramente el gobierno están muy claros, si no se necesita una mayor radiografía, iluminar, por ejemplo, sectores. Porque ¿qué tiene que hacer el Ministerio de Seguridad? No es combatir el crimen, es que las cosas no ocurran. Porque para eso está el Ministerio Público, para eso están las policías, para la persecución de los delitos. Lo que tiene que hacer el gobierno es prevenir. ¿Y cómo se previene este tipo? Bueno, con mayores controles policiales, con la intervención, por ejemplo, donde se consume, o donde hay venta, por ejemplo, de productos ilícitos, donde se consume además droga en la vía pública, o donde se comercializa la misma droga, bueno, hacer operativos y tratar de que ese tipo de situaciones no siga proliferando. Enfrentar la violencia intrafamiliar es otro gran e importante desafío que tiene el gobierno. Vamos a hablar algo muy sencillo que pasa casi todos los días. Evitar el robo de los automóviles estacionados. No se ve que haya ahí una continua ronda, y por lo demás llegan todos los días acá fotografías y anuncios de autos reventados que tratan de buscar algo, lo que se pueda. Todo esto, el robo a las viviendas, el robo con violencia, todo esto tiene que ser frenado por parte del gobierno. Recuperar los espacios públicos, como lo acabamos de mencionar, controlar estas incivilidades que hemos mencionado, pero hasta ahora la gran crítica que hay desde la oposición y desde sectores del propio oficialismo es que no se está entregando bien las bases sobre lo que quiere hacer el Ministerio de Seguridad.
1: Sí, también agregar que el día de hoy no hay novedades por un plan de seguridad regional al menos, pero se va a entregar un balance por las autoridades, un balance en materia de seguridad en la región de Valparaíso. Va a ser el día de hoy, durante esta mañana, que se van a reunir personal de los jefes regionales de Carabineros, de la Policía de Investigaciones, el Seremi de Seguridad Hernán Silva, el delegado, para entregar las cifras de procedimientos destacados, indican, tras la sesión del Comité Policial.
0: Bueno, vamos a ver de qué se trata. Eso será después de las 11 de la mañana. Lo que sí se ha dicho es que la ministra va a entregar la estrategia durante la cuenta pública, o sea, el propio presidente en rigor quien dé cuenta al país el próximo 1 de junio en el Congreso Nacional, donde el Ejecutivo expondrá medidas concretas y plazos para poder enfrentar la crisis de seguridad que vive nuestro país.
1: Sin embargo, las declaraciones de la ministra Trinidad Steiner y las dudas que aún persisten respecto al contenido, alcance y ejecución de la propuesta mantienen abierto uno de los temas más sensibles y de mayor presión política para el gobierno.
0: Josefa Chiamaro nos entrega más antecedentes.
2: Los primeros meses del gobierno de José Antonio Kast han estado marcados por distintos desafíos, siendo la seguridad una de las áreas que ha concentrado mayor atención y debate, especialmente tras los cuestionamientos en torno a la estrategia del Ejecutivo para enfrentar la crisis en esta materia. La semana pasada, la ministra de Seguridad Pública, Trinidad Steiner, quedó en el centro de la discusión luego de señalar que no esperaba que en el Congreso se le exigiera un plan formal, estructurado y por escrito en materia de seguridad. Declaración que generó críticas desde distintos sectores políticos. Pese a ello, el presidente de la UDI, Guillermo Ramírez, salió a respaldar tanto al Ejecutivo como a la ministra y adelantó que el gobierno dará a conocer una hoja de ruta con medidas y plazos durante la cuenta pública del próximo 1 de junio. A esas declaraciones se sumó el presidente de la Cámara, el diputado Jorge Alessandri, quien afirmó que el Ejecutivo se encuentra trabajando en materia de seguridad, aunque expresó reparos respecto a la exposición realizada por la ministra ante el Congreso.
3: No me gustó tanto la exposición de la sala, pero evidentemente hay cosas que se están haciendo en materia migratoria, en materia de estado de excepción, en materia de redadas, en materia de detenciones con personas que habían tenido órdenes de detenciones.
2: Desde la oposición, los cuestionamientos a la estrategia del gobierno en materia de seguridad han ocupado un lugar central en el debate, especialmente considerando que este tema fue uno de los principales ejes de la campaña presidencial de José Antonio Kast. Entre quienes manifestaron críticas está el diputado comunista Marcos Barraza, quien sostuvo que existe una percepción negativa por parte de la ciudadanía respecto del desempeño del Ejecutivo en esta área.
4: Yo creo que en materia de seguridad pública es muy notorio que la ciudadanía tiene una mala evaluación

0: respecto de lo que el gobierno ha hecho. Y es una mala evaluación porque no hay un plan operativo concreto, no hay una estrategia. O sea, lo que vimos en la cuenta que dio la ministra en la sesión especial, la ministra de Seguridad Pública, no fue otra cosa que un paper mal leído.
1: Con este escenario de fondo, la situación de la ministra de Seguridad se ha transformado en uno de los temas más delicados al interior del gabinete. A lo que se suma que la Contraloría General de la República inició una revisión a un oficio vinculado a requerimientos y solicitudes de información emitidas por Steiner durante sus primeros días al frente de la cartera.
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3: Faltan 8 minutos para las 9 de la mañana.
4: Un hombre fue detenido en la comuna de Hijuelas tras atropellar y causar la muerte de un ciclista que transitaba por la calle Manuel Rodríguez durante la mañana del domingo.
5: Según la información que entregó la CIA de Carabineros, el conductor se dio la fuga después del impacto, pero fue ubicado junto al vehículo involucrado, que mantenía daños evidentes en la parte delantera por el accidente. Gonzalo Holguín nos cuenta esta historia.
6: Carabineros de Hijuelas reportó a una persona detenida por conducir bajo la influencia del alcohol en un accidente que tuvo resultado de muerte. Según informó preliminarmente la CIA de Carabineros, reportó que a eso de las 6 de la mañana, con 40 minutos, un ciclista transitaba por la calle Manuel Rodríguez, cerca del paradero 13 de la comuna de la provincia de Quillota, cuando un vehículo menor lo impactó a gran velocidad. Tras el hecho, el conductor del auto se dio a la fuga y cuando el personal policial llegó al lugar, el ciclista, de una edad aproximada de 70 años de edad, ya se encontraba fallecido y no alcanzó a ser derivado o un recinto asistencial. El cabo primero, Diego Díaz, se refirió a las gestiones de Carabineros que les permitieron, después de los peritajes correspondientes, encontrar el vehículo y detener a la persona involucrada. A eso de las 9 de la mañana, el alcotest del conductor todavía reflejaba que se encontraba bajo la influencia del alcohol.
7: Posteriormente, a las 9 de la mañana, por diligencias del personal a cargo de procedimiento, se dio con el paradero del vehículo que se encontraba al interior de un domicilio. Se procede la detención del conductor, y el cual se le hace el alcotest y se encontraba bajo el estado de ebriedad.
6: La persona detenida se encontraba sin antecedentes policiales y el vehículo encontrado en vinculación con el trágico hecho se encontraba con evidentes daños en la parte delantera, producto del impacto con el fallecido ciclista. Se espera que el detenido pase a control de detención la mañana del lunes, mientras el personal policial se mantiene a la espera de las instrucciones de fiscalía de turno. Conducir bajo la influencia del alcohol o en estado de ebriedad y causar un accidente con resultado de muerte en Chile se castiga con penas de cárcel de 3 años y un día hasta 10 años, inhabilitación perpetua para conducir vehículos motorizados y multas de 8 a 20 UTM.
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3: Faltan 6 minutos para las 9 de la mañana.
5: Esta es una información que está en nuestro portal, está en biobiochile.cl. Atención, recién se ha publicado hace muy pocos minutos. Israel habría interceptado barco con Carolina el Tit y aún se desconoce el paradero de Víctor Chanfro. Recordemos que ellos han partido en una expedición ya, ¿cuánto tiempo atrás? Una buena cantidad de semanas.
8: Sí, hace como 2 semanas.
5: Hace más o menos, yo diría un poco más. Vamos al detalle de esta noticia.
8: Sí, la comunidad palestina de Chile aseguró que habría sido interceptada la embarcación en la que viajaba la periodista chilena Carolina Altit en medio de operativo desplegado por Israel contra la flotilla global Sumut que se dirigía hacia Gaza.
5: Según confirmaron desde la organización a BioBio Chile, también se ha perdido la comunicación hace cerca de 2 horas con el barco en el que viaja el activista chileno Víctor Chanfro. En paralelo, el cineasta Claudio Caiozzi continuaría también rumbo a Gaza a bordo de la embarcación Venus.
8: El hecho ocurriría en el contexto de la interceptación iniciada este lunes por fuerzas israelíes contra varias embarcaciones de la Flotilla Humanitaria Internacional, operación que fue denunciada por los organizadores como una agresión ilegal en alta mar.
5: La delegación chilena había retomado hace algunos días la misión humanitaria rumbo a Gaza, junto a representantes de decenas de países, luego de una primera interceptación ocurrida a finales de abril en aguas internacionales cercanas a Grecia.
8: Hasta el momento no existiría confirmación oficial sobre el estado de Carolina Altit ni de Víctor Chanfro tras la pérdida de contacto reportada por la comunidad palestina de Chile.
5: Esto es de ahora, lo ha subido recién en nuestro portal, estaremos muy atentos, si es que hay novedades estaremos actualizando esta información.
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3: 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Faltan 4 minutos para las 9 de la mañana.
4: Vamos a seguir revisando informaciones. El gobierno presentó una nueva propuesta de reajuste del salario mínimo que elevaría el ingreso base desde los 539 mil pesos a 553 mil pesos.
5: Este sería el cambio de 539 mil a 553 mil pesos. La cifra implica un aumento de 14.553 pesos, equivalente a un alza del 2,7% respecto del monto vigente.
4: La propuesta surgió tras las negociaciones entre el Ministerio del Trabajo, el Ministerio de Hacienda y la Central Unitaria de Trabajadores, en un escenario marcado por el aumento del costo de la vida y las presiones económicas.
5: En una primera etapa, el Ejecutivo había planeado un reajuste más acotado que elevaba el salario mínimo de 546.500 pesos. Sin embargo, tras las conversaciones en la Comisión de Trabajo de la Cámara, ingresó una nueva indicación aumentando el monto final.
4: Desde el gobierno señalaron que la medida busca evitar la pérdida del poder adquisitivo frente al avance del índice de precios al consumidor y resguardar la estabilidad de los ingresos de los trabajadores.
5: Hablamos con el economista Carlos Smith, aseguró que considerando el actual escenario económico de Chile, esta alza sería la alternativa, indica Smith, más favorable dentro del contexto actual.
9: Efectivamente, las alzas que se habían hecho antes eran bastante elevadas, mucho más allá que el aumento de la productividad. Si la economía vuelve a crecer, si finalmente la ley de reconstrucción sale y actualmente se empieza a generar más empleo, yo creo que ahí uno podría discutir unas alzas adicionales. Dada la situación actual, yo creo que no sería bueno aumentarlo más allá.
4: Por otro lado, desde la Central Unitaria de Trabajadores expresaron su disconformidad con la propuesta del Ejecutivo.
5: Bueno, el vicepresidente de la formación de la CUT, Luis Jaulén, calificó el reajuste como insuficiente y advirtió que no se descartan futuras movilizaciones si no se avanza en mejores condiciones salariales para los trabajadores.
10: Por eso creemos que hay que avanzar en una política salarial que vaya dando cuenta de criterios de suficiencia. Desde la CUT no descartamos ningún tipo de movilización durante la próxima semana. Eso lo estamos barajando, es una de las posibilidades.
4: Actualmente el proyecto continúa su tramitación en el Congreso, donde deberá seguir avanzando en las siguientes etapas legislativas antes de su eventual aprobación.
3: Faltan 2 minutos para las 9 de la mañana.
5: Bueno, hay que indicar lo que dice la CADEM. La aprobación del presidente Kast llega a su nivel más bajo y la desaprobación llega al 58% en esta última encuesta.
4: Sí, la última encuesta Plaza Pública CADEM muestra la aprobación más baja en lo que va de la era Kast.
5: Vamos a reiterar, según la última medición, la aprobación del mandatario José Antonio Kast cayó al 36%, mientras que su desaprobación llega al 58%.
4: Entre los encuestados, un 44% cree que la seguridad es el principal compromiso del gobierno, pero de ellos, un 64% duda que tengan un plan concreto.
5: Además, el 61% piensa que la promesa de expulsar a 300.000 inmigrantes irregulares es imposible de cumplir. Y un 54% estima que la mayoría de las personas creyó que era un compromiso de campaña realizable.
4: Esta información usted la puede revisar en biobiochile.cl. De hecho, está la encuesta completa, el documento, para que pueda revisar en detalle la encuesta Plaza Pública CADEM.
3: 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Falta 1 minuto para las 9 de la mañana.
4: Vamos a seguir revisando informaciones. Tras el inicio de las cobranzas impulsadas por la Tesorería General de la República a deudores del CAE, el escenario judicial comenzó a inclinarse a favor del organismo estatal.
5: Bueno, según informó la institución, el 74% de los recursos de protección presentados por deudores fueron declarados inadmisibles por la Corte de Apelaciones, respaldando la legalidad de los procesos de cobro iniciados por el Estado.
4: Vamos a revisar el detalle de inmediato con Sebastián Cornejo.
11: Tras el anuncio realizado en abril sobre el inicio de cobranzas judiciales por parte de la Tesorería General de la República, más de 2.000 recursos de protección presentados por deudores se encontraban en tramitación en distintas cortes de apelaciones del país. Sin embargo, el 74% de estas acciones fueron declaradas inadmisibles. Además, la Corte Suprema confirmó el rechazo de 239 apelaciones presentadas por los recurrentes. Desde la Tesorería General de la República valoraron los resultados y señalaron que estas cifras reflejan las solidez jurídica de las actuaciones de la institución en materia de cobranza y recuperación de recursos asociados al financiamiento estatal de la educación superior. La diputada del Frente Amplio, Emilia Schneider, integrante de la Comisión de Educación de la Cámara, lamentó la medida.
12: Lo que resulta contradictorio y llamativo es que mientras el gobierno propone recortes que afectan a quienes menos tienen y a la clase media, además persiga de forma abusiva a las y los deudores del CAE.
11: Desde el oficialismo, el diputado de la UDI e integrante de la misma comisión, Ricardo Newman, valoró la medida y sostuvo que durante años se instaló de manera errónea la idea de un eventual perdonazo a las deudas asociadas al crédito para la educación superior.
13: Durante años se instaló la idea de que endeudarse con el Estado no tenía consecuencias, pero estos fallos ratifican una señal clara y fundamental para cualquier sociedad seria. Las deudas se pagan.
11: Cabe recordar que a comienzos de abril el Ministerio de Hacienda instruyó el inicio de procesos de cobranza contra deudores con ingresos superiores a 5 millones de pesos, grupo que corresponde a cerca de 1.800 personas. El abogado tributario Carlos Moreno explicó que si bien la tesorería tiene la obligación de recaudar las deudas a favor del Estado, las medidas de embargo sobre las rentas de los deudores están sujetas a límites establecidos en la normativa vigente.
14: Es importante ahí que los auditores sepan que los sueldos son inembargables hasta un poco más de 2 millones de pesos, con las restricciones establecidas en el artículo 57 y siguientes del Código del Trabajo, por lo que el Estado solamente puede echar mano a lo que exceda a dicha cantidad.
11: Actualmente, mientras el proyecto del FES permanece estancado en el Senado, más de 500.000 personas mantienen deudas morosas asociadas al crédito con aval del Estado, cuyo monto total adeudado supera los 4 billones de pesos.
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3: De la mañana, 2 minutos.
4: Vamos a revisar las temperaturas en el interior de la región de Valparaíso. La máxima para el día de hoy en La Ligua es de 22 grados. La mañana bastante fría, al igual que el resto de las comunas de la región. La temperatura hasta ahora es de 12 grados y la máxima va a llegar a 22. Está despejado, va a estar despejado durante todo el día. Lo mismo en La Calera, Quillota, Limache, Quilpué y Villa Alemana, donde la máxima es de 22 grados. Y la temperatura hasta ahora en Villa Alemana y Quilpué es lo de 10 grados. En Casablanca, una temperatura actual de 10 grados. La máxima va a llegar a 21 grados durante el día, pero la mañana está despejada con neblina y helada. La tarde despejada, pero la máxima va a ser de 21 grados. La mañana bastante fría, a esta hora solo 10 grados. En San Felipe y en los Andes, todo lo contrario al resto de la región, las máximas son altas, llegan a los 28 grados. Cielo despejado, a esta hora tienen solo 14 grados en los Andes y en San Felipe está despejado, va a estar despejado de hecho durante todo el día, con la máxima que va a alcanzar los 28 grados.
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5: La aprobación del presidente José Antonio Kast cayó a su nivel más bajo y la desaprobación llegó al 58% en la última encuesta CADEM.
4: Según la última medición, la aprobación del mandatario José Antonio Kast cayó al 36%.
5: Un hombre de 45 años falleció en Rapa Nui luego de una discusión con su cónyuge en el sector de Teo Maunu.
4: Esto tras la caída de un vidrio en su mulo y desde la Policía de Investigaciones descartaron la hipótesis de un parricidio.
5: Un conductor fue detenido en Hijuelas tras atropellar y causar la muerte de un ciclista mientras manejaba bajo la influencia del alcohol.
4: El accidente ocurrió en la calle Manuel Rodríguez, donde un vehículo menor impactó a un ciclista de 70 años y luego escapó del lugar.
5: 95 personas han sido atendidas por intoxicación en Quintero y Puchuncaví en medio de críticas a los sistemas de medición presentes en la zona.
4: A pesar de los últimos 3 eventos entre abril y mayo de este año, los dispositivos no logran identificar el origen de estos episodios.
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5: Vamos a repasar información judicial. Han formalizado a un funcionario, es el administrador público de la Municipalidad de San Esteban. Esto está ocurriendo en la provincia de los Andes.
4: Nos va a contar de inmediato Fabián Corrotea.
15: Sí, es información judicial que la radio pudo confirmar en cuanto a la formalización del administrador municipal de la comuna de San Esteban en la provincia de los Andes, Manuel Enrique León Saá. Todo esto por una denuncia por un delito de connotación sexual. Una formalización que se llevó a cabo durante la jornada de ayer domingo en el juzgado de garantía de los Andes y la cual fue declarada reservada. Es una denuncia anónima por parte de una mujer y también lo que provocó que el propio alcalde de la comuna de San Esteban, Cristian Ortega, le pidiera la renuncia a este funcionario, al administrador municipal justamente de San Esteban, luego de ser acusado de este delito de connotación sexual. Cabe recordar que León Saá fue exalcalde de la comuna de Santa María. Es allí que por su figura pública es que el alcalde le solicita esta renuncia a raíz de esta acusación y también formalización por parte del Ministerio Público en contra de Manuel Enrique León Saá, administrador municipal de la comuna de San Esteban, por una acusación de delito de connotación sexual, la cual fue declarada reservada. por parte del el juzgado de garantía de los Andes. 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
3: 9 de la mañana, 7 minutos.
4: Bueno, vamos a continuar contándoles a esta hora de la mañana, 9:07. Nuestro teléfono, recuerden, estamos en el +56 32 235 7700. Ese es el WhatsApp de Bio Bio, la radio. Vamos a Concón, Quintero y Puchuncaví. Detengámonos en Puchuncaví porque este jueves, recuerden ustedes, 10 menores de edad fueron derivados a la atención médica en el sector de la escuela Chocota en Puchuncaví luego de presentar síntomas de intoxicación por posibles exposiciones a químicos tóxicos provenientes del parque industrial, en un evento que, según dirigentes de la zona, no sería alertado por los dispositivos de medición del aire presentes ahí en el lugar.
5: Según datos del Seremi de Medio Ambiente, se trataría del tercer evento en lo que va del 2026, donde han sido atendidas 95 personas, 79 de las cuales presentan diagnósticos asociados al código T59 y corresponde a efectos tóxicos por gases, humos y vapores. Además, desde la cartera no han emitido ninguna alerta sanitaria en lo que va del año 2026.
4: Dirigentes locales indicaron que estos eventos no estarían siendo advertidos por los dispositivos de medición presentes en la zona del Ministerio del Medio Ambiente, sin incluir el sistema del HAP de la Universidad de Playa Ancha, que se encuentra en mantención técnica, como tampoco se han emitido alertas sanitarias en lo que va del año 2026.
5: De este modo, equipos de monitoreo en tiempo real, como el de Aire Concón, Quintero y Puchuncaví, el del Plan de Prevención y Descontaminación Atmosférica, o el SINCA, todos de propiedad fiscal, que miden la cantidad de plomo, arsénico, mercurio, entre otros, no estarían cumpliendo una labor preventiva ante este tipo de emergencias.
4: Eduardo Brown y Nils Cortés, consejeros del Consejo para la Recuperación Ambiental y Social, el CRAS, indicaron que si bien los equipos funcionan, estos estarían ubicados en zonas alejadas de lugares residenciales, como el sector de la Chocota, donde se han producido dos de estos eventos.
6: Sinceramente, las máquinas, hay varias que están malas, y lo malo de las máquinas es que están puestas en la bahía, donde está, por ejemplo, a la afuera de la playa, donde está la industria.
7: A pesar que hay intoxicados, las estaciones de monitoreo no son capaces de medir todos los eventos. Hay puntos donde no se está monitoreando, como en el caso de la Chocota.
5: Bueno, en Voces Expertas, Francisco Cereceda de la Universidad Federico Santa María de Valparaíso indicó que es necesario verificar las redes de monitoreo, ya que existen nuevos elementos que no estarían siendo considerados por los dispositivos de medición.
8: O sea, en definitiva, hay que verificar si la red de monitoreo está funcionando como corresponde y está dando los datos que se necesitan. Merecer, digamos, estudiar cuáles son los contaminantes que se están produciendo en la zona, que están produciendo aún estos fenómenos de contaminación atmosférica, ¿no?
4: Que se ha dicho por parte de la Secretaría Regional Ministerial de Medio Ambiente. Han informado que hasta la fecha se han fiscalizado 40 empresas, junto con instruir 16 sumarios sanitarios ante posibles negligencias que estas puedan tener en la emanación de humo y gases tóxicos, que ha dejado un saldo de 3.243 diagnosticados con el código T59, las comunas de Concón, Quintero y Puchuncaví. Recordemos que tiene que ver justamente con estos episodios tóxicos de gases, humos y vapores. Eso se puede acotar de lo que significa este código T59. Reiteramos, en la comuna de Concón, Quintero y Puchuncaví, desde el año 2022 hasta la fecha.
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1: Mañana, 12 minutos.
2: Vamos a revisar los indicadores económicos. La Bolsa de Santiago hoy trae cifras a la baja. Retrocede el IPSA en un 0,58%. También lo hace el ICPA en un 0,56%.
3: También a la baja Wall Street, el Dow Jones retrocede un 1,07% y el Nasdaq también retrocede un 1,54%.
2: El viernes el precio del dólar subió 13 pesos con 40 centavos al cotizarse 909 pesos con 5 centavos comprador y 909 pesos con 35 centavos vendedor.
3: El euro, 1.053 pesos con 67 centavos. La unidad de fomento, la UF, 40.391 pesos con 32 centavos.
2: El precio del cobre bajó el viernes un 3,09% en la Bolsa de Metales de Londres, al transar en $6.14 la libra.
3: El precio del petróleo Brent sube 0,89% en Londres, donde el barril se está cotizando a $110.25. En Nueva York, el valor del petróleo WTI sube 1,17% al cotizarse a $102.20 el barril.
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1: 9:15.
2: Vamos a seguir revisando información ahora en materia policial. Eso sí, en Rapa Nui, durante la jornada del sábado, personal policial de la Policía de Investigaciones llegó al sector de Teo Emanu en Rapa Nui por la muerte de un hombre de 42 años ahí en el lugar.
3: Nos va a contar la historia a esta hora de la mañana Fabián Corrotea. Fabián, te escuchamos.
6: Claro, es una información policial desde Rapa Nui, puesto que durante la jornada del sábado, personal de la Policía de Investigaciones llegó hasta el sector de Tehoe Manu, en Rapa Nui, por la muerte de un hombre de 42 años en dicho lugar. El hecho se habría producido alrededor de las 9 de la mañana en el contexto de una discusión familiar entre la pareja de este hombre, una mujer de 31 años, y el fallecido. Según información entregada por la PDI, la dinámica de los hechos mostró que el hombre habría golpeado un ventanal del domicilio, provocando la caída de un vidrio que se incrustó en la zona del muslo, comprometiendo arterias y causando un desangramiento con resultado de muerte. Al lugar llegó personal de carabineros y la PDI de Rapa Nui, junto con equipos médicos para atender a la víctima, la que fue trasladada hacia el hospital de Angarroa con signos vitales críticos, falleciendo en el lugar minutos después. Por su parte, la mujer, que presentaba un corte en su ceja, fue detenida por personal de carabineros luego de agredir a los equipos de asistencia médica que llegaron al lugar. Sin embargo, fue liberada en horas posteriores luego de que se descartó la hipótesis de un parricidio. Desde la Policía de Investigaciones de Rapa Nui, el subprefecto Jonathan Carbacho entregó más detalles.
7: Se trabajó en el sitio del suceso, que era el domicilio particular de la víctima que compartía con esta mujer. Ella fue detenida por personal de carabineros, quienes fueron los primeros que llegaron al lugar, por cuanto ella habría realizado agresiones al personal médico, que llegó también al domicilio a auxiliar a la víctima.
6: Desde el Ministerio Público, en conjunto con la Policía de Investigaciones de Rapa Nui, se continúan desarrollando diligencias investigativas para esclarecer las circunstancias en los momentos que se produjeron entonces estos hechos y también de la muerte del ciudadano de 41 años, donde preliminarmente fue calificada como una muerte accidental. Por su parte, la mujer, que mantenía antecedentes penales, fue dejada en libertad luego de confirmarse que no tuvo responsabilidad en este incidente ocurrido durante el sábado pasado en el sector de Tehoe Manu en Rapa Nui, que terminó con la vida de un hombre de 42 años en dicho sector de Rapa Nui. 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
3: Bueno, recuerdan ustedes que la semana pasada hubo un encuentro en el Palacio de la Moneda con alcaldes opositores y el presidente José Antonio Kast, y varios de ellos salieron muy descontentos, incluso con algunas transmisiones después del encuentro, dando cuenta de que no habían sido bien escuchados, que había sido larga la reunión y que, bueno, que habían quedado muy desconformes. Resulta que en medio de las críticas por decisiones y medidas impulsadas desde el Ejecutivo, hay alcaldes, pero del oficialismo, no de oposición, que han comenzado a empujar una demanda. Quieren ser parte del Comité Político de la Moneda.
2: Sí, con esta propuesta buscan fortalecer la voz de los municipios en debates que aseguren impactan directamente a las comunas y además a la vida cotidiana de sus vecinos.
3: Bárbara Payal nos cuenta.
0: Mientras alcaldes del propio sector cuestionan recortes en salud, otros apuntan directamente a la forma en que la moneda ha adoptado decisiones sin considerar, afirman, a quienes enfrentan la gestión cotidiana de las comunas. El alcalde de Santiago, Mario Desbordes, criticó recientemente la falta de diálogo con el gobierno en torno a la ampliación de la cárcel Santiago 1, acusando que no existieron espacios reales para debatir una medida con impacto directo en los barrios. A ello se suma la inquietud del sector por la propuesta de eliminación de contribuciones para mayores de 65 años, advirtiendo la ausencia de mecanismos claros de compensación. En medio de este escenario, desde distintos municipios comenzó a tomar fuerza la idea de incorporarse al Comité Político de la Moneda. El objetivo, explican, es abrir un canal de comunicación directo y permanente con ministros y con el propio presidente de la República. La alcaldesa de San Miguel, Carol Baum, sostuvo que el foco del gobierno debe estar puesto en las principales preocupaciones de la ciudadanía y afirmó que esa orientación puede ser entregada precisamente por los representantes comunales.
1: Muchas veces la discusión se concentra en el poder legislativo o en lo que el Ejecutivo está tramitando en el poder legislativo y pierde el foco de lo que está pasando con la ciudadanía, de lo que está pasando en la calle.
0: Por su parte, el alcalde de Ñuñoa, Sebastián Sichel, planteó que en el siglo actual el componente territorial es esencial para adoptar mejores decisiones públicas.
8: Los municipios deben dejar de ser los parientes pobres del sistema político y obviamente esos son los que tienen los pies en la calle, están en el territorio, viven los problemas cotidianos, son los que más pueden orientar las decisiones políticas.
0: Consultada sobre esta propuesta, la vocera de gobierno, Mara Cedini, deslizó que el Ejecutivo está evaluando fórmulas para integrar la voz de los municipios.
9: Y es ahí donde siempre vamos a ir buscando nuevos mecanismos donde se puedan integrar a mayor diálogo. No se van a eliminar los beneficios sociales, lo hemos dicho una y otra vez. Lo que estamos haciendo es hacer el Estado más eficiente.
0: El debate así comienza a trascender casos puntuales y abre una discusión de fondo sobre el peso político que deben tener los alcaldes en la toma de decisiones nacionales.
5: 9 de la mañana, 20 minutos.
3: El Ministerio de Salud entregó una nueva actualización sobre el estado de los dos chilenos que estuvieron a bordo del crucero MV Ondius, embarcación donde se registraron 3 fallecidos por antivirus.
2: Durante el fin de semana, las autoridades sanitarias informaron que los pasajeros chilenos, considerados contactos de riesgo, permanecen desde el pasado jueves en cuarentena preventiva en sus domicilios.
3: Hasta ahora, según informó, ambos han mantenido resultados negativos en los exámenes realizados cada 4 días para poder detectar la enfermedad.
2: La subsecretaria de Salud Pública, Alejandra Pizarro, recordó que el antivirus está presente en Chile desde hace más de 30 años y que se trata de una enfermedad de vigilancia y notificación obligatoria.
3: Además, atención, hizo un llamado a reforzar las medidas de prevención, especialmente en zonas rurales y semi-rurales.
2: Hasta la fecha, el país registra 41 casos confirmados de antivirus y 14 fallecidos. Eso sí, los contagios se distribuyen entre las regiones de Valparaíso y la región de Aysén.
3: Ahí está la relevancia. El infectólogo y decano de la Facultad de Medicina de la Universidad de San Sebastián, Carlos Pérez, explicó que al ser el antivirus y en particular la variante Andes una enfermedad endémica en Chile, el país cuenta con experiencia y protocolos para el manejo de casos sospechosos o confirmados.
10: En Chile ha existido siempre una preocupación importante por este virus. Existen protocolos bastante claros para sospecha y diagnóstico. Tenemos test diagnóstico en prácticamente todas las regiones donde el virus es endémico.
2: En la misma línea, el epidemiólogo y académico de la Universidad de los Andes, David Torres, llamó a reforzar las campañas de prevención impulsadas por el Ministerio de Salud.
3: Bueno, entre las medidas clave mencionó ventilar espacios que han permanecido cerrados por largos periodos en zonas rurales y semirurales, además de evitar áreas que constituyen el hábitat del ratón portador de este virus.
11: Y lo que es importante es reforzar las campañas de el Ministerio en términos de ventilar los lugares que han estado cerrados por mucho tiempo, hacer un aseo húmedo y evitar el contacto con los ratones en los lugares donde es su hábitat.
2: Desde el Ministerio de Salud reiteraron que hasta ahora no se han registrado nuevos contagios asociados al grupo bajo monitoreo y que la situación permanece bajo control.
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5: 9 de la mañana, 23 minutos.
2: Tenemos que seguir revisando información porque Máximo Pacheco, el actual presidente de Codelco, vive sus últimos días en el cargo. El próximo 25 de mayo asumirá el economista Bernardo Fontaine, designado por el presidente José Antonio Kast para liderar la institución estatal más grande del país.
3: Esto es bien relevante, todo en medio de una gestión marcada por cuestionamientos en producción, deuda y ejecución de proyectos estructurales internos.
2: En tanto, fue el propio Fontaine quien, tras su designación, confirmó que Codelco corre una mochila de plomo. Hay que eliminarla, ahondando en que los principales problemas del organismo están en los altos niveles de endeudamiento que alcanzó la estatal en los últimos 4 años.
3: Desafíos que están ligados a enfrentar costos crecientes, bajas en los niveles de producción, problemas en los proyectos estructurales de inversión, reforzar la seguridad de los trabajadores e incluso profundizar alianzas de carácter público-privado.
2: Así, Codelco será encabezado por Luz Granier, ingeniera comercial de la Universidad de Chile, y Alejandro Canut Bon, abogado y magíster en Derecho Minero, como integrantes del directorio de la compañía.
3: Con todo en consideración, la designación de Fontaine no ha sido valorada de la mejor manera, principalmente debido a su inexperiencia en el mundo de la minería y también en el Estado como tal.
2: No obstante, desde La Moneda han explicado que su designación apunta a la instalación de un perfil técnico ligado al mundo económico y con experiencia en gobierno corporativo para enfrentar la compleja situación de la cuprífera.
3: En el sector minero, la producción de Codelco en diciembre del año 2025 causó sospechas. Según la cifra de Cochilco, se reportó una producción de 172.000 toneladas de cobre propio, la mejor cifra de la última década, y que dista considerablemente de lo producido en los meses anteriores.
2: No obstante, una auditoría preliminar interna de Codelco reportó que 20.000 toneladas de producción informadas por estatal en 2025 no cuadran, pese a que los informes indican que las metas fueron cumplidas.
12: El nuevo directorio va a entrar mucho más profundo, y ya sea con auditorías internas o externas, para clarificar todo lo que ha pasado en la compañía, que es la compañía de todos los chilenos.
3: Bueno, la senadora y presidenta de la Comisión de Minería y Energía, Yasna Proboste, afirmó que esta es una situación compleja y que esperan recibir a Codelco en alguna de sus sesiones.
13: Es una situación muy compleja. Nosotros esperamos recibir a Codelco, al gobierno, a la propia Contraloría. Recordemos que esta es todavía una auditoría preliminar y nosotros esperamos sobre temas ya finales.
2: Con todo, según un informe de JP Morgan, en base a datos de la Comisión Chilena del Cobre, la estatal generó 100,8 mil toneladas en el tercer mes de 2026, un 26% más mensual, pero un 11% menos en términos interanuales.
3: Al respecto, desde el mundo de la economía, el académico de la Universidad de Santiago, Emiliano Fuchs, aseguró que este déficit se debe no solo a que la gestión no cumplió sus metas, sino también a un problema económico generalizado.
14: Existen razones económicas que han llevado al deterioro de la performance de la empresa nacional. Eso tiene que ver principalmente con los aumentos de costos y la pérdida de una ventaja comparativa que caracterizaba la producción nacional de cobre en años pasados.
2: Bueno, es importante mencionar también que el recambio de autoridades y la crisis interna de Codelco se da en medio de un auge histórico en los precios del cobre, metal que acumula un alza del 9,34% en lo que va de 2026.
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3: Por los delitos de connotación sexual fue formalizado el administrador municipal de San Esteban, Manuel León Saa.
2: El alcalde de la comuna, Cristian Ortega, solicitó la renuncia de León Saa, quien fue alcalde de la comuna de Santa María hasta 2024.
3: El futuro del Aeropuerto Internacional de Concón está en duda luego de que el gobernador regional Rodrigo Mundaca asegurara que el Ministerio de Obras Públicas lo dejaría fuera de sus prioridades.
2: La autoridad regional se reunió con el ministro Martín Arrau, quien le habría informado que la iniciativa no está en la agenda inmediata del Ejecutivo.
3: Transportistas de microbuses del Gran Valparaíso bajaron el paro anunciado para hoy tras un acuerdo con el gobierno por alza de combustibles.
2: La Confederación de Transporte Terrestre depuso la movilización tras alcanzar un compromiso de recursos para enfrentar el impacto del precio del combustible.
3: Un menor de 16 años fue detenido tras conducir un taxi colectivo y chocar 6 vehículos en la comuna de San Antonio.
2: Carabineros informó que no hubo personas lesionadas, mientras que 2 de los 6 afectados formalizaron la denuncia por el impacto vehicular.
3: Solo uno de los 20 médicos que anunciaron su renuncia dejaron el cargo en el Hospital Claudio Vicuña de San Antonio tras la salida de la exdirectora Loreto Maturana.
2: El Colegio Médico y el Servicio de Salud Valparaíso San Antonio descartó afectaciones en la atención de pacientes.
3: Un conductor fue detenido en Hijuelas tras atropellar y causar la muerte de un ciclista mientras manejaba bajo la influencia del alcohol.
2: El accidente ocurrió en la calle Manuel Rodríguez, donde un vehículo menor impactó a un ciclista de 70 años y luego escapó del lugar.
3: 95 personas han sido atendidas por intoxicación en Quintero y Puchuncaví en medio de críticas a los sistemas de medición presentes en la zona.
2: A pesar de los últimos 3 eventos entre abril y mayo de este año, los dispositivos no logran identificar el origen de estos episodios.
3: Son las 9:30 a.m. Gracias por informarse junto a Bio Bio, la radio. Les deseamos a todos una excelente semana. También para ti, Karim Aguirre, que tengas un buen lunes y semana corta además.
2: Sí, muchas gracias. También para los auditores, quédense en compañía de la radio, que tenga una excelente jornada.
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1: 9 de la mañana, 30 minutos. Buenos días a todos, a todas las que nos acompañan acá en el Expreso Bio Bio, esta jornada fría. Fría jornada de día lunes. Buen día, Rol, ¿cómo le va?
2: Buenos días, Casilda. Buenos días a todos los auditores de Bio Bio. Con frío esta mañana, pero la pregunta es otra. ¿Cómo estuvo el extendido y celebrado cumpleaños? ¿Fue viernes, sábado y domingo? ¿Fue? Se ríe.
1: ¿Hay alguien que no sintió frío?
2: No.
1: Más se abrigó por dentro.
2: No puedo creer la risotada que se pegó. Buenos días, Cristóbal Figueroa. El viernes lo extrañaron muchos auditores, y escribieron muchas cosas de usted. Le confieso, nada más, eso todo, punto, eso. ¿Lo pasaste bien? Excelente.
1: Excelente.
2: ¿Dónde fue la celebración? ¿Santiago, Valpo, Viña, Concón? ¿Dónde? Valparaíso y Viña.
1: No, se las trae. No, te dije una ciudad nomás.
2: No, se las trae. ¿A Puerto Varas? ¿Estuvo a punto de ir a Puerto Varas? Míralo, que sí. Rapa Nui, estuvo a punto, Rapa Nui. Como a las 4 de la mañana tenía ganas de irse a Rapa Nui. Está bien, lo festejaste bien entonces. ¿Contento? Sí, bueno, eso
1: contento,
2: es muy bueno.
1: Contento, señor, contento.
2: Y además que ganó el Colo.
1: No, se
2: con
1: está dichoso.
2: Autogolazo, ¿no?
1: Está bien hoy día. De lo está simpático bien. Que anda.
2: Oye, frío esta mañana.
1: Oye, súper helada.
2: Es la mañana más helada del año, ¿no? O al menos en sensación.
1: En sensación. No sé si es la más fría, pero la sensación muy, muy
2: helada. Muy helado, sí. Bien helado. Y continúa así, el solcito algo ilumina, pero resulta que en la tarde vamos a tener una tarde más nublada en la costa.
1: Sí, además las máximas son bajitas. Por lo menos yo vuelvo a recalcar que es para la costa la sensación, pero lo que dice la Dirección Meteorológica es que las máximas incluso van a estar bastante bajitas durante esta semana.
2: Claro, 15, 16.
1: Exacto.
2: Eso en el borde costero.
1: Eso no entibia nada.
2: En la zona interior, 20, 22, hasta 16 el miércoles. Atención, el miércoles sí que va a estar helado. El miércoles en Villa Alemana, en Limache, en Quilpué. Vamos a tener un día con una máxima solo de 16 grados y todo el día cubierto. Ese día sí que va a estar heladito.
1: Sí, está viendo Casablanca, que además que sea ahí sí que hay bajas temperaturas. Y claro, y las mínimas están como hoy, parecido, cerca de las 5 grados, 6
2: las mínimas.
1: Grados. Las mínimas.
2: Uh-huh. Oye, Isla de Pascua, Rapa Nui, saludos, 24 grados para el día de hoy. Y el archipiélago de Juan Fernández, hoy una máxima de 16, mañana 16, el miércoles 16 grados, así va a permanecer así. Oye, nos dice Adrián que la niebla está ya subiendo por los cerros a Viña.
1: O sea que este solcito que estamos viendo va a durar
2: exactamente
1: unos 15 minutos.
2: Se va.
1: Chao,
2: se va. Antonio Ruiz, hola chiquillos, aún se siente el olor de cumpleaños que sale desde el parlante de diferentes dispositivos. ¿Qué le
1: no
2: pone
1: sé
2: color?
1: Si será muy agradable eso.
2: ¿Pero qué cumpleaños celebra usted? Yo me imaginaba un olorcito de chocolate caliente, una tortita fresca.
1: Ella.
2: ¿Y tú qué te imaginaste?
1: Yo olor a alcohol.
2: ¿Alcohol? No, casi.
1: La verdad es que yo no me puedo imaginar un cumpleaños de Cristóbal con chocolate caliente.
2: No, máximo, yo creo que en ese cumpleaños hubo una cebolla al escabeche para desentonar, pero nada más. Míralo cómo está, impecable.
1: Como lechuga.
2: Ay. ¿Qué dice Aladino? Que puso un audio, ya lo vamos a escuchar. ¿Qué dice Aladino? ¿Qué estás diciendo, Aladino? Lorena Brown, cariño es para ti también. Rolo Colo Colo estaba jugando tenis, ganó por un set, es verdad, qué cantidad de goles. ¿Esto será verdad? Sí, ya lo vamos a estar revisando, lo del cupón del gas, que es importante esa información para esta jornada. Lo vamos a estar revisando en el transcurso del día. Víctor Figueroa, saluda a Cristóbal, dice, ganó el Colo, te deben estar todos felices. Felices estamos, pues. Somos todos colocolinos, dice Víctor. No, acá hay una gran audiencia del Everton, de Santiago Wanderers, ni hablar. Uno que otro auditor debe ser de la Católica, ¿no? Cristian Cabrera está por ahí, está Cristian Cabrera. Bueno, Casilda, ¿lista para la semana? ¿Semana corta?
1: Semana cortita, pero semana cortada también.
2: Semana cortada más que cortita, sí.
1: Sí, o sea, es cortita porque hay un día laboral menos, pero cae el feriado 21 de mayo, el día jueves. Así que el viernes, de vuelta.
2: 21 de mayo, desfile de glorias navales.
1: École.
2: Vamos a estar con cobertura especial también ese día por las distintas situaciones que ocurren en torno. Primero, destacar lo del desfile. Se le rinde honores a Arturo Prat, pero además eso trae consigo trastornos en el tránsito vehicular. va a haber taco, si es que hay, o tránsito interrumpido, no sé si taco. ¿Quién sabe si tenemos la llegada también de visitantes de otras partes? ¿Vendrá el presidente José Antonio Kast el 21 de mayo? ¿Con quién vendrá? ¿Cuáles van a ser las medidas y su discurso? Todo eso tenemos que contárselo durante estos días, pero principalmente el día jueves. Por lo tanto, hay cobertura también especial ese día de Bio Bio en la radio. Cobertura total. Y es el día del abogado, además. Por eso feriado, no por Arturo Prat. No, sí, por Arturo Prat. Era abogado. Me está saludando acá un abogado, así que aprovecho de entregarle un cariñoso abrazo a todos los abogados y abogadas que están en sintonía de Bio Bio, que este día jueves seguramente van a tener que festejar, celebrar. Sin duda, no lo dudo, no lo dudo. Vamos, 9:36.
1: Ruleta musical día lunes, estará como lunes en el número 1.
2: Ah, los huevos con aceite. Ah, no.

0: Número uno.
1: Banda británica, 1973. Pero esta canción sale al éxito en 1983. Originalmente la canción era de la banda británica Slade, de 1973. Ahí está, ahí está. Y después de una década la graba esta banda, que da cuenta de una canción que sonó con mucho énfasis en las radios estadounidenses y se convirtió en lo que sería sin duda alguna un hit de esta banda, que hasta el día de hoy suena en distintas radios del planeta.
0: Y en el número 2...

0: Yo he escuchado esta canción antes. ¿De qué año es?
1: Pregón para iluminarse. Los Jaivas. Número 2.
0: 1975. Fíjate que en el año 1975 hace debut el álbum El Indio. 1, 2, 3 y... Tras radicarse en Argentina y en medio de un contexto de exilio y represión en nuestro país por la dictadura militar, incluso fue arrestado en aquella oportunidad Eduardo Párralo en el año 1973, la banda se trasladó a la Sierra de Córdoba para componer. En este disco, el grupo fusionó el rock progresivo con la herencia musical latinoamericana. Y aquí está, señoras y señores, este tema es una celebración de la vida, la naturaleza y la hermandad.
1: En el número 3.
0: Qué bonita la canción, ¿eh?
1: Hermosa.
0: Preciosa. Los Jaivas en el número 2. Y en el número 3.
1: Era el número 3.
0: Lanzada el 6 de junio del año 1986. Esta canción nace en el estudio a partir de una improvisación grupal. Phil Collins comenzó a tocar un ritmo rápido, el guitarrista se metió, se sumó después otro más y ahí se permitió de a poco, fueron de a poquito generando esta canción que de manera natural la componen los tres ahí. ¿Qué me dices?
1: Me encanta Phil Collins.
0: ¿Te gusta Phil Collins?
1: Sí, me encanta.
0: Bueno, la letra aborda la idea de cómo una persona o ciertas relaciones pueden ejercer un control total o un toque invisible sobre otras, incluso cuando no están presentes. Aquí está, en el número 3, Génesis.
1: ¿Y en el número 4?
0: A ver, esa onda.
1: La mala hierba nunca muere, dicen. Es Alejandra Guzmán. Esto es Mala Hierba.
0: Si le pones matamaleza, te apuesto que muere. Escrita por J.R. Flores y Marina Lima, fue lanzada en el año 1993 como el primer sencillo de su quinto álbum de estudio, Libre. Alejandra Guzmán, Mala Hierba. Bueno, obviamente que utilizar la metáfora mala hierba. Esta sí que es una metáfora.
1: Sí, bien usada.
0: Esta sí es una metáfora, ¿no? Es para representar a una mujer fuerte que desafía las críticas de la sociedad y los rumores sobre su vida privada. ¿Qué se están metiendo conmigo? Dice la Guzmán. En lugar de avergonzarse, no. La protagonista acepta su fama de desastre total, como ustedes lo escuchan, con seguridad, e invita a los demás a decirle, bueno, soy mala hierba, ¿y qué? Alejandra Guzmán en el número 4. ¿Estamos listos?
1: Estamos listos.
0: Vamos, repasemos.
1: En el número 1, Quiet Riot. Número 2, Los Jaivas. Número 3, Génesis. Y número 4, Alejandra Guzmán.
0: Bueno, Macarena se queda con la número 1, Gloria. Un abrazo para ti, Gloria querida. Los Jaivas, dice Eric Cartagena. Carlos va por la número 1. Raúl de Casa Blanca está escribiendo. Vamos, Raúl, te espero. Vota por la número 3. Los Jaivas, dice Eric. Carlos la 1. Guillermo va por la 2. Sin pensarlo, la 2, dice Lili. Charlie va por la 2. Saludos para Marcela, va por la 2, Sergio la 2 y nada más, Los Jaivas sin dudar, Waldo voy por Los Jaivas, Marcelo va por la 3, José Reyes por la 2, Pepe López por la 2, Alex, buenos días Casilda,
1: buen día.
0: Voy por Los Jaivas, Enrique, buenos días, va por la número 2, Rogelio va por la 2, Luis Leal por la número 1, Omar la número 2, Fabián Aguirre la número 2, Judy, buenos días, la número 2, Beño va por la número 3, Patricio Romero la número 2, Patricio, la número 2. Sergio va por Los Jaivas. Orieta va por Los Jaivas. Alexis, muy buenos días, va por la número 2. Rolo, te tengo una metáfora, dice Claudio. Cuéntela nomás. Diablo nomás, mata al diablo, dice Claudio. Karim, un abrazo, va por la número 3. Juan Estellón por la 3. Víctor Muñoz va por la número 2. Patricia va por la número 2. Josefa va por la número 3. Qué gusto de saludarlos. Está un poco perdida, pero siempre los escucho, dice Josefa. Voy por la 3. Buena semana. Brenda Fanny va por la número 2 desde Concón. Alexis Guerrero, un abrazo para ti. Alexis va por la 2. Marlene, que tengan una linda semana. Yo soy Javiera, voy por la número 2. ¿Cuándo van a poner Violeta ausente de los Jaivas? Bonito tema. Raúl de Casablanca, ya habíamos dicho que su voto había quedado por la número 3. Manuel se queda con la número 2. Un abrazo, Manuel, para ti, todos los que están ahí en Kovacs. Un abrazo para todos los que nos escuchan. Milena va por la número 1. El Chago, hola, Chaguito, va por la 2. Ana Navalón por la número 1. Ulises por la 2. Georgina por la 2. Paco Ruiz por la 3. Roxana por la 2. La Cata por la número 1. Me encanta el rock, pero hoy voto por la número 2, dice Aladino. Hay que frotar la lámpara para que aparezca Aladino, Casila. Frótala y a ver si aparece Aladino. Orlando va por la 2, Olaya va por la 2, Juan Peirano por la 2, Jocelyn Candia por la 2, Vero con frío. ¿Qué está haciendo?
1: Frotando la
0: lámpara. Frotando. Celso va por la número 1, Lorena va por los Jaivas. Gloria de...
1: Ah, no.
0: Ah, ya fue ella, pues si lo hace tres veces va a desaparecer.
1: Se va a multiplicar como un gremlin.
0: A veces ocurre con Aladino, pues sí, se multiplica. Es cierto. Gloria va por la 3. Gabriel, buenos días, va por los Jaivas. Marcela va por los Jaivas. Va por los Jaivas también Antonio Ruiz. Gonzalo Castillo va por los Jaivas. Rosa María va por la número 2. Edgar, abrazo para la Casilda. Un abrazo también. Gracias. Para ti. Con los Jaivas. Cristian Cabrero va por la 1. Cristian va por los Jaivas. Alex va por los Jaivas. Antonio Ayala por la 2. Cata ya dijo que iba por la 1. La Palmi tiene un frío espantoso. Está en Placilla y vota por la 2. Se ríe la Aladina nomás. Luisa Salgado va por la 2. Marlene, saludo a la cuñita, por ahí anda la cuñita. Señoras y señores, 16 minutos nos separan para las 10 de la mañana y ya tenemos paliza. Canción ganadora. Sí, paliza.
1: 9 de la mañana, 44 minutos, escuchamos a los Jaivas aquí en el Expreso Bio Bio.

0: 10 minutos ya para las 10 de la mañana. Ahí estaba la canción ganadora que nos ha reunido una cantidad importante de votos esta mañana. Los Jaivas. De 4 hemos elegido esta tremenda canción. Que tengamos una linda semana. Que sea una semana bonita para todos los auditores que están reunidos también con nosotros. Ya vamos a comenzar con las distintas conversaciones, con los temas de conversación que hemos planteado para esta jornada. 10 minutos nos separan ya para las 10 de la mañana. 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

0: 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Saludos para Alexis Guerrero, un abrazo grande, gracias por estar, Alexis. A Gloria, también me encanta, Gloria Briseño, ya está en sintonía hace un buen rato. Silvia Pérez está también con nosotros, Silvia Pérez Bruce, junto con el Martín, escuchando desde tempranito, Radio Bio Bio. Marlene, otro abrazo grande para ti, ¿eh? Gracias por estar también conectada desde tan lejos. Ramón, gracias, un abrazo. Gracias también a Digna, a Evaristo, a Luisa, a todos los que están conectados con Bio Bio, la radio. 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Gracias, Ana Balón, cariños para ti gigante, qué linda. Digna ahí está disfrutando del tema que suena de fondo, que ha sido el ganador durante esta jornada. 6 minutos nos separan ya para las 10 de la mañana. ¿Frío esta mañana o comienza a elevarse un poquito la temperatura? ¿Cómo la perciben ustedes que están en sintonía desde Limache, en Villa Alemana, Concón, Olmué, Viña, Laguna Verde, Algarrobo? ¿Están con mucho frío? Va subiendo un poquito la temperatura, ¿no? Macarena nos dice, desde el Troncal Sur, pasando por Las Palmas hasta Curauma, totalmente despejado el tránsito. Muchas gracias, Maca. Frío en Horcón. Cecilia, querida, ¿cómo están en Horcón? Qué lindo que es, ¿ah? Qué lindo que es Horcón. Un abrazo para Cecilia, que está en sintonía. Samuel, mucho frío también a esta hora de la mañana, dice el Samuel. Helado en Reñaca, muy helado también en Casablanca, dice Gloria. No sube la temperatura en nada. Adriel en Viña, 12 grados a esta hora. Samuel dice que va a la altura de los ositos. Está helado Reñaca. Cariños para ti. Hola, Antonio. Buen inicio también de semana para ti, querido. Un abrazo grandote, ¿eh? Gracias por estar. Frío en Limache, dice Cristian. En Playa Ancha está más helado que... Está helado, Silvia. Heladito. A frotarse las manos un ratito. 5 minutos y las 10.
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7: Hola, ¿cómo están? Buenos días, bienvenidos al Informador. Vamos a ampliar detalles respecto a la formalización del administrador municipal de San Esteban, Manuel León Sá, por delitos de connotación sexual, nos cuenta Fabián Corrotea.
8: Tal como lo adelantó la radio, durante esta jornada la Municipalidad de San Esteban comunicó a través de una declaración pública que durante la jornada del sábado pasado 16 de mayo se comunicó la denuncia presentada ante la Policía de Investigaciones en contra de un funcionario directivo del municipio, esto es, en contra de Manuel León Saá. Es administrador municipal de San Esteban. Es por ello que, atendido a la gravedad de esta denuncia y en virtud de la prerrogativa legal del alcalde, informa la municipalidad que se tomó la decisión administrativa del cese de labores de dicho funcionario al ser un cargo de exclusiva confianza. Asimismo, como municipio, nos pusimos enseguida a disposición ante los requerimientos de la PDI de los Andes, en lo que suscribe la municipalidad de San Esteban en cuanto a esta denuncia que repercute a la municipalidad en cuanto a su ahora ex administrador municipal, Manuel León Saá, por delitos de connotación sexual, en donde fue formalizado y se decretó un plazo de investigación de 6 meses y las medidas cautelares de arraigo nacional y también de la prohibición de acercarse a la víctima mayor de 14 años. Bio Bio, la radio.
7: Un estudio encabezado por la UPLA reveló concentración de metales pesados en especies marinas de consumo habitual en la bahía de Quintero Puchuncaví, nos cuenta Lucas Suárez.
9: Una investigación internacional liderada por el Hub Ambiental de la Universidad de Playa Ancha reveló la presencia de 8 metales pesados y potencialmente tóxicos en especies marinas de consumo habitual en la bahía de Quintero y Puchuncaví. El estudio fue realizado en conjunto por el GORE de Valparaíso, la Seremi de Medio Ambiente y comunidades locales, evidenciando el riesgo sanitario por la ingesta de estos recursos, además de identificar vacíos en la normativa chilena vigente para regular este tipo de contaminantes. El muestreo fue realizado en 2022 y analizó la acumulación de cadmio, cromo, cobre, manganeso, plomo, vanadio, zinc y mercurio en sedimentos y en 10 especies marinas comestibles. Los resultados publicados que en mayo de este año confirmaron que la tendencia refleja que la contaminación industrial resulta en mayores concentraciones de metales en sedimentos y en los tejidos de las especies analizadas. Aquello fue medido en especies explotadas y de cotidiano consumo, como por ejemplo el pez rollizo, el bilagay, el molusco ostión y los crustáceos jaiba peluda y cangrejo nadador. 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
7: En unos minutos comenzará el juicio contra el exalcalde de Renaico, Juan Carlos Reinao, acusado por varios delitos sexuales. Nos cuenta en Cañete, Daniel Roa.
10: Para las 9 de la mañana estaba programado el inicio del juicio oral en contra del exalcalde de Renaico, Juan Carlos Reinao, acá en el Tribunal Oral en lo Penal de Cañete. Acá en este lugar no habría presencia de ninguno de los intervinientes porque la mayoría se va a conectar en forma remota, según lo que hemos logrado averiguar, incluyendo al acusado por los delitos sexuales a los que se enfrenta el ex edil de la comuna de Renaico, ubicada en la región de la Araucanía. Recordemos que por estos hechos arriesga penas en la suma que llevarían a casi 29 años de cárcel. Está proyectado que este juicio a lo menos dure casi 20 días y en estos momentos podemos contar que se está a la espera de que parta este juicio oral sin la presencia de ninguno de los intervinientes acá en el Tribunal Oral en lo Penal de Cañete. 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
7: Hay información judicial a esta hora por la investigación de casos de corrupción en la Fiscalía de Los Ángeles. Nos va a contar Fabián Polanco.
11: Para esta jornada están programados los alegatos por la querella de capítulos que presentó el Ministerio Público contra el destituido fiscal Rodrigo Durán, imputado, recordemos, en la investigación por corrupción judicial que involucra a un estudio de abogadas, a la Fiscalía y al Juzgado de Garantía de Los Ángeles. En la causa ya están formalizados un funcionario judicial, el ex defensor Patricio Gutiérrez, su esposa la abogada Susana Cortés y su socia Andrea Romero, esta última cónyuge del ex persecutor Durán, respecto de quien es necesario la luz verde de la Corte de Apelaciones de Concepción para proceder a la formulación de cargos en su contra. La defensa de Durán, el abogado José Luis Andrés, adelantó a Radio Bio Bio lo que será el argumento ante el Tribunal de Alzada para pedir el rechazo de la querella de capítulos, asegurando que no existen las pruebas para imputar a su cliente los delitos de asociación criminal y violación de secreto.
12: Las imputaciones que formula el Ministerio Público en esta querella de capítulos carecen de fundamentos probatorios serios. Aquí no existen los delitos que presenta la Fiscalía en esta querella. Existieron conductas que podrían ser constitutivas de infracciones administrativas, pero en ningún caso los delitos que aquí se postulan.
11: Según el Ministerio Público, las abogadas recibían antecedentes sobre investigaciones por narcotráfico e imputados representados por el estudio jurídico, siendo además ayudadas por la jueza de garantía Cheri Palomera, quien también enfrenta una querella de capítulos de la Fiscalía necesaria para su eventual formalización. En Concepción, Bio Bio, la radio.
7: 10 de la mañana con 6 minutos, hasta acá El Informador. La temperatura hasta ahora en Valparaíso y en Viña del Mar es de 11 grados. Quédese en compañía de la radio. Buenos días.
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17: Impresionante lo que le va a tocar vivir a uno de nuestros compatriotas que fue detenido en Brasil. Está arriesgando penas de cárcel por racismo y homofobia. Seguramente lo vieron este fin de semana vergonzoso por todos lados, ¿no? Hablo de Germán Naranjo Maldini. Germán Naranjo Maldini. Le cambió la vida para siempre a Germán Naranjo Maldini. Recuerden que todo esto pasó, quien no lo sabe, esto ocurrió el 10 de mayo, estamos a 18, hace 8 días atrás que ocurrió este fenómeno. Esta persona, Germán Naranjo Maldini, ex gerente comercial de la empresa Landes, una empresa muy conocida en la región del Biobío, con una larga trayectoria en el mundo pesquero, él era el gerente comercial de esta empresa, fue detenido en Brasil, protagonizó en el aeropuerto, arriba del avión, un episodio de racismo y homofobia. Todo ocurrió el pasado 10 de mayo, cuando el ejecutivo abordó un vuelo LATAM desde Sao Paulo con destino a Frankfurt. Arriba del avión, se enfrascó en una discusión con la tripulación del vuelo y con otro pasajero, además que se encontraba allí, a quien le dijo lo siguiente. Escuchen este diálogo.
18: Yo no soy gay. José falou da minha
19: Él es gay.
18: Yo no tengo problema, pero él tiene problema con mí. Pero mire, mire, mire, mire, mire, mire, yo no tengo problema.
19: Você tentou abrir a porta da
18: minha acá.
20: Nadie tiene ningún problema con
18: problema.
20: Sabe más que así estamos viendo su asiento.
17: Se escucha poco, pero le dice... le empieza a decir que él tenía la piel negra y le dijo, hay olor a negro, hay olor a brasileño.
18: Negra. ¿Qué más? El olor a negro.
17: Qué impresionante.
18: A brasileño, olor a brasileño.
20: Para que desembarcarse, no sienta.
18: Uy, qué susto.
17: Qué susto, dice. Después le dice negro, mono, no te conozco, eres un mono, los monos andan en los árboles.
18: Mono.
17: Ahí está.
18: Los monos andan en los árboles.
17: Qué terrible, Dios mío.
20: ¿Qué es eso?
17: Naranjo fue detenido el 15 de mayo. Esto ocurrió el día 10. Lo detuvieron el 15 de mayo. Deberá enfrentar a la justicia brasileña. Ojo con esto, porque lo que viene ahora es probablemente enfrentar esta situación con cárcel efectiva. Eso es lo que va a ocurrir. Las últimas informaciones que llegan desde Brasil están indicando lo siguiente, que lo que ha ocurrido aplica como injuria, es decir, maltratar la honra de otra persona, pero con motivos racistas. Esta tiene una pena efectiva de los 2 a los 5 años de cárcel. Y estaría en una cárcel común. No, le va a ir pésimo a esta persona. Le va a ir muy mal a Germán Naranjo. Lo van a meter en una cárcel sin ningún privilegio, No, se va a la cárcel directa. Va a tener que convivir con la población penal brasileña. Yo no sé si esta situación... Van a tener que aislarlo, dejarlo en algún lugar. Le cambió la vida para siempre a Germán Naranjo. No tengo idea si va bajo los efectos del alcohol, droga. No tenemos idea, no lo sé. La verdad es que no lo sé. Esto es realmente vergonzoso. Esto lo dio a conocer biobiochile.cl este fin de semana. Y esta es una de las noticias, además, que tendremos que seguir. Porque está en el centro de detención provisional de Guarilhos. Ahí está, en este centro provisional Guarilhos, ahí está este ex ejecutivo de la empresa Landes, que ha sido arrestado entonces en Brasil. Y es un procedimiento que está dando mucho de qué hablar. ¿Recuerdan ustedes el episodio de esta chica argentina que hizo un gesto de mono y que lo pasó horrible, que fue casi seguía su historia día a día? Bueno, acaba de ocurrir exactamente lo mismo, pero lo que ya se puede garantizar que es muy probable es que Germán Naranjo no regrese a Chile y pase directamente a la cárcel allí en Brasil. Después, si hay un proceso de extradición, seguramente también lo conoceremos, pero de que va a tener que pagar con pena efectiva, esto es durísimo para Germán Naranjo, y además es un hecho que pone en evidencia una ley que ya se ha estrenado en Brasil y que tiene que ver con el resguardo de las personas, es una ley antirracista, antihomofóbica. Y el caso de la Argentina dio mucho de qué hablar en su momento porque habían considerado los propios brasileños de que la justicia había sido muy blanda. Yo creo que ahora se van a dar a conocer probablemente las penas para Germán Naranjo en este proceso que ya ha comenzado. Él está tras las rejas, va a tener que enfrentar a la justicia de Brasil, pero probablemente con penas muy, muy duras. Esta noticia será comentada en el transcurso de la semana. Son las 10 de la mañana ya, 10 de la mañana con 14 minutos. Vamos a revisar el deporte. Hubo varias actividades este fin de semana y se vienen las proyecciones, obviamente, de lo que pasará con el deporte dentro de los próximos días. Ya estamos con Bio Bio Deportes.
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17: Vamos, ya estamos con Rodrigo Riz. ¿Qué pasó con Colo Colo, Rodrigo?
21: Colo Colo. Colo Colo se afianza, golea 6-2, una de sus mejores presentaciones a Ñublense el día de ayer en el Estadio Monumental, saca 5 puntos de ventaja a su escolta, que ahora es Huachipato, que tiene 22. Colo Colo es líder con 27. Y lo que viene además es una fiesta, porque van a tener que enfrentar a la Universidad Católica en el Claro Arena. Pues bien, habló el técnico Albo, Fernando Ortiz, que obviamente estaba muy feliz. Hizo el balance del juego y también ya palpita este duelo importante frente a los Cruzados el próximo domingo.
22: Seguir de la misma manera, esto no significa nada, ganamos un partido, seguimos estando en el lugar donde queremos estar, pero mañana ya hay que pensar diferente. En un clásico, en una cancha difícil, que no deja de ser un clásico tan importante para nosotros y para la gente. Si bien ellos están en una Copa Internacional, veremos qué es lo que presenta, pero me enfoco más en nosotros, qué vamos a hacer y proponer en el campo de ellos.
21: Es verdad, hay que reparar en eso, porque el día jueves juega la Católica, el 21 de mayo, feriado, juega la Católica con Barcelona en el Claro Arena, un partido que puede ser muy determinante para los octavos de final. Recordemos que es uno de los líderes, si gana va a quedar muy muy cerca de la clasificación y tiene que sacar un resultado positivo porque el último juego es en la Bombonera con Boca. Así que si lo hace bien, vamos a ver qué hace y qué propone Garnero, pensando en que después 3 días va a tener que enfrentar a Colo Colo. Bueno, la U, otra historia. Ahora cayó ante Cobresal. Ojo, que hace 10 años que no puede ganar en El Salvador. En algún momento se le decía Tierra Santa cuando fue campeón por allá por el año 94 en esa zona. Bueno, ahora lamentablemente tiene una mala racha con un golazo, además de Estefan Pino, un tiro libre que le pegó a tres dedos, al mejor estilo, no sé, de Cristiano Ronaldo, le pegó muy bien. Batió a Castellón y eso le bastó para ganar a Cobresal, que estaba en la parte baja, que sube un poquito. La U queda estancado con 17 puntos, son 10 menos que Colo Colo y este fin de semana no va a jugar porque su partido con Coquimbo se corrió por la participación de Coquimbo en la Copa Libertadores. Pues bien, el delantero Ignacio Vázquez de la U abordó el momento que vive el equipo universitario.
23: La verdad que tenemos las chances, las creamos y por ahí nos está faltando el último toque o definir mejor. Pero bueno, a seguir nomás y ojalá puedan llegar las victorias pronto. En esta situación hay que seguir entrenando, trabajando hasta que las cosas empiecen a darse.
21: Fútbol internacional, destacamos al Sevilla de Alexis Sánchez y de Gabriel Suazo, porque lo había dicho además Nivaldo, que había sacado la cuenta, parece matemáticamente ya se salvó del descenso faltando una fecha. Claro, había muchos equipos que estaban peleando esa opción y eso que perdieron, perdieron 1-0 con el Real Madrid en la penúltima fecha de la Liga y tras asegurar la permanencia, yo creo que se sacó todo lo que tenía guardado el técnico Luis García Plaza, recordando el escenario que encontró cuando llegó a asumir el equipo.
24: La situación ha sido muy, muy dramática. Me lo encontré en un momento muy, muy, muy decaído. Prácticamente sin una estructura. Para mí ha sido, muy intenso y me han obligado a dar lo mejor de mí en cada momento. Ha sido duro. No digo que ha sido duro, pero, lo he conseguido.
21: Así vamos a ver qué pasa con Alexis Sánchez, si es que se queda o no en el Sevilla. Está sonando, recordemos, también en algunos equipos chilenos. El que aún pelea por no bajar es el Elche, de Lucas Cepeda, que ha jugado poquito Lucas Cepeda en estos últimos partidos. Y para zafar, tiene que empatar en su visita al Girona, que está metido ahí en la parte baja. Por ahora está bajando el Girona, Mallorca y Oviedo, que ya está en la segunda división, así que va a ser un partido difícil, son todos los partidos simultáneos. El próximo sábado se va a estar jugando aquello. En el automovilismo resaltamos lo que hizo el chileno Benjamín Ites, porque conquistó la categoría en la que disputó en las 24 horas de Nürburgring. Es un, la verdad que es una prueba bien destacada en Alemania, donde incluso estuvo Max Verstappen, que iba liderando en su categoría, y tuvo un problema en el motor y llegó en el puesto 37, imagínense. Bueno, Benjamín Nietes, el chileno, quedó primero junto a su equipo, y ojo que habían empezado súper mal el fin de semana porque se le había incendiado el auto. Pero bueno, se recuperaron y pese a los problemas el Nacional logró imponerse, y esto dijo tras ganar.
1: Pudimos cumplir el objetivo, que ganar la 24 de Nürburgring, un sueño hecho realidad, y quiero agradecer, bueno, a todos los chilenos que me apoyaron, a todos los que se despertaron y todos los que me mandan mensajes constantemente para seguir motivándome a mejorar y a entrenar para seguir haciendo esto para Chile.
21: Fantástico lo de Benjamín Nietes. Y también fue bueno, creo yo, lo de Joaquín Niemann, ¿eh? Porque no venía nada bien en Leaf Golf y terminó 18 en el PGA Championship, que es el segundo major de la temporada, donde incluso empezó tan bien que quedó segundo en algún momento. Pero bueno, de ahí tuvo algunos errores que lo hicieron bajar y terminó con 279 golpes. El ganador fue el británico Aaron Ray con 271. Esta es la segunda mejor actuación de Niemann en un torneo de esta categoría, en realidad particularmente en el PGA Championship, donde el año pasado había sido octavo. Así que por lo menos mejoró, y hay que ver qué va a pasar con el futuro, ¿eh? Pensando que el Leaf Golf está medio ahí, tembeleque.
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17: De la mañana con 20 minutos, ahí estaba la información del deporte en Bio Bio la radio. 10 de la mañana ya con 20 minutos, estás escuchando el Expreso Bio Bio, hoy te acompañamos como todos los días hasta la 1 de la tarde. The Gardigan suena a esta hora en la radio.

0: Minutos 10:23, vamos y volvemos.
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0: Hola, hola, Rolito. Oiga, ¿cuándo pagan? Eso sí que me tiene helado. Y con mucho frío.
1: Buenos días, Rolito. Mucho frío en Vía Alemana, mucho frío. Hay sol, pero mucho frío. Chao, chao.
2: Buenos días, queridos amigos de Radio Bio Bio. Acá en Quillota anduvimos en el cero grado, yo creo. Porque me aparecieron el parabrisas de mi camioneta apareció con escarcha, así que. Y gruesecita, no tan delgada, así que tiene que haber ido harto frío en la madrugada. De hecho, en la mañana hacía mucho frío.
3: Saludos para Otilia Alvarado, la escuchamos hace un rato atrás, también para Carlos, gracias Carlos, un abrazo, gracias Karim, gracias Lorena, gracias Judy, gracias a Lorena Brown por lo que nos escribes, ¿eh? Déjanos chequear bien esa información que nos estás entregando y te lo agradecemos a Mario, a Gabriel, a Mauricio Rivas, gracias Mauricio. ¿Se recuerda Mauricio el incidente de un hincha de O'Higgins de Rancagua que sigue detenido en Brasil por actos racistas después de un partido de la Copa Libertadores? Han pasado ya 2 meses y esta situación aún persiste. Ese hincha, recordemos, también realizó algunos gestos, hizo movimientos corporales como un mono. Bueno, y ahora tenemos esta otra noticia que ya se la hemos dado a conocer durante este fin de semana y que nos avergüenza, yo creo que a todos, ¿no? Lo ocurrido con Germán Naranjo Maldini, este ex gerente comercial de la empresa Landes, porque fue despedido y tendrá que enfrentar ahora a la justicia en Brasil. Son las 10 de la mañana con 31 minutos. Probablemente este tema va a dar que hablar todavía durante la jornada de hoy. De hecho, el propio ministro de Relaciones Exteriores estuvo declarando esta mañana, repudiando el acto de este ex gerente comercial. Bueno, ya estamos hablando de política, de lo que vamos a hablar ahora en el transcurso de estos próximos minutos, y vaya que hay que hablar de varias cosas. Apareció el ex presidente Gabriel Boric, hizo una autocrítica a la izquierda. ¿Será que ha reaparecido el ex presidente para comenzar de a poco a ir cementando su futuro político o lo que viene? ¿Es el regreso político de Gabriel Boric o lo vamos a ir viendo ahí de a poquito? La discusión sobre la verdad que se instaló durante toda la semana a propósito de la narrativa y el estilo que ha tenido José Antonio Kast de decir lo que dijo, ¿no? Estos 300.000 inmigrantes, metáfora, hipérbole, en fin, toda una confusión, y lo que hay ahí quizás y de fondo es la forma en que se está comunicando. ¿Se acabó o hay luna de miel? Ya no hay luna de miel política, ¿verdad? La seguridad, la migración, siguen siendo los ejes estructurales de la política chilena con protagonistas. Mario Herrera está con nosotros, yo estoy dando un pequeño listado, me faltan más temas todavía. Mario, ¿cómo estás? Bienvenido a Bio Bio.
4: Hola Rodolfo, ¿cómo estás? Muchas gracias por la invitación.
3: Me falta Codelco, me falta bastante todavía, pero ¿dónde te quieres concentrar tú en el análisis político, en el comentario político que nos brindas todos los lunes? Hay mucho que decir. Está la discusión, sin duda alguna, de lo que está ocurriendo en el Congreso sobre la seguridad. La ministra Steiner dio a conocer un listado de cosas, pero todo el mundo la está apretando. ¿Esta es tu lógica? ¿Así vas a trabajar? No sabía que había que hacer un listado. Estamos ahí con todos estos ingredientes sobre la mesa, Mario.
4: Mira, en una agenda que estaba dominada por el tema de la economía y por el tema de la mega reforma, al parecer los temas de seguridad y los temas de migración se volvieron a tomar parte de la agenda. Esta es una semana que tiene algo de positivo para Kast y algo de negativo. Lo positivo es que esta semana todas las encuestas muestran una tendencia que ya se advertía desde la semana pasada, y es que la caída se detuvo. O sea, yo efectivamente estoy de acuerdo contigo en que la luna de miel se acabó totalmente para Kast, pero que por lo menos la herida ya dejó de sangrar. O sea, ya está con eso y está consolidando una base de apoyo. ¿Cuál es el problema de eso? Es que habitualmente los gobiernos, para tratar de consolidar esa base de apoyo, lo que tratan de hacer es de endurecer las medidas para tratar de hablarle a su propio sector. Lo que están tratando de hacer es de proyectar la discusión, no a la discusión de semana a semana, a la contingencia, sino que más bien de cara a la cuenta pública que tiene el 1 de junio. Y es una cuenta pública que va a ser particularmente relevante porque va a tener que mostrar resultados, y mostrar resultados precisamente en estas tres áreas, donde si bien en términos de salida de migrantes hay algunas noticias positivas, no ha sido lo que se esperaba y tiene toda la polémica de la semana pasada a propósito de las metáforas. En términos de seguridad, prometió planes en campaña con nombre, probablemente lo único concreto que tenía dentro del programa, y demostró posteriormente de que esos planes no estaban estructurados o estaban solamente sobre ideas más bien generales, que además tuvo ciertas dificultades la ministra para poder comunicar. Pero ahí es donde el gobierno ha tenido un proceso de aprendizaje. Esta semana aparece Joanet con más fuerza que la ministra Steiner tratando de explicar estos planes de seguridad y están tratando de hacer esa división de roles que es muy necesaria. O sea, la coordinación está empezando a aparecer y eso ha hecho que se detenga en términos de caída de las encuestas.
3: ¿Cuánto dura el discurso de responsabilizar al gobierno anterior en esta materia? ¿Es posible continuar con eso o ya no?
4: Sí, eso ya se acabó, yo te diría que por dos motivos. Primero, porque en términos de la ciudadanía eso no prende. O sea, hoy día no hay nadie defendiendo el legado de Boric, más allá del propio Boric y algunos de sus ministros. Entonces, no es una comparación que sirva para esa provocación natural que tienen los exministros y los exfuncionarios públicos de salir a defender el legado de su gobierno. Es una idea que la oposición hoy día aparentemente ya agotó y está en una actitud más de proposición de ideas. Incluso dentro del contexto de la reforma de este paquete económico de reconstrucción o mega reforma tributaria, como lo quieras llamar, pero incluso en medio de ese contexto ya están apareciendo ciertas propuestas asociadas con eso en vista de que el proyecto al parecer se va a aprobar, va a llegar a buen puerto. Entonces no es la oposición que está desde la trinchera defendiendo a Boric y eso es lo que hace dificultar la comparación con el gobierno anterior. Además, una comparación que es en un contexto de salida de pandemia, de convención constitucional y de una serie de otras cuestiones más que pasaron durante el gobierno anterior que la hacen difícil de comparar, al menos desde el punto de vista analítico.
3: Oye, quedémonos un segundo en los recortes. La ministra Ducó dijo que fue una decisión súper seria la tomada por la cancelación de los Juegos Nacionales. Hacienda había pedido un 3% a cada uno de los ministerios. Salud logró recortar 2,5%. Cultura logró casi el 10%. 51.750 millones de pesos. ¿Qué hay con esto del recorte? ¿Cómo está siendo administrado por el gobierno de una manera inteligente? ¿Lo están haciendo bien? ¿Será que le van a dar crédito fundamentalmente a fin de año para poder establecer, o en la cuenta pública, para poder sumar y restar y decir, así vamos, y esto le va a generar un impacto positivo al gobierno? ¿O ya se está sintiendo dentro de la comunidad que estos recortes pueden afectar la calidad de vida de los ciudadanos chilenos y chilenas?
4: Sí, es que eso es algo lo que es muy difícil convencer a la gente. O sea, convencer a la gente de que a través de los recortes va a tener una mejor calidad de vida es algo muy difícil de explicar y es algo muy difícil efectivamente de lograr también. Hay un viejo dicho en política que dice que uno gana las campañas con miedo y luego gobierna con esperanza. Y esa esperanza, que es lo que llaman el famoso relato, es precisamente lo que le está faltando a este gobierno. Si el relato va a ser solamente un relato asociado con recortes, entonces la gente no va a tener expectativas buenas sobre el futuro. De hecho, cuando tú miras las distintas encuestas, y esto es súper transversal, las preguntas sobre las expectativas de crecimiento de la economía, las expectativas sobre bienestar personal, bienestar a nivel país, en general esas son perspectivas que van cayendo en el corto plazo. Y van cayendo en el corto plazo porque se entiende que los recortes están asociados con una disminución en su calidad de vida. Entonces, un gobierno no te puede hablar solamente de recortes, sino que te tiene que hablar también de cuál es el final del camino, cuál es ese momento de esperanza, lo que de manera más útil que le llaman el relato, pero que tiene ese sentido, tiene el sentido de decir, mira, vamos a hacer esto con tal objetivo, no con un objetivo incierto. Y eso es lo que no ha logrado instalar el gobierno, ni con el paquete tributario, ni con el resto de los recortes en los ministerios.
3: Entiendo, bueno, eso ya veremos, y lo tenemos que dejar así, con un veremos. Ayúdame a entender algo, o queremos conocer más bien tu opinión, porque hemos visto ya varios columnistas, se han hecho varios análisis sobre el estilo comunicacional que ha tenido el gobierno de José Antonio Kast. Que está claro que se han cometido errores al inicio, se ha guardado algo más de silencio por quien debería estar enfrentando todo esto, que es la vocera de gobierno, estuvo en Isla de Pascua, en Rapa Nui hace poco, pero no sé si hay un celo en tratar de conservar que ella no se exponga mucho más porque tiene deficiencias o porque aún está nerviosa, no sé cómo catalogarlo, ¿eh? Pero el presidente José Antonio Kast lanza esta narrativa, ¿no? Y dice, no, si esto fue una metáfora, después se da cuenta que era una hipérbole, pero más allá de qué es. ¿Qué consideras tú? ¿Cuánto puede sostener el gobierno que basa en expectativas altas la seguridad de nuestro país y la migración y que después, con un tono más simplista, digo, no, pero eso era imposible? Como si la culpa fuese del resto haber malentendido algo que fue una promesa. ¿Cómo lo analizas tú?
4: Sí, mira, ya que estamos hablando de las reglas de oro, otra regla de oro es nunca culpar a la comunicación, nunca culpar al interlocutor ni al receptor de la información. Un gobierno no puede culpar a la gente de no entender una iniciativa, un gobierno no puede culpar a los medios de comunicación de no transmitir bien esa iniciativa. Esa es como una regla de oro. Ahora, en relación con el tema de la vocería, es cierto que el rol del vocero siempre cae en el ministro de Sejegov, pero en distintos gobiernos, dependiendo de qué tan fuerte es la imagen de algunos ministros, hay algunos ministros que en el pasado han tomado ese rol de manera más protagónica. Burgos lo tomó en algún momento cuando fue ministro del Interior, Vidal lo tomó también en algún momento cuando fue ministro del Interior y después pasó a ser vocero. O sea, ha habido ejercicios de personas que no necesariamente son el vocero y que toman esa postura. Entiendo, y por lo que se ve, es que eso es lo que están tratando de hacer en este caso, una Mara Cedini más bien enfocada en cuestiones que son de carácter transversal, no de dar respuesta a los momentos difíciles, sino que más bien de carácter transversal, y el resto de los ministros tratando de explicar las cuestiones difíciles del gobierno. Ese es un esquema comunicacional, al menos, que responde a una estrategia, y eso ya es algo positivo desde la perspectiva, naturalmente, que del gobierno. Ahora, ¿eso es sostenible o no en el largo plazo? Depende, y yo creo que ahí hay dos miradas. Una mirada que es la de paguemos el costo político hoy día, hagamos el cambio de gabinete y hagamos como una especie de actualización o refresh dentro del comité político, o más bien esperemos, porque si no pasaría la historia no solamente como uno de los gobiernos con la luna de miel más corta, sino que además con el cambio de gabinete más encima del inicio del gobierno. Los gobiernos en promedio tienen al cuarto mes recién su primer ajuste.
3: ¿Estamos, Mario, estamos viendo un cambio de gobierno o estamos viendo un cambio de ciclo político en Chile? ¿Te atreverías a afirmar uno de los dos?
4: Yo siento que es un resultado que todavía no se consolida. Es un resultado que todavía no se consolida desde el estallido social en adelante, donde de alguna forma ese porcentaje de desafectos, que son los que deciden las elecciones en Chile, ese porcentaje de desafectos, que es muy volátil en términos de comportamiento electoral, todavía está buscando esa respuesta. Esa respuesta la buscó en algún momento en el gobierno de Boric, en el Frente Amplio, la renovación a la Concertación. Se sintió después defraudada de esa renovación, fue hacia el proceso constituyente. El proceso constituyente no le entregó la respuesta, ni el proceso 1 ni el proceso 2, y hoy día está buscando esa respuesta en Republicano. Ahora, ¿cuál es el riesgo ahí del nuevo ciclo político que venga del siguiente gobierno en adelante? Es que podemos seguir en esta figura de los ensayos con ciertas posturas o ciertas ofertas programáticas como las de París, y que son un poco más populistas, o podemos irnos definitivamente hacia los partidos tradicionales. La experiencia en Europa, que Europa por ciclo electoral va un poquitito antes que nosotros, es que están volviendo hacia los partidos tradicionales, hacia la derecha tradicional o hacia la izquierda más tradicional.
3: Ok. Regresando un poco al tema de seguridad, ¿será probablemente el tema para la cuenta pública? ¿Estarán reordenando ahí las ideas? Se dice que la ministra Steiner no ha dado todavía una instrucción al país completa de cómo va a ser la estrategia. Incluso ella se sorprende y dice, pues si ya se las conté, ya la leí en el Congreso, ¿qué más quieren? Ah, no sabía que tenía que tener un listado, dice ella, ¿no? Y ahí como que también nos quedamos mirando todos, sí, pero a ver, ¿será que el presidente va a tener que reordenar esto en la cuenta pública? Y finalmente, con esta misma pregunta, ¿crees tú que el Congreso chileno volvió a ser el centro real del poder político después del fracaso constitucional? Ligado a esto mismo, ¿la agenda de seguridad, por eso la conecto, está fortaleciendo al Congreso o solo al mismo Ejecutivo? Todo esto de cara a lo que se viene para la cuenta pública.
4: Sí, mira, es súper curioso, y yo creo que ahí tú tienes mucha más experiencia que yo, Rodolfo, y cuando tú entrevistas a un político, normalmente a un político le encanta hablar de su agenda sectorial, y si le das la oportunidad de hablar de la agenda sectorial, lo primero que hace, se dedica a hablar de eso, porque es precisamente el trabajo que está realizando. Lo más curioso de la ministra Steiner es que le dan la oportunidad precisamente de poder profundizar en su plan, de poder profundizar en las ideas, en las propuestas que tienen para estos 4 años de gobierno, y elige no hacerlo, elige más bien decir, bueno, yo ya lo hice, así que mejor yo voy a seguir trabajando. Y eso es muy curioso en el caso de una figura de tipo político. Yo veo, al menos en términos de gabinetes, las figuras que están más mal evaluadas, que son el caso de Mara Cedini, en el caso de Steiner. Mara Cedini como que al parecer ya encontró el lugar o su posición dentro del gabinete, pero la ministra Steiner todavía está con dificultades en torno a eso, en torno a tener que mostrar resultados rápidos y no tener esos resultados, no tener armado un discurso desde su propia agenda sectorial, que es sumamente relevante y que está tomando además de nuevo la agenda en términos mediáticos. Y con respecto a lo segundo, a lo de la cuenta pública, sí, o sea, este es el momento precisamente de mostrar números, mostrar resultados, mostrar avance.
3: Vamos a ver, porque recuérdate que las promesas de los primeros 90 días del gobierno iban a ser, hay que ir un poquito para atrás y ver qué se prometió y después escuchar la cuenta pública. El ejercicio no va a ser tan difícil. Lo último, con respecto a la izquierda chilena, que ha estado en silencio, ha estado más silente la oposición, no ha ido tan al ataque en la primera línea. Eso siempre ocurre, da lo mismo quien esté gobernando, siempre la oposición va a tener un protagonismo especial. Pero yo diría que el protagonismo la semana pasada se lo llevaron los alcaldes de oposición, que fueron al Palacio de la Moneda y salieron bien enojados de esas 4 horas de reunión, mientras que los partidos políticos de izquierda están un poco más silenciosos, probablemente reorganizándose, salvo el Frente Amplio, que ha tenido también a Gabriel Boric como protagonista, porque ha regresado un poco a la esfera pública con algunas intervenciones que ha tenido. Pero, ¿qué opinas tú sobre la oposición y sobre los partidos de izquierda con su rol?
4: Mira, es una oposición que se está reinventando desde adentro hacia afuera. Y ese efectivamente es el camino correcto para poder rearmar el discurso. O sea, primero sentar las bases ideológicas, las bases programáticas que los unen, ver si es que efectivamente esas bases los unen, y luego ir a proyectar eso a la ciudadanía. Lo que falta es ese segundo paso, que es el paso además más importante. O sea, hay ciertas noticias que son positivas. Por ejemplo, el hecho de que la semana pasada se reunieran todos los centros de estudio asociados con la ex Concertación y el Frente Amplio y Partido Comunista, que es algo bien histórico desde el punto de vista que hay posturas desde la del PC hasta posturas más cercanas a la Democracia Cristiana. Pero eso no es suficiente, eso no crea sintonía con la ciudadanía necesariamente, sino que más bien parece como si fuese un debate desde las élites. Ahora, para poder llegar hacia la ciudadanía, lo primero que tienes que hacer es tener una élite un poco convencida, sino lo que termina pasando son estas posturas como las de Manucheri, que avanzan muy rápido sin pensar necesariamente en las consecuencias de lo que están diciendo. Tienes por otro lado los alcaldes, que los alcaldes no necesariamente están alineados con las posturas de los partidos políticos que tuvieron esta negociación, que fue una negociación además donde salieron con algunas cuñas mediáticas que hablan un poco también de la reinversión, de la reinvención, de esa reinvención que está más asociada con la gestión que con la dimensión política, y donde pareciera ser que el camino va un poco en esa dirección.
3: Bueno, yo creo que se va a poner. ¿Qué va a marcar la semana, a tu juicio? Vamos a hablar de seguridad probablemente esta semana, ¿no? Vamos a esperar a Steiner con ese listado, ¿no?, que se le está exigiendo, porque no solamente lo hace la oposición, sino que también quienes están al lado de ella.
4: Sí, esta va a ser una semana marcada por los otros dos temas, por el tema de migración y por el tema de seguridad, con la ministra Steiner ahí muy protagónica, pero y donde va a desaparecer un poco de la agenda el tema de la discusión de este megaproyecto. Ahora, la discusión del megaproyecto también pasa porque
3: ya no hace la oposición, sino que también quienes están al lado de ella.
4: Sí, esta va a ser una semana marcada por los otros dos temas, por el tema de migración y por el tema de seguridad, con la ministra Steiner ahí muy protagónica, pero y donde va a desaparecer un poco de la agenda el tema de la discusión de este megaproyecto. Ahora, la discusión del megaproyecto también pasa porque ya estamos pensando en qué es lo que va a ocurrir en el Senado.

0: que son figuras más de centro izquierda, que es lo que ocurre en la Cámara. No tienes al PDG tampoco, así que los votos que acordaste con el PDG en la Cámara no te sirven necesariamente para el Senado. O sea, también va a ser una discusión difícil y una discusión un poco más técnica. Entonces, ese proyecto va a quedar en pausa durante esta semana y lo más probable es que seguridad se tome la agenda.
1: O sea, lo de la bencina, lo del MEPCO, ya fue, quedó, ya pasó.
0: Sí, pero eso tiene efectos colaterales en términos de las cifras que vamos a empezar a conocer de inflación. Las cifras, por lo menos de este último mes, son cifras negativas. Y el impacto del alza de la bencina sobre la inflación es un impacto que precisamente en estos meses se debería empezar a notar sobre nuestra economía. Y ahí es donde probablemente el cuestionamiento vaya de vuelta hacia Quiroz, si es que la decisión fue una decisión correcta o incorrecta, pensando que en economía los precios suben muy rápido, pero bajan muy lento.
1: Oye, lo último, Codelco, yo digo lo último, ¿ve? Tanto tema que abordar siempre contigo, Mario. Yo digo lo último, pero es que Codelco también me llama la atención, la salida de Máximo Pacheco, que además dicen que tuvo los mejores precios del cobre en algunos momentos de su administración, pero que no se ve en ejecución propia del ingreso que ha tenido la estatal para entregarle a las arcas fiscales ese dinero, y por el contrario, se afirma además que hay algunas cosas que no están bien, la deuda de Codelco principalmente, y el modelo de desarrollo chileno ha sido criticado la llegada de Fontaine a Codelco, porque dice que sabe él del mundo cuprífero, pero lo defienden y dicen, no, pero si él sabe de organizaciones es así. Por lo tanto, lo que va a hacer es probablemente ingresar a Codelco y comenzar a chequear, recortar y ver algunas opciones para que no ocurra lo que sucedió con el gobierno que llevó adelante Máximo Pacheco. ¿Qué opinas sobre esta situación?
0: Sí, hay un miedo natural al tema de la famosa privatización o de la privatización de ciertas áreas. Yo creo que sí va a ir por el lado de la externalización de ciertos servicios y de tratar de hacer Codelco un poco más eficiente. Además, Pacheco sale con una polémica, esta polémica de las toneladas faltantes y todo lo demás que un poco empañan también esa gestión. Ahora, la figura de Fontaine es una figura que es polémica desde el punto de vista comunicacional. Él tiene mucha llegada con los medios de comunicación y asume más bien la presidencia del directorio de una empresa donde no va a tener esa figuración tan pública, a menos que empiece con este tipo de polémica. Entonces hay que ver un poco hacia qué dirección va, si va hacia la dirección de hacer más eficiente y mejorar la gestión de Codelco o de tener un rol protagónico él desde una figuración más de tipo política. Él combina esos dos elementos, el elemento de tener mucha experiencia en dirección de empresas, pero al mismo tiempo de tener una vertiente política. Él fue candidato en su momento y fue parte de los procesos constituyentes.
1: Te agradezco, Mario. Seguiría hablando, pero hay que cortar. Un abrazo, será hasta la próxima. Que tengas una buena semana.
0: Por supuesto. Que estés muy bien.
1: Chao, gracias. Mario Herrera, analista político de la Universidad de Talca. Los lunes siempre tiene cita acá en el Expreso Biobío, analizando la política y además la proyección de la política misma. Siempre es un tema acá en Biobío la radio. 10 minutos y las 11 de la mañana.
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3: El 18 de mayo de 1781, en Cusco, sí, en la ciudad del Cusco, los españoles ejecutaron a José Gabriel Cóndor Canqui Noguera. ¿Quién era él? Era Túpac Amaru II. Túpac Amaru II había nacido en Surimaná, en el departamento del Cusco, el año 1741. Era un criollo, un mestizo, pero era también descendiente de los incas. Era bisnieto de Juana Pilcohuaco, la hija del último soberano inca, Túpac Amaru I, que también había sido ejecutado por los españoles en 1572. También Túpac Amaru II fue cacique o curaca de Surimaná, Tungazuca y Pampamarca, todos pueblos ubicados en las cercanías del Cusco. Túpac Amaru II era adinerado. Había sido educado por los jesuitas en el colegio de curacas de San Francisco de Borja del Cusco y era propietario de cocales en Carabaya, chacras en Tinta, tenía vetas de minas y sobre todo era dueño de 350 mulas usadas para transportar mercaderías a Potosí, por lo que, despectivamente, era llamado el curaca arriero. Es más, Túpac Amaru II mostraba preferencia por lo criollo, utilizando refinadas vestimentas hispanas y llegando a dominar, además del quechua, el castellano e incluso el latín. Pasado el tiempo comenzó a vestirse como un

0: Inca, por lo que fue excomulgado de la Iglesia Católica, y no está muy claro cómo se produjo este tránsito, esta simbiosis, esta vuelta a sus orígenes indígenas después de haber tratado o incluso vivido como un criollo, un mestizo. El año 1776, Túpac Amaru II pidió formalmente que se le concediera un título de nobleza hispano y que los indios fueran liberados del trabajo obligatorio a las minas. Pero la Audiencia de Lima se negó. Y entonces Túpac Amaru II decidió tomar medidas radicales. Lideró una insurrección popular en el Valle de Tinta, la que se propagó por toda la sierra y cuyas principales exigencias eran las de poner fin a los tributos, o sea, a los impuestos excesivos, la mita y los abusos de los corregidores. Un primer destacamento enviado a reprimir la rebelión fue derrotado por Túpac Amaru II. Se dirigió él entonces hacia el Cusco, pero fue rechazado por los españoles en las inmediaciones de la antigua capital inca. Luego, el virrey Agustín de Jáuregui mandó contra él un ejército de 17.000 hombres, un gigantesco ejército, al tiempo que trataba de desalentar la insurrección haciendo concesiones a grupos de indígenas, creando en la audiencia una sala especial para atender sus quejas y también limitando en parte los poderes de los corregidores. Finalmente, los rebeldes fueron derrotados el 6 de abril de 1781 en una operación nocturna desarrollada en el actual distrito de Tinta, cerca del Cusco. Túpac Amaru II intentó huir, pero fue traicionado, y esta es la historia repetida, fue traicionado por el mestizo Francisco Santa Cruz, que según se dice era su compadre. Bueno, víctima de esta traición, Túpac Amaru II fue capturado. Lo que siguió para él resultaría brutal y cruel: la crueldad de los invasores. Ese 18 de mayo de 1781, Túpac Amaru II fue obligado a presenciar el asesinato de toda su familia. Sí, en su presencia la ejecutaron completamente, y después ejecutaron también a sus aliados y a sus amigos. Primero así entonces su esposa, luego sus dos hijos, y después quienes siguieron. Después a él mismo le cortaron la lengua. Enseguida se le condenó a morir descuartizado por cuatro caballos que tirasen de cada una de sus extremidades. Pero Túpac Amaru II era un hombre excepcionalmente fuerte, y como fue imposible matarlo de esa manera, a pesar de los tironeos de los caballos, ordenaron su decapitación. Su cuerpo después fue descuartizado y sus restos fueron enviados a los cuatro rumbos del Imperio Incaico. Su cabeza fue colocada en una lanza y exhibida en Cusco y Tinta, sus brazos en Tungazuca y Carabaya, y sus piernas en Libitaca y Santa Rosa. Los restos de Túpac Amaru II, ejecutado en el Cusco el 18 de mayo de 1781.
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6: 4 minutos para las 11 de la mañana. 4 minutos ya para las 11 de la mañana en Bio Bio, la radio. Gracias por todo lo que nos están escribiendo, Cecilia, muy amable, muchas gracias. Roberto, gracias. Héctor, Pablo, Marta, conectada también con nosotros, muy amable. ¿Dónde está? Tengo que buscar un aviso. Había un auditor que nos había pedido que mencionáramos una situación. Se nos ha ido ya. ¿Dónde dejé el mensaje? Gracias, Cecilia. Un abrazo grande también, ¿eh? Gabriel, Mario, Mauricio, está Marlene también acá, Cristian, Erika, Chago. A todos, ¿ah? Un abrazote grandote. Ya voy a encontrar acá. Había un mensaje porque había un auditor que nos estaba escribiendo sobre una situación para que llegara Esval rápidamente. No sé, Francisco, no. Acá está Rodrigo, lo encontré. Rodrigo, gracias. A ver, tienen el alcantarillado lleno, está a punto de desbordar. Han llamado a Esval y nos tienen a la espera ya una semana. Van a llegar las lluvias y esto será un caos. Esto es en 1 Norte 2679. Ayúdennos en la radio a ver si es que Esval se puede acercar porque ya no tenemos tanta paciencia, lo han llamado muchas veces. 1 Norte 2679, esa es la dirección que nos entregan. Y nos envían las fotografías, claro, está a punto de desbordar. Y lo que ellos quieren es que no se desborde, por razones lógicas, ¿no? Porque es muy, muy asqueroso además todo eso. Gracias, Rodrigo, por señalarlo. Reitero, a ver si Esval puede tomar nota. Esto es en 1 Norte 2679, ahí está. Saludos también para ti, Esteban. Un abrazo grande. 2:11 a.m. 2:11 a.m. A esta hora estamos con Amesti. 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
10: ¿Cómo están? Buenos días, bienvenidos al Informador. En instantes, las autoridades regionales de seguridad entregarán un balance del nuevo comité policial. Nos va a contar Fabián Corrotea.
11: En minutos se entregarán declaraciones las autoridades regionales de seguridad luego de un nuevo comité policial realizado en las dependencias de la delegación presidencial regional. Justamente será Manuel Millones, el delegado presidencial regional en Valparaíso, quien lidere este punto de prensa luego de un nuevo comité policial, en donde también estarán presentes autoridades de Carabineros y de la Policía de Investigaciones. En tanto, también participará de esta vocería la Seremi de Justicia y Derechos Humanos, como también representantes de Directemar y Gendarme. Un nuevo comité policial en donde se entregarán los resultados y también el balance de los procedimientos llevados a cabo durante la última semana, bien digo, en la región de Valparaíso. Todo esto tras este comité policial realizado en la delegación presidencial regional de Valparaíso. 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
10: En Forestal Alto se va a construir el primer centro comunitario de Viña del Mar, nos cuenta Lucas Suárez.
12: El primer centro comunitario de cuidados de Viña del Mar iniciará su construcción en el sector de Forestal Alto. Esta iniciativa responde a un trabajo entre el municipio de la ciudad de Jardín y la comunidad, representada por el Consejo Vecinal de Desarrollo Esperanza Las Palmas. Este proyecto ya logró la asignación directa de recursos para su ejecución por parte del Ministerio de Vivienda y Urbanismo, en el marco de los programas de equipamiento comunitario orientados a fortalecer la infraestructura social en territorios vulnerables. Este sector, en donde se emplazará este nuevo centro comunitario de cuidados, es parte de la zona en donde ocurrió el incendio de Forestal y Nueva Aurora, y estará orientado a fortalecer las redes de apoyo local, promover el bienestar comunitario y abordar necesidades de distintos grupos, particularmente de grupos de riesgo como personas mayores o tercera edad. La infraestructura contará con cocina de tipo industrial, equipada también para eventos y actividades. Tendrá además baños, patios y patio interior, y acceso para esparcimiento y otros tipos de actividades al aire libre. 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
10: El viceministro Daniel Mas dijo que Chile no aguanta otro año más de estancamiento tras el informe de cuentas nacionales conocido esta mañana. Nos cuenta Vanessa Gajardo.
13: Sí, porque a través de su red social en X, el viceministro de Economía y Minería, Daniel Mas, se refirió a las cifras que dábamos a conocer esta mañana respecto del informe de cuentas nacionales del primer trimestre del año 2026, que arrojó una caída de 0,5% en el Producto Interno Bruto del país, la peor cifra en cuanto a trimestre desde el año 2009. ¿Qué fue lo que dijo el secretario de Estado en su red social? Que Chile no aguanta otro año de estancamiento y de mediocridad, decía él. Es por eso que volvió a reiterar la tarea que se han puesto como ejecutivo, el deber moral de hacer que el crecimiento en nuestro país repunte, decía, haciendo un llamado específicamente al mundo parlamentario para aprobar lo que ha sido la línea argumentativa del gobierno, el proyecto que va a llevar finalmente a este horizonte del 4% al año 2030 que se ha fijado el ejecutivo. Así entonces, así este llamado al mundo parlamentario a aprobar el proyecto de reconstrucción nacional que se está discutiendo en el Congreso. 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
10: El presidente José Antonio Kast recibió a los presidentes del Senado y la Cámara con una agenda de trabajo de cara a la cuenta pública. Nos cuenta Bárbara Payal.
14: Sí, el presidente de la República, José Antonio Kast, ya recibe en estos momentos a la presidenta del Senado, Paulina Núñez, y también al presidente de la Cámara de Diputadas y Diputados, Jorge Alessandri. Todo esto para evaluar algunas propuestas, prioridades legislativas de cara precisamente a la cuenta pública. Quedan dos semanas y la principal preocupación de los distintos partidos políticos del oficialismo es lo que va a mostrar el Ejecutivo de cara a este hito que algunos dicen debe ser un punto de inflexión entre el proceso de instalación y ya la muestra de resultados por parte de la actual administración. En paralelo también se está desarrollando el comité político ampliado, han llegado varios dirigentes del sector, algunos ya pidiendo que de cara a la cuenta pública se evalúe algunos enroques, cambios ministeriales, principalmente las carteras políticas y también comunicacionales, apuntando a la vocera de gobierno Mara Cedini, pero también al desempeño de otros secretarios de Estado, como puede ser la ministra de Seguridad Pública, Trinidad Steiner. Parte entonces del ambiente acá en el Palacio de la Moneda. 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
10: La ministra de Seguridad, Trinidad Steiner, dará a conocer avances en la cartera. Nos cuenta Francisca Cárez.
15: Si el gobierno ha presentado una propuesta para reformular y fortalecer el reglamento de la Ley de Seguridad Municipal. Es una actividad que ha estado encabezada por la ministra de Seguridad Pública, Trinidad Steiner, junto a la subsecretaria de Prevención del Delito, Ana Victoria Quintana, que también ha contado con la participación de representantes de AMUR, de AMUCH y también incluso del exgeneral director de Carabineros, Ricardo Yáñez. Quienes no han asistido finalmente fueron los de la Asociación Chilena de Municipalidad. Según ha explicado el Ejecutivo, entonces esta instancia ha buscado presentar los principales avances y lineamientos surgidos de este proceso participativo impulsado para fortalecer el rol preventivo y operativo de los municipios en materia de seguridad pública. Una instancia entonces en la que presentarán este borrador que trae nuevos lineamientos en materia de seguridad. 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
10: 11 de la mañana con 6 minutos hasta acá, el informador, 13 grados hasta ahora en la comuna de Casablanca, se mantiene nublado. Quédese en compañía de la radio, buenos días.
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10: De la mañana con 11 minutos, hora espejo. 11 de la mañana con 11 minutos en Bio Bio. Acá estamos, te seguimos acompañando. Saludos para Antonio. Nos dice que en Placilla hay sol a esta hora y está bien radiante el sol. En el plan de Valparaíso ya está súper nublado. Oye, Felipe nos comenta algo, no sé si habrá coincidencia o no. Yo le digo que hasta ahora no tenemos mayores reportes, pero dice lo siguiente, Felipe. Hace 2 meses que vengo notando una situación. Y en este periodo ya van 3 conocidos, y yo también me incluyo, dice, que nos han fallado los cargadores o las placas madre de los notebooks. 4 personas ya llevo contado en este último tiempo. Y no recuerdo que me haya coincidido algo así. Y son todos de la región de Valparaíso, de Limache, de Miraflores, de Algarrobo y de Viña del Mar. ¿Han tenido alguna noticia usted? Yo le digo, no, le escribo, le digo, hola Felipe, no, fíjate que nada. ¿No será por problema de alto voltaje? Le digo, no, la verdad es que no tenemos datos. Ah, entonces es una coincidencia. Le digo, de todas maneras lo voy a leer al aire si es que a alguien más le ha coincidido algo así. ¿Eh? Veremos, pero da la sensación de que no hay mayor otro problema o le ha coincidido ahí a Felipe. ¿Eh? Un abrazo. Juan Torres, muchas gracias. Lo sabemos, Juan.
11: ¡Aldo, córrete para la izquierda, Aldo!
10: ¿Se acuerdan cuando hace un par de días atrás tuvimos una señal que se metía en la radio, no? Uy, no se va a acordar Cristóbal, que sufrió todo ese día. Bueno, lo tomamos después para el chiste porque nos pusimos a reír. Bueno, los armónicos, ahí está. En estos momentos está Aldo González.
11: ¡Aldo, Aldo!
10: Saludos para el Aldo, hasta la antena. Si es que se escuchan algo extraño, es que estamos ahora, así, en directo, así. ¡Vamos nomás! La idea es perfeccionar todo el audio para ustedes, para los auditores de BioBio. El Gastón está tomando mate hasta ahora. Está muy amargo el mate, Gastón. ¿Cómo te va? Buenos días. Un abrazo grandote para ti. ¿Eh? Uy, ahí envía la foto el Antonio de Placilla. Sol radiante hasta ahora. Oye, pero ese sol... ¿Calienta o no calienta, Antonio? Todo bien iluminado, ¿ah? ¿Eh? Gracias, Rosa, querida. Por aquí fueron... ¿Qué pasó, Rosa? Un abrazo, Rosa querida. Un abrazo grande para ti. Bueno, 11 de la mañana ya con 13 minutos. 11 con 13 minutos. 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Ay, Javiera, aquí está Javiera Parra. La escuchamos en Bio Bio en la radio.

0: Vamos de inmediato a tomar contacto. Hay información del minuto. Fabián Corrote, adelante.
1: Sí, es un accidente vehicular de alto tonelaje el que se registró en la cuesta El Tordo, todo esto en la autopista Ruta 78 a la altura del kilómetro 95 en la comuna de San Antonio. Es el volcamiento de un camión de alto tonelaje, el cual mantiene a los equipos de emergencia trabajando en dicho punto de la cuesta El Tordo. Al momento no se registran personas lesionadas, el conductor de este camión no pudo salir por sus vías, sin embargo debió recibir la ayuda por parte de los equipos de emergencia a raíz de este volcamiento de un camión, el cual chocó con la ladera de un cerro y posteriormente volca. Entonces, todo esto en el sector de Cuesta del Tordo, esto es en la autopista Ruta 78 a la altura del kilómetro 95 en la comuna de San Antonio. 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
0: En Valparaíso y en Viña del Mar tenemos niebla. La temperatura 8 grados, la humedad 100%.
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6: 8 tipos de metales pesados fueron encontrados en peces de consumo habitual, según un estudio de la Universidad de Playa Ancha en la zona de Quintero Puchuncaví. La investigación identificó la necesidad de un monitoreo permanente de los recursos marinos y de actualizar la regulación alimentaria nacional. Manuel Enrique León Saad, administrador municipal de la comuna de San Esteban, fue denunciado y formalizado por un presunto abuso sexual. El ahora exfuncionario municipal fue formalizado este domingo en el Juzgado de Garantía de los Andes por abuso sexual de mayor de 14 años. El expresidente Gabriel Boric no asistirá a la primera cuenta pública del mandatario José Antonio Kast, programada para el próximo lunes 1 de junio, debido a que se encontrará fuera del país participando en una gira por Europa, según informó la oficina del ex jefe de Estado. Ya fueron presentadas por escrito las excusas correspondientes al Senado y la Cámara de Diputadas y Diputados. Y en materia internacional, durante el fin de semana, Estados Unidos y Nigeria lanzaron varios ataques contra grupos armados pertenecientes al Estado Islámico, de acuerdo a lo que reveló la cadena qatarí Al Jazeera. El viernes por la noche, el presidente Donald Trump habría confirmado la muerte del segundo líder del conglomerado llamado Abu Bilal al-Minuki.

mañana ya con 22 minutos, 11 de la mañana con 22 minutos. Les quiero contar rápidamente lo que se va a vivir esta semana en el Teatro Municipal de Viña del Mar. A ver, la programación da cuenta de lo siguiente. Esto tendremos esta semana en el Teatro Municipal de Viña. El martes, mañana... hoy estamos a 18 de mayo. El miércoles a las 20 horas está el concierto de Manuel García.

quiero contar rápidamente lo que se va a vivir esta semana en el Teatro Municipal de Viña del Mar. A ver, la programación da cuenta de lo siguiente. Esto tendremos esta semana en el Teatro Municipal de Viña. El martes, mañana... hoy estamos a 18 de mayo. El miércoles a las 20 horas está el concierto de Manuel García.

quiero contar rápidamente lo que se va a vivir esta semana en el Teatro Municipal de Viña del Mar. A ver, la programación da cuenta de lo siguiente. Esto tendremos esta semana en el Teatro Municipal de Viña. El martes, mañana... hoy estamos a 18 de mayo. El miércoles a las 20 horas está el concierto de Manuel García, que llega Manuel García junto con su banda. Luego tenemos el

cuenta de lo siguiente. Esto tendremos esta semana en el Teatro Municipal de Viña. El martes, mañana... hoy estamos a 18 de mayo. El miércoles a las 20 horas está el concierto de Manuel García, que llega Manuel García junto con su banda. Luego tenemos el jueves 22, no, pero el jueves es 21, ¿no? Sí, el jueves 21 a las 19 horas en el Día Nacional del Teatro se presenta la obra Amores de Cantina. Amores de Cantina. Y el viernes estará Canca Musa. El sábado, oye, esto sí,

0: Corrotea está en el lugar. Fabián, te escuchamos.
1: Sí, habla a esta hora el seremi de seguridad Hernán Silva, luego de un nuevo comité de seguridad en la región de Valparaíso. Escuchamos.
2: Y todo el esfuerzo que ellos hacen por el dar mayor seguridad a la ciudadanía. Resultados que hemos podido constatar que a la fecha, después de estos dos meses que llevamos trabajando juntos, se puede establecer un 8% de disminución de hechos delictuales, que en el fondo es aproximadamente 1.500 delitos menos, 1.500 víctimas menos, 1.500 sufrimientos menos. Así que vamos a seguir trabajando en esa línea.
3: ¿Eso es todo tipo de delitos?
2: En todo tipo de delitos, exclusivamente, y sobre todo en delitos de mayor connotación social. Hay que considerar que en cada una de las semanas que han pasado se registran aproximadamente, solo por carabineros, entre 800 y 900 detenidos, de los cuales por delito mayor connotación siempre andan bordeando los 250.
3: ¿Seremi, esto tiene que ver con el trabajo que se ha venido haciendo anterior y en la nueva administración? Me refiero a estas rondas impacto.
1: Le preguntan sobre las fiscalizaciones, estos operativos llamados rondas de impacto también, los impactos también de los equipos Centauro, por ejemplo, de carabineros. Escuchamos.
2: Al cumplimiento estricto de los lineamientos estratégicos que la ministra Steiner nos ha entregado la última semana que tuvimos una reunión ampliada con todos los seremis de seguridad del país, y en virtud de esas orientaciones es que nosotros estamos desarrollando las acciones de mayor presencia en el territorio, recuperación del territorio, aumento de la eficiencia policial y mayor coordinación. Esto entonces tenga los resultados que les estoy planteando, que en comparativamente el año 2025 al mismo periodo del 2026 tenemos una disminución del 8% de delitos.
3: Con respecto a la estrategia de seguridad que se ha solicitado por parte de alcaldes, por ejemplo,
1: le preguntan al Seremi respecto a las estrategias en seguridad desde el Ministerio de Seguridad. Escuchemos.
2: El Seremi de Seguridad del Paraíso, lo que puedo indicar que los lineamientos estratégicos los tengo, los pongo en práctica y los resultados están a la vista. Independientemente que si las personas están solicitando que esa información se traduzca en un documento, en un oficio, en una carta, en un libro, probablemente así va a ser. Pero por mientras hay que seguir trabajando, porque a la gente lo que le interesa es que no ser víctima de delitos más que declarar que entregamos documentos en un sentido u otro.
4: ¿Hay un plan de seguridad? Hay un plan de seguridad.
2: Siempre, siempre, si no las cosas no podrían funcionar.
1: Seremi, en cuanto a esta alta cantidad de detenidos, pero ¿cuántos de ellos quedan con prisión preventiva o con medidas cautelares de prisión de libertad en este caso?
2: Sí, es variable, pero lo que estábamos viendo actualmente es ahora, tomando en cuenta los delitos de mayor connotación, los detenidos por delitos de mayor connotación, más órdenes judiciales, según los cálculos que estás viendo ahí, combinando todas las instituciones, son cerca de 500 en la semana, de los cuales los ingresos que tiene Gendarmería son cerca de 180. Así que esa es más o menos la situación. Vamos a seguir analizando esas materias para hacer siempre una mejora adicional.
5: Le quisiera preguntar también cómo están trabajando el tema de los robos a los creadores de contenido. Al parecer nuevamente otra sería víctima de este tipo de robos a sus cosas, a sus materiales. Entonces, ¿cómo está trabajando eso? ¿Afecta la imagen de la región para el turismo, para todo lo que pueda hacer?
2: Sí, bueno, primero aclarar que para nosotros todo delito que afecta a cualquier persona es igualmente importante. Ahora, en términos claros de la resonancia mediática que puede tener un creador de contenido, también genera un mayor perjuicio para la comunidad, digamos, general de Valparaíso. Bueno, eso se está tratando policialmente, como ustedes lo vieron en el último evento, que fue el más publicitado. Y ahora, respecto de una posible victimización de otro influencer, esa información en este momento no la tengo, porque entiendo que habría sucedido hace algunas horas. Pero voy a ponerme en contacto con carabineros y analizar la materia. Estoy seguro, confío mucho en los carabineros y en la PDI, que harán las diligencias y que podamos recuperar las especies que eventualmente se le pueden haber sustraído. El tema es que también esta actividad que desarrollan los influencers se apoya mucho en equipos tecnológicos, y a veces tienen que tener mayor precaución de no dejarlos, digamos, a la vista o facilitar la comisión de delitos.
6: Más allá del operativo Seremi, tenemos un aumento también respecto, según el stop, del 64% de los homicidios. O sea, ¿cómo combatimos eso? Si tenemos procedimientos, pero de momento los homicidios.
2: Sí, lo que pasa con los homicidios, que gracias a Dios, como son pocos, cualquier variación es muy significativa en términos porcentuales. Ahora, lamentablemente, este tipo de hechos han ocurrido

0: o bien al interior de inmuebles, lo que hace imposible prevenirlos. Yo no puedo hacer un policía no puede detener a alguien en la calle pensando, o sea, sobre la base de lo que está pensando hacer. Solamente, lamentablemente, hay que operar sobre ellos, sobre hechos consumados. Y algunos otros homicidios que han sucedido han afectado precisamente a gente expuesta totalmente a este riesgo. ¿Por qué lo digo? Porque las víctimas han sido delincuentes con prontuario que tienen relaciones con otros delincuentes y se someten a ese riesgo de matar o morir. Así que espero que esa cosa, ese fenómeno social vaya disminuyendo. Para eso estamos trabajando, que culturalmente podamos ir mejorando, pero son procesos de años.
1: ¿Es parte del objetivo de los primeros 2 meses de gobierno,
0: presidente? Es parte del objetivo de la gestión de gobierno completa, de los 2 primeros, los 3 y los que sigan. Siempre solucionarle los problemas a la gente y disminuir la inseguridad en el país.
2: Ahí están las palabras entonces del Seremi de Seguridad en Valparaíso, Hernán Silva, luego de este nuevo comité regional de las policías, tanto carabineros como también la policía de investigaciones.
3: Ok. Gracias, Fabián. Gracias por esa información. La iremos desmenuzando en el transcurso de la jornada. 11:34. Voy a otro tema, pongan atención con este tema, está en biobiochile.cl para quien tenga dudas, podemos repartir también este link. El gobierno ha habilitado ya el beneficio cupón de gas licuado con aporte único de 27,000 pesos. Esta es una información ampliamente solicitada por ustedes, nos damos cuenta a través del WhatsApp de BioBio. Lo leemos de inmediato. Durante la mañana de este lunes, el gobierno dio inicio a la activación del cupón gas licuado. Un programa enmarcado en el plan Chile Sale Adelante que va a beneficiar a 7,7 millones de hogares del país. La medida contempla un aporte único de 27,000 pesos y busca mitigar el impacto del alza de los precios de los combustibles en los hogares más vulnerables del país. Podrán optar al beneficio las personas que al 16 de abril del año 2026 pertenezcan al 80% más vulnerable según el registro social de hogares, además de ser jefes o jefas de hogar y tener más de 18 años. Al respecto, en la presentación de la activación encabezada por diversas autoridades en Peñaflor, el ministro del Interior, Claudio Alvarado, valoró la respuesta de la marcha de esta medida. A ver, ¿cómo se activa el cupón? El proceso contempla 3 etapas, activación, habilitación y uso del beneficio. En primer lugar, entre el 18 de mayo y el 30 de junio, el jefe o jefa de hogar deberá ingresar al sitio web del beneficio utilizando su clave única para realizar la activación. Posterior a la fecha de habilitación dependerá del momento en que se haya efectuado el trámite. Quienes activen el cupón hasta el 29 de mayo podrán utilizarlo desde el 17 de junio. Quienes lo hagan desde el 12 de junio tendrán acceso desde el 2 de julio. Y finalmente, quienes completen la activación hasta el 30 de junio podrán usarlo desde el 21 de julio. En todos los casos, el cupón estará disponible hasta el 30 de septiembre del 2026. Luego, el saldo vencerá y no podrá ser usado. Y la página es cupondegas.gob.cl. Le puedo pasar esta página a quien la solicite, ¿eh? Se la pasamos a través del WhatsApp nuestro de BioBio la radio. Pueden solicitarlo y nosotros se los estaremos enviando. 11:37.
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3: Bueno, vamos a abordar otro tema que es muy relevante. Está ya en línea Claudio Sáez, el doctor Claudio Sáez. Él es investigador del Hub Ambiental de la Universidad de Playa Ancha, de la UPLA. Él, junto con el equipo, han levantado un estudio que ha sido publicado recientemente y que queremos conocer los resultados de este estudio que detectó, ya preliminarmente puedo indicar, niveles de metales pesados en especies marinas de consumo humano. ¿Dónde? En la bahía de Quintero y Puchuncaví. Claudio Sáez, ¿cómo le va? Muchas gracias por estar en BioBio la radio. Muy buenos días.
5: Hola, buenos días. Muchas gracias, como siempre, Rodolfo.
3: Gracias, Claudio. Esta investigación, cuéntanos un poco, ha sido desarrollada junto a otras instituciones públicas y académicas, ¿no? También a las comunidades locales. Háblanos un poco cómo nace, además, la inquietud de meterse al mar ahora.
5: Sí, bueno, ya como sabes, nuestro centro se ha especializado en la zona en distintas matrices, tanto terrestres como atmosférica y marina, y bueno, esta fue una iniciativa que parte alrededor del 2021, desde su planificación hasta el muestreo 2022, y bueno, comprende la colaboración entre distintas instituciones, tanto a nivel nacional e internacional, y un esfuerzo mancomunado entre académicos y estudiantes de doctorado principalmente.
3: Entiendo. ¿Cuándo se hizo? ¿Cómo se hizo?
5: Bueno, aquí fue un proyecto que fue inicialmente financiado tanto por el gobierno regional de Valparaíso como también de distintos proyectos de ANIT, de la Agencia Nacional de Investigaciones y Desarrollo, y bueno, también en colaboración con la Caleta de Pescadores de Mentanas, y también con
3: algo estás haciendo ahí, Claudio, que si quieres te doy un segundo. ¿Algo pasa, no? ¿Está todo bien?
5: Sí, no, disculpa, que me está entrando otra llamada.
3: Ya.
5: Bueno, con las comunidades locales nos apoyaron también con logística de terreno y pudimos hacer buceo científico en la zona y recolectamos especies de consumo y de explotación normal de la pesquería artesanal, y bueno, pudimos detectar una serie de metales pesados y nuestros resultados, bueno, lamentablemente mostraron que muchos o una serie de aquellos metales en esta especie de interés y de consumo humano estaban por sobre las normativas tanto nacionales como internacionales.
3: Oye, Claudio, ¿qué especies presentaron los niveles más preocupantes de contaminación?
5: Bueno, varias especies de algunos crustáceos, jaibas, ostiones, sobre todo en metales como cadmio y plomo, mostraron de que estos niveles, bueno, estaban por encima de las normativas tanto nacionales como también de la Unión Europea.
3: ¿Y de peces?
5: De peces también medimos en algunas especies como rollizos, bilagay, y encontramos niveles preocupantes de metales pesados, pero no por encima de las normativas de referencia.
3: Esto afecta mucho esta es una mala imagen nuevamente, pero es la realidad, no es que estemos buscando nosotros la mala imagen, esto es la realidad de lo que se está viviendo en la zona. Esto va a afectar obviamente a las comunidades y a la pesca artesanal de Quintero y Puchuncaví, que aún no han reaccionado, o sí lo han hecho, porque ustedes han trabajado con la comunidad. Cuando lo compartieron con la comunidad, ¿cuál fue la recepción? No muy buena.
5: Sí, bueno, esto, como te había comentado, era un trabajo que comenzamos el año 2022. Nosotros fuimos transparentes con esos resultados desde un principio, pero bueno, como nuestra labor académica siempre lo demanda, también teníamos el deber de publicar estos hallazgos en revistas de reconocido prestigio internacional y darle una validez técnica a esos resultados. Bien. La comunidad ya ha hecho eco de estos resultados anteriormente, pero claro, a la luz de la publicación internacional de estos hallazgos, seguramente va a venir acompañado de eco, ¿no? Y ya hemos visto aquello en los medios de comunicación, y esperemos que esto sirva como un antecedente más acompañado de todos los otros que hemos entregado, no solamente nosotros, sino que la comunidad científica a nivel nacional, de que la zona es una zona de peligro latente.
3: ¿Dónde fue publicado, perdón? ¿En qué revista internacional?
5: Fue publicado en la revista Toxics, una revista que se encuentra en el 25% más alto de la cita científica en el ámbito de la toxicología, así que, digamos, es una validación científica internacional que hace que los resultados tengan poco margen de cuestionamiento.
3: Que ahí quiero entrar. ¿Y tú no lo has pasado bien cuando has tenido la posibilidad, o el HAP liderado por ti, no lo han pasado bien cada vez que exponen alguna situación en la región de Valparaíso? Incluso los llevó a ustedes mismos a ser bien manoseados con los instrumentos que han logrado finalmente sacar algunas conclusiones sobre nuestro mar. Yo recuerdo varios episodios, ¿no?, donde se ha desacreditado un poco la función, Claudio, y yo recuerdo hasta una vez cuando nosotros validábamos lo que están haciendo en las universidades, lo tomaste en aquella oportunidad como, por fin nos están tomando en serio, digamos, ¿no?, porque lo que ustedes están, no están jugando ni están engañando, ustedes están midiendo y sobre las mediciones están tomando las conclusiones de lo que eso impacta. Ahora, te hago todo este preámbulo porque tú lo debes recordar bien, ¿no? Yo te pregunto, ¿qué validez le tendría que entregar la autoridad de nuestra región a lo que ustedes exponen. Digo porque si están los metales pesados tan certificados, si lo tóxico de ese cangrejo llega después a mi hogar, a ver, como autoridad yo debo limitar la pesca de estos recursos del mar, ¿o no? Como mínimo.
5: Bueno, sin duda hay que prestar atención de cerca a esta temática, a pesar de que estos resultados y esta investigación en particular nace el 2022, no hay nada que nos haga creer de que la situación pueda ser mejor el día de hoy. O sea, no solamente en la cantidad de actividad industrial en la zona ha permanecido de la misma manera, sino que incluso se ha ido incrementando en el tiempo. Así que lo que sí justifica esta investigación es que haya un monitoreo continuo y de cerca y por supuesto seguramente una nueva investigación que nos permita saber si es que esta amenaza se mantiene en la zona y tomar medidas al respecto.
3: ¿Se tomó alguna medida desde aquella fecha que tú recuerdes?
5: No.
3: ¿Y por qué?
5: No.
3: ¿Y por
5: bueno,
3: qué?
5: Como
3: ¿Y por
5: tú,
3: qué?
5: Como...
3: ¿Y por qué? ¿Y por qué cuando, por ejemplo, en Magallanes, o sí, en Magallanes principalmente, hablando de los crustáceos, ¿no? Se alerta a la comunidad de que hay peligro de toxicidad por la marea roja, se levanta toda una información a la comunidad y nadie come ni un marisco porque le puede costar la vida. ¿Por qué no se hace algo similar en la zona centro de nuestro país con pedazo de advertencia respaldada, además con datos objetivos y metodológicos que ustedes elaboran dentro de la ciencia?
5: Sí, no, y agrego algo más sobre aquello. O sea, a ver, esta es una temática que tiene derivadas que no solamente tienen que ver con la temática ambiental y el potencial impacto sobre la salud humana, sino que también derivadas políticas y económicas, ciertamente. Como tú bien has dicho, en el pasado hemos sido cuestionados por nuestros resultados en distintos tipos de estudios, siendo que en realidad nuestro único móvil es desarrollar ciencia de calidad y de interés, bueno, del punto de vista científico y para la comunidad, nada más que aquello, incluso no siendo una necesidad ni un imperativo para nosotros, conseguimos la acreditación internacional 17025 que valida los resultados y hace que nuestros resultados de laboratorio y de terreno sean comparables a cualquier laboratorio, tanto académico como de consultoría a nivel internacional, y eso ciertamente que le da validez a todos nuestros resultados, no solamente en términos de publicaciones, sino que de estudios, de cualquier tipo de estudios. Eso lo hemos hecho por darle efectivamente esa credibilidad. Pero efectivamente, a pesar de todos los esfuerzos que hacemos, pocas medidas ya se toman al respecto. Y esperemos que, bueno, que en este caso esta nueva investigación de pie para que se tomen las medidas pertinentes.
3: Bueno, vamos a dejar, Claudio, la conversación para ver si es que hay reacciones. Te agradezco mucho. ¿Dónde la podemos encontrar para quienes tienen mayor curiosidad y quieren leerla? ¿En la misma revista?
5: En la misma revista Toxics, se acaba de publicar el viernes pasado una nota periodística que seguramente me imagino se replicará en la radio Bio Bio y en otros medios, y ahí podrán encontrar el link directo a la publicación, que es de acceso abierto.
3: Muchas gracias. Hasta la próxima, Claudio. Muy amable. Gracias por estos minutos.
5: Muchas gracias, Rod.
3: Chao.
5: Hasta luego.
3: Claudio Sáez, investigador del Hub Ambiental de la Universidad de Playa Ancha. Ellos han sido parte de este estudio internacional, como lo ha dicho Claudio, publicado recientemente por la revista científica Toxis, que detectó altos niveles de metales pesados, como ustedes lo acaban de escuchar, jaivas, entre otras especies marinas, que son de consumo humano en la bahía de Quintero y Puchuncaví. Esta investigación, como lo ha dicho Claudio Sáez, ha sido desarrollada junto con la academia, pero también de la mano de la comunidad, y advierte, como ustedes lo acaban de escuchar, riesgos para la salud humana, impactos que podrían

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17: Hola, Rolito. ¿Cómo están, muchachos?

0: Buenos días. Para informar, una manifestación en este momento por la Avenida Libertad. Van por la vereda, sí. No alcancé a ver de qué se trata. Solo se ve unas personas manifestándose, caminando por la vereda. Vio, vio la radio.
1: Muchas gracias por esa información que nos entregas a esta hora. Ya son las 11 de la mañana con 53 minutos. Se lo repartimos a todos, ¿verdad? A todos. ¿Me falta alguien? Lo del balón del gas se lo repartimos a todos. A todos los que lo pidieron. Simplemente ponga la palabra yo, si desea, o ponga la palabra gas y le pasamos la página, que es esta, se la voy a dictar también. www.cupondegas.gob.cl. Así es, ahí está Juani, te la envío, Juani. ¿Quién lo pidió? Claudio, Claudio, ahí está, también te la acabo. Lorena, ahí te la envío también. Llegan y entran y hacen el Leonor, también te la paso. Uy, se aumenta el Beto, ahí está Beto para ti también. ¿Quién más la desea? Derek, ahí está, te paso también la página. Gas, dice Marta, ahí está Marta. Guillermo, ahí está, también te la paso de inmediato. Charlie, ¿qué dice Charlie? Está saturado, pero funciona. Ah, sí, la página está saturada ahora. Se metió. Ya tengo mucho a quien entregarle porque se llenó el WhatsApp recién. Son las 11:54. ¿Qué nos vas a regalar mientras yo me pongo acá a disposición de los auditores? Ah, Bob Marley. Es Bob Marley hasta ahora en la radio.

0: Rolito, buenos días. Utilidad pública.
1: Cuéntanos.
0: Se me perdió la billetera acá. ¡Apa! En Villa Alemana, en el ya. Sector de arriba de la América, donde están construyendo una plaza. Por si alguien sabe o conoce, a nombre de Bruno Sommer, una billetera con todos los documentos. Lo que me interesa son más que nada la licencia de conducir y el carnet. Tenía como 6 lucas, me da lo mismo, pero si alguien la encontró, por favor, que se acerque acá al
1: okay.
0: Al sector de la América arriba, donde están construyendo una plaza, o yo me puedo acercar, Rolito, por favor. Muchas gracias, Radio okay. Vivo.
1: A ver cómo nos va, Juan Manuel Paredes nos dice, en el sector Miraflores, alto, poco antes de llegar a la calle Ciprés. Tenemos una curva amplia por Avenida Eduardo Frei. Ocurre que por tercera y cuarta vez un vehículo chocó contra la barrera, que es muy débil la barrera de contención, y casi cae a la calle Acueducto. Ahí pasamos varios, ¿eh? Transitamos todo el día. El riesgo es inminente, puede caer un vehículo con resultados, esperemos que no fatales. Les voy a enviar una fotografía de lo que les estoy contando. Gracias, Juanma. Un abrazo, Juan Manuel. Ojalá esto se vaya a corregir. 2 minutos nos separan ya para el mediodía. Vamos a ir con el boletín informativo en BioBio, la radio. 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
7: ¿Cómo están? Buenas tardes, bienvenidos al Informador. Iniciamos revisando información regional porque hace algunos minutos el gobierno regional de Valparaíso aprobó más de 35 mil millones de pesos para proyectos en comunas de las 8 provincias de la región de Valparaíso. Es una inversión del orden de los 35 mil millones de pesos para proyectos de agua, salud, deporte, recuperación de espacios públicos y que se va a ejecutar por parte del INDESPA con apoyo de la JUNAEB. Además, indicó el gobernador regional Rodrigo Mundaca que están preparando y reparando la barcaza más importante del pueblo Rapanui para proyectos también de pavimento y además hay prioridades con respecto a 8 provincias de la región de Valparaíso con este proyecto de inversión por más de 35 mil millones de pesos. Es lo que se ha informado por esta cartera que fue aprobado y cuenta con un total de 49 proyectos, de los cuales 42 van a ser financiados a través del Fondo Nacional de Desarrollo Regional. Tenemos que seguir en la región de Valparaíso, vamos a ir hasta el Congreso Nacional porque hay información a esta hora en medio de la controversia por su trámite en la Comisión de Trabajo. El diputado René Alín anunció su voto a favor de la idea de legislar la Ley de Reconstrucción Nacional. Nos cuenta Gonzalo Holguín.
8: Sí, efectivamente, mientras en el tercer piso de la Cámara Baja la Comisión de Trabajo debate intensamente respecto de los tiempos de trámite para los artículos relacionados con temas laborales en una sesión que dura solamente 2 horas y media. En total se deben escuchar audiencias, hacer puntos de reglamento, debatir, ingresar indicaciones y finalmente votar todo lo relativo a asuntos laborales que toca la Ley de Reconstrucción Nacional, lo que evidentemente ha sido fuertemente resistido por las oposiciones. Aquí abajo, en El Pensador, hace algunos minutos, el diputado Ralinco, independiente, que se autodenomina como un parlamentario de izquierda, de oposición, ha anunciado su voto a favor de la idea de legislar y también ha reconocido que va a entrar en una negociación con el gobierno para ver si es que apoya algunas cosas de la votación en particular también, pero a cambio de algunas solicitudes que le hará al Ministerio de Hacienda, indicando que a los parlamentarios se les corresponde negociar sobre todo para cuestiones que benefician a las personas que los representan. Se refiere evidentemente a asuntos distritales que importan a la región de Aysén en particular. Va a solicitar que avance la construcción de un centro oncológico para la región y también que no haya ninguna reducción, ni un peso de reducción para el Plan Nacional de Búsqueda en los recursos del Ministerio de Justicia y Derechos Humanos. Sobre la solicitud del diputado René Alinco, que en todo caso dijo que sí o sí iba a votar a favor de la idea de legislar porque considera que hay que aperturar el debate de la Ley de Reconstrucción Nacional, sigue sumando bonos la votación en general de este importante proyecto que será mañana en la tarde y en realidad el verdadero suspenso político aquí en la Cámara Baja será la votación en particular que ocurrirá a partir de las 10 de la mañana el día miércoles hasta total despacho, sin importar cuántas indicaciones sean ni cuánto debate haya, el proyecto de reconstrucción nacional se despacha sí o sí de la Cámara Baja esta semana. Desde el Congreso Nacional, Bio Bio, la radio.
7: Autoridades regionales de Valparaíso entregaron cifras luego de un nuevo comité policial. Vamos hasta el lugar, está ahí Fabián Corrotea.
9: Sí, porque acaba de terminar un nuevo comité policial en la región de Valparaíso, justamente en las dependencias de la delegación presidencial regional. Si bien se notificó un aumento en cuanto a los delitos de homicidios consumados y femicidios, la baja de 1.500 es la cifra que destacan acá en la delegación presidencial en cuanto a otros tipos de delitos en la región de Valparaíso durante los 12 meses de gobierno, desde el ingreso al poder de José Antonio Ocaste. Fue el delegado presidencial regional de Valparaíso, Manuel Millones, quien entregó la cifra, y también el coronel de Carabineros, Jorge Guaita, quien valoró la baja de delitos en cuanto a unos 1.500 baja de delitos respecto a la misma fecha del año pasado. Sin embargo, sostuvieron que se están haciendo los esfuerzos para disminuir los delitos en el marco de crimen organizado y también de este más del 60% del aumento en cuanto a homicidios y también femicidios en la región de Valparaíso. 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
7: Tenemos que seguir revisando información. Presidentes de partidos de oposición rechazaron divisiones en el sector tras los dichos del ministro del Interior, Claudio Alvarado. Nos cuenta María Gramont.
10: Así es, porque la oposición reaccionó a los dichos del ministro del Interior, Claudio Alvarado, en medio de la discusión de la mega reforma de reconstrucción. El secretario de Estado aseguró que en privado existen sectores del socialismo democrático dispuestos a conversar y buscar acuerdos con el gobierno, pero que sin embargo acusó públicamente que estas posturas quedan subordinadas a las posiciones más duras del Frente Amplio y del Partido Comunista. Esta mañana, desde la sede del Partido Socialista, en una reunión de los partidos de oposición, la presidenta del Frente Amplio, Constanza Martínez, descartó divisiones en la oposición y afirmó que existe unidad y una visión compartida respecto a que esta mega reforma sería, en sus palabras, perjudicial para el país. Además, calificó las declaraciones de Alvarado como una opinión personal. A las críticas también se sumó el presidente del Partido Comunista, Lautaro Carmona, quien acusó al ministro del Interior de dividir a la oposición con una estrategia que calificó como un viejo truco ya conocido. 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
7: La ministra de Seguridad, Trinidad Steiner, no entregó vocería tras la reunión con alcaldes. Nos cuenta Francisca Cárez.
11: Si se esperaba un punto de prensa encabezado por la ministra de Seguridad Pública, Trinidad Steiner, tras esta presentación de la reformulación del reglamento de la Ley de Seguridad Municipal, pero finalmente la secretaria de Estado se retiró del ministerio sin responder a las preguntas de la prensa. Según explicó la subsecretaria de Prevención del Delito, Ana Victoria Quintana, quien sí estuvo en este punto, la ministra debió trasladarse al Congreso por sesiones legislativas, aunque aseguró que Steiner sí quiso participar de esta actividad junto a los alcaldes y autoridades municipales. penales. En la instancia, Quintana también defendió a la ministra frente a las críticas por este retraso del plan de seguridad, asegurando que acá sí existe un plan y que incluso parte de sus ejes ya habían sido trabajados antes del inicio de este gobierno, particularmente en materias de carreteras y de fronteras. La subsecretaria además afirmó que Steiner ya había expuesto parte de estos lineamientos ante el Senado a comienzos de abril. 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
7: En Iquique, un operativo policial conjunto entre la PDI y el Ejército logró la incautación de 98 kilos de droga y dos detenidos. En Iquique nos cuenta Cristian Núñez.
12: Se trata de un procedimiento policial apoyado por el Ejército en un punto de vigilancia justamente del Ejército en la zona interior, en la comuna de Guara, donde se detuvo a dos sujetos pertenecientes a una organización criminal dedicada al tráfico de drogas. Los dos detenidos son chilenos que trasladaban la droga desde Colchane hasta la región metropolitana en un vehículo que tenía compartimientos especiales para aquello, cuando son detenidos tras una investigación de larga data que llevaba a cabo la Policía de Investigaciones y junto con la Fiscalía Local del Tamarugal. No se descartan nuevas detenciones respecto a esta organización dedicada justamente al tráfico de drogas en cantidades de las que estamos hablando, 98 kilos que fueron incautadas por la policía. Hablamos de clorhidrato de cocaína, cocaína base y también ketamina, de acuerdo a información entregada. Los dos sujetos pasaron a control de la detención durante las últimas horas y la fiscal regional de Tarapacá, Virginia Aravena, confirmó en la prisión preventiva ya que habría adoptado el Tribunal de Garantía correspondiente para estos dos sujetos detenidos durante las últimas horas, imputados por tráfico de drogas. En Iquique, Bio Bio, la radio.
7: En el destacamento de montaña de Los Ángeles se conmemoran los 22 años de la tragedia de Antuco. Nos cuenta Esteban Sepúlveda.
13: Sí, estamos en el destacamento de montaña número 17 de Los Ángeles, donde a esta hora el ministro de Defensa, Fernando Barros, y el comandante en jefe del ejército, el general Pedro Varela Sabando, participan de la ceremonia militar que recuerda a los 44 soldados conscriptos y un sargento segundo del ejército que murieron en los faldeos del volcán Antuco el 18 de mayo del año 2005, luego de obedecer una orden de marchar y donde, recordemos, enfrentó a la justicia el exmayor Patricio Cereceda. Hace pocos minutos, a nombre de los familiares, habló David Gutiérrez, uno de los jóvenes que también participó de esta marcha. Él señaló que no hay odio, no hay rencor, pero hizo énfasis en que el ejército debe cambiar y debe aprender de la lección de lo que sucedió en aquella oportunidad. Dijo que la idea es que ninguna madre vuelva a reconocer a un hijo por medio de una foto militar. La idea, dijo, es que el ejército aprenda y no vuelvan a ocurrir los mismos errores que sucedieron hace 21 años. Como decíamos, está el comandante en jefe del ejército, el general Pedro Varela Sabando, y el ministro de Defensa, Fernando Barros, además de autoridades regionales y locales, participando de esta conmemoración de los 21 años de la tragedia militar de Antuco. 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
7: Mediodía con 10 minutos, hasta acá el informador. Antes de irnos, les contamos que hay una manifestación que está avanzando a esta hora en Libertad, en Viña del Mar, hacia 15 Norte. Es una manifestación que va por la vereda, no va de hecho por la calzada, no está generando interrupciones en el tránsito, pero sí está avanzando a esta hora hacia el sector de 15 Norte, en Viña del Mar, y se trataría de una manifestación de la Corporación Municipal de Viña del Mar. Recordemos que se mantienen en una huelga indefinida, por lo tanto están realizando esta manifestación a esta hora en el centro de la ciudad Jardín, una manifestación que además, reitero, no está interrumpiendo el tránsito en Libertad hacia 15 Norte. Quédese en compañía de la radio, a la una Radiograma. Buenas tardes.
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1: Gracias, Rolito. Gracias, Rolito. Apareció en la billetera. Un millón de gracias. Un abrazo grande, Bio Bio.
2: Vamos, vamos, vamos. Ven, apareció en la billetera. 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Ay, Maritza, ya empezaste ya. Escuchen esto, la Maritza ya empezó. Haré porotos negros con arroz y chuletas con cebolla caramelizada. El primer almuerzo que nos servimos. Ese fue en Cuba y ahora lo voy a volver a hacer. ¡Qué bien, ah! ¡Qué vida! ¡Qué rico! ¡Que te quede espectacular, Maritza! Saludos para Claudio también, auditores de Biobío ahí en el sector de Achupaya, de Viña del Mar. Un abrazo grandote, que les vaya bien. Oye, ¿qué problema es cuando a uno se le pierde la billetera? El asunto es que cuando aparece ya todos respiran, pero no la habré dejado en el auto. Te vas al auto. Debe estar en el velador. No está en el velador. Los primeros segundos, ¿verdad? Cristóbal me dice lo mismo. Los primeros segundos son terribles. Y después viene la pregunta. ¿Alguien ha visto mi billetera? Oh, y empiezan todos a buscarla en la casa. Y estás contra el tiempo porque te tienes que ir y tú sabes que tu documento para poder manejar está ahí, tu licencia de conducir. Y vas de un lado a otro y repasas. Y no la habré dejado arriba del escritorio. No, parece que está arriba la cómoda. Pero fíjate los pantalones, pues no, es que los puse a lavar. No me digas que metiste la billetera dentro de la lavadora. Y empieza. Dígame si no es así. Dígame si no es así. Es una locura. Ay, ay, ay. A nadie le falta Dios. Confirmado, confirmado, Mario, ¿eh? Confirmado, sí. A todos, cuando se nos pierden los documentos o las llaves. No, las llaves lo mismo. ¿Alguien vio la llave del auto? Y cuando te das cuenta están adentro del auto con las puertas cerradas. Ay, mamita, por Dios. Bueno, cosas que pasan siempre, ¿ah? ¿Eh? Siempre. ¿Qué les digo, ah? ¿Qué les digo? 12:17. Un abrazo, Emilia. Para eso estamos. Gracias, Roberto. Un abrazo. Gracias, Mario, Lorena, Maritza. Gracias. Acá el autor se llama Rolando. Un abrazo, Rolando, también para ti, ah. Bueno, la marcha que han dicho algunos auditores va por Libertad hacia 15 Norte. Va por la vereda. Se supone que uno debería estar interrumpiendo el tránsito vehicular. Y son los trabajadores de la Administración Central de la Corporación Municipal de Viña del Mar que están en huelga por incumplimientos, dicen ellos, y falta de soluciones reales. Están lanzando incluso un par de papelitos ahí en la calle donde dan cuenta de lo que exigen. Es el sindicato de trabajadores que está en las calles a esta hora de Viña del Mar. Esa es la situación. Bueno, ya son las 12:20, avanzamos en el Expreso Bio Bio, lo hacemos con Abastible. 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Son las 12 horas ya con 20 minutos, 12 con 20. Información policial desde la comuna de Concón. Fabián Corrotea, te escuchamos.
0: Sí, es información policial del momento. Un nuevo ataque con arma de fuego se registró en la región de Valparaíso, esta vez en la comuna de Concón. Se trata de una víctima de nacionalidad chilena quien resultó con diversas heridas fuera de gravedad a raíz de un ataque con arma de fuego, todo esto en la comuna de Concón. Por lo mismo, la fiscalía activó a su equipo contra el crimen organizado y de homicidios, quienes llegaron hasta el SAR de la comuna de Concón para entrevistar a la víctima. Sin embargo, este hombre no quiso dar declaración en cuanto a este ataque sufrido con arma de fuego, en donde terminó hospitalizado fuera de riesgo en un nuevo hecho de violencia con arma de fuego, esta vez en la comuna de Concón, en la región de Valparaíso. 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
1: Rolito, por favor, utilidad pública. Ayer en la tarde le robaron el auto a mi tío, de ahí de la Plaza O'Higgins en Valparaíso, un colectivo. La patente es HWZL80, de un Hyundai colectivo. Por favor, Rolito, si puede pasar la información, te lo agradecería.
3: Compadrito, me acaban de pasar una tarjeta a cuenta RUT que se quedó en la micro a nombre de Marilú Yanquel Vives. Para que tú avises, se le quedó recién en el bus. Marilú Yanquel Vives.
2: Marilú Yanquel Vives. Tenemos tu documento. Bueno, yo no, pero la tiene acá un auditor. Tenemos tu documento. Y a ver si aparece también lo del colectivo robado, ¿no? Bueno, siempre atentos, ¿ah? Siempre atentos. Saludos para Danilo también, ¿ah? Para ti también, Danilo, eso voy a decir. Un abrazo, Danilo. A ver si encontramos entonces. ¿Cómo era el? No alcancé a anotarlo porque estaba en otra. Acá tengo la hojita. Lo del colectivo, ¿lo podemos volver a...? Hay un colectivo que se robaron.
1: Rolito, por favor, utilidad
2: colectivo,
1: pública.
2: Colectivo, sí.
1: Ayer en la tarde le robaron el auto a mi tío, de ahí de la Plaza O'Higgins en Valparaíso.
2: Plaza colectivo. O'Higgins, al lado del Congreso.
1: La patente es HWZL80.
2: 80.
1: De un Hyundai colectivo. Hyundai. Por favor, Rolito,
2: okay.
1: Si puede pasar la información, ahí te lo agradecería.
2: Un abrazo. HWZL 80 Hyundai colectivo, a ver si lo encontramos, a ver si tenemos fortuna, a ver si es que tenemos fortuna con eso. Los documentos es mi tía, mira, hemos encontrado ya a la tía. Qué rápido, ¿eh? Los documentos le vamos a pasar inmediatamente. Vamos. Qué rápido cómo lo encontramos, ¿eh? Ya está listo el documento, nos falta el auto. Acá nos escribe Vanessa, dice, "Son los documentos de mi tía", dice. Se lo vamos a pasar. Triangulamos entre nosotros la información, Vanessa. Te vamos a pasar el número para que llamen al conductor del vehículo, que de hecho va arriba de la micro, ¿no? Es Damián. Damián, encontramos a alguien de la familia. Mantén ahí el documento. Qué buena. Me encanta cuando la radio funciona de esta manera. Nos encanta eso siempre. 12 ya con 24 minutos. ¡Hambra!

0: locura. 12:27 ya. Ahí está conectado. Hay dos auditores que los hemos conectados para que puedan juntarse y entregarle el documento de identidad. Ahí está. La radio siempre al servicio de ustedes. De hecho, tenemos otro aviso. Se los digo enseguida. Se han robado un Kia. Es un Kia Rio 5, color gris. La patente JYTL60. JYTL60. Está sin el logo que dice Kia Rio atrás y tiene una trizadura en el parabrisas en el lado del copiloto. Fue robado en el sector del Belloto Sur. Reitero, un auto Kia Rio 5, color gris, patente JYTL60. Está sin el logo que dice Kia Rio atrás y tiene una trizadura en el parabrisas del lado del copiloto. Fue robado en el sector del Belloto Sur. Acá tenemos la fotografía del auto. Ojalá pueda aparecer o alguien nos pueda entregar el dato, ¿les parece? Bien, 12:28, voy y vuelvo. Oye, qué buena esta antes de ir. Es que no lo puedo creer. Me dice Juani, mi sobrino, escuchen esta historia. Mi sobrino con 8 años hizo una compra en Falabella y la compra llegó a la casa. Compró unos juegos por 200.000 pesos. Siguió todo correctamente en la página. Impresionante, ¿ah? ¿Eh? Y lo logró con 8 años. Hizo una compra en internet, agarró tarjeta, anda a saber qué hizo la aplicación, pa, pa, pa, se compró un par de juegos, se gastó 200 lucas y llegó a la casa después, sin problema. 8 años. ¿Qué tal? 8 años.
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1: Este lunes comenzó la entrega del subsidio al gas licuado con un cupón de 27.000 pesos que va a beneficiar a más de 830.000 hogares en la región de Valparaíso. El bono que busca mitigar el impacto del alza de los precios ya está disponible para su solicitud en línea. El informe de cuentas nacionales publicado este lunes por el Banco Central reveló que la economía chilena cerró el primer trimestre con un mal desempeño. El Producto Interno Bruto sufrió una contracción del 0,5% entre enero y marzo en comparación con el mismo periodo del año pasado. En el marco del Día Nacional contra la Explotación Sexual Comercial Infantil, los datos revelan que entre 2022 y 2024, en Chile, las denuncias aumentaron un 73%, concentrándose principalmente en adolescentes mujeres entre 14 y 17 años. Las autoridades de Maldivas confirmaron este lunes el hallazgo de los cuerpos de 4 buceadores italianos que permanecían desaparecidos desde la semana pasada, luego de un fatal accidente ocurrido durante una inmersión en el Océano Índico.
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6: Ya son las 12:34, no están muy, muy buenas las cosas en Bolivia. Quiero leer una nota para contextualizar lo que está viviendo Bolivia. Este lunes se cumplen 3 semanas de protestas de grupos civiles afines a Evo Morales, indígenas y campesinos principalmente. ¿Contra quién? Contra el gobierno de Rodrigo Paz en Bolivia. Resulta que hoy, esta mañana, manifestantes alcanzaron la ciudad de La Paz y están amenazando con llegar hasta el Palacio Presidencial. Así de crítica está la situación en Bolivia. Como ya se ha explicado, los grupos protestan contra medidas económicas que han tomado con la actual administración boliviana, entre ellas la eliminación del subsidio a los combustibles. También existe descontento contra el mega paquete de leyes minería, inversiones, hidrocarburos y economía verde y la reforma constitucional parcial que está buscando una mayor apertura a la inversión privada en sectores estratégicos. Están reclamando además un aumento del salario de un 20%. Están rechazando las privatizaciones de empresas públicas y se oponen a la ley 1720 o 1720 de tierras que permite convertir propiedades agrarias pequeñas en medianas para facilitar su uso como garantía crediticia y que según los críticos beneficia a grandes empresarios agroindustriales versus el resto. Producto de esto es que se han producido cortes de carreteras, bloqueos en rutas que unen Bolivia también con Perú. Hemos tenido cortes de tránsito desde Bolivia que están impidiendo el paso también hacia Chile. En cuanto a la seguridad, hace varios días hay vigilia frente al Palacio quemado. El gobierno reforzó la seguridad en la Plaza Murillo y en los accesos con oficiales del ejército y la policía. Se han registrado cierres y controles en varias calles del centro de La Paz. Así están las cosas en Bolivia. Te lo aprovechamos de contar esta tarde.
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6: Ay, pero qué frío. No hemos parado de hablar del frío. No me digan que va a continuar el frío y la humedad tan alta. Se lo preguntamos todo a Meteo Red. Pamela Enríquez está con nosotros. Pame, ¿cómo te va? ¡Qué frío!
8: Hola, buen día, Rolo. Bien, pues aquí igual que tú, con frío, aunque ahora el sol está calentando un poquito.
6: Pero para tu lado, para tu lado, porque acá en la costa está cerrado.
8: Sí. No, sí, totalmente. Están las nubes bajas ahí, la humedad, como bien tú comentabas, que está afectando, por supuesto. Y un poco más sobre los cerros, digamos, donde vivo yo, aquí en Curao, Maplacilla, ya está con más sol y está por lo menos calentando un poquito más el solcito.
6: Ya, pero se mantiene así, parece, durante estos días, ¿va? ¿Ves la tónica? ¿Sí?
8: Sí, pues está así el anticiclón que tenemos muy fortalecido de hace días, está entregando temperaturas muy frías, sobre todo en la mañana, aunque tenemos temperaturas más cálidas por la tarde. Sin embargo, también tenemos el desarrollo de la vaguada costera que trae este aire fresco y húmedo a la costa y que no deja que suban mucho los termómetros. Además, rolo de eso, que tenemos este anticiclón poderoso que no deja tampoco llegar que lleguen los sistemas frontales, tenemos también la posibilidad de que lleguen algunas configuraciones en altura esta semana.
6: A ver, por ejemplo, ¿eso qué significa?
8: Sí, primero, entre miércoles y jueves va a pasar una baja segregada, que es una configuración que está en niveles medios y altos. Ya es como que el anticiclón estuviera en el primer piso y la baja segregada en el segundo piso. Como está en el segundo piso, afecta mayormente a niveles altos, pero sí nos trae aire más frío. Entonces, además de la vaguada costera, también nos trae aire más fresco que baja las máximas. Y esas máximas se van a ver también interrumpidas, por ejemplo, en sectores interiores, donde han tenido temperaturas mucho más agradables. Hablo de la precordillera, por ejemplo, donde hoy día podrían tener 28 grados, el martes 27 grados, va a bajar a unos 22 grados el día jueves. O sea, ahí hay un descenso drástico debido a este aire fresco en altura que afecta también a la zona interior.
6: Oye, ¿logras entregarnos ya un pronóstico? Hablaste del miércoles, pero también del jueves. El jueves tenemos el desfile de las glorias de la Armada de Chile por la Plaza Sotomayor. Ya está confirmado que viene el presidente José Antonio Kast. Vamos a tener una mañana de desfile. ¿Cómo va a estar esa mañana? ¿Ya se sabe?
8: Mira, hasta el momento se ve bastante nubosidad, ya bastante nubosidad, de hecho tempranito por lo menos, quizás ahí 11-12 del día puede estar con la nubosidad un poco menos densa, pero yo me atrevería a decir que incluso podríamos tener lloviznas en sectores costeros porque se ve arriba de un 95% de humedad y de nubes. Cuando tenemos esa densidad suele haber llovizna y neblina matinal en algunos sectores. Así es que la costa va a estar bien fresca y húmeda por lo menos la mañana del jueves. Hacia la tarde ya comienza esto a declinar.
6: Ya, que conste que estamos pasando el dato para que los que van a estar a la intemperie aquel día estén bien abrigados. Una buena polerita debajo, sí, lo que uno quiera, calcetines más gruesos,
8: totalmente,
6: etcétera, ¿no?
8: Totalmente. Sí, las extremas van a estar entre 10 y 14 grados. O sea, la máxima ni siquiera va a llegar a los 15 grados que se da después de almuerzo. Así que ahí pueden ver que la mínima va a estar bien fresquita, unos 12 grados. Yo creo que va a estar como antes del mediodía.
6: Mira, fíjate que justo Gonzalo Espinosa la semana pasada había hecho más o menos un pronóstico similar al que tú estás entregando. O sea, se va confirmando. Ah. Aprovecha y te saluda. Dice, abrazo para la más seca de las meteorólogas. Dice, seca la pana.
8: Ah, Gonzalo, mi colega. Sí, pues él también, pues. Él también. Nosotros aquí nos acompañamos todos y trabajamos en conjunto también para apoyarnos cuando tenemos algunas dudas y todo. Así que es muy entretenido trabajar con los colegas. Sí, por supuesto.
6: Cuéntame, este frío yo creo que no lo habíamos tenido tan intenso en la o al menos como sensación, ¿no? Esta jornada.
8: Claro.
6: ¿Quiere decir que ya estamos entrando en tierra derecha al invierno? Porque las temperaturas bajas traen además este aire helado.
8: Sí, ¿no? Y además que tenemos este anticiclón que actúa como un bloqueo atmosférico, no deja pasar los sistemas frontales. Y aunque uno cree que el sistema frontal puede traer mucho frío y humedad y todo, finalmente la nubosidad asociada también regula un poco el termómetro. Y lo que está ocurriendo en este caso es que la incidencia de estas altas presiones trae estabilidad, y al traer estabilidad y tener el cielo muy despejado, por ejemplo, en zonas del interior, lo que ocurre es que todo el calor que podemos absorber el día anterior se va a la atmósfera. Entonces el amanecer es muy frío, por eso hemos tenido temperaturas bajo cero en varios sectores del interior. Y eso es lo que ha ocurrido. Este anticiclón no se ha querido mover. Sin embargo, Rolo, hay una posibilidad, de hecho ya se está abriendo la puerta a las lluvias, por fin, en esta última semana de mayo. Ya puede que el fin de semana este anticiclón ya comience a debilitarse, y eso va a provocar que empiecen a pasar los sistemas frontales no solo por la Patagonia, sino que vayan más al norte. Y es probable, te digo probable porque hay un 50% de probabilidad hasta el momento que llegue algo de lluvia el día miércoles, entre martes y miércoles a la zona central. Hablo del martes 26 y miércoles 27. Puede variar el día, pero hasta el momento un 50% de probabilidad, que es como tirar el carisello, ¿no? Porque estamos en mitimota, no hay como mucha mucha asertividad todavía, pero ya. Podría ser que llueva.
6: Ya. ¿Mm? Tenemos ahí la 50 y 50, hay que ir despacito. 50 y 50. Okay.
8: Totalmente.
6: Para la zona interior, hay varios auditores que nos escuchan de La Cruz, Limache, Villa Alemana, Olmué. Cuéntanos a rasgos generales cómo va a estar la situación en esta zona interior.
8: Bueno, lunes y martes, yo creo que en la mañana, nuevamente este martes, van a tener temperaturas más bajitas. No creo que tan frías como el día de hoy, pero sí bajo los 5 grados perfectamente en algunos sectores, cielo mayormente despejado. Hacia el miércoles, como te comentaba, además de la vaguada costera, aparece esta configuración en altura, la baja segregada, lo cual van a tener más nubosidad, y eso también va a hacer elevar la mínima, así que podrían tener mínimas de 7, 8 grados, por ejemplo. Y las máximas no van a ser tan cálidas tampoco, debido a este ingreso de aire frío, así que van a andar rondando los 16 a 17 grados, yo creo, desde el miércoles en adelante.
6: Bien, nos quedamos con esto. ¿Y alta montaña? ¿Qué sabemos de la alta montaña?
8: De alta montaña, bueno, lo que tenemos es solamente la afectación de esta vaguada en altura o baja segregada,
6: sí.
8: Pero hasta el momento no se ve como algo importante, solamente viento que podría superar los 40 kilómetros por hora en sectores más altos. Hablo de 2.900, 3.000 metros de altura. Por el momento, como es una baja segregada más débil, no se está viendo algo importante, solamente nubosidad y aire frío, ya, porque de hecho ni siquiera nevadas se pronostican todavía, no se ha visto nada de eso, ya, pero sí va a cambiar obviamente un poco el panorama respecto a las nubes y la temperatura.
6: Nos quedamos con esto, gracias, un abrazo, buena semana.
8: Ya, Rolo, que esté muy bien, cariñoso saludo también a todos los que escuchan el programa. Nos vemos pronto.
6: Chao, Pame, gracias, chao.
8: Chao, chao.
6: Ahí está Pamela Enríquez entregándonos desde Meteo Red el pronóstico, ya avanzando durante los próximos días hasta el jueves, que vamos a tener el desfile, vamos a tener cobertura de ese día especial de la radio, vamos a estar bien abrigados, como tiene que ser, ¿eh? Bien, son las 12 ya con 44 minutos. Saludos para Víctor de la Jara. Gracias por esas fotografías que nos envía Víctor. Que tengas un lindo día también, ¿eh? Muy amable, muchas gracias. 12 con 44 minutos, estamos con Giselle. 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Extra de prensa, vamos de inmediato, Fabián Corrotea.
9: Claro, porque la radio tuvo acceso a una nueva denuncia por parte de un creador de contenido, el cual fue víctima de un robo en la comuna de Valparaíso. Si bien ya se daba por conocido el caso de un influencer mexicano, ahora es una nueva denuncia que se da a conocer este lunes, pero que corresponde al pasado jueves 14 de mayo, en donde también un creador de contenido de redes sociales es víctima de un robo desde el interior de su vehículo. Todo esto en Avenida Altamirano, en el sector de Playa Ancha. Carabineros ya cuenta con los antecedentes, comenzó también las diligencias por parte de la policía para dar con el paradero de los objetos robados y también de recuperar, obviamente, las especies. Todavía no se tiene un cálculo del avalúo de estos productos, sin embargo, es una nueva víctima de la delincuencia en Valparaíso, esta vez nuevamente un creador de contenido, un influencer, el cual sufre el robo de sus equipos tecnológicos desde el interior de su vehículo, luego de percatarse de que le habían roto los vidrios de su vehículo, todo esto en Avenida Altamirano, en el sector de Playa Ancha, en Valparaíso. 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
20: 8 minutos separan ya para la 1 de la tarde. 8 minutos para la 1 de la tarde. Aquí estamos en Bio Bio la radio. Acá te seguimos acompañando. 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

0: 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Vamos ahí con Fabián Corrotea. Entiendo que se están entregando más detalles sobre el anuncio del subsidio. Lo hemos repartido esta mañana. Atención con la información de los 27.000 pesos del gas licuado. Fabián, estamos contigo, te escuchamos.
1: ¿Qué tal, Rolo? Sí, nos encontramos en la Delegación Presidencial Regional de Valparaíso con la Seremi de Gobierno, Rosario Pérez, quien nos entregará mayor información respecto a este cupón para obtener balón de gas licuado en el marco entonces de este invierno. Seremi, muy buenos días. Si nos puede contar un poco más sobre este cupón.
2: Buenos días. El gobierno del presidente Kast ya puso en marcha la ayuda concreta para entregar este cupón de gas, que se puede acceder directamente a través de cupondegas.gov.cl. Las personas tienen que inscribirse ahí a través de con su clave única. Esto es un beneficio directo que va directamente al 80% de familias más vulnerables. En nuestra región son 834.999 hogares que reciben este beneficio, que es por única vez de 27.000 pesos y corresponde a este cupón de gas. Hay que decir que ya pueden hacer este ingreso a través de la cuenta RUT del Banco Estado y a través de Caja Vecina también pueden imprimir el cupón. Recordemos que es un cupón solamente para canjearlo en las empresas que venden gas licuado. Así que es una muy buena noticia. En nuestra región hay 834.000 hogares que lo van a recibir y lo pueden hacer desde ya hasta el 17 de junio. Este cupón tiene una duración hasta el 30 de septiembre, así que hay plazo y hay distintos tramos en donde lo pueden cobrar, pero ya desde el 17 de junio en adelante hasta el 30 de septiembre va a estar disponible este cupón, que es una ayuda para la época de invierno y por el alza de los combustibles. Así que es una buena noticia, nadie que se puede quedar sin esta ayuda que va concretamente al bolsillo de las familias más vulnerables.
1: Seremi, consultarle a dónde llegaría este monto de 27.000 pesos a las personas que postulen a este cupón.
2: Primero tiene que postular la persona mayor de 18 años que sea jefa de hogar y que esté inscrita en el registro social de hogares, ¿ya? Y evidentemente que esto va a beneficiar. Esto también hay que decir que son 27.000 pesos porque se estipula que hay un 10% del gasto del consumo familiar que se destina a este gasto. Entonces, por tanto, por eso se destinó este monto. Ya, y las personas pueden hacerlo a través de cuenta RUT, Banco Estado, y si no la tienen, no tienen cuenta RUT o no tienen la clave única, la pueden solicitar en la misma sucursal. Así que el llamado está en acercarse en las sucursales Banco Estado, en RUT Pay, a través de aplicaciones también, en Caja de Vecina, y usar este cupón de 27.000 pesos hasta el 30 de septiembre.
1: Perfecto, ahí estaban entonces las palabras de la Seremi vocera de gobierno, Rosario Pérez, luego de el anuncio y también el inicio de este cupón de gas, 27.000 pesos para cobrar durante este invierno hasta el 30 de septiembre de este año. Rolo, vuelvo
0: bien
1: contigo.
0: Gracias, ahí estaremos ampliando también esta información más adelante. Supermercado Provimarket, cerrando ya el programa de hoy. Sí, estamos cerrando, nos quedan 3 minutos para la 1 de la tarde. En 3 minutos vienen las noticias. 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Pásenlo bonito, pásenlo bien. Disfruten, ya vienen las noticias. Un abrazo, chau, chau.

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2: Fue detenido el padre de la niña de 2 años, quien murió luego de caer desde un piso 11 en la comuna de Las Condes en la tarde. Va a ser formalizado. La economía nacional cayó 0,5% en el primer trimestre de 2026. Es el peor resultado en 17 años. A esta hora la Comisión de Trabajo vota en particular 3 artículos de la Ley de Reconstrucción Nacional y le seguirá la votación de la Comisión de Medio Ambiente. El Partido de la Gente, la Democracia Cristiana y diputados independientes van fijando posición para la aprobación en general que se va a resolver mañana martes en la sala. La oposición negó tutelaje del Frente Amplio y el Partido Comunista, rechazando las declaraciones del ministro del Interior, Claudio Alvarado, quien llamó al socialismo democrático a tomar sus propias decisiones frente al proyecto de reconstrucción. Las presidencias del Senado y de la Cámara llegaron hasta La Moneda para presentar al presidente José Antonio Kast un paquete de medidas en materia económica, modernización del Estado y seguridad, todo esto de cara a la cuenta pública. En medio de las críticas, el gobierno defendió el plan de seguridad y aseguró que la ministra Trinidad Steiner ya había expuesto parte de sus lineamientos ante el Senado. Continúa la audiencia de sobreseimiento de Eduardo Lagos Herrera, que es uno de los principales imputados en la trama bielorrusa. En el ámbito internacional, Israel abatió al comandante de la Yihad Islámica Palestina en el Líbano y destruyó infraestructura del grupo terrorista Hezbollah en ese país. Al menos 20 combatientes del Estado Islámico murieron en una serie de ataques aéreos conjuntos realizados por Nigeria y por Estados Unidos en el noreste del país. Estados Unidos condenó las acciones destinadas a desestabilizar, dijeron, la gestión del presidente de Bolivia, Rodrigo Paz, quien enfrenta una serie de manifestaciones sociales por demandas sindicales y también pedidos de su renuncia. En los deportes, Alexis Sánchez estaría cerca de volver a Sudamérica, la Universidad de Chile y el Inter de Brasil asoman como sus opciones más concretas. Rangers de Talca, colista de la Primera B, confirmó la salida del técnico Jaime Vera a 2 meses de su llegada.
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5: 1:04 p.m.
2: ¿Cómo están? ¿Cómo les va? Muy buenas tardes. Bienvenidos a esta que es la edición del mediodía de Radiograma de hoy, lunes 18 de mayo. Vamos a estar revisando como siempre lo último y lo más importante de la información nacional e internacional, pero antes de eso, siempre a esta hora, saludamos a todos ahí en las 43 estaciones de Biobío, la radio en todo el país que están conectadas para informarse, también por supuesto a quienes están en la plataforma digital, es biobiochile.cl y por supuesto a quienes nos escuchan y también nos ven a través de Biobío TV. Comencemos con las noticias, con esta información terrible que nos enterábamos en las últimas horas de ayer. Es el caso de un hombre, un padre, que hasta ahora está detenido, es el padre de una niña de 2 años, quien falleció ayer tras caer desde el piso 11 en un edificio de departamentos en la comuna de Las Condes. Mientras la madre de la niña dijo que el papá de su hija es culpable, el tío de la pequeña aseguró que el padre detenido les había dicho que su departamento contaba con mallas de protección. Se han sabido varias cosas respecto de esta situación, porque la niña estaba sola en ese momento en que se encarama y finalmente cae desde el piso 11, y varios otros datos que llevan a que esté detenido, va a ser imputado de cuasi delito de homicidio. Cristian Borkowski tiene todos los datos. Hola, Cristian, buenas tardes.
6: Hola, muy buenas tardes, Katy. Sí, una situación sumamente dramática y necesaria, ya lo decíamos en la mañana, que tiene que ver con el resultado de muerte que afectó a esta menor de tan solo 2 años que se precipitó al vacío tras asomarse por la ventana de un departamento que está en el piso 11 de un edificio de altura que está ubicado en la comuna de Las Condes. La dirección es Los Militares, casi esquina Orinoco, en la comuna de Las Condes, ya lo señalábamos. Y fíjate que esta situación, mientras más se escarba, es más angustiante el detalle que precisamente está indagando los peritos policiales de la Brigada de Homicidios, dirigidos por el Ministerio Público, en este caso la Fiscalía Metropolitana Oriente. De hecho, nosotros nos hemos trasladado, como se pueden dar cuenta ustedes, a mi espalda está el Centro de Justicia, acá en pleno centro de la capital, porque acá, en algunas horas más, va a ser formalizado el padre de esta niña, quien tenía su custodia, por lo menos por un día, desde las 10 de la mañana hasta las 6 de la tarde, solamente el domingo. Esto luego que lograra que el Tribunal de la Familia de la Comuna de Pudahuel le señalara que ese sería el único día en el que podría obtener justamente el régimen de visita. Y eso fue lo que obtuvo este padre, pero con un aparente descuido, porque se había señalado que este hombre había ido a un encuentro, a una fiesta con su pareja actual, que no es la mamá de su hija, y que había llegado en la tarde hasta el departamento y se había acostado a dormir la siesta mientras su hija estaba en la habitación del lado, justamente la habitación que daba hacia un ventanal. Bueno, esta pequeña se asomó, como hemos visto en tantas otras oportunidades, accidentes de estas características muy similares, y el vacío fue finalmente el escenario que la envolvió. Es una situación sumamente dramática. La mamá, estuvimos hablando con ella en horas de esta mañana, Gloria Ortiz, quien nos dijo que tuviéramos mucho precaución por la forma en cómo íbamos a tratar este tema. Ella habló con los micrófonos de Bío la radio, ahí en el Servicio Médico Legal. Ahí señaló que el único culpable de todo esto es el padre de la niña, que no tomó las providencias respectivas para poder salvaguardar la seguridad de su hija. Escuchen ustedes lo que nos dijo en horas de esta mañana.
7: Me conocen y saben qué calidad de mamá fui con mi hija. El papá está detenido porque se investiga como un homicidio por omisión. Es responsable del cuidado personal de la Isidora mientras esté con ella, por lo que yo determino que sí es culpable por no haber tomado las medidas de seguridad para que ella permaneciera sana y viva, y lo que finalmente no pasó.
6: ¿A qué medidas de seguridad se refiere Gloria Ortiz, la madre de esta niña de tan solo 2 años y meses que fallece bajo estas trágicas circunstancias? Dice que había en las ventanas un dispositivo de seguridad justamente para evitar este tipo de accidentes. Estamos hablando de las famosas conocidas mallas de protección de los ventanales, sobre todo de familias que tienen niños, porque estas mallas han salvado la vida a más de un niño, pero justamente hemos estado en circunstancias similares donde hay departamentos que no las han tenido, como es el caso de este hombre. Lo que dice Sergio Ortiz, que es el tío de la menor fallecida, madre de Gloria, hermano de la madre de esta menor fallecida, aseguró que cuando ellos le entregaron hace algunas semanas atrás la custodia para que lo tuviera este hombre por un día, que es el día domingo, finalmente él les aseguró que las ventanas sí tenían este dispositivo de seguridad, algo que no existió. Por lo tanto, habría también una mentira acá. Quizás está siendo eso también analizado por el Ministerio Público, porque sería un agravante. Escuchen ustedes lo que nos dijo Sergio Ortiz, que justamente el tío de la menor fallecida.
8: El compromiso legal era que él tenía que tener mallas de seguridad para el cuidado y protección de la bebé, y no la tuvo, antes de que se incurriera en el régimen de visita. Yo por último quiero hacer un llamado al país a que se tome conciencia por el tema de las mallas de seguridad de los departamentos cuando hay cuidado de menores.
6: Claro, porque este tema es una situación que hay que tomarla con la envergadura que se debe. Estamos hablando de vidas de niños que, sin saberlo, se asoman al vacío, quizá por curiosidad. Tampoco se sabe por qué una niña de 2 años tenía la ventana abierta, una circunstancia que también tiene que investigar el Ministerio Público a través de la Brigada de Homicidios de la PDI, que está a cargo de todo este hecho. Bueno, nosotros estuvimos ahí en la calle Los Militares, donde está este edificio de condominios, y en la mañana estuvimos hablando con algunos vecinos que señalaban estar muy impactados, muy consternados por lo que había ocurrido. Nos describieron parte de lo que ellos alcanzaron a ver la tarde de este domingo, porque este hecho ocurrió pasada las 5 de la tarde, cuando faltaba solamente minutos para que este hombre tuviese que llevar a su hija hasta la casa de la madre, ubicada en la comuna de Pudahuel. Bueno, nosotros tuvimos la oportunidad de hablar justamente con algunos vecinos. Esto fue lo que nos señalaron.
9: Bajé a hacer el perrito y está lleno de bomberos, policías. Se descubrió qué es lo que pasó en la noche. Duró varias horas.
10: Hartos vehículos de emergencia. Me enteré que alguien se había caído en el edificio. Todavía no sabíamos que era una pequeña. Tragedia total, sí, una tristeza muy grande.
6: Hay varias ventanas que tienen mallas para evitar eso.
10: Así es. Algunos no lo toman en cuenta, o algunos hasta lo quitan porque se ve feo estéticamente. Igual irresponsabilidad total no haber tenido eso. Errores muy caros.
6: Una situación sumamente compleja, como se dan cuenta ustedes, lo que decían los vecinos, es prácticamente un tema de vida versus el ornamental, y que tiene que ver con que muchas personas deciden sacar de las mallas de seguridad porque simplemente no se ve bien. Una situación que podríamos apelar al sentido común de todas estas personas que quizá tienen las circunstancias de riesgo, sobre todo cuando se trata de niños, que son, todos sabemos, inquietos y que pueden sufrir las consecuencias de este accidente como el que afecta a estas dos familias y que ocurrió en la comuna de Las Condes. También nosotros tuvimos oportunidad de hablar con el fiscal de Flagrancia Oriente, Fernando Ceballos. Él hizo algunos detalles de lo que hasta el momento lleva la investigación y que se va a presentar acá en el Centro de Justicia en algunos minutos más.
11: La menor se encontraba de visita por el día en la casa de su padre. En ese contexto, la menor estaba durmiendo en uno de los dormitorios del departamento, mientras su padre con su pareja se encontraban en otra dependencia, en otro dormitorio principal, también durmiendo en horas de la tarde, cuando la menor se precipita a través de una ventana que no contaba con malla de seguridad.
6: Claro, la pregunta que viene justamente por este caso es qué caso tiene tener justamente la visita de tu hijo bajo circunstancias en las que el padre podría estar descuidándola. ¿Qué interés podría haber? También eso va a ser presentado en la carpeta investigativa que la Fiscalía Oriente va a presentar acá en el Centro de Justicia. Y señalamos muy generalmente acá en el Centro de Justicia porque justamente la Fiscalía no ha señalado cuál es la sala en la que se va a formalizar a este hombre. Y tampoco nos ha dicho cuál será el caso específico. ¿Por qué será imputado este hombre, que sería el responsable entonces de haber tenido que cuidar a su hija y que en vez de eso la dejó sola durmiendo en una habitación que colinda con una mampara que estaba aparentemente abierta? Eso tendrá que ser investigado, y que claramente, según la versión de la familia maternal, aquí faltó a la verdad, porque dijo que había mallas de protección en las ventanas, las cuales no fueron encontradas, y que de haber existido quizás esta historia no la estaríamos contando, Katy. Es una situación sumamente grave. Por cierto, nosotros estaremos en contacto con ustedes porque a las 4 de la tarde, acá en el segundo bloque, comenzaría entonces la formalización de cargos contra el padre de esta joven víctima fallecida en la comuna de Las Condes. 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
2: A ver, Cristian, antes de cortar ya este contacto, pero a ver, ahí efectivamente, como dices tú, hay control de detención y formalización, que es lo que corresponde, y que tú estás esperando ahí en el Centro de Justicia, como te vemos en Bio Bio TV. Pero hay cosas que ya están claras, lo de la malla, como decías tú, el compromiso de la del papá de tener esas mallas para poder recibir a la niña en el lugar, en su casa. Está el que este hombre se entera 40 minutos después de lo que pasó. La niña no vive en ese edificio, no vivía en ese edificio regularmente, por lo tanto los vecinos vieron lo que pasó, vieron el cuerpo de la niña, pero no sabían de qué departamento era esa niña, porque ella no vivía en ese lugar. Por lo tanto, hay un montón de cosas que revisar, Cristian, y seguimos obviamente a la espera de lo que va a ser la formalización. Entiendo que la mamá también se va a querellar en contra del papá, particularmente por lo que tiene que ver con la malla y las garantías de seguridad que él debía tener para poder estar con la niña durante este día, ¿no? Ah, no está Cristian. No, lo perdimos. Bueno, le vamos a preguntar próximamente, pero él estaba ahí esperando lo que va a ser esa formalización. Yo les comentaba todos estos antecedentes que se conocen hasta ahora de este trágico hecho, que vamos a estar, por supuesto, contándoles más detalles más adelante.
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2: Bien, sigamos con las noticias. Esta es una información de tipo económico que se ha conocido durante esta mañana. Son datos del Banco Central publicados recientemente. Hace 17 años que Chile no veía una caída económica de la que se ha informado en la jornada de hoy. El Producto Interno Bruto retrocedió 0,5% en el primer trimestre de este 2026, reviviendo fantasmas de la crisis financiera global del año 2009, la crisis subprime. La pesca, la minería y el agro fueron algunos de los sectores más golpeados, digo, mientras el empleo sigue sin prender el motor de la recuperación. Vanessa Gajardo con nosotros. Hola, Vanessa, buenas tardes.
13: ¿Cómo están? Muy buenas tardes. Así es, nuestro país atraviesa por un problema económico bastante profundo y el análisis que hacen los distintos economistas consultados tiene que ver más allá de la fórmula para recuperar el crecimiento, que ya vamos a estar hablando de eso. Habla de un Chile muy ideologizado, dicen, donde el debate técnico se ha ido perdiendo y sobre todo destacan la falta de sinergia entre los distintos actores para poder ponerse de acuerdo respecto de cuáles son las políticas que necesita Chile en materia de reactivación. El informe de cuentas nacionales del primer trimestre de 2026, publicado esta mañana por el Banco Central, da cuenta de una caída que, si bien es grave, parece no sorprender al mercado. Chile vuelve a transitar por un camino lento y complejo, el del estancamiento económico. El PIB cayó entonces un 0,5% en el periodo enero-marzo de este año y la cifra corresponde a la más baja desde la contracción de un 2,3% que se vio en la economía hace específicamente 17 años en un contexto de una crisis financiera, pero esta vez a nivel global. Si bien hay distintas presiones externas en lo que es el análisis económico, también hay muchos problemas que obedecen a un desorden o a distintos desbalances a nivel local. ¿Qué es lo que dice el Ejecutivo respecto de estas cifras? Jorge Quirós, el ministro de Hacienda, al paso en el Congreso, tiró, digámoslo así, la pelota a la administración pasada, porque en efecto corresponde a cifras económicas de la administración del expresidente Gabriel Boric.
14: Una palabra nomás. Es el primer trimestre, el último trimestre de este gobierno que le damos, y es el país que recibimos, y por eso más que nunca necesitamos volver al crecimiento. Gracias.
13: Sus palabras también fueron secundadas por el viceministro de Economía y Minería, Daniel Mas, quien a través de su cuenta de X dice que Chile ya no aguanta un minuto más de estancamiento y de mediocridad, y ambos, por supuesto, apelando a sacar adelante el gran proyecto que tiene distintas medidas de reactivación económica. Estamos hablando del Plan de Reconstrucción Nacional. En el desglose de lo que dice este informe del Banco Central, tenemos que algunos de los sectores que registraron caídas más fuertes está el sector agropecuario silvícola, la pesca, la minería, que cae un 3,1%, y también la industria manufacturera. Además, también es importante analizar lo que plantean los economistas, que es que dicen que si bien las medidas que están contenidas dentro del plan de reactivación apuntan justamente a un mayor crecimiento, a un mayor dinamismo del empleo, hablan de que se necesita un acuerdo mucho más transversal que lo que estamos viendo actualmente en el Congreso. Por ejemplo, plantean los economistas consensos respecto del país al que queremos parecernos, ya sea en impuestos, en políticas sociales, en políticas de empleo, etcétera, porque hasta en los ejemplos, dicen, hay diferencias. Ignacio Mieres, Head of Research de Inversiones XTB Latam, destacó que al menos en el periodo que estamos analizando, vuelvo a reiterar, desde enero a marzo del presente año, las familias no han sentido tan directamente este efecto en el crecimiento. Sí destaca lo que son los problemas estructurales en materia de empleo y además la posible mirada que va a tener hacia adelante el Banco Central de todo esto.
15: Sin embargo, no todo es negativo. Observamos una resiliencia en el consumo de los hogares, pero sí el dato da cuenta de esta falta de dinamismo en la economía chilena. Si bien el dato puntual no implica que veamos recorte de tasa de interés, sí abre la puerta a una mayor flexibilidad.
13: El empleo es el motor del crecimiento, dicen por ahí, una realidad que a todas luces en nuestro país no se está dando, cuando llevamos más de 30 meses con una tasa de desocupación que supera el 8% en nuestro país. En esa línea, Viviana Béjar, docente de Faro de la Universidad del Desarrollo, llamó, sobre todo en el debate legislativo, a ponerse serios.
16: Hablar de crecimiento económico es hablar de construir un Chile de aquí a 20, 30 años más. No estamos hablando de medidas de corto plazo.
13: Si bien resulta un poco complejo, al menos en esta discusión económica, separarse de lo que está haciendo este debate paralelo del Plan de Reconstrucción Nacional, donde está, digamos, el motor, esa es la línea argumentativa que sigue el Ejecutivo respecto de cómo van a lograr ellos las metas que plantean. El crecimiento del 4% hacia el año 2030, una tasa de desocupación al 6,5% también al término del periodo. Pero yo creo, Katy, auditores, que acá resulta clave lo que plantean los economistas. Se necesitan acuerdos que perduren en el tiempo, y tal como hemos visto que se están dando las negociaciones y el debate en el Congreso en las últimas semanas, todo apunta a que si hay un cambio de administración, el terreno ganado también se cae.
2: Un par de cosas más para agregar en materia de desempleo, que ya hemos hablado bastante de lo terrible que es, particularmente del empleo femenino de los jóvenes. El empleo femenino es de 10% a nivel nacional, por sobre la tasa que ya es altísima, la tasa general, digamos. También está lo que viene ahora, que es de las épocas más complicadas en materia de empleo, que es el invierno, ¿no? A diferencia de la época estival, que supuestamente hasta antes, porque ahora tampoco ha sucedido, presenta mayores posibilidades de generación de empleo. Esos desafíos, más las cifras que tú nos contabas, ¿cómo entran en la discusión del proyecto de reconstrucción nacional? Porque digamos que ese proyecto también genera bastante incertidumbre, ¿no? Por lo menos en su periodo inicial de instalación.
13: A ver, yo creo que acá, y es lamentable decirlo, pero a todas luces, primero las expectativas, este optimismo a veces exacerbado que ha mostrado el ministro Jorge Quiroz respecto del cambio y de la posibilidad de cambio que ofrece el plan económico, es bastante lejana. ¿Por qué? Porque acá no tiene que ver con la discusión política, sino con las cifras en concreto. ¿Y qué dicen los economistas? Que si en los próximos 3 trimestres que quedan de análisis de 2026, estamos recién partiendo, digamos que vamos a ser optimistas, en los próximos 3 trimestres Chile crece un 2,5%, que ha sido, ¿no?, la media que vimos en el año 2025, por ejemplo. Aún creciendo un 2,5% en los próximos 3 trimestres, la economía en 2026 cerraría con un PIB del 1,8%, o sea, por debajo de este fantasma y que tanto se habló del crecimiento del 2%. A todas luces, digamos, lo que son las expectativas de esta administración no se estarían cumpliendo. Y eso es lo que dicen los economistas. Esto requiere de mayor apertura al diálogo, requiere de flexibilizar algunas de las medidas que se están discutiendo y que efectivamente lo que se vaya a aprobar en las próximas semanas o meses sea algo que pueda perdurar en el tiempo y que no ocurra, digamos, que se esté discutiendo, como pasa hasta el día de hoy, los coletazos, por ejemplo, de una reforma tributaria del 2014, que siguen presentes en el debate. Yo creo que ese es el desafío más importante.
2: Gracias, Vane.
13: Buenas tardes.
2: Chao.
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17: 1:23 p.m.
2: A ver, a propósito de lo que mencionábamos, ¿no?, la discusión de la ley miscelánea, ley de reconstrucción, a esta hora la Comisión de Trabajo está votando en particular 3 artículos de esta ley que corresponden a esta comisión, a esta materia, más las indicaciones de los parlamentarios, y en paralelo comienza la votación en la Comisión de Medio Ambiente de las propuestas medioambientales de esa mega reforma, que son 2. La oposición sigue cuestionando la velocidad de la tramitación, el Partido de la Gente, la Democracia Cristiana, también algunos diputados independientes van confirmando sus posiciones a 24 horas de la votación en general, que va a comenzar también durante la semana en la sala de la Cámara de Diputadas y Diputados. Gonzalo Holguín está en el Congreso en Valparaíso. ¿Qué tal, Gonzalo? Buenas tardes.
18: ¿Qué tal, Katy? Muy buenas tardes. Sí, ha comenzado la votación en particular en la Comisión de Trabajo de la Cámara de Diputadas y Diputados, también en la Comisión de Medio Ambiente. De hecho, la Comisión de Trabajo ha resuelto posponer el inicio de la votación en particular porque están recibiendo más audiencias y el debate evidentemente se va complejizando en una tarea que siempre fue ambiciosa y muy difícil de cumplir. La idea de tratar de recibir el proyecto en lo relativo a los artículos laborales recibir audiencias, tener un debate, presentar indicaciones y votarlas solamente en 2 horas y media. Evidentemente eso no se iba a cumplir, así que ya se extendió hasta las 14:30 horas con posibilidad de seguir extendiéndose, por lo menos dicen hasta las 4 de la tarde. La Comisión de Medio Ambiente está comenzando la votación en particular de los 14 artículos con las diversas indicaciones que se han ingresado. También eso se espera que termine máximo a las 4 de la tarde, porque es el horario que el oficialismo con sus presidencias pro gobierno han puesto como horario límite para poder cumplir con los tiempos y que la Secretaría pueda realizar los diversos informes que se van a tramitar en la sala de la Cámara de Diputadas y Diputados en la votación en general el día de mañana. Vamos a partir escuchando al ministro de Hacienda, Jorge Quiroz, en particular en lo relativo a la necesidad de un acuerdo político y este llamado que ha hecho el ministro del Interior, Claudio Alvarado, al socialismo democrático, y también al mismo tiempo al final se refiere a la necesidad de aperturarse, de abrirse a cambios en lo que tiene que ver con la propuesta que fue rechazada respecto de la eliminación de la franquicia tributaria del CENSE, que es uno de los temas centrales de la arista laboral de esta mega reforma. Escuchamos al secretario de Estado.
19: Siempre estamos abiertos a un acuerdo que se sumaran, eso lo sabe el socialismo democrático, que se requiere una estructura tributaria más competitiva. Vamos a conversar con distintos miembros del Congreso cómo podemos a lo mejor hacer algunos ajustes para poder reponer esa iniciativa después en el Senado.
18: El gobierno ya tiene los votos para aprobar la idea de legislar, los tiene largamente, tiene 13 votos del Partido de la Gente, también se espera que tenga votos de otros parlamentarios que van a ir sumando, por ejemplo, la situación del diputado Jaime Mulet, que se presume va a votar a favor, y lo ya confirmado del diputado independiente René Alinco, quien ha dicho que va a votar a favor de la idea de legislar, que no cree en una oposición que niega la sal y el agua. La verdad es que hace bastante tiempo ya que el diputado René Alinco, en su posición de independiente, ha estado votando algunas cuestiones con el oficialismo actual, con las derechas. Él dice que sigue siendo un parlamentario de izquierda, que sigue siendo un parlamentario de oposición, y también reconoció que en la votación en particular está negociando con el gobierno cuestiones que benefician a la región de Aysén, en el fondo transando su voto a cambio de que le concedan cuestiones territoriales. De hecho, él ya comentó dos cosas: la creación o la construcción, más bien, de un centro oncológico en la región de Aysén, y también que no se reduzca ni un peso los recursos del Ministerio de Justicia y Derechos Humanos para el denominado plan de búsqueda de víctimas de la dictadura militar. Es en ese contexto que el diputado confirma que vota a favor de la idea de legislar.
20: Voy a votar a favor de la idea de legislar. Yo también soy de oposición y soy de izquierda, pero eso no significa negar la sal y el agua a un proyecto que, sin ser lo que nosotros queremos, tiene sus puntos que para nuestro entender son válidos.
18: Muy interesante lo que hará el PDG en la votación en particular. Ya sabemos que tienen comprometido su voto a favor en general por el ingreso del proyecto de ley de medicamentos y pañales, que, ojo, el ministro de Hacienda, Jorge Quiroz, dijo o dio a entender que por ahora no estaría ingresando ese proyecto con urgencia legislativa. Ese será un tema que el PDG va a estar mirando muy de cerca. Ellos presumen o esperan que se le ponga algún tipo de urgencia. Y es en ese contexto que Juan Marcelo Valenzuela, jefe de bancada del Partido de la Gente, integrante en la Comisión de Hacienda de esta colectividad, se refirió a la postura que tienen en torno al tema de la variabilidad tributaria y la reducción del impuesto corporativo, planteando que tienen sus alcances y que eventualmente incluso podría llegar a votar en contra de estas indicaciones tan importantes de la votación en particular.
21: La invariabilidad tributaria tal y como está, nosotros no vamos a concurrir con nuestro apoyo. Si alguien quiere que permanezca un cierto tributo en el tiempo, tiene que pagar más. En todos los países del mundo tiene un costo adicional.
18: Una señal significativa da la Democracia Cristiana a través del diputado Patricio Pinilla, que va contando que por el trato que ha tenido el gobierno con ellos y por lo poco que han escuchado sus propuestas, se están acercando lentamente a decidir rechazar la votación en general que será el día de mañana.
22: Por la forma en que el gobierno ha tomado nuestras posiciones y nos ha dicho, lo veremos de manera aparte. Nada se dijo de la rebaja del impuesto corporativo, nada se dijo respecto del IVA de la canasta básica de alimentos. La bancada está más cerca de rechazar la idea de legislar.
18: Katy, al cierre, ya se establecieron las reglas del juego. La sesión del martes tendrá 3 minutos por diputado. El cierre de la inscripción para poder poner cada uno de sus parlamentarios en las palabras será hasta las 12 horas de la jornada de mañana. La sesión es hasta las 18 horas, más el tiempo que utilice el ministro de Estado. Se hizo una solicitud de votaciones separadas, evidentemente van a llegar varias de esas, y renovación de indicaciones de la comisión, y hay una regla. Tienen hasta una hora iniciada la orden del día de la sesión del martes para ingresar todas las indicaciones que quieran y todas las solicitudes de votaciones separadas que quieran para que se puedan compaginar y organizar para la sesión del miércoles, que es realmente la madre de todas las batallas en la Cámara Baja, la votación en particular de todas las indicaciones repuestas y de todo el articulado permanente y transitorio de este proyecto, que es lo que va quedando de suspenso en el primer trámite constitucional, ya en miras a lo que va a ser el trámite de esta mega reforma en el Senado de la República. Katy.
2: Gracias, Gonzalo. Seguimos atentos.
18: Buenas tardes.
2: Chao, Gonzalo. A propósito de lo que pasa ahí en el Congreso, estamos muy atentos también de lo que pasa y que nos cuentan nuestros auditores. Nos han escrito para darnos cuenta de manifestaciones en la estación del Metro Quinta Normal, en línea 5, particularmente nos dijeron que incluso cortaron la energía, nos compartieron fotos que estamos viendo a través de BioBio TV a modo preventivo. Nos decían que les informaron en las estaciones por manifestaciones de estudiantes. Según lo que nos decían los auditores, fue una evasión masiva que llevó a que hubiese un corte de corriente. Algunos se sentaron también en el andén y hay varios pasajeros que le preguntan al metro qué pasa, porque esto tuvo efecto no solo en línea 5, no solo en Quinta Normal, también en otras estaciones de línea 5. En Baquedano hubo problemas con el metro que estaba funcionando muy lento, y en otras estaciones de la misma línea 5 que se vieron afectadas por esa situación. Un corte de corriente que fue preventivo por un grupo de estudiantes, según lo que dicen auditores, que evadió el pago del metro masivamente. Algunos incluso se sentaron en el andén, eso llevó a un corte de corriente, y esa es la información oficial. Dice el metro, tuvimos un corte de corriente por estudiantes sentados al borde del andén en estación Quinta Normal. No hay más información respecto a si eso ya se superó, si ya se ha restablecido el sistema, la frecuencia. Les agradecemos siempre, si es que tienen el dato, mantenernos al tanto de esas situaciones. Bueno, volvamos a la política, porque hoy la oposición negó los dichos del ministro del Interior, Claudio Alvarado, en una entrevista el fin de semana, quien aseguró que la participación del socialismo democrático en discusiones públicas se encuentra bajo la tutela del Frente Amplio y también del Partido Comunista, con un llamado incluso a salir de lo que él llamó esa tutela. María Gramunt con nosotros. Hola, María, buenas tardes.
0: Muy buenas tardes, Katy, auditores. Así es, porque los partidos de la oposición reaccionaron y negaron cualquier tipo de tutelaje o subordinación del socialismo democrático por parte de otras colectividades. Además, aseguraron que las distintas fuerzas políticas se mantienen unidas en el rechazo al proyecto de la ley miscelánea. Todo esto ocurre en el marco de las declaraciones del ministro del Interior, Claudio Alvarado, quien aseguró que existiría disposición de la alianza conformada por el Partido por la Democracia, Socialista, Liberal y Radical para negociar el proyecto de reconstrucción, pero que esas posturas finalmente quedarían dependientes al Frente Amplio y al Partido Comunista. En esa línea también llamó a la socialdemocracia a tomar decisiones propias y retomar una lógica de acuerdos. Esta mañana, en la reunión de los partidos de oposición realizada en la sede del Partido Socialista, los representantes de las distintas colectividades abordaron, entre otros temas, los dichos del titular del Interior. Frente a ello, la reacción fue clara. Rechazaron la idea de un tutelaje y recalcaron que existe unidad en torno a la postura crítica frente a la ley miscelánea. Así lo firmó también la presidenta del Frente Amplio, Constanza Martínez, quien aseguró que existe una visión compartida respecto al proyecto y que el diálogo entre las colectividades se mantiene de forma permanente.
3: Acá no hay división de la oposición. La oposición está unida, se está coordinando, tenemos reuniones permanentes los días lunes, y además tenemos una visión muy compartida de que este es un proyecto que es muy costoso para el país, y en eso hay total acuerdo entre los partidos que participamos.
0: En la misma línea, el presidente del Partido Comunista, Lautaro Carmona, calificó esta supuesta división como una manera de trasladar los problemas del Ejecutivo hacia la oposición. Además, aseguró que quienes integran el socialismo democrático tienen plena autonomía y deliberación para tomar decisiones, descartando cualquier tipo de tutelaje partidario.
4: Lo que hace el ministro del Interior, de verdad, que lo disminuye. Si él pretende, es muy evidente, sacarse los pillos, como dice la gente en la población, trasladando un debate a la contraparte. No soy yo el que va a disponer de qué hará o no hará la ADC.
0: Por su parte, también la presidenta del Partido Socialista, Paulina Bogdanovich, evitó profundizar en la polémica y puso foco en los hechos concretos, destacando las reuniones y espacios de diálogo que las colectividades han sostenido de manera periódica, tanto los lunes como en otras instancias de coordinación política.
5: Mire, yo no soy analista, para eso hay muchas personas, solamente les quiero decir que aquí ustedes han presenciado una reunión que duró más de 2 horas, donde todos los actores políticos de la oposición hemos estado en diálogo, donde estaban presentes parlamentarios también, jefes de bancada.
0: De esta manera, desde la oposición buscaron cerrar filas frente a unas declaraciones del gobierno y reforzar la idea de una coordinación permanente entre los partidos en medio del debate por el proyecto de reconstrucción y las tensiones políticas que ha generado su tramitación.
2: Gracias, María.
0: Muchas gracias.
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17: Una de la tarde, 36 minutos.
2: La presidenta del Senado, Paulina Núñez, militante de Renovación Nacional, y el presidente de la Cámara, Jorge Alessandri, que es de la UDI, llegaron hasta La Moneda para reunirse con el presidente José Antonio Kast y le entregaron un documento con propuestas, con proyectos que esperan que se vean reflejados en la próxima cuenta pública, la del 1 de junio. En el oficialismo calificaron la instancia como un punto de inflexión para el gobierno, dicen que marca el fin del proceso de instalación y el inicio de una etapa en la que no hay margen para nuevos errores. Vamos a La Moneda. Bárbara Payal, ¿cómo estás? Buenas tardes.
8: Sí, ¿cómo están? Muy buenas tardes. Quedan 2 semanas para la cuenta pública y el gobierno ya se está preparando para ese hito con 2 objetivos concretos: dejar atrás semanas complejas marcadas por cuestionamientos en seguridad y tensiones por la agenda migratoria dentro del propio gabinete, y por otro lado comenzar a mostrar resultados. Con ese escenario de fondo, este lunes los presidentes del Senado y de la Cámara de Diputados, Paulina Núñez y Jorge Alessandri, respectivamente, llegaron hasta La Moneda para reunirse con el presidente José Antonio Kast. La cita tuvo como objetivo entregar propuestas e insumos en un documento de 16 páginas para la cuenta pública, con foco en seguridad, control migratorio, economía y gobernabilidad. Entre las principales iniciativas planteadas al mandatario están proyectos para proteger la infraestructura crítica, mejorar incentivos al ingreso de carabineros y también reforzar medidas de seguridad pública. El presidente de la Cámara, Jorge Alessandri, aseguró estar confiado en que varias de estas propuestas serán incorporadas en el discurso presidencial y permitirán mostrar una hoja de ruta clara para el gobierno.
23: Tomó nota el presidente por más de 1 hora y media y estamos seguros no solo que van a estar en el discurso de ese día estas medidas, sino que van a ayudar también al mejor gobernar y al siempre, siempre tener un plan.
8: En paralelo, en La Moneda se desarrolló un comité político ampliado encabezado por el ministro del Interior, Claudio Alvarado, y también el jefe de asesores del segundo piso, Alejandro Irarrázaval, donde se revisaron las prioridades legislativas para esta semana clave. Hubo una orden, en particular, ordenar al oficialismo de cara a las votaciones de escuelas protegidas y la de reconstrucción nacional, pensando en que son 2 proyectos clave que el gobierno quiere mostrar el próximo 1 de junio. El senador y presidente del Partido Republicano, Arturo Esquella, sostuvo que el mensaje presidencial será clave para mostrar avances del gobierno que a su juicio no han sido lo suficientemente difundidos.
24: Es una tremenda oportunidad en la cuenta pública para tener una foto completa y avanzar o dar a conocer noticias respecto de aquellas sensibilidades más importante que con ansia los chilenos esperan, digamos, poder ir abordando en cuanto a las crisis.
8: Sí, Pero hay otras voces dentro del oficialismo que piden que el próximo 1 de junio marque un punto de inflexión para la actual administración. La senadora de Renovación Nacional, María José Gatica, dijo que la cuenta pública debe ser una instancia para marcar la pauta del actual gobierno, hacer gestos a los partidos en torno al propio proyecto de reconstrucción nacional, y además advirtió que a 2 meses de iniciado el mandato hay carteras donde no se pueden cometer más errores.
6: De que ya han pasado 2 meses, ¿ya?, de que este gobierno asuma esta administración. Y yo siento de que hay carteras en donde ya no pueden haber errores, no pueden haber equivocaciones. Y me refiero a las carteras que tienen que ver en un 100% con el trabajo político y comunicacional. En ese sentido, yo espero que exista una mejora, que haya una reformulación del cargo.
8: Primera cuenta pública entonces del presidente José Antonio Kast, que desde los partidos del oficialismo miran con mucha atención para que el curso de la propia aprobación presidencial cambie, se reencamine. Una instancia de cuenta pública además que, hay que decirlo, no va a contar con la presencia del expresidente Gabriel Boric, quien presentó sus excusas y dijo que va a estar fuera del país, en particular justificando entonces esta inasistencia a la primera cuenta pública del presidente José Antonio Kast. 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
17: Tarde, 41 minutos.
2: Esta mañana el gobierno defendió el avance de su agenda de seguridad en medio de los cuestionamientos que enfrenta la ministra de esa cartera, Trinidad Steiner, y a la espera del dictamen de la Contraloría. En paralelo, la subsecretaria de Prevención del Delito, de Ana Victoria Quintana, se abrió a estudiar el uso de pistolas Taser para funcionarios municipales en medio de la reformulación del reglamento de la nueva ley de seguridad municipal. Francisca Cárez, con los detalles. Hola, Francisca, buenas tardes.
9: ¿Cómo están? Muy buenas tardes. Podríamos decir que el gobierno y particularmente la ministra de Seguridad Pública, Trinidad Steiner, enfrentan una semana clave, decisiva. Esto ante la expectativa que existe tanto en el oficialismo como en la oposición por el eventual dictamen que entregue la Contraloría respecto a este oficio reservado por la Secretaría de Estado que envió a la PDI apenas iniciado el mandato del presidente José Antonio Kast. Según ha trascendido el organismo encabezado por Dorothy Pérez, podría concluir que Steiner se extralimitó en sus funciones al solicitar antecedentes sobre el traslado de estos detectives con quienes trabajó cuando ella era fiscal de Tarapacá. A eso se le suman también los recientes dichos de la ministra por el plan de seguridad del gobierno. Un escenario que ya ha comenzado a generar inquietudes, no solamente en los sectores opositores, sino que también en el oficialismo, pero particularmente hablando de la izquierda, por una eventual acusación constitucional si ese informe resulta adverso para la ministra. Y aunque desde el oficialismo también han surgido críticas directas a la Secretaría de Estado, por ejemplo, cuestionamientos del propio presidente de la Cámara, el UDI Jorge Alessandri, por estos dichos de Steiner sobre el plan de seguridad, en las últimas horas el sector ha tratado de comenzar a cerrar filas ya en torno a la secretaria de Estado. Al respecto se refirió el diputado y vicepresidente de la UDI, Eduardo Cretón, quien apuntó contra la oposición y aseguró que resulta injusto exigirle a la ministra resultados que a su juicio en el gobierno anterior no se lograron ver.
10: En Chile somos muy buenos para hacer política ficción. Esperemos a ver cómo viene el informe Contraloría. Yo he visto una actitud por parte de la izquierda de exigirle a una ministra que ha tenido resultados por lo que la izquierda no fue capaz de hacer en 4 años, me parece a lo menos injusto.
9: En medio de este complejo escenario para el gobierno y para la ministra, por supuesto, el gobierno ha buscado cambiarle el foco y este lunes ha presentado la reformulación del reglamento de la Ley de Seguridad Municipal, un proceso que incluyó mesas técnicas, asociaciones de municipios y la participación de 218 comunas en todo el país. Una iniciativa que contempla, entre otros puntos, estándares comunes para seguridad municipal, protocolos nacionales y una implementación gradual según las capacidades de cada comuna. Tras esta actividad, iba a hablar la ministra de Seguridad Trinidad Steiner, quien se retiró para irse al Congreso Nacional. En su lugar, habló la subsecretaria de Prevención del Delito, Ana Victoria Quintana, quien además defendió la existencia de este plan de seguridad del gobierno impulsado por la cartera y aseguró que parte de sus lineamientos ya han sido expuestos previamente por la ministra de Seguridad Pública.
11: No se trata acá de la inexistencia de un plan, porque eso no es efectivo. Importante que sepan, existe plan. Incorpora incluso iniciativas previas, que son desde antes que el gobierno comenzara ya a trabajar. En el Senado la ministra ya expuso parte del plan, porque era una sesión corta.
9: Parte de las asociaciones que acompañaron al ministerio en esta actividad se cerraron en torno al gobierno. De hecho, muchos de ellos valoraron que se haya aperturado el ejecutivo para revisar este reglamento junto a los alcaldes y también las asociaciones. De hecho, el alcalde de La Reina y presidente de la MUCH, José Manuel Palacios, señaló que no siempre tuvieron ese espacio para poder discutir la agenda en seguridad.
12: Y no siempre tuvimos el espacio ni la cabida para poder discutir temas esenciales, y necesitamos que nuestra posición también quede instalada, no por un tema de querer protagonismo, sino que es para que sea operativa esta norma.
9: Es importante destacar que dentro de esta actividad surgió un nuevo punto respecto a la seguridad municipal, tomando también en cuenta el contexto de las últimas horas, donde un inspector municipal incluso fue atropellado. Bueno, se habló del eventual uso de las pistolas Taser, bien digo, por parte de los inspectores municipales. Lo abordó la subsecretaria de Prevención del Delito, Ana Victoria Quintana, quien aseguró que el gobierno está abierto a estudiar todas las posibilidades, aunque precisó que primero se debe verificar si efectivamente se trata de la tecnología adecuada, y advirtió que no es la única alternativa disponible. Es una afirmación entonces que ahora deberá traducirse o no en futuras modificaciones a esta Ley de Seguridad Municipal y eventualmente a este plan que presentará el gobierno. Katy.
2: Gracias, Fran.
9: Buenas tardes.
2: Hasta pronto.
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1: Faltan 9 minutos para las 2 de la tarde.
7: Volvamos a una de nuestras unidades móviles en la región metropolitana. Les vamos a contar acerca de una emergencia química que provocó la evacuación de un pasaje en la comuna de La Reina tras el hallazgo de un barril con etiquetas de material radioactivo. Cristian Borkowski, te escuchamos nuevamente.
8: Así es, Katy, y bajo ese contexto que tú estás señalando es que se ha evacuado a los vecinos que están más cerca de este pasaje. Nosotros estamos a varios metros del lugar, en el sector de Carmela Ramírez con Martín Rivas, y esto es como a media cuadra. La imagen que ustedes están viendo a través de Bio Bio TV habla por sí sola, muestra el trabajo que está desarrollando bomberos, personal municipal de la Municipalidad de La Reina y también carabineros que está justamente trabajando en este lugar porque... No sabemos muy bien la génesis, pero en lo concreto no sabemos cómo es que se llega a llamar a personal de bomberos que han declarado una emergencia química de magnitud. Y esto es porque encontraron al interior de este domicilio, en el patio de atrás, un barril con etiquetados de radioactividad. Y aparentemente, esperemos que eso no sea así, pero no tenemos la versión oficial, podría tener algún elemento. Y esto es justamente lo que ha llamado la preocupación y el trabajo que está desarrollando a esta hora de la tarde bomberos de Ñuñoa, en rigor, que son los que están trabajando acá en La Reina. Es su jurisdicción también, y ahí ustedes pueden ver cómo los voluntarios están acercándose al carro, porque esto es una emergencia que se ha declarado hace tan solo algunos minutos acá en la zona alta del Gran Santiago. Acaba de llegar, de hecho, un oficial de carabineros para poder tener más datos y antecedentes relacionados con esto. Nosotros vamos a hacer una zoom back a la cámara para que ustedes puedan ver también cuál es el contexto en el que nosotros estamos. Estamos acá en la esquina, también rodeados de radiopatrullas. Muy difícil que pasen automóviles por acá, por lo menos por la calle que antes le mencionaba, que es Carmela Ramírez, producto de esta emergencia, entonces, que ha obligado a la evacuación de varios vecinos acá en el sector. Nosotros vamos a estar esperando que, por supuesto, tanto bomberos como carabineros nos puedan entregar más detalles sobre este barril, reiteramos, con etiquetados radioactivos que han obligado a una emergencia química y, por ende, a la evacuación de todos los vecinos alrededor a este domicilio acá en la comuna de La Reina. 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
2: Faltan 5 minutos para las 2 de la tarde.
3: Hablemos de los deportes. Rodrigo Arrín, ¿qué tal?
4: Hola, ¿cómo estás? A ver, el Sevilla salvó la categoría, eso fue el fin de semana. Es extraño porque, claro, ellos perdieron con el Real Madrid, pero como hay tantos equipos que estaban peleando, finalmente se da una combinación que los deja por lo menos un año más en la primera. Estaba bien complicada la situación. Y ahí entonces vamos a ver qué pasa con Alexis Sánchez y Gabriel Suazo. Particularmente lo de Alexis Sánchez, porque se decía que se iba sí o sí a mitad de temporada, más allá que haya tenido injerencia en algunos partidos, en los últimos. De hecho, las loas hoy día y los elogios son bastante grandes para él. Entró en el segundo tiempo en la derrota frente al Real Madrid. Pero la verdad es que él ya ha dicho que probablemente quiera volver. Está en una edad interesante para volver y aparecen dos clubes de los más cercanos. El Inter de Porto Alegre, que es uno, que donde tendría ahí una estabilidad importante, sobre todo económica, en el cierre de su carrera. Pero hay un tema emocional muy fuerte, la conexión que tiene con la Universidad de Chile. Él es hincha de la Universidad de Chile y quiere presentarse también, o por qué no, cerrar su carrera también en el conjunto de la U. Y se le abrieron las puertas de par en par. De hecho, vamos a escuchar una reflexión de la presidenta de Azul Azul, que es Cecilia Pérez, que quiere emular lo que se ha hecho con otros grandes ídolos, como por ejemplo Charles Aránguiz.
5: En su minuto lo dijimos con Chelo Díaz, con Charles Aránguiz, con el Edu Vargas y también con Alexis Sánchez. Cuando ellos quieran van a tener las puertas abiertas. Nos va quedando Alexis. Yo espero que sea más temprano, que pase más tiempo. Alexis Sánchez sabe que si quiere, esta va a ser su casa.
4: Ya, el tema es que hay una gran diferencia. Él no ha jugado en la U. Los otros tres sí han jugado en la Universidad de Chile. Pero una de los estandartes, digamos, en la llegada también de Cecilia Pérez, presidenta de Azul Azul, a la Universidad de Chile, es justamente pelear porque vuelva. Y ojalá en condiciones. Lo que está haciendo, por ejemplo, Arturo Vidal, que Arturo Vidal ha recuperado un nivel, de hecho ha apoyado bastante, ayer tuvo un gol muy, muy bueno también, y además lo que significa un jugador de esa categoría en un plantel, por ejemplo, joven. Eso está haciendo Arturo Vidal, bueno, lo están haciendo algunos jugadores como Charles Aránguiz también, que ha estado lesionado esta temporada y le ha jugado poco, pero ahora quieren hacerlo con Alexis. Así que vamos a ver si dónde está el dinero primero para traerlo, porque no es barato.
3: O sea, una cosa es la voluntad, lo que él quiere hacer, el cariño por el equipo, todo lo que uno puede enumerar de positivo, pero hay que pagarle.
4: Hay que pagarle.
3: Y bien, sí, porque si no se va a ir a otro equipo, ¿no?
4: Efectivamente. Y yo creo que por esta pasada final van a aparecer otros nombres de equipos, otros interesados. No sé si fue papá recién también. No sé si se quiera mover, en fin. Pero sí, por lo menos está la puntería de la Universidad de Chile con Alexis Sánchez. La puntería de Coquimbo Unido es tratar de ganar el día de mañana en la Copa Libertadores, porque va a estar jugando un partido que podría ser bien decisivo a las 6:00 p.m. frente al Tolima. Va a ser en el Francisco Sánchez Rumoroso. Es un equipo colombiano que ya le ganó como local y le hizo diferencia. Quieren hacer justamente lo contrario acá en Chile, y ojo que viene jugando bastante bien y está vivo en todos los frentes Coquimbo Unido. Le ganó a Colo Colo y está primero en la Copa de la Liga, está quinto en la Liga Nacional y está primero en la Copa Libertadores. Pues bien, esta es la mirada del técnico de los coquimbanos, Hernán Caputo, en la previa.
6: Lo más importante es que nos creamos nosotros que somos un equipo competitivo, altamente competitivo. No importa los días, no importa las 48 horas, no importa las 72, lo que sea. Lo importante es que nosotros queremos jugar y queremos competir. Y mientras el equipo eso lo tenga claro, lo que viene siempre va a ser un buen augurio para todos.
4: Ahí está Hernán Caputo, que ha tenido buena campaña después de la salida de Esteban González, que se fue al fútbol mexicano. Bueno, tomó el equipo, se le fue también algunos jugadores y ahí está, peleando en todos los frentes. El que le dio súper mal, nos vamos al otro lado, es a Ranger de Talca. Es increíble lo que ha pasado con Ranger de Talca. Está último en la primera B. Ha ganado 3 puntos, nada más. Salió este comunicado el día de hoy. A la comunidad rojinegra, medios de comunicación y público en general, informamos que de mutuo acuerdo Jaime Vera y su cuerpo técnico ha dejado de pertenecer a Rangers de Talca. La verdad es que consiguió solo 3 empates y 8 derrotas.
3: Los tres puntos son tres empates, ni siquiera un ni triunfo. Siquiera.
4: Es el único equipo de la entre primera y primera vez que no ha ganado ni un partido.
3: Nunca, ya.
4: Bueno, ante eso, la verdad que la estadística es terrible. De hecho, dice que es la peor racha que ha vivido Jaime Vera. Jaime Vera venía de un título en la segunda división, por lo tanto, bueno, esto es el fútbol, son números, y duró 2 meses. Eso sería. Así que dicen que el nuevo técnico sería Ivo Vasallo.
3: Bueno.
4: Que no está dirigiendo.
3: Suerte.
4: Veremos.
3: Eso.
4: Que te pegue.
3: Gracias, Rodrigo. Chao.
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3: Nos vamos a otra de nuestras unidades móviles en la región metropolitana. Les vamos a contar de que hasta ahora se está desarrollando un amplio operativo en el barrio Franklin, en la región metropolitana, en Santiago. Y taxistas que se movilizaron por el centro de la capital exigiendo esta mañana que se regularice la cilindrada de los autos de aplicaciones al mismo nivel de los taxis. La ley Uber, una vez más. Rodrigo Pino tiene todos los datos. Hola, Rodrigo, buenas tardes.
8: Sí, hola, ¿cómo están ustedes? Buenas tardes, sector de calle Placer, esto es entre Santa Rosa y San Diego, donde se está desarrollando este operativo importante que ha desplegado a carabineros, funcionarios de la Policía de Investigaciones, servicios de impuestos internos, además también de otras CEREMIs que están haciendo ingresos a estos galpones que están en este sector, producto de denuncias que están vinculadas al comercio informal, también a la venta de productos falsificados, pero también a otros ilícitos. Recordemos, este es un sector bastante preocupante, producto de la llegada hasta este punto de teléfonos que son robados, particularmente a través de motochorros por parte de terceras personas. Es por eso que se ha desplegado este importante operativo acá en este sector, y ustedes pueden ver en imágenes, contamos a nuestros auditores, el movimiento de muchos productos que están ya en calidad de comisados para ser trasladados a estos camiones y posteriormente ser incautados por parte de municipios, también por parte personal de carabineros. Está presente en este lugar el delegado presidencial Germán Codina, quien ha señalado que efectivamente este tipo de comercio informal es la base particularmente del crimen organizado. Hay un vínculo importante y es lo que busca atacar, dice el gobierno del presidente Kast. Escuchemos las palabras de Germán Codina.
9: Tiene que ver con todo el entorno. A nosotros nos interesa evidentemente intervenir situaciones, sobre todo donde sabemos que existe comercio ilegal, y reitero, esta es una forma también de enfrentar el crimen organizado, porque muchas veces hemos visto lamentablemente esa conexión persistente que tienen.
8: Sí, hay otro operativo también en este sector del barrio Franklin, de unas cocinerías que han sido fiscalizadas. Instantes se ha encontrado droga, lo que habla particularmente de lo que daba cuenta Germán Codina, de que mucho crimen organizado se apoya en estos comercios informales para cometer sus ilícitos. Ya hay al menos 2 personas que están en calidad de detenidas. Estuvo también acá, o está en este sector, el alcalde Santiago Vargas Bordes, que ha señalado que estos operativos se van a mantener. Y un hecho importante es que dice que acá no se puede hacer una intervención como MEX, por lo tanto se debe buscar un plan de intervención distinto para poder evitar que esté presente el crimen organizado.
10: O sea, el modelo va a ser distinto que el de México. Aquí no vamos a cerrar las calles de manera permanente. No puedo clausurar Placer, Bio Bio o la calle Franklin. Vamos a trabajar de manera distinta, como lo estamos haciendo en San Pablo, como lo estamos haciendo en Las Tardes, como lo estamos haciendo en Bolívar.
8: Sí, un plan que va a ser ascendente, indicó el alcalde Mario Desbordes, a medida que se vayan generando coordinaciones con el municipio, con la delegación presidencial, carabineros y la respectiva policía de investigaciones. Estamos a la espera de tener un resultado ya oficial respecto de este procedimiento que está actualmente en desarrollo y genera un grado de molestia en algunos comerciantes. Producto de esta situación, podemos ver ya la salida de algunos detenidos acá en este sector del barrio Franklin. Vamos, mientras tanto, a otro tema y que tiene relación con una situación que genera bastante complicaciones 19 horas de la mañana en el centro de Santiago, sector de la Alameda, muy cerca de Santa Rosa, donde hubo una movilización de taxistas que son pertenecientes a la Asociación Taxistas Independientes. ¿Qué es lo que ocurre en este sector? Es que efectivamente estos taxistas se movilizaron para tener claridad respecto a lo que es la denominada ley Uber. Ellos señalan que efectivamente el hecho de que una medida del ministro de Transportes de bajar la cilindrada para el decreto 212, que es lo que rige a los taxistas, favorece particularmente a los vehículos de City Car que operan habitualmente en estos transportes de aplicaciones. Ellos señalan que los taxistas no pueden tener este tipo de medidas porque la seguridad se pone en riesgo a ser pasajero, por lo tanto recurrieron esta mañana a la Contraloría para entregar una carta para que se haga un pronunciamiento respecto de esta decisión que pretende bajar las cilindradas de los vehículos de transporte pasajeros, y eso puede perjudicar a los taxistas quienes se cortaron la calle durante varias horas en horas de esta mañana en la Alameda. Escuchamos las palabras de Carlos Vadillo, presidente de la Asociación de Taxistas Independientes, que entregó declaraciones durante esta mañana.
11: Los Uber tienen que tener igualar a los taxistas, entonces es de 1.400 para arriba. Entonces el ministro se avivó y lo encontró nada más encachado que agarrar nuestro decreto y cambiarnos la cilindrada, bajarla. Nosotros como taxi es imposible tener un auto más pequeño porque el pasajero es el que corre el riesgo en caso de accidente.
8: Una coordinación carabineros, finalmente se les autorizó mantenerse detenidos en el sector de Alameda con Santa Rosa, lo dijeron en gestión vehicular, a la espera de que 5 dirigentes se entregaran esta carta a la Contraloría. Posteriormente, una vez concluido este trámite, se depuso esta manifestación, pero han señalado que están en la alerta respecto de lo que puede hacer en los próximos meses o semanas el pronunciamiento respecto a Tele Uber y también lo que va a señalar la Contraloría respecto de sus demandas. Cerramos con imágenes en directo de acá en el barrio Franken respecto a este procedimiento actualmente en desarrollo por parte de carabineros, la PDI y también la Municipalidad de Santiago. 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
1: 2:07 p.m.
3: Desvinculado de sus funciones y con arraigo nacional, resultó el ahora ex administrador municipal de San Esteban acusado de abuso sexual. El imputado es Manuel León Saá, quien fue detenido por la Brigada de Delitos Sexuales de la Policía de Investigaciones el sábado pasado. 8 tipos de metales pesados fueron encontrados en peces de consumo habitual, según un estudio de la Universidad de Playa Ancha en la zona de Quintero Puchuncaví. La investigación identificó la necesidad de un monitoreo permanente de los recursos marinos y de actualizar la regulación alimentaria nacional. Este lunes comenzó la entrega del subsidio del gas licuado con un cupón de 27 mil pesos que va a beneficiar a más de 830 mil hogares en la región de Valparaíso. El bono, que busca mitigar el impacto en el alza de los precios, ya está disponible para su solicitud en línea. El gobernador regional de Valparaíso, Rodrigo Mundaca, y el Consejo Regional aprobaron más de 35 mil millones de pesos para proyectos en las 8 provincias de la zona. La cartera incluyó iniciativas de salud, seguridad, agua potable y espacios públicos.
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3: Hola, ¿cómo están? Muy buenas tardes. Bienvenidas y bienvenidos a Radiograma Mediodía, ahora acá en la región de Valparaíso. A esta hora, Valparaíso y Viña del Mar, bastante fríos. La temperatura es de 13 grados. La máxima va a llegar solo a 16 grados. Está el cielo totalmente cubierto. La bahía también con nubosidad a esta hora en la costa de la región de Valparaíso. En el interior, está el cielo totalmente despejado. El panorama es todo lo contrario, pero las temperaturas de igual forma siguen siendo bajas. Está, por ejemplo, la provincia de Margamarga. Está totalmente soleado y la temperatura es de 19 grados. La máxima va a ser solamente de 20 grados el día de hoy, pero van a estar con el cielo despejado. Muy diferente a cómo está la costa de la región, que como bien les mencionaba, se mantiene con el cielo totalmente cubierto. Vamos a quedar, como siempre, muy atentos a sus reportes, al WhatsApp de la radio, el +56 32 235 7700, y nos puede enviar información, reportes del tránsito. Como siempre, vamos a estar muy atentos a sus mensajes. Vamos a ir de inmediato a la revisión de noticias independientes de la región. El Consejo Regional de Valparaíso aprobó 49 proyectos financiados principalmente a través del Fondo Nacional de Desarrollo Regional 2026. Un monto de 35 mil millones de pesos fue lo que se discutió esta mañana. Nos va a contar Gloria Bahamondes. Gloria, buenas tardes.
4: Hola, Karim, muy buenas tardes. Así es, más de 35 mil millones de pesos aprobó el gobierno regional de Valparaíso para financiar una cartera de proyectos que beneficiará a comunas de las 8 provincias de la región. La iniciativa fue visada durante la última sesión plenaria del Consejo Regional y considera obras en áreas como salud, pavimentación, seguridad, agua potable rural, infraestructura deportiva, recuperación de espacios públicos, energías renovables e innovación. Entre los proyectos destacados se encuentran la reposición del Estadio Municipal de Calle Larga por más de 4 mil millones de pesos, la construcción de la posta rural de Yiu Yiu en Limache por 1.800 millones y la reparación mayor de la barcaza Rano Cau en Rapanui por 1.600 millones de pesos. También se contemplan iniciativas como el mejoramiento vial en el Tabo, proyectos de agua potable rural en Nogales y mejoras en recintos de salud rural en Olmué. El gobernador regional Rodrigo Mundaca señaló que esta cartera busca responder a necesidades prioritarias de la población en materias como salud, deporte, conectividad y calidad de vida. Del total de las iniciativas aprobadas, 42 proyectos serán financiados mediante recursos del Fondo Nacional de Desarrollo Regional por más de 30 mil millones de pesos, mientras que las restantes corresponden a proyectos de conservación en distintos puntos de la región. 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
1: Dos de la tarde, 12 minutos.
3: Y tenemos que ir hasta nuestro medio asociado Radio Dulce, en La Ligua, porque en el sector de Villa Padre Hurtado, Carabineros detuvo a un joven de 20 años, quien circulaba con un arma de fuego intimidando a los transeúntes. El hombre además registraba ya otras denuncias. Nos va a contar desde La Ligua, Jonathan Cantellano.
5: Un hombre de 20 años fue detenido por personal de Carabineros en la comuna de La Ligua luego de ser denunciado por vecinos que alertaron que estaba transitando en plena vía pública portando un arma de fuego e intimidando a la comunidad. Según lo informado por el capitán Manuel Sepúlveda, comisario de Carabineros de La Ligua, el procedimiento se originó cerca de las 10 de la mañana este día lunes, cuando personal policial recibió un llamado al número del Plan Cuadrante, donde se alertaba de esta situación que estaba ocurriendo en el sector de Villa Padre Hurtado. Con los antecedentes entregados por los vecinos, los funcionarios de la SEP concurrieron al lugar, logrando identificar al sujeto e iniciar un seguimiento de infantería para dar con su captura. Así lo informó el capitán Manuel Sepúlveda.
6: Personal de la sección de investigación policial de esta unidad concurrió rápidamente al lugar, pudiendo identificar al individuo e iniciando un seguimiento de infantería del mismo, quien al percatarse de la presencia policial huye del lugar, arrojando el arma hacia un sitio aliado, siendo alcanzado y detenido y recuperando el arma de fuego.
5: El detenido fue identificado con las iniciales LFLM de 20 años, quien registra antecedentes policiales, manteniendo 3 detenciones previas y 6 denuncias por distintos delitos. Respecto al armamento, Carabineros informó que se estableció que corresponde a una pistola fogueo marca Brown, la cual se encuentra prohibida, pero que estaba adaptada para el disparo, manteniendo un cañón perforado y su respectivo cargador. El sujeto quedó detenido por personal de la SIP para ser presentado ante el Juzgado de Garantía de La Ligua para la correspondiente formalización de cargos. Informó Radio Dulce para Pío Bío La Radio.
7: 2 de la tarde, 14 minutos.
3: Con las medidas cautelares de arraigo nacional y prohibición de acercarse a la víctima, así quedó Manuel León Saá, ahora ex administrador municipal de la comuna de San Esteban, por una denuncia de abuso sexual en su contra. Esta acción fue ingresada por una conocida del acusado durante el pasado sábado. Nos va a ampliar esa información Fabián Corrotea. Fabián, buenas tardes.
8: ¿Qué tal, Karim? Muy buenas tardes. Así es, Manuel Enrique León Saá, administrador municipal de la comuna de San Esteban, en la provincia de Los Andes, fue denunciado y formalizado por un presunto caso de abuso sexual. Todo esto en contra de una conocida suya, tras el ingreso de una denuncia la jornada del sábado pasado ante la Policía de Investigaciones. Por lo mismo, la Brigada de Delitos Sexuales, BRISEX, se hizo cargo del procedimiento, logrando la detención del ahora ex administrador municipal de San Esteban. León Saá fue formalizado este domingo en el Juzgado de Garantía de Los Andes bajo el delito de abuso sexual de mayor de 14 años. Jorge Alfaro, fiscal de Los Andes, entregó detalles sobre la denuncia presentada por esta mujer el sábado pasado.
9: Hasta el día anterior, al menos, ejercía labores como administrador municipal en la comuna de San Esteban, quien habría realizado acciones de carácter sexual abusiva respecto a una mujer adulta, que era conocida de este, en el domicilio de esta última durante la madrugada del día sábado.
8: Luego de su formalización en el Tribunal de Los Andes, el también exalcalde de la comuna de Santa María quedó con las medidas cautelares de arraigo nacional, firma mensual en Carabineros de San Esteban y la prohibición de acercarse a la víctima o comunicarse con ella. En tanto, la Municipalidad de San Esteban comunicó a través de una declaración pública durante la mañana de este lunes que se tomó la decisión administrativa del cese de labores de dicho funcionario al ser un cargo de exclusiva confianza. Esto por ser la mano derecha del alcalde Cristian Ortega en la comuna de San Esteban. Es lo que informó el municipio a través de sus redes sociales. Del mismo modo, se solicitó de inmediato desde la alcaldía tomar contacto con los órganos competentes de apoyo a víctimas de este tipo de denuncias, añadiendo que se resuelvan con claridad los hechos. Es lo que escribió la Municipalidad de San Esteban mediante sus redes sociales. Durante la mañana también quisimos consultar al alcalde Cristian Ortega, sin embargo, por diversas reuniones y también por problemas de su agenda, no se pudo referir al tema, pero que mediante este comunicado, entonces, hace oficial esta presentación de renuncia al ex ahora administrador municipal y acusado por abuso sexual, León Saa. En tanto, la coordinadora 8M de la región de Valparaíso también se refirieron a esta acusación en contra de un funcionario del Estado, y fue Carla Ahumada, vocera de la coordinadora, quien emplazó a los tribunales a que realicen un caso con detalles y con argumentos relevantes y que no pese el cargo de funcionario estatal en este caso. Escuchemos.
10: Nos parece sumamente importante el mensaje que realicen los tribunales ante las denuncias de abuso sexual, en particular cuando se refiere a personas que detentan cargos públicos, que finalmente viven en la impunidad, presentan una trayectoria de abuso cobijada por sus cargos.
8: De esta manera será la Brigada de Delitos Sexuales, BRISEX, de la Policía de Investigaciones quien lidere esta investigación durante un plazo de 6 meses, que es lo que va a durar esta investigación, con las medidas cautelares del ahora ex administrador municipal de San Esteban, Manuel León Saa, con las medidas cautelares de arraigo nacional, firma mensual en Carabineros de San Esteban y la prohibición de acercarse a la víctima o comunicarse con ella.
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7: 2:19 p.m.
3: En la bahía de Quintero Puchuncaví, una investigación del Hub Ambiental de la Universidad de Playa Ancha encontró 8 tipos de metales pesados en especies marinas de consumo humano. Organizaciones sociales valoraron los estudios, pero hicieron énfasis en que se necesitan tomar acciones concretas en la zona. Nos va a contar Lucas Suárez.
11: Una investigación liderada por el Hub Ambiental de la Universidad de Playa Ancha detectó la presencia de 8 metales pesados potencialmente tóxicos en especies marinas, según muestras levantadas en la bahía de Quintero y Puchuncaví. En concreto, se detectó la acumulación de los elementos cadmio, cromo, cobre, manganeso, plomo, vanadio, zinc y mercurio que aparecieron en 10 especies marinas comestibles, según un muestreo levantado en el 2022. Los peces en los que se encontró la presencia de estos metales son el rollizo, bilagay, el molusco ostión y los crustáceos cangrejo nadador y jaiba peluda. En esta última y en el molusco ostión es en donde se levantó la alerta de los investigadores, ya que la presencia de cadmio en ambas especies representa un riesgo inminente a la salud. El doctor Claudio Sáez del Hub Ambiental de la UPLA, quien encabezó esta investigación, manifestó que a pesar de que las muestras fueron tomadas en 2022, cree que el escenario en la bahía de Quintero Puchuncaví continúa igual.
12: A pesar de que esta investigación en particular nace en el 2022, no hay nada que nos haga creer de que la situación pueda ser mejor el día de hoy. No solamente en la cantidad de actividad industrial en la zona ha permanecido de la misma manera, sino que incluso se ha ido incrementando en el tiempo.
11: La investigación también detectó una brecha regulatoria en la normativa chilena vigente, en donde el actual decreto DS-977-96 sobre el reglamento sanitario de los alimentos no establece límites de cadmio para productos del mar y además mantiene umbrales de plomo más permisivos que los estándares de la Unión Europea. Consultada la Seremía de Salud de Valparaíso por esta situación, hasta el cierre de esta nota no se habían referido a este tema. Eduardo Brown, miembro del Consejo para la Recuperación Ambiental y Social Quintero Puchuncaví, recalcó que más allá de los estudios que se realizan, es necesario tomar acciones concretas para prevenir acciones contaminantes.
13: Mira, si se están encontrando tantas cosas ya aquí en la bahía, que ya no queremos más, pero lo único que llegamos al resultado de qué es lo que nos está contaminando. Pero no sabemos qué empresa, pues. ¿Qué empresa está tirando esos aditivos? Y en eso estamos ahora. Pucha, ¿para qué se contratan empresas de, ¿cómo se llama?, de servicio que nos vengan a dar catres y cosas por el estilo si no tenemos soluciones.
11: El estudio fue realizado en conjunto con el GORE Valparaíso, la Seremi de Medio Ambiente y Comunidades Locales, y los resultados fueron contrastados con muestras de la bahía de Quintay, buscando dimensionar el impacto de la actividad industrial en la biodiversidad y la seguridad alimentaria de la región. Hasta ahora, y tras ser consultado por la radio, la Seremi de Salud no ha informado restricciones para la pesca en la bahía Quintero Puchuncaví.
14: Choque en Agua Santa. 2 micros, 2 vehículos particulares.
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7: 2:22.
3: Lo advertía uno de nuestros auditores, hay un accidente a esta hora bastante importante en Aguasanta con Habana. Es un accidente, una colisión vehicular. Nos envían fotografías. Se logra observar un vehículo con su parte delantera totalmente destruida. Hasta el medio de la pista, de hecho, en calle Aguasanta van tres máquinas del Cuerpo de Bomberos de Viña del Mar a esta emergencia. De hecho, le vamos a estar contando detalles en algunos minutos, pero hay una interrupción del tránsito ahí. Además, hay una micro también involucrada en este accidente y dos vehículos menores. Son dos vehículos de color gris, uno más oscuro que otro, que están, de hecho, al medio de la pista. Uno tiene, el que está más dañado, de hecho, tiene carga encima, en su parrilla, en este vehículo, y es un Kia, se podría decir, de color gris, pero está totalmente afectado con una gran pérdida de material ahí en calle Aguasanta con Habana. Va el Cuerpo de Bomberos de Viña del Mar, de hecho, atender esta emergencia, pero se mantiene ahí una interrupción en la pista para que tengan precaución quienes están transitando a esta hora por calle Aguasanta en Viña del Mar.
7: 2:23.
3: Vamos a ampliar de inmediato la información sobre este accidente. Nos cuenta Benjamín Duque. Benjamín, buenas tardes.
15: Hola, ¿qué tal, Karime? Muy buenas tardes. Efectivamente, se trata de una emergencia vehicular pesada que consiste en la colisión de una motocicleta, un microbús y un vehículo menor. Esto en Aguasanta con Habana, donde fueron despachados tres carros de bomberos de la comuna de Viña del Mar por esta emergencia que continúa en desarrollo a esta hora de la tarde, donde se solicitó el requerimiento, por cierto, de ambulancia de SAMU y que precisamente está en desarrollo a esta hora de la tarde, producto de esta colisión entre una motocicleta, un microbús y un vehículo menor. Con respecto a al estado del tránsito, vamos a estar ampliando la información en los próximos minutos, porque claro, se trata de un accidente vehicular que involucra a un vehículo mayor. Estamos hablando de un microbús, este vehículo menor y esta motocicleta. Vamos a estar actualizando la información con respecto a esta emergencia vehicular que sigue en desarrollo hasta ahora de la tarde en la comuna de Viña del Mar, más concretamente, reiteramos, en Aguasanta con Habana, donde fueron despachados tres carros de bomberos para que transite con mucha precaución por este sector que se está viendo afectado por este accidente vehicular en pleno desarrollo a esta hora de la tarde. 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
7: 2:24.
3: Bueno, para agregar para los auditores que nos consultan por esta colisión múltiple, está en Aguasanta, a la altura de Habana. Están ambas pistas interrumpidas, de subida y también de bajada ahí en Aguasanta. Hay una micro de la línea 504 que está chocada en su parte delantera, en un costado, está totalmente destrozada, y también un vehículo, que es el más afectado, de hecho, un vehículo menor, que está en la pista de subida, y que está afectado también en su parte delantera. Hay un motociclista también involucrado. Se logra ver en fotografías que nos envían auditores que el motociclista estaría ahí de pie, de hecho, ayudando a las personas que están al interior del vehículo gris, que está mayormente afectado, pero no se ha informado por ahora de la cantidad de personas lesionadas por esta colisión múltiple que se mantiene en desarrollo. Hay interrupción también en ambas pistas de Aguasanta. Debería estar cortada esta obra por el trabajo de equipos de emergencia para que tome también una vía alternativa si es que usted transita regularmente por ahí en Viña del Mar.
7: 2:25.
3: Y ponga mucha atención, se lo hemos estado contando también durante esta mañana, porque desde hoy se puede activar el cupón al gas licuado. Es un subsidio de 27.000 pesos que va a ir en beneficio de 835.000 personas en la región de Valparaíso y más de 7 millones de usuarios a nivel nacional. ¿Qué hay que hacer? ¿Qué requisitos hay que tener para poder recibir este subsidio? Son tres los requisitos principales: tener más de 18 años, ser jefe o jefa de hogar y pertenecer al 80% más vulnerable del país según el Registro Social de Hogares. Cumpliendo con estos requisitos, hay que seguir tres pasos. El primero, desde el 18 de mayo, desde el día de hoy, al 30 de junio, el jefe o jefa de hogar deberá ingresar al sitio web www.cupondegas.gov.cl con su clave única para poder activarlo. Una vez hecho este registro, hay tres plazos en los que se va a habilitar el bono. Quienes lo hagan desde hoy hasta el 29 de mayo lo podrán utilizar el 17 de junio. Desde el 30 de mayo al 12 de junio lo van a recibir el 2 de julio y quienes lo activen hasta el 30 de junio podrán usarlo desde el 21 de julio. Hecho esto, los beneficiados tendrán que ingresar el cupón en formato digital en las aplicaciones de Banco Estado o la aplicación RutPay, que también es del mismo banco, o bien presentar de manera presencial un voucher en cualquier caja vecina. Es importante recordar que el cupón tiene una vigencia hasta el 30 de septiembre. Si el beneficiario excede dicho plazo, el saldo del usuario quedará anulado. La Seremi y vocera de Gobierno de Valparaíso, Rosario Pérez, valoró esta iniciativa del gobierno y destacó que va a beneficiar a cientos de miles de hogares frente a la alza de los precios durante las últimas semanas.
16: Que es una muy buena noticia. En nuestra región hay 834 mil hogares que lo van a recibir y lo pueden hacer desde ya, que es una ayuda para la época de invierno y por el alza de los combustibles. Así que es una buena noticia, nadie que se puede quedar sin esta ayuda que va concretamente al bolsillo de las familias más vulnerables.
3: Este subsidio, impulsado por el Ejecutivo, forma parte del Plan Chile Sale Adelante, que es un paquete de medidas económicas para apoyar a las familias frente al alza del costo de la vida. El delegado presidencial Manuel Millones entregó también más información sobre este bono.
17: Con este bono corresponde al Plan Chile Sale Adelante, que son 27.000 pesos. A partir de hoy hay un plazo acotado hasta el 30 de septiembre para poder retirarlo. Si aquellas personas que no se han inscrito y no lo han retirado, van a perder este beneficio, que es importante para las familias más vulnerables para recibir este aporte.
3: Finalmente, según informó el gobierno, esta medida contempla una inversión de 199.422 millones de pesos en el marco de los planes del Ejecutivo para mitigar los efectos por el alza internacional de los precios y también de los combustibles.
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3: Desvinculado de sus funciones y con arraigo nacional, resultó el ahora ex administrador municipal de San Esteban acusado de abuso sexual. El apuntado es Manuel León Saá, quien fue detenido por la Brigada de Delitos Sexuales de la PDI el sábado pasado. 8 tipos de metales pesados fueron encontrados en peces de consumo habitual, según un estudio de la Universidad de Playa Ancha en la zona de Quintero Puchuncaví. La investigación identificó la necesidad de un monitoreo permanente de los recursos marinos y de actualizar la regulación alimentaria nacional. Este lunes comenzó la entrega del subsidio al gas licuado con un cupón de 27.000 pesos que va a beneficiar a más de 830 mil hogares en la región de Valparaíso. El bono, que busca mitigar el impacto del alza de los precios, ya está disponible para su solicitud en línea. El gobierno regional de Valparaíso aprobó más de 35 mil millones de pesos para proyectos en las 8 provincias de la zona. La cartera incluyó iniciativas de salud, seguridad, agua potable y espacios públicos. 2:30 p.m, dejamos hasta acá la revisión de las noticias. Reiterarles que está este accidente en desarrollo hasta ahora en Agua Santa, en Viña del Mar, con Habana. Ahí está el cuerpo de bomberos en camino a trabajar en esta emergencia, pero mantiene interrumpido el tránsito en ambas vías de subida y de bajada para quienes transitan regularmente por Agua Santa pueda tomar una vía alternativa. Quédese en compañía de la radio. Buenas tardes.
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32: Buenas tardes. ¿Cómo les va? Así no se puede. No, perdón que yo parta el programa así. Mira, energía tengo, ganas tengo, felicidad tengo, alegría. Pero así no se puede. Mira, a esta hora, si bien el termómetro o los termómetros marcan 15 grados, por ejemplo, en Viña del Mar, 13 grados en Valparaíso, al menos acá en la costa de la región, queridos auditores, queridas auditoras, está para que te tiemblen los dientes. ¿Qué quieren de nosotros? Dios, ¿qué quieres de nosotros? ¿Quieres acaso que hagamos sopa y pillas, picarones y tanta fritura? ¿Quieres acaso que el Manu se haga un navegado?
33: Por favor.
32: Bueno,
33: eso es.
32: Esa es la que te gusta, Manu.
33: Eso es.
32: Eso. Claro.
33: Hay un límite que ta, ta, ta, ta, ta.
32: Roberto Vallejo, Bio Deportes, qué grande. 14 horas 35 minutos, comenzamos aquí. El lunes comenzamos también la semana, por supuesto. Más 56 32 235 7700. ¿Cómo se pasa el frío? Hola, Caro, ¿cómo estás? Buen fin de semana, espero también que hayas también pasado tú. ¿Qué? No, no, Raúl, no hay 25 grados en Casablanca. No, Raúl. A ver, déjame revisar.
0: 19 grados en Casablanca. A ver, me está mandando la foto. Esta cosa está en tiempo real. Déjame dudar, Raúl. No contigo, es con el termómetro que tienes ahí en la casa. Y claro, tienes la calefacción prendida, ¿o no? Claro, y te marcan 23 grados adentro. Déjame dudar, si es que acá hace 25 grados en Casablanca y tú tienes la calefacción prendida, está con 23. Ah, algo no me cuadra en eso, Raúl. Hernán, ¿cómo está? Eso me gustó, dice Jesús. Buen navegado con su calpilla y pebre. ¿Cómo pasamos el frío, muchachos? ¿Cómo pasamos el frío, muchachas? Además de, por supuesto, una buena frazadita. Cafecito con punta. Pedro, ¿cómo estuvo el fin de semana? ¿Cómo te fue con Ava? Yasna, despejado por acá. ¿Dónde estás? Casablanca también. Y caluroso, mira, no te puedo creer. Raúl, que nos mandaba la foto, mano, que nosotros decíamos, está ahí con dudando, estábamos dudando, pero fíjate, que está en Lorosco, sector del Lorosco. Y se le suma Yasna, que también es del sector. Yasna dice, mira, están con Regio, está caluroso, dice, yo tengo la ropa tendida, me río de usted. Marcelo, ¿cómo estás? ¿De dónde? A ver esto. Ay, a ver qué pasó, Marcelo. Vamos a escuchar al tiro tu mensaje.
4: Buenas tardes, ahí Radio Bio Bio.
0: A ver, ¿qué pasó?
4: Acá Marcelo, en la ruta, trabajando en taxi colectivo. Oiga. Hay una noticia in situ.
0: ¿Qué pasó?
4: Un choque tremendo en Agua Santa, a la altura del edificio Calafquén, subiendo. Una micro, dos vehículos y una moto. Un choque terrible, así que para las personas que vayan conduciendo va a haber un taco de proporciones, tanto de subida como de bajada. La idea es ir a buscar alternativas.
0: Perfecto.
4: Bio Bio, la radio, aquí informándole a ustedes, así como ustedes también nos mantienen a nosotros informados.
0: Muchas gracias, amigo. Gracias, Marcelo. Nos manda también la foto. Efectivamente se ve bastante complicado, Marcelo. Si es que tú estás en el lugar, evidentemente va a haber congestión, pero antes también preocupémonos si es que hay personas lesionadas. Se ve bastante complicado uno de los vehículos que están involucrados. Al menos los motoristas veo que están en buenas condiciones. Y la foto, al menos, están ahí intentando quizás sacar al conductor de este vehículo gris. Es un vehículo gris con una micro 504. Parece que la micro iba sin pasajeros. Y además también hay otro vehículo, no sé si está involucrado, porque esto es solo la fotografía y se ve la parte de atrás y se le ve bastante bien. Es un auto negro. Lo más complejo de este vehículo, al parecer, chocaron de frente. Un vehículo gris, insisto, está toda su parte delantera averiada producto de este choque. Y al menos ya aquí en la fotografía se ve que hay algunas personas intentando sacar entonces a quienes estuvieran en este vehículo. Vamos a ver si es que podemos ampliar la información. Más 56-32-235-7700 es el WhatsApp de la radio. Muchas gracias, Marcelo. Y de hecho nos está ahí grabando otro mensaje. Derek, ¿cómo estás? Guatero con uñas, dice. El coqueto. Ya, y los que no tenemos guatero con uñas, ¿qué hacemos? ¿Pasamos frío? No, pues. ¿Cómo se hace? 14:39. ¡Un gatito! El 18 de mayo de 1985 llega al número uno en Estados Unidos el single Don't You de Simple Minds. La canción sería uno de los temas más populares de la década de los 80 y abrimos con esta canción en Agenda Abierta.

0: Bueno, como última información sobre el choque, no se ven personas afectadas por lo que se dio. Bueno, conversé con el chofer de la micro y tiene una mano bastante afectada. Ya subían vehículos policiales, emergencia, municipales, así que esto es lo que le puedo informar. Desgraciadamente una mala noticia. La micro venía, por supuesto, de bajada. El vehículo menor, el gris, sobrepasó el eje de la calzada, se pasó en la curva a la micro y chocó. Bueno, efecto rebote, chocó a otro vehículo y creo que un motorista.
1: Ampliamos información con respecto a este accidente de tránsito registrado en la comuna de Viña del Mar entre un microbús y un vehículo menor porque tres personas resultaron lesionadas. Gloria Bamondes nos amplía.
2: Ampliamos la información del accidente vehicular registrado a esta hora en el sector de Aguasanta con Habana, en la comuna de Viña del Mar. Emergencia que mantiene alta congestión vehicular en una de las principales vías de conexión a la ciudad. De acuerdo a la información preliminar, el hecho correspondió a una colisión que involucró a una motocicleta, un microbús y un vehículo menor, situación que movilizó un amplio operativo de emergencia hasta el lugar. Producto del impacto, al menos tres personas resultaron con lesiones de carácter leve y actualmente están siendo atendidas por personal del SAMU. Hasta la emergencia fueron despachados tres carros de bomberos, mientras que equipos de emergencia trabajan en la atención de los lesionados y en asegurar el área para evitar nuevos riesgos en medio del alto flujo vehicular. Debido al procedimiento y a la presencia de los vehículos involucrados en la calzada, se reportan importantes problemas de tránsito y congestión en el sector de Aguasanta con Habana, por lo que se llama a los conductores a circular con precaución y preferir las vías alternativas mientras continúan las labores de emergencia. 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
5: 14:46, información del momento, por supuesto, de la mano de nuestros auditores y también del departamento de prensa. Vamos a nuestra próxima invitada. Probablemente, ahí viene. Los mejores músicos de nuestro país, sin duda. Los mejores percusionistas. Pedro, tú sabrás, Pedro Aragona, y auditor, baterista. Hay algunos que ya, claro, ya no hacen esa magia con...
6: Su gas de siempre ya
5: eso
6: llegó.
5: Ahora lo graban.
6: Está
5: así mismo. Claro, así
6: somos
5: mismo.
6: Rápidos en nuestras entregas.
5: ¿Por qué todo esto? Porque probablemente ustedes recibieron algún mensaje. A mí me llegó como un mensaje reenviado a mi WhatsApp. Luego, por supuesto, se lo estuvimos contando por los micrófonos de la radio. Y así fue con información oficial que el gobierno confirmó, algunas fechas de entrega de este cupón de gas licuado de 27.000 pesos. Un subsidio que se va a entregar y que equivale aproximadamente al valor de un balón de gas de 15 kilos. ¿De qué se trata esto? ¿Cómo funciona? ¿Quiénes pueden acceder a este beneficio? Estamos ya al teléfono con Rosario Pérez, seremi, vocera de gobierno. Rosario Pérez, seremi, ¿cómo está? Buenas tardes.
7: Hola María Jesús, ¿cómo estás? Muy buenas tardes.
5: Buenas tardes también. Estamos bien aquí con harto frío, seremi, así que saber del gas llega, pero en el momento preciso.
7: Así es, hoy día ya el presidente Kast lo ha anunciado. Este es un cupón de gas licuado de 27.000 pesos que se entrega directamente al 80% de las familias más vulnerables de nuestra región. Así que es una muy buena noticia, beneficia a 834.999 hogares en nuestra región de Valparaíso. Así es que es una buena noticia que viene bien en estos días de invierno.
5: Claro, sin duda. Ahora, ¿cómo va a funcionar concretamente este bono o cupón de gas licuado? ¿Quiénes pueden acceder a este beneficio?
7: Tú bien lo dices, esto es un cupón que se activa a través de varias plataformas que tenemos. La primera es www.cupondegas.gov.cl con la clave única. Esto funciona a través del Banco del Estado y a través de las cajas vecinas, Banco del Estado y RuPay. Lo que hay que señalar, María Jesús, que cada jefe o jefa de hogar mayor de 18 años que esté inscrito en el Registro Social de Hogares hasta el 16 de abril de este año. Después de esa fecha ya no se van a las personas que se inscriban después del 16 de abril ya no están inscritos en este cupón. todas aquellas personas que estén jefas de hogar y que pertenezcan al 80% más vulnerables van a poder activar este cupón de 27,000 pesos que se va a poder canjear en cualquiera de las empresas que sean distribuidoras del gas.
5: Ahora, entonces, las personas para poder activar este cupón, ¿cómo deben hacerlo? ¿Cuáles son los plazos también?
7: Sí, el plazo lo pueden hacer desde hoy día hasta el 29 de mayo. Las personas van a poder canjear este cupón desde el 17 de junio en adelante. El cupón tiene validez hasta el 30 de septiembre. Sabemos que las personas lo pueden ocupar desde aquí hasta el 30 de septiembre, pero lo que no se ocupe hasta el 30 de septiembre se pierde el cupón. Por eso es importante. El plazo lo pueden hacer desde hoy día hasta el 29 de mayo. Las personas van a poder canjear este cupón desde el 17 de junio en adelante. El cupón tiene validez hasta el 30 de septiembre. Sabemos que las personas lo pueden ocupar desde aquí hasta el 30 de septiembre, pero lo que no se ocupe hasta el 30 de septiembre se pierde el cupón. Por eso es importante que las personas lo activen.

0: y que lo puedan gastar menos de 27, les va a quedar ese saldo, y si por todo lo contrario, obviamente lo gastan y, o les sale más el precio, tienen que poner el adicional, pero son 27,000 pesos, que es aproximadamente el 10% de lo que una familia gasta por este concepto en nuestro país.
1: Esto es una vez, ¿verdad? Solo una vez.
0: Solo una vez y solo por una persona que es la jefa de hogar o jefe de hogar mayor de 18 años y que esté inscrito en el registro social de hogares.
1: Seremi, hay cierta confusión porque en el cupón que podemos nosotros entonces acceder o las personas que estén dentro de los requisitos, es para la compra, ¿verdad?, de un tubo de gas. Pero ¿cómo aplica? Y muchos nos preguntan esto, ¿cómo aplica para las personas que tienen gas de cañería?
0: No, esto es solo gas licuado, okay. Y no va, claro, y es un beneficio adicional que está entregando el gobierno del presidente Kast a propósito del alza de los combustibles. Es una medida extraordinaria que está diseñada justamente para aliviar el costo de la vida en los hogares más vulnerables durante los meses de invierno. Ya, es un cupón que va, además del subsidio al gas y además de los bonos y los beneficios que están recibiendo comúnmente las familias más vulnerables. Este es un cupón adicional. Eso es lo que hay que decir para que quede claro. No va en vez de o además de esto, va además de la ayuda que está recibiendo ya muchas personas. Es una medida concreta que va justamente dentro del plan Chile Sale Adelante que lo anunció el presidente.
1: Seremi, las personas que por ejemplo no tengan ningún producto en realidad bancario con Banco Estado, ¿cómo pueden hacerlo?
0: Se tienen que acercar a las oficinas de Banco Estado o a través de la página web y por supuesto solicitar su cuenta RUT o su cuenta, la clave única. Ambas son requisitos y si que no lo tienen, lo pueden obtener a través de cualquier sucursal o también a través de www.cupondegas.gov.cl.
1: Perfecto. Esta medida, Seremi, porque llega, ¿verdad?, en medio de este aumento en el costo de la vida, también de los combustibles, ¿es una medida puntual para este invierno o el gobierno evalúa mantener este tipo de apoyos similares en el futuro?
0: Esta es una medida, como te decía, extraordinaria debido al alza de los combustibles y se viene a sumar a otras que estaba entregando como gobierno, como por ejemplo el bono invierno que se entrega a todas las familias que y los pensionados que reciban una renta igual o inferior a los 231,000 pesos. Es un bono invierno que es de 81,257 pesos y viene también a ayudar en todo lo que tiene que ver con los gastos de invierno. También se recibe de manera automática el bono de invierno se recibe de manera automática y todas las personas que cuenten con esa renta o sean inferior van a recibir esta ayuda. Así que este bono invierno, por una parte, se está entregando normalmente y este cupón de gas se va a adicionar a las ayudas que actualmente tiene el gobierno.
1: Buenas noticias entonces, Seremi. Ahora, pasando a otro punto, los últimos días, en realidad probablemente las últimas horas, no sé si se alcanzan todavía las 24 horas, el gobernador regional, Rodrigo Mundaca, afirmó que el proyecto para transformar el aeródromo de Torquemada de Concón en un aeropuerto internacional quedó fuera de las prioridades del Ministerio de Obras Públicas. Lo dijo porque, según él indica, fue el ministro de Obras Públicas, Martín Arrau, quien le comunicó que las prioridades de la cartera estaban concentradas en los trabajos portuarios y también en la Ruta 68. ¿Cuál es la versión oficial del Ejecutivo en este caso en torno entonces a la idea de mejorar o transformar el aeródromo de Torquemada?
0: Bueno, ya el delegado presidencial lo señaló, informaciones oficiales del gobierno las informa el gobierno a través del ministro de Obras Públicas y a través de nuestro delegado y en este caso de esta vocería. Obviamente el gobernador puede hacer sus comentarios que obviamente son respetables, pero la información oficial la va a entregar el propio ministro en la oportunidad correspondiente.
1: Pero entonces, lo que dice, afirma el gobernador, ¿es real? ¿Quedó fuera de las prioridades del Ministerio de Obras Públicas el aeropuerto de Torquemada o el aeródromo?
0: Es que esa información evidentemente la va a entregar oficialmente el ministro a través de un comunicado oficial y actualmente no estamos en condiciones ni de afirmar ni de rechazar las declaraciones del gobernador.

0: Lo más lo dijo, obviamente, él en una a título personal, y nosotros, obviamente, que las informaciones oficiales van a venir de manos del propio ministro.
1: ¿Es un proyecto que está en evaluación, entonces?
0: Para nosotros es muy importante proyectos de esa envergadura, no solamente ese, sino que todos los proyectos, y por supuesto nosotros como gobierno regional vamos a apoyar todo lo que tenga que ver con la inversión y con la generación de nuevos empleos. Asimismo, respaldamos hace muy poco, ¿cierto?, la extensión del metro hacia la Calera, que va a inyectar una cantidad importante de recursos, empleos para nuestra región, 811 millones de dólares, y por supuesto este proyecto, tales como otros, van a ser siempre apoyados por nosotros desde acá del gobierno regional, pero sabemos que también hay prioridades y obviamente se tienen que evaluar de acuerdo a su financiamiento, que es muy importante.
1: Entonces, el aeródromo de Torquemada, estas mejoras, que se convierta en aeropuerto, ¿es un proyecto que está en evaluación, está en veremos, o en efecto recibe entonces también la aprobación y el apoyo, como dice usted, del Ejecutivo?
0: Tiene todo nuestro apoyo. Ahora, la información oficial respecto a la factibilidad del proyecto la va a entregar en su oportunidad el ministro de Obras Públicas, de acuerdo al análisis que se tenga en materia, obviamente, de los montos que están asociados al proyecto, y eso lo tiene que evaluar directamente la parte técnica. De parte nuestra, como gobierno, obviamente que tiene todo nuestro respaldo.
1: Rosario Pérez, Seremi, vocera de gobierno. Seremi, muchísimas gracias por conversar con nosotros.
0: Muchas gracias, María Jesús. Muy buenas tardes.
1: Un abrazo, buena tarde también. 14:56 era la Seremi Rosario Pérez. Seremi, vocera de gobierno, entonces contándonos estas dos cosas. Uno, por un lado, el bono de gas. Hay varias preguntas fueron aclaradas que enviaron ustedes a nuestro WhatsApp. Y por otro lado, entonces, este apoyo, dice la Seremi, para el aeropuerto, próximo aeropuerto de Torquemada. 14:57.
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1: ¡Olé!
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0: 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En Bio Bio, una nueva hora. 3 de la tarde.
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5: ¿Cómo están? Muy buenas tardes, bienvenidas y bienvenidos al Informador de las 3. 3 personas lesionadas dejó un accidente vehicular registrado esta tarde en Viña del Mar. Nos va a ampliar la información Gloria Bamondes.
6: Un accidente vehicular se registró hace pocos momentos en el sector de Agua Santa con Habana, en la comuna de Viña del Mar. Emergencia que mantiene alta congestión vehicular en una de las principales vías de conexión de la comuna. De acuerdo con la información preliminar, el hecho correspondió a una colisión que involucró a una motocicleta, un microbús y un vehículo menor, situación que movilizó un amplio operativo de emergencia hasta el lugar. Producto del impacto, al menos 3 personas resultaron con lesiones de carácter leve y actualmente están siendo atendidas por el personal del SAM en el mismo lugar. Hasta la emergencia fueron despachados 3 carros de bomberos, mientras equipos de emergencia trabajan en la atención de los lesionados y en asegurar el área para evitar nuevos riesgos en medio del alto flujo vehicular. Debido al procedimiento y a la presencia de los vehículos involucrados en la calzada, se reportan importantes problemas de tránsito y congestión en el sector de Agua Santa con Habana, por lo que se llama a los conductores a circular con precaución y preferir las vías alternativas mientras continúan las labores de emergencia. Desde la región de Valparaíso, Bio Bio, la radio.
5: Se inicia la sesión especial del Senado para despachar el proyecto de ley de escuelas protegidas. Revisamos la información con Cristóbal López.
7: Sí, ya se encuentra sesionando el Senado en esta sesión especial convocada para este día lunes para analizar y votar el proyecto de escuelas protegidas en su segundo trámite. La Cámara de Diputados aguarda que sea despachado desde el Senado para poder abordarla en el tercer trámite debido a las modificaciones que se le han realizado acá en la Cámara Alta, y será desde las 5 de la tarde hasta las 7:30 que sesione la Cámara Baja a la espera de poder discutir este proyecto en una jornada maratónica que también contempla a esta hora las sesiones de la Comisión de Medio Ambiente y de la Comisión de Trabajo en la Cámara de Diputados. Todo esto para poder analizar, discutir y votar el proyecto, el plan de reconstrucción nacional del gobierno. Todo esto para que ya el día de mañana pueda ser visto en la sala de la Cámara de Diputados. En el Congreso Nacional, Bio Bio, la radio.
5: El Tribunal Oral en lo Penal de Los Ángeles condenó a la ahora ex carabinero Luis Mancía Garrido por los delitos frustrados de parricidio, femicidio íntimo y homicidio simple. Nos informa Maricel Venegas desde Los Ángeles.
8: Tras 10 jornadas de juicio oral contra el ex carabinero Luis Mancía Garrido, por unanimidad se condenó por femicidio íntimo, también por 2 delitos de parricidio, esto contra sus hijos, y también por homicidio simple, todos frustrados en el año 2020, el 5 de noviembre en la ciudad de Los Ángeles. Han indicado en el tribunal que las pruebas gráficas, documentales y testimoniales fueron clave, además de los testimonios entregados por bomberos para acreditar la participación de este ex sargento de carabineros, Luis Mancilla Garrido, como autor autor de estos tres delitos en carácter de frustrados. La magistrada Cari Videla Beltrán, bien digo, del juzgado de garantía, leyó este veredicto condenatorio como magistrada presidente del juzgado. El tribunal consideró dolosa también la actuación del ex sargento de carabineros, por lo que la sentencia se conocerá el sábado 30 de mayo a las 13:30 horas. A través del Ministerio Público, la fiscal Ana María Molina solicitó 13 años de presidio mayor en su grado medio, dos penas de 12 años por el parricidio de sus parricidio frustrado de sus dos hijos y 8 años por femicidio íntimo frustrado contra su expareja Janet León. En tanto, Cernameg, a través de la querellante Carla Martínez, solicitó que se aplique al acusado 15 años de presidio mayor en su grado medio. En tanto, el Centro de Apoyo a Víctimas, a través de la querellante María José Solodre, se adhirieron a lo solicitado por el Ministerio Público y el Servicio Nacional de la Mujer y la Equidad de Género en torno a las penas para Luis Mancilla Garrido, como indicábamos anteriormente, ex sargento de carabineros. El querellante Julio Muñoz, quien representa a la hija mayor de Janet León, se adhirió también a las penas solicitadas por el Ministerio Público. En tanto, la defensa de Mancilla Garrido, Pedro Larrere, solicitó algunos atenuantes, pero no quiso referirse a una pena determinada. Quedó entonces pactado para este próximo 30 de mayo, donde se conocerá la sentencia definitiva para este ex sargento de carabineros, entonces declarado culpable de estos tres delitos en calidad de frustrados. Bio Bio, la radio.
5: El gobernador regional de Los Ríos, Luis Cubertino, criticó el recorte presupuestario en el hospital de Valdivia. La información con Nicolás Silva desde Radio Bio Bio en esa ciudad.
9: Sí, las críticas y reacciones a este recorte presupuestario de más de 2,000 millones de pesos que propone el Ministerio de Hacienda en el Hospital de Valdivia, lo que recordemos ha generado las fuertes críticas por parte de gremios y también de parlamentarios apuntando a posibles consecuencias en la red asistencial de la región. Ahora último, se sumó el gobernador regional Luis Cubertino, quien criticó este recorte presupuestario apuntando a una posible consecuencia en la red asistencial y también en la atención a los usuarios en el principal centro asistencial de la región de Los Ríos. Además, criticó estos recortes que se han instruido por parte del gobierno en áreas tan sensibles como en salud, lo que también ha generado la preocupación no solamente acá en la región de Los Ríos, sino que también en otras regiones del país por los recortes presupuestarios en salud. En Valdivia, Bio Bio, la radio.
5: 15:07, hasta acá el informador con respecto al accidente vehicular en Avenida Agua Santa, a la altura del condominio Mirador en Viña del Mar. Equipos de emergencias trabajan en el lugar y se mantiene restricción de pista y tránsito intermitente en ambos sentidos. Se recuerda considerar el aumento de los tiempos de viaje producto de este accidente vehicular que sigue en desarrollo a esta hora de la tarde. La temperatura en Viña del Mar, 13 grados. Siga en compañía de la radio. Muy buenas tardes.
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3: Tres de la tarde con 11 minutos. Nace un 18 de mayo como hoy de 1969. Martica. Marta Marrero, más conocida como Martica, cantante, compositora y actriz estadounidense de ascendencia cubana, que escuchamos con Choice Holder.

0: hay varios auditores con los que estamos conversando por el WhatsApp y están un poco... ¿cuál será el calificativo? ¿Estar un poco molestos, un poco preocupados, un poco confundidos, un poco dudosos? ¿Por qué? Porque le estábamos hablando antes de irnos a la pausa, bueno, antes de irnos al informador, con la seremi de gobierno, Rosario Pérez, porque nos estaba contando de este bono o cupón para el gas, ¿verdad? Son 27,000 pesos. Varios auditores están preguntando, a ver, ¿cuántas veces son que van a pasar el cupón? Solo una vez. Solo una vez. Y acá tenemos, insisto, varios auditores y auditoras que nos están diciendo, oye, pero ¿cómo es solo para el gas de tubo? ¿Y el gas de cañería qué? Porque yo vivo, acá dice auditor, yo vivo en un departamento que son viviendas sociales. Tengo todos los requisitos acá. Somos además más de 70% de los que vivimos acá adultos mayores con pensiones bastante bajas. Se sabe, ¿verdad? Entonces, ¿por qué quedamos afuera? No entiendo. ¿Le pasará lo mismo a ustedes, auditores, auditoras? ¿Tienen efectivamente gas de cañería donde viven y van a quedar afuera a pesar de contar con los requisitos de, por ejemplo, ser el 80 o estar dentro del 80% más vulnerable? ¿Y van a quedar en efecto afuera por esto? Aprovechen de contarnos, por favor. Más 56-32-235-7700. Hola, Miguel Ángel, buenas tardes. Sí, Miguel Ángel nos recuerda este accidente que ocurrió hace algunos rato atrás, cuando comenzamos el programa, hace un poquito menos de una hora. Este accidente en Avenida Agua Santa, a la altura del condominio Calafquén, nos decía nuestro auditor. Tres personas resultaron lesionadas, por fortuna de carácter leve, ya estaban siendo atendidas, nos contaba también nuestros auditores que estaban ahí en el lugar. Gracias, por supuesto, por ello. Otro auditor decía, bueno, ¿y qué pasa si yo no tengo productos del Banco Estado? Le preguntábamos a la Seremi, ¿verdad? Puedes, o sea, debes acercarte al banco de manera presencial, decía la Seremi. Esa es una forma, si es que acaso no tienes cuenta RUT o no tienes alguna opción de hacerlo por internet, o tampoco puedes acercarte a la caja vecina porque en efecto no tienes cuenta RUT. Bueno, entonces tienes que acercarte directamente a una sucursal del banco. Pero yo insisto, creo que hay un punto importante que plantean nuestros auditores, que es en efecto la gente que tiene gas de cañería, que no va a poder recibir este beneficio por parte del Estado producto de la forma en que se abastece de gas, nada más. ¿Cómo postular al bono, Rodrigo? Lo estuvimos contando, te lo voy a mandar ahí al WhatsApp o te lo cuento en un ratito. Dame un segundo.
1: Lo que no me queda claro, María Jesús,
0: a ver si es que puedo ayudarlo yo,
1: es si ese monto del cupón del gas te lo van a depositar en la cuenta RUT, o se canjea el cupón en el lugar donde lo compras.
0: A ver, ¿cómo es esto? ¿Cómo puedes obtener el cupón de gas licuado? Que vamos a repetirlo ya, o vamos a revisarlo de nuevo. Vamos a estar revisándolo durante todo el día, van a haber dudas sin duda. Ya, a ver. Estos son 27,000 pesos por casa, es decir, se le presenta o se le pasa una vez a solo una persona del hogar, que sea jefe o jefa de hogar. Y esto depende también del registro social de hogares que tengan y que esté vigente al menos hasta el 16 de abril. Si tú hiciste algún trámite para modificar tu registro social de hogares después del 16 de abril, no va a correr esos datos. Los datos que estén hasta el 16 de abril. Así que no es un beneficio como de libre disposición, es decir, el uso de este cupón es exclusivo para la compra de gas licuado. ¿Qué tienes que hacer? Ingresar al sitio del cupón de gas, que es una página web, que es www.cupondegas.gov.cl. Ahí tú ingresas tu clave única. Si cumples con los requisitos, tienes que completar la información. ¿Cuáles son los requisitos? Pertenecer al registro social de hogares, es decir, que tengas tú activo tu registro social de hogares. Estar dentro del 80% de mayor vulnerabilidad según el registro social de hogares y ser mayor de 18 años. Ok. Luego, activas el beneficio, si es que cumples con todos esos requisitos, completas la información y activas el beneficio y vas a recibir un comprobante en tu correo electrónico. Y luego de ese comprobante, tú vas a tu cuenta RUT a través de la app o también tiene el Banco Estado la RUT Pay, o también vas a alguna caja vecina, etcétera. Presentas, en este caso, el cupón físico en la caja vecina o digital en la app, y ahí vas a poder comprar el gas licuado. Es decir, tú tienes que ingresar a la página del Banco Estado, a la app de Banco Estado, probablemente sea mucho más rápido así, a la app de Banco Estado o también a la app de RUT Pay o RUT Pay, o a la caja vecina en cualquier, de manera presencial en cualquier punto del país. Presentas el cupón físico que obtuviste, lo presentas en la caja vecina, o presentas en el fondo este cupón digital en la app del Banco Estado o en la app del RUT Pay. No es que vayan a depositarte la plata, sino que tú con un cupón lo ingresas o en la aplicación o en su defecto en una caja vecina, la presentas de manera física, presencial. Eso es. ¿Cuándo comienza a activarse? ¿Desde cuándo lo puedes activar este cupón de gas? Desde hoy. ¿Y hasta cuándo? Hasta el 30 de junio. Desde hoy al 30 de junio. Una vez que este cupón, este bono, este beneficio esté activo, se puede usar hasta el 30 de diciembre en los distribuidores adheridos. Eso sí, el cupón puede usarse en una o más compras presenciales o a pedidos a domicilio. Es intransferible. No lo puedes también tampoco canjear en dinero. Así que si vas a comprar, por ejemplo, un tubo de gas que va a costar menos de 27 mil pesos, lo otro se va a poder quedar guardadito. Al menos así decía la Seremi, ¿verdad? Insisto, son para compras presenciales o también para pedidos a domicilio con distribuidores autorizados. Sí, dije diciembre, ¿no? Dije septiembre, ¿no? Ah, dije diciembre, no, nada que ver. Perdóname, Caro, qué bueno que estés ahí atenta, gracias. No. Déjeme rectificar esa información. Es hasta el 30 de septiembre. Puedes activar desde hoy y hasta el 30 de junio. Activas el cupón y luego lo puedes usar hasta el 30 de septiembre en los distribuidores adheridos. Así funciona. ¿Necesitas que te lo aclaremos en un ratito? Bueno, dale. Vamos a una pequeña pausa. 3:24.
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3: El 18 de mayo de 1781, en Cusco, sí, en la ciudad del Cusco, los españoles ejecutaron a José Gabriel Cóndor Canqui Noguera. ¿Quién era él? Era Túpac Amaru II. Túpac Amaru II había nacido en Surimaná, en el departamento del Cusco, el año 1741. Era un criollo, un mestizo, pero era también descendiente de los incas. Era bisnieto de Juana Pilcohuaco, la hija del último soberano inca, Túpac Amaru I, que también había sido ejecutado por los españoles en 1572. También Túpac Amaru II fue cacique o curaca de Surimaná, Tungazuca y Pampamarca, todos pueblos ubicados en las cercanías del Cusco. Túpac Amaru II era adinerado. Había sido educado por los jesuitas en el Colegio de Curacas de San Francisco de Borja del Cusco y era propietario de cocales en Carabaya, chacras en Tinta, tenía vetas de minas y, sobre todo, era dueño de 350 mulas, usadas para transportar mercaderías a Potosí, por lo que, despectivamente, era llamado el curaca arriero. Es más, Túpac Amaru II mostraba preferencia por lo criollo, utilizando refinadas vestimentas hispanas y llegando a dominar, además del quechua, el castellano e incluso el latín. Pasado el tiempo, comenzó a vestirse como un noble inca, por lo que fue excomulgado de la Iglesia Católica, y no está muy claro cómo se produjo este tránsito, esta simbiosis, esta vuelta a sus orígenes indígenas después de haber tratado o incluso vivido como un criollo, un mestizo. El año 1776, Túpac Amaru II pidió formalmente que se le concediera un título de nobleza hispano y que los indios fueran liberados del trabajo obligatorio a las minas. Pero la Audiencia de Lima se negó. Y entonces Túpac Amaru II decidió tomar medidas radicales. Lideró una insurrección popular en el Valle de Tinta, la que se propagó por toda la sierra y cuyas principales exigencias eran las de poner fin a los tributos, o sea, a los impuestos excesivos, la mita y los abusos de los corregidores. Un primer destacamento enviado a reprimir la rebelión fue derrotado por Túpac Amaru II. Se dirigió él entonces hacia el Cusco, pero fue rechazado por los españoles en las inmediaciones de la antigua capital inca. Luego, el virrey Agustín de Jáuregui mandó contra él un ejército de 17.000 hombres, un gigantesco ejército, al tiempo que trataba de desalentar la insurrección, haciendo concesiones a grupos de indígenas, creando en la audiencia una sala especial para atender sus quejas y también limitando en parte los poderes de los corregidores. Finalmente, los rebeldes fueron derrotados el 6 de abril de 1781 en una operación nocturna desarrollada en el actual distrito de Tinta, cerca del Cusco. Túpac Amaru II intentó huir, pero fue traicionado, y esta es la historia repetida, fue traicionado por el mestizo Francisco Santa Cruz, que según se dice era su compadre. Bueno, víctima de esta traición, Túpac Amaru II fue capturado. Lo que siguió para él resultaría brutal y cruel: la crueldad de los invasores. Ese 18 de mayo de 1781, Túpac Amaru II fue obligado a presenciar el asesinato de toda su familia. Sí, en su presencia la ejecutaron completamente y después ejecutaron también a sus aliados y a sus amigos. Primero así entonces su esposa, luego sus dos hijos y después quienes siguieron. Después a él mismo le cortaron la lengua. Enseguida se le condenó a morir descuartizado por cuatro caballos que tirasen de cada una de sus extremidades. Pero Túpac Amaru II era un hombre excepcionalmente fuerte. Y como fue imposible matarlo de esa manera, a pesar de los tironeos de los caballos, ordenaron su decapitación. Su cuerpo después fue descuartizado y sus restos fueron enviados a los cuatro rumbos del Imperio Incaico. Su cabeza fue colocada en una lanza y exhibida en Cusco y Tinta. Sus brazos en Tungazuca y Carabaya, y sus piernas en Libitaca y Santa Rosa. Los restos de Túpac Amaru II, ejecutado en el Cusco el 18 de mayo de 1781.
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8: La empresa inmobiliaria San Antonio S.A., dueña del terreno en que se emplaza la Megatoma, solicitó que se reanude el desalojo del lugar. Esto a casi tres meses de que se frenaran dichas labores. La Seremi de Seguridad destacó una baja del 8% de los delitos en la región de Valparaíso, mientras que los homicidios aumentaron de 28 a 44 en casos de un año. La autoridad defendió los resultados de la estrategia implementada, que no cuenta con un plan definido a la fecha. El ciudadano chileno detenido en Brasil por insultos racistas y discriminatorios ya había protagonizado otros dos graves incidentes. Lo anterior por una amenaza de falsa bomba dirigida a la comunidad musulmana y un caso de soborno. Y el presidente de Cuba, Miguel Díaz-Canel, subrayó este lunes que su país tiene el derecho absoluto y legítimo a defenderse. Declaraciones que surgieron después de informaciones de Estados Unidos que apuntan a que La Habana adquirió 300 drones militares de Rusia e Irán.
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18 de mayo de 1999, los Backstreet Boys lanzaron I Want It That Way, uno de los himnos pop más reconocibles de todos los tiempos. La canción apareció como el sencillo principal del álbum Millennium y convirtió definitivamente al grupo en un fenómeno global. Bastaron los primeros segundos y ese famoso You Are My Fire para que medio planeta quedara atrapado. Lo curioso es que ni siquiera la banda entendía del todo la letra. Años después reconocieron que muchas frases no tenían demasiado sentido, pero sonaban perfectas para cantar. El videoclip, grabado en un aeropuerto, fue igual de importante que la canción. A fines de los 90, MTV lo repetía constantemente y ayudó a consolidar la estética de las boy band. Ropa blanca, coreografías sincronizadas y cámara lenta dramática. El detalle curioso es que los fans comenzaron a visitar el aeropuerto donde se filmó como si fuera un lugar turístico pop. Millennium rompió récord de ventas en Estados Unidos y fue uno de los discos más vendidos de toda la era del CD. En plena fiebre del cambio de milenio, los Backstreet Boys lograron algo extraño: unir a adolescentes, niños y hasta adultos que decían odiar el pop, pero terminaban tatareando el coro igual. Además, la canción ha tenido una segunda vida gigantesca en internet. Se convirtió en meme, karaoke obligatorio y favorita de fiestas noventeras. Incluso bandas de rock y metal han hecho versiones, demostrando que una buena melodía atraviesa cualquier estilo musical. Esta canción es de 1999. Sacamos todos los pasos prohibidos para bailar Backstreet Boys con I Want It That Way.

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1: Tres de la tarde, 39 minutos, 3:39. Hay un concurso literario que es una iniciativa que está impulsada por la productora de cine Errante, la Fundación Arte Comunitario y la Corporación Letras Públicas. Este concurso va a recibir relatos hasta el próximo martes 2 de junio. ¿Pero para qué? ¿Cómo se llama? Cartas al Encuentro. Cartas al Encuentro, qué lindo el nombre. Vamos a conversar con Alejandra Díaz, codirectora de la Feria Malqueridas. Alejandra, ¿cómo estás? Gracias por recibir nuestro llamado.
2: Hola, muchas gracias a ustedes por esta entrevista, muchas gracias.
1: Gracias a ti, Alejandra. Alejandra, ¿de qué se trata este concurso Cartas al Encuentro?
2: Este es un concurso literario que se trata de mandarle cartas a personas que están privadas de libertad. Uh-huh. Este concurso es parte de la campaña de impacto, como le llamamos nosotros, del documental Malqueridas, un documental que se estrenó el año 2023 en Venecia, que le fue muy bien, y que, bueno, dirigido por Tana Gilbert, producido por Paola Castillo, de Errante, y que justamente retrata la maternidad al interior de las cárceles, a través de diversos relatos, testimonios, imágenes de mujeres que maternan estando privadas de libertad, en sus diversas formas de maternar, digamos. Y bueno, nosotros como equipo, yo también fui parte del equipo de la película, nos sentimos tremendamente removidas y transformadas habiendo conocido a mujeres que pasaron por esa realidad, que estuvieron privadas de libertad, y así es como surge la Feria Malqueridas, que ya va por su tercera edición. Este año, el 18 y 19 de julio, vamos a estar en el Centro Cultural La Moneda, acá en Santiago, con esta feria que es de emprendimiento, de organizaciones, de personas que están o estuvieron privadas de libertad u organizaciones que trabajan en reinserción. Y dentro de ese contexto es que decidimos este año lanzar este concurso para que las personas se acerquen y puedan imaginar cómo es estar tras las rejas y qué es lo que le dirías a alguien que está privado de libertad. ¿Qué pedacito de realidad quisieras regalarle? ¿Qué poco de esperanza quisieras darle? ¿Qué pedazo de tu propia vida quizás quisieras mostrarle? Como una forma de conectar y generar puentes. Lo bonito además de este concurso es que, bueno, se va a premiar durante la feria, pero además parte del jurado está privado de libertad. Son personas que están cumpliendo condena en las cárceles de Valparaíso y acá en Santiago también. Hombres y mujeres que participan en talleres de literatura, de letras públicas y de teatro de arte comunitario. Entonces, además, las cartas no solamente van a ser evaluadas por personas que trabajan en reinserción o en el mundo de las letras, digamos, sino que también van a ser leídas efectivamente por personas que están privadas de libertad, quienes van a decidir quiénes son los ganadores del concurso y sus menciones honrosas.
1: Oye, cartas, ese es el formato, ¿verdad? Formato carta, para concursar. Pero que van dirigidas a mujeres privadas de libertad o hombres y mujeres.
2: Puedes imaginarte a cualquier persona.
1: Ah, okay.
2: A hombres, mujeres, personas no binarias, trans, o sea, no hay una persona en particular. Son diversas. A quien te quieras imaginar, digamos, que le llegaría esta carta, a esa persona le puedes escribir.
1: Perfecto. ¿Puedo entonces además hacer un poco de ficción?
2: Claro, claro que sí, claro que sí.
1: ¿Puedo yo imaginar alguna situación, alguna persona que yo imagine que está en la cárcel por alguna situación que también imagino, que cree, y de ahí yo armar un cuento o una carta en este caso?
2: Exactamente. Perfecto. Puedes hacer eso, exactamente puedes hacer eso, o bien puedes hablarle a alguien X, digamos, como a quien le llegue, ¿no? Como también, ajá. O sea, es una motivación a imaginar y a conectar realmente como desde lo más profundo. Es como una especie de movilización para poder hacer eso, que es algo que a nosotras nos pasó realmente trabajando en la película.
1: Uh-huh. Claro, claro. Ahora, estas cartas, si bien van a ser parte de este concurso, ¿verdad? ¿Le van igual a llegar a alguien que esté privado de libertad o privada de libertad?
2: O sea, sí, de todas maneras, porque, bueno, como te decía, gran parte del jurado está privado de libertad. Tenemos como alrededor de 40 personas que van a leer las cartas al interior de las cárceles en Valparaíso y en Santiago para evaluarlas, digamos, pero son personas que están privadas de libertad y que de hecho están muy motivados con esta instancia. Pero además, las cartas ganadoras y las menciones honrosas van a ser publicadas en la revista Fábrica de Letras. Uh-huh. es una revista de la Corporación Letras Públicas y que se difunde en todas las cárceles del país a través de las bibliotecas penitenciarias, como en los distintos centros penitenciarios. Además de eso, estas cartas se van a exhibir durante la Feria Malqueridas, donde hay personas que, bueno, hay personas, obviamente las personas que están en la feria están ya en libertad o están en regímenes mixtos. Hay personas que están todavía cumpliendo condena, pero están como en con beneficios y pueden salir. Entonces sí van a ser leídas por personas que están o estuvieron privadas de libertad. Entonces sí, van a llegar adentro real.
1: Oye, qué bonito hasta este concurso. ¿Hasta cuándo? ¿Los plazos de postulación, los formatos, a dónde hay que enviarlo, las fechas, todo?
2: Todo ya. Mira, hay un detalle con la fecha, porque en realidad el concurso es hasta el domingo 31 de mayo. Ya, a las 23:50.
1: Tenemos nada. Okay, esto en dos semanas. Sí, dos semanas más.
2: Pero lo bueno es que la carta es cortita. ¿Ya? Es una plana. Es lo que quiera decir en una plana. Okay. Son 4.000 caracteres, pero eso más o menos equivale a una plana. Uh-huh. Está el formulario de inscripción. Tienes que meterte a la página de errante.cl. Ahí vas a encontrar muy rápidamente, porque está en un banner arriba, el concurso Cartas al Encuentro. Te puedes meter, ahí están las bases del concurso. Y está también el formulario de inscripción. Es un formulario súper cortito. Las cartas van a ser evaluadas con un seudónimo, justamente para que haya un anonimato y no haya ningún tipo de sesgo. Uh-huh. Pero sí algunos datos nosotros para como mantener ese registro, obviamente el teléfono, el correo de la persona, de dónde nos escribe, porque está todo el territorio nacional invitado a participar. Ya nos han llegado cartas, ya nos están llegando de distintas regiones de Chile. Y obviamente cuentas algo, un poquito de ti, cortito para nosotros saber, y subes ahí tu carta, tu archivo, que puede ser en PDF, en Docs, en Word o incluso podría ser una imagen, eventualmente.
1: Ah, ok, perfecto. Estoy aquí en la página. Estoy en la página. Es errante.cl. www.errante.cl, hay un banner, es decir, hay una ventanita que apenas lo abres sale el concurso literario, así que imposible perderse. www.errante.cl, entonces, para esta carta que puedes escribir, el formato es formato carta, máximo 4.000 caracteres, entonces, puedes postular hasta el, yo ya he dicho el 2 de junio, me puse amorosa porque es hasta el 31 de mayo, entonces.
2: Sí, es hasta el 31 de mayo. Bueno, veremos si se queda un par de días, pero es hasta el 31 de mayo.
1: Para que me dejen bien. Ya, entonces vamos a dejarlo primero hasta el 31 de mayo. Ese es el plazo, entonces, para participar de este concurso. Puedes todas buscar las bases también, o en efecto, participar directo en www.errante.cl hasta el próximo domingo 31 de mayo. Alejandra Díaz, codirectora de la Feria Malqueridas. Alejandra, muchas gracias.
2: Gracias a ti, muchas gracias.
1: Un abrazo grande, buena tarde.
2: Buena tarde para ti.
1: Y éxito también, que se sumen todas las cartas a este Cartas al Encuentro. Este concurso, entonces, en el que puedes participar escribiendo una carta a alguien que esté privado de libertad. No necesariamente que lo conozcas, no necesariamente con algo real o concreto. Podrías tú, por ejemplo, contarle de ti, o podrías a lo mejor preguntarle sobre él o sobre ella, como un carteo. ¿Se acuerdan de los carteos? ¿Participaste de carteo, Manu Valencia, o no? ¿No te hiciste, no participaste en carteo? Eres muy joven. Yo sí, cuando iba en el colegio hacíamos carteo, porque evidentemente no existía WhatsApp, no existía internet, o sea, existía internet, pero teníamos que ir a buscar los computadores en la sala de enlace, así se llamaba. La sala enlace tenía los computadores que teníamos que compartir entre dos o tres, dependiendo de cuántos alumnos éramos. Entonces, ni hablar de ponernos a conversar por internet con alguien. En ese tiempo era carteo. Entonces tú escribías una carta y a quien le llegara. Y después, a ver si te llegaba una de vuelta también, ¿o no? La Caro se acuerda. ¿Cuántos pololos tuve con ese método? Dice, no, Caro. Pololos de carteo, después los conociste. Porque esa era la otra etapa. Podrías estar carteándote harto rato. Y ojo que si te dejaban los flecos de la hoja, de cuaderno. Claro. Si te dejaban los flequitos de la hoja de cuaderno, era porque te mandaban besos. El flequillo, ese flequito que queda porque arrancaste la hoja del anillado. Eso significaba que te dejaban besos en el carteo. Y si no, ya sé que tú, Caro, o no sé quién, algún otro auditor o auditora había ya entrado en este mundo del carteo como nosotras con la Caro. Cuando ya había producción, le quemabas la orillita a la hoja, a la carta. Y ahí eso era, pero el arte mismo, el Louvre, una alpargata al lado de esa quemada de hoja de cuaderno. 3:50 p.m.
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1: la orillita a la hoja, a la carta. Y ahí eso era, pero el arte mismo, el Louvre, una alpargata al lado de esa quemada de hoja de cuaderno. 3:50 p.m.
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18: De acuerdo a lo que yo entiendo, tú tienes que entrar con tu clave única, activas el cupón y tú puedes usar el Root Pay, que es la aplicación para hacer pagos, o la cuenta Root, ¿no es cierto?, o directamente la aplicación, o caja vecina, y tú imprimes un cupón, imprimes ese cupón y tú lo presentas donde vas a comprar el gas.
19: Buenas tardes, yo tengo una duda. Si el gas me sale 22 mil pesos, un ejemplo, y lo que entrega el gobierno son 27, ¿qué sucede con ese excedente que queda? ¿Lo puedo ocupar yo para comprar otro tubo de gas y yo pongo el resto que falta? Por favor, si me pueden clarificar eso, gracias.
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9: Bueno, varias de esas dudas las estuvimos ya respondiendo, ¿verdad? Aclarado más o menos entonces el tema del gas. Recuerden eso sí, que es para gas licuado, es para los tubos de gas. Y ahí decíamos, bueno, hay un poco de preocupación para quienes tienen gas de cañería. Hay mucha vivienda social.

0: además que tienen gas de cañería. 5 minutos nos separan de las 4 de la tarde. ¿Qué es esto? Ah, el de gas. Pero así suenan ahora, Manu. Ese sí. Ah, sí, ese sí lo tengo. Pasa por mi casa. Ese es más docto, ese es más docto. Yo me quedo lejos, definitivamente, con el del ese. Al percusionista.
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0: Guitarras blancas son los enanitos verdes en Agenda Abierta.

0: El percusionista te ponía baile incluso. Querido Radio Bio Bio, muchas gracias por sus datos, me resultó todo perfecto. Activado mi código de gas para el día 17 de julio. Muchas gracias.
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Hola, buenas tardes. Al tema de las cartas, la última vez que escribí una carta, que yo recuerdo, recibí como respuesta, bueno, la envié por correo y recibí como respuesta por WhatsApp, gracias. Eso fue todo.

0: Gracias. Vivo. Me enviaron el enlace y todo bien. Para el 17 de junio me llega el vale por el gas. Felicidades, Río. Vivo, la radio.
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2: 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En Bio, una nueva hora. 4 de la tarde.
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3: Hola, ¿qué tal? Muy buenas tardes. Bienvenidos al Informador de las 4. Un funcionario municipal de San Felipe fue condenado por delitos de cohecho ocurridos en 2022. Revisamos la información con Gloria Bahamontes.
4: El Tribunal Oral en lo Penal de San Felipe condenó a 5 años y un día de presidio efectivo a Marcelo Mazuela, funcionario de la Municipalidad de San Felipe, declarado culpable de los delitos de cohecho ocurridos los primeros 2 meses del año 2022. De acuerdo al fallo, el condenado se desempeñaba como encargado del depósito municipal de la comuna cuando solicitó dinero a particulares ofreciendo vehículos que permanecían en el parqueadero municipal, haciéndoles creer que podrían adjudicarlos de manera legal a través de futuros remates. Según acreditó el tribunal, en uno de los casos pidió 1 millón de pesos por un automóvil Nissan March, mientras que en el segundo hecho vendió un vehículo marca Jack por 7,000 pesos, alcanzando a recibir parte del dinero para beneficio personal. Junto con la pena de cárcel efectiva, el tribunal también condenó al funcionario al pago de una multa de 1,000,000 pesos y decretó su inhabilitación perpetua para ejercer cargos públicos y derechos políticos. La sentencia fue adoptada de manera unánime por los magistrados del Tribunal Oral de San Felipe, quienes dieron por acreditados los hechos más allá de toda duda razonable. Desde la región de Valparaíso, Bio, la radio.
3: El Consejo Médico de Clínicas de Chile alertó una alta circulación viral y baja cobertura de vacunas en niños durante la campaña de invierno 2026. Nos informa Monserrat Tapia.
5: Sí, el Consejo Médico de Clínicas de Chile llamó a reforzar la vacunación contra enfermedades respiratorias ante el aumento de circulación viral y la baja cobertura en niños pequeños durante la campaña de invierno 2026. Según el último informe del Ministerio de Salud correspondiente a la semana epidemiológica 18, la positividad de las muestras respiratorias alcanzó un 40,2%. El rinovirus continúa siendo el virus predominante con un 46,5% de los casos detectados, afectando principalmente a niños entre 1 y 4 años. La influenza A se mantiene en segundo lugar con un 21,3% de los contagios. La presidenta del Colegio Médico, doctora María Liliana Escobar, advirtió que la influenza puede provocar hospitalizaciones e incluso la muerte, especialmente en niños pequeños, adultos mayores y personas con enfermedades crónicas. Además, finalizó y manifestó su preocupación por la baja cobertura de vacunación en niños de 1 y 2 años.
3: El presidente José Antonio Kast recibió al gobernador de Arica, Diego Paco. Lo detalles con Bárbara Payal.
6: Sí, como una de las últimas actividades públicas del presidente de la República, José Antonio Kast, en esta jornada, hace algunos minutos atrás, recibió al gobernador de Arica y Parinacota, Diego Paco, en una instancia protocolar, pero donde se van a poner sobre la mesa distintas preocupaciones a nivel territorial, una cita que se da en un contexto bastante particular, también para la región, para la gobernación, un contexto de la pronta demolición de 220 viviendas que se van a ejecutar esta semana en un sector del Cerro Chuño que ha estado en el foco de la atención del gobierno también, en particular de la ministra de Seguridad Pública, Trinidad Steiner, con donde habrían vínculos en particular de personas con el clan de los gallegos del Tren de Aragua. Aparte entonces de las actividades que mantiene el presidente de la República en esta hora acá en la sede de gobierno. Bio, la radio.
3: El Tribunal de Garantía de Purén condenó a diversas penas a 7 integrantes de la CAM. Nos informa Roberto Neira desde Temuco.
7: En el Tribunal de Garantía de Purén se desarrolló la audiencia de lectura de sentencia donde se dio a conocer las penas que deberán cumplir 7 integrantes de la coordinadora Arauco Malleco, quienes fueron condenados en un juicio abreviado como autores de diversos delitos, entre los que se encuentran incendio reiterado, homicidio frustrado de carabineros de servicio, porte ilegal de arma de fuego y municiones tras 2 atentados perpetrados el año 2021 en fundos de la comuna de Purén y también de Traillén. El tribunal condenó a 5 de estas 7 personas a cumplir penas de 9 años de presidio efectivo y también condenó a Rafael Pichún a la pena de 8 años de presidio y al lonco mapuche Juan Pichún Coyonao a cumplir la pena de 4 años de presidio en esta causa. Hay que precisar que este juicio abreviado se desarrolló luego que estas 7 personas reconocieran los hechos contenidos en la carpeta de investigación que desarrolla el Ministerio Público en esta causa. En Temuco, Bio Bio, la radio.
3: 4:06, cielo parcialmente soleado en la comuna de Concón. 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Buenas tardes.
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9: Gira a la izquierda.
19: Hola, Bio Bio. ¿Cómo que está soleado en Concón? Está nubladísimo.
9: No, tíralo de nuevo, por favor. ¿Qué dice al principio? Parece que le hablo como el Waze. Ay, te dejé, te ahí, te, Déjame decirte algo mientras el mano está ahí. 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A ver.
20: Gira a la izquierda.
9: Hola, Bio Bio. Es como cuando le puedes poner voces al Waze, parece, ¿no? Gira a la izquierda. 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
9: Oh gosh, Agenda Abierta. Un 18 de mayo del 2017 fallece Chris Cornell, cantante y músico estadounidense. Fue un músico y también poeta conocido por haber sido el vocalista y guitarrista de las bandas Soundgarden, Temple of the Dog y Audioslave, a quien escuchamos con Be Yourself.
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9: Be Yourself.

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1: Oye, María Jesús, cuando yo escribía cartas en esos años,
2: carteo, ¿viste?
1: Siempre iniciaba con una frase.
2: A ver.
1: Esta es la primera vez que hago esto. Y funcionaba.
2: Chanta. Chanta. ¿Cuántas veces lo hizo y cuántas veces engañó con esa misma frase? Y todas las veces le resultó. ¿Y sabes qué? Hay que saber si lo aplicó después, en otras instancias, no solo en el carteo. El carteo, queridos jóvenes, es lo que ustedes conocen, la música. Es como lo que ustedes conocen ahora como ese tal Tinder. Pero nosotros éramos más románticos, arrojados, confiados. Echábamos a volar nuestra imaginación porque no teníamos fotografías. Solo la confianza en el que fluya. Que le llegue al que le tenga que llegar. Estará de Dios, diría mi abuela. Estará de Dios. Al que le llegue nomás. Y después, bueno, oye, mira, la cosa era así. Manu me pregunta porque no lo vivió. Llegaba alguien, en mi caso fue así, alguna compañera decía: oigan, ¿quién quiere participar en un carteo? Uy, qué entretenido, ya, démosle. Y mandabas una carta como mandabas una carta como que me avergüenza un poco contar esto, Manu, ya, pero me éramos adolescentes. Escribía la primera carta, si es que partía evidentemente de tu curso, entonces escribías tú: hola, yo soy tal persona, me llamo María Jesús, voy en, no sé, segundo medio, tercero medio, ayer nomás, y no sé, me gusta hacer deporte, me gusta correr, soy de tal equipo, anda a saber tú lo que querías como presentarte. Y las mentiras también, como de auditor acá. Chanta, ¿quién era ese chanta? Beto. Todos chanteamos alguna vez con estos carteos. Entonces, claro, después de eso le llegaba a quien le llegara la carta, porque se iba en una bolsita y esa misma bolsita se le pasaba a alguien de otro colegio y el otro colegio lo recibía y esa carta, ese bolso completo de cartas de nuestras de estos participantes se la pasaban y se lo repartían a quien le tocara nomás. Esa persona recibía la carta, la leía y luego la respondía de la misma manera. O a lo mejor había algún tema en común, a lo mejor fluía la cosa. Y ahí, como la Caro que decía hace un rato, salían grandes románticos y fugaces pololeos. Emilio, Emilio, ¿el carnet? Lo tengo que ir a buscar mañana ya a esta altura, de lo lejos que está. Va llegando allá Putaendo mi carnet. Emilio dice que va mi carnet saltando muy lejos. Pero tú dices, Emilio, eso porque sabes de lo que estoy hablando. Enrique dice: ahora llegan las cartas para puro cobrar. Es cierto. Mafalda está muy contenta con la canción. No eres la única persona, Claudio. Claudio, soy yo, debo ser la única persona que aún escribo cartas de puño y letra. ¿Sabes, Claudio? Déjame contarte algo muy personal. Yo le escribo cartas a mi tata todavía. Que tengo la suerte de tener abuelo todavía y le escribo cartas. Creo que el romanticismo en las relaciones nunca debe perderse, en cualquiera de las relaciones, Claudio. Macarena, en Conce se llamaba correspondencia. Manden audio, chiquillos, que si no voy a estar hablando yo sola aquí, mira. A ver, dice. Se llamaba correspondencia. ¡Oh, qué lindo recuerdo, Macarena! Yo lo llenaba de stickers de mi pascualina. También tuve la pascualina. Oye, me emociono. Además, estuvimos escuchando los Backstreet Boys hace ese mismo tiempo. Está como todo ahí, ¿o no? Hace un ratito. Todo está como por el 95-2000. carné, nos mandan acá un sticker de un carné cayéndose. Y ahora, ¿cómo se...? Ya, si no son los carteos, ¿entonces el Tinder? ¿Eso es ahora el símil? ¿Cómo se conoce la gente adulta que quiere tener un pololeo o algo así? ¿Cómo lo hacen? ¿Me pueden contar? Hace 8 años, dice el Manu, que es una persona estable con una relación de 8 años. Dice, hace 8 años era el Tinder. A mí me aparecen en Facebook como una... No, es un grupo que yo no sigo, pero como me recomiendan. Y claro, como Facebook como de soltero o de solteras. Hagamos nuestro propio Tinder acá en la radio. Face to face, dice Agrollarse. Ahí va directo al grano, Agrollarse, nada de cosa. Si no es a la cara, no. Ya, pero ¿cómo? ¿Así como vas a un bar? ¿En la micro? ¿En el colectivo? ¿Pediste un Uber y el conductor del Uber era el amor de tu vida? ¿Cómo es esa cosa? En un bar, dice Agrollarse.
3: Oye, María Jesús, ¿y si hacemos una sección así?
2: ¿Ya,
3: y te mandamos cartas a ti y te contamos cosas y tú las lees al aire. Podríamos hacer una sección así de cateo.
2: Dale.
3: Para que aprendan las generaciones nuevas o los que nos entusiasmamos, que somos más de tu edad o mayores que tú.
2: Ya, hagámoslo. Hagámoslo. Tengo miedo, dice el Manu. No, no hay de qué temer. No hay que temerle al amor, Manu.
4: A ver, llegan cartas que te dan.
2: Entonces, ¿cómo lo hacemos? A la auditora ahí que nos deja este desafío. Que lleguen las cartas a la radio. Lleguen las cartas a la radio durante esta semana y las vamos después, las juntamos, las leemos. ¿Y hacemos match con alguien? ¿Cómo hacemos ese match? Esto está ocurriendo en vivo y en directo. Vamos armándolo entre todos, ¿o no? Armemos la idea, chicos. Andrés dice, apuesto que le echaron perfume a las cartas y le quemaron el borde. Sí, Andrés. Manu le echaba flaño. Old Spice. Le quemaron el borde con un poquito de... Eso yo decía, era el acto, pero... de más arte en la carta completa. Una vez se me pasó. Quemé mucho. Denny me... ¿A nombre de quién? ¡Ya, listo! Ya estamos, pero no solo de amor. Pues ya, ok, Ivonne, no solo de amor. Vamos, hagamos amistades, vamos a contar. Que llegue la carta que quiera. Ok. Vamos a armar un buzón. A ver, ¿qué?
5: Kind.
2: ¿Qué?
5: ¡Mío, radio!
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2: ¡Ah, verdad! ¡Jain! ¿A nombre de quién? ¿A nombre del programa? ¿A nombre de Agenda Abierta? Cartas a nombre de Agenda Abierta. Toda esta semana vamos a estar recibiéndolas. Y de ahí, cuando las tengamos, veamos qué hacemos. Vamos por parte en esto. Ya, ok. Cartas a la Jetsu, dice Caro. Sí, ahí podemos ir. Caro, es como pasiones. Otra vez se nos cayó el carnet. Claro, es como pasiones. Ya, dale nomás, a mí me gusta todo esto. Me gustó la idea, me gustó Caro. Ya estoy acá anotando los que están aquí sumándose.
3: Ay, María Jesús.
2: ¿Qué?
3: Me hiciste acordar de Santiago en el año 70, 70 a 71, por ahí. ¿Ya? En Quinta Normal estaba el liceo de niñas número 15 y en la mañana estaba el liceo de hombres número 9.
2: Ah, en el mismo lugar, perfecto.
3: Y en el banco dejaban cartas. Así que carteamos para la mañana y para en la tarde y a la hora de salida de ellos. En la mañana nos juntábamos con los chiquillos a la hora de la salida de la entrada nuestra.
2: Ajá, claro.
3: Oye, fue una etapa muy linda, muy linda. Muy qué linda, bueno. Y triste también porque varios jóvenes de esa época del liceo fallecieron fusilados.
2: Claro, por dictadura.
3: Otros se tuvieron que ir del país.
2: Claro.
3: Y esa es la única parte triste.
2: Súper triste. No. Súper triste esa parte. Claro, evidentemente. Ahora, ese colegio todavía existe. En Quinta Normal, amiga. En calle San Pablo, de hecho. El Liceo 15. No sé si se llama así como tal, porque creo que cambió de nombre. Y yo me atrevería a decir que se llama, es un liceo industrial ahora. Bueno, pero ella decía que se llamaba liceo, estaba el liceo industrial de hombres en la mañana y en la tarde de niñas.
7: Debo reconocer que me dio lumbago recogiendo el carnet.
8: Sí,
7: puedo ir. Wow, las cartas.
2: Ah, ¿viste?
7: Con Esquela Village. Wow.
8: Como pasiones.
7: Qué tiempos.
2: Qué tiempos.
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7: Romántico.
2: Romántico.
7: ¡Qué la radio!
2: ¡Qué vio la radio! Ese es pelusa, ¿eh? Ese auditor es pelusa. Ya, ok, entonces. María Jesús, en los diarios también habían avisos de cartas. Yo viví en Europa entre el 2010 y el 2015. Y aún se ocupa la carta, pero a un buzón. Consulta para... Seguí leyendo de largo. No, Miguel, ¿qué? Voy a escribir mis cartas también, Miguel. Eso voy a hacer. No, pues yo no, claro, yo no juego. Marco, oh, qué antiguo eso. Tienen que llevar a Preguntón para que lea las cartas. En mi época había un programa de radio de Valparaíso que se llamaba ¿Quién eres tú? Y escribías a la radio y dabas tu dirección para hacer amistad. Excelente época. Quizás haya algún auditor que se acuerde. Yo hice muchos amigos y amigas. Jesús, en el año 79 yo estaba pololeando con mi actual señora. Ella en Concepción, yo en Valpo. Mira qué lindo. Le escribía todos los días de la semana. Hace unos años atrás. ¡No! Ella... ¡No! ¿Por qué hizo eso, Enrique? Bueno, le escribía todos los días de la semana. Ah, porque ustedes estaban a distancia. Porque tú eras marino, ¿no, Enrique? Yo me voy acordando de la historia de los auditores. Bueno, hace unos años atrás ella la quemó. Quemó las cartas. Las tuvo más de 35 años. Hoy se arrepiente. Claro que sí.
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2: Agrollarse dice, juntémonos en un bar. ¿Estás escribiendo ya, Agrollarse? Enrique. No faltaba la carta que llegaba pasada agua brava. Cris, escribe tu carta, Cris. Le escribiré una carta a la cuñita. Aquí está la cuñita. Muy preocupada por el alza del combustible, por el cupón de gas, durmiendo. Está rellenando el formulario el cupón, durmiéndose como 4 horas la cuñita. Ya, listo, se armó. Oye, ¿cómo llegan esos mensajes? Más 56-32-235-7700.
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2: Cartas. Hay que ponerle un nombre. ¿Con qué nombre le ponemos a esto? Vamos a pensarlo. Carlos, voy a escuchar al tiro ese mensaje que nos estás enviando. Por lo pronto el destinatario que sea agenda abierta. Pero lo pueden venir a dejar a la radio, ¿no? Y si no, lo mandan a la dirección de la radio. Si es que hacemos esto aún más retro, pueden mandarlo a la dirección de la radio, que es Independencia 1952. Una carta. Casilla de correo, no sé. Pero Independencia 1952, la carta va a llegar, si es que la dejas en el correo. Si no, puedes dejarla acá. Podemos hacer un buzón y dejarla ahí para que Angelito nos lea las cartas. Nuestro Cupido. Ahí está. Ahí estaba el personaje que nos faltaba.
10: A la brava. Había muchos compañeros que tenían ese perfume. A la brava.
2: ¿Quién eres tú? Era un programa de radio cooperativa, dice Jaime. Ay, y Enrique dice, las cartas que él recibía de algunas chiquillas traían un beso con Rush. Marcelo dice, debería llamarse Amistades Escritas. Amistades en Letras. Cartas Blue. Cartas Blue. Listo. listo, se armó. Vamos a ver cómo le ponemos, ¿verdad? Pero de que recibimos las cartas esta semana, las recibimos. Las quieres mandar por correo, Independencia 1952. ¿Quieres venir a dejarlas acá? La puedes dejar acá en la radio, en la misma dirección, Independencia 1952, 4:30 de la tarde.

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9: La Seremi de Obras Públicas confirmó que el proyecto de transformación del aeródromo Torquemada en Concón no ha sido descartado por el gobierno. A través de un comunicado, la cartera regional recalcó que la iniciativa sigue rigurosamente la ruta de programación técnica. La Corporación Municipal de Viña del Mar presentó una denuncia en contra de quienes resulten responsables de eventuales hechos constitutivos de delitos informáticos. Esto en el marco de la paralización realizada por parte de funcionarios de la institución. La presidenta del Senado, Paulina Núñez, y el presidente de la Cámara, Jorge Alessandri, llegaron hasta La Moneda para reunirse con el presidente José Antonio Kast y entregarle un documento con propuestas y proyectos que esperan ver reflejados en la próxima cuenta pública. Desde el oficialismo señalan que dicha instancia será un punto de inflexión para el gobierno, asegurando que marque el fin del proceso de instalación y el inicio de una etapa donde no hay margen para más errores. Y Donald Trump aseguró en su red social que suspendió un ataque que tenía planificado para este martes contra Irán por expresa petición de Qatar, Emiratos Árabes Unidos y Arabia Saudita. Desde la semana pasada, el mandatario ha expuesto varias amenazas contra la nación islámica en medio de unas negociaciones que están estancadas.
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14: Mira, en ese tiempo que estaba yo, había una revista que hacían cartas, ¿ya? No me acuerdo el nombre de la revista, y yo cuando quería hacerme el lindo, copiaba las cartas de ahí, pues. Les ponía el nombre de, obvio, de las niñas que yo quería, y le mandaba esas cartas. Quedaba como rey, pero no sabían nada que yo las copiaba, pues. Esa era mi historia, y me resultaba...
15: Sí, yo le creo, amigo. Yo le creo que le resultaba. 4:36.
16: María Jesús, otra técnica que tenía yo era escribir, pero con el abecedario al revés. O sea, la Z era la A y así sucesivamente.
15: ¿Para qué? Ay, para poner como para decodificar el mensaje. Mitch. Ahí. Ya, ok, si me mandan esa carta, avísenme, por favor. 4:36. Cartas de todo tipo, muchachos. La cosa es que vamos a hacer esta actividad. Como resulte, nadie lo sabe. Son chilenos. Son uno de los grupos de funk más conocidos de nuestro país. Es Papa Negro con Walkman.

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13: Mírame fijamente a los ojos.
14: Este es el Puma.
13: Y comprueba tú misma que di.
14: Pero vamos a hablar de otro Puma.
13: La verdad que tú siempre has
14: querido. Vamos a hablar de un Puma que se vio en las cercanías de una casa en Algarrobo, pleno Algarrobo. Sin duda ha evidentemente levantado una alerta porque los vecinos reportaron la presencia de este felino, porque es un felino, con algunos videos y algunas fotografías. Los especialistas han descartado peligro para la población porque dicen que el animal está asustado. Pero yo me pregunto, ¿es común? ¿Es normal? Le vamos a preguntar a José Luis Brito Montero. Él es especialista en fauna silvestre de la Fundación Relicto. José Luis, ¿cómo estás?
15: Hola María Jesús, muy bien, gracias.
14: Gracias José Luis por recibir nuestro llamado, por darnos este tiempo. Oye José Luis, a ver, este avistamiento de este puma, es un puma con color, así se llaman, ¿verdad? ¿Estoy bien?
15: Y ese es el nombre en latino, nombre científico de la especie.
14: Ok, hablemos un poco del puma. Vamos, hablemos del puma en general para que veamos de qué tipo es esta especie. Yo me puse ahí a estudiar un poco. Y desde harta ignorancia debo reconocer, porque ya me llamó la atención en que estaba en todo nuestro país.
15: Así es, el puma tiene 4 subespecies y habita desde Arica hasta Magallanes. Y es un gato, además, es el más grande de los gatos del planeta, porque cuando uno se refiere a un león como tu apellido, ese no es un gato, te fijas, eso es una pantera. Por lo tanto, son... Si ambos bien pertenecen a la familia Felidae de los felinos, la subfamilia es donde se subdividen estos grupos de felinos, y ya entonces el puma viene siendo un gato verdadero, pero un gato de gran tamaño, no así un tigre, un jaguar, un león, que no son gatos.
14: Perfecto. Ahora, el puma, si es un felino como tal o un gato grande, muy grande, ¿tiene un comportamiento similar a los gatos que nosotros conocemos? Es decir, ¿son un poco asustadizos, son un poco temerosos?
15: Sí, bueno, primero son solitarios, igual que los gatos. Ajá. Observan una lejanía con el gato doméstico. Recordemos que el gato doméstico es asiático, por lo tanto es bastante lejano al felino este que es americano. Y que recordemos que el puma habita además toda América, desde Canadá hasta Chile, Argentina, ¿sí? Con subespecies diferentes, que son diferentes en el Amazonas, diferentes en Centroamérica, los del desierto de Sonora en México, son distintos a los de los bosques del Canadá, son subespecies diferentes en todos lados, ¿se entiende?
14: Sí.
15: Bueno, el chileno es el puma más grande que hay y es el de Magallanes, por si acaso, el que uno ve ahora típico en la Parque Nacional Torres del Paine. Uh-huh. ¿Sí? Y sí tiene un comportamiento parecido en el sentido de que es solitario, de que es tímido, que es muy curioso. Por ejemplo, si uno se introduce en su territorio, se ha observado que de repente sigue las huellas de las personas, ¿no? A cierta distancia. Pero no ataca, ¿sí?
14: Perfecto. Ahora, José Luis, bueno, con eso entonces yo puedo pensar al tiro que no sería realmente tan peligroso para las personas o para las mascotas.
15: Bueno, en Chile no hay registros conocidos de pumas a personas, ninguno, ¿sí? En Estados Unidos sí, y siempre han sido porque en general hay ciertas características que cuando uno enfrenta a este gato grande, ¿cierto? Si uno se lo encuentra de frente, nunca correr. Porque si uno corre, activa el instinto de cacería, que es el mismo que cuando uno enfrenta a los perros, que son lobos modificados. Uno corre, le da la espalda y los perros lo persiguen, porque activa el instinto de cacería. Lo mismo pasa en un felino grande como estos. Por lo tanto, uno debe retroceder lento, mirándolo siempre, nunca dar la espalda. Si avanza, no avanzar, quedarse parado, levantar los brazos, si continuara... golpear palos, ¿cierto? Incluso uno podría hablar fuerte y el puma debería escapar, eso es lo que debería ocurrir, ¿no? Okay. No va a avanzar. Y nunca acorralarlo, nunca jamás, porque va a saltar encima de uno para salir, y nunca tomar sus cachorros si es que tiene crías, ¿no?
14: Uh-huh. Sí, claro. Ahora, levantar los brazos y meter ruido en el fondo para nosotros vernos más grandes, para que no nos vea como Correcto. Una presa, sino como Correcto. Un cazador. Ok.
15: Claro, porque en realidad instintivamente el puma, si bien vive aquí en América antes de que el hombre ingresara, el hombre moderno, nosotros, que mal llamado humano, no habían simios aquí como nosotros en América. Los simios como nosotros son africanos, el gorila, el chimpancé, el hombre moderno. Por lo tanto, no está acostumbrado a este tipo de presas que somos nosotros, ¿no? Más bien el hombre moderno es un peligro para los pumas debido a que si bien vivió en todo el territorio nacional, en la zona central de Chile hoy es muy raro, y vivió desde la playa hasta las montañas, y hoy está restringido principalmente a la precordillera de los Andes y a algunos lugares del cordón montañoso de la cordillera de la costa. Entonces, cuando aparece, se le ve como raro, sin embargo, y además hoy día no hay casi lugares donde el hombre ya no esté. Estamos en todos lados. Y por otro lado, también... la gente anda con celulares hasta por si acaso, entonces los registros que hay ocurre porque la gente también puede tomarles, y antes decía una persona, vi un puma, pero uno se quedaba con la duda si en realidad lo que había visto había sido un puma, lo había confundido con un gato, claro, o con un perro. Entonces hoy Las fotografías ayudan mucho y los videos también, y es por esto el caso de este joven puma observado en Algarrobo, en una zona muy urbana, muy costera, pero hay pumas en la zona alta de Algarrobo, han habido pumas históricamente, desde, no sé, conocemos registros de 1860, y además hay pumas en Cartagena, al interior, y recientemente en Pichilemu tuvimos hace 2 semanas un registro de un puma atravesando una plantación de pino insignia, y una fotografía por ahí circulando, y también tuvimos el sábado otro registro de puma, además del de Algarrobo, que es del viernes. El sábado en la noche tuvimos otro registro de puma, pero esta vez en la caleta Mostazal, en el estero Maitenlahue, en Santo Domingo. Por lo tanto, en 2 semanas ha habido 3 registros de pumas costeros, ¿no?
14: Ok, mira, justo te iba a preguntar si es que acaso era común este tipo de avistamientos. Entiendo entonces que se vuelve cada vez más común. Y Marcos, un auditor, nos dice, mira, yo trabajo en la zona de Casablanca y Algarrobo, y desde el 2020 que estoy encontrando huellas en San Jerónimo, Tapihue, Casablanca y hasta en Quilpué, Hacienda Las Palmas,
15: Por lo tanto, en 2 semanas ha habido 3 registros de pumas costeros, ¿no?
14: Ok, mira, justo te iba a preguntar si es que acaso era común este tipo de avistamientos. Entiendo entonces que se vuelve cada vez más común. Y Marcos, un auditor, nos dice, mira, yo trabajo en la zona de Casablanca y Algarrobo, y desde el 2020 que estoy encontrando huellas en San Jerónimo, Tapihue, Casablanca y hasta en Quilpué, Hacienda Las Palmas, Reserva Peñuelas, Las Tablas y hasta...

0: espacios donde la naturaleza vivía tranquila, hasta hace poco.
1: Claro.
0: Y eso está ocurriendo, claro. ¿No?
1: Así es, María José. Lo que pasa también es que los incendios forestales que nosotros llevamos haciendo hace más de 450 años aquí en Chile Central han cambiado duramente el paisaje. Ya no hay bosques nativos grandes, las palmas chilenas desaparecieron de casi todos lados. Hoy día verlas es como ver algo raro. Y antes en el paisaje antiguo eran naturales. Los árboles grandes de 1.5 metros de diámetro, de un peumo, un boldo, ya no se ven, miden 20 centímetros, 10 centímetros de ancho los árboles nativos. Y ahí nos damos cuenta cómo este paisaje ha cambiado. Ya no hay copihues en la zona central, quedan muy pocos lugares con copihue y la gente piensa que son del sur. Ya no hay chilco, que es la fucsia nativa, no hay pudú, pese a que en los registros de los sitios arqueológicos de la cultura Aconcagua, que son los nativos que están aquí a la llegada de los españoles, tenemos registros en los sitios de habitación de ellos, de pudú, sobre todo en Bucalemo, aquí en Santo Domingo, Bucalemo, bosque grande, ¿no? Por lo tanto, el paisaje era distinto. Acabamos con todos los guanacos en la historia, cazándolos, y por lo tanto hoy día guanacos casi no hay, por lo tanto la presa del puma desapareció. Eso hizo retroceder los cóndores también que llegaban aquí a la costa y que ahora nuevamente están empezando a llegar. Porque obviamente estamos ocupando también los últimos espacios, como tú dices, de esta fauna silvestre y por lo tanto nos estamos encontrando más con ella y también está ayudando el que la gente anda con celulares en todos lados. Entonces, cada vez que uno puede, la gente captura imágenes de lo que antes era muy raro tomar, ¿no? Pero sin duda que no hay que molestarlos, que hay que dejarlos tranquilos, que no hay que apedrearlos. Si uno anda con perros, controlarlos. Nunca dejar cachorros nuestros, ¿cierto?, cerca de un predador, obviamente. No ha pasado nunca nada, pero no hay que forzar el sistema. Y además, ya dije las indicaciones en caso de uno encontrarse con uno de ellos. Y además, si usted ve que está amenazado por cazadores furtivos, que siempre hay, lamentablemente, en Chile todavía, no se han acabado, lo dice un inspector ad honorem de caza de 31 años que perseguí cazadores, y por lo tanto, si usted ve una amenaza, debe llamar al SAC, el SAC no responde, a carabineros, a la prensa, por último, para que rápidamente se difunda lo que está pasando en algún lugar, pero hay que darles protección. Y no solo al puma, que está protegido por la ley de caza 19.473 y su reglamento, sino a toda la fauna en general.
0: José Luis, antes de despedirnos, este sí. tipo de avistamientos que, claro, se están haciendo más comunes, no necesariamente normales, pero más comunes, ya hemos conversado por qué, ¿podría significar en un futuro, no sé qué tan lejano, que estos tipos de animales vayan cambiando su comportamiento para con los humanos?
1: En realidad, no podría decirlo, pero el acercamiento en otras partes ocurre, pero claro, aquí no era tan común este acercamiento, al menos que en lo que reportaban los campesinos en el pasado, ¿no? Uh-huh. En el pasado, estoy hablando de la década del 50, 60, donde los pumas podían a veces atravesar los patios de las casas, ¿no? Pero antes había más cazadores también y les disparaban. Pero en el último tiempo, diría yo que en los últimos 20 años, no son abundantes. Sin embargo, por ejemplo, en la escuela de Bucalemu, en Santo Domingo, podría ser el 2022, si no recuerdo bien, uh-huh. un puma estaba durmiendo en el patio del colegio y los niños lo miraban desde la ventana. Uh-huh. Y en otro caso, también en Santo Domingo, un puma apareció durmiendo en una terraza y miraba a la gente para adentro desde la ventana. Tengo las fotografías del ventanal, uh-huh. y por lo tanto era posible eso. Entonces, podrían volverse más curiosos. Podría eso significar, lamentablemente para él, un problema porque estamos llenos de perros. Y el puma, uh-huh. si bien es grande, se puede defender de un perro, pero no de cuando lo atacan varios perros, ¿no?
0: Claro,
1: y además se podría enfrentar a enfermedades nuevas que podrían transmitir las mascotas. Y por eso es que nuestras mascotas, perros y gatos, ojalá nunca tenga gatos en el campo porque son problemáticos, matan las lagartijas, los pajaritos y todo, pero si tiene perros y gatos siempre debe tenerlos con la vacuna óctuple, con la vacuna de felina, para que no transmitan enfermedades a los felinos nativos y los perros a los zorros. Normalmente uno ve zorros también con distemper, con otras enfermedades como ácaros también en la piel, producto de sarna, se llama, ¿cierto? Uh-huh. Producto de

0: los perros domésticos no están tratados con las vacunas y les transmiten enfermedades a la fauna silvestre.
1: José Luis Brito Montero, especialista en fauna silvestre de la Fundación Relicto. José Luis, muchas gracias por conversar con nosotros.
0: Muchas gracias a ustedes por informar este tipo de temas a la gente para que aprendamos a cuidar y respetar la vida.
1: Exacto, y convivir, por supuesto, con la naturaleza entre todos. Gracias, José Luis, un abrazo. 16 horas con 56 minutos en Agenda Abierta. Dieciséis con 57 ahora y llega Jack Johnson con Upside Down.

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4: ¿Cómo están? Muy buenas tardes, bienvenidos al Informador. La Corporación Municipal de Viña del Mar presentó una denuncia por eventuales delitos informáticos en medio de la huelga de los trabajadores. Nos cuenta Gloria Bamondes.
5: La Corporación Municipal de Viña del Mar presentó una denuncia ante la Policía de Investigaciones por presuntos delitos informáticos, luego de presentar fallas e intervenciones en sus sistemas de computacionales y de cámaras de seguridad. Según informó la Administración Municipal, los hechos ocurrieron entre el 12 y el 15 de mayo y afectaron las dependencias ubicadas en 10 Norte y en la Dirección de Salud, comprometiendo el funcionamiento de servicios municipales y la atención de más de 270.000 usuarios de la red de salud comunal. Entre las anomalías detectadas se encuentran interrupciones en la señal de internet, bloqueo de accesos a la plataforma Mercado Público y manipulación de equipos tecnológicos, incluyendo cambios manuales en las configuraciones internas de la red. El administrador municipal, Eric Layana, calificó la situación como grave y preocupante, señalando que esperan que la PDI pueda esclarecer los hechos con la máxima rigurosidad. Además, sostuvo que sería lamentable que estas situaciones estuvieran relacionadas con la huelga que mantienen los trabajadores de la Administración Central de la Corporación. Desde la institución indicaron que las fallas no responderían a problemas del proveedor ni a hechos fortuitos, sino a intervenciones realizadas por personas con conocimiento y acceso a las plataformas internas. La Policía de Investigaciones ya inició las diligencias y toma las declaraciones para determinar eventuales responsabilidades en este caso. Desde la región de Valparaíso, Bio Bio, la radio.
4: Mañana se conocerán las medidas cautelares de los imputados por asociación criminal, incluyendo a tres, ahora ex carabineros. Nos informa Paula Arthur desde Concepción.
6: Tras una larga jornada de formalización por los imputados por asociación criminal de la comuna de Curanilahue, donde se incluyen a tres funcionarios de carabineros que fueron dados de baja, el tribunal decidió ampliar hasta mañana, hasta las 11 horas, la resolución de las medidas cautelares, donde dos de ellos, de los 15 detenidos, ya conocieron su medida cautelar. Uno de ellos quedó en prisión preventiva por los delitos de homicidio frustrado, porte ilegal de arma de fuego y porte de municiones, y otro de ellos quedó detenido en tránsito porque la fiscalía apeló verbalmente por no quedar en prisión preventiva por estos mismos delitos. El resto de los detenidos, incluyendo los funcionarios de carabineros, quedaron detenidos en tránsito nuevamente hasta el día de mañana para conocer las medidas cautelares, donde se les imputa asociación criminal, falsificación de instrumento público reiterado, apropiación indebida de subvenciones del Estado, obstrucción a la investigación también de forma reiterada y omisión a uno de ellos por no haber denunciado en conocimiento de lo que estaba ocurriendo con esta red criminal en la comuna de Curanilahue. Bio Bio, la radio.
4: Un muerto dejó un incendio en la isla Tenglo de Puerto Montt. Damaris Uyabre desde Radio Bio Bio en esa ciudad no cuenta más.
7: Una persona murió tras un incendio que se registró en Isla Tenglo, esto en Puerto Montt. Hasta el lugar se trasladaron bomberos, quienes debieron cruzar en lancha por el canal Tenglo para llegar hasta el sector La Puntilla, donde se encontraba este inmueble tipo mediagua, según la información que ha sido entregada por parte de vecinos. Al momento de llegar bomberos, la vivienda ya estaba en fase de decaimiento, siendo completamente consumida por las llamas. Según la información que también entregaron bomberos y según la información que ha sido conocida, una persona murió a raíz de este el siniestro que consumió por completo este inmueble, que en primera instancia es la emergencia, fue atendida por vecinos y posteriormente bomberos, quienes debieron trasladarse, tal como ya hemos indicado, en botes locales y también junto a la Policía Marítima hasta dicha isla. En Puerto Montt, Bio Bio, la radio.
4: Antes de continuar con las informaciones, les damos cuenta de auditores que nos reportan de una emergencia estructural. Esto en la comuna de Casablanca, bomberos despachados en el sector Ruta 68. Esto por una emergencia estructural. Se trata de fuego en vivienda de libre combustión, es lo que nos comentan auditores. Si tiene información con respecto a esta emergencia en la comuna de Casablanca, en el sector de Ruta 68, a la altura del río Tinto, nos puede comentar a través de nuestro WhatsApp, el +56 32 235 7700.
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4: En zona de riesgo sanitario se mantiene una población de Temuco por el rebalse de aguas servidas al interior de viviendas. La información la realizamos con Esteban Arauz desde la zona.
8: Es una situación bastante compleja que se encuentran atravesando vecinos de la conocida población Tucapel, ubicada a solo metros del centro de Temuco. De acuerdo a los antecedentes que se han entregado, en al menos 45 viviendas de un total de 260 se mantiene el rebalse de aguas servidas en las cámaras sépticas, que en algunos casos se encuentran ubicadas al interior de las propias viviendas que datan de una construcción del año 1930. Es por eso que están solicitando de manera urgente a las autoridades poder entregar soluciones concretas a esta problemática. Inclusive ya se encuentran en conocimiento, debido a que en el año 2024 la Seremi de Salud de la región de la Araucanía declaró zona de riesgo sanitario. Es por ello que también, como medida de mitigación, la municipalidad de Temuco ha puesto a disposición un camión para realizar las respectivas limpiezas, donde semanalmente se retiran cerca de 7.000 litros de aguas servidas. En Temuco, Bio Bio, la radio.
4: Carabineros recuperó un equipo de riego predial que había sido robado en el área sur de Los Ángeles. Mario Tapa con la información desde esa ciudad.
9: Un costoso y completo equipo de riego fue decomisado por carabineros luego de un control policial en el sector sur de Los Ángeles, área de San Carlos Purén. Carabineros del retén de esa localidad, precisamente en un control policial efectuado a vehículos que transitaban por la ruta 5 Sur, efectuó esta fiscalización, donde se descubrió que se transportaban 110 tubos de aluminio pertenecientes a este equipo de riego, que había sido sustraído al interior de un predio del sector, el predio Fundo Eucaliptus. Una situación que fue verificada luego en Los Ángeles, donde se comprobó que la persona detenida, de 33 años de edad y conductor del vehículo que llevaba el cargamento, tenía también otros antecedentes policiales. Pasó a disposición de la justicia por robo y las especies fueron recuperadas también por carabineros y puestas a disposición de los tribunales. Bio Bio, la radio.
4: Revisamos información policial con Cristian Núñez de Iquique.
10: Carabineros de la segunda comisaría de Pozo del Monte incautó 159.000 cajetillas de cigarrillos de contrabando tras un control preventivo en la ruta 5 Norte en dicha comuna. El operativo se registró durante patrullajes efectuados por personal policial. Se detectaron dos camiones que circulaban por una ruta no habilitada, una ruta alternativa. Se fiscalizó a los conductores que descendieron de los vehículos y huyeron a pie por el medio del desierto, dejando abandonados los vehículos y sus cargas. Tras la revisión, carabineros comprobó que los camiones transportaban una gran cantidad de cajetillas de cigarrillos de contrabando de distintas marcas. La mercancía fue trasladada hasta la unidad policial, donde se contabilizaron, lo decíamos, 159.000 cajetillas de cigarrillos, las especies incautadas y los vehículos fueron puestos a disposición del Servicio Nacional de Aduanas, mientras se continúan las diligencias para identificar y ubicar a los responsables de este cargamento de contrabando en la zona interior de la región. En Iquique, Bio Bio, la radio.
4: 17 horas con 9 minutos, la temperatura en Limache, 14 grados. Nos quedamos muy atentos a esta emergencia estructural en la comuna de Casablanca. Se encuentra en completo desarrollo, que es en compañía de la radio. Ya viene Radiograma Expertino. Muy buenas tardes.
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1: Buenas tardes, María Jesús.
2: Buenas tardes.
1: Quería agradecer
2: a ver qué.
1: Las entradas que me gané para ir a ver Elvis.
2: ¡Ah!
1: Fantástico.
2: Qué bueno.
1: Los tres Elvis que salieron fueron maravillosos.
2: ¡Ay, qué bueno!
1: Yo los vi como... los tres que salieron fueron en los años de Elvis. O sea, el primero que salió fue cuando era joven, todo. El segundo que salió ya no era tan joven.
2: Ah, no empecemos a pelar.
1: Y después el tercero ya salió con esas vestimentas que usaba él, con esos cinturones, muchos colores,
2: blanco,
1: de blanco, celeste.
2: Sí.
1: Y más entradito en carne. Pero
2: sí, fuiste puro pelando.
1: Maravillosos, maravillosos los tres Elvis.
2: Qué buena. Qué buena, qué alegría, qué alegría. Qué alegría. Y también el otro auditor que ganó escribió también hace un ratito, fue con su abuelo. Así que lo pasaron Flor Fly. Qué buena noticia. Gracias por
3: buenas tardes, Bio Bio.
2: Buenas tardes.
3: Camión en Pane, dirección Quilpué, pasado el frente a la entrada del Colegio Concagua. Pista derecha, a 100 metros paradero.
2: Perfecto, Leo, muchas gracias. Ojo entonces ahí con este... ¿Era una micro, un camión? Un camión en Pane. Tú también puedes enviarnos tus mensajes al más 56-32-235-7700. Ese es el WhatsApp de la radio. Y esta tarde, hubo cierta polémica en torno a la ministra Lincolao. Estuvo en el Senado, en una comisión a la que fue invitada. Se fue en silencio, no contestó preguntas de la prensa por las últimas polémicas que ha habido en torno a la ministra Lincolao. Esto está en biobiochile.cl. Sin contestar las preguntas de la prensa, así se retiró la ministra de Ciencia, Jimena Lincolao, de una comisión del Senado en la que fue invitada, junto a otras autoridades, para analizar las políticas de ciberseguridad por parte del Estado de Chile. Pese a las reiteradas preguntas que le hicieron los medios de comunicación, la ministra optó por el silencio. Desde su equipo fueron enfáticos. No vamos a hablar. Muchas gracias.
4: Cometa y Google sin que fueran registradas.
5: Sí, usted respondió en una carta al director, si nos puede reiterar eso. No nos empuje, colega. Por favor, no se meta en la cámara. Déjenos consultarle a la ministra.
2: Y ahí lentamente se van caminando, la sigue la prensa, por supuesto, porque son tres las polémicas. De la más reciente a la más antigua, una está relacionada con reuniones de trabajadores, o sea, con trabajadores, reuniones con trabajadores de Google y Meta, pero que no habrían sido ingresadas al registro de ley de lobby. Una ocurrió el sábado 4 de abril y otra el jueves 9 de abril. ¿Por qué se hace esto de la ley del lobby? Porque es la forma en que tú dejas escrito, documentado, archivado, que te reuniste con personas, y es una forma de transparentarlo y evitar así que se pudiese ocultar información con intereses creados en esa reunión. Bueno, se trata de una situación que desde el Ministerio de Ciencia aclararon. Según indicaron, esto a través de un comunicado, se trató de una reunión de carácter técnico y operativo vinculada al funcionamiento del correo institucional de la cartera, servicio provisto por la compañía mediante Gmail, como todo nomás. Bueno, algunos tienen Hotmail todavía. Las otras controversias se remontan a la semana pasada. Fue la salida de Rafael Araos de la Subsecretaría de Ciencia la que abrió un nuevo flanco para el gobierno y especialmente para la ministra Lincolao. La orden de diseñar y ejecutar un plan de desvinculaciones masivo es real y hay testigos, dijo. La tercera polémica, en tanto, está vinculada a tres sociedades: Innova Nehuen S.P.A., TET Apprenticeship LLC y Asociación de Propietarios de Potomac, que no fueron declaradas. En la instancia, Lincolao también comentó que podría haber más ministros en la misma situación. Así es entonces como en esta oportunidad la ministra Lincolao, a diferencia de todas las otras oportunidades, guardó silencio y no quiso responder las preguntas de la prensa, habiendo actualmente estas tres polémicas. 5:24.
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12: Ponga mucha atención, actualizamos la información respecto al incendio estructural en completo desarrollo en la comuna de Casablanca que afecta una vivienda. Gloria Bamondes.
13: Los bomberos de Valparaíso trabajan a esta hora en un incendio estructural registrado en la comuna de Casablanca, en el sector de la ruta 68 a la altura de Río Tinto y frente al Colegio Inglés. La emergencia moviliza diversas compañías y equipos de apoyo. De acuerdo a la información preliminar, el fuego afecta a una vivienda que se encuentra en libre combustión y la emergencia continúa en desarrollo. En el lugar trabajan varias unidades de bomberos junto al apoyo de un camión aljibe municipal para contener el avance de las llamas y evitar una posible propagación hacia sectores cercanos. Según los primeros antecedentes, el inmueble correspondería a un centro de rehabilitación donde habitan 24 personas, aunque hasta el momento no se ha informado oficialmente sobre personas lesionadas producto de esta emergencia. Otro de los factores que preocupan el lugar es la presencia de abundante pastizal seco en los alrededores del inmueble, situación que podría favorecer la propagación del fuego debido a la condición del terreno. El procedimiento continúa en desarrollo mientras bomberos mantienen las labores de combate del incendio en este sector de la ruta 68 en Valparaíso, en la comuna de Casablanca. Desde la región de Valparaíso, Bio Bio, la radio.
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7: 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Leon Bridges, Bitterman, en la radio.

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2: Hola chicos, buenas tardes. Mira, recién, 17:24 en el kilómetro 75 en dirección a Valparaíso. Antes de llegar a Los Vásquez, un accidente donde hay un cóndorbus y dos vehículos menores involucrados justo cuando termina la subida, la pequeña cuesta que uno viene desde Casablanca, para que tengan precaución. Hay personal ayudando, no sé más allá, chiquillo, pero está más o menos feita la cosa, un cóndorbus con dos vehículos menores, para que tengan cuidado en el acceso. Kilómetro 75 en rumbo a Valparaíso, pasadito o antes de llegar al Los Vásquez.
3: Muchas gracias. Gracias al auditor. Entonces, esto en la ruta 68 en dirección a Valparaíso, un poco antes de llegar entonces ahí a Los Vásquez, a la iglesia de Los Vásquez, este accidente de un cóndor bus con dos vehículos menores. A ver si es que también algunos otro auditor viene también por la ruta 68, kilómetro 75, nos decía el auditor, en dirección al puerto, y nos pueda también sumar más información, cuál es la condición de las personas que venían en los vehículos menores, qué tan fuerte es el choque, lo decía ahí el auditor, estaba un poco complicado. Hay personas lesionadas. Es un bus, dos vehículos menores. Vamos a ver a ver si es que podemos actualizar esa información dentro de poco rato. Por supuesto, siempre también de la mano del departamento de prensa. Más 56-32-235-7700 es el WhatsApp de la radio.
4: Con dos vehículos menores.
5: Soy yo nuevamente, vivo una camioneta con carga y a unas planchas. Aquí frente al Belloto 2000, dirección Villa Alemana, pista izquierda, se le cayó toda la carga que tenía.
3: Belloto 2000, precaución ahí entonces también, porque eso, congestión, no deja, no personas lesionadas por suerte, pero sí va a significar alta congestión. 17:34, hola Gabriel, desde Antofagasta, nos está escuchando Gabriel. Gracias ahí por su mensaje, a ver si podemos también actualizar la información de la ruta 68, vamos a estar atentos. 17:34, vamos a nuestro próximo invitado. Le preguntamos hoy día, cuando comenzamos el programa, a la Seremi de Vocera de Gobierno, la Seremi de Gobierno, Rosario Pérez, por este sobreaviso que hizo el gobernador Rodrigo Mundaca respecto al futuro del aeródromo de Concón. ¿Qué dijo la Seremi? Que estaba... Eso no iba a referirse ella porque iba a salir un comunicado de prensa desde la Seremi del MOP. Sin embargo, cerramos la entrevista diciendo que ellos estaban con sus intenciones, con su energía puesta para que todo esto resultara. Pero no lo aclaró. Y le vamos a preguntar cómo recibe esta información un poco confusa, ¿verdad? No hay información que se aclare, no hay información que se descarte. Le vamos a preguntar al alcalde de Concón, Freddy Ramírez. Alcalde, ¿cómo está?
6: Hola, María Jesús, muy buenas tardes, gusto saludarte.
3: Buenas tardes.
6: Escuchando también, lamentando la noticia del accidente en la ruta 68, sí. Ojalá que no sea tan grave.
3: Esperemos, ahí estamos ya el departamento de prensa recabando más información al respecto, alcalde. Y alcalde, bueno, estuvimos conversando con la Seremi Pérez, ella no dejó muy clara la información respecto al futuro del aeródromo, sin embargo, recibimos un informe, una información oficial desde la Seremi del MOP. No sé si a usted le llegó esa información, un comunicado.
6: Bueno, la verdad, María Jesús, que estamos muy sorprendidos y también muy, muy apenados con este trascendido que ha habido a propósito de una conversación que tuvo el gobernador Rodrigo Mundaca con el ministro de Obras Públicas hace un tiempo atrás, y donde este había manifestado que el proyecto del aeropuerto de Concón lo iba a encajonar, o sea, sin ningún tipo de análisis, reflexión, conversación, es decir...
3: iba a quedar guardadito en un cajón.
6: Exactamente, guardado en un cajón. Entonces, por supuesto que no complica, porque esto es un proyecto muy esperado no solo por Concón, sino que por la región. Ya habían iniciado un proceso de mejora. De hecho, hoy día Hay más de 6,000 millones de pesos involucrados en arreglos de la pista, de las pistas de rodaje. Es decir, hoy día había una intención. Nosotros como municipio hemos invertido cerca de 120 millones de pesos para poder hacer una modificación del plan regulador que permitiera no solo darle viabilidad comercial al aeropuerto que existe, sino que además centrar todo un proyecto, digamos, de área industrial, de servicios, de desarrollo. Nosotros hemos ido planificando la ciudad, también pensando en este proyecto tan importante para la región y también para el país. Yo creo que se han tomado decisiones sin ver más allá de lo que significa esta iniciativa. Creo que no ha habido la reflexión y el análisis suficiente para decir, oye, conversemos con la gente de Concón, conversemos con la región, conversemos con el alcalde. Esto es un tema de un polo industrial y logístico importante uh-huh. para nosotros, así que yo espero que de verdad sea una mala broma y que además, debo decirle a María Jesús, que esto contradice absolutamente lo que el gobierno ha promovido. Ellos han hablado de generación de empleo, generación de inversión, y resulta que sacar esta iniciativa va en todo lo contrario, digamos, a lo que el gobierno ha planteado, digamos, una contradicción más. Y nosotros la verdad es que esperamos que lo retomen, lo recapaciten, y que el ministro, yo ya estoy pidiendo reunión con el ministro a propósito de lo que lo enteramos el día de hoy, y espero que el ministro nos escuche y este gobierno tenga la capacidad de mirar más allá de lo que nos hemos enterado.
3: Hay algunos que sostienen que Torquemada podría ayudar a descongestionar Santiago, el aeropuerto de Santiago, mejorar también, evidentemente, la conectividad nacional. ¿Usted cree, alcalde, que el Estado está perdiendo una oportunidad estratégica en el caso de querer efectivamente guardar este proyecto en un cajón?
6: O sea, no solo el Estado, sino que Chile, y hoy día también el gobierno. Es otra oportunidad que se está perdiendo de poder hacer las cosas bien. Hoy día un aeropuerto en la región de Valparaíso no es solo una alternativa para Santiago en el caso de emergencia, es un destino que promueve el turismo, la industria. Nosotros podríamos tener una llegada directa con Mendoza, imagínense lo que significa eso, esta relación Chile-Argentina, que es muy potente, sobre todo ahora que se está desarrollando una industria minera muy relevante en el lado argentino, donde el paso de los Libertadores siempre es un problema que no se ha podido solucionar en temporada de invierno y ahora en verano por la alta congestión. Y esto potenciaría, por supuesto, como ya dije, el tema comercial, industrial, turístico, la generación de empleo. Para el tema nacional, imagínense, María Jesús, lo que significa para la gente que trabaja en faena, tanto en el norte como en el sur de Chile. Hoy día claramente es una alternativa de congestión, pero también de mucho progreso económico.
3: Uh-huh. Alcalde, bueno, nosotros recibimos el comunicado, yo no sé si usted lo pudo recibir ahí en el municipio, y se lo pregunto porque también es importante, evidentemente está en territorio de Concón, ¿verdad? Bueno, dice, desde la Seremi del MOB de Valparaíso se informa que el proyecto para transformar el aeródromo Viña del Mar de Concón es un terminal apto para vuelos comerciales nacionales e internacionales, se encuentra activo y no ha sido descartado por esta cartera. La iniciativa sigue rigurosamente la ruta de programación técnica y el diseño institucional establecido para obras de esta envergadura. Así parte, en el fondo, un poco descartando la idea que se sostiene hasta ahora. ¿Cuáles son los pasos que usted piensa seguir como alcalde de Concón? ¿Dónde está este aeródromo? ¿Dónde entonces podría emplazarse en un futuro medianamente cercano un aeropuerto ahora de la región completa, verdad? ¿Cuáles son los pasos que usted piensa seguir? ¿Buscan reactivar el proyecto? ¿Buscar un apoyo transversal? ¿O usted cree que el aeropuerto internacional va a terminar descartándose?
6: Bueno, yo lo primero es que, María Jesús, le agradezco que usted me haya comunicado, porque por lo menos nosotros no nos... hoy día todo se ha manejado a nivel extraoficial. Esto fue una declaración del ministro a un gobernador regional. Esto yo le creo absolutamente a lo que el gobernador nos plantea. Y yo espero que sea solo una mala palabra, digamos, del ministro, en términos de decir, oiga, lo vamos a encajonar, cuando no, yo creo que no había análisis. El proyecto está en el Ministerio de Desarrollo Social para obtener su recomendación técnica, su RS. Uh-huh. Nosotros sabemos que el MOP ya lo presentó y tiene todo su... El proyecto está listo. lo que está buscando hoy día es la recomendación técnica del Ministerio de Desarrollo Social y, por supuesto, su financiamiento. Si el comunicado que usted me acaba de leer tiene una voz oficial del Ministerio, por supuesto que nos tranquiliza y me tranquiliza, porque no estaría encajonándose. Uh-huh. Ahora, yo espero también que este comunicado no sea una metáfora, y yo por lo menos las cosas las entiendo literal, y el comunicado para... Sí, espero, insisto, espero que no sea una metáfora, estoy tratando de entender bien el mensaje, y por supuesto que pediremos reunión con el ministro, ya la pedimos, digamos, para que nos reciba lo antes posible, y por supuesto llevarlo adelante. Nosotros vamos a dar la pelea de un proyecto que creemos que va más allá de un gobierno de turno. Creemos que un proyecto que va más allá de una ideología política, esto es un proyecto económico para Concón, para la región de Valparaíso, para el país, y creemos que debe ir en consecuencia con lo que el actual gobierno plantea en términos de inversión y de generación de empleo.
3: Alcalde, a ver si nos cuenta entonces cómo le va la reunión con el ministro para ver cómo avanza entonces este proyecto y, por supuesto, ver si es que continúa en cartera, continúa también fuera del cajón. Tremenda oportunidad que sería para la región completa. Freddy Ramírez, alcalde de la comuna de Concón. Alcalde, muchas gracias por conversar.
6: María Jesús, muchas gracias. Por supuesto que ya estaremos contando. Así que esté muy bien, ¿eh?
3: Gracias. Buena tarde también, alcalde. 17:43.
4: Sí, esta es información del minuto. Ya adelantaban auditores con respecto al accidente de tránsito registrado en el sector La Rotunda con dirección a Valparaíso. La pista se encuentra restringida, así lo comunicó Ruta 68 a esta hora de la tarde, por este accidente de tránsito registrado en el kilómetro 75 del sector La Rotunda con dirección a Valparaíso. Samu Casablanca respondió por este accidente de tránsito registrado en el kilómetro 75 de la Ruta 68 por esta colisión de un vehículo menor con un vehículo mayor. Información que se encuentra en completo desarrollo a esta hora de la tarde. De momento no tenemos información con respecto al estado de salud de las personas involucradas en este accidente de tránsito registrado en el sector La Rotunda. Estaremos ampliando la información apenas tengamos más detalles con respecto a esta emergencia que sigue en desarrollo a esta hora de la tarde. Nos vamos directo al Congreso Nacional. Tenemos información del momento. Cristóbal López, te escuchamos.
7: De oposición han acordado interpelar a la ministra de Seguridad, Trinidad Stenner, por la ausencia de un plan de seguridad, una polémica que se ha sembrado en los últimos días. Escuchamos en este momento a la diputada del Partido de la Gente, Pamela Giles, quien habla justamente sobre esta interpelación.
8: Y en esta interpelación la ministra tiene la posibilidad de demostrarle al país que sí tiene las capacidades mínimas para cumplir con su función. Hasta aquí lo que la ciudadanía ve es que aquella promesa que se le hizo no solo no se está cumpliendo, sino que la ministra tiene dudas respecto de la necesidad evidente de presentar un plan de seguridad al país. Bueno, tendrá que confrontarse la ministra entonces con la soberanía popular representada en el Congreso y demostrar si tiene o no dedos para el piano.
7: Bueno, parte de las declaraciones de diputados, es un grupo transversal, esto fue anunciado en primer lugar por el diputado del Partido Socialista, Raúl Leiva, quien ahora anuncia que se va a ingresar mañana esta solicitud para que se dé cuenta el día miércoles y poder fijar una fecha ya en la primera semana de junio para realizar esta interpelación frente a esta polémica que se ha desatado en los últimos días sobre esta ausencia de un plan de seguridad por parte de la ministra Trinidad Steiner. En el Congreso Nacional, Bio Bio, la radio.
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0: 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Dios mío, yo no puedo decir estas cosas que mandan al WhatsApp a veces. Se pasan, güey. 17:53. ¿Cómo está el tránsito? ¿Puedes tú contarnos dónde estás? ¿Puedes contarnos si es que acaso hay congestión? ¿Si es que hay tacos? ¿Si es que hay un accidente? ¿Si es que está expedito? ¿Si es que está feliz? ¿Si es que está triste? Más 56-32-235-7700. Lucas Suárez nos cuenta cómo está el departamento de prensa también, pero cómo está el tránsito en el Gran Valparaíso.
1: Buenas tardes, María Jesús. A esta hora revisamos las condiciones del tránsito en el Gran Valparaíso. Comenzando con la comuna Puerto, registramos un alto flujo de vehículos a través de la avenida Colón, desde Edwards hasta avenida Argentina. Misma situación a través de la calle Uruguay en dirección hacia el interior de la comuna Puerto, desde calle Yungay hasta avenida Colón. Si nos trasladamos por la avenida España en dirección hacia Viña del Mar, registramos un alto flujo de vehículos, sobre todo desde la Plaza Yolanda hasta donde se ubica la Caleta Portales. En tanto, en la ciudad de Jardín, tenemos un alto flujo de vehículos a través de 1 Norte, desde el Puente Casino hasta la Plaza de Viña del Mar, a la altura de la Plaza Vergara. Y lo mismo ocurre en la calle Simón Bolívar, en dirección hacia el Puente Los Castaños. Por otro lado, la sitio web de Ruta 68 nos indica que el tránsito a través de Vía Las Palmas es normal a esta hora de la tarde y la misma situación ocurre a través del Troncal Sur. Vuelvo contigo al estudio, María Jesús.
0: Muchas gracias, Lucas. Gracias por esa información. Entonces, en la condición del tránsito, ¿puedes contarnos tú también al WhatsApp de la radio?
2: Buenas tardes. Oye, con esto de las cartas, ¿ah? Hay un capítulo de la serie Seinfeld.
0: Ok.
2: Donde una tipa muere porque empezó a pasarle la lengua a las cartas de invitación de un matrimonio. ¿Ya? Que estaba como vencida y se murió. No. De su matrimonio a las cartas.
0: No he visto esa serie, pero es un clásico. Pero no he visto esa serie, Seinfeld, que es de cuatro amigos, ¿o no? Son como cuatro amigos que están solteros y tienen como las historias de la vida de cuatro personas, de cuatro hombres que están solteros en Nueva York, ¿o no? Esa es, ¿cierto? Que es como noventera. Como de fines de los 80 o comienzo de los 90, por ahí. Pero no la he visto. Y es un clásico. La voy a buscar, de hecho voy a darle la oportunidad. 5 minutos nos separan de las 6 de la tarde. Oye, se nos pasó volando el lunes. ¡Qué bueno! ¡Qué rico! ¡Qué rico empezar la semana así! Lo pasamos chancho.
3: Gracias.
0: No, gracias a ti. Hora de las gracias.
4: Gracias.
0: Es importante agradecer. Nos encontramos mañana con otro capítulo de Agenda Abierta. Abrígate, niña, que hace frío. Nos despedimos con este argentino, Fito Páez, dando vueltas en el aire. Chao, Manu.
5: Muchas gracias. Gracias.
3: Hasta luego, gracias.
6: Muchas gracias. Muchas gracias.

0: Gracias, gracias. Primero que nada, quiero agradecerme a Mimi. Muchas gracias.
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2: Muchas gracias por todo.

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1: Muchas gracias, buenas tardes.

0: Gracias, cuñita, me hacís el día.
1: Tantas gracias.

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3: La economía chilena cayó un 0,5% en el primer trimestre del año, una cifra que no se registraba desde el año 2009 con la crisis subprime.
4: Una palabra nomás. Es el primer trimestre, el último trimestre de este gobierno que le damos.
5: De materializarse el ajuste propuesto por el gobierno sería un factor negativo.
3: Hoy comenzó la entrega del cupón de gas licuado por 27.000 pesos, que se podrá canjear de forma presencial en caja vecina o a través de la aplicación móvil de Banco Estado.
6: Creemos que esto está diseñado de manera responsable, queremos que nos funcione y por supuesto reiterar a los alcaldes que nos están mirando que se sumen a este esfuerzo para poder orientar a que las personas fácilmente puedan acceder.
3: La Moneda sigue negociando con sectores de centro y centro izquierda para sumar apoyos a la discusión en sala del Plan de Reconstrucción Nacional de cara a la votación en general de mañana.
7: Yo también soy de oposición, pero eso no significa negar la sal y el agua a un proyecto que, sin ser lo que nosotros queremos, tiene sus puntos.
3: A 2 semanas de su primera cuenta pública, el presidente José Antonio Kast recibió una batería de propuestas desde la presidencia del Congreso para reforzar un discurso que el oficialismo espera se convierta en un punto de inflexión.
8: Van a ayudar también al mejor gobernar y al siempre, siempre tener un plan.
9: Y yo siento de que hay carteras en donde ya no pueden haber errores, no pueden haber equivocación.
3: A la cita del 1 de junio en Valparaíso no asistirá el expresidente Gabriel Boric por una agenda de actividades en el extranjero.
10: Tendría que ver cuáles son las excusas del presidente. Uno siempre espera que en las cuentas públicas estén todos los presidentes.
11: No me vengan a pedir que el presidente Boric además se siente escuchando horas de mentira.
3: Ante las críticas a su gestión, la ministra Trinidad Steiner reafirmó que el plan de seguridad existe y que faltó sociabilizarlo. La oposición respondió y la van a interpelar en la Cámara de Diputados.
12: El plan existe, lo hemos expuesto en reiteradas oportunidades. Si es necesario hacerlo de nuevo, lo vamos a hacer de nuevo. Hay un tema de comunicación ahí que yo acepto también y lo he dicho.
3: Por el delito de homicidio por omisión fue formalizado el padre de una niña de 2 años que murió tras caer de un piso 11 en la comuna de Las Condes.
13: Como familia estamos tremendamente consternados por la muerte de mi hija, de la manera que es un acto negligente.
3: El tribunal rechazó la solicitud de sobreseimiento definitivo presentada por la defensa de Eduardo Lagos Herrera, esto en el marco de la trama bielorrusa.
14: Claramente nosotros desconocemos que aquí haya un delito y los hechos que se le imputan a mi representado, por lo tanto, no es que nosotros queramos a más personas imputadas, lo que nosotros queremos es un trato justo e igualitario para todo y cada uno de los imputados.
3: Gremios de taxistas se manifestaron y acusaron un enorme retroceso en la modificación de la llamada ley Uber que impulsa el Ministerio de Transportes.
15: Vulnera todo lo que se ha efectuado en estos años y quizás vulnera la ley.
16: Esto es una barbarie lo que está haciendo el ministro. Esto se va a escapar de las manos, señores.
17: Y él va y lo retira y lo cambia el reglamento, las condiciones para favorecer a la empresa de aplicaciones de transporte, si eso está claro.
3: Y en noticias que llegan desde el exterior, Donald Trump anunció que decidió posponer un ataque contra Irán planeado para el martes, después de que se lo pidieran sus aliados de Arabia Saudita, Qatar y Emiratos Árabes Unidos. El exministro venezolano y empresario colombiano Alex Saab fue acusado de lavado en una corte federal de Miami. El presidente de Cuba dijo que su país tiene el derecho a defenderse, después de informaciones que apuntan a que La Habana adquirió 300 drones militares de Rusia e Irán. En el deporte, en la previa del partido entre Universidad Católica y Colo-Colo en el Claro Arena, a esta hora la delegación presidencial recibe a los 3 clubes grandes para coordinar el retorno del público visitante en los partidos clase A.
18: tener presencia de público visitante es algo que la misma autoridad podrá exponer después, en qué contexto, en qué momento, con qué nivel de público.
3: Y con Neymar como la principal novedad, el entrenador de la selección de Brasil, Carlos Ancelotti, entregó la lista definitiva de quienes van a representar a ese país en la Copa del Mundo 2026.
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19: Muy buenas tardes, bienvenidos, gracias por acompañarnos. Iniciamos la revisión de las noticias. Esta es la edición vespertina de Radiograma junto a Néstor Aburto. Néstor, buenas tardes.
3: Hola, Anibaldo, auditores, ¿cómo están? Muy buenas tardes. Saludamos a todos quienes se conectan a través de las 43 estaciones de Biobío a esta hora para escuchar, revisar información independiente. También a quienes, recuerden que la radio no solo se escucha, sino también se ve. Y lo puede hacer en biobiotv.cl, señal 26.1 de televisión digital de libre recepción. Estamos en diversos cable operadores a lo largo en todo el país, en televisión de streaming como Zapi también nos va a encontrar. Desde ya lo dejamos invitado para que usted interactúe con nosotros. Nuestro número de WhatsApp, más 569-9200-7888. Ese es el número de WhatsApp. Nos puede enviar videos, nos pueden audio, comentar las noticias, entregar información, denuncias, etcétera. También está nuestra línea que es completamente gratuita, 800-810-810.
19: Vamos de inmediato con las informaciones. Contacto con una de nuestras unidades móviles porque una persona fue apuñalada al interior de una estación del metro en Santiago. Jaime Sepúlveda, buenas tardes.
20: ¿Cómo están? Muy buenas tardes. Diligencias en curso con respecto a este hecho. Esta persona que habría resultado apuñalada al interior de una estación del metro acá en la comuna de Providencia. Estación del metro Los Leones de la línea 1, en donde aparentemente se habría generado una riña entre desconocidos al interior de uno de los vagones. Es por eso que esta persona fue asistida y trasladada rápidamente hasta un centro asistencial. Acá hay información faltante, ya que se está indagando en estos instantes cuál es el paradero de esta persona, qué recinto asistencial fue. Conocer cuál sería el grado de sus lesiones, ya que aparentemente al momento de ser entrevistado no habría querido poner algún tipo de denuncia en contra del presunto agresor. Eso lo hace mucho más difícil con respecto a las diligencias que desarrolla personal de carabineros con respecto a este hecho. Lo importante a destacar en estos instantes que la estación de el Metro Los Leones está completamente operativa para el acceso y para la salida de este mismo recinto. Hasta el minuto no hay ningún tipo de inconveniente en el lugar. De igual manera, de manera paralela, carabineros está desarrollando las diligencias respectivas para así dar con el paradero de la víctima y del victimario. Vivo, vivo, la radio.
3: Carabineros de Iquique detuvo a 5 personas que robaron en una farmacia. Cristian Núñez, desde Radio Vivo Vivo en la zona, nos va a contar más detalles.
21: Carabineros del OS9, en coordinación con la Fiscalía Local de Iquique, desarticularon una banda oriunda de la ciudad de Temuco vinculada al robo que afectó una sucursal de una farmacia en el sector sur de la ciudad durante las últimas horas, desde donde sustrajeron dinero en efectivo y una gran cantidad de medicamentos y otro tipo de productos avalados más de 11 millones de pesos. Tras la denuncia del robo al local comercial, se accedió a las cámaras de seguridad y otras pruebas que el OS9 comenzó a trabajar para identificar a estos sujetos. La revisión de cámaras permitió identificar el vehículo en el que se trasladaban los participantes del delito y trazar así su ruta de huida. Se logró detener entonces a estos sujetos. Una vez identificados, se logró recuperar la totalidad de las especies sustraídas, además de las herramientas utilizadas para cometer el ilícito. Los detenidos son todos adultos y mantienen un amplio prontuario policial por delitos contra la propiedad, y durante esta jornada pasarán a control de la detención al Tribunal de Garantía acá en Iquique. En Iquique, Bio Bio, la radio.
19: Los hombres fueron condenados a 15 y 4 años de cárcel respectivamente después de realizar disparos contra una persona. Esto ocurrió en Antofagasta. Desde Bio Bio en Antofagasta nos informa Daria Liberona.
1: El Tribunal Oral en lo Penal de Antofagasta condenó a dos sujetos por un violento ataque armado ocurrido tras un partido de fútbol amateur disputado en el sector norte de la ciudad. Los hechos se remontan al 18 de agosto de 2024, cuando una discusión entre participantes derivó en una riña al interior de un complejo deportivo. Según acreditó la fiscalía durante el juicio, uno de los condenados, un ciudadano venezolano, realizó disparos desde un vehículo contra la víctima, quien logró escapar inicialmente del lugar sin resultar herido. Sin embargo, minutos más tarde, mientras el afectado esperaba en un semáforo en la avenida Pérez Zukovich con Nicolás Tirado, sector norte de Antofagasta, fue interceptado por el segundo imputado, un ciudadano chileno, quien se desplazaba en motocicleta y le disparó a corta distancia, provocándole múltiples heridas graves. Pese a las lesiones, la víctima avanzó algunos metros antes de colisionar contra un poste. Finalmente, el tribunal condenó al ciudadano venezolano a 4 años de presidio efectivo por disparos injustificados, mientras que el imputado chileno recibió 15 años de cárcel por homicidio frustrado y porte ilegal de arma de fuego. Desde Antofagasta, Bio Bio, La Radio.
3: Por daño a especies protegidas, CONAF suspendió una faena forestal, esto en Curarrehue. Bárbara Justin, desde Radio Bio Bio de Temuco, nos va a contar más detalles.
4: Tras una alerta por peligro en remoción de masa que presentó Senapred ante CONAF, que personal de esta entidad llegó hasta el sector Poala en la comuna de Curarrehue para conocer los trabajos que se estaban realizando para el ensanchamiento de un camino en un predio forestal para el ingreso de maquinaria. Esta empresa cuenta con un plan de manejo forestal autorizado, con un permiso para realizar este camino con un ensanchamiento máximo de 6 metros. Pero al llegar al lugar se constató que esta empresa había ensanchado el camino en hasta 12 metros, dañando de paso varias especies protegidas de bosque nativo. CONAF presentó de inmediato la denuncia ante el juzgado de policía local de Curarrehue, y lo que viene ahora es un comparendo por parte de la empresa y también de CONAF, donde se van a entregar los antecedentes, en este caso el testimonio de testigos, que se trata de fiscalizadores que llegaron a la zona, y esta propietaria forestal arriesga el pago de una multa de hasta 30 millones de pesos. En la Araucanía, Bio Bio, La Radio.
19: Sin sanciones educativas de gravedad quedaron los jóvenes de octavo básico que emitieron presuntas amenazas de violación grupal contra una docente en Puerto Montt. Desde Radio Bio Bio de Puerto Montt nos informa Franco Bustamante.
22: Sanciones más que las ya realizadas, 5 días de suspensión, los cuales ya cumplieron. Ahora continúan en clases, pero con un apoyo de convivencia psicosocial, es decir, un psicólogo y también asistente social, quienes les han indicado e insistido en que lo que hicieron está mal. Es básicamente eso lo que se ha estado realizando y que permanecerá durante todo este semestre, luego de que el informe de la Superintendencia de Educación le indicara al DAEM, responsable del colegio Alerce, que los protocolos fueron correctamente aplicados y que por lo mismo la ley Aula Segura en este caso no aplica, dado que estos chats fueron de manera privada y no de manera directa. De esta forma entonces no hay sanciones para los jóvenes de octavo básico quienes realizaron amenazas de presuntas violaciones grupales, como también secuestro y otros daños al mismo establecimiento. De esta manera, recordemos que sigue un proceso judicial con una querella que está en curso, al igual que una investigación por parte de la Policía de Investigaciones. En Puerto Montt, Bio Bio, La Radio.
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6: 6:00 p.m, 14 minutos.
19: Ahora en Santiago la temperatura es de 16 grados con 5 décimas, la humedad relativa del ambiente es del 36%. Mañana Santiago espera cielos completamente despejados con una mínima, de acuerdo a la Dirección Meteorológica de Chile, de 3 grados y una máxima de 25. La región de Valparaíso con cielos cubiertos en la costa, hacia el interior más despejado, pero en la costa cielos cubiertos en Valparaíso y en Viña del Mar con máximas de 12 y 13 respectivamente. Hacia el interior cielos despejados con máximas de 20 en Calera, en Quillota, en Casablanca y 28 en San Felipe y en Los Andes. La Serena y Coquimbo mañana estarán con cielos cubiertos y una máxima de 13 grados. Copiapó amanecerá con cielos cubiertos y bancos de niebla en la mañana, en la tarde despejado, una máxima de 20. Antofagasta, nubosidad parcial, máxima de 17. Iquique con nubosidad parcial en la mañana, en la tarde despejado y una máxima de 21. Arica cubierto, en la tarde despejado, máxima 22. La zona central con cielos despejados, ya lo contábamos, en Santiago con una máxima de 25. Rancagua también despejado con una máxima de 24. En la región del Maule se esperan cielos con nubosidad parcial durante la jornada, y despejándose en la tarde con máximas de 16 en Talca y 18 en Curicó. Chillán, mañana cielos cubiertos, variando a cielos despejados, pero en la tarde máxima de 18, una mínima de 0 grados. Concepción, mañana estará con escasa nubosidad, de la tarde despejado, una máxima de 16 grados. Temuco estará con cielos cubiertos en la mañana, se despejará la tarde, máxima de 16. Valdivia, nublado, variando despejado, máxima de 15 grados. Osorno, cubierto, variando despejado, máxima de 14. Puerto Montt también, nubosidad parcial, en la tarde despejado, máxima de 14. La isla de Chiloé, con nubosidad parcial, se va a despejar en la tarde, máximas de 14 en Ancud, 13 en Castro. Coyhaique, mañana estará con cielos con nubosidad parcial, se va a despejar en la tarde, la máxima será de 14 grados, la mínima de 1 grado bajo cero. Punta Arenas, escasa nubosidad, algunos chubascos temprano en la mañana, una máxima de 11 grados. El archipiélago Juan Fernández, cubierto, máxima de 16. Isla de Pascua, nublado, ocasionalmente nubosidad parcial, algunos chubascos y una máxima de 25.
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3: A esta hora estamos en contacto con Patricio Leighton. Patricio, ¿cómo
7: estás? Hola, Patricio.
8: Buenas tardes, Néstor, Nivaldo y auditores. Con el apoyo de las imágenes en vivo de las cámaras de la Unidad Operativa de Control de Tránsito a través de BioBio TV, comenzamos este reporte con un accidente de tránsito que se mantiene con restricción de tránsito en Avenida Caupolicán con Avenida Dorsal, debido a esta colisión de alta energía entre dos automóviles con resultado de personas lesionadas. Prefiera vías alternativas por los trabajos de los equipos de emergencia en el lugar, y esto está generando congestión hacia este punto. También se acaba de normalizar un accidente de tránsito en Vespucio Sur al Oriente, sector de camino a Melipilla, debido a una colisión por alcance entre un camión y un vehículo menor. Trabajó la asistencia de la autopista en el lugar y esto genera todavía una congestión importante remanente por la autopista Vespucio Sur, dirección hacia el Oriente. Revisemos las principales congestiones al minuto en la región metropolitana, comenzando en el sector poniente por Vespucio Norte hacia el sur, que mantiene alta congestión vehicular desde el sector de Enea aproximadamente hasta el enlace con Pajaritos. También después continúa esa congestión por Vespucio Sur hacia el oriente, desde el enlace ahí que se mantiene con la ruta 78 hasta lo que es la salida a Santa Rosa, con un tránsito ralentizado. Pajaritos hacia el sur también está presentando una alta congestión vehicular entre lo que es Avenida El Descanso y lo que es la calle Centenario, esto debido al flujo vehicular aumentado. hacia el sector centro de la capital, el eje Alameda está presentando tránsito más bien dinámico en ambos sentidos de tránsito entre Avenida Las Rejas y lo que es el cruce de Santa Rosa con MacIver. También hay alta congestión por General Velázquez hacia el sur, entre el sector de Domingo Santa María hasta la salida a Arica, 5 de abril, que se mantiene en ese tramo de la autopista con congestión vehicular. Hacia el sector norte de Santiago, el túnel San Cristóbal está presentando una alta circulación de vehículos entre lo que es el sector del Salto, pasando por el interior del viaducto hasta la salida en Avenida El Cerro Los Conquistadores. Y hacia el poniente, por Vespucio Norte, también hay un flujo vehicular aumentado entre lo que es la bajada a la Pirámide hasta el sector del Movicenter, ahí muy cercano a Pedro Fontova, con un tránsito lento al minuto. Hacia el sector oriente de la capital, mucha congestión vehicular por Avenida Providencia hacia el oriente, entre lo que es Pedro de Valdivia hasta el sector de Avenida Tobalaba, debido a estas obras que están ahí reduciendo la capacidad vial de esta vía, entre el sector de Los Leones y hasta el sector de Avenida Tobalaba, obras que se van a mantener hasta mediados de año. Y hacia la comuna de Las Condes se presenta congestión vehicular por la subida Santa Teresa hacia el norte entre el enlace Tabancura y lo que es Gran Vía, y está con un tránsito muy aumentado lo que es Avenida Las Condes hacia el oriente entre el cruce de Estoril y hasta San Damián, para que también se considere un tiempo adicional en el desplazamiento de los conductores. Son los datos de movilidad al minuto que podemos compartir con ustedes desde Transporte Informa del Ministerio de Transportes, Néstor Nivaldo.
3: Gracias, Patricio.
7: Gracias, Patricio.
8: Buenas tardes.
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26: 6:21 p.m.
3: Lo adelantábamos en titulares, los dirigentes de Colo-Colo, la Universidad de Chile y también la Universidad Católica están reunidos con el delegado presidencial de la región metropolitana, Germán Codina, para discutir sobre el retorno del público visitante a los estadios. Benjamín Rojas tiene más detalles. Benjamín, buenas tardes.
28: ¿Qué tal? En estos momentos en la Delegación Presidencial Regional Metropolitana se encuentran reunidos el delegado presidencial Germán Codina junto a los dirigentes de Colo-Colo, Universidad de Chile y Universidad Católica. Para ser más preciso, en Colo-Colo está presente el presidente de la concesionaria, Aníbal Moza, junto al gerente de operaciones, Gustavo Poblete, y al gerente general, Alejandro Pol. Por parte de Universidad de Chile se encuentra la presidenta de Azul Azul, Cecilia Pérez, junto al gerente general, José Ignacio Asenjo, y por parte de Universidad Católica, el gerente general, Juan Pablo Pareja. El motivo de esta reunión es la discusión del retorno gradual del público visitante a los estadios tras las medidas tomadas por la delegación presidencial, entre ellas que los partidos de clase A no se puedan disputar más allá de las 6:00 p.m. Después de esta reunión habrá una vocería, así que estaremos actualizando cualquier información. Desde la delegación presidencial, Bio Bio, la radio.
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3: Hay varias cosas que se podrían mencionar durante esta jornada que han sucedido. Una de ellas son estas cosas que es difícil poder explicarlas porque tienen un entramado muy grande. Tenemos el mejor, estamos en este momento, y digo estamos porque como país, el cobre transándose a niveles históricos, ¿no es cierto? Tú mismo decías la semana pasada que había que guardar las portadas porque no lo íbamos a volver a tener en estos
29: niveles. A ver, bajó el viernes,
3: pero sigue
29: bajó
3: siendo...
29: hoy día. Pero hoy día cerró en $6.09, o sea, sigue estando sobre los $6. Algo, a ver, impensado hace algún tiempo atrás. Yo recuerdo cuando los $2 era un muy buen precio para el cobre, y después llegó a 3 y ya, o sea, 3.
3: Todo el mundo aplaudía. Sí. Ya, imagínense que esa es la realidad.
29: Esa es la realidad.
3: Sin embargo, en los números económicos del país, esto no se ve por ningún lado.
29: O sea, menos mal que está esta cifra, no, porque los números serían muy deficitarios.
3: Desde el año 2009, según los indicadores que ha entregado hoy el Banco Central, desde el año 2009 no veíamos que la economía del país no creciera. O sea, totalmente estancada.
29: En el primer trimestre.
3: En el primer trimestre, claro. Con una fuerte estancamiento de la industria del cobre, los salmones.
29: Pero mira, pero además esto tiene un correlato. No solo se crece poco, sino además que ha aumentado el gasto.
3: Entonces, caso del cobre es lo que está pasando. Aumenta porque el nivel de las ventas de lo que se está exigiendo en el mercado hace que sea más caro extraer el cobre, digámoslo así. O sea, el procesamiento del cobre.
29: En el caso Codelco son yacimientos antiguos donde efectivamente la veta de buena ley ya ha sido explotada y por lo tanto es más caro efectivamente llegar a las vetas nuevas. En el caso Codelco también hay algunos proyectos estructurales que no han avanzado como se suponía en un momento. Pero yo hablo a nivel macro. Además, lo complejo es que en la medida que el crecimiento se ha ido ralentizando, el Estado ha ido adquiriendo mayores compromisos de gastos permanentes. Entonces, la curva de gasto que se va para arriba y la curva de ingreso o de performance o desempeño económico que se mantiene chato, ligeramente a la baja, hace que la diferencia se incremente. Y claro, uno puede escuchar, y lo ha dicho explícitamente el ministro Quiroz, digamos, de Hacienda, dice, bueno, este ajuste económico lo estamos haciendo porque si no, en 4 o 8 años más, el gobierno que esté va a estar ante una situación muy compleja. Eso habrá que analizarse, pero ese es el argumento que se está dando. Y la cifra de hoy día, sí, y de hecho, el ministro de Hacienda salió inmediatamente a decir, esta es la economía que nos han entregado y por eso se justificaría, lo pongo en condicional, el proyecto de ley de reconstrucción nacional, el ajuste en el gasto, etcétera, etcétera. Lo que yo siempre me he preguntado es si no hay una capacidad mínima en la política de establecer un listado de prioridades, ¿no? Y decir, está bien, puede haber exceso de gasto. Establezcamos las prioridades de qué es lo que no se debería cortar y ver dónde hay coincidencia y a partir de abajo ir discriminando. Pero o no hay voluntad, o no se hace el ejercicio, o nadie... nadie quiere ceder tampoco, ¿no? Decir, mira, ¿por dónde vamos a partir? ¿Qué es lo que de todas maneras, qué nivel de gasto vamos a tener en este ítem, en este otro? Y ahí podrían haber equipos económicos o equipos técnicos que colaboraran, pero por ahora no. Ese espacio de coincidencia o de debate o de búsqueda de acuerdo no se ha explicitado por lo menos.
3: Solo el gesto de la Contralora General de la República o de la institución, para no individualizar en una persona, en la institución de la Contraloría, ¿fueron cuánto? $400 millones por el tema de las licencias. O sea, FONASA, solo el acto y la decisión de la Contraloría General de la República de hacer un cruce de información llevó a que el pozo que estaba desfondado desde hacía mucho tiempo en FONASA se recuperara. El solo hecho de que el ministro Quiroz diga vamos a ir a cobrar el CAE saltó de 50 millones de recolección diaria a 500 millones diarios. Sé que más de alguno le duele la cabeza cuando se escucha esto porque se trata de ir a cobrar. Pero si tú te pones de verdad con una lupa, y estos son izquierdas y derechas porque son todas iguales, a ver dónde están haciendo el gasto, tú te vas a encontrar como esto en que vas a poder ir resolviendo de recursos que realmente deben llegar a la gente. Lo hablábamos hace un rato atrás porque se está reporteando el contrato de Osvaldo Andrade en la Municipalidad de Santiago, que va a estar en el radiograma, va a estar este tema para hacer una asesoría y un contrato doble con Copiapó, $55 millones. Entonces, el alcalde Copiapó, el alcalde Mario Desbordes, bueno, pero ¿cómo están gastando la plata? Te fijas que si empieza, sé que a lo mejor me dicen 55 millones al lado de no sé cuántos miles de millones, pero es que así es el asunto.
29: Todo suma. ¿Cuántas pensiones garantizadas universal son?
3: ¿Cuántas pensiones? ¿Cuántas obras? ¿Cuánto desarrollo se está pidiendo?
29: Yo creo que
3: contratos para allá, cruzados, de abogados, no entiende nada.
29: Cuando la semana pasada economistas vinculados a la nueva mayoría, a la concertación, ¿no es cierto? Repeto y Mico, ¿no es cierto? Dijeron, entender lo que pasó y fueron muy sinceros, ¿no? Lo que pasó es que estimamos que el Estado era rico, que la economía iba a seguir creciendo y que por lo tanto iba a seguir generando mucho excedente. Y creímos que esto, que ese crecimiento, eso dijeron, creímos que ese crecimiento estaba dado, que había un piso que estaba dado y que por lo tanto siempre iba a haber unos ingresos que estaban garantizados. Y no nos dimos cuenta que la economía ya no estaba creciendo y por lo tanto los ingresos eran, y seguimos aumentando el gasto. Está bien que lo reconozcan, pero también tendrían que reconocer que fueron muy irresponsables, porque ellos como economistas, bueno, no revisaron las cifras, partamos por ahí. O no le dieron una interpretación correcta a las cifras, porque las cifras estaban. Entonces, por ejemplo, si hoy día hay un terremoto, si hoy día hay una emergencia grande, ¿hay fondos para actuar?
3: Pero es que, claro.
29: Él siempre tuvo un fondo durante dos, tres décadas, ¿no es cierto?
3: Fondo de emergencia.
29: Ese fondo de emergencia. Pero es que por eso es muy complicado cambiar la lógica donde. Mira, es como un hogar que hay unos ingresos y por lo tanto se pueden dar ciertas licencias en el gasto. Eso se acabó a nivel país. O sea, hoy día hay que hacer una recuperación, pero yo insisto, hay que establecer prioridades. ¿Cuáles son las prioridades donde evidentemente hay que seguir gastando focalizadamente lo que sea?
3: Yo siento, Nivaldo, que ya está, hasta para las prioridades ya es tarde. Porque lo que aquí claramente la administración Kast le queda tiempo, eso juega a favor de ellos, les queda tiempo. Efectivamente ellos heredaron una política económica que viene un desastre desde el 2015.
29: Sí, pero ahora les toca a ellos.
3: Está bien. Y por eso digo, les queda tiempo para ver y cómo, qué se propone. ¿Qué se propone hacer futuro? El otro día hablábamos, mucha gente comentaba lo de Coquimbo, que todas las autoridades de todos los colores políticos están en Coquimbo y queremos ser capital minera a través de los puertos para salir con el cobre a Argentina. ¿Quién se sienta entonces a hacer una buena política de infraestructura para que la región de Coquimbo dé un salto en su desarrollo? ¿Le interesa a Santiago realmente, a las autoridades que están acá en Santiago, que la región del Biobío sea el polo con un gasoducto desde Vaca Muerta a Argentina para sacar el crudo de los argentinos al Asia Pacífico y no se den la vuelta por Punta Arenas o por el Estrecho de Magallanes los barcos? ¿Le interesa realmente el desarrollo a distintos sectores productivos en el norte del país, en la minería, en la cantidad de hectáreas que tenemos de desierto para desarrollos tecnológicos? Pero te fijas que todo al final termina en esto como bien, bien básica, como el debate, no que uno sepa mucho, simplemente hay que leer y escuchar a los que realmente están proponiendo cosas en el país. Me explico, como que aburre un poco el.
29: Es que lo que pasa es que antes había dinero para pensar y ver dónde se gastaba. Hoy día, yo insisto en el concepto de las prioridades. Si no hay capacidad del mundo político de establecer un mínimo de criterio, de acuerdo, para establecer las 7, 10 prioridades en gasto que tiene que estar a todo evento, y después irá viendo, si eso no se puede consensuar.
3: Quitemos la autonomía a los municipios entonces. Por ejemplo, centralicemos, no sé.
29: O fiscalicemos mejor a los municipios.
3: Claro, que para fiscalizar tú tendrías que tener entes como la Contraloría General de la República, porque los concejales, salvo uno o dos,
29: no hacen
3: su trabajo. También le tienen miedo al alcalde. Entonces, ¿cómo se fiscaliza? ¿La Contraloría le está dispuesta esta clase política gobernante hoy día y la anterior a darle más recursos a la Contraloría para que ellos tengan las manos, ¿no es cierto?, las horas hombre, digámoslo así en materia de número, para dejarse caer y hacer fiscalizaciones serias? Porque ahora en general funciona mucho más la denuncia, ¿no es cierto? Llega la denuncia, se procesa, la Contraloría año a año se va poniendo metas, ¿no es cierto?, dónde va a fiscalizar.
29: Ahora, claro.
3: Porque tenemos fuga de dinero, si esa es la realidad. Tenemos fuga de platas.
29: Claro, lo que pasa es que cada cual debería cumplir su pega, porque efectivamente los concejales están para fiscalizar y no lo hacen, porque tener un policía o un contralor en cada oficina, tú comprenderás que es absurdo. O sea, eso sí que es absurdo. O sea, es como esos que piden que para materia de seguridad, bueno, un policía en cada esquina, no, si no da.
3: Mira, solo para terminar, hoy día hubo una reunión en el Palacio de la Moneda. Ya llegaron presidencia del Senado y la Cámara de Diputados, fueron, ¿no es cierto?, a entregar una propuesta de seguridad. ¿Sabes lo que está dentro de esas propuestas? Algo que hemos hablado acá, que se ha hablado, que han venido especialistas también a hablarlo acá. La interoperabilidad del sistema. ¿Querrán realmente los funcionarios públicos de que interopere el sistema? ¿Que estén todos en una base común? ¿Que haya una gestión común? Tengo mis dudas.
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2: 6:37 PM.
4: Comenzamos al comienzo de esta edición. Hace 17 años que nuestro país no veía una caída económica de este calibre. Estamos hablando de que el PIB, el Producto Interno Bruto, retrocedió un 0,5% en el primer trimestre de este año, reviviendo los fantasmas de la crisis financiera del año 2009.
5: Fíjese que la pesca, la minería y el agro fueron algunos de los sectores más golpeados. Más allá de los números, economistas advierten un problema de fondo, pocos acuerdos a largo plazo. Esa es la realidad. Vamos a conversar justamente de este tema con Vanessa Gajardo, que ha estado reporteando las reacciones, ¿no es cierto?, a este informe del Banco Central. ¿Cómo está, Vanessa?
6: ¿Cómo están ustedes? Muy buenas tardes. Tal como lo mencionaban, Chile arrastra un problema económico que podemos calificar como profundo, y el análisis que hacen los distintos economistas consultados por la radio, más allá de la fórmula, ¿no?, que se está discutiendo sobre todo en la esfera política y que vamos a abordar más adelante, tiene que ver con un Chile, dicen ellos, que está marcado por la ideología, con un debate técnico que se ha ido perdiendo y con la falta de sinergia, de consenso entre los distintos actores. El informe de cuentas nacionales del primer trimestre del año 2026, que dio cuenta esta mañana el Banco Central, habla de una caída que, si bien es grave, y esto es lo más preocupante, parece no sorprender al mercado. Más bien es algo que se prevía, que se veía venir, digamos, de cara a lo que es el transcurso de este año 2026. Chile vuelve a transitar entonces por un terreno que es bastante complejo, un camino pedregoso, el del estancamiento económico. Cuando asumía el expresidente Gabriel Boric, se hablaba de un periodo de normalización de la economía. Antes de que asumiera el actual presidente José Antonio Kast, se hablaba de que este iba a ser el gobierno de la austeridad, a propósito, ¿no?, de los recortes de gasto público que consideran hacer. Sin embargo, vuelve a tomarse como gran palabra de fondo en el debate económico lo que tiene que ver con las medidas de reactivación. En concreto, lo decían ustedes, el PIB cayó un 0,5% en el primer trimestre de este año, entre enero y marzo del 2026. Se trata de la cifra más baja desde la contracción de un 2,3% en el año 2009, hace 17 años atrás estamos hablando. ¿Qué es lo que ha dicho el Ejecutivo a grandes rasgos a propósito de esta cifra en particular? Jorge Quirós, el ministro de Hacienda, al paso en el Congreso, le tiró la pelota, digámoslo así, a la administración anterior. Recordemos que corresponde justamente al Producto Interno Bruto de los meses en que Gabriel Boric era presidente de la República.
7: Una palabra nomás. Es el primer trimestre, el último trimestre de este gobierno que le damos, y es el país que recibimos, y por eso más que nunca necesitamos un gran crecimiento. Gracias.
6: El viceministro de Economía y Minería, Daniel Mas, lo secundó a través de su red social en X. Dijo que nuestro país no aguanta otro año más de estancamiento y de mediocridad. Ambos secretarios de Estado haciendo un guiño, por supuesto, a lo que es el gran proyecto, la mega reforma en materia económica que pretende sacar adelante el Ejecutivo. Ahí está la fórmula, es lo que plantean desde el gobierno, finalmente, para lograr la reactivación y llegar a este crecimiento anhelado del 4% hacia el año 2030. Algunos de los sectores que registraron fuertes caídas en el primer trimestre fueron todos, digámoslo, en resumen. El sector agropecuario silvícola, la pesca, la minería, que cae un 3,1%, la industria manufacturera. Ahora bien, también los economistas dicen que hay que restar el factor estacional propio de estos meses y que, digámoslo así, la caída podría ser menor en los trimestres que siguen. ¿Qué es lo que dice el Ejecutivo? Que hay que poner énfasis en el futuro y en el cambio que promete este plan de reconstrucción nacional, pero que requiere más allá, dicen los economistas, de lo que se está discutiendo en el Congreso, de una mirada de largo plazo, de generar acuerdos que perduren en el tiempo. Con esto no tiene que ver específicamente con cada una de las medidas que contiene este plan, sino con generar un acuerdo transversal, por ejemplo, dicen ellos, en ponerse de acuerdo en el país al que queremos parecernos en materia de políticas públicas, en materia de políticas de empleo, en materia tributaria, etcétera, porque hasta en eso, dicen los expertos, no hay acuerdo. Ignacio Mieres, Head of Research de XTB Latam, destacó que al menos en el periodo que estamos analizando ahora, las familias no han sentido tan directamente este golpe del PIB. Sí destaca lo que son problemas, a su juicio, estructurales en materia de empleo y también la posible mirada que va a tener hacia adelante el Banco Central en todo esto.
8: Sin embargo, no todo es negativo, observamos una resiliencia en el consumo de los hogares, pero sí el dato da cuenta de esta falta de dinamismo en la economía chilena. Si bien el dato puntual no implica que veamos recorte de tasa de interés, sí abre la puerta a una mayor flexibilidad.
6: El empleo es el motor del crecimiento, dicen algunos por ahí, y ese es otro problema y otra realidad que en nuestro país no se está dando, y así lo da cuenta una tasa de desocupación que lleva más de 30 meses sobre el 8%, un desempleo femenino que ya llega a los 2 dígitos, y la discusión, ¿no?, de este famoso crédito tributario al empleo, también ahora ha estado subiendo al debate la necesidad de poner urgencia a la discusión por la sala cuna universal, y aún así las cifras parecen no moverse. En esa línea es que Viviana Béjar, docente de Faro UDD, llamó al mundo político, sobre todo, a discutir políticas de largo plazo.
9: Hablar de crecimiento económico es hablar de construir un Chile de aquí a 20, 30 años más. No estamos hablando de medidas de corto plazo.
6: Ojo con esto, mucha atención, ustedes ya hacían un guiño en causa y efecto a lo que tiene que ver justamente con reducir el gasto público. Cuando el Estado reduce gasto, generalmente circula menos dinero en la economía, eso se traduce en un menor consumo en los hogares, menos inversión y, por supuesto, de la mano de todo esto, una desaceleración en el crecimiento, especialmente si el país ya viene mostrando señales de debilidad en materia económica. No olvidar entonces cuál es otra de las metas del Ejecutivo y que debe discutirse con mayor seriedad, que tiene que ver con estos ajustes de gasto público considerados hasta el año 2030, que fue algo que puntualizó Guillermo Araya, gerente de estudios de Renta 4.
10: También destacamos que en el primer trimestre hubo un mayor gasto en salud, que también fue un catalizador positivo durante el primer trimestre. Por lo tanto, de materializarse el ajuste propuesto por el gobierno, donde también habría un menor gasto en salud, sería un factor negativo.
6: A eso aluden los economistas, justamente a que se necesita un debate con altura de miras a propósito de que estamos discutiendo este plan de reactivación económica en el Congreso, pero también apelan a algo que es muy importante, ¿no?, que es mirar más allá de lo que es una discusión que responde también a un ciclo político en particular, y finalmente que se logren acuerdos por mayoría, que es algo que hemos discutido y planteado acá desde el comienzo, que finalmente este proyecto de ley no se vaya a aprobar por un par de votos, sino que exista realmente un consenso transversal y no que tenga que ver solo con los parlamentarios en el Congreso, sino también con actores de la sociedad civil, con el mundo privado, etcétera. Ahora, sin más ser más pesimista, ¿no?, de lo que ya se puede ser a propósito de estas cifras, en el reporteo que dicen los economistas, que aún en los trimestres que quedan por delante, de 2026 estoy hablando, si la economía, nos ponemos en el hipotético y optimista, diría yo, de que creciéramos un 2,5%, que es más o menos el promedio, en los 3 trimestres que quedan, ¿cuál sería el resultado? El PIB de 2026 sería de un 1,8%. O sea, ya ni siquiera estamos hablando del famoso 2, ¿no?
5: Veníamos de 2,4 a 2 y así hemos venido.
6: Un 1,8%. Esa sería la proyección. Y ahí yo dejo como pregunta abierta, ¿no? ¿Debe o no el Ejecutivo dar un paso atrás en lo que han sido algunas promesas? Una tasa de desempleo del 6,5%, un crecimiento del 4%, las metas fiscales que las vamos a conocer en junio próximo.
11: Pero la pregunta es. Es que las perspectivas, o sea, lo que demuestra la realidad es que las perspectivas negativas
4: eran peores todavía, ¿eso es?
6: Sí.
4: O sea que estructuralmente la economía, el análisis, la disección que se hizo de la economía por parte de los expertos el año pasado, bueno, no, la situación era más grave todavía. ¿Eso es?
6: Efectivamente.
5: Lo que pasa es
4: ¿y
5: que
4: por qué se sincera ahora?
5: Se empeoraron algunos indicadores también.
6: Sí, digamos, las presiones externas también.
5: Lo de Hormuz no es solo el petróleo, también tiene otros efectos, aluminio, fertilizante. O sea, ya lo habíamos vivido con Ucrania. Ucrania es uno de los grandes graneros del mundo y desde la invasión rusa esto generó una problemática también en el sector agro que viene golpeado ya hace algún tiempo. Pero claro, el tema es profundo porque la economía chilena no... Aquí hay malas... Estamos pagando el costo. Con todo esto de Hormuz, de Trump, de Rusia, todo lo que usted quiera, estamos pagando el costo de malas políticas implementadas en el año 2014. Uh-huh. Estamos pagando el costo de una reforma tributaria mal hecha, con algunos problemas o errores. Estamos pagando el costo del segundo gobierno de Michelle Bachelet. Digamos las cosas con todas sus letras. De Michelle Bachelet respecto a la educación pública, que se destruyó. Por ende, también aquí vamos a tener un problema con la mano de obra hacia futuro. O sea, hay un set de reformas que se hicieron en ese periodo y que hoy día estamos viendo las consecuencias.
4: Sí, yo quiero abrir un paréntesis. Michelle Bachelet es candidata a la Secretaría Nacional de Naciones Unidas y que sobre ese tema no ha dicho nada.
6: No.
4: O sea, ninguna referencia respecto a las decisiones que tomó su gobierno.
5: Pero no, hay que decirlo. Sí, también, pero ¿sabes qué? ¿Quiénes fueron sus colaboradores?
6: No, pero yo quiero saber por qué sus colaboradores...
5: Nicolás Izaguirre, el señor de los directorios de las grandes compañías de este país. Pero ¿dónde está Nicolás Izaguirre, el señor de los patines y después de siguió adelante con Hacienda?
6: Bueno, habló el fin de semana también. Todos han salido a hablar y yo me pregunto por qué en este momento, por qué el mea culpa llega ahora, justo cuando se está discutiendo un proyecto que no es similar, pero es de la misma tónica, ¿no?, en el Congreso. ¿Por qué este mea culpa llega en este momento?
5: Claro, pero este proyecto, hoy día entrevistamos a que va a salir en el tema del día, que son economistas, digamos, del FEN, de la Universidad de Chile, al final igual todos están más cerca de lo que el ministro Quiroz está planteando.
6: Sí.
5: Que lo que fueron estos economistas que estuvieron durante el 2014 al 2018. ¿Te fijas? Porque esas reformas, todos dicen, mira, aquí hubo este problema, hubo esto.
6: Ahora sí, yo creo que pasa algo distinto, que es que todos dicen, bueno, que no se cometan los mismos errores. Pero no sé si Chile tiene mucha experiencia en eso.
5: Estamos experimentando.
6: Pero Jorge Quiroz ha sido muy transparente en decir algo, ¿sí? Que es que efectivamente no van a tropezar con la misma piedra, que el precio del cobre no es algo que los esté emborrachando, como sucedió hace 10 años atrás, cuando ahora tenemos un precio que es muchísimo mejor. Ahora sí, yo creo que donde hay que ponerse las pilas realmente... en materia de empleo. Porque claro, hablábamos de los factores externos que tienen una presión importante, pero Chile tiene problemas internos hace muchísimo tiempo y no se ha hecho responsable. Y es justamente eso. Entonces, cuando estamos discutiendo un subsidio, este crédito tributario, que el propio ministro sincera y dice, bueno, no se sabe específicamente cuántos nuevos puestos de trabajo va a generar, yo creo que ahí hay un problema grave.
5: Claro, el solo para terminar, pero también está en que la economía, cada vez que llegan las tecnologías, hoy día que está la inteligencia artificial, etcétera, etcétera, muchos probablemente que nos están escuchando la utilizan en el día a día. Usted cuando va, no sé, tiene que hablar con una Fonasa, con un ISAPRE, está hablando con inteligencia artificial. Esto está quitando muchos puestos de trabajo que no van a volver. Entonces, si alguien cree que es porque se va a hacer, este proyecto va a generar más espacios, no. El costo de las 40 horas, el costo de la AFP, que son necesarias, nadie está diciendo que no, sino que todo ello encarece el sistema y hace que sea más rentable la robotización dentro de una empresa. Entonces, no es solo crear puestos de trabajo, sino que al final es cómo se va a generar una gobernanza respecto a los puestos de trabajo.
6: ¿Cómo se reformula?
5: ¿Cómo se reformula desde la base? Porque está bien, nos pueden... A ver, es súper importante estar a pleno empleo porque eso, amigos auditores, da libertad. Yo no estoy esclavizado en un lugar, tengo opciones. Puedo ver hacia otros horizontes, cambiar de rubro, irme a trabajar a otras áreas. Cuando eso no ocurre, queda uno atrapado también, las personas quedan atrapadas. Por eso es tan importante el tema del empleo, porque también da libertad a las personas para poder cambiarse de un lado a otro. Entonces, así como va la economía, está difícil que podamos reducir y tal vez lleguemos a los dos dígitos. En el caso de las mujeres ya están en dos dígitos, pero que los hombres lleguen a dos dígitos también en temas generales respecto al empleo, al desempleo.
6: Por eso ha cobrado más relevancia, sobre todo la última semana. Incluso algunos economistas dijeron la semana pasada que es necesario incorporar a la discusión del plan de reconstrucción el tema de la sala cuna. Yo no sé si sea una buena idea en términos de que ya contiene mucho el proyecto en sí mismo, pero de que es una política al debe que puede mover más la aguja, está claro que lo es.
11: Gracias, Vanessa.
5: Gracias.
6: Buenas tardes.
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6: A la discusión del plan de reconstrucción el tema de la sala cuna. Yo no sé si sea una buena idea en términos de que ya contiene mucho el proyecto en sí mismo, pero de que es una política al debe que puede mover más la aguja, está claro que lo es.
11: Gracias, Vanessa.
5: Gracias.
6: Buenas tardes.
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2: Faltan 8 minutos para las 7 de la tarde.

0: cupón de gas licuado, que es una política de ayuda social que forma parte del plan Chile Sale Adelante. Esta medida funciona como un apoyo único a través de un cupón que busca mitigar el impacto del alza del precio de los combustibles en los hogares más vulnerables a lo largo y ancho del país, especialmente en este invierno.
1: Ese cupón tiene un valor de 27.000 pesos por hogar, se podrá canjear de forma presencial en caja vecina o a través de las aplicaciones móviles de Banco Estado y RutPay.
0: En el caso de las personas, deben activar ese cupón ingresando con su clave única entre el 18 de mayo y el 30 de junio de este año. Una vez completada la información, se recibe el comprobante por correo electrónico y este puede presentarse de forma física solicitando en caja vecina o digital a través de la aplicación ya mencionada.
1: De forma remota, el subsecretario del Interior, Máximo Báez, expuso ante la Comisión de Minería y Energía del Senado, señalando que se trata de una medida fiscalmente responsable y que esperan apoyar a un universo de 7,7 millones de familias a lo largo de todo Chile.
2: Creemos que esto está diseñado de manera responsable, queremos que nos funcione y, por supuesto, reiterar a los alcaldes que nos están mirando que se sumen a este esfuerzo lo antes posible para poder orientar a que las personas fácilmente puedan acceder.
0: Respecto al debate en torno al acceso, que formó parte de la discusión, aquellas personas que no sean clientes de Banco Estado podrán presentar su cédula de identidad para validar este beneficio.
1: Sin embargo, la presidenta de la Asociación Chilena de Municipalidades, Claudia Pizarro, lamentó que vayan a pasar más de 70 días desde que el Ejecutivo anunció la iniciativa para que esta se materialice y volvió a insistir con el problema de la brecha digital.
3: Es un vale de gas. El subdere al inicio nos dijo que este beneficio eran por 250 millones de dólares. Muchos adultos mayores no tienen la clave única, lo que va a significar estresar a los equipos municipales.
0: El cupón podrá utilizarse para llenar un balón de 15 kilos en alguna de las empresas distribuidoras en convenio, como Gasco, Lipigas y Abastible. De que dar saldo a favor, podría utilizarse para otra carga, y si falta para completar el precio, el usuario tendrá que pagar el remanente.
1: Pero tal como señaló Sara Herrera, gerente de plataformas digitales de Banco Estado, se han sumado otras compañías, considerando que no todas las empresas llegan a todas las comunas.
4: Que ya tomaron contacto con nosotros varias compañías de gas, diferentes a las compañías grandes. Eso es en respuesta a la preocupación de que hay ciertas localidades donde estas compañías grandes no están presentes.
0: Para ser beneficiario, los requisitos son que tu hogar pertenezca al 80% más vulnerable del Registro Social de Hogares al 16 de abril de este año y ser jefe o jefa de hogar de 18 años o más.
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2: 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Faltan 4 minutos para las 7 de la tarde.
3: Y el gobierno se encuentra negociando los votos para aprobar la idea de legislar del proyecto de reconstrucción nacional en la sala de la Cámara de Diputados.
4: Con el PDG asegurado, el Ejecutivo espera la definición de la democracia cristiana mientras la iniciativa sigue su tramitación en el Congreso. Cristóbal López está en el Congreso. Cristóbal, buenas tardes.
5: ¿Qué tal? Muy buenas tardes. Efectivamente, continúa la tramitación de este plan de reconstrucción nacional acá en la Cámara de Diputados. A esta hora continúa sesionando la Comisión de Medio Ambiente. Como le hemos contado, tiene que analizar 2 artículos permanentes y 2 transitorios, todo ello con 101 indicaciones que fueron ingresadas para el debate. Y durante la mañana y la tarde tuvimos la sesión de la Comisión de Trabajo, donde analizaron 3 artículos de este proyecto, de este plan de reconstrucción nacional, dentro de los cuales finalmente se termina rechazando los 2 que tenían que ver directamente con la eliminación de la franquicia.

0: Tributaria del CENSE y se aprueba el que tiene que ver con las sanciones para aquellos que utilicen licencias médicas fraudulentas. Esto fue tras un inicio muy tenso de la sesión que estuvo marcado por el debate que se ha dado en la mayoría de las instancias que ha tenido este plan de reconstrucción nacional, que tiene que ver con los tiempos en los cuales el gobierno está intentando sacar adelante este proyecto, que han sido acotados para lo que sería un proyecto de este tamaño, como lo han mencionado diversos parlamentarios en los últimos días, y con las presencias y las intervenciones de los ministros de Hacienda, Jorge Quirós, y de Trabajo, Tomás Rau, dentro de esta comisión. Dentro de la discusión, como les mencionaba, se terminan rechazando estos dos artículos relativos a la eliminación de la franquicia tributaria del CENSE y se aprueba el que tiene que ver directamente con las sanciones por las licencias médicas fraudulentas. Desde la oposición mantienen que la velocidad con la que se está tramitando este proyecto no es propia de un proyecto de esta envergadura. De hecho, mencionaban que en un trámite normal esto tardaría entre 4 y 5 meses para poder ser analizado por todas las instancias pertinentes, recibir las audiencias correspondientes y ya proceder a la votación en general y en particular de este proyecto. Es en ese sentido que el diputado del Partido Socialista e integrante de la Comisión de Trabajo, Nelson Venegas, aseguró que el gobierno está tomando tonos autoritarios en la tramitación del Plan de Reconstrucción Nacional.
1: Se ha socavado la deliberación democrática de nuestros problemas. Un gobierno que no está dispuesto a escuchar. Un gobierno que ya está demostrando atisbos autoritarios.
0: En paralelo, ingresó y ya se dio cuenta del proyecto que tiene que ver con el acuerdo entre el Partido de la Gente y el Ejecutivo, el cual dicta esta especie de devolución del IVA por la compra de pañales y medicamentos. Eso ya se dio cuenta acá en la sala, ya es un hecho, y eso sí, no cuenta con ninguna urgencia. Eso es un punto que también ha llamado la atención, que finalmente se cumple el compromiso de ingresarlo antes de la discusión en general, pero sin ningún tipo de urgencia. Por lo tanto, la tramitación podría ocurrir ya en varios días más, ya en varias semanas más. Eso también es un punto al que vamos a tener que estar muy atentos. En paralelo, la diputada del Partido de la Gente, Flor Contreras, analizó justamente el ingreso de este proyecto y mencionó que esto es parte del acuerdo y que también se traduce en una ayuda real a la clase media.
2: Se está tramitando el proyecto de devolución del IVA de pañales y medicamentos. Para muchos esto a lo mejor no es significativo, pero para todas aquellas familias que no llegan a fin de mes, esto sí será una ayuda concreta.
0: En paralelo, el gobierno sigue intentando sumar apoyos de cara a la votación en general de la idea de legislar el día de mañana, en lo que se ha considerado como el día clave dentro de la discusión de este proyecto. ¿Esto por qué? Porque si el día de mañana la sala de la Cámara de Diputados llegara a rechazar la idea de legislar, este proyecto sería archivado por un año. Esto sería una derrota muy grande para el gobierno. Es a raíz de esto también que se han redoblado los esfuerzos para poder lograr estos acuerdos. Es en ese sentido que el ministro de Hacienda, Jorge Quirós, fue claro en abrir las puertas a la socialdemocracia para poder lograr acuerdos y poder sumarlos al barco de aquellos que iban a votar a favor de la idea de legislar.
3: Siempre estamos abiertos a un acuerdo que se sumaran, eso lo sabe el socialismo democrático, que se requiere una estructura tributaria más competitiva. Vamos a conversar con distintos miembros del Congreso cómo podemos a lo mejor hacer algunos ajustes para poder reponer esa iniciativa después del Senado.
0: Uno de los votos a favor que lograron sumar en las últimas horas es el del diputado independiente René Alinco, quien se declaró una persona de oposición, una persona de izquierda, pero incapaz de desconocer que este proyecto sí cuenta con algunos puntos buenos que merecen ser al menos analizados.
4: Voy a votar a favor de la idea de legislar. Yo también soy de oposición y soy de izquierda, pero eso no significa negar la sal y el agua a un proyecto que, sin ser lo que nosotros queremos, tiene sus puntos que para nuestro entender son válidos.
0: Bueno, dentro de esta discusión, otro punto clave dentro de la suma de los apoyos para este proyecto va a ser algo que va a ocurrir el día de mañana acá en Valparaíso, una reunión de la Democracia Cristiana que va a contar con diputados, con senadores y con la directiva del partido. ¿Esto para qué? Para poder tomar finalmente una definición sobre cuál va a ser la postura de la bancada de cara a la votación en general. Acá hay dos escenarios posibles. Uno es que finalmente se decidan por votar a favor o en contra, o también está la posibilidad que se les dé la libertad de acción para que los parlamentarios de la bancada de la Democracia Cristiana puedan hacer lo que ellos encuentren que sea más correcto dentro de este debate. Por ejemplo, René Alinco es parte de la bancada de la Democracia Cristiana y finalmente termina anunciando hoy día su voto a favor. Entonces, son cosas que continúan en discusión. Ya en las próximas horas vamos a tener mayores definiciones al respecto. Acá en el Congreso continúa sesionando la Comisión de Medio Ambiente con la presencia de la ministra de la cartera, Francisca Toledo, y se espera que este debate se mantenga por lo menos por un par de horas más para poder analizar la totalidad de las indicaciones. Néstor Nibaldo.
5: A ver, ¿pero está garantizado que todos los votos para aprobar la idea de legislar en la sala o no? ¿Es tan seguro la cuenta, sí, que tiene el Ejecutivo?
0: Lo que uno hace, los cálculos que uno hace y que también hacen del Ejecutivo, es que finalmente todos los parlamentarios que uno considera oficialistas, sumando ahora el Partido de la Gente, dan el número para poder aprobar la idea de legislar. Ahora bien, lo que busca el gobierno es tener una mayoría amplia, algo que no deje espacio a dudas en el momento de aprobar esta idea de legislar. Es por eso también que apuntan a los sectores del centro, a los sectores de la centroizquierda, para que no sea una aprobación por lo justo, sino que sea una aprobación holgada y que finalmente le dé un poco de sustento a esta idea de legislar y no quede solamente en los votos.
6: ¿Cuánto debería avanzar este proyecto? ¿Cuáles son los próximos pasos?
0: Sí, hoy día tiene que terminar la Comisión de Medio Ambiente de revisar los 14 artículos que son de su incumbencia, y ya el día de mañana tenemos en la sala de la Cámara de Diputados, está citado de 10 a 18 horas para primero también poder debatir lo que es relativo a este proyecto, votar la idea de legislar, y ya el día miércoles tenemos el momento importante que sería ya las votaciones más amplias, las votaciones que abarcan justamente todo este proyecto. Mañana también vamos a ver la posibilidad de que se repongan indicaciones, y todo eso va a ser parte de lo que viene. La idea es que ya el miércoles este proyecto se despacha al Senado, y esto también se ha anunciado como una de las grandes victorias legislativas, sino la gran victoria legislativa que va a tener el gobierno de cara a la cuenta pública, porque recordemos que el Congreso funciona lunes, martes y miércoles, y ya la próxima semana es semana distrital, por lo tanto estos días, hoy, mañana y pasado mañana, son los últimos días de actividad legislativa que vamos a tener antes de la cuenta pública del 1 de junio.
6: Claro, y buscando también, empezando a pavimentar la información, digamos, que se maneja, es empezando a pavimentar acuerdos en el Senado, donde no está el Partido de la Gente, pero sí el gobierno necesita tener algunos aliados, por lo menos para que sea algo más ancha la aprobación en el Senado, ¿verdad?
0: Sí, justamente también ya empiezan las conversaciones con el Senado. Por ejemplo, podemos adelantar que han habido conversaciones con el senador Matías Walker, que también dentro de lo que son las reuniones que van a tener los próximos días, lo que les mencionaba, esta reunión que va a tener mañana la Democracia Cristiana, también van a estar los senadores de la Democracia Cristiana, todo esto para tener una visión unificada y también dentro de la estrategia de lo que tiene el gobierno para poder lograr los acuerdos que le permitan aprobar la idea de legislar no solo acá en la Cámara de Diputados, sino también en el Senado.
6: Gracias, Cristóbal. Gracias.
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6: Mira, antes de ir a la pausa, nos están escribiendo varios auditores. Lo primero, digamos, para que lo escuche el Ministerio de Energía y las autoridades de la actual administración. Muchos adultos mayores que no tienen tampoco familiares o no tienen la aplicación, no tienen Banco Estado. La verdad que es todo un tema. ¿Cómo se hace sin una ventanilla poder llegar, ¿no es cierto?, a este subsidio que se le va a otorgar del balón de gas? Eso es lo primero. Segundo, nos están contando auditores, por ejemplo, hay un bus que está con un desperfecto mecánico en una curva antes de la entrada sur de Chillán. Es un bus de dos pisos de la empresa M-Bus. Nos piden, por favor, avisar sobre todo a camioneros porque está justo en la curva y esto puede obviamente generar un accidente de tránsito. Es un bus que quedó con un desperfecto mecánico ahí, prácticamente llegando a Chillán. Así que para quienes circulan por allí, hacerlo con mucha precaución. Estoy acá en la cuarta avenida entre Primera Transversal y Gran Avenida, Comuna de San Miguel. Hay un inmenso taco y no avanza absolutamente nada el tránsito, nos dice otro de nuestros auditores. Gracias a todos quienes nos escriben al más 569-9200-7888.
5: Vamos a hacer una pausa y luego estaremos con hartos temas, entre otros, la oposición que resuelto interpelar a la ministra de Seguridad, Trinidad Steiner, por el programa o el plan de seguridad. Pausa, regresamos de inmediato.
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5: A esta hora la temperatura de Santiago es de 14 grados, la humedad relativa del ambiente es del 45%. Santiago mañana estará con cielos despejados. Se espera una temperatura máxima de 25 grados y una mínima de 3.
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6: La Oposición anunció una interpelación contra la ministra Trinidad Steiner para pedir explicaciones sobre el plan de seguridad del Ejecutivo.
20: La economía chilena cayó un 0,5% en el primer trimestre del año. Es una cifra que no se registraba desde el año 2009 con la crisis subprime.
6: Hoy comenzó la entrega del cupón de gas licuado por 27.000 pesos, que se podrá canjear de forma presencial en caja vecina o a través de la aplicación móvil de Banco Estado.
20: La moneda sigue negociando con sectores de centro y centro izquierda para sumar apoyos a la discusión en sala del Plan de Reconstrucción Nacional.
6: A 2 semanas de su primera cuenta pública, el presidente José Antonio Kast recibió una batería de propuestas desde la presidencia del Congreso para reforzar su discurso.
20: Por el delito de homicidio por omisión fue formalizado el padre de una niña de 2 años que murió tras caer de un piso 11 en la comuna de Las Condes.
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26: 7:13 p.m.
6: Un hombre fue condenado a cumplir 18 años de cárcel en Chillán tras abusar en reiteradas ocasiones de su hija. Los hechos ocurrieron en la comuna de Bulnes. Guillermo Escárate, desde Radio Bio Bio en Chillán, nos cuenta más.
27: A 18 años de presidio efectivo fue condenado un hombre de 55 años por los delitos de violación y 3 delitos de abuso sexual cometidos contra su propia hija en la comuna de Bulnes. Así lo informó el fiscal jefe de esa comuna, Álvaro Hermosilla Bustos, quien explicó que los hechos comenzaron cuando la víctima tenía 6 años de edad, mientras que el delito más grave ocurrió cuando la menor tenía 13 años. El persecutor señaló que se trató de un delito intrafamiliar, lo que dificultó la investigación debido al vínculo entre la víctima y el agresor, además de la corta edad de la niña. Las reiteraciones de los delitos también fue considerado por el Tribunal Oral en lo Penal de Chillán al momento de dictar la condena. La investigación fue desarrollada por la Fiscalía junto a la Brigada Investigadora de Delitos Sexuales de la Policía de Investigaciones de Chillán. 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
20: La Fiscalía pidió ampliar el plazo de investigación contra Crazy Nash, peligroso delincuente que se encuentra en prisión preventiva por homicidios calificados en el Gran Concepción. Desde Radio El Carbón de Lota nos informa José Manuel Lagos.
28: El fiscal de análisis criminal y focos investigativos de la región del Biobío, Felipe Calabrano, solicitó al Tribunal de Garantía de Lota una audiencia en donde se debata ampliar el plazo de la investigación para Marcelo González Campos, alias Crazy Nash, quien es investigado por el Ministerio Público por 8 homicidios calificados en el Gran Concepción, cometidos en Lota, Coronel, Concepción y San Pedro de la Paz. Hay que señalar que de estos 8 homicidios calificados, 4 fueron en calidad de consumados y 4 frustrados, todos con el uso de armas de fuego y en la vía pública, cuyas víctimas algunas contaban con antecedentes policiales. Hay que señalar que González de Campos se cumple la cautelar de prisión preventiva desde septiembre del año pasado en el penal Bío Bío de Concepción, y hace algunas semanas incluso fue formalizado por el porte de un teléfono móvil al interior del recinto penitenciario. Se ha solicitado una audiencia para discutir, ampliar el plazo de la investigación en contra del denominado Crazy Nash de 21 años. Esto por diligencias pendientes, cuya audiencia quedó programada para el mediodía del próximo 2 de junio en Lota. Radio El Carbón.
20: Y en la Plaza de la Constitución, distintas organizaciones sociales exigen a esta hora la liberación de 4 chilenos que forman parte de una flotilla humanitaria que fue interceptada por Israel. Jaime Sepúlveda, buenas tardes.
0: Sí, ¿cómo están? Muy buenas tardes. Conectamos nuevamente desde la Plaza de la Constitución, acá a un costado del Palacio Presidencial, en donde hace pocos minutos, ustedes pueden ver las imágenes, se han mantenido un grupo de personas aquí en este lugar, obviamente exigiendo algún tipo de información y la liberación de estos cuatro chilenos que integraban la flotilla humanitaria Global Suma de rumbo a Gaza. Recordar que esta información quedó al descubierto durante esta jornada y en donde hasta el minuto no han tenido ningún tipo de información sobre su real estado, y es por eso que se han trasladado directamente a este punto. Se han manifestado por algunos minutos con distintas consignas y en donde exigen algún tipo de información directamente a el Ejecutivo para conocer su real estado, y también que intercedan directamente para conocer información lo más pronto posible. Recordar que son cinco personas, dentro de ellas Víctor Chanfro, Claudio Cayosi, Carolina Eltit e Ignacio Ladrón de Guevara, que mantenía pasaporte español pero es de nacionalidad chilena, y es por eso que se han congregado distintas personas y distintas organizaciones sociales a este lugar. Pasemos a escuchar a continuación las palabras del padre de Víctor Chanfro y de la madre de Carolina Eltit, argumentando esta situación, pidiendo algún tipo de solución al Ejecutivo para lo importante en este caso, conocer cuál es su real estado en estos instantes, tras haber sido interceptados por estas fuerzas israelíes, y en donde hasta el minuto no han tenido ningún paradero, ninguna información con respecto a su paradero.
1: Esperamos noticias pronto, que el Estado de Chile asuma su condición, que deba hacerse responsable de denunciar el secuestro de ciudadanos de este país.
2: El mundo está ciego, sordo y mudo. Lo único que pido es que pronto haya paz y que mi hija llegue en buen estado.
0: De acuerdo a lo que han señalado acá en este lugar, han mencionado que han tenido algún tipo de conversación tanto con Cancillería, distintos parlamentarios, que presuntamente van a interceder directamente para conocer algún tipo de información dentro de los próximos minutos. Son varias horas, ya que, como lo mencionábamos, no han tenido ningún tipo de conocimiento, y es por eso que esta información, o esta falta de información más bien, los lleva hasta acá, hasta la Plaza de la Constitución, para poder manifestarse en cierta medida y así exigir hacia el presidente de la República algún tipo de información. Hasta el minuto ha circulado a través de redes sociales algunos videos, principalmente de Víctor Chanfro, pero se nos señala acá en este lugar que es un video que se graba anteriormente al momento de comenzar esta flotilla, al momento de que son intervenidos, por lo cual de ese momento, de horas antes de que se generara el zarpe de esta flotilla, no han tenido ningún conocimiento de su real estado de salud, ni en qué parte se mantendrían. Es por eso que hasta el minuto hay bastante preocupación. Ustedes escuchaban las declaraciones del padre y de una madre que estaban obviamente acongojados con este hecho. Por eso se trasladan a este céntrico lugar de Santiago para exigir algún tipo de información. Manifestaron que van a continuar con estas concentraciones, estas manifestaciones dentro de los próximos días, si no han tenido ningún tipo de comunicación, por lo cual no se descarta que el día de mañana también exista algún tipo de afrontamiento o algún tipo de manifestación en otro punto de la región metropolitana. Acá es un grupo bastante importante que se congregó, como lo decíamos, en el Palacio Presidencial, a un costado de el centro de Santiago, en donde la situación fue bastante tranquila. Ustedes logran ver una bandera que está siendo desplegada en estos instantes, todos juntos con Gaza, y distintas pancartas que se han desplegado directamente en este lugar. Pero a destacar, de acuerdo a lo que han dicho distintos familiares y organizaciones sociales, es conocer y que el Ejecutivo interceda directamente para obtener informaciones positivas dentro de las próximas horas con respecto a estos cuatro chilenos. Víctor Chanfro, Claudio Cayosi, Carolina Eltit e Ignacio Ladrón de Guevara, que estos activistas chilenos, que recordemos, fueron secuestrados en cierta medida, de acuerdo a lo que ellos indicaban acá en este lugar, y que hasta el minuto no han tenido paradero conocido, por lo cual esperan noticias positivas dentro de las próximas horas. 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
6: La inmobiliaria San Antonio solicitó a la Corte de Apelaciones de Valparaíso la reanudación del proceso de desalojo en la megatoma al Cerro Centinela. La delegación presidencial regional apuntó errores del gobierno anterior respecto al catastro de terrenos y familias contempladas.
7: Se nos entregó un nuevo catastro. Existían errores de la pasada administración respecto a la cabida de los terrenos y también de la cantidad de techos que ellos se denominan y familias.
6: La Seremi de Seguridad destacó una baja del 8% de los delitos en la región de Valparaíso, mientras los homicidios aumentaron de 28 a 44 casos en un año. La autoridad defendió los resultados de la estrategia implementada, que no cuenta con un plan definido a la fecha.
8: Se puede establecer un 8% de disminución de hechos delictuales, que en el fondo es aproximadamente 1.500 delitos menos.
6: Por mal estado de las losas de las vías, se anunciaron trabajos de reparación en el paso fronterizo de los Libertadores desde septiembre de este año. Gremio del Turismo manifestaron su preocupación por la posible baja de visitantes durante el verano.
9: La situación del túnel Cristo Redentor refleja una falta de planificación que hoy termina afectando a miles de personas, al turismo y a la economía regional. Esta reparación debió haberse licitado durante el gobierno anterior y lamentablemente eso no ocurrió.
6: La Seremi de Obras Públicas confirmó que el proyecto de transformación del aeródromo Torquemada en Concón no ha sido descartado por el gobierno. A través de un comunicado, la cartera regional recalcó que la iniciativa sigue rigurosamente la ruta de programación técnica.
10: Yo espero también que este comunicado no sea una metáfora. Estoy tratando de entender bien el mensaje y, por supuesto, que pediremos reunión con el ministro, ya la pedimos, digamos, para que nos reciba lo antes posible.
6: Un estudio de la Universidad de Playa Ancha en la bahía de Quintero Puchuncaví descubrió 8 tipos de materiales pesados en peces de consumo habitual. La investigación identificó la necesidad de monitoreo permanente de los recursos marinos y de actualizar la regulación alimentaria nacional.
11: A pesar de que esta investigación en particular nace el 2022, no hay nada que nos haga creer de que la situación pueda ser mejor el día de hoy.
6: Y más de 35.000 millones de pesos fueron aprobados por el gobierno regional de Valparaíso para proyectos en comunas de las 8 provincias de la región. Se trata de 49 iniciativas destinadas a materias como la recuperación de espacios públicos, recintos deportivos, seguridad y energía renovable.
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6: ¿Cómo están? Muy buenas tardes, sean bienvenidas y bienvenidos a esta edición de Despertina de Radiograma, enfocados en la región de Valparaíso. Saludamos de inmediato a quienes nos sintonizan por la 94.5 del Gran Valparaíso, 93.5 del Valle de Casablanca, y también a quienes nos siguen y se informan a través de nuestra página web biobiochile.cl. Nuestro número de contacto es el +56 32 235 7700. Les recordamos el +56 32 235 7700. Por este medio ustedes nos pueden enviar fotos, fotos, videos, audios, contarnos qué está pasando en la región, si tiene información con respecto a cualquier emergencia, accidente de tránsito o cualquier denuncia que quiera hacer a través de este medio. No duden hacerlo a través de nuestro WhatsApp, que estaremos revisando la información durante Radiograma y por supuesto durante toda la jornada. Nos comentan de un accidente vehicular en el camino internacional entre un vehículo menor y una motocicleta. Eso nos dan a entender auditores a esta hora de la tarde. Nos comenta, por ejemplo, Adrián, que se registra una congestión vehicular horrible en este sector. Si tiene más información con respecto a esta situación, si tiene imágenes, si tiene videos, puede enviarlas a través de nuestro WhatsApp, que la estaremos comentando durante Radiograma. A partir de este momento, nos ofrecemos información independiente de la región.
12: De la tarde, 27 minutos.
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6: Se mantienen emergencias estructurales en las comunas de Valparaíso, Quilpué y Casablanca. Nueva Montes, buenas tardes.
13: Hola Benjamín, muy buenas tardes. Así es, a esta hora continúan desarrollándose distintas emergencias estructurales en la región de Valparaíso, movilizando los equipos de bomberos y organismos de apoyo en las comunas de Valparaíso, Quilpué y Casablanca. En Playa Ancha, específicamente en el sector de Porvenir Bajo, en calle 1 con calle 5, los bomberos trabajan en una emergencia estructural donde incluso fue solicitado el apoyo de carabineros para el procedimiento que se mantiene hasta ahora en desarrollo. En paralelo, en la comuna de Quilpué, los equipos de emergencia concurren hasta Calle Ocaso en el pasaje D por un incendio estructural que afecta a una vivienda, y hasta el momento no se han entregado antecedentes oficiales sobre personas lesionadas en esta emergencia. Mientras tanto, en Casablanca continúa la actualización del incendio que se registró durante esta tarde en un centro de rehabilitación ubicado en el sector de la ruta 68. En ese lugar, los equipos de emergencia siguen trabajando en la extinción de los puntos calientes para evitar una posible reactivación del fuego. Además, informó que todas las personas que permanecían en el recinto van a ser trasladadas en un bus hacia la ciudad de Champa, mientras continúan las coordinaciones posteriores a la emergencia. Reiteramos entonces que hasta ahora se mantienen procedimientos por incendios estructurales en Playa Ancha, en Valparaíso y en la comuna de Quilpué. Además, continúan las labores de emergencia tras el incendio que afectó a un centro de rehabilitación en Casablanca. 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
22: 7:31 p.m.
6: Durante 3 meses se ha mantenido pausado el proceso de desalojo de la megatoma de San Antonio, contexto en el que la inmobiliaria dueña del terreno confirmó que solicitó a la Corte de Apelaciones de Valparaíso reanudar el procedimiento y exigir información sobre el estado de avance de la medida ordenada por la justicia. A través de un comunicado, la empresa inmobiliaria y constructora San Antonio S.A. señaló que pidió formalmente que se informe el nivel de cumplimiento del proceso de desalojo de los terrenos que permanecen ocupados. La inmobiliaria recalcó además que continúa esperando que se respete su derecho de propiedad y que se dé cumplimiento al fallo emitido por la Corte Suprema el 22 de marzo de 2024, resolución que ordenó el desalojo y restitución de los terrenos. En esa línea, Diego Pereira Fonfach, abogado de la empresa, resaltó que esperan que prime el Estado de Derecho y que se cumpla el fallo determinado por el máximo tribunal del país.
23: La empresa continúa esperando, tal como lo ha hecho durante los últimos 6 años, que se respete su derecho de propiedad, que impere el Estado de Derecho, que se ponga término al delito de usurpación del que es víctima. Reafirma su solicitud al gobierno del presidente José Antonio Kast que se desista de ese proceso y cumpla el fallo de la justicia que ordenó el desalojo.
6: Desde el gobierno, en tanto, señalaron que no existe desacato ni incumplimiento de la orden, argumentando que la resolución no estableció un plazo específico para ejecutar el desalojo. Asimismo, explicaron que durante los últimos días recibieron nuevos antecedentes técnicos cerrados relacionados con la cantidad de familias y la distribución de los terrenos, información que consideran necesaria para coordinar el operativo. Al respecto, Yaino Riquelme, delegado presidencial regional, apuntó a una falla en el catastro realizado por el gobierno anterior, indicando que darán explicaciones al Tribunal de Alzada en torno a la falta de dicha información.
7: Se nos entregó un nuevo catastro. Existían errores de la pasada administración respecto a la cabida de los terrenos y también de la cantidad de techos que ellos se denominan familia. A su vez, el propietario presentó un recurso a la Corte pidiendo apurar el desalojo porque nosotros ya lo habíamos pausado. Lo que le vamos a explicar a la Corte, necesitábamos estos antecedentes fundamentalmente porque Carabineros tiene que destinar más de 100 efectivos.
6: Finalmente, la autoridad sostendrá una reunión con los propietarios de este martes para gestionar la disposición de maquinaria y el cierre perimetral de los sectores contemplados en la orden sin una fecha definida para su reanudación. En la bahía de Quintero, Puchuncaví, una investigación del JUBA ambiental de la UPLA encontró 8 tipos de metales pesados en especies marinas de consumo humano. Organizaciones sociales valoraron los estudios, pero hicieron énfasis en que se deben tomar acciones concretas en la zona. La información con Lucas Suárez.
24: Una investigación liderada por el Hub Ambiental de la Universidad de Playa Ancha detectó la presencia de 8 metales pesados potencialmente tóxicos en especies marinas según muestras levantadas en la bahía de Quintero, Puchuncaví. Las indagaciones descubrieron la acumulación de cadmio, cromo, cobre, manganeso, plomo, vanadio, zinc y mercurio que apareció en 10 especies marinas comestibles según muestras levantadas en el 2022. Las especies en las que se encontró la presencia de estos metales son el rollizo, el bilagay, el molusco ostión y los crustáceos cangrejo nadador y jaiba peluda. Es en esta última y en el molusco ostión en donde se levantó la alerta de los investigadores, ya que la presencia de cadmio en ambas especies representa un riesgo inminente a la salud. La Seremía de Salud de Valparaíso declinó referirse al hallazgo en la investigación y tampoco señaló si habrán restricciones, ya sea en la pesca de los recursos marinos identificados como contaminados o en la bahía de Quintero, Puchuncaví. El doctor Claudio Sáez del Hub Ambiental UPLA, quien encabezó esta investigación, manifestó que a pesar de que las muestras fueron tomadas en 2022, cree que el escenario de la bahía de Quintero, Puchuncaví continúa igual.
11: A pesar de que esta investigación en particular nace el 2022, no hay nada que nos haga creer de que la situación pueda ser mejor el día de hoy. No solamente la cantidad de actividad industrial en la zona ha permanecido de la misma manera, sino que incluso se ha ido incrementando en el tiempo.
24: La investigación también detectó una brecha regulatoria en la normativa chilena vigente, en donde el actual decreto DS-977-96 sobre el reglamento sanitario de los alimentos no establece límites de cadmio para productos del mar y además mantiene umbrales de promo más permisivos que los estándares internacionales de la Unión Europea. Eduardo Brown, miembro del Consejo para la Recuperación Ambiental y Social Quintero Puchuncaví, recalcó que más allá de los estudios que se realizan, es necesario tomar acciones concretas para prevenir nuevos episodios contaminantes.
25: Mira, si se están encontrando tantas cosas ya aquí en la bahía, que ya no queremos más, pero lo único que llegamos al resultado de qué es lo que nos está contaminando, pero no sabemos qué empresa, pues, qué empresa está tirando esos aditivos. Y en eso estamos ahora. Pucha, ¿para qué se contrata? ¿Para qué se contratan empresas de, cómo se llama, de servicio que nos vengan a dar catre y cosas por el estilo si no tenemos soluciones?
24: El estudio fue realizado en conjunto con el GORE Valparaíso, la Seremi de Medio Ambiente y comunidades locales, y los resultados fueron contrastados con muestras de la bahía de Quintay, buscando dimensionar el impacto de la actividad industrial en la biodiversidad y la seguridad alimentaria de la región.
6: El Seremi de Seguridad Pública de Valparaíso, Hernán Silva, destacó una disminución del 8% de los delitos registrados en la región durante el último año. Sin embargo, las cifras actuales evidenciaron un aumento en los homicidios. De acuerdo al balance presentado en el Comité Policial Regional, a la fecha se registran 44 homicidios consumados en la región de Valparaíso, mientras que en el mismo periodo del año pasado la cifra alcanzaba 28 casos. Más información con Gloria Bamontes.
1: Pese a que el gobierno llegó instalando la seguridad como una de las principales urgencias y promoviendo medidas para enfrentar la crisis delictual, las cifras entregadas este lunes durante el balance del Comité Policial Regional reflejaron un escenario contradictorio en la región de Valparaíso. Mientras las autoridades destacaron una baja general del 8% en los delitos, los homicidios aumentaron de 28 a 44 casos en comparación al mismo periodo del año pasado. El balance fue encabezado por el Seremi de Seguridad Pública, Hernán Silva, quien aseguró que las estrategias implementadas durante los últimos meses han permitido reducir los hechos delictuales en cerca de 1.500 casos. Además, al ser consultado sobre la existencia de un plan regional de seguridad, la autoridad evitó profundizar en un documento específico y señaló que lo importante son los resultados y el trabajo en terreno.
2: Se puede establecer un 8% de disminución de hechos delictuales, que en el fondo es aproximadamente 1.500 delitos menos, 1.500 víctimas menos. Hay que considerar que en cada una de las semanas que han pasado se registran aproximadamente solo por carabineros entre 800 y 900 detenidos, de los cuales por delito mayor connotación siempre andan bordeando los 250.
1: Pese a esa baja general, las cifras expuestas por la propia autoridad muestran un aumento importante en los delitos más violentos, especialmente en homicidios, fenómeno que continúa marcando preocupación en distintas comunas de la región. En paralelo, el prefecto de la Policía de Investigaciones, Guillermo Gálvez, destacó distintos procedimientos realizados durante la última semana, entre ellos la detención de 14 personas en Quillota por delitos asociados a drogas, armas y disparos injustificados.
3: Se hizo un procedimiento muy importante en Quillota, donde por disparos injustificados y el inicio de posibles homicidios que habían ocurrido. En el sector de Quillota se logra la detención de 14 personas, por lo tanto se ha ido cerrando el círculo en ese caso, ya que están quedando menos personas para ser detenidos.
1: Por su parte, el coronel de Carabineros, Jorge Guaita, informó que las rondas impacto desarrolladas en distintos puntos de la región permitieron concretar más de 30 detenciones por órdenes judiciales y más de 200 controles preventivos en coordinación con equipos municipales de seguridad.
4: Y que efectivamente en la ronda de la última semana nos generó más de 30 detenidos solamente por orden judicial, más de 200 controles. Entonces, esto es un trabajo que se está realizando constantemente por parte de Carabineros, conjuntamente con los departamentos de seguridad y las diferentes municipalidades.
1: Mientras las autoridades defienden los resultados de la estrategia regional y destacan una disminución global de los delitos, el aumento de los homicidios sigue instalando cuestionamientos sobre el impacto real de las medidas implementadas en materia de seguridad en la región de Valparaíso.
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14: 7:41 p.m.
15: Revés para la defensa Eduardo Lagos Herrera. El tribunal rechazó la solicitud de sobreseimiento definitivo en la investigación llamada Trama Muñeca Bielorrusa. La jornada estuvo marcada por los cuestionamientos a las filtraciones de la causa. Lo detalles con Marcela Rojas.
16: El tribunal rechazó la solicitud de sobreseimiento definitivo presentada por la defensa de Eduardo Lagos Herrera, uno de los principales imputados por la trama bielorrusa, investigación que persigue presuntos delitos de corrupción y lavado de activos. La audiencia fue solicitada por la defensa, quien argumentó que los hechos investigados no constituían un delito y que existían antecedentes suficientes para acreditar la inocencia del imputado. Sin embargo, tras escuchar los alegatos del Ministerio Público, querellantes y defensores, el tribunal descartó acceder a la petición. El fiscal adjunto de Los Lagos, Marco Muñoz, dijo que la resolución se adoptó considerando los antecedentes expuestos durante la audiencia y defendió la decisión del tribunal de impedir que el propio Lagos realizara alegaciones como abogado en la causa, debido a su doble condición de imputado y defensor.
17: Por dos causales, básicamente porque los hechos no eran constitutivos de delito y porque estaba claramente establecida la inocencia de este caso del imputado Eduardo Lagos. Oyendo las alegaciones efectuadas por la defensa, del Ministerio Público y los querellantes, el tribunal resolvió rechazar la solicitud de sobreseimiento definitivo. Atención a los antecedentes que se fueron expuestos en la audiencia pública.
16: Durante la instancia también se abordó una cautela de garantías presentada por la defensa a raíz de las filtraciones conocidas en las últimas semanas. En ese contexto, el tribunal ofició a la Fiscalía Regional Metropolitana Oriente, donde se mantiene abierta una investigación por eventual violación de secreto relacionada con esta causa. Por su parte, el abogado defensor Marcelo Bugiar realizó un balance positivo de la jornada pese al rechazo del sobreseimiento, asegurando que el estándar exigido para acceder a esa solicitud es elevado. En la audiencia, además, la defensa cuestionó la relevancia de los antecedentes aportados por Gonzalo Migueles y criticó el rol que ha tenido Gabriel Silver dentro de la investigación, acusando un trato desigual respecto de los otros involucrados en la causa.
29: La verdad, nosotros siempre hacemos un balance positivo, sin perjuicio de que no se acogió la solicitud de sobreseimiento. Claramente nosotros desconocemos que aquí haya un delito y los hechos que se le imputan a mi representado, por lo tanto, no es que nosotros queramos a más personas imputadas, lo que nosotros queremos es un trato justo e igualitario para todo y cada uno de los imputados.
16: Para esta jornada también estaba prevista la revisión de las medidas cautelares de Gonzalo Migueles y Mario Vargas. Sin embargo, debido a diligencias pendientes, ambas audiencias fueron reagendadas para el próximo 11 de junio.
15: Las autoridades regionales de Valparaíso anunciaron que desde septiembre de este año comenzarán los trabajos del paso fronterizo de los Libertadores, luego del mal estado que presentan las losas del túnel Cristo Redentor. Para estos trabajos se espera una duración de 18 meses, considerando las posibles contingencias climáticas durante los periodos invernales en la zona. Es por ello que desde los gremios del turismo manifestaron su preocupación por la posible baja de turistas argentinos durante el verano, ya que según los gremios, este camino representa más del 80% de los turistas argentinos que ingresan al país. El diputado Tuititeao, miembro de la Comisión de Economía, indicó que hubo falta de planificación por parte del gobierno anterior en el mejoramiento de las obras, considerando la baja de la actividad turística que está viviendo la región.
30: La situación del túnel Cristo Redentor refleja una falta de planificación que hoy termina afectando a miles de personas, al turismo y a la economía regional. Esta reparación debió haberse licitado durante el gobierno anterior y lamentablemente eso no ocurrió. Hoy estamos enfrentando las consecuencias de esa demora justo cuando nuestra región necesita fortalecer el turismo, el comercio y la conectividad con Argentina.
15: Además, el diputado también afirmó que planteará que se avancen las medidas para agilizar los trabajos que permitan una mayor llegada de turistas en el verano. En esa línea, el secretario de la Corporación Regional de Turismo de Valparaíso, Patricio Beas, indicó que si bien no es el momento más adecuado para los trabajos, esta obra traerá beneficios para el rubro.
5: toda obra necesita tiempos. Efectivamente, no son los momentos más adecuados para poder desarrollar este tipo de inversiones y trabajos en la vía debido a lo lento que está la industria hoy día. Pero pensemos en perspectiva y los beneficios que va a traer.
7: Por otra parte, el delegado presidencial Manuel Millones indicó que independientemente del mal estado de las vías, es importante mejorar la seguridad al interior del complejo fronterizo, en el cual estarían ingresando vehículos sin pasar por los controles.
11: Las obras debieran comenzar a ejecutarse en el mes de septiembre, son 18 meses, pero independientemente del tiempo que va a demorar, tenemos que mejorar la respuesta al interior del complejo fronterizo. Recuerden que hay una investigación en curso de parte de la Contraloría por falla en los controles. No es posible que a vista y paciencia de todos ingresen vehículos y salgan vehículos sin tener un control. Estamos hablando incluso de seguridad del Estado.
7: Finalmente, las reparaciones en el lugar contemplan una inversión de 6 mil millones de pesos aproximadamente, las cuales tendrían una duración de 18 meses con una posibilidad de extensión hasta 2027, dependiendo de las variaciones climáticas presentes en la zona. El proyecto de transformación del aeródromo Torquemada a un aeropuerto internacional sigue su curso normal, según aseguró la Seremi de Valparaíso. A pesar de ello, el alcalde de Concón, Freddy Ramírez, manifestó su deseo de reunirse con el ministro Rau y espera que el anuncio del MOP no sea una metáfora. La información con Lucas Suárez.
14: La transformación del aeródromo Torquemada en un aeropuerto internacional generó inquietud en la comuna de Concón, debido a que en el marco de los recortes presupuestarios en distintas carteras del gobierno de José Antonio Kast, se insinuó como un proyecto que se vería postergado. La información, que había sido señalada por el gobernador Rodrigo Mundaca hace unos días, generó un rápido revuelo al ser uno de los proyectos más importantes para la región de Valparaíso en el último tiempo. Sin embargo, la Seremi de Obras Públicas, a través de un comunicado, confirmó que el proyecto no ha sido descartado y que sigue rigurosamente la ruta de programación técnica y el diseño institucional establecido. A través del mismo documento, el gobierno indicó que la iniciativa actualmente se encuentra en la fase de obtener la recomendación satisfactoria por parte del Ministerio de Desarrollo Social y Familia. Con esta etapa aprobada, ya se comenzarían a definir los cronogramas definitivos de la obra. El alcalde de Concón, Freddy Ramírez, señaló que a pesar del anuncio del MOP, espera que este no sea una metáfora y que buscará reunirse con el Ministerio de Obras Públicas para abordar este proyecto.
18: Nosotros sabemos que el MOP ya lo presentó. Lo que está buscando hoy día es la recomendación técnica del Ministerio de Desarrollo Social y, por supuesto, su financiamiento. Yo espero también que este comunicado no sea una metáfora. Estoy tratando de entender bien el mensaje y, por supuesto, que pediremos reunión con el ministro, ya la pedimos, digamos, para que nos reciba lo antes posible.
14: Por su parte, el concejal de Concón, Jorge Valdovinos, enfatizó en que más allá de la rapidez de la ejecución de las obras, se debe buscar un equilibrio entre el progreso económico regional y el respeto al entorno.
19: El verdadero desafío del proyecto no es decidir si es necesario o no, sino garantizar que su planificación técnica y ambiental responda con la máxima rigurosidad. El éxito de esta obra dependerá de lograr un equilibrio armónico entre el progreso económico, regional y el respeto irrestricto al entorno.
14: En tanto, la edil María José Aguirre manifestó que los proyectos en la comuna de Concón deben ser rigurosos, dado que ya es una zona en donde se le ha castigado medioambientalmente con obras que han resultado nocivas a la comunidad.
20: Fui crítica en su instalación porque nunca nos mostraron los estudios que lo respaldaran, pero además no se consideró un estudio de impacto ambiental. Concón es zona saturada en material particulado. Un proyecto de esta envergadura y en un territorio ya castigado ambientalmente no es desarrollo, pasa a ser improvisación.
14: Desde el Ministerio de Obras Públicas señalaron que en el aeródromo ya se han ejecutado trabajos por 3.900 millones de pesos, que incluyen la renovación del sector central de la pista, remodelación de dependencias de la Dirección General de Aeronáutica Civil y mejoras en los hangares de la Armada.
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8: Faltan 8 minutos para las 8.
7: El Pleno del Gobierno Regional de Valparaíso aprobó una inversión de más de 35 mil millones de pesos en proyectos destinados a materias como la recuperación de espacios públicos, recintos deportivos, seguridad y energías renovables. Se trata de 49 iniciativas, de las cuales 42 fueron financiadas a través del Fondo Nacional de Desarrollo Regional con una inversión de 30 mil millones de pesos, mientras que las otras 7 están destinadas a materias de conservación. Para la provincia de San Felipe destaca la reposición del Estadio Municipal de Calle Larga con una inversión de 4 mil millones de pesos y el mejoramiento Club Deportivo Intersporting de Putaendo con 530 millones de pesos invertidos. Para la provincia de Quillota se anunció una inversión de 93 millones de pesos para la instalación de un sistema de agua potable rural en Nogales. En tanto, para San Antonio se anunció el mejoramiento del circuito vial de calles en El Tabo con un financiamiento superior a los 1.000 millones de pesos, mientras que en Valparaíso la hospitalización del Estadio Municipal de Calle Larga con una inversión de 4.000 millones de pesos y el mejoramiento del Club Deportivo Intersporting de Putaendo con 530 millones de pesos invertidos. Para la provincia de Quillota se anunció una inversión de 93 millones de pesos para la instalación de un sistema de agua potable rural en Nogales. En tanto, para San Antonio se anunció el mejoramiento del circuito vial de calles en El Tabo con un financiamiento superior a los 1.000 millones de pesos, mientras que en Valparaíso el Hospital del Salvador presentará mejoras en las instalaciones.

0: costa rural de Iu Iu en Limache. Finalmente, para Rapanui se anunció la reparación de la barcaza Rano Cau con un costo de 1.600 millones de pesos. El gobernador regional Rodrigo Mundaca valoró la medida y el trabajo realizado desde el gabinete para mejorar el bienestar y calidad de vida de los habitantes del territorio.
1: Esto es lo que hace el gobierno regional cuando decide una cartera de inversión de esta naturaleza, que pone en la centralidad el bienestar, el buen vivir de las personas. Cuando nos preocupamos del deporte, cuando nos preocupamos de la salud, cuando nos preocupamos precisamente de mejorar las condiciones de vivienda y habitabilidad de nuestra región, somos un gobierno regional que cumple lo que promete.
0: En esa línea, la consejera regional, Tania Valenzuela, le hizo un guiño al gobierno central, señalando que este tipo de gestiones no son una metáfora, sino que buscan impactar en el buen vivir de toda la región.
2: Hemos financiado proyectos en materia de saneamiento para poder llegar con agua potable a los distintos hogares, la recuperación de espacios públicos, con la infraestructura deportiva y, por supuesto, en materia de salud, porque sabemos que es un elemento básico para toda la población. Nuestra gestión no es una metáfora y con esto esperamos impactar en cada uno de nuestros territorios, incluyendo la zona insular.
0: De este modo, las iniciativas consideran mejoras en salud, seguridad e innovación con proyectos orientados al fortalecimiento de la atención médica, la conservación de infraestructura y sistemas de seguridad, además de estudios estratégicos para impulsar la innovación productiva regional. A 21 años de la peor tragedia militar en tiempos de paz, los familiares de los soldados fallecidos en Antuco llamaron a la ciudadanía y a las autoridades a no olvidarlos. El ministro de Defensa, Fernando Barros, aseguró que tras lo acontecido el año 2005, el ejército implementó una serie de cambios al servicio militar. Lo detalles con Esteban Sepúlveda desde Radio Biobío Los Ángeles.
3: En el destacamento de montaña número 17 de Los Ángeles comenzó la ceremonia de conmemoración de los 21 años de la tragedia militar de Antuco. Como cada año, hubo colocación de ofrendas florales por parte de los familiares de los 44 soldados conscriptos y el sargento Luis Monares Castillo, quien, recordemos, el año 2024 fue ascendido de manera póstuma al grado de suboficial. Tras finalizar la ceremonia en el patio de honor del destacamento de montaña, la presidenta de la agrupación de familiares y amigos de los soldados fallecidos en Antuco, Angélica Monares, enfatizó la importancia de que el tiempo no se lleve el recuerdo de quienes perdieron la vida de manera trágica aquel 18 de mayo de 2005.
4: No permitir que el tiempo se lleve en el recuerdo este hecho y contar siempre con que las autoridades estén atentas a que esto no puede volver a ocurrir, por lo tanto es importante que no deje jamás de llevarse a cabo.
3: Por su parte, el ministro de Defensa, Fernando Barros, resaltó que, tras lo acontecido con esta, la peor tragedia militar de Chile en tiempos de paz, el ejército y el Estado entendieron que se debían hacer cambios para evitar un episodio similar.
5: Lamentablemente, en la vida de la humanidad, grandes tragedias han dado lugar a grandes cambios, y aquí se han implementado una serie de cambios en proceso, en protocolo, en equipamiento, en vestimenta, de manera que jamás se repita una situación así.
3: Lo anterior fue ratificado por el comandante en jefe del ejército, general Pedro Varela Sabando, quien afirmó que no solo hubo mejoras en la vestimenta de los soldados, sino que se está trabajando para que el servicio militar resulte mucho más atractivo para los jóvenes.
6: Estamos visualizando un servicio militar que sea mucho más atractivo y enlazado a aquellos jóvenes que quieren continuar sirviendo a la patria, ofreciéndoles oportunidades y sobre todo aprovechando esa calidad humana que les permite poder servir a Chile.
3: Como es tradicional, la jornada finalizó con una ceremonia civil en la Plaza Mártires de Antuco, que se ubica en Avenida Alemania de Los Ángeles. 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
0: La Inmobiliaria San Antonio solicitó a la Corte de Apelaciones de Valparaíso la reanudación del proceso de desalojo en la megatoma del Cerro Centinela. La delegación presidencial regional apuntó errores del gobierno anterior respecto al catastro de terrenos y familias contempladas. La Seremía de Seguridad destacó una baja del 8% de los delitos en la región de Valparaíso, mientras los homicidios aumentaron de 28 a 44 casos en un año. La autoridad defendió los resultados de la estrategia implementada, que no cuenta con un plan definido a la fecha. Por mal estado de las losas de las vías, se anunciaron trabajos de reparación en el paso fronterizo Los Libertadores desde septiembre de este año. Gremios del turismo manifestaron su preocupación por la posible baja de visitantes durante el verano. La Seremi Obras Públicas confirmó que el proyecto de transformación del aeródromo Torquemada en Concón no ha sido descartado por el gobierno. A través de un comunicado, la cartera regional recalcó que la iniciativa sigue rigurosamente la ruta de programación técnica. Un estudio de la Universidad de Playa Ancha en la bahía de Quintero, Puchuncaví, descubrió 8 tipos de materiales pesados en peces.

0: de consumo habitual. La investigación identificó la necesidad de un monitoreo permanente de los recursos marinos y de actualizar la regulación alimentaria nacional. Y más de 35 mil millones de pesos fueron aprobados por el gobierno regional de Valparaíso para proyectos en comunas de las 8 provincias de la región. Se trata de 49 iniciativas destinadas a materias como la recuperación de espacios públicos, recintos deportivos, seguridad y energías renovables.
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0: Quedando un minuto para las 20 horas, hasta acá dejamos la revisión de las noticias en Radiograma Vespertino. El cielo se permanece mayormente nublado en la comuna de Viña del Mar, donde se registran 9 grados. Continúe en compañía de la radio. Muchas gracias por su sintonía. Buenas noches.
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1: 20:02 comienza la entrega de los deportes en este día lunes 18 de mayo. Raro para mí estar trabajando un día lunes, Roberto.
2: Mira, ¿qué tal?
1: Aquí estoy libre habitualmente. ¿Cómo está?
2: Bien, pues gusto saludarte.
1: Aquí estamos.
2: Sí, pues como de costumbre. ¿Contento? Hay que estar. Hay que estar.
1: Pero por supuesto, siempre hay que estar. Oye, hay novedades con respecto a varias cosas hoy día. Se entregó la nómina de Brasil. Sí. Oiga, uno mejor que el otro. Se quedaron afuera João Pedro, por ejemplo. Militado sí. del Madrid.
2: Pero la noticia Madrid. Es que se confirmó a Neymar.
1: Claro,
2: que Neymar.
1: Pero ve, me echó a perder, todo lo que tenía armado por Roberto.
2: Diga.
1: No, pues si ya me echó a perder.
2: No, pero.
1: Ya, continúe, se lo echó a perder.
2: ¿Ve?
1: Ya, Neymar entonces listo. Ya.
2: No, pero es que,
1: programa.
2: Es que,
1: no vamos, hasta mañana.
2: Que, oye, porque ahí hay un tema que es preocupante para todos, porque Neymar no viene con un nivel.
1: Pero yo sé lo que dice usted,
2: jerárquicamente, no, pero es que él tiene un nombre. Tiene una trayectoria, pero él, ¿qué
1: pero
2: pasó
1: cree,
2: con él?
1: Pero usted
2: pero
1: cree,
2: él
1: Roberto,
2: se perdió un poco.
1: ¿Pero le puedo hacer una pregunta?
2: Tanto que hasta volvió a jugar a Santos.
1: ¿Pero le puedo hacer una pregunta yo?
2: Dígame.
1: ¿Usted cree que si Ancelotti pensara que no le va a sumar